Si yo lo uso correctamente, entonces me agregan más deseo de recibir y me da la posibilidad de cómo corregirlo, cómo usarlo de acuerdo a cuanto el Creador otorga. La magnitud del deseo de recibir, de nuevo estoy diciendo, dentro de cada uno de nosotros, hay el deseo de recibir de Ein Sof, en cada uno. Desde tu deseo de recibir aquí y ahora, digamos, este eres tú, tú sientes la parte más pequeña. El resto está oculto de ti porque no eres capaz, no tienes las vasijas de ni siquiera corregirlo. Ese deseo de recibir pequeño donde tú vives se llama este mundo. Lo que tú sientes en él, ¿sí? Esta imagen que tú sientes en ella, esto se llama este mundo. Se te da eso para poder sentir, a pesar de que tu deseo de recibir no está corregido. ¿Por qué? Para poder algún tipo de existencia, porque tenemos que empezar en algún lugar, ¿sí? Entonces, si empezamos aquí, esto no es considerado que tú estás recibiendo, ni otorgando, ni nada. Nuestro estado no es considerado ni siquiera que estamos vivos. En la espiritualidad, esto no es considerado vida. Esto es considerado por debajo del grado de vida, porque está por debajo del nivel de vitalidad. Con respecto de la espiritualidad, estamos muertos, no tenemos talla. Todo por abrir o revelar ante ti en la medida que estás listo para poder corregirlo, para poder otorgar. Digamos que yo estudié, yo hice todo tipo de esfuerzos en el grupo, yo realmente lo quise, lo quiero, estoy listo, yo quiero y estoy listo, por supuesto. Y yo realicé ciertas preparaciones y hay luz que abundante, la luz superior. Yo me esforcé, todo lo que los cabalistas me sugirieron, y yo lo hice. Y ahora me abren a mí un nivel de la viud de raíz, digamos. Yo con eso empiezo a trabajar. Yo siento un gran descenso. Yo empiezo a sentir los placeres espirituales y cuánto yo los quiero para recibirlo, para recibir. Yo empiezo a trabajar con esos placeres opuesto a esto. Yo recibo a través de la luz que reforma la fuerza para a corregirlo, es decir, usar este deseo con la intención de otorgar. Para otorgar, ¿sí? Y luego el deseo de recibir poco a poco se va corrigiendo, se va corrigiendo. Entonces es considerado que llegamos a Ibur, impregnación, concepción, ¿sí? Termino con Ibur, con el nivel de Aviut, y luego me van agregando más y más deseos de recibir, el deseo de recibir 1, 2, 3, 4 y más, ese es todo el tema aquí. Entonces, de acuerdo a eso, es considerado que yo estoy en el mundo de Asiyah, Briyah, hasta que llego a Adam Kadmon o Ein Sof. Todos los grados del deseo de recibir que yo corrijo es considerado. Entonces yo siento la presencia del Creador, yo hago una intención de otorgar, entonces la luz entra dentro de este deseo de recibir, yo siento la entrada de la luz dentro de este deseo de recibir, y esto es el mundo de Asiyah. Yo estoy en el mundo de Asiyah, eso se llama así. Dentro de mi deseo de recibir corregido se llama, está el mundo de Asiyah. Luego me dan Aviut 1, eso ya se llama Katnut, pequeñez o Yenika, amamantamiento, se llama Yenika, y luego tengo Katnut, y luego el mundo de Yetzira. Eso es lo que yo voy a sentir en mi deseo de recibir, que se ha corregido con la intención de otorgar. Entonces, el mundo uno será Asiyah, todos los deseos, todos los mundos y las revelaciones del Creador están dentro de la criatura, dentro de la misma vasija a recibir que cada uno de nosotros corrige. Ahora, la pregunta es, ¿cómo lo corrijo? ¿Cómo recibo la pantalla? El momento que yo esté listo para recibir esta pantalla, entonces, repito, mi deseo de recibir se va a abrir y podré corregirlo y elevarme en los grados de los mundos espirituales. Yo puedo recibir una pantalla solamente a través de mis esfuerzos hacia el otro, hacia las otras criaturas, ¿sí? Yo no lo puedo hacer hacia el Creador directamente. Yo jamás estoy en un estado donde puedo recibir una pantalla en relación al Creador.
No importa, ni siquiera si estoy en el mundo espiritual o estoy en el mundo de Yetzirah y Breya, y aún si me elevo al mundo de Atzilut y realmente estoy trabajando con el deseo de recibir en orden de, para otorgar. Sin embargo, mi acción es hacia el público, como lo decimos. Habla de esto en la introducción al estudio de las 10 sefirot, que uno necesita estar incorporado con el sufrimiento del público y gracias a eso merita también la consolación del público. No trabaja opuesto al Creador. No, olvídate de eso. Siempre hay almas. En nuestro estado, ahora, las almas son la sociedad. Mi pequeño grupo, yo lo elijo. Pareciera que yo lo elijo, pero la verdad es que el Creador me trae a esto, me organiza. Y yo, en la medida que yo me esfuerzo y yo trabajo con ellos y yo quiero trabajar para su beneficio, entonces yo me preparo para trabajar con fuerzas espirituales. Si yo me preparé correctamente, si yo invertí suficiente para mis amigos, si yo me adhiero a la regla, ama a tu prójimo como a ti mismo, que es la gran ley de la Torah, y yo la implemento en la medida en que los cabalistas me recomiendan, me sugieren, entonces soy recompensado. Con las caras. En vez de esto, yo empiezo a sentir las almas, como las almas son reveladas. La persona que cruza el mahzom, la barrera, empieza a sentir la parte interna dentro de cada uno, lo que llamamos su alma, su deseo. Y entonces ya se relaciona a todo el mundo, no como una cara, otra cara, otra cara, o un cuerpo, muchos cuerpos, ya empieza a decir los deseos dentro de los cuerpos, ya empieza a relacionarse con las almas. Pero, a pesar de esto, es el mismo trabajo. Trabajar dentro de ti hacia afuera y relacionarte con ellos como el Creador se relaciona con las criaturas. Y en la medida que yo invierto en este trabajo, para hacerme como Él, el Creador, entonces la luz que reforma viene y me da esta posibilidad. Yo jamás trabajo opuesto al Creador. Mi trabajo siempre es reconectar toda esta vasija que fue rota y dentro de ella, de acuerdo a cuanto yo lo pueda reconectar, es decir, en la medida que yo salgo de mí mismo y entro dentro de otros, esto se llama recibiendo el sufrimiento del público, yo también recibo la consolación del público en la medida que la luz entra en estas vasijas y esto se convierte entonces en mis vasijas. De hecho, toda esta vasija entera se convierte en yo. Cada uno de nosotros lo vamos reuniendo todas estas partes y conectando todas estas partes a uno, estas 600.000 partes corregidas. Cada parte, cada uno de estas 600.000 partes, individual partes, una operación singular se hace para que esas 600.000 partes se adhieran todas juntos. Ese es el estado de la corrección final general. De nuevo, ¿qué es especial aquí? Lo que es especial aquí es que yo jamás me relaciono directamente con el Creador. Yo me encuentro con el Creador aquí en mi relación con las criaturas, que significa ser igual como Él se relaciona con sus criaturas. Yo no tengo otra forma de sentirlo, de saber quién es, su deseo y beneficiar a sus creaciones. Eso es lo que nosotros podemos sentir y entender. No tenemos otro lugar para un encuentro con Él, con el Creador, excepto en el deseo de las criaturas que Él creó y que Él llena. Alumno, ¿cuál es la revelación del Creador? Rab, la revelación del Creador es precisamente la revelación de la actitud de la luz superior dentro de las vasijas corregidas. Yo las corregí para que sean para otorgar. No hay ninguna conexión con el Creador, excepto en el Toj del Parsuf, del Pe al Tabur, en la medida que ese lugar es corregido.
Hay lugares para sentarse, por favor. Los que recién llegaron, por favor, siéntese aquí adelante, por favor. ¿Hay otras preguntas? ¿Cómo podemos llegar a entender que es posible llegar solamente al fin de la corrección general? No puede haber el fin de la corrección personal. Tenemos 600.000 partes y las 600.000 partes tienen que conectarse a las otras miles de partes, ¿sí? Una criatura no puede llegar al fin de la corrección si dentro de sí mismo tiene partes que no están corregidas de las otras. Es verdad, si nuestro amigo de América está preguntando correctamente. La pregunta es la siguiente. Si yo corrijo mi actitud hacia otros, pero los otros durante este tiempo todavía no están corregidos, entonces hay una diferencia entre cómo yo me relaciono a ellos y cómo ellos se corrigen. Es decir, no nos relacionamos de la misma forma a la vasija. Yo jamás me conecto aquí con los otros que están corregidos. Es posible que hay almas aquí o aquí que ya están corregidos, ¿sí? Podría ser. ¿Yo me relaciono a ellos? ¿Yo los veo como corregidos? No. Yo tengo que relacionarme a ellos. Yo los entiendo, yo los siento. Yo me relaciono hacia ellos como yo, que yo soy el que no está corregido, y a pesar de esto tengo que relacionarme a ellos como el Creador. Y a pesar de que yo soy el último, es decir, todos se corrigieron y ahora vino mi tiempo, yo soy el último en toda la historia de corregirme a mí mismo. Entonces, ¿qué pasa? Ellos están corregidos y ¿qué pasa conmigo? Entonces, ¿cómo debo yo hacerlo? Es decir, siempre le parece a cada uno que él tiene un campo unificado hacia todo el mundo. Es decir, yo tengo que corregir mi actitud hacia ellos, hacia todos ellos. Y no es que no hay ningún cálculo en qué medida ellos están corregidos. Podemos decirlo de otra forma, que si la persona entra en la espiritualidad, ve a todas las otras almas como corregidas. Y él se ve a sí mismo como no corregido. Podríamos entonces preguntar, pero, sin embargo, tenemos un proceso de las generaciones donde el deseo de recibir crece, el deseo de recibir general crece, y la luz circundante se van acumulando, y esto causa una emergencia de un egoísmo más y más grande de una generación a otra, y nuestros estados cambian. No es como éramos hace 2.000, 3 años atrás, cuando vivíamos en cuevas y campos. Vivimos en forma diferente y sufrimos en formas diferentes, y las cosas sí cambian, pero cambian a través de las almas que ya han llegado a la espiritualidad, y ellos son los que atraen más deseos y luz circundante, y el deseo de recibir se hace más y más aparente. Pero esto es en general. Con respecto a cada individuo, cuando él entra al mundo espiritual, es la misma imagen. Cuando cada individuo empieza, tiene que empezar por cero y atravesar todo el proceso hasta el final. Alumno, ¿en qué medida el cuerpo se separa de los deseos? ¿Cuán cerca está el cuerpo a los deseos? Rab, ¿en qué medida se separa el cuerpo a los deseos? Guf en Kabbalah significa deseo. El deseo, nuestro deseo general, la suma total, la colección de todos nuestros deseos, se llama el guf. No el cuerpo biológico. Si me quitas el cuerpo, yo igual puedo trabajar con esos deseos. Alumno, ¿dónde está la cercanía y la lejanía, Rab? Con respecto a mi cuerpo, no hay conexión. No hay conexión, por supuesto. Uno influye al otro. Pero en la medida en que el cuerpo se va haciendo más viejo, entonces ciertamente mantiene su existencia y no deja que estos deseos
crezcan más, o si no, los viejos van a empezar a crecer, a correr por todas partes. ¿Han acaso visto esto antes? No, ¿verdad? En todos los mundos, desde arriba hacia abajo, todos los mundos operan de acuerdo al nivel más bajo en cada grado, es decir, en la medida en que mi grado inanimado es capaz, entonces todos los otros deseos existen y operan, pero en el grado desde abajo hacia arriba, en la medida en que el deseo de recibir es más alto y más capaz, entonces todos los deseos más bajos son operados y se acumulan en relación a esto. Entonces, la medida que la persona se eleva en los grados de la revelación, también el grado inanimado, vegetativo y animado se unen y se santifican y se elevan también junto con él. Por lo tanto, desde arriba hacia abajo es de acuerdo a los bajos deseos y de acuerdo abajo hacia arriba es de acuerdo a los grandes deseos. Así es como cada grado es considerado. Sí. Rab, es correcto que ha de hablar de Rab. Si yo estoy hablando de una forma que es difícil entender, por favor, pregúntenme preguntas más simples y voy a hablar de acuerdo a las preguntas. Alumno, ¿es verdad que de acuerdo a ama a tu prójimo como a ti mismo, yo necesito relacionarme a los amigos de la misma forma que yo me relaciono hacia mí mismo? Así es como el Creador también me trata, ¿sí, Rab? Ok, entonces el hecho de que esta regla, ama a tu prójimo como a ti mismo, y mi actitud hacia el Creador y mi actitud hacia las criaturas, es una regla muy simple. La humanidad, de alguna forma aquí y allá, siente que esta regla existe y así es como debería de trabajar. Y muchas religiones, muchos métodos han nacido de acuerdo a eso o a raíz de eso, pero en general, aún ellos, aún los movimientos, los métodos modernos usan esto de alguna forma, porque sentimos que así debería de ser, ¿sí? A raíz de eso, ciertamente, construyen todo tipo de religiones y métodos, pero esta regla, ama a tu prójimo como a ti mismo, lo que causa es que a raíz de una persona egoísta lo procesa, una persona egoísta lo descubre. Entonces, ciertamente, la humanidad está usando esto en muchas formas egoístas. Es decir, yo voy a tratar al otro en una forma buena y yo voy a recibir el mundo por venir y también me voy a relacionar con el Creador de una forma y él me va a tratar de una forma buena. Es totalmente incorrecto. Funciona en el judaísmo y en el cristianismo, pero la verdad es que esto nunca ocurre. Nunca ocurre. Y no deberíamos buscar aquí por un pago en este mundo, un pago en el próximo mundo. Estos actos hermosos jamás serán recompensados con cualquier tipo de debecut o recompensa, porque la ley es una ley totalmente diferente. Todo es medido a partir de la pantalla. Si yo opero mi deseo de recibir, yo hice todo tipo de actos muy buenos en el mundo, yo trabajé en los hospitales, yo di todo tipo de comida, ayudé a los pacientes y di dinero a diferentes... ¿Y dónde está el mundo por venir? Y a mí me dan un gran cero. Nada. Porque el deseo de recibir es para recibir. Eso es lo que yo recibo. ¿Sí? Nada. Por un lado, aún la humanidad ha entendido esta idea de ama a tu prójimo como a ti mismo. Probablemente esta es la cosa más exaltada de cualquier cosa que tenemos en nuestra estructura humana. Pero el problema es que lo usa, lo entiende en forma egoísta, porque no entiende la forma altruista que existe por sobre este mundo. Por sobre este mundo. Eso no lo entendemos, no sabemos. Entonces, lo usamos. Entonces, por supuesto, nosotros también, cuando nosotros ahora estamos todavía bajo el ocultamiento, no entendemos qué significa ama a tu prójimo como a ti mismo realmente. Entonces, tenemos que siempre reenfocar estos conceptos y darnos cuenta que no podemos revelar esto y realmente estar en otorgamiento, en amor, antes de que la luz superior aparezca y trabaje sobre nosotros lo que llamamos la luz de Abzag y que nos dé una pantalla sobre ese mismo grado de aviut, de espesor,
del deseo de recibir, que será revelado. Tendremos una pantalla, la luz será revelada a través de la pantalla y en esas mismas fuerzas vamos a encontrar los deseos de otorgar. Nos hacemos similares al Creador, pero no a través de cualquier otra acción. Solamente la luz construye la vasija y la luz corrige la vasija. Tú. Sí, tú. Alumnos, si todo mi trabajo es hacia el público, mi otorgamiento es hacia el público, ¿qué es lo que yo siento en relación al Creador? ¿Cómo puedo ser, estar en plenitud? Rab, esto significa cómo cruzo mi trabajo hacia el público y también hacia el Creador. En primer lugar, ¿qué significa hacia el público? Si yo tomo todo el público, todo el mundo, a pesar de que Balasulam no habla de esto en el artículo Matan Torah y la entrega de la Torah y el Arvut, si yo trabajo de esta forma opuesto a todo el mundo, nada saldrá, resultará de esto. Porque, ¿entiendes? Yo tengo que amar a todos, yo tengo que cuidar a otros. Y el último que está allá en el lugar más lejano del mundo, a quien no le falta nada. Y Balasulam describe aquí que somos incapaces de ni siquiera ocuparnos de nuestras necesidades propias, aunque me preocupe todo el día, 24 horas al día. Entonces es imposible. Es decir, estos decretos, estas reglas no pueden ser implementadas. Entonces, ¿qué hacemos? Primero, no hacemos nada. No corremos, no tratamos de hacer bien a nadie. La humanidad hace eso, ellos tratan de hacer eso y nada resulta de eso excepto cosas malas. Balasulam escribe sobre esto en su artículo. También es el Matan Torah o el Arvut, ¿no? Da este ejemplo. En Rusia, en los kibbutzim, etcétera, etcétera. La paz, sí, la paz, tienes razón. Y escribe ahí, si empiezas a simplemente hacer el bien a los otros, nada bueno resulta de esto. Más bien, todo tu pensamiento, es decir, todas tus acciones desde el principio deberían de ser con esa intención. Una intención dirigida, direccionada para ser igual al Creador. Ama a tu prójimo como a ti mismo. Es algo bueno. Y tú tal vez quieres amar al otro. Pero si tú simplemente quieres amar al otro porque quieres... eso se llama una klipa. Pero si quieres hacerlo para acercarte al Creador y avanzar, ahora se llama kedusha, santidad. Alumno, simplemente el amor, solamente el amor puede traer destrucción. Rab, la razón tiene que venir primero, la meta tiene que venir primero. Y si es así, entonces, ¿en qué sentido o en qué forma deberíamos de amarnos mutuamente? Yo realmente necesito dar todo a él. Él explica ahí que de esa forma jamás podremos ni siquiera mantener 1% de este... de ama a tu prójimo como a ti mismo. Por supuesto que esto no es lo que significa. Lo que significa que yo realmente quiero salir de mí mismo. Yo quiero entrar a las otras almas. Yo tomo un grupo liderando. No se entendió. Todos trabajamos con una cabeza. Son similares a mí. Yo soy similar a ellos. Descubrir al Creador, conectarnos con Él. Entonces empezamos a trabajar así, con un deseo, una intención que compartimos. Hacia Él, solamente hacia Él. Si conectamos nuestros deseos en su nombre y estamos dispuestos a renunciar a mis deseos de recepción, es decir, cada uno, para asemejarnos a Él, para que Él nos otorgue a nosotros la corrección. Entonces, dentro del grupo, entre nosotros, estamos ligando con lo que se llama el amor entre amigos para poder generar ese estado donde nos tratamos mutuamente la misma forma que el Creador nos trata a nosotros. No sabemos cómo Él nos trata, pero ese es el próximo grado que vamos a descubrir. Mientras tanto, debemos simplemente hacerlo, actuar. Si yo actúo en esto,
Yo lo hago como si yo amo a los amigos, como si yo quiero salir de mí mismo y entrar en ellos, de olvidarme de mí mismo. Y en vez de esto, estar en ellos. Entonces, yo de hecho estoy haciendo como una simulación del grado superior. Y entonces la luz de ese grado más alto actúa hacia mí desde lo lejos. Esto se llama la luz circundante y trabaja sobre mí de tal forma en que gradualmente me da una pantalla. Y todo pasa a través de esta pantalla como luz interna. Y la sensación de la luz interna es la sensación del creador dentro de la criatura. Es decir, no solamente vamos a dar a todas las criaturas y toda la abundancia que tenemos. Sí, no hacemos eso tampoco entre los amigos. Es equivocado eso también. Es un error común, sin embargo. Más bien, nosotros creamos dentro del grupo estas relaciones, estas actitudes. Y entonces, opuesto a eso, atraemos la luz circundante, ¿sí? Pregunta. ¿La persona que recibe una pantalla también puede percibir diferentes realidades? Repite de nuevo. Alumno, ¿la persona que tiene una pantalla también eso influye de la forma que ve la conciencia en su realidad o solamente es el pensamiento? Rav, la persona que ya tiene ese sexto sentido. Sí, dice el alumno. Si cambia la forma que siente la realidad, la experiencia, Rav, la persona que tiene esa pantalla o el sexto sentido, como yo lo llamo, para que es más fácil, se llama un alma, ¿sí? Ese sentido adicional es un alma. El sexto sentido, ¿cómo siente con este sexto sentido en comparación a los otros sentidos regulares? Trabaja de una forma muy coherente, apoyándose mutuamente. No hay ninguna diferencia. No empezamos a diferenciar entre este mundo y el mundo espiritual. Más bien, uno ve otro nivel más interno, más profundo de este mundo, la fuerza que activa y opera todos estos cuerpos. Miramos este mundo y vemos cómo cada uno se sienta, se mueve, camina y lo que hace. ¿Ves estos personajes que caminan y hacen todo lo que el campo que se llama el creador, hace, obliga a que ellos hagan? Con estos ojos, Rav, con estos ojos tú ves cómo estos cuerpos caminan, pero con los ojos internos tú ves por qué, el por qué caminan, por qué se mueven, y ves entonces que todos están observando las órdenes de esta ley, de esta fuerza, de este campo. Ninguno es justo, cada uno sigue las órdenes y ni siquiera sabe por qué. Pero tú, cuando tú los ves a ellos de esa forma, tú empiezas a convertirte en malo. Dentro de ti el deseo de recibir empieza a crecer y el poder de actuar, de activarte a ti mismo en forma diferente. Tú empiezas a ver que tú no estás actuando 100% bajo las órdenes del Creador. Ellos están totalmente controlados, ¿sí? Son como títeres, pero tú sientes cuán diferente tú eres en relación a ellos. Dentro de ti hay una área, dentro de ti un sector de libre albedrío, una zona de libre albedrío de conectarte con las órdenes del Creador o no. Y tú sientes a raíz de eso que tú eres malo. Sientes el mal dentro de ti. Y tú quieres unirte a ellos y quieres hacer lo mismo que ellos y aún más que ellos. Tú ya estás haciendo eso a través de tu propia elección, tu propio libre albedrío, tu deseo. Es decir, ya te has, en cierto grado, te has hecho libre, libre. Y esta libertad, tú quieres que el Creador te llene con esa libertad, como Él.
escribió que tú te has acercado y me has atrapado desde adelante y desde atrás. Tienes la fuerza de caminar o trabajar con el caballo, es decir, o mejor dicho, con el jinete. El caballo empieza a entender que tiene un jinete y los dos empiezan a avanzar juntos. Eso se llama revelación. Alumno, ¿qué significa que yo tengo una incorporación con un amigo y luego otro amigo? ¿Hay como una transición aquí hacia la meta? Rab, ¿cuál es la diferencia? Si yo me incorporo con un amigo y con el otro no, y con el otro aún menos. La persona que empiece a trabajar con esto, por supuesto, tiene todo tipo de excusas y pensamientos y no quiere y no sabe por qué. Naturalmente, es difícil. Y yo he explicado muchas veces ya que esa es la diferencia entre el camino corto y el camino largo. A través del camino corto, es una persona que asume la misión de ama a tu prójimo como a ti mismo dentro del grupo, trabajando para eso, para asemejarse al Creador hacia los amigos, ¿sí? Que realmente es el único campo de trabajo que tenemos. Sin embargo, si uno no lo hace y entra en todo tipo de estudios y gematria y magia y brujería, se distancia totalmente del camino correcto. O por lo menos no se entendió. Tal vez vuelve en 20, 30 años. Bala Sulam tomó estos artículos, Matam Torah, la entrega de la Torah, Arvut, La Paz, son sus artículos más importantes y creó a raíz de ellos un diario para poder difundir al pueblo. Por lo tanto, cuando yo vengo al grupo, yo soy dentro del grupo y nos tratamos bien, yo trato. Y el grupo también tiene que respetar estas relaciones y que se hagan completamente igual. Es bueno, ¿sí? Está escrito el bueno que hace el bien al bueno y al malo. Es decir, cada uno no es tan diferente. Yo tengo que hacer un esfuerzo. A pesar de que no me gusta la cara de Ventura, yo lo voy a tratar a él igual que estoy tratando a los otros. Mi pregunta es la siguiente. ¿Qué es lo que yo voy a recibir de este amigo que no recibí del otro amigo? ¿Y cuál es mi incorporación? ¿Cómo es diferente, Rab? ¿Cómo es mi incorporación diferente con un amigo opuesto a otro amigo? Yo no sé. Yo no sé qué tipo de almas existen en todos mis amigos. Podría ser de lo que me parecen buenos y simpáticos. Podría ser de que sus almas están cerca de las cáscaras. ¿Quién sabe? Yo no sé. Yo no tomo nada de esto en cuenta. El grupo es el grupo. El grupo se llama Israel Yasharel, directamente al Creador. Ellos que anhelan por el Creador. Y yo estoy junto con ellos. Y eso para mí es mi máximo. Eso es mi dirección. Yo viajo hacia la meta. Es un amplificador para mi anhelo. La realidad, no hay ninguna diferencia entre los que están en el grupo. De repente vas a descubrir cómo estos son más importantes, los otros son menos importantes, pero la verdad es que no hay ninguna diferencia en importancia. Tú verás que los que tú no tomabas en cuenta antes, tú verás que sí son importantes, porque el grupo no son estas caras realmente, el que tiene la barba, el que es calvo, no. El grupo es un concepto, ¿sí? Nuestro anhelo colectivo hacia el Creador, eso es el grupo. Y yo estoy en ese anhelo, en esa misión. Con este conocimiento yo quiero avanzar. Y no es que yo quiero simplemente ser físicamente, no se ha entendido, disculpen. Hay algo que existe entre nosotros, no en cada uno, en la conexión entre nosotros. Este concepto existe. Sí. ¿Cómo los pensamientos operan más allá de la barrera? ¿Operan igual que antes? ¿Cómo operan los pensamientos después de la barrera? Vamos a hablar de esto después de la barrera. ¿Por qué vamos a hablar de esto ahora? No nos va a dar nada. Son bonitas palabras, pero no está nada claro, no hay nada aquí que discutir.
Bueno, por favor. ¿Qué significa ejecutar dentro de mí mismo esta ley de ama a tu prójimo como a ti mismo? ¿Qué significa que dentro de mí yo trato de mantener mantener este consejo de los cabalistas? Ama a tu prójimo como a ti mismo. ¿Qué significa mantener eso internamente? Significa que yo intento encontrar la importancia del Creador. La importancia del Creador, yo empiezo con eso. Hablé de eso, que siempre tenemos que empezar con el Creador y terminar con el Creador. El grupo está en el medio, como un medio nada más. Es importante que yo tenga la importancia del Creador en tal medida que yo estoy dispuesto a asumir sobre mí esta condición de amar a los otros como un medio a través del cual yo me conecto y acercarme más a Él. Y entonces yo estoy listo, como Él escribe en el artículo en la comprensión de Zohar, yo quiero salir de mis intereses propios y pensar de cómo yo existo y yo estoy vivo. Yo salgo de eso y junto con todos los otros deseos, esos anhelos, los pensamientos, yo me adhiero al Creador. ¿Mi esfuerzo a asemejarme al Creador está en el pensamiento o en las relaciones? ¿Cuál es el juego aquí, Raf? ¿Cuál es el juego? ¿Por qué yo usé juego? Un juego. Nosotros pretendemos que nos amamos, hacemos concesiones, nos renunciamos y pretendemos que estamos listos para todo. Y el Creador es importante para nosotros. Todo es como si, pero todavía es en ciertos momentos que podemos llegar a esta explosión de emoción. Pero típicamente estamos pensando en nuestras vidas, esto es comida, dinero, son placeres, descanso, familia. Son cosas que dentro de las cuales yo existo y el Creador, anhelo, el grupo, es algo virtual, es algo que existe ahí, pero no es realista, está como lejano. Entonces, cuando yo, a pesar de todo eso, cuando yo me acerco a través de un esfuerzo por fuerza, yo trabajo fe por sobre la razón, por sobre esta realidad tangible, ¿sí? De existencia, pero el grado superior es como un juego, no es certero, no tengo sentido, no tengo pruebas para eso, no tengo nada concreto. No es real. Entonces tenemos que actuar, jugamos. No tenemos más información, no tenemos ninguna otra base. Por lo tanto, la fuerza que yo recibo para poder entrar en ese mundo como un mundo verdadero, eso se llama la luz circundante, que de alguna forma trabaja sobre mí externamente y me acerca gradualmente. ¿Cómo funciona? Yo no sé. ¿Cómo funciona? No sé. De repente yo escucho un toque, algo, y me dicen, ese es el resultado de la luz circundante. Entonces, todas estas cosas, todos nuestros estados, tenemos que estar alerta a ellos. Es decir, tenemos que dar todo, la medida apropiada, el valor apropiado, para poder participar en la espiritualidad, en nuestro estado, en nuestro mundo, significa participar en algo no realista, no claro, tal vez no existe, tal vez existe, quién sabe. Anda a hablar con diferentes personas y te dicen que tal vez emociones o sensaciones o tal vez importancia, pero es todo simulado, es todo imaginario. Pero cuando tú entras en esto, tú te das cuenta que solamente esto existe y el resto de la realidad, todo por debajo de esto, es de hecho el mundo imaginario. Pero eso solamente ocurre si realmente lo realizas.
Entonces, todas nuestras preparaciones lo llamamos un juego, es como un juego. Y más tarde veremos que este juego continúa, permanece hasta el fin de la corrección. Y para eso está escrito que el Creador juega con la ballena, el Leviatán, ¿sí? Con juguetes. Todos los estados antes o por debajo del estado más alto, donde el Creador y la criatura están adheridos, todo se llama no reales o juegos. Porque el único estado verdadero que fue creado es solamente el estado donde la criatura y el Creador son adheridos en completa unidad. Y el resto es como un juego, una imaginación para la criatura. Sí. ¿Qué es importante? Pregunta el alumno. ¿Qué es importante? No importa lo que uno hace, solamente la intención es importante, no el acto. ¿Es correcto eso, Rav? Cuando la persona está en el grupo, ¿solamente su intención es importante o también sus acciones? Rab, no puede ser que en nuestro mundo acciones no tienen importancia, porque nadie sabe cuáles son las la intención y la persona tampoco sabe cuál es su intención. La Kabbalah se llama la sabiduría de lo oculto. La intención es lo principal. ¿Por qué? ¿Cómo? ¿En qué dirección estamos pensando y anhelando, dirigiendo mis deseos? Las intenciones están ocultas del individuo, de la persona, y la persona jamás sabe qué son sus intenciones verdaderas. Solamente puede saber más tarde, en retrospecto, después del acto, de acuerdo a la reacción, si la acción fue correcta, solamente más tarde. Y entonces debemos tomar en cuenta las acciones, si no puede ser que yo, por supuesto, sobre todas las acciones, aún las peores acciones, podemos vestir una intención diferente. Nosotros estamos en un estado en el grupo porque estamos debajo de la espiritualidad y no vemos lo que hay más allá de la espiritualidad. No vemos las intenciones, deseos, pensamientos. El mundo espiritual es un estado donde yo veo estas cosas como reales, existentes. Hay un campo, un pensamiento unificado llamado el Creador, un plan, un deseo que trabaja y activa a todos. Antes de ver esto, antes de incorporarme en eso, gracias a mi propio deseo, en contra de mi deseo de recibir o para mi deseo de recibir en cualquier forma, antes de llegar a ese nivel de realidad, las acciones son muy importantes. Yo soy inspirado que hay una persona que está sentada ahí detrás de la computadora muchas horas para preparar los materiales y los textos para otros. Otro corre para dar clases y el otro hace otra cosa. Yo soy inspirado por estas cosas. Yo todavía siento los cuerpos y no veo los pensamientos, la forma de que yo veo el cuerpo hoy. Cuando yo vendré a el mundo por venir, como lo llamamos, el siguiente grado donde yo veo los pensamientos y deseos, y para mí, entonces, esto será, yo seré capaz de agarrarlos y de sentirlos, y serán más importantes para mí, por supuesto, que el movimiento del cuerpo. Entonces, por supuesto, yo ya no necesitaré los cuerpos, pero mientras tanto, es muy importante. Necesitamos al grupo, cómo nosotros nos movemos, cómo actuamos, cómo nosotros nos mostramos hacia los amigos. Y hacer lo opuesto, es decir, tener buenas intenciones, pero con acciones opuestas. Esto solamente causa el fracaso para otros. Eso no es bueno. Yo no puedo realizar actos que yo estoy robando
pero el amigo piensa que yo estoy haciendo lo opuesto, un acto bueno, el amigo tiene que justificarme y pensar algo bueno de mí, eso es prohibido para la sociedad. No, yo tengo que ver al amigo como un buen amigo externamente y tengo que difundir mis buenas actividades. Yo hice esto, hice lo demás. Yo tengo que hacerlo porque eso multiplica el amor. Pregunta. ¿Acaso la ley ama a tu prójimo como a ti mismo? ¿Eso también es aplicable a las mujeres? Bueno, ya empezaron las mujeres de nuevo. Por favor, damas, por favor. Damas, esperemos con esto. Vamos a dejarlo por lo menos hasta el sábado. Tomemos un descanso de este tema. Por favor. No hay traducción todavía, amigos, no hay traducción. Estamos esperando. Entonces, aquí estamos preguntando sobre las etapas. Después de que yo veo al amigo como un egoísta, más tarde yo me veo a mí mismo como al egoísta, y luego me siento mal, tengo vergüenza, ¿sí? Y yo ni siquiera puedo mirar a mi amigo en los ojos. Tengo vergüenza de mirarme a mí mismo. Veo que yo quiero explotar al amigo para mi propio placer. Y después de eso me corrijo. Pregunta, ¿qué es lo que ocurre con los deseos bestiales? ¿Y cómo debo relacionarme con ellos? Rav, ninguna relación, nada necesita cambiar los deseos de la bestia, corporales, el deseo por comida, sexo, la familia, ¿sí? En general, estos deseos no necesitamos ligar con ellos, no necesitamos ponerle atención especial, debemos relacionarlos con ellos como algo que existe. En la medida en que yo quiero usarlos o no quiero usarlos, eso depende del grado de mi corrección. Yo no necesito entrar a un monasterio, ser un monje en mi vida y hacer nada de esto y entrar en dietas especiales. La verdad es que hay una regla, no hay coerción en la espiritualidad. Esto trabaja en todos los niveles, desde arriba hacia abajo, dice Rab. Si tu cabeza está en el lugar correcto, entonces los corazones son atraídos detrás de estos pensamientos y las acciones son atraídas detrás de los deseos, los corazones. Y por favor, no pongan atención si yo estoy hablando de los hombres o son acciones grandes o no grandes. No se entendió. Todo será corregido, todo será organizado. Eso se llama que vendrá la madre y limpiará a su hijo. Es decir, la corrección vendrá y tal vez será de una forma diferente. No le pongan atención a eso, simplemente metan la cabeza en el lugar correcto. Pensamientos con el grupo y con el grupo el creador. Y si algo ocurre, ocurre. Será corregido. Si estamos pensando en esto y estamos diciendo que somos malos y estaremos en esos pensamientos, ¿sí? Entonces tú hiciste algo y tienes algún remordimiento. No tienes ningún remordimiento del pasado. No piensas ni un segundo en el pasado. Siempre vamos hacia adelante. Es una regla que tenemos que grabar en nuestro comportamiento. O si no, simplemente vamos a estar comiéndonos. Se llama que el tonto se sienta con las manos cruzadas y se come a sí mismo. Yo soy tan malo. No, olvídate, te conectas con el grupo y con el grupo con el creador. Sí, no estés a todo ahí abatido y todo, y quién soy yo y qué soy yo. Tú no sabes quién tú eres o qué eres. Lo vas a descubrir y cuando tú lo vas a ver, estarás en shock.
No hay nada que, de qué hablar ahora porque esto va a detener tu avance si te preocupas de estas cosas. Y después de un momento, tú no piensas en eso. Siempre miras hacia adelante. Está prohibido darte la vuelta y mirar hacia atrás. Está prohibido solamente por el propósito si la persona tiene un tiempo definido y quiere hacer un escrutinio para ver cómo se relacionó el amigo, nos dio un ejemplo. El Baruch Rabash parece que hizo algo malo y la abuela, me parece, sí, la abuela no le dijo nada en ese momento. Esperó dos o tres días y lo llamó y le dijo: mira, ahora vamos a analizar lo que tú hiciste. Y eso es lo que tenemos que hacer. Tenemos que hacerlo no con la emoción, lo tenemos que hacer con la mente solamente, intelectualmente, cuando ya pasó el momento, por fuera de esto. Alumno, ¿cómo podemos inspirarnos siempre nuevamente? Porque siempre estoy viendo los amigos que están haciendo la misma cosa todos los días. Rav. ¿Cómo en cada momento impresionarme nuevamente de cómo los amigos están invirtiendo? Y estoy acostumbrado, estoy cansado de esto, es como estoy habituado. ¿Cómo puedo recibir una inspiración nueva todos los días? No hay tal pregunta. ¿De dónde yo continúo recibiendo inspiración? Porque está escrito aquí, el 2 de agosto. ¿Dos es para ti? Ah, es para ti. Ya. Disculpa, por favor, dáselo a él. No hay tal pregunta. ¿Cómo puedo estar impresionado una y otra vez, día tras día, por la sociedad? ¿Cómo soy impresionado todos los días, en cada momento, por la publicidad que la sociedad está haciendo para mí externamente? Decenas y decenas, toneladas de publicidad están dirigidas a mí. No puedo hacer nada. Soy impresionado, soy influido cada vez que yo lo miro, porque estoy construido por el deseo de recibir y el placer, y quiero recibir placer. Entonces, cada vez yo naturalmente, siempre soy como un radar aquí, ¿sí? Estoy mirando, siempre estoy buscando dónde voy a recibir, dónde voy a sacar el mejor placer, más cercano con el esfuerzo mínimo para el placer máximo. Siempre estoy chequeando eso, escaneando esto, y si la sociedad está construida de tal forma que está siempre quemando, entonces que yo quiera o no quiera, yo voy a ser inspirado por eso, seré impresionado por esto, por la existencia de esta idea, que tal vez sea la fuente de placer más alto. Entonces yo seré inspirado por eso, es mi naturaleza, alumno. Y si no ocurre, Rab, si no ocurre, entonces la indicación que tú estás en la sociedad equivocada. Ellos, toda la sociedad recibió un descenso y no puede despertar o activar a sus amigos para darle un despertar, una inspiración, una elevación. Bueno, ¿está claro? ¿Está claro? Alumno, entonces ese es mi placer. Es mi problema, que yo no puedo ser impresionado. Rab, no podemos decir que la persona no puede ser impresionada. Si no puede, entonces preguntamos cómo podemos impresionarlo. Y la sociedad debe hacer esto. La sociedad, de hecho, es como un depósito de mi energía. Entonces, cuando soy capaz, yo invierto en la sociedad. Y cuando no soy capaz, es la sociedad que me tiene que devolver a mí fuerza. Es como el depósito, ¿sí? Alumno,
¿Qué cambió esta semana que es fácil hacer este juego? Esta semana, este juego, hemos tenido mucho éxito y fue muy fácil de creer que es la verdad. Rav, ¿cómo es que este juego ha sido exitoso esta semana? Sí, ha sido muy fácil, no parece que es un juego, parece que es la realidad. Rav, es fácil entender, es fácil de absorber y que es verdad, porque muchas personas, mira, somos muy impresionados por el público, vino mucha gente aquí, el público nos da todo tipo de ideas abstractas y las aceptamos como las cosas más verdaderas y más reales como hechos. Se incorporan aquí con personas que vienen de ¿cuántos países? 25 países, miren, ¿sí? Personas de 25 países, es increíble. Cada uno de una mente, todos quieren la misma cosa, están dispuestos a conectar.

más deseo recibir, menos deseo recibir, eso es todo. Y en cualquier forma, hay diferencias en las almas, como hay diferencias entre los corazones. Las almas, los pulmones, el hígado, hay diferencias, sí, pero es un cuerpo, ¿sí? Es un cuerpo. Por eso se siente, es algo muy tangible, nos dio una gran fuerza de publicidad. Tiene que ser así, y así es, y por eso hemos tenido éxito. Hay personas aquí que están gritando, ¿dónde está la barrera? ¿Dónde está la barrera? Mis ojos, fue un éxito, más allá de las palabras, porque yo no anticipaba que esto también podríamos ascender y descender de esta forma. Yo pensé que tal vez hemos podido recibir una euforia falsa y luego nos vamos a ir llorando. No, descendimos y podemos hablar del descenso y podemos hablar de cómo de este descenso tenemos que continuar. Empezamos a sentir este verdadero estado y lo que nosotros necesitamos corregir, qué conexión nosotros necesitamos. Realizar, sí, digámoslo así. Y, es decir, nosotros pasamos a través de todo este periodo, toda esta cosa, tanto el ascenso y el descenso juntos, y aún del descenso empezamos a salir del descenso y vimos cómo es posible sostener y aferrarnos a esa idea a pesar de que no estemos aquí. Se fueron de aquí con esa sensación. Se fueron y estaba todo mojado de todas las lágrimas. Les digo la verdad, estaba de las lágrimas aquí. Nadie, pero hoy en día nadie lloró, perdón. Nadie lloró. Antes lloraban y ahora no lloraban. Aprendieron que ni siquiera se están yendo. Estoy hablando seriamente. Se fueron de tal forma donde nosotros simplemente tenemos que continuar trabajando y continuamos. Siempre en un ascenso. Y en mis ojos eso es un gran éxito. Nadie lloró, nadie sintió que algo se le está quitando algo. Eso es realmente grande. Es decir, nosotros ya empezamos a salir del descenso en relación a nuestro ascenso, que nosotros construimos. Nosotros construimos el ascenso y recibimos un descenso de arriba hacia abajo, como un kli que no existía anteriormente. Recibimos un descenso como una vasija común. Y con eso empezamos a salir de eso. Eso ya es un kli. No es uno ni un grupo pequeño. Es un kli y no anticipé eso. Les digo seriamente, si podemos tener éxito así con el público israelita, realmente será un sueño. Vamos a tratar de hacer esto con todo nuestro poder. Pero esto, lo que hemos hecho ahora, es un gran logro. Si ahora podemos tener éxito y hacer esto con todos los grupos del mundo y lograr una conexión para que este descenso nos ayude y podamos sostenerlo para el ascenso, realmente un poco más, un poco más, un poco más, y cada uno se agarra en la conexión entre nosotros y constantemente avanzamos en incorporación el uno con el otro, entonces no hay duda que ya nos estamos convirtiendo en un kli. Y esto simplemente es un juego, perdón, un billete de entrada. El billete. Yo no anticipé esto, no pensé en la barrera. ¿Cómo en una semana podemos trabajar en este descenso, cruzar la barrera? No tenemos kli, pero ahora nos hemos unido en un esfuerzo, en una misión. Ahora, si trabajamos, estamos trabajando en la vasija común. ¿Cómo puedes cruzar la barrera si no tienes un kli? Éramos simplemente individuos que nos conocíamos un poco, como en Pesach. Fue agradable. Tuvimos una impresión aquí y allá, pero ahora la misión era clara.
y el descenso también en relación a esto. Y ahora todo nuestro trabajo después de Sukkot será solamente para fortalecer la conexión y apoyarnos mutuamente y tratar de sentirnos como juntos estamos anhelando la misma meta. Entonces vamos a

0: realmente tener un anhelo, una sensación, como todos los grupos están operando hacia la misma meta, que sentimos, vemos y sentimos en este interno, este yo interno, sentimos y sentimos una dirección común entre todos los grupos del mundo yendo en esa misma dirección. Si tenemos éxito en eso, entonces eso realmente es un paso hacia la barrera. Eso ya se llama una nación, un grupo. Y nos explica en Matan Torah que Abraham no recibió la Torah. ¿Cuándo? Cuando era una nación que ya se podía apoyar, adhiriéndose al Creador, sabe que puede sobreponerse su ego cuando si hay tal cosa, entonces eso ya la luz superior se puede revelar. Es decir, la Torah puede ser, puede descender, puede ser entregada a tal grupo. Y esto es muy impresionante lo que está ocurriendo aquí. Eso es lo que fue revelado debajo. Tales cosas que ni siquiera yo soñé con esto. He estado trabajando en esto desde el 86, desde el, más o menos el año 86. En 1979 yo vine a Rabash. Es decir, durante mucho tiempo, 25 años estoy en esta práctica y yo jamás soñé en grandes saltos. Estoy realmente ahora impresionado en la medida en que yo estoy ansioso y impaciente. Yo sé cómo estas cosas avanzan. Y aquí el avance fue simplemente, realmente. No sé qué decir. Una velocidad que es increíble. Alumno, ama a tu prójimo como a ti mismo. En un estado de guerra, ¿cómo funcionan esas dos cosas? Rav, ¿qué guerra? No entendí. Alumno. Rav, ama a tu prójimo como a ti mismo en el estado de guerra. No entiendo. La guerra es cuando estoy peleando conmigo mismo, estoy peleando contra los amigos. Contra Irak, dice. Ah, contra Saddam Hussein. Ah, no entiendo la conexión. Todos ellos que están por fuera del grupo. Es el inanimado está observando el pensamiento de la creación y no hay ninguna guerra con ellos. Yo estoy diciendo que los enemigos son árabes y ellos están siguiendo las reglas de la creación. Son como lo están haciendo de forma muy leal de acuerdo al gobierno del Creador para ayudarnos a nosotros. Son como títeres y me tengo que relacionar hacia ellos como los que están obedeciendo estas órdenes del Creador. Yo no estoy contento cuando hay terrorismo y alguien está haciendo una bomba, está siendo explotado. Y a mí me da pena, por supuesto, pero todo tiene que ser medido aquí en relación a la meta. ¿Sí? Medido en relación a la meta. Tú, yo, todos ellos que recibieron una pequeña conexión con el pensamiento de la creación. El avance, el desarrollo depende de nosotros. Y entonces los árabes, los israelíes, los rusos, los americanos, ¿quiénes son ellos? Está escrito que el corazón de los ministros y los reyes está en las manos del Creador. Entonces, ¿quiénes son ellos? ¿Están haciendo algo? 7 billones de personas, ¿qué hacen? Estamos pensando que los chinos son como robots y nosotros no. Nosotros, ¿por qué no? Nosotros estamos. Es la misma cosa. Esta es la sensación, la medida, la persona ve que se abre un poco la barrera, el Maxom, ¿sí? Ve que todo el mundo es simplemente la forma en que el campo opera, eso es como la persona se hace en pensamiento, en deseo, en características, en la revelación de todo tipo de deseos en él, en la persona. Alumno, si yo trato de ver al amigo en forma artificial y junto con eso siento vergüenza, la vergüenza anula el amor. Rav, si yo trato de amar al amigo en forma artificial y yo encuentro esa vergüenza artificial y la vergüenza artificial apaga el amor artificial, entonces, ¿qué es lo que queda ahí que no es artificial? No tienes que ser tan listo. Tú tienes que trabajar y hacer, y todas tus palabras y juegos, tú empezarás a ser un buen y sabio niño. Ven cómo trabajamos con niños. La naturaleza trabaja con ellos para que jueguen, ¿sí? Están constantemente en todos los estados. Esto es bueno, esto es interesante. Para esto yo quiero probar. Todo, un niño quiere todo. Y gracias a eso no piensa, simplemente realiza las reglas de la naturaleza y se desarrolla de esta forma. Entonces toma esto y se desarrolla. No está permitido pensar qué es lo que ocurrirá si yo hago esto, lo demás. ¿Tú qué sabes lo que va a ocurrir? Va a ocurrir lo que tú va a ocurrir. Tienes que hacer los que ya cruzaron la barrera. Ellos te están dando consejos, haz lo que ellos hicieron. Si no te dieron consejos, entonces tú realmente estarías en sin consuelo, sin ayuda. Pero tú tienes consejos para seguir. Y ellos nos dijeron grupo, estudio y difusión. Las tres cosas que pueden avanzar a la persona. Empiecen a realizar esto en la forma todo corazón y empezarán a ver cómo esto los cambia y les dan un entendimiento más profundo del mundo, en la familia, el trabajo, en casa, el mundo está cambiando, ¿dónde están ustedes? Empezarán a sentir un avance real, en una forma tangible. No es que ocurrirá en 1000 años. Tal vez deberíamos ir a comer, ¿no? No. Solamente las 7:30. Hay personas que me dicen que es una buena idea ir a comer. Pregunta. ¿Qué significa revelar cómo la luz superior se relaciona con las vasijas? ¿Qué significa de descubrir cómo la luz superior se relaciona a las otras vasijas? Rav, ¿en relación a qué? ¿Qué significa revelar cómo la luz superior se relaciona a las otras vasijas? ¿En contexto, con qué yo dije eso? Alumno, usted dijo que eso es la revelación del Creador. Rab, sí, su deseo es hacer el bien a sus criaturas. Yo veo hasta en el grado más pequeño, cuando se relaciona a sus criaturas, se relaciona en la mejor forma, en la forma más óptima en cualquier momento. ¿Quién es él? Dice el alumno, Rab. Él es el pensamiento que opera todas las cosas. Estoy hablando del grado más pequeño de la creación. El pensamiento que ahora está aquí operando este campo y cada uno está sentado en una cierta forma y pensando en una cierta forma y quiere que... Y cualquier cosa que nos llena en todo nuestro nivel y nos opera es ese pensamiento único. Y en relación a cada uno, nosotros lo ejecutamos 100%. Porque el deseo dentro de mí viene de ese pensamiento general. todos nuestros pensamientos vienen de ese pensamiento general. Mi comportamiento viene de ese pensamiento general. Mi instinto, mis movimientos, todo lo que ocurrirá ahora en un momento, ocurren precisamente de acuerdo a cómo este campo cambiará en relación a mí, como yo naturalmente, en forma inconsciente, descifro y realizo estos mandamientos de la Sefirot. Esta es la primera revelación que siente la persona cuando se va acercando a la barrera. Ni siquiera tiene que cruzar la barrera. Tengo que... ¿Qué es lo que tengo que hacer? Rab, tienes que esforzarte, tienes que revelar que quieres salir de ti mismo e incorporarte en los deseos. Quieres estar por fuera, no dentro de ti mismo. Porque toda la gente que es operada en forma automática, pero este pensamiento son así porque están.
1: Y el que lo intenta y puede salir de alguna manera, ¿cómo es de alguna manera? Con cierta medida, ¿yo puedo salir de mí mismo un 20%? No, eso se llama el mundo de Asiá. ¿Puedo salir de mí mismo un 40%? Bueno, el mundo de Yetzirá. Es decir, así es como siento este campo que el creador, del creador, al creador, este pensamiento, alumno, ¿qué es salir? Salir se llama, a pesar de mi deseo de recibir, querer estar fuera de él, el deseo de recibir que todo el tiempo se revela en mí y yo quiero estar fuera de él. ¿Para qué? Como sabemos, es bueno para, como un ejercicio, es bueno pensarlo. Que empiecen a imaginarlo. Es bueno. Es como un juego. No, o no un juego, digamos, de un buen ejercicio. Un buen ejercicio. Pero hay en él. Muchos asuntos detrás. Por lo tanto, no me gustan tanto estas cosas. Sí, David. Alumno. Mencionó que la persona que cruza el Mahzón ya, aparte de los cuerpos, ve las almas, es decir, los deseos. Entonces, ¿de qué deseos se trata? ¿Pueden profundizar en ello? ¿Solo deseo de espiritualidad? Raf, justo como le dije ahora en ahorita mismo, según esa pregunta, ¿qué quieres que añade a esto? Nosotros vemos el deseo general que se llama una sola fuerza general llamado Bore, fuerza, creador, no, como quieras llamarlo. Un solo pensamiento, según el cual el pensamiento o esta fuerza operan todos sin preguntarse a sí mismos, sin saber en absoluto por qué y qué. Y solo tú ves cómo ellos operan de esa forma desde afuera, que todos son operados de una forma absoluta. En la medida en la que tú puedes estar por encima del deseo, por fuera de tu deseo, entonces tú comienzas a verlo. Y tú ves esto en los demás. Ahora te añaden el deseo de recibir y inmediatamente tú cuando lo ves dices, ah, qué hermoso, qué bueno, ahora sí veo a todos. Ya piensas que te encuentras elevándote con esto y pum, empiezas a hundirte dentro del deseo de recibir y todo desaparece. Y una vez más, trabajo. Hasta que se acumule la suficiente fuerza, eso se llama llenar su medida, y verdaderamente pasar a otra dimensión de la existencia, hasta el punto de la vida y la muerte. Lo bestial de este cuerpo no importa, las distancias no importan. La existencia ya es otra forma de existencia. Bueno, suficiente tal vez comer ya algo, ¿no? Sí. Nosotros logramos construir un kli común. ¿Cuál es mi trabajo? ¿Cuál es el trabajo del kli? Justo ahora. ¿Cuál es el siguiente grado por el cual debemos anhelar? Es como si es como un cabalista que puede saber cuál es el siguiente grado. Nuestro siguiente grado es... ¿Qué es el siguiente grado? El siguiente grado significa una incorporación más grande de la que teníamos antes. Entonces, mientras sea una inclusión más fuerte, a pesar de las diferencias, a pesar de los obstáculos, a pesar de las interrupciones que recibimos cada uno dentro de sí mismo, cada grupo dentro de sí mismo, cada grupo frente a otro grupo, debemos fortalecer la conexión entre nosotros. Ese es el siguiente grado. Si logramos construir tal conexión entre nosotros que nada nos cambie, que ni nos interrumpa, recibiremos ese masaje. Existen ciertos ejercicios para sacar el yo de mi interior, o que cada uno busca este camino de forma independiente. Verdaderamente, este es un trabajo particular, privado en la persona, interno, suyo, hacia el grupo y hacia el mundo. Y hay algunos de estos ejercicios que pueden, digamos, en la mañana firmamos algún... no lo sé, algún lema o algún código, y según este código trabajamos durante todo el día. Y eso realmente nos ayuda porque nos da fuerza para conectarnos y dirigirnos más agudamente hacia las intenciones. Pero de todos modos, también dentro de este trabajo es el trabajo individual de cada uno. La conexión, a pesar de todo, la conexión de la persona con el Creador es una conexión privada, particular. Cada uno llega a su propia adición personal con el Creador. Alumno, ¿conviene hacer difusión de la Kabbalah en el lugar donde yo trabajo? Raf, no. Contundentemente, no. En el lugar donde yo trabajo no se habla de Kabbalah. Alumno, ¿hay un disturbio entre los amigos y en el grupo si uno de ellos dirige, digamos, es un manager y el otro se encuentra debajo de él, digámosle? Raf, depende de su corrección. Puede ser que en el trabajo en el que uno es el manager y el otro está debajo de él, y en el grupo puede ser lo opuesto, que es más grande que su manager. Esto depende, por supuesto, de cuánto pueden separar lo uno de lo otro. Pero, por supuesto, esas cosas no son sanas. Lo más fácil y lo mejor para nosotros es que no haya dentro del grupo ninguna conexión aparte del amor a los amigos. Ninguna otra conexión. Ni parientes, ni trabajar juntos, ni hacer nada juntos. El grupo es donde nos conectamos solo bajo una idea. No hay nada más que nos conecte de alguna otra forma más que eso. Eso es todo, ¿sí? Eso es lo mejor. Alumno, ¿cómo podemos incorporarnos con los amigos o adherirnos junto con los amigos? Raf, a día de hoy todavía tenemos una parte de grupos que vienen del extranjero. Y aparte de nuestro grupo interno, Bnei Baruj, Y ellos y están llevando ahora a nuestros amigos de grupos extranjeros, de los israelíes y en general tal vez amigos individuales, de alguna manera, ¿cómo incluirlos juntos? Ya tenemos aquí una fuerza en la que trabajamos en el pensamiento, en el deseo general y en lo que invertimos durante Sukkot y lo que invertamos en la preparación para esto. Así que debemos lo más que podamos conectarnos con ellos. Debemos ayudarles a que se conecten con nosotros y debemos hablar de esta importancia. Si verdaderamente queremos alcanzar algo en nuestra vida y no simplemente caminar como en las encarnaciones previas, así ser sepultados y que no quede ninguna reminiscencia de y de nuevo tener que volver a empezar. Entonces deben unirse a nosotros y nosotros debemos ayudarles en estos. Una unión, una sola fuerza, una sola intención, no hay nada más que eso. Denles un poco de beber, métanlos en las canciones y en los círculos de bailes y empiecen desde la externalidad hasta que haya una conexión interna, ¿sí? Y específicamente con los grupos de Rusia, no, ¿qué sabes cuánto bebieron? Bebieron casi nada. Esta vez, la vez pasada bebieron litros. Hoy no bebimos una quinta parte de lo que preparamos, ¿sí? Porque los rusos, para los rusos precisamente esto no hacía falta. El corazón estaba ardiendo, el corazón estaba lleno de sensación. No hacía falta de esto. Prácticamente apenas hicieron el lejam. Yo lo vi, es verdaderamente un milagro. Y yo conozco a esta gente. ¿Ves? Y ahora mira a los israelíes. Pero hay que hacerlo. Simplemente cada uno debe salir de su yo, cada uno. Hay que hacerlo así como en Purim, ya saben, uno se emborracha, esta es una señal del final de la corrección. Sí, no hay un yo y se acabó. Hagámoslo así toda la noche, Purim y ya, Oshana Rabá. Lo haremos así, créanme que será lo mejor. En lugar de sentarse a leer el Zohar, hagan una conexión en sus corazones para que estén más cerca de Rabbi Shimon, ¿sí? Bueno. Muchas gracias. Gracias. Así que, una vez más, hoy nos encontramos en una tarea muy difícil, con el público más difícil que puede haber en general, en la realidad, los israelíes. No hay nada peor, esto es verdad, esto es conocido. Es por eso que ellos recibieron la Torá y debían transmitirla a todos los pueblos, lo cual al final ahora se revela como la parte más difícil, material, muchísimas clipot sobre cada uno de ellos. No puedes abrirlo y abres allí y hay otra clipot y abres otra y otra y otra y sale. Y es ahí como una matrioshka, ¿sí? Como una muñeca rusa y nunca llegas al interior. Así que entendemos esto y no tenemos alternativa. De todos modos, este es el deseo de recibir central, el más interior que hay en nuestro mundo, el peor. Debemos esforzarnos con toda nuestra fuerza para lograr trabajar contra él. Que cada uno entienda quién es verdaderamente, ¿sí? De todos los amigos israelíes y que debe destruirse a sí mismo. Eso es todo, se acabó. Pisotearse a sí mismo y elevarse. Así que eso es lo que nos ocuparemos ahora, desde ahora hasta la salida del Shabbat, ¿sí? Embriaguearse, emborracharse, salir del yo. Lo principal es hacer no importa qué, y una sola intención, un solo pensamiento, y que nada entre en estos pensamientos o intenciones extrañas. Solo esto, la conexión entre nosotros. Debemos ahora revelar la espiritualidad, y ahora ustedes verán la medida en la que lo sentirán, y cada uno, se los prometo, que pueden sentirlo hoy, inclusive por un breve momento, pero sentir algo más allá del Maxón. No prometo, por supuesto, que saltemos y crucemos allí los peldeños espirituales, pero un poco de lo que ocurre ahí, ustedes lo pueden sentir, eso es suficiente, hay suficiente cantidad y preparación y verdaderamente todas las condiciones para esto, todo depende de ustedes, así que esforcémonos. Raf, alumno, ¿qué hay de especial en el alcohol? Raf. El asunto del alcohol es que desconecta el intelecto y dejas de pensar un poco en ti mismo. ¿Sí? Eso es todo. No escucho, ¿sí? Y otras drogas, dice el alumno. Raf, drogas, las drogas te desconectan de la vida. Por eso todo está en contra de las, todo el mundo está en contra de las drogas. El alcohol, si es para algo especial, ayuda. Por eso es costumbre en todas las culturas, ¿sí? Y precisamente en la Kabbalah también. Lo que no pasa con las drogas, que te desconectas de la meta, te desconectas del pensamiento. Aquí vas a hacer algún tipo de acción específica y esperas un resultado de ella. No vas a embriagarte, a emborracharte, a perderte por completo a ti mismo para no existir. Ahora anhelas perder tu yo. ¿Sí? Alumno, ¿en qué medida? Raf, ¿cómo que en qué medida? No sé. Tal vez tu medida es 2 litros, no sé cuánto. Pero que pierdas tu yo. No tu figura humana. Te necesitamos a ti, pero sin toda esa, ya sabes, sin toda esa cloaca que la vertarás. Está bien. Es como salimos en la sukkah, ¿sí? Como es costumbre en la cocina, que todavía no está lista. Así que toma un poco de esto y muchas gracias. Y verdaderamente nos esforzaremos en esto, ¿sí? Es una pena desaprovechar la oportunidad. Si es una oportunidad que nos dan desde arriba, está prohibido perderla. De lo contrario. Compartamos impresiones, qué es lo que tomamos para implementar en la decena.
2: הרבה הרבה התרשמויות, הרבה כוח ואנרגיה שהרב מכניס.
1: Hay muchas fuerzas, mucha energía, mucho que comparte Raf, que nos brinda esta conexión con los estudiantes. A todos los que participan en ese congreso. Y queremos incorporarnos en ese mensaje principal que debemos salir de nuestro yo, del yo, y que tengamos esta oportunidad para realizar este ataque, para poder salir con todas nuestras fuerzas. Si lo hacemos juntos, como una meta común, como algo en lo que verdaderamente tendremos éxito. Él dio un ejemplo de cómo tenemos que comportarnos en la sociedad, hacia afuera, de siempre mostrar a la sociedad un buen ejemplo externamente, prácticamente. Y esto siempre debe dejarnos una impresión de cómo nos otorgamos mutuamente y cuando tengamos, a pesar de que si tenemos o no tenemos la intención correcta. Y en eso constantemente necesitamos, también después de Sukkot y justo ahora, necesitamos continuar e incrementar nuestro anhelo de alcanzar la meta y de no detenernos, no terminar de incrementar esto. Rab menciona que solo entre el trabajo en las almas, el alma puede atravesar el Maxom y recibir esa impresión en ese trabajo directo hacia él. Y eso tiene que generar un pegamento en la vasija. También decimos que ama a tu prójimo como a ti mismo, es que tú sientas junto la sientas la pantalla, y mientras adquiramos la pantalla, entonces nosotros adquiriremos el deseo de otorgar y de asemejarnos a él. Y adquirir
3: תמיד בתוך הזולת, בתוך האחרים, מחוץ לעצמנו. אנחנו לא עובדים מול הבורא בצורה ישירה אף פעם, אלא תמיד כלפי הכלי המשותף. והכלי המשותף פועל עליו המאור, במידה שאנחנו משתדלים לעשות תרגילים כאלה של יציאה מעצמי.
1: En la medida en la que vamos a operar en esto y realizar estos ejercicios y salir de nosotros mismos, y es un consejo muy importante aquí de no salir, de no llegar al pasado, incluso no ver al pasado ni por un solo momento, que tenemos constantemente nuestra mira al creador, al grupo. En la medida hay muchas cosas, hay unas cuantas cosas que en la que la sociedad es como un trampolín, en el cual es una fuente de en la que recibo ese poder, en la medida en la que puedo invertir en la sociedad o en la medida en la que no puedo invertir. Todo esto es una publicidad, esta publicidad externa crea ese amor, porque hablamos de la importancia del creador. En la medida en la que yo estoy dispuesto a tomar bajo mi alma esa condición de amar a los demás como un medio para acercarme hacia él. Y otro punto más importante es esa conexión de Yashar, él, directo a él, aquellos que anhelan dirigirse juntos hacia él. Ese es mi bote, ese es mi donde yo puedo entrar y realmente volar ahí. Es realmente extraordinario cómo atravesamos esta... esta fuerza inmensa de adherirnos hacia nuestro maestro todos juntos, hacia las palabras y toda la construcción que él hace dentro de nosotros. Es realmente una acción hacia el creador y hay muchas cosas que cómo salir de mí mismo, como donde yo conozco al creador solo a los amigos y no hay un yo. Y eso se dice, conéctate al grupo, conéctate a los amigos, olvídate de ti mismo. Tienes que salir de ti mismo y no pensar en no, dónde estoy, cómo. Tú todavía no sabes ni quién eres. Tú lo descubrirás y entonces verás la verdad. También se escribe que no es bueno ser muy sabiondo, muy sabio. Tú simplemente empiezas desde hacer. Y a través de todos esos juegos, tú comenzarás a ser un buen niño sabio, inteligente. Vamos a la siguiente parte de la lección, canción.

0: חברים, בחלק הזה אנחנו נמשיך בהכנה לכנס האזורי מעוררים מלמטה. הכנס מגיע לנו עוד...
1: Amigos, vamos a continuar con la preparación de nuestro congreso regional Despertar desde abajo. Va a ser en 24 días. Vamos a continuar con una parte muy especial del RAF. Como preparación para el Congreso en el 2017, Rav habló acerca de la fuerza de del entorno, la conexión de los corazones. Y es muy bueno cómo él nos está preparando, cómo nos está dando fuerzas, cómo le está dando fuerzas a cada uno de los amigos hacia el Congreso. Así que tratemos de avanzar todos juntos, escuchemos lo que nos dice Rav. Y esto servirá como una gran preparación para el Congreso. Y durante la lección, hagamos la pregunta, ¿cómo nos abramos al otorgamiento hacia los amigos? Y mientras miremos la lección, pensemos, ¿cómo nos abrimos para recibir la influencia de los amigos y que el entorno nos despierte? Veamos la lección.
2: Una clase sobre el tema, el que compra su mundo en un momento, todos somos como uno, como preparación para el Congreso Mundial. Leemos extractos sobre el tema, se pueden encontrar los materiales en nuestro sitio Capsio Bayel y preguntas relevantes al tema se pueden preguntar en el sitio. Una clase sobre el tema, aquel que compra su mundo en un momento.
3: Una maravilla porque la meta de la creación de beneficiar a los seres creados es posible alcanzarla únicamente con la condición que hacemos correcciones sobre todo el sistema de Adama Rishon que está roto. Es decir, el mismo sistema inanimado, vegetal, animal de toda la naturaleza, toda la creación que pasó por una ruptura. Después todas esas partes cayeron y se incluyeron en la otra. Pasaron por muchas rupturas más y más. Como una reacción en cadena hasta que llegaron al final de la ruptura. Y después empieza el trabajo del esclarecimiento. Que la luz superior empieza a trabajar, continúa trabajando para restaurar, es decir, elevar esas partes hacia la conexión correcta. Y en los grados inanimado, vegetal y animal, la luz superior los despierta de forma necesaria, tras el rechazo, de traer una mala sensación de la desconexión, una buena sensación de la conexión. Entonces, en la lucha entre ellos, de las partes opuestas, que después de la ruptura sí se sienten, igualmente que no hay otra, que hay que conectarse entre uno y el otro. Así vemos que se acumulan las partes de la materia en sus cimientos de las partículas elementales, de átomos, de moléculas, y de moléculas a cuerpos más complejos, y así sucede en toda la materia. Y esa materia del grado inanimado se transforma en vegetal, que tiene ya una fuerza del creador que es capaz de desarrollarlo desde adentro, empieza a trabajar. Entonces el inanimado se transforma en vegetal y una fuerza adicional del creador que se revela en el vegetal, transforma el vegetal en animal, y otra fuerza que se revela en el animal que se llama punto en el corazón empuja al animal a transformarse en hablante, al hombre, ser semejante al creador, que hay una diferencia esencial entre la materia del grado inanimado, vegetal y animal, en eso que el vegetal y animal tienen la fuerza del Creador que actúa en ellos de forma indefectible. Por eso se desarrollan con dos fuerzas, positivo y negativo, que hay entre ellos, como si fuera recepción y otorgamiento. Y en el proceso del hablante, una fuerza está revelada y la fuerza adicional, el punto en el corazón, está oculta y se revela y requiere el hombre revelar una fuerza positiva en contra de la fuerza negativa, la fuerza del otorgamiento en contraparte de la fuerza de la recepción. Entonces el hombre tiene que componer de ellos el sistema de las tres líneas y así desarrollarse. Y el hombre actúa sin ninguna libertad de elección de aquel creado. Entonces en el grado hablante hay una acción desde arriba en eso que la fuerza superior obliga a este objeto que tiene que desarrollarse, reconocer el mal en su estado y buscar cómo desarrollarse hacia la revelación del Creador por sí mismo. Y si no, él atrae sufrimientos adicionales y entonces va a poder elegir con libertad de elección al Creador que está en él. Nosotros nos encontramos en un sistema integral, inclusivo, que está que incluye a toda la realidad, que al fin y al cabo es una sola Avaya Yud Kei Vav Kei, grado inanimado, vegetal, animal, hablante. Y esta realidad todo el tiempo cambia y se desarrolla. Y en esta realidad, en este sistema, cada una de las partes está conectada a todas las partes de forma necesaria y las completa, las llena por completo. Y el fin de la corrección se llama que todos complementan a todos de forma completa, íntegra. Entonces se revela entre ellos que la medida de la corrupción es opuesta al Creador y la medida de la corrección es semejante al Creador. Y entonces, al reconocer y entender la diferencia entre la forma corregida y la forma corrupta, entonces se alcanza la profundidad de este concepto llamado Creador. Y a partir de esto que estamos conectados, todos conectados en un solo sistema, entonces aquí hay una oportunidad muy especial que yo puedo realmente adquirir la corrección en una sola acción. Teóricamente se puede hacer así. Está aquel que adquiere su mundo en una hora. Que si tengo éxito, entonces se hace más a través de los demás. Hay un asunto de la vergüenza, el asunto de decir que me esforcé, lo alcancé, y si no me esforcé, no lo encontré. Tiene que haber una cantidad de esfuerzo, porque la carencia es algo necesario para sentir el llenado, que el llenado se encuentra en un reposo absoluto entre nosotros, como la luz superior de Ein Sof. Y la sensación de la luz depende de mi carencia hacia él. Entonces, ¿cómo puede ser que yo lo alcanzo en una hora? Alcanza su mundo en una hora. Siento que nosotros estamos conectados uno al otro y al otro y al otro para acentuar que nosotros hacemos un trabajo en común, entonces existe una posibilidad así que a partir de que preparan para ti las vasijas diferentes de la, del sistema de Tamarillón, te queda únicamente hacer algo pequeño tuyo que se llama una hora. Y de verdad está aquel que adquiere su mundo en una sola hora. Si el hombre hace las acciones correctas y la preparación, de verdad adquiere su mundo en una sola hora. Que nuestro trabajo es preparar el entorno. Y el entorno hace esto, ese trabajo. Por eso, si ordenan todo bien y lindo, es muy fácil hacerlo. Todo depende de la división de funciones. Que si nosotros sí somos capaces de describir nuestro trabajo de forma correcta del sistema integral, que todos dependemos de todos y todos trabajamos por todos, no hay ningún problema. Cada uno recibe un gramo de su trabajo que él sí puede hacer fácilmente, y el trabajo no está en el esfuerzo que nosotros podemos imaginarnos, sino en el esfuerzo de conectarse. Un esfuerzo de conexión, es decir, en un buen lugar nosotros no tenemos que sentir ningún esfuerzo. Y si yo siento una dificultad en el tiempo, en la ejecución, falta de éxito en el resultado, entonces se llama que no a mí me ha llamado Yaakov. Es decir, que no se trabaja de forma correcta, porque si se trabaja correctamente, todos tienen la oportunidad, no solamente la oportunidad, sino la necesidad de llegar a un estado en que cada uno compra su mundo en una sola hora. Y así es como preparamos el lugar de la corrección, también para nuestros amigos que por ahora se han debilitado y se encuentran por ahí en la periferia. También en todo Israel y en todo el mundo. Que nosotros tenemos grandes expectativas, que estamos preparando todo para ellos, que realmente no importa, nosotros queremos hacer para ellos todo el trabajo y que en la revelación del pequeño deseo, más pequeño de ellos, ellos pueden incluirse en el sistema y sumarse con todas sus posibilidades sin esforzarse en el trabajo anterior que vamos a preparar para ellos. Por eso el congreso que nosotros nos preparamos hacia él es algo muy especial, que nosotros tenemos que prepararnos para aquellas personas que se sumen, que no se encuentran con nosotros día a día en el estudio y en actividades, todo tipo de acciones. Nosotros, de todo corazón, queremos recibirlos en nuestras líneas, nuestras filas, fuera de una cuenta de amor y conexión, ver que ellos están con nosotros juntos como amigos para todo. Así como el Creador no toma en cuenta a las partes pequeñas o las grandes, que hay en el fin de la corrección, son todos iguales. Y del fin de la corrección nos observa, así es como nosotros tenemos que relacionarnos con todo. Por eso, en el Congreso es importante cada uno que llega. No importa hasta cuándo que entiende, siente, se encuentra en la difusión, en el estudio, en la preparación. Si él, por un instante, se suma a nosotros, ya nos alcanza para incluirlo en esa gran corrección, inclusive que esa corrección es únicamente para el tiempo del Congreso, y también inclusive del Congreso en unos cuantos minutos, eso existe eternamente y nosotros a través de esta posición alcanzamos todo. Por eso tenemos que prepararnos para recibir a nuestros amigos, recibir a aquellas personas que no son tan amigas, inclusive extraños. Si el Creador los manda a nosotros, nosotros definitivamente estamos felices y preparados para recibirlos y hacer con ellos juntos una gran cena. ¿Hay lo que preguntar sobre eso? Adelante. Más que nada yo anhelo las preguntas de los grupos de Israel, que han salido muchos amigos de aquí para todos los grupos y se encuentran ahora estos grupos junto con nosotros. Y esperemos que escuchemos de ellos preguntas y las podamos debatir. Por ahora, preguntas de aquí, ¿hay? Sí.
2: Se siente en verdad una relación especial cuando usted dice, por ejemplo, la persona llega por 5 minutos, incluso que no estuvo nunca, incluso extraño, todavía ese trabajo de preparación, prepararnos para recibir a los amigos o los extraños en el Congreso, es algo que a través de esto podemos alcanzar todo. ¿De dónde eso proviene, esa relación? Ese estado.
3: Bueno, vos imagínate que, digamos, mucho tiempo tuve el cuerpo roto en todo tipo de formas, las costillas, el hígado, el espacio de la panza, las piernas y más y más. Si el médico dijo, oh, ahora empezó a funcionar algo, digamos, el hígado empezó a funcionar, no funcionaba después del accidente. Eso ya es una gran alegría, que un cierto órgano y en el cuerpo completa, no importa una célula o un gran órgano, no importa, porque la perfección es perfección, y la falta de perfección, no es como nosotros en nuestra fisiología, que puede estar sin una mano y sin una pierna.

0: cantidad, sino de acuerdo a la calidad. Si hay una carencia, se terminó. ¿Cuánto quiero que hay? No hay. La carencia es la carencia. Tiene que haber, no sé cómo, que dice que hace falta la última gota para terminar la cantidad de esfuerzo. Habla de eso. Y que justamente en el último esfuerzo, allí es muy importante en el alcance
1: de la meta.
0: De la meta. Los esfuerzos. No, decilo. Decilo.
1: Escribe. En la Higueret Lamed Chet
0: 38.
1: Lo importante es el esfuerzo, es decir, pensar cómo esforzarse en su trabajo para el Creador, porque el trabajo general no se toma en cuenta, sino es que las cosas que son comunes se llama el esfuerzo, que de todo el trabajo, el Creador absorbe todas las cosas especiales y estas serán las letras y las vasijas para el trabajo hacia él.
0: Sí.
2: Rishon, Hedera, Toronto.
0: Bueno, empecemos con Toronto. Todo el que está más lejos es el cercano. Adelante, Toronto.
3: Rav, what do we call a prepared environment which has a right influence?
1: ¿A qué llamamos un entorno preparado que tiene la influencia correcta sobre mí?
0: Entorno correcto tiene muchos mucho discernimiento. ¿Qué es correcto? En realidad, el entorno correcto es que me activa de tal manera que yo, de forma necesaria, con mis deseos y revelación de la carencia, la revelación de la libertad de elección, yo me sumo al entorno para revelar al Creador, para ellos y por ellos. El entorno, la sociedad correcta, se preocupa de cómo conectarse más y más órganos que se han diluido, porque cada parte adicional, digamos, con un pequeño alma adicional, el hombre que llega a la sociedad, entonces la sociedad se preocupa que esté conectado para que a través de las conexiones puedan revelar al Creador con mayor potencia, con mayores discernimientos, con mayor claridad. Y de acuerdo con eso, que ellos le dan la posibilidad al Creador de revelarse, de acuerdo a sus vasijas que están desarmados, detallados, perdón, y conectados de distintas maneras. A través de eso, ellos dan contento al Creador porque su voluntad es revelarse en el Creado. En la medida que los creados lo sienten, lo alcanzan como grande, como otorgante, como bueno, como completo, a través de eso, ellos está feliz, no porque él es así o que ellos piensan así sobre él, sino que ellos lo alcanzan a él en estas cualidades. Hadera. Buen día, ¿escuchan? Nosotros aquí en Hadera, junto con una decena de Petah Tikva, estamos muy contentos, emocionados, sentimos a todo el clima mundial juntos con una alegría que irrumpe. Queríamos preguntar con respecto al Congreso, ¿cómo tenemos que dirigirnos realmente a un lugar más feliz, de agradecimiento, o en una dirección de más de un trabajo interno concentrado? Rav dice, conexión de los corazones. No tengo otra respuesta. Nosotros tenemos que prepararnos para la conexión de los corazones. En general, toda la Kabbalah se alcanza.

0: en el corazón, en la sensación del corazón, y no en la sensación de un solo corazón, sino en la sensación de que nace de la conexión entre los corazones, en el corte entre los corazones, en el abismo, la oscuridad entre los corazones, donde había un rechazo y sobre eso un puente que sobre todo las transgresiones cubren el amor, que ahí es donde alcanzamos la fuerza de conexión general que es el Creador. En eso le damos contento y eso es nuestro trabajo y nuestra preparación también para el Congreso. Es decir, preparar los corazones. Y en general, si nosotros hablamos de la sabiduría de la Kabbalah, hablamos únicamente de la sensación del corazón. La mente únicamente ayuda al corazón, no tiene existencia por sí mismo. Si el corazón está vacío, la mente también está vacía. Y por eso, si nosotros queremos hablar con el público, tenemos que preocuparnos de traérselo de forma emocional. Es importante hablar del lado de la sabiduría, pero en realidad lo que funciona es la emoción y no la mente. El corazón comprende. Cuando el corazón está ordenado correctamente, de acuerdo a la ciencia, a la sabiduría, pero es el que está ordenado y activa sus deseos de forma correcta, entonces justamente él actúa en el hombre y despierta el hombre a hablar desde su corazón y entonces sus palabras son aceptadas. Así tenemos que prepararnos. Siempre, en todo lugar. Si no hay sensación, yo paso todo tipo de estados también como ustedes. Subidas, bajadas. Y a veces es muy difícil pasar la clase. Incluso que yo estoy en un grado y tengo que pasar la clase en unos grados menos que yo, igualmente es difícil. Porque si el corazón desaparece por completo, es como Baal Shem Tov, el cuento de Baal Shem Tov, que no sabes nada, todo desaparece, inclusive las letras. De esta manera no tengo cuenta, no soy como tan grande como Baal Shem Tov, pero le pasa a cada uno de nosotros en alguna medida. Y nosotros a partir de eso comprendemos que lo importante es la sensación y a partir de la sensación tenemos que hablar. Si nosotros sentimos, no es importante hablar horas porque ahí entonces el hombre vierte su corazón. Pero si el corazón está cerrado, hablar de la mente es muy seco, duro y no convence.
1: Toronto.
0: Toronto.
2: Jan de New York pregunta, ¿cuál es la diferencia entre el trabajo en la decena para el Congreso y el trabajo en la decena en el grupo?
0: Cuando nos encontramos en el Congreso, tenemos que pensar en la congregación, en la conexión, en la oportunidad que tenemos que rezar de dónde estamos y en qué nos encontramos y cumplimos. Por eso en el Congreso hay un trabajo mucho más responsable, mucho más beneficioso, diría, porque ahí también la calidad y la cantidad apoyan uno en el otro y se puede alcanzar mucho, mucho más de lo que en un pequeño grupo o en una clase regular. Ok.
1: Rishon.
0: Ah, sí, tiene una pregunta. Rishon.
2: Pregunta. Mañana a la tarde todos los grupos de Israel participan en un maratón general para, como preparación para el Congreso. ¿Cuál es la importancia de la preparación como esto para el Congreso?
0: Bueno, es lo mismo con todas las acciones que hacemos y mucho más porque cada una de las acciones tiene un carácter propio. Pero lo principal es que tenemos que incluirnos en las impresiones. Nuestro principal problema es por el cual nosotros no avanzamos tal como nos gustaría. Es que nosotros nos cerramos uno del otro, nos burlamos de la influencia del entorno de cada uno sobre nosotros. Si abriríamos el corazón, ay, cómo ellos me influyen, por qué no, por qué sí, yo tengo que recibir por encima la razón que ellos me otorgan todo el mundo de Ensof y yo estoy cerrado, yo estoy dormido. Si yo estaría así todo el tiempo con mi radar, así todo el tiempo buscando la influencia del entorno sobre mí, donde ellos me proyectan la elevación, despertar la grandeza del Creador, de la meta, yo lo encontraría con abundancia y sería muy fácil para mí avanzar. El problema es que yo me burlo de eso. Yo miro a ellos, ellos están durmiendo, yo hablan, qué cosas así, así. Y todo el que descalifica lo hace desde su imperfección. Yo los veo así a ellos porque yo no quiero despertarme entre ellos, yo no quiero apreciarlos. Aquellos individuos que el Creador los trajo de todo el mundo y los trajo para mí, o me trajo a mí hacia ellos, no importa. Depende del despertar del hombre hasta cuánto que lo aprecia, hasta cuánto que los mira a ellos como a niños, sino como sus bebés, como si fuera que ellos son los más importantes para él. Esas partes de la realidad que son las más cercanas a él, que son las más que realizan las acciones para él, que cuando se revela en el sistema general de Adam HaRishon va a identificar que esos amigos realmente son las partes. Ellos se hacen como uno. Y eso es por siempre, que acá no hay nada de casualidad. Entonces, si nosotros nos despertamos para una conexión con ellos, ya no es difícil. Se puede impresionar de ellos y de esa manera llegamos a la concreción. El problema es despertar la influencia del entorno sobre mí. Eso es todo. Como está escrito, de todos mis alumnos he aprendido. También el Creador, también el Maestro, no importa. El principal son los amigos. El principal son los amigos. Entonces, hay que prestar atención. ¿Qué es lo que está escrito aquí? Cada persona tiene la elección y hay quien compra su mundo y su nivel en una sola hora. Es decir, cada hombre tiene una elección y hay quien compra su mundo y su nivel en una sola hora. Es decir, que esa es nuestra elección. Si adquirirlo durante capítulos, periodos, porciones durante mucho tiempo, o
3: כל אדם יש לו בחירה ויש קונה עולמו ומדרגתו בשעה אחת. אז בואו ניכנס לסדנה, נברר יחד לקראת הכנס מעוררים מלמטה.
4: Cada hombre tiene una lección. Así que entremos en un taller como preparación. ¿Qué podemos hacer en este mes para llegar al Congreso conectados y emocionados de que podemos comprar, que cada uno puede comprar su mundo en una sola hora?
5: 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Sí, tenemos una oportunidad muy grande aquí de usar este congreso, de incorporarnos con todos los amigos, de llegar listos con esta sensación lista de nuestros corazones abiertos y llegar a ese otorgamiento en el que queremos sentir ese punto en el cada uno de nuestros corazones y donde no hay nada como grande o pequeño, cada uno quiere alcanzar la meta todos juntos y con el fin de alcanzar esta fuerza, esta sociedad, necesitamos este entorno que quiere llegar a esa sensación todos juntos de conexión. Rab nos dio un gran énfasis en esta incorporación, en la conexión de desear querer alcanzar esta sensación común, que estamos en una gran sociedad, con nuestro deseo, con nuestro esfuerzo común, queremos ir hacia adelante. Rav mencionó que lo principal es despertar la influencia del entorno. Eso es lo que hacemos nosotros durante un congreso. Nosotros queremos ser convenientes en esa medida de la conexión con la sociedad, y eso es en la medida en la que yo veo a estos amigos, yo estoy impresionado por ellos, los veo de tal manera y que puedo recibir de ellos en relación con todos los amigos que vienen aquí de alguna manera, está conectado de alguna manera, el Creador lo trajo aquí. Y entre más crezcamos, y los amigos en la decena y nuestros amigos en nuestro alrededor, como estas son partes del alma que nos revisten y que siempre estuvieron conectados con nosotros. Esa es la razón por la cual tenemos que tomar este congreso regional para ver que en la medida en la que nos incorporamos con los amigos en la área, según el lenguaje, según la ciudad, según el país, esa es la medida de nuestra impresión en la que podemos absorber esto más allá del grupo, absorber más fuerzas más allá de ello, eso que existe en el congreso, para que en la medida en la que tomemos ese entorno y el entorno me influencie, yo pueda ver la grandeza de los amigos, la grandeza del congreso ante nosotros. Simplemente tenemos que dejar que el entorno me influencie. Nosotros estamos cerrándonos y sobreestimamos la influencia que pueden tener los amigos, el entorno, la influencia del entorno sobre nosotros. Y en relación hacia la meta, eso lo encontraré abundantemente entre todos nosotros. Simplemente necesitamos que el entorno nos influencie. Los amigos simplemente son un tesoro que el Creador te da. De pedir que el corazón se abra, de cada uno de nosotros, que no, cada uno pueda conocer este solo corazón en el congreso, que el Creador nos pueda ayudar y que sí, en una sola hora podamos adquirir todo el mundo. Para que todos seamos dependientes el uno al otro. Eso tiene que ser un esfuerzo en la conexión entre nosotros. Y como Rob menciona, cada órgano es importante. Y a pesar, si un órgano deja de funcionar, eso ya, inclusive una sola célula en la espiritualidad es algo muy, muy importante. Sí, de hecho, al preparar nuestro entorno, nosotros causamos que el entorno haga el trabajo y al estar incorporados en esto, Necesitamos visualizar de una, que estamos en un sistema integral donde todos están conectados, donde todos nos dirigimos hacia la meta juntos. Continuaremos esa discusión durante el día. Terminamos con una canción.

Hola amigos, en la primera parte de la lección vamos a continuar la serie de clases del Congreso de Citren 2003. Vamos a continuar con la clase número 14 del 16 de octubre de 2003, por favor. Les voy a decir en resumen todo lo que les he contado en ruso, lo que ya saben, lo que ya han leído. Cada uno, si tiene una pregunta, por favor, levanten la mano, griten, y yo ciertamente les voy a dar a todos una oportunidad de preguntar y podemos escrutinarlo todos juntos. La cosa es que, como lo vieron, la suká estaba llena y habían muchos amigos aquí, muchos del extranjero, de Israel. Y cuando vienen de Israel, los israelitas, vemos que hay como 30, 50 personas máximo. Porque es así, está escrito que este es el viud más grande, el espesor más egoísta, la nación más egoísta. Precisamente a raíz de eso, la Torah se nos dio a nosotros, se les dio a ellos, el método de la Kabbalah, el método de la conexión del alma. No tenemos opción, tenemos que trabajar con esta nación, eso es lo que tenemos. Entonces, ¿qué ocurre de esta forma? Nosotros aprendemos de la sabiduría de la Kabbalah, que hay una vasija que el Creador creó. Aquí hay un dibujo, deseo de recibir, y el Creador, que es la luz, que crea esta vasija. Y no hay más aparte de eso. Y esta vasija es un deseo de recibir, y la luz lo llena. Ese estado es dado y existe en el grado más alto, y eso se llama el mundo de Ein Sof. ¿Qué es lo que ocurre después? Para que este deseo llegue al grado del Creador, ¿qué ocurre? El Creador quiso que la criatura se eleve a su grado. Esto se llama hacer el bien a sus criaturas, hacerle el bien a sus criaturas. Entonces,

esta creación está aquí y queremos elevarlo, la criatura, a la altura del Creador, que no sea simplemente un buen niño y llenarlo con placeres, pero más crecerlo, que se convierte en el hijo del Creador, del Rey, el hijo del Rey, igual al Rey. ¿Cómo lo hacemos? Entonces, la sensación que el Creador creó aquí, creó una sensación que la criatura debe hacerlo por sí mismo, crear por sí mismo. Entonces, en su pensamiento y en su deseo, poder y en su experiencia, todos los elementos que el Creador tiene, la criatura también va a meritar por sí mismo. Pero para esto tendrá que querer esto, y para querer esto tendré que conocer la diferencia entre él y el Creador y llenar esta diferencia. Esta es la sensación de vergüenza, eso es lo que lo llamamos vergüenza. Cuando es revelado, sentimos vergüenza, la diferencia entre la criatura, el Creador, y esa sensación de vergüenza es el combustible que siente la criatura, y ese combustible lo ayuda a regirte. Entonces, hasta que no sintamos al Creador, no sentimos vergüenza, no tenemos fuerza para ser como Él. Entonces, nosotros tenemos que llegar a la revelación del Creador. Eso es uno. Dos, el Creador no es revelado porque si fuese revelado, entonces nosotros lo vamos a querer para nosotros. Pero si lo usamos para nuestro placer, igual que queremos usar todos los placeres, todas las personas en todo el mundo alrededor de nosotros solamente para nuestro propio beneficio, si el Creador fuese revelado, entonces nos relacionaríamos con él de la misma forma. Yo me quiero quiero aprovecharme de él, por eso se esconde. Entonces, ¿qué hacemos? Nosotros avanzamos a través de medios, diferentes medios, a través del ocultamiento, que es considerado la luz que reforma. ¿Cómo hacemos esto? Eso significa que la luz quiere traer a la criatura del estado en que lo creó, el mundo de Ein Sof, pero aquí la criatura todavía tiene sus vasijas y no siente las vasijas, y no siente que tiene estos llenados, porque todo esto viene del Creador ya, ¿sí? Entonces el Creador creó la vasija, creó el deseo, y si el deseo no viene de la criatura en sí, entonces no sentimos el deseo ni tampoco el placer. Esto se llama llamado, sin sensación. Aún ahora, aunque yo ya soy un ser humano y tengo sensibilidad y entiendo y escucho y respondo, aún ahora tengo todo tipo de operaciones dentro de mí que yo no entiendo, yo no siento, yo ni siquiera reconozco porque no las construí, yo no las he llenado tampoco con deficiencia, yo no las he llenado con ningún llenado. Entonces es posible que existen, pero con respecto a mí, con respecto a mi sensación, no existen. Entonces, ¿cómo puedo hacer que esta criatura que fue creada realmente llegue a la cualidad del Creador? La cualidad del Creador es, bueno, es el otorgamiento. ¿Cómo puede llegar al otorgamiento por el lado de la criatura? ¿En qué momento puede otorgar al Creador? ¿Cómo puede otorgarle al Creador si solamente un deseo de recibir? Para darle a la criatura estabilidad, lo que hace el Creador es rompe esta vasija, le inyecta a esta vasija otra cualidad, la cualidad de Bina, rompe esta vasija y lleva la vasija a un estado de el rompimiento de las vasijas, el rompimiento de Adam Harishon. Y lo que ocurre entonces, esta vasija que el Creador creó, hay un deseo de recibir que se llama Malchus. Y en adición está la cualidad del Creador que se llama Bina, y juntos, pero rotos, juntos pero rotos. ¿Pero cómo se manifiesta esto? Se manifiesta en un estado en que esa misma vasija ahora es diferente. Hay muchos, muchos puntos, deseos de recibir aquí, que están desconectados. Anteriormente era una vasija. Todos los deseos recibimos dentro de ellos la luz. Ahora hay una división, una partición. Cada uno se encuentra dentro de su espacio.
su célula y no siente a los otros. ¿Qué significa esto? Que no siente la deficiencia del otro, o siente la deficiencia del otro para poder explotar al otro para su propio beneficio. No siente la deficiencia del otro y no mira al otro como fue en el primer estado, ¿sí? Entonces, ¿por qué se hizo esto? Porque esto es el estado después del rompimiento de Adam Rishon, donde el alma se fue dividida en 600.000 almas. O en hebreo decimos 60 ribó, y cada ribó son 1.000. Pues eso son 600.000 partes, y cada parte se divide también en muchas otras partes. ¿Por qué? Para que cada una de estas partes de Malhut reciba este Binah y use el Binah a raíz de la cualidad de Binah. La cualidad de Binah es otorgamiento. Entonces puede relacionarse con el resto, las otras partes, a las otras partes como el creador. Eso significa que tiene la posibilidad de hacerse similar al creador en relación a el resto de las partes de esta vasija. Y entonces, si realiza esto, si lo hace, entonces realmente llega, de acuerdo a equivalencia de forma, al estado del creador. Sin embargo, ¿cómo lo hacemos? Para eso hay un método que se llama la sabiduría de la Kabbalah. De hecho, esta es toda la cosa. Esta es todo el tema el proceso de la creación, desde la apertura al rompimiento, una elevación de vuelta al mundo de Ein Sof. ¿Hay preguntas? No, está todo claro, ¿sí? Pregunta. Ah, no. Este proceso, ¿cómo será el proceso donde el Malhut roto aprende a usar la cualidad de Binah? Rav, ¿hay otras preguntas? Alumno, es decir, que hay relaciones entre las partes del Malhut. Es como una relación entre la criatura y el creador, ¿sí? La criatura debe llegar en su actitud, a la misma relación como el creador se relaciona con las otras partes de Malhut. Es decir, nosotros debemos relacionarnos igual que el creador, ¿sí? Llegamos a la equivalencia de forma, es decir, ama a tu prójimo como a ti mismo, que es la gran ley de la Torah. Ama a tu prójimo como a ti mismo es, de hecho, el mismo estado, la misma actitud que el creador tiene hacia las criaturas, el amor hacia las criaturas, que significa como a ti mismo. Esto es como una escala, ¿sí? ¿En qué nivel el creador ama a las criaturas? Nosotros lo expresamos como a ti mismo. Tú amas bien, pero él también ama. Pero ¿cómo? ¿En qué medida? ¿Bajo qué condiciones? ¿Y en qué intensidad? ¿Y en qué relación? ¿Cómo a ti mismo? Yo tengo que aprender cómo yo me amo a mí mismo, y cuando yo sé cómo yo me amo a mí mismo, y así aprenderé cómo amar a los otros. Y entonces, poco a poco empiezan a abrir un deseo de recibir más grande, para que yo más y más puedo aprender cómo llenarlo, y no me importa que todo el mundo se queme, porque yo lo único que quiero recibir es un poco de placer, y poco a poco, en la medida que yo me relaciono con mi deseo de recibir y yo veo cuánto yo me amo a mí mismo, y voy corrigiéndolo para que precisamente sea en la misma forma que yo me amo a mí, yo voy a amar a otros. Y este proceso, poco a poco van habiendo el deseo de recibir, yo voy viendo cuánto me amo a mí mismo, yo lo corrijo, precisamente de esa forma nosotros podemos, como amamos a otros. Esto se llama el ascenso en los grados espirituales o mundos espirituales, ¿sí? Alumno, pero decimos que el creador es una fuerza enorme de otorgamiento, entonces ¿cómo puede la criatura otorgar hacia otra criatura como lo hace el creador? Rab, nosotros estudiamos el deseo de recibir poco a poco, y si lo corregimos de la misma forma en que el creador usa su deseo de otorgar para que nuestro deseo de recibir se relacione hacia los otros de esa forma, entonces precisamente llegamos a equivalencia de forma. Ahora tú estás preguntando cómo puede ser que el deseo de recibir se convierta en una fuerza de otorgamiento. Muy simple.
en tamaño, en la medida, el deseo de recibir es exactamente en medida al deseo de otorgar. El Creador, con su luz, creó esta vasija. Entonces la luz y la vasija son iguales. Si yo quiero usar la vasija para otorgar, entonces me asemejo precisamente al otorgamiento del Creador y todos los elementos. Y yo no necesito nada externo, alumno, pero la vasija está rota entre muchas diferentes partes y cada parte tiene esta fuerza. Rab, no, mi pequeña vasija no tiene ninguna fuerza. Yo empiezo desde el estado pequeño donde yo ni siquiera sé lo que estoy haciendo aquí. Pero poco a poco me están agregando a mí un deseo de recibir y yo empiezo a usarlo. Sí. Yo lo uso correctamente, entonces me agregan más deseos de recibir y me da la posibilidad de cómo corregirlo, cómo usarlo de acuerdo a cuánto el Creador otorga. La magnitud del deseo de recibir, de nuevo estoy diciendo, dentro de cada uno de nosotros, hay el deseo de recibir de Ein Sof, en cada uno. Desde tu deseo de recibir aquí y ahora, digamos, este eres tú, tú sientes la parte más pequeña. El resto está oculto de ti porque no eres capaz, no tienes las vasijas de ni siquiera corregirlo. Ese deseo de recibir pequeño donde tú vives se llama este mundo. Lo que tú sientes en él, ¿sí? Esa imagen que tú sientes en ella, esto se llama este mundo. Se te da eso para poder sentir, a pesar de que tu deseo de recibir no está corregido. ¿Por qué? Para poder algún tipo de existencia, porque tenemos que empezar en algún lugar, ¿sí? Entonces, si empezamos aquí, esto no es considerado que tú estás recibiendo, ni otorgando, ni nada. Nuestro estado no es considerado ni siquiera que estamos vivos. En la espiritualidad, esto no es considerado vida. Esto es considerado por debajo del grado de vida, porque está por debajo del nivel de vitalidad. Con respecto de la espiritualidad, estamos muertos, no tenemos talla. Todo por abrir o revelar ante ti, a medida que estás listo para poder corregirlo, para poder otorgar. Digamos que yo estudié, yo hice todo tipo de esfuerzos en el grupo, yo realmente lo quise, lo quiero, estoy listo, yo quiero y estoy listo, por supuesto. Y yo realicé ciertas preparaciones y hay luz que abundante, la luz superior. Yo me esforcé, todo lo que los cabalistas me sugirieron, y yo lo hice. Y ahora me abren a mí un nivel de la viud de raíz, digamos. Yo con eso empiezo a trabajar. Yo siento un gran descenso. Yo empiezo a sentir los placeres espirituales y cuánto yo los quiero para recibirlo, para recibir. Yo empiezo a trabajar con esos placeres. Opuesto a esto, yo recibo a través de la luz que reforma la fuerza para a corregirlo, es decir, usar este deseo con la intención de otorgar. Para otorgar, ¿sí? Y luego el deseo de recibir poco a poco se va corrigiendo, entonces es considerado que llegamos a Ibur, impregnación, concepción, ¿sí? Termino con Ibur, con el nivel de Aviut, y luego me van agregando más y más deseos de recibir, el deseo de recibir 1, 2, 3, 4 y más, ese es todo el tema aquí. Entonces, de acuerdo a eso, es considerado que yo estoy en el mundo de Asiyá, Briyá, hasta que llego a Adam Kadmon o Ein Sof. Todos los grados del deseo de recibir que yo corrijo es considerado. Entonces yo siento la presencia del Creador, yo hago una intención de otorgar, entonces la luz entra dentro de ese deseo de recibir, yo siento la entrada de la luz dentro de este deseo de recibir y esto es el mundo de Asiyá. Yo estoy en el mundo de Asiyá, eso se llama así. Dentro de mi deseo de recibir corregido se llama, está el mundo de Asiyá. Luego me dan Aviut 1, eso ya se llama Katnut, pequeñez o Yenika, amamantamiento, se llama Yenika, y luego tengo Katnut, y luego el mundo de Yetzira. Eso es lo que yo voy a sentir
en mi deseo de recibir, que sea corregido con la intención de otorgar. Entonces, el mundo uno será así ya. Todos los deseos, todos los mundos y las revelaciones del Creador están dentro de la criatura, dentro de la misma vasija a recibir que cada uno de nosotros corrige. Ahora la pregunta es, ¿cómo lo corrijo? ¿Cómo recibo la pantalla? El momento que yo esté listo para recibir esta pantalla, entonces, repito, mi deseo de recibir se va a abrir y podré corregirlo y elevarme en los grados de los mundos espirituales. Yo puedo recibir una pantalla solamente a través de mis esfuerzos hacia el otro, hacia las otras criaturas, ¿sí? Yo no lo puedo hacer hacia el Creador directamente. Yo jamás estoy en un estado donde puedo recibir una pantalla en relación al Creador. No importa, ni siquiera si estoy en el mundo espiritual o estoy en el mundo de Yetzirah y Breya, y aún si me elevo al mundo de Atzilut y realmente estoy trabajando con el deseo de recibir en orden de para otorgar. Sin embargo, mi acción es hacia el público, como lo decimos. Habla de esto en la introducción al estudio de las 10 Sefirot, que uno necesita estar incorporado con el sufrimiento del público y gracias a eso merita también la consolación del público. No trabaja opuesto al Creador. No, olvídate de eso. Siempre hay almas. En nuestro estado, ahora las almas son la sociedad. Mi pequeño grupo, yo lo elijo, pareciera que yo lo elijo, pero la verdad es que el Creador me trae a esto, me organiza. Y yo, en la medida que yo me esfuerzo y yo trabajo con ellos y yo quiero trabajar para su beneficio, entonces yo me preparo para trabajar con fuerzas espirituales. Si yo me preparé correctamente, si yo invertí suficiente para mis amigos, si yo me adhiero a la regla, ama a tu prójimo como a ti mismo, que es la gran ley de la Torá, y yo la implemento en la medida en que los cabalistas me recomiendan y me sugieren, entonces soy recompensado con las caras. En vez de esto, yo empiezo a sentir las almas, como las almas son reveladas. La persona que cruza el mahzom, la barrera, empieza a sentir la parte interna dentro de cada uno, lo que llamamos su alma, su deseo. Y entonces ya se relaciona a todo el mundo, no como una cara, otra cara, otra cara, o un cuerpo, muchos cuerpos, ya empieza a decir los deseos dentro de los cuerpos, ya empieza a relacionarse con las almas. Pero, a pesar de esto, es el mismo trabajo. Trabajar dentro de ti hacia afuera y relacionarte con ellos como el Creador se relaciona con las criaturas. Y en la medida que yo invierto en este trabajo, para hacerme como Él, Creador, entonces la luz que reforma viene y me da esta posibilidad. Yo jamás trabajo opuesto al Creador. Mi trabajo siempre es reconectar toda esta vasija que fue rota y dentro de ella, de acuerdo a cuanto yo lo pueda reconectar, es decir, en la medida que yo salgo de mí mismo y entro dentro de otros, esto se llama recibiendo el sufrimiento del público, yo también recibo la consolación del público en la medida que la luz entra en estas vasijas y esto se convierte entonces en mis vasijas. De hecho, toda esta vasija entera se convierte en yo. Cada uno de nosotros lo vamos reuniendo todas estas partes y conectando todas estas partes a uno, estas 600.000 partes corregidas. Cada parte, cada uno de estas 600.000 partes, individual partes, una operación singular se hace para que esas 600.000 partes se adhieran todas juntos. Ese es el estado de la corrección final general. De nuevo, ¿qué es especial aquí? Lo que es especial aquí es que yo jamás me relaciono directamente con el Creador. Yo me encuentro con el Creador aquí,
en mi relación con las criaturas, que significa ser igual como Él se relaciona con sus criaturas. Yo no tengo otra forma de sentirlo al saber quién es su deseo y beneficiar a sus creaciones. Eso es lo que nosotros podemos sentir y entender. No tenemos otro lugar para un encuentro con Él, con el Creador, excepto en el deseo de las criaturas que Él creó y que Él llena. Alumno, ¿cuál es la revelación del Creador? Rab, la revelación del Creador es precisamente la revelación de la actitud de la luz superior dentro de las vasijas corregidas. Yo las corregí para que sean para otorgar. No hay ninguna conexión con el Creador, excepto en el Toj del Parsuf, del Pe al Tabur. En la medida que ese lugar es corregido, hay lugares para sentarse, por favor. Los que recién llegaron, por favor, siéntese aquí adelante, por favor. ¿Hay otras preguntas? ¿Cómo podemos llegar a entender que es posible llegar solamente al fin de la corrección general? No puede haber el fin de la corrección personal. Tenemos 600.000 partes y las 600.000 partes tienen que conectarse a las otras miles de partes. ¿Sí? Una criatura no puede llegar al fin de la corrección si dentro de sí mismo tiene partes que no están corregidas de las otras. Es verdad, si nuestro amigo de América está preguntando correctamente. La pregunta es la siguiente. Si yo corrijo mi actitud hacia otros, pero los otros durante este tiempo todavía no están corregidos, entonces hay una diferencia entre cómo yo me relaciono a ellos y como ellos se corrige, es decir, no nos relacionamos de la misma forma a la vasija. Yo jamás me conecto aquí con los otros que están corregidos. Es posible que hay almas aquí o aquí que ya están corregidos, ¿sí? Podría ser. ¿Yo me relaciono a ellos? ¿Yo los veo como corregidos? No. Yo tengo que relacionarme a ellos. Yo los entiendo, yo los siento. Yo me relaciono hacia ellos como yo, que yo soy el que no está corregido, y a pesar de esto tengo que relacionarme a ellos como el Creador. Y a pesar de que yo soy el último, es decir, todos se corrigieron y ahora vino mi tiempo, yo soy el último en toda la historia de corregirme a mí mismo. Entonces, ¿qué pasa? ¿Ellos están corregidos y qué pasa conmigo? Entonces, ¿cómo debo yo hacerlo? Es decir, siempre le parece a cada uno que él tiene un campo unificado hacia todo el mundo. Es decir, yo tengo que corregir mi actitud hacia ellos, hacia todos ellos. Y no es que no hay ningún cálculo en qué medida ellos están corregidos. Podemos decirlo de otra forma, que si la persona entra en la espiritualidad, ve a todas las otras almas como corregidas y él se ve a sí mismo como no corregido. Podríamos entonces preguntar, pero sin embargo, tenemos un proceso de las generaciones donde el deseo de recibir crece, el deseo de recibir general crece y la luz circundante se van acumulando y esto causa una emergencia de un egoísmo más y más grande de una generación a otra y nuestros estados cambian. No es como éramos hace 2.000, 3 años atrás, cuando vivíamos en cuevas y campos. Vivimos en forma diferente y sufrimos en formas diferentes. Y las cosas sí cambian, pero cambian a través de las almas que ya han llegado a la espiritualidad. Y ellos son los que atraen más deseos y luz circundante. Y el deseo de recibir se hace más y más aparente. Pero esto es en general. Con respecto a cada individuo, cuando él entra al mundo espiritual, es la misma imagen. Cuando cada individuo empieza, tiene que empezar por cero y atravesar todo el proceso hasta el final. Alumno, ¿en qué medida el cuerpo se separa de los deseos? ¿Cuán cerca está el cuerpo a los deseos? Rab, ¿en qué medida se separa el cuerpo
a los deseos. Guf en Kabbalah significa deseo. El deseo, nuestro deseo genera la suma total. La colección de todos nuestros deseos se llama el guf. No el cuerpo biológico. Si me quitas el cuerpo, yo igual puedo trabajar con esos deseos. Alumno, ¿dónde está la cercanía y la lejanía, Rab, con respecto a mi cuerpo? No hay conexión. No hay conexión, por supuesto. Uno influye al otro, pero en la medida en que el cuerpo se va haciendo más viejo, entonces ciertamente mantiene su existencia y no deja que estos deseos crezcan más, o si no, los viejos van a empezar a correr por todas partes. ¿Han acaso visto esto antes? No, ¿verdad? En todos los mundos, desde arriba hacia abajo, todos los mundos operan de acuerdo al nivel más bajo en cada grado, es decir, en la medida en que mi grado inanimado es capaz, entonces todos los otros deseos existen y operan. Pero en el grado desde abajo hacia arriba, en la medida en que el deseo de recibir es más alto y más capaz, entonces todos los deseos más bajos son operados y se acumulan en relación a esto. Entonces, la medida que la persona se eleva en los grados de la revelación, también el grado inanimado, vegetativo y animado se unen y se santifican y se elevan también junto con él. Por lo tanto, desde arriba hacia abajo es de acuerdo a los bajos deseos y de acuerdo abajo hacia arriba es de acuerdo a los grandes deseos. Así es como cada grado es considerado. Sí, Rab, es correcto que ha de hablar de Rab. Si yo estoy hablando de una forma que es difícil entender, por favor, pregúntenme preguntas más simples y voy a hablar de acuerdo a las preguntas. Alumno, ¿es verdad que de acuerdo a ama a tu prójimo como a ti mismo, yo necesito relacionarme a los amigos de la misma forma que yo me relaciono hacia mí mismo? Así es como el Creador también me trata, ¿sí, Rav? Ok, entonces el hecho de que esta regla, ama a tu prójimo como a ti mismo, y mi actitud hacia el Creador y mi actitud hacia las criaturas, es una regla muy simple. La humanidad, de alguna forma aquí y allá, siente que esta regla existe y así es como debería de trabajar. Y muchas religiones, muchos métodos han nacido de acuerdo a eso o a raíz de eso, pero en general, aún ellos, aún los movimientos, los métodos modernos usan esto de alguna forma, porque sentimos que así debería de ser, ¿sí? A raíz de eso, ciertamente, construyen todo tipo de religiones y métodos, pero esta regla, ama a tu prójimo como a ti mismo, lo que causa es que a raíz de una persona egoísta lo procesa, una persona egoísta lo descubre, entonces ciertamente la humanidad está usando esto en muchas formas egoístas, es decir, yo voy a tratar al otro en una forma buena y yo voy a recibir el mundo por venir y también me voy a relacionar con el Creador de una forma y él me va a tratar de una forma buena. Es totalmente incorrecto, funciona en el judaísmo y en el cristianismo, pero la verdad es que esto nunca ocurre, nunca ocurre. Y no deberíamos buscar aquí por un pago en este mundo, un pago en el próximo mundo. Estos actos hermosos jamás serán recompensados con cualquier tipo de debecut o recompensa, porque la ley es una ley totalmente diferente. Todo es medido a partir de la pantalla. Si yo opero mi deseo de recibir, yo hice todo tipo de actos muy buenos en el mundo, yo trabajé en los hospitales, yo di todo tipo de comida, ayudé a los pacientes y di dinero a diferentes. ¿Y dónde está el mundo por venir? Y a mí me dan un gran cero. Nada, porque el deseo de recibir es para recibir. Eso es lo que yo recibo, ¿sí? Nada. Por un lado, aún la humanidad ha entendido esta idea de ama a tu prójimo como a ti mismo. Probablemente esta es la cosa más exaltada de cualquier cosa que tenemos en nuestra estructura humana. Pero el problema es que lo usa, lo entiende en forma egoísta, porque no entiende la forma altruista que existe por sobre este mundo.
por sobre este mundo. Eso no lo entendemos, no sabemos, entonces lo usamos. Entonces, por supuesto, nosotros también, cuando nosotros ahora estamos todavía bajo el ocultamiento, no entendemos qué significa ama a tu prójimo como a ti mismo realmente. Entonces tenemos que siempre reenfocar estos conceptos y darnos cuenta que no podemos revelar esto y realmente estar en otorgamiento, en amor, antes

Alumnos, si todo mi trabajo es hacia el público, mi otorgamiento es hacia el público, ¿qué es lo que yo siento en relación al Creador? ¿Cómo puedo ser, estar en plenitud? Rab, esto significa cómo cruzo mi trabajo hacia el público y también hacia el Creador. En primer lugar, ¿qué significa hacia el público? Si yo tomo todo el público, todo el mundo, a pesar de que Balasulam no habla de esto en el artículo Matan Torah y la entrega de la Torah y el Arvut, si yo trabajo de esta forma opuesto a todo el mundo, nada saldrá, resultará de esto. Porque, ¿entiendes? Yo tengo que amar a todos, yo tengo que cuidar a otros. Y el último que está allá en el lugar más lejano del mundo, a quien no le falta nada. Y Balasulam describe aquí que somos incapaces de ni siquiera ocuparnos de nuestras necesidades propias, aunque me preocupe todo el día, 24 horas al día. Entonces es imposible. Es decir, estos decretos, estas reglas no pueden ser implementadas. Entonces, ¿qué hacemos? Primero, no hacemos nada. No corremos, no tratamos de hacer bien a nadie. La humanidad hace eso, ellos tratan de hacer eso y nada resulta de eso excepto cosas malas. Balasulam escribe sobre esto en su artículo. También es el Matan Torah o el Arvut, ¿no? Da este ejemplo en Rusia, en los kibbutzim, etcétera, etcétera. La paz, sí, la paz, tienes razón. Y escribe ahí, si empiezas a simplemente hacer el bien a los otros, nada bueno resulta de esto. Más bien, todo tu pensamiento, es decir, todas tus acciones desde el principio deberían de ser con esa intención. Una intención dirigida, direccionada para ser igual al Creador. Ama a tu prójimo como a ti mismo. Es algo bueno. Y tú tal vez quieres amar al otro, pero si tú simplemente quieres amar al otro porque quieres, eso se llama una klipa, pero si quieres hacerlo para acercarte al Creador y avanzar, ahora se llama kedusha, santidad. Alumno, simplemente el amor, solamente el amor puede traer destrucción. Rab, la razón tiene que venir primero, la meta tiene que venir primero. Y si es así, entonces, ¿en qué sentido o en qué forma deberíamos de amarnos mutuamente? Yo realmente necesito dar todo a él. Él explica ahí que de esa forma jamás podremos ni siquiera mantener 1%. De ama a tu prójimo como a ti mismo. Por supuesto que esto no es lo que significa. Lo que significa que yo realmente quiero salir de mí mismo. Yo quiero entrar a las otras almas. Yo tomo un grupo liderando. No se entendió. Todos trabajamos con una cabeza. Son similares a mí y yo soy similar a ellos. Descubrir al Creador, conectarnos con Él. Entonces empezamos a trabajar así, con un deseo, una intención que compartimos. Hacia Él, solamente hacia Él. Si conectamos nuestros deseos en su nombre y estamos dispuestos a renunciar a mis deseos de recepción, es decir, cada uno, para asemejarnos a Él, para que Él nos otorgue a nosotros la corrección. Entonces, dentro del grupo, entre nosotros, estamos ligando con lo que se llama el amor entre amigos para poder generar ese estado donde nos tratamos mutuamente la misma forma que el Creador nos trata a nosotros. No sabemos cómo Él nos trata, pero ese es el próximo grado que vamos a descubrir. Mientras tanto, debemos simplemente hacerlo, actuar. Si yo actúo en esto, yo lo hago como si yo amo a los amigos, como si yo quiero salir de mí mismo y entrar en ellos, de olvidarme de mí mismo. Y en vez de esto, estar en ellos. Entonces, yo de hecho estoy haciendo como una simulación del grado superior. Y entonces la luz de ese grado más alto actúa

0: hacia mí desde lo lejos. Esto se llama la luz circundante y trabaja sobre mí de tal forma en que gradualmente me da una pantalla. Y todo pasa a través de esta pantalla como luz interna. Y la sensación de la luz interna es la sensación del creador dentro de la criatura. Es decir, no solamente vamos a dar a todas las criaturas y toda la abundancia que tenemos. Sí, no hacemos eso. Tampoco entre los amigos. Es equivocado eso también. Es un error común, sin embargo. Más bien, nosotros creamos dentro del grupo estas relaciones, estas actitudes, y entonces, opuesto a eso, atraemos la luz circundante, ¿sí? Pregunta. ¿La persona que recibe una pantalla también puede percibir diferentes realidades? Repite de nuevo, alumno, la persona que tiene una pantalla también, ¿eso influye de la forma que ve la conciencia, su realidad, o solamente es el pensamiento? Rav, la persona que ya tiene ese sexto sentido. Sí, dice el alumno, si cambia la forma que siente la realidad, la experiencia, Rav, la persona que tiene esa pantalla, o el sexto sentido, como yo lo llamo, para que es más fácil, se llama un alma, ¿sí? Ese sentido adicional es un alma. El sexto sentido, ¿cómo siente con este sexto sentido en comparación a los otros sentidos regulares? Trabaja de una forma muy coherente, apoyándose mutuamente. No hay ninguna diferencia. No empezamos a diferenciar entre este mundo y el mundo espiritual. Más bien, uno ve otro nivel más interno, más profundo de este mundo, la fuerza que activa y opera todos estos cuerpos. Miramos este mundo y vemos cómo cada uno se sienta, se mueve, camina y lo que hace. ¿Ves estos personajes que caminan y hacen todo lo que el campo que se llama el creador, hace, obliga a que ellos hagan? Con estos ojos, Rav, con estos ojos tú ves cómo estos cuerpos caminan, pero con los ojos internos tú ves por qué, el por qué caminan, por qué se mueven, y ves entonces que todos están observando, las órdenes de esta ley, de esta fuerza, de este campo. Ninguno es justo, cada uno sigue las órdenes y ni siquiera sabe por qué. Pero tú, cuando tú los ves a ellos de esa forma, tú empiezas a convertirte en malo. Dentro de ti el deseo de recibir empieza a crecer y el poder de actuar, de activarte a ti mismo en forma diferente. Tú empiezas a ver que tú no estás actuando 100% bajo las órdenes del Creador. Ellos están totalmente controlados, ¿sí? Son como títeres, pero tú sientes cuán diferente tú eres en relación a ellos. Dentro de ti hay una área, dentro de ti un sector de libre albedrío, una zona de libre albedrío de conectarte con las órdenes del Creador o no. Y tú sientes a raíz de eso que tú eres malo, sientes el mal dentro de ti. Y tú quieres unirte a ellos y quieres hacer lo mismo que ellos y aún más que ellos. Tú ya estás haciendo eso a través de tu propia elección, tu propio libre albedrío, tu deseo. Es decir, ya te has, en cierto grado, te has hecho libre, libre. Y esta libertad, tú quieres que el Creador te llene con esa libertad. Como él escribió que tú te has acercado y me has atrapado desde adelante y desde atrás. Tienes la fuerza de caminar o trabajar con el caballo, es decir, o mejor dicho, con el jinete. El caballo empieza a entender que tiene un jinete y los dos empiezan a avanzar juntos. Eso se llama revelación, alumno. ¿Qué significa que yo tengo una incorporación con un amigo y luego otro amigo? ¿Hay como una transición aquí hacia la meta? Rab, ¿cuál es la diferencia? Si yo me incorporo con un amigo o, y con el otro no, y con el otro aún menos. La persona que empiece a trabajar con esto, por supuesto, tiene todo tipo de excusas y pensamientos y no quiere y no sabe por qué. Naturalmente, es difícil. Y yo he explicado muchas veces ya que esa es la diferencia entre el camino corto y el camino largo. A través del camino corto, es una persona que asume la misión de ama a tu prójimo como a ti mismo dentro del grupo, trabajando para eso, para asemejarse al Creador hacia los amigos, ¿sí? Que realmente es la única, el único campo de trabajo que tenemos. Sin embargo, uno, si uno no lo hace y entra en todo tipo de estudios y gematria y magia y brujería, se distancia totalmente del camino correcto. O por lo menos no se entendió. Tal vez vuelve en 20, 30 años, ¿no? Bala Sulam tomó estos artículos, Matam Torah, la entrega de la Torah, Arbut, La Paz, son sus artículos más importantes, y creó a raíz de ellos un diario para poder difundir al pueblo. Por lo tanto, cuando yo vengo al grupo, yo soy dentro del grupo y nos tratamos bien, yo trato. Y el grupo también tiene que respetar estas relaciones y que se hagan completamente igual. Es bueno, ¿sí? Está escrito el bueno que hace el bien al bueno y al malo. Es decir, cada uno no es tan difícil, no es tan diferente. Yo tengo que hacer un esfuerzo. A pesar de que no me gusta la cara de Ventura, yo lo voy a tratar a él igual que estoy tratando a los otros. Mi pregunta es la siguiente: ¿qué es lo que yo voy a recibir de este amigo que no recibí del otro amigo? ¿Y cuál es mi incorporación? ¿Cómo es diferente, Rab? ¿Cómo es mi incorporación diferente con un amigo opuesto a otro amigo? Yo no sé. Yo no sé qué tipo de almas existen en todos mis amigos. Podría ser de lo que me parecen buenos y simpáticos. Podría ser de que sus almas están cerca de las cáscaras. ¿Quién sabe? Yo no sé. Yo no tomo nada de esto en cuenta. El grupo es el grupo. El grupo se llama Israel Yasharel, directamente al Creador. Ellos que anhelan por el Creador. Y yo estoy junto con ellos. Y eso para mí es mi máximo. Eso es mi dirección. Yo viajo hacia la meta. Es un amplificador para mi anhelo. La realidad, no hay ninguna diferencia entre los que están en el grupo. De repente vas a descubrir cómo estos son más importantes, los otros son menos importantes. Pero la verdad es que no hay ninguna diferencia en importancia. Tú verás que los que tú no tomabas en cuenta antes, tú verás que sí son importantes, porque el grupo no son estas caras realmente, el que tiene la barba, el que es calvo, no. El grupo es un concepto, ¿sí? Nuestro anhelo colectivo hacia el Creador, eso es el grupo. Y yo estoy en ese anhelo, en esa misión. Con este conocimiento yo quiero avanzar. Y no es que yo quiero simplemente ser físicamente, ser, no se entendió, disculpen. Hay algo que existe entre nosotros, no en cada uno, en la conexión entre nosotros. Este concepto existe. Sí. ¿Cómo los pensamientos operan más allá de la barrera? ¿Operan igual que antes? ¿Cómo operan los pensamientos después de la barrera? Vamos a hablar de esto después de la barrera. ¿Por qué vamos a hablar de esto ahora? No nos va a dar nada. Son bonitas palabras, pero no está nada claro, no hay nada aquí que discutir. Bueno, por favor. ¿Qué significa ejecutar dentro de mí mismo esta ley de ama a tu prójimo como a ti mismo? ¿Qué significa que dentro de mí yo trato de mantener mantener este consejo de los cabalistas. Ama a tu prójimo como a ti mismo. ¿Qué significa mantener eso internamente? Significa que yo intento encontrar la importancia del Creador. La importancia del Creador, yo empiezo con eso. Hablé de eso, que siempre tenemos que empezar con el Creador y terminar con el Creador. El grupo está en el medio, como un medio nada más. Es importante que yo tenga la importancia del Creador en tal medida que yo estoy dispuesto a asumir sobre mí esta condición de amar a los otros como un medio a través del cual yo me conecto y acercarme más a Él. Y entonces yo estoy listo, como Él escribe en el artículo en la comprensión de Zohar, yo quiero salir de mis intereses propios y pensar de cómo yo existo, yo estoy vivo, yo salgo de eso y junto con todos los otros deseos, esos anhelos, los pensamientos, yo me adhiero al Creador. Mi esfuerzo a asemejarme al Creador está en el pensamiento o en las relaciones. ¿Cuál es el juego aquí, Raf? ¿Cuál es el juego? ¿Por qué yo usé juego? Un juego. Nosotros pretendemos que nos amamos, hacemos concesiones, nos renunciamos y pretendemos que estamos listos para todo y el Creador es importante para nosotros. Todo es como si, pero todavía es en ciertos momentos que podemos llegar a esta explosión de emoción. Pero típicamente estamos pensando en nuestras vidas, esto es comida, dinero, son placeres, descanso, familia. Son cosas que dentro de las cuales yo existo. Y el Creador, anhelo, el grupo, es algo virtual. Es algo que existe ahí, pero no es realista, está como lejano. Entonces, cuando yo, a pesar de todo eso, cuando yo me acerco a través de un esfuerzo por fuerza, yo trabajo fe por sobre la razón, por sobre esta realidad tangible, ¿sí? De existencia, pero el grado superior es como un juego, no es certero, no tengo sentido, no tengo pruebas para eso, no tengo nada concreto. No es real. Entonces tenemos que actuar, jugamos, no tenemos más información, no tenemos ninguna otra base, por lo tanto la fuerza que yo recibo para poder entrar en ese mundo como un mundo verdadero, eso se llama la luz circundante, que de alguna forma trabaja sobre mí externamente y me acerca gradualmente. ¿Cómo funciona? Yo no sé. ¿Cómo funciona? No sé. De repente yo escucho un toque, algo, y me dicen, ese es el resultado de la luz circundante. Entonces, todas estas cosas, todos nuestros estados, tenemos que estar alerta a ellos. Es decir, tenemos que dar todo, la medida apropiada, el valor apropiado para poder participar en la espiritualidad, en nuestro estado, en nuestro mundo, significa participar en algo no realista, no claro, tal vez no existe, tal vez existe, quién sabe. Anda a hablar con diferentes personas y tal vez emociones o sensaciones o tal vez importancia, pero es todo simulado, es todo imaginario. Pero cuando tú entras en esto, tú te das cuenta que solamente esto existe y el resto de la realidad, todo por debajo de esto, es de hecho el mundo imaginario. Pero eso solamente ocurre si realmente lo realizas. Entonces, todas nuestras preparaciones lo llamamos un juego, es como un juego. Y más tarde veremos que este juego continúa permanece hasta el fin de la corrección. Y para eso está escrito que el Creador juega con la ballena, el Leviatán, ¿sí? Con juguetes. Todos los estados antes o por debajo del estado más alto, donde el Creador y la criatura están adheridos, todo se llama no reales o juegos, porque el único estado verdadero que fue creado es solamente el estado donde la criatura y el Creador son adheridos en completa unidad. Y el resto es como un juego, una imaginación para la criatura. Sí. ¿Qué es importante? Pregunta el alumno. ¿Qué es importante? No importa lo que uno hace, solamente la intención es importante, no el acto. ¿Es correcto eso, Rab? Cuando la persona está en el grupo, ¿solamente su intención es importante o también sus acciones? Rab, no puede ser que en nuestro mundo acciones no tienen importancia, porque nadie sabe cuáles son las la intención y la persona tampoco sabe cuál es su intención. La Kabbalah se llama la sabiduría de lo oculto. La intención es lo principal. ¿Por qué? ¿Cómo? ¿En qué dirección estamos pensando y anhelando, dirigiendo mis deseos? Las intenciones están ocultas del individuo, de la persona, y la persona jamás sabe qué son sus intenciones verdaderas. Solamente puede saber más tarde, en retrospecto, después del acto, de acuerdo a la reacción, si la acción fue correcta, solamente más tarde. Y entonces debemos tomar en cuenta las acciones, si no puede ser que yo, por supuesto, sobre todas las acciones, aún las peores acciones, podemos vestir una intención diferente. Nosotros estamos en un estado en el grupo porque estamos debajo de la espiritualidad y no vemos lo que hay más allá de la espiritualidad. No vemos las intenciones, deseos, pensamientos. El mundo espiritual es un estado donde yo veo estas cosas como reales, existentes. Hay un campo, un pensamiento unificado llamado el Creador, un plan, un deseo que trabaja y activa a todos. Antes de ver esto, antes de incorporarme en eso, gracias a mi propio deseo, en contra de mi deseo de recibir o para mi deseo de recibir en cualquier forma, antes de llegar a ese nivel de realidad, las acciones son muy importantes. Yo soy inspirado que hay una persona que está sentado ahí detrás de la computadora muchas horas para preparar los materiales y los textos para otros. Otro corre para dar clases y el otro hace otra cosa. Yo soy inspirado por estas cosas. Yo todavía siento los cuerpos y no veo los pensamientos, la forma de que yo veo el cuerpo. Hoy, cuando yo vendré a el mundo por venir, como lo llamamos, el siguiente grado donde yo veo los pensamientos y deseos, y para mí, entonces, esto será, yo seré capaz de agarrarlos y de sentirlos, y serán más importantes para mí, por supuesto, que el movimiento del cuerpo. Entonces, por supuesto, yo ya no necesitaré los cuerpos, pero mientras tanto, es muy importante, necesitamos al grupo, cómo nosotros nos movemos, cómo actuamos, cómo nosotros nos mostramos hacia los amigos. Y hacer lo opuesto, es decir, tener buenas intenciones, pero con acciones opuestas. Esto solamente causa el fracaso para otros. Eso no es bueno. Yo no puedo realizar actos que yo estoy robando pero el amigo piensa que yo estoy haciendo lo opuesto, un acto bueno, el amigo tiene que justificarme y pensar algo bueno de mí, eso es prohibido para la sociedad. No, yo tengo que ver al amigo como un buen amigo externamente y tengo que difundir mis buenas actividades. Yo hice esto, hice lo demás. Yo tengo que hacerlo porque eso multiplica el amor. Pregunta. ¿Acaso la ley ama a tu prójimo como a ti mismo? ¿Eso también es aplicable a las mujeres? Bueno, ya empezaron las mujeres de nuevo. Por favor, damas, por favor. Damas, esperemos con esto. Vamos a dejarlo por lo menos hasta el sábado. Tomemos un descanso de este tema. Por favor. No hay traducción todavía, amigos. No hay traducción. Estamos esperando. Entonces, aquí estamos preguntando sobre las etapas. Después de que yo veo al amigo como un egoísta, más tarde yo me veo a mí mismo como al egoísta, y luego me siento mal, tengo vergüenza, ¿sí? Y yo ni siquiera puedo mirar a mi amigo en los ojos. Tengo vergüenza de mirarme a mí mismo. Veo que yo quiero explotar al amigo para mi propio placer. Y después de eso me corrijo. Pregunta, ¿qué es lo que ocurre con los deseos bestiales? ¿Y cómo debo relacionarme con ellos? Rav, ninguna relación... Nada necesita cambiar los deseos de la bestia, corporales, el deseo por comida, sexo, la familia, ¿sí? En general, estos deseos no necesitamos ligar con ellos, no necesitamos ponerle atención especial, debemos relacionarlos con ellos como algo que existe. En la medida en que yo quiero usarlos o no quiero usarlos, eso depende del grado de mi corrección. Yo no necesito entrar a un monasterio, ser un monje en mi vida y hacer nada de esto y entrar en dietas especiales. La verdad es que hay una regla, no hay coerción en la espiritualidad. Esto trabaja en todos los niveles, desde arriba hacia abajo, dice Rab. Si tu cabeza está en el lugar correcto, entonces los corazones son atraídos detrás de estos pensamientos y las acciones son atraídos detrás de los deseos, los corazones. Y por favor, no pongan atención. Si yo estoy hablando de los hombres o son acciones grandes o no grandes, no se entendió. Todo será corregido, todo será organizado. Eso se llama que vendrá la madre y limpiará a su hijo. Es decir, la corrección vendrá y tal vez será de una forma diferente. No le pongan atención a eso, simplemente metan la cabeza en el lugar correcto. Pensamientos con el grupo y con el grupo el creador. Y si algo ocurre, ocurre. Será corregido. Si estamos pensando en esto y estamos diciendo que somos malos y estaremos en esos pensamientos, ¿sí? Entonces tú hiciste algo y tienes algún remordimiento. No tienes ningún remordimiento del pasado. No piensas ni un segundo en el pasado. Siempre vamos hacia adelante. Es una regla que tenemos que grabar en nuestro comportamiento, o si no, simplemente vamos a estar comiéndonos. Se llama que el tonto se sienta con las manos cruzadas y se coma a sí mismo. Yo soy tan malo. No, olvídate, te conectas con el grupo y con el grupo con el creador. Sí, no estés a todo ahí abatido y todo, y quién soy yo y qué soy yo. Tú no sabes quién tú eres o qué eres. Lo vas a descubrir y cuando tú lo vas a ver, estarás en shock. No hay nada que, de qué hablar ahora porque esto va a detener tu avance si te preocupas de estas cosas. Y después de un momento, tú no piensas en eso. Siempre miras hacia adelante. Está prohibido darte la vuelta y mirar hacia atrás. Está prohibido solamente, solamente por el propósito si la persona tiene un tiempo definido y quiere hacer un escrutinio para ver cómo se relacionó el amigo, nos dio un ejemplo, el Baruch Rabash parece que hizo algo malo y la abuela, me parece, sí, la abuela no le dijo nada en ese momento. Esperó 2 o 3 días y lo llamó y le dijo, mira, ahora vamos a analizar lo que tú hiciste. Y eso es lo que tenemos que hacer. Tenemos que hacerlo no con la emoción, lo tenemos que hacer con la mente solamente, intelectualmente, cuando ya pasó el momento, por fuera de esto. Alumno, ¿cómo podemos inspirarnos siempre nuevamente? Porque siempre estoy viendo los amigos que están haciendo la misma cosa todos los días. Rav, ¿cómo en cada momento impresionarme nuevamente de cómo los amigos están invirtiendo? Y estoy acostumbrado, estoy cansado de esto, es como estoy habituado. ¿Cómo puedo recibir una inspiración nueva todos los días? No hay tal pregunta. ¿De dónde yo continúo recibiendo inspiración? Porque está escrito aquí, el 2 de agosto, 2, ¿es para ti? Ah, es para ti. Ya. Disculpa, por favor, dáselo a él. No hay tal pregunta. ¿Cómo puedo estar impresionado una y otra vez, día tras día, por la sociedad? ¿Cómo soy impresionado todos los días, en cada momento, por la publicidad que la sociedad está haciendo para mí externamente? Decenas y decenas, toneladas de publicidad están dirigidas a mí. No puedo hacer nada. Soy impresionado, soy influido cada vez que yo lo miro, porque estoy construido por el deseo de recibir y el placer, y quiero recibir placer. Entonces, cada vez yo naturalmente, siempre soy como un radar aquí, ¿sí? Estoy mirando, siempre estoy buscando dónde voy a recibir, dónde voy a sacar el mejor placer, más cercano con el esfuerzo mínimo para el placer máximo. Siempre estoy chequeando eso, escaneando esto, y si la sociedad está construida de tal forma que está siempre quemando, entonces que yo quiera o no quiera, yo voy a ser inspirado por eso, seré impresionado por esto, por la existencia de esta idea, que tal vez sea la fuente de placer más alto. Entonces yo seré inspirado por eso, es mi naturaleza, alumno. Y si no ocurre, entonces la indicación que tú estás en la sociedad equivocada. Ellos, toda la sociedad recibió un descenso y no puede despertar o activar a sus amigos para darle un despertar, una inspiración, una elevación. Bueno, ¿está claro? Alumno, entonces ese es mi placer, es mi problema, que yo no puedo ser impresionado. Rab, no podemos decir que la persona no puede ser impresionada. Si no puede, entonces preguntamos cómo podemos impresionarlo. Y la sociedad debe hacer eso. La sociedad, de hecho, es como un depósito de mi energía. Entonces, cuando soy capaz, yo invierto en la sociedad. Y cuando no soy capaz, es la sociedad que me tiene que devolver a mí fuerza. Es como el depósito, ¿sí? Alumno, ¿Qué cambió esta semana? Que es fácil hacer este juego. Esta semana, este juego, hemos tenido mucho éxito y fue muy fácil de creer que es la verdad. Rav, ¿cómo es que este juego ha sido exitoso esta semana? Sí, ha sido muy fácil, no parece que es un juego, parece que es la realidad. Rav, es fácil entender, es fácil de absorber y que es verdad, porque muchas personas, mira, somos muy impresionados por el público. Vinieron mucha gente aquí. El público nos da todo tipo de ideas abstractas y las aceptamos como las cosas más verdaderas y más reales como hechos. Se incorporan aquí con personas que vienen de ¿cuántos países? 25 países, miren, ¿sí? Personas de 25 países, es increíble. Cada uno de una mente, todos quieren la misma cosa, están dispuestos a conectarse y a gastar mucho dinero, mucha energía, y no una semana al año, todos los días. Vienen y aquí eso es sentido, nos da poder para la unidad, conexión. Y están dispuestos a conectarse con todos, más allá de raza y color y carácter y mentalidad y todo eso. Están dispuestos a tirar todo lo que relaciona a este mundo y conectarse en un alma. En la alma no hay tales diferencias, ninguna. Todas las almas son iguales. Más deseo recibir, menos deseo recibir, eso es todo. Y en cualquier forma, hay diferencias en las almas, como hay diferencias entre los corazones, las almas, los pulmones, el hígado, hay diferencias, sí, pero es un cuerpo, sí, es un cuerpo. Por eso se siente, es algo muy tangible, nos dio una gran fuerza de publicidad. Tiene que ser así, y así es, y por eso hemos tenido éxito. Hay personas aquí que están gritando, ¿dónde está la barrera? ¿Dónde está la barrera? Mis ojos, fue un éxito, más allá de las palabras, porque yo no anticipaba que esto también podíamos ascender y descender de esta forma. Yo pensé que tal vez hemos podido recibir una euforia falsa y luego nos vamos a ir llorando. No, descendimos y podemos hablar del descenso y podemos hablar de cómo de este descenso tenemos que continuar. Empezamos a sentir este verdadero estado y lo que nosotros necesitamos corregir. ¿Qué conexión nosotros necesitamos? Realizar, sí, digámoslo así. Y, es decir, nosotros pasamos a través de todo este periodo, toda esta cosa, tanto el ascenso y el descenso juntos, y aún del descenso empezamos a salir del descenso y vimos cómo es posible sostener y aferrarnos a esa idea a pesar de que no estemos aquí. Se fueron de aquí con esa sensación, se fueron y estaba todo mojado de todas las lágrimas, les digo la verdad, estaba de las lágrimas aquí. Pero hoy en día nadie lloró. Antes lloraban y ahora no lloraban. Aprendieron que ni siquiera se están yendo. Estoy hablando seriamente. Se fueron de tal forma donde nosotros simplemente tenemos que continuar trabajando y continuamos, siempre en un ascenso. Y en mis ojos eso es un gran éxito. Nadie lloró, nadie sintió que algo se le está quitando algo. Eso es realmente grande. Es decir, nosotros ya empezamos a salir del descenso en relación a nuestro ascenso, que nosotros construimos. Nosotros construimos el ascenso y recibimos un descenso de arriba hacia abajo, como un clic que no existía anteriormente, recibimos un descenso como una vasija común. Y con eso empezamos a salir de eso. Eso ya es un clic. No es uno ni un grupo pequeño. Es un clic. Y no anticipé eso. Les digo seriamente, si podemos tener éxito así con el público israelita, realmente será un sueño. Vamos a tratar de hacer esto con todo nuestro poder. Pero esto lo que hemos hecho ahora es un gran logro. Si ahora podemos tener éxito y hacer esto con todos los grupos del mundo y lograr una conexión para que este descenso nos ayude y podamos sostenerlo para el ascenso, realmente un poco más, un poco más, un poco más, y cada uno se agarra en la conexión entre nosotros y constantemente avanzamos en incorporación el uno con el otro, entonces no hay duda que ya nos estamos convirtiendo en un clí. Y esto simplemente es un juego, perdón, un billete de entrada. El billete, yo no anticipé esto, no pensé en la barrera. ¿Cómo en una semana podemos trabajar en este descenso, cruzar la barrera? No tenemos CLI, pero ahora nos hemos unido en un esfuerzo, en una misión. Ahora, si trabajamos, estamos trabajando en la vasija común. ¿Cómo puedes cruzar la barrera si no tienes un CLI? Éramos simplemente individuos que nos conocíamos un poco, como en Pesach. Fue agradable. Tuvimos una impresión aquí y allá, pero ahora la misión era clara. Y el descenso también en relación a esto. Y ahora todo nuestro trabajo después de Sukkot será solamente para fortalecer la conexión y apoyarnos mutuamente y tratar de sentirnos como juntos estamos anhelando la misma meta. Entonces vamos a realmente tener un anhelo, una sensación, como todos los grupos están operando hacia la misma meta, que sentimos, vemos y sentimos en este interno, este yo interno, sentimos una dirección común entre todos los grupos del mundo yendo en esa misma dirección. Si tenemos éxito en eso, entonces eso realmente es un paso hacia la barrera. Eso ya se llama una nación, un grupo. Y nos explica en Matan Torah que Abraham no recibió la Torah cuando era una nación que ya se podía apoyar adhiriéndose al Creador, sabe que puede sobreponerse su ego cuando si hay tal cosa, entonces eso ya la luz superior se puede revelar, es decir, la Torah puede descender, puede ser entregada a tal grupo. Y esto es muy impresionante lo que está ocurriendo aquí. Eso es lo que fue revelado debajo. Tales cosas que ni siquiera yo soñé con esto. He estado trabajando en esto desde el 86, desde más o menos el año 86, en 1979, yo vine a Rabash. Es decir, durante mucho tiempo, 25 años estoy en esta práctica y yo jamás soñé en grandes saltos. Estoy realmente ahora impresionado en la medida en que yo estoy ansioso y impaciente. Yo sé cómo estas cosas avanzan. Y aquí el avance fue simplemente, realmente. No sé qué decir. Una velocidad que es increíble. Alumno, ama a tu prójimo como a ti mismo. En un estado de guerra, ¿cómo funcionan esas dos cosas? Rav, ¿qué guerra? No entendí. Alumno. Rav, ama a tu prójimo como a ti mismo en el estado de guerra. No entiendo. La guerra es cuando estoy peleando conmigo mismo, estoy peleando contra los amigos. Contra Irak, dice. Ah, contra Saddam Hussein. Ah, no entiendo la conexión. Todos ellos que están por fuera del grupo, es el inanimado está observando el pensamiento de la creación y no hay ninguna guerra con ellos. Yo estoy diciendo que los enemigos son árabes y ellos están siguiendo las reglas de la creación. Son como, lo están haciendo de forma muy leal de acuerdo al gobierno del Creador para ayudarnos a nosotros. Son como títeres y me tengo que relacionar hacia ellos como los que están obedeciendo estas órdenes del Creador. Yo no estoy contento cuando hay terrorismo y alguien está haciendo una bomba está siendo explotado. Y a mí me da pena, por supuesto, pero todo tiene que ser medido aquí en relación a la meta. ¿Sí? Medido en relación a la meta. Tú, yo, todos ellos que recibieron una pequeña conexión con el pensamiento de la creación. El avance, el desarrollo depende de nosotros. Y entonces los árabes, los israelíes, los rusos, los americanos, ¿quiénes son ellos? Está escrito que el corazón de los ministros y los reyes está en las manos del Creador. Entonces, ¿quiénes son ellos? ¿Están haciendo algo? 7 billones de personas, ¿qué hacen? Estamos pensando que los chinos son como robots y nosotros no. Nosotros, ¿por qué no? Nosotros estamos. Es la misma cosa. Esta es la sensación, la medida. La persona ve que se abre un poco la barrera. Maxom, ¿sí? Ve que todo el mundo es simplemente la forma en que el campo opera. Eso es como la persona se hace en pensamiento, en deseo, en características, en la revelación de todo tipo de deseos en él, en la persona. Alumno, si yo trato de ver al amigo en forma artificial y junto con eso siento vergüenza, la vergüenza anula el amor. Rav, si yo trato de amar al amigo en forma artificial y yo encuentro esa vergüenza artificial y la vergüenza artificial apaga el amor artificial, entonces, ¿qué es lo que queda ahí y que no es artificial? No tienes que ser tan listo. Tú tienes que trabajar y hacer, y todas tus palabras y juegos, tú empezarás a ser un buen y sabio niño. Ven cómo trabajamos con niños. La naturaleza trabaja con ellos para que jueguen, ¿sí? Están constantemente en todos los estados. Esto es bueno, esto es interesante. Para esto yo quiero probar. Todo, un niño quiere todo. Y gracias a eso no piensa, simplemente realiza las reglas de la naturaleza y se desarrolla de esta forma. Entonces toma esto y se desarrolla. No está permitido pensar qué es lo que ocurrirá si yo hago esto, lo demás. ¿Tú qué sabes lo que va a ocurrir? Va a ocurrir lo que tú va a ocurrir. Tienes que hacer los que ya cruzaron la barrera. Ellos te están dando consejos, haz lo que ellos hicieron. Si no te dieron consejos, entonces tú realmente estarías en sin consuelo, sin ayuda. Pero tú tienes consejos para seguir. Y ellos nos dijeron grupo, estudio y difusión. Las tres cosas que pueden avanzar a la persona. Empiecen a realizar esto en la forma todo corazón y empezarán a ver cómo esto los cambia y les dan un entendimiento más profundo del mundo, en la familia, el trabajo, en casa, el mundo está cambiando, ¿dónde están ustedes? Empezarán a sentir un avance real, en una forma tangible. No es que ocurrirá en 1000 años. Tal vez deberíamos ir a comer, ¿no? No. Son solamente 7:30. Hay personas que me dicen que es una buena idea ir a comer. Pregunta. ¿Qué significa revelar cómo la luz superior se relaciona con las vasijas? ¿Qué significa de descubrir cómo la luz superior se relaciona a las otras vasijas? Rav, ¿en relación a qué? ¿Qué significa revelar cómo la luz superior se relaciona a las otras vasijas? ¿En contexto, con qué yo dije eso, alumno? Usted dijo que eso es la revelación del Creador. Rav, sí, su deseo es hacer el bien a sus criaturas. Yo veo hasta en el grado más pequeño, cuando se relaciona a sus criaturas, se relaciona en la mejor forma, en la forma más óptima en cualquier momento. ¿Quién es él? Dice el alumno. Rab, él es el pensamiento que opera todas las cosas. Estoy hablando del grado más pequeño de la creación. El pensamiento que ahora está aquí operando este campo, y cada uno está sentado en una cierta forma y pensando en una cierta forma, y quiere que... Y cualquier cosa que nos llena en todo nuestro nivel y nos opera es ese pensamiento único. Y en relación a cada uno, nosotros lo ejecutamos 100%. Porque el deseo dentro de mí viene de ese pensamiento general. Todos nuestros pensamientos vienen de ese pensamiento general. Mi comportamiento viene de ese pensamiento general. Mi instinto, mis movimientos, todo lo que ocurrirá ahora en un momento, ocurren precisamente de acuerdo a cómo este campo cambiará en relación a mí. Como yo naturalmente, en forma inconsciente, descifro y realizo estos mandamientos de la Sefirot. Esta es la primera revelación que siente la persona cuando se va acercando a la barrera. Ni siquiera tiene que cruzar la barrera. Tengo que... ¿Qué es lo que tengo que hacer? Ra, tienes que esforzarte, tienes que revelar que quieres salir de ti mismo e incorporarte en los deseos. Quieres estar por fuera, no dentro de ti mismo. Porque toda la gente que es operada en forma automática, pero este pensamiento son así porque están
1: y el que lo intenta y puede salir de alguna manera, ¿cómo es de alguna manera? Con cierta medida yo puedo salir de mí mismo un 20%. No, eso se llama el mundo de Asiá. ¿Puedo salir de mí mismo un 40%? Bueno, al mundo de Yetzirá. Es decir, así es como siento este campo que el creador, al creador, este pensamiento. Alumno, ¿qué es salir? Salir se llama, a pesar de mi deseo de recibir, querer estar fuera de él, el deseo de recibir que todo el tiempo se revela en mí y yo quiero estar fuera de él. ¿Para qué? Como sabemos, es bueno para, como un ejercicio, es bueno pensarlo, que empiecen a imaginarlo. Es bueno, es como un juego. No, o no un juego, digamos, de un buen ejercicio. Un buen ejercicio. Pero hay en el... muchos asuntos detrás. Por lo tanto, no me gustan tanto estas cosas. Sí, David. Alumno. Mencionó que la persona que cruza el Mahzón ya aparte de los cuerpos ve las almas, es decir, los deseos. Entonces, ¿de qué deseo se trata? ¿Pueden profundizar en ello? ¿Solo deseo de espiritualidad? Rav, justo como le dije ahora ahorita mismo, según esa pregunta, ¿qué quieres que añade a esto? Nosotros vemos el deseo general que se llama una sola fuerza general llamado Bore, fuerza, creador, no, como quieras llamarlo. Un solo pensamiento, según el cual el pensamiento o esta fuerza operan todos sin preguntarse a sí mismo, sin saber en absoluto por qué y qué. Y solo tú ves cómo ellos operan de esa forma desde afuera, que todos son operados de una forma absoluta. En la medida en la que tú puedes estar por encima del deseo, por fuera de tu deseo, entonces tú comienzas a verlo. Y tú ves esto en los demás. Ahora te añaden el deseo de recibir y inmediatamente tú, cuando lo ves, dices, ah, qué hermoso, qué bueno, ahora sí veo a todos. Ya piensas que te encuentras elevándote con esto y pum, empiezas a hundirte dentro del deseo de recibir y todo desaparece. Y una vez más, trabajo. Hasta que se acumule la suficiente fuerza, eso se llama llenar su medida y verdaderamente pasar a otra dimensión de la existencia, hasta el punto de la vida y la muerte. Lo bestial de este cuerpo no importa, y las distancias no importan. La existencia ya es otra forma de existencia. Bueno, suficiente tal vez comer ya algo, ¿no? Sí. Nosotros logramos construir un kli común. ¿Cuál es mi trabajo? ¿Cuál es el trabajo del kli? Justo ahora. ¿Cuál es el siguiente grado por el cual debemos anhelar? Es como si es como un cabalista que puede saber cuál es el siguiente grado. Nuestro siguiente grado es... ¿Qué es el siguiente grado? El siguiente grado significa una incorporación más grande de la que teníamos antes. Entonces, mientras sea una inclusión más fuerte, a pesar de las diferencias, a pesar de los obstáculos, a pesar de las interrupciones que recibimos cada uno dentro de sí mismo, cada grupo dentro de sí mismo, cada grupo frente a otro grupo, debemos fortalecer la conexión entre nosotros. Es el siguiente grado. Si logramos construir tal conexión entre nosotros que nada nos cambie, que ni nos interrumpa, recibiremos ese masaje. Existen ciertos ejercicios para sacar el yo de mi interior, o que cada uno busca este camino de forma independiente. Verdaderamente, este es un trabajo particular, privado en la persona, interno, suyo, hacia el grupo y hacia el mundo. Y hay algunos de estos ejercicios que pueden, digamos, en la mañana firmamos algún... no lo sé, algún lema o algún código, y según este código trabajamos durante todo el día. Y eso realmente nos ayuda porque nos da fuerza para conectarnos y dirigirnos más agudamente hacia las intenciones. Pero de todos modos, también dentro de este trabajo es el trabajo individual de cada uno. La conexión, a pesar de todo, la conexión de la persona con el Creador es una conexión privada, particular. Cada uno llega a su propia adición personal con el Creador. Alumno, ¿conviene hacer difusión de la Kabbalah en el lugar donde yo trabajo? Raf, no. Contundentemente, no. En el lugar donde yo trabajo no se habla de Kabbalah. Alumno, ¿hay un disturbio entre los amigos y en el grupo si uno de ellos dirige, digamos, es un manager y el otro se encuentra debajo de él, digámosle? Raf, depende de su corrección. Puede ser que en el trabajo uno que en el que uno es el manager y el otro está debajo de él. Y en el grupo puede ser lo opuesto, que es más grande que su manager. Esto depende, por supuesto, de cuánto pueden separar lo uno de lo otro. Pero, por supuesto, esas cosas no son sanas. Lo más fácil y lo mejor para nosotros es que no haya dentro del grupo ninguna conexión aparte del amor a los amigos. Ninguna otra conexión. Ni parientes, ni trabajar juntos, ni hacer nada juntos. El grupo es donde nos conectamos solo bajo una idea. No hay nada más que nos conecte de alguna otra forma más que eso. Eso es todo, ¿sí? Eso es lo mejor. Alumno, ¿cómo podemos incorporarnos con los amigos o adherirnos junto con los amigos? Raf, a día de hoy todavía tenemos una parte de grupos que vienen del extranjero. Hay, aparte de nuestro grupo interno, Bnei Baruj, y ellos y están llevando ahora a nuestros amigos de grupos extranjeros, de los israelíes y en general tal vez amigos individuales, de alguna manera, ¿cómo incluirlos?

sola fuerza, una sola intención, no hay nada más que eso. Denles un poco de beber, métanlos en las canciones y en los círculos de bailes y empiecen desde la externalidad hasta que haya una conexión interna, ¿sí? Y específicamente con los grupos de Rusia, no, ¿qué sabes cuánto bebieron? Bebieron casi nada. Esta vez, la vez pasada bebieron litros. Hoy no bebimos una quinta parte de lo que preparamos, ¿sí? Porque los rusos, para los rusos precisamente esto no hacía falta. El corazón estaba ardiendo, el corazón estaba lleno de sensación, no hacía falta de esto. Prácticamente apenas hicieron el Lejam, yo lo vi, es verdaderamente un milagro. Y yo conozco a esta gente, ¿ves? Y ahora mira a los israelíes. Pero hay que hacerlo. Simplemente cada uno debe salir de su yo, cada uno. Hay que hacerlo así, como en Purim, ya saben, uno se emborracha, esta es una señal del final de la corrección. Sí, no hay un yo, y se acabó. Hagámoslo así toda la noche, Purim y ya, Oshana Rabá. Lo haremos así, créanme que será lo mejor. En lugar de sentarse a leer el Zohar, hagan una conexión en sus corazones para que estén más cerca de Rabbi Shimon, ¿sí? Bueno. Muchas gracias. Gracias. Así que, una vez más, hoy nos encontramos en una tarea muy difícil, con el público más difícil que puede haber en general, en la realidad, los israelíes. No hay nada peor. Esto es verdad. Esto es conocido. Es por eso que ellos recibieron la Torá y debían transmitirla a todos los pueblos, lo cual al final ahora se revela como la parte más difícil, material, muchísimas clipot sobre cada uno de ellos. No puedes abrirlo y abres allí y hay otra clipot y abres otra y otra y otra y sale. Y es ahí como una matrioshka, ¿sí? Como una muñeca rusa y nunca llegas al interior. Así que entendemos esto y no tenemos alternativa. De todos modos, este es el deseo de recibir central más interior que hay en nuestro mundo, el peor. Debemos esforzarnos con toda nuestra fuerza para lograr trabajar contra él. Que cada uno entienda quién es verdaderamente, ¿sí? De todos los amigos israelíes y que debe destruirse a sí mismo. Eso es todo, se acabó. Pisotearse a sí mismo y elevarse. Así que eso es lo que nos ocuparemos ahora, desde ahora hasta la salida del Shabbat, ¿sí? Embriaguearse, emborracharse, salir del yo. Lo principal es hacer no importa qué, y una sola intención, un solo pensamiento, y que nada entre en estos pensamientos o intenciones extrañas. Solo esto, la conexión entre nosotros. Debemos ahora revelar la espiritualidad, y ahora ustedes verán la medida en la que lo sentirán. Y cada uno, se los prometo, que pueden sentirlo hoy, inclusive por un breve momento, pero sentir algo más allá del Maxón. No prometo, por supuesto, que saltemos y crucemos allí los peldeños espirituales, pero un poco de lo que ocurre ahí, ustedes lo pueden sentir, eso es suficiente. Hay suficiente cantidad y preparación y verdaderamente todas las condiciones para esto. Todo depende de ustedes. Así que esforcémonos. Raf, alumno, ¿qué hay de especial en el alcohol? Raf, el asunto del alcohol es que desconecta el intelecto y dejas de pensar un poco en ti mismo, ¿sí? Eso es todo. No escucho, ¿sí? ¿Y otras drogas? Dice el alumno. Raf, las drogas te desconectan de la vida. Por eso todo el mundo está en contra de las drogas. El alcohol, si es para algo especial, ayuda. Por eso es costumbre en todas las culturas, ¿sí? Y precisamente en la Kabbalah también. Lo que no pasa con las drogas, que te desconectas de la meta, te desconectas del pensamiento. Aquí vas a hacer algún tipo de acción específica y esperas un resultado de ella. No vas a embriagarte, a emborracharte, a perderte por completo a ti mismo para

0: existir. Ahora anhelas perder tu yo. ¿Sí? Alumno, ¿en qué medida? Raf, ¿cómo que en qué medida? No sé. Tal vez tu medida es 2 litros, no sé cuánto. Pero que pierdas tu yo. No tu figura humana. Te necesitamos a ti. Pero sin todo esa... Ya sabes, sin toda esa... Sin toda esa cloaca que la vertarás, está bien. Como salimos en la suká, ¿sí? Como es costumbre, en la cocina, que todavía no está lista. Así que toma un poco de esto y muchas gracias. Y verdaderamente nos esforzaremos en esto, ¿sí? Es una pena desaprovechar la oportunidad. Si es una oportunidad que nos dan desde arriba, está prohibido perderla. De lo contrario...
1: חיים לרב שלנו. לשתף בהתרשמויות מהשיעור ומה מתוכו אנחנו לוקחים למימוש בעשירייה.
0: Compartamos impresiones, qué es lo que tomamos para implementar en la decena.
2: הרבה הרבה התרשמויות, הרבה כוח ואנרגיה ש...
0: Hay muchas fuerzas, mucha energía, mucho que comparte Raf, que nos brinda esta conexión con los estudiantes, a todos los que participan en ese congreso, y queremos incorporarnos en ese mensaje principal, que debemos salir de nuestro yo, del yo, y que tengamos esta oportunidad para realizar este ataque, para poder salir con todas nuestras fuerzas. Si lo hacemos juntos, como una meta común, como algo en lo que verdaderamente tendremos éxito. Él dio un ejemplo de cómo tenemos que comportarnos en la sociedad, hacia afuera, de siempre mostrar a la sociedad un buen ejemplo externamente, prácticamente. Y esto siempre debe dejarnos una impresión de cómo nos otorgamos mutuamente y cuando tengamos, a pesar de que si tenemos o no tenemos la intención correcta. Y en eso constantemente necesitamos, también después de Sukkot y justo ahora, necesitamos continuar e incrementar nuestro anhelo de alcanzar la meta y de no detenernos, no terminar de incrementar esto. Rav menciona que solo entre el trabajo en las almas, el alma puede atravesar el Maxom y recibir esa impresión en ese trabajo directo hacia él. Y eso tiene que generar un pegamento en la vasija. También decimos que ama a tu prójimo como a ti mismo, es que tú sientas la pantalla, y mientras adquiramos la pantalla, entonces nosotros adquiriremos el deseo de otorgar y de asemejarnos a él. Y adquirir Y en la medida en la que vamos a operar en esto y realizar estos ejercicios y salir de nosotros mismos, y es un consejo muy importante aquí de no salir, de no llegar al pasado, inclusive no ver al pasado ni por un solo momento, que tenemos constantemente en nuestra mira al Creador, al grupo. En la medida, hay muchas cosas, hay unas cuantas cosas que en la que la sociedad es como un trampolín. en el cual es una fuente de en la que recibo ese poder en la medida en la que puedo invertir en la sociedad o en la medida en la que no puedo invertir. Todo esto es una publicidad. Esta publicidad externa crea ese amor, porque hablamos de la importancia del Creador en la medida en la que yo estoy dispuesto a tomar bajo mi alma esa condición de amar a los demás como un medio para acercarme hacia Él. Y otro punto más importante es esa conexión de Yashar, él, directo a él, aquellos que anhelan dirigirse juntos hacia él. Ese es mi bote, ese es mi donde yo puedo entrar y realmente volar ahí. Es realmente extraordinario cómo atravesamos esta... esta fuerza inmensa de adherirnos hacia nuestro maestro todos juntos, hacia las palabras y toda la construcción que él hace dentro de nosotros. Es realmente una acción hacia el Creador y hay muchas cosas que cómo salir de mí mismo, como donde yo conozco al Creador solo a los amigos y no hay un yo. Y eso se dice, conéctate al grupo, conéctate a los amigos, olvídate de ti mismo. Tienes que salir de ti mismo y no pensar en no, dónde estoy, cómo. Tú todavía no sabes ni quién eres. Tú lo descubrirás y entonces verás la verdad. También se escribe que no es bueno ser muy sabiondo, muy sabio. Tú simplemente empiezas desde hacer. Y a través de todos esos juegos, tú comenzarás a ser un buen niño sabio, inteligente. Vamos a la siguiente parte de la lección, canción.

0: חברים, בחלק הזה אנחנו נמשיך בהכנה לכנס האזורי מעוררים מלמטה. הכנס מגיע לנו עוד...
1: Amigos, vamos a continuar con la preparación de nuestro congreso regional Despertar desde abajo. Va a ser en 24 días. Vamos a continuar con una parte muy especial del RAF. Como preparación para el congreso en el 2017, RAF habló acerca de la fuerza de del entorno, la conexión de los corazones. Y es muy bueno cómo él nos está preparando, cómo nos está dando fuerzas, cómo le está dando fuerzas a cada uno de los amigos hacia el congreso. Así que tratemos de avanzar todos juntos, escuchemos lo que nos dice Raf. Y esto servirá como una gran preparación para el Congreso. Y durante la lección, hagamos la pregunta, ¿cómo nos abramos al otorgamiento hacia los amigos? Y mientras miremos la lección, pensemos, ¿cómo nos abrimos para recibir la influencia de los amigos y que el entorno nos despierte? Veamos la lección.
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3: Una maravilla, porque la meta de la creación de beneficiar a los seres creados es posible alcanzarla únicamente con la condición que hacemos correcciones sobre todo el sistema de Adama Rishon que está roto. Es decir, el mismo sistema inanimado, vegetal, animal de toda la naturaleza, toda la creación que pasó por la ruptura. Después todas esas partes cayeron y se incluyeron en la otra. Pasaron por muchas rupturas más y más. Como una reacción en cadena hasta que llegaron al final de la ruptura. Y después empieza el trabajo del esclarecimiento. Que la luz superior empieza a trabajar, continúa trabajando para restaurar, es decir, elevar esas partes hacia la conexión correcta. Que en los grados inanimado, vegetal y animal, la luz superior los despierta de forma necesaria, tras el rechazo, de traer una mala sensación de la desconexión, una buena sensación de la conexión. Entonces, en la lucha entre ellos, de las partes opuestas, que después de la ruptura sí se sienten, igualmente que no hay otra, que hay que conectarse entre uno y el otro. Así vemos que se acumulan las partes de la materia en sus cimientos de las partículas elementales, de átomos, de moléculas, y de moléculas a cuerpos más complejos, y así sucede en toda la materia. Y esa materia del grado inanimado se transforma en vegetal, que tiene ya una fuerza del creador que es capaz de desarrollarlo desde adentro, empieza a trabajar. Entonces el inanimado se transforma en vegetal y una fuerza adicional del creador que se revela en el vegetal, transforma el vegetal en animal, y otra fuerza que se revela en el animal, que se llama punto en el corazón, empuja al animal a transformarse en hablante, al hombre, ser semejante al creador, que hay una diferencia esencial entre la materia del grado inanimado, vegetal y animal, en eso que el vegetal y animal tienen la fuerza del Creador que actúa en ellos de forma indefectible. Por eso se desarrollan con dos fuerzas, positivo y negativo, que hay entre ellos, como si fuera recepción y otorgamiento. Y en el proceso del hablante, una fuerza está revelada y la fuerza adicional, el punto en el corazón, está oculta y se revela y requiere el hombre revelar una fuerza positiva en contra de la fuerza negativa, la fuerza del otorgamiento, en contraparte de la fuerza de la recepción. Entonces el hombre tiene que componer de ellos el sistema de las tres líneas y así desarrollarse. Y el hombre actúa sin ninguna libertad de elección de aquel creado. Entonces en el grado hablante hay una acción desde arriba en eso que la fuerza superior obliga a este objeto que tiene que desarrollarse, reconocer el mal en su estado y buscar cómo desarrollarse hacia la revelación del Creador por sí mismo. Y si no, él atrae sufrimientos adicionales y entonces va a poder elegir con libertad de elección al Creador que está en él. Nosotros nos encontramos en un sistema integral, inclusivo, que incluye a toda la realidad, que al fin y al cabo es una sola Avaya Yud Kei Vav Kei, grado inanimado, vegetal, animal, hablante. Y esta realidad todo el tiempo cambia y se desarrolla. Y en esta realidad, en este sistema, cada una de las partes está conectada a todas las partes de forma necesaria y las completa, las llena por completo. Y el fin de la corrección se llama que todos complementan a todos de forma completa, íntegra. Entonces se revela entre ellos que la medida de la corrupción es opuesta al Creador y la medida de la corrección es semejante al Creador. Y entonces, al reconocer y entender la diferencia entre la forma corregida y la forma corrupta, entonces se alcanza la profundidad de este concepto llamado Creador. Y a partir de esto que estamos conectados, todos conectados en un solo sistema, entonces aquí hay una oportunidad muy especial. Que yo puedo realmente adquirir la corrección en una sola acción. Teóricamente se puede hacer así. Está aquel que adquiere su mundo en una hora. Que si tengo éxito, entonces se hace más a través de los demás. El asunto de la vergüenza, el asunto de decir que me esforcé, lo alcancé, y si no me esforcé, no lo encontré. Tiene que haber una cantidad de esfuerzo, porque la carencia es algo necesario para sentir el llenado, que el llenado se encuentra en un reposo absoluto ante nosotros, como la luz superior de Ein Sof. Y la sensación de la luz depende de mi carencia hacia él. Entonces, ¿cómo puede ser que yo lo alcanzo en una hora? Alcanza su mundo en una hora. Siento que nosotros estamos conectados uno al otro y al otro y al otro para acentuar que nosotros hacemos un trabajo en común, entonces existe una posibilidad, así que a partir de que preparan para ti las vasijas diferentes de la, del sistema de Dama Rishon, te queda únicamente hacer algo pequeño tuyo que se llama una hora. Y de verdad está aquel que adquiere su mundo en una sola hora. Si el hombre hace las acciones correctas y la preparación, de verdad adquiere su mundo en una sola hora. Que nuestro trabajo es preparar el entorno. Y el entorno hace esto, ese trabajo. Por eso, si ordenan todo bien y lindo, es muy fácil hacerlo. Todo depende de la división de funciones. Que si nosotros sí somos capaces de describir nuestro trabajo de forma correcta del sistema integral, que todos dependemos de todos y todos trabajamos por todos, no hay ningún problema. Cada uno recibe un gramo de su trabajo que él sí puede hacer fácilmente. Y el trabajo no está en el esfuerzo que nosotros podemos imaginarnos, sino en el esfuerzo de conectarse. Un esfuerzo de conexión, es decir, en un buen lugar, nosotros no tenemos que sentir ningún esfuerzo. Y si yo siento una dificultad en el tiempo, en la ejecución, falta de éxito en el resultado, entonces se llama que no a mí me ha llamado Yaakov. Es decir, que no se trabaja de forma correcta, porque si se trabaja correctamente, todos tienen la oportunidad, no solamente la oportunidad, sino la necesidad de llegar a un estado en que cada uno compra su mundo en una sola hora. Y así es como preparamos el lugar de la corrección, también para nuestros amigos que por ahora se han debilitado y se encuentran por ahí en la periferia. También en todo Israel y en todo el mundo. Que nosotros tenemos grandes expectativas, que estamos preparando todo para ellos, que realmente no importa, nosotros queremos hacer para ellos todo el trabajo y que en la revelación del pequeño deseo, más pequeño de ellos, ellos pueden incluirse en el sistema y sumarse con todas sus posibilidades sin esforzarse en el trabajo anterior que vamos a preparar para ellos. Por eso el congreso que nosotros nos preparamos hacia él es algo muy especial, que nosotros tenemos que prepararnos para aquellas personas que se sumen, que no se encuentran con nosotros día a día en el estudio y en actividades, todo tipo de acciones. Nosotros de todo corazón queremos recibirlos en nuestras líneas, nuestras filas, y fuera de una cuenta de amor y conexión, ver que ellos están con nosotros juntos como amigos para todo. Así como el Creador no toma en cuenta a las partes pequeñas o las grandes, que hay en el fin de la corrección, son todos iguales. Y del fin de la corrección nos observa, así es como nosotros tenemos que relacionarnos con todo. Por eso, en el Congreso es importante cada uno que llega. No importa hasta cuánto quien entiende, siente, se encuentra en la difusión, en el estudio, en la preparación. Si él, por un instante, se suma a nosotros, ya nos alcanza para incluirlo en esa gran corrección, inclusive que esa corrección es únicamente para el tiempo del Congreso, y también inclusive del Congreso en unos cuantos minutos, eso existe eternamente y nosotros a través de esta posición alcanzamos todo. Por eso tenemos que prepararnos para recibir a nuestros amigos, recibir a aquellas personas que no son tan amigas, inclusive extraños. Si el Creador los manda a nosotros, nosotros definitivamente estamos felices y preparados para recibirlos y hacer con ellos juntos una gran cena. ¿Hay lo que preguntar sobre eso? Adelante. Más que nada yo anhelo las preguntas de los grupos de Israel, que han salido muchos amigos de aquí para todos los grupos y se encuentran ahora estos grupos junto con nosotros. Y esperemos que escuchemos de ellos preguntas y las podamos debatir. Por ahora, preguntas de aquí, ¿hay? Sí.
2: Se siente en verdad una relación especial cuando usted dice, por ejemplo, la persona llega por 5 minutos, incluso que no estuvo nunca, incluso extraño, todavía ese trabajo de preparación, prepararnos para recibir a los amigos o los extraños en el Congreso, es algo que a través de esto podemos alcanzar todo. ¿De dónde eso proviene, esa relación? Ese estado.
3: Bueno, vos imagínate que, digamos, mucho tiempo tuve el cuerpo roto en todo tipo de formas, las costillas, el hígado, el espacio de la panza, las piernas y más y más. Si el médico dijo, ahora empezó a funcionar algo, digamos, el hígado empezó a funcionar, no funcionaba después del accidente. Eso ya es una gran alegría, que un cierto órgano y en el cuerpo completa, no importa una célula o un gran órgano, no importa, porque la perfección es perfección y la falta de perfección no es como nosotros en nuestra fisiología, que puede estar sin una mano y sin una pierna. Pero en el cuerpo espiritual, que cuando se suma inclusive una sola célula, empieza a vivir, a sentir la vida del cuerpo general, eso es una gran corrección, es como un gran órgano, es como todo el cuerpo, porque la perfección es muy interesante, no sufre de una carencia de un solo gramo o un millón de toneladas, no importa, no va de acuerdo a la cantidad, sino de acuerdo a la calidad. Si hay una carencia, se terminó. ¿Cuánto? ¿Qué es lo que hay? No hay. La carencia es la carencia. Tiene que haber, no sé cómo, que dice que hace falta la última gota para terminar la cantidad de esfuerzo. Habla de eso, y que justamente en el último esfuerzo, allí es muy importante en el alcance
2: de la meta.
3: De la meta. Los esfuerzos. No, decilo.
2: Escribe la Higueret, la Metchet 38.
3: Carta 38.
2: Lo importante es el esfuerzo, es decir, pensar cómo esforzarse en su trabajo para el Creador, porque el trabajo general no se toma en cuenta, sino es que las cosas que son comunes se llama el esfuerzo, que de todo el trabajo, el Creador absorbe todas las cosas especiales y estas serán las letras y las vasijas para el trabajo hacia él.
3: Sí.
4: Oh,
3: Rishon, Hedera, Toronto. Bueno, empecemos con Toronto. Todo el que está más lejos es el cercano. Adelante, Toronto.
5: Rav, what do we call a prepared environment which has a right influence?
2: ¿Qué llamamos un entorno preparado que tiene la influencia correcta sobre mí?
3: Entorno correcto tiene muchos muchos discernimientos. ¿Qué es correcto? En realidad, el entorno correcto es que me activa de tal manera que yo, de forma necesaria, con mis deseos y revelación de la carencia, la revelación de la libertad de elección, yo me sumo al entorno para revelar al Creador, para ellos y por ellos. El entorno, la sociedad correcta, se preocupa de cómo conectarse más y más órganos que se han diluido, porque cada parte adicional, digamos, con un pequeño alma adicional, el hombre que llega a la sociedad, entonces la sociedad se preocupa que esté conectado para que a través de las conexiones puedan revelar al Creador con mayor potencia, con mayores discernimientos, con mayor claridad. Y de acuerdo con eso, que ellos le dan la posibilidad al Creador de revelarse, de acuerdo a sus vasijas que están desarmados, detallados, perdón, y conectados de distintas maneras. A través de eso, ellos dan contento al Creador porque su voluntad es revelarse en el Creado. En la medida que los creados lo sienten, lo alcanzan como grande, como otorgante, como bueno, como completo, a través de eso, ellos está feliz, no porque él es así o que ellos piensan así sobre él, sino que ellos lo alcanzan a él en estas cualidades. Hadera. Buen día, ¿escuchan? Nosotros aquí en Hadera, junto con una decena de Petah Tikva, estamos muy contentos, emocionados, sentimos a todo el clima mundial juntos con una alegría que irrumpe. Queríamos preguntar con respecto al Congreso, ¿cómo tenemos que dirigirnos realmente a un lugar más feliz, de agradecimiento, o en una dirección de más de un trabajo interno concentrado? Rab dice, conexión de los corazones, no tengo otra respuesta. Nosotros tenemos que prepararnos para la conexión de los corazones. En general, toda la Kabbalah se alcanza en el corazón, en la sensación del corazón, y no en la sensación de un solo corazón, sino en la sensación de que nace de la conexión entre los corazones, en el en el corte entre los corazones, en el abismo, la oscuridad entre los corazones, donde había un rechazo y sobre eso un puente que sobre todo las transgresiones cubre el amor, que ahí es donde alcanzamos la fuerza de conexión general que es el Creador. En eso le damos contento y eso es nuestro trabajo y nuestra preparación también para el Congreso, es decir, preparar los corazones. Y en general, si nosotros hablamos de la sabiduría de la Kabbalah, hablamos únicamente de la sensación del corazón. La mente únicamente ayuda al corazón, no tiene existencia por sí mismo. Si el corazón está vacío, la mente también está vacía. Y por eso, si nosotros queremos hablar con el público, tenemos que preocuparnos de traérselo de forma emocional. Es importante hacer hablar del lado de la sabiduría, pero en realidad lo que funciona es la emoción y no la mente. El corazón comprende. Cuando el corazón está ordenado correctamente, de acuerdo a la ciencia, a la sabiduría, pero es el que está ordenado y activa sus deseos de forma correcta, entonces justamente él actúa en el hombre y despierta el hombre a hablar desde su corazón y entonces sus palabras son aceptadas. Así tenemos que prepararnos. Siempre, en todo lugar. Si no hay sensación, yo paso todo tipo de estados también como ustedes. Subidas, bajadas, y a veces es muy difícil pasar la clase. Incluso que yo estoy en un grado y tengo que pasar la clase en unos grados menos que yo, igualmente es difícil. Porque si el corazón desaparece por completo, es como Baal Shem Tov, el cuento de Baal Shem Tov, que no sabes nada, todo desaparece, inclusive las letras. De esta manera no tengo cuenta, no soy como tan grande como Baal Shem Tov, pero le pasa a cada uno de nosotros en alguna medida. Y nosotros a partir de eso comprendemos que lo importante es la sensación y a partir de la sensación tenemos que hablar. Si nosotros sentimos, no es importante hablar horas porque ahí entonces el hombre vierte su corazón. Pero si el corazón está cerrado, hablar de la mente es muy seco, duro y no convence.
4: Toronto.
3: Toronto.
5: Jan from New York is asking, what is
2: Jan de New York pregunta, ¿cuál es la diferencia entre el trabajo en la decena para el Congreso y el trabajo en la decena en el grupo?
3: Cuando nos encontramos en el Congreso, tenemos que pensar en la congregación, en la conexión, en la oportunidad que tenemos que rezar de dónde estamos y en qué nos encontramos y cumplimos. Por eso en el Congreso hay un trabajo mucho más responsable, mucho más beneficioso, diría, porque ahí también la calidad y la cantidad apoyan uno en el otro y se puede alcanzar mucho, mucho más de lo que en un pequeño grupo o en una clase regular. Ok. Rishon. Ah, sí, tiene una pregunta. Rishon.
2: Pregunta. Mañana a la tarde todos los grupos de Israel participan en un maratón general como preparación para el Congreso. ¿Cuál es la importancia de la preparación como esto para el Congreso?
3: Bueno, es lo mismo con todas las acciones que hacemos y mucho más porque cada una de las acciones tiene un carácter propio. Pero lo principal es que tenemos que incluirnos en las impresiones. Nuestro principal problema es por el cual nosotros no avanzamos tal como nos gustaría. Es que nosotros nos cerramos uno del otro, nos burlamos de la influencia del entorno de cada uno sobre nosotros. Si abriríamos el corazón, ay, cómo ellos me influyen, ¿por qué no? ¿Por qué sí? Yo tengo que recibir por encima la razón que ellos me otorgan todo el mundo de Ensof y yo estoy cerrado, yo estoy dormido. Si yo estaría así todo el tiempo con mi radar, así todo el tiempo buscando la influencia del entorno sobre mí, donde ellos me proyectan la elevación, despertar la grandeza del Creador, de la meta, yo lo encontraría con abundancia y sería muy fácil para mí avanzar. El problema es que yo me burlo de eso. Yo miro a ellos, ellos están durmiendo, yo hablar, qué cosas así, así. Y todo el que descalifica lo hace desde su imperfección. Yo los veo así a ellos porque yo no quiero despertarme entre ellos, yo no quiero apreciarlos. Aquellos individuos que el Creador los trajo de todo el mundo y los trajo para mí, o me trajo a mí hacia ellos, no importa. Depende del despertar del hombre hasta cuánto que lo aprecia, hasta cuánto que los mira a ellos como a niños y no como sus bebés, como si fuera que ellos son los más importantes para él. Esas partes de la realidad que son las más cercanas a él, que son las que realizan las acciones para él, que cuando se revela en el sistema general de Adam HaRishon va a identificar que esos amigos realmente son las partes. Ellos se hacen como uno y eso es por siempre, que acá no hay nada de casualidad. Entonces, si nosotros nos despertamos para una conexión con ellos, ya no es difícil, se puede impresionar de ellos y de esa manera llegamos a la concreción. El problema es despertar la influencia del entorno sobre mí. Eso es todo. Como está escrito, de todos mis alumnos he aprendido, también el Creador, también el Maestro, no importa, lo principal son los amigos. Lo principal son los amigos. Entonces, hay que prestar atención. ¿Qué es lo que está escrito aquí? Cada persona tiene la elección y hay quien compra su mundo y su nivel en una sola hora. Es decir, cada hombre tiene una elección y hay quien compra su mundo y su nivel en una sola hora. Es decir, que esa es nuestra elección. Si adquirirlo durante capítulos, periodos, porciones durante mucho tiempo, o
0: כל אדם יש לו בחירה ויש קונה עולמו ומדרגתו בשעה אחת. אז בואו ניכנס לסדנה, נברר יחד לקראת הכנס מעוררים מלמטה.
1: הומרה tiene una lección. Así que entremos en un taller como preparación. ¿Qué podemos hacer en este mes para llegar al Congreso conectados y emocionados de que podemos comprar, que cada uno puede comprar su mundo en una sola hora?
6: כן, יש לנו הזדמנות פה, ענקית, להשתמש בכנס הזה,
1: להתקרב. Sí, tenemos una oportunidad muy grande aquí de usar este congreso de incorporarnos con todos los amigos, de llegar listos con esta sensación lista de nuestros corazones abiertos y llegar a ese otorgamiento en el que queremos sentir ese punto en el cada uno de nuestros corazones y donde no hay nada como grande o pequeño, cada uno quiere alcanzar la meta todos juntos y con el fin de alcanzar esta fuerza, esta sociedad, necesitamos este entorno que quiere llegar a esa sensación todos juntos de conexión. Rav nos dio un gran énfasis en esta incorporación, en la conexión de desear querer alcanzar esta sensación común, que estamos en una gran sociedad, con nuestro deseo, con nuestro esfuerzo común, queremos ir hacia adelante. Rav mencionó que lo principal es despertar la influencia del entorno. Eso es lo que hacemos nosotros durante un congreso. Nosotros queremos ser convenientes en esa medida de la conexión con la sociedad, y eso es en la medida en la que yo veo a estos amigos, yo estoy impresionado por ellos, los veo de tal manera y que puedo recibir de ellos en relación con todos los amigos que vienen aquí de alguna manera, está conectado de alguna manera, el Creador lo trajo aquí. Y entre más crezcamos, y los amigos en la decena y nuestros amigos en nuestro alrededor, como estas son partes del alma que nos revisten y que siempre estuvieron conectados con nosotros. Esa es la razón por la cual tenemos que tomar este congreso regional para ver que en la medida en la que nos incorporamos con los amigos en la área, según el lenguaje, según la ciudad, según el país, esa es la medida de nuestra impresión en la que podemos absorber esto más allá del grupo, absorber más fuerzas más allá de ello, eso que existe en el Congreso, para que en la medida en la que tomemos ese entorno y el entorno me influencie, yo pueda ver la grandeza de los amigos, la grandeza del Congreso ante nosotros. Simplemente tenemos que dejar que el entorno me influencie. Nosotros estamos cerrándonos y sobreestimamos la influencia que pueden tener los amigos, el entorno, la influencia del entorno sobre nosotros. Y en relación hacia la meta, eso lo encontraré abundantemente entre todos nosotros. Simplemente necesitamos que el entorno nos influencie. Los amigos simplemente son un tesoro que el Creador te da. De pedir que el corazón se abra, de cada uno de nosotros, que no cada uno pueda conocer este solo corazón en el Congreso, que el Creador nos pueda ayudar y que sí, en una sola hora podamos adquirir todo el mundo. Para que todos seamos dependientes el uno al otro. Eso tiene que ser un esfuerzo en la conexión entre nosotros. Y como Rob menciona, cada órgano es importante. Y a pesar si un órgano deja de funcionar, eso ya, inclusive una sola célula en la espiritualidad es algo muy, muy importante. Sí, de hecho, al preparar nuestro entorno, nosotros causamos que el entorno haga el trabajo. Y al estar incorporados en esto, necesitamos visualizar que estamos en un sistema integral donde todos están conectados. donde todos nos dirigimos hacia la meta juntos. Continuaremos esa discusión durante el día, terminamos con una canción.

0: שלום חברים, בחלק הראשון של השיעור נמשיך.
1: Hola amigos, en la primera parte de la lección vamos a continuar la serie de clases del Congreso de Citren 2003. Vamos a continuar con la clase número 14 del 16 de octubre 2003, por favor. Les voy a decir en resumen todo lo que les he contado en ruso. Lo que ya saben, lo que ya han leído. Cada uno, si tiene una pregunta, por favor, levanten la mano, griten, y yo ciertamente les voy a dar a todos una oportunidad de preguntar y podemos escrutinarlo todos juntos. La cosa es que, como lo vieron, la suká estaba llena y habían muchos amigos aquí, muchos del extranjero, de Israel. Y cuando vienen de Israel, los israelitas, vemos que hay como 30, 50 personas máximo. Porque es así, está escrito que este es el viud más grande, el espesor más egoísta, la nación más egoísta. Precisamente a raíz de eso, la Torah se nos dio a nosotros, se les dio a ellos el método de la Kabbalah, el método de la corrección del alma. No tenemos opción, tenemos que trabajar con esta nación, eso es lo que tenemos. Entonces, ¿qué ocurre de esta forma? Nosotros aprendemos de la sabiduría de la Kabbalah, que hay una vasija que el Creador creó. Aquí hay un dibujo, deseo de recibir, y el que

grado. Esto se llama hacer el bien a sus criaturas, hacerle el bien a sus criaturas. Entonces, esta creación está aquí y queremos elevarlo, la criatura, a la altura del Creador, que no sea simplemente un buen niño y llenarlo con placeres, pero más crecerlo, que se convierte en el hijo del Creador, del Rey, el hijo del Rey, igual al Rey. ¿Cómo lo hacemos? Entonces, la sensación que el Creador creó aquí, creó una sensación que la criatura debe hacerlo por sí mismo, crear por sí mismo. Entonces, en su pensamiento y en su deseo, poder y en su experiencia, todos los elementos que el Creador tiene, la criatura también va a meritar por sí mismo. Pero para esto tendrá que querer esto, y para querer esto tendré que conocer la diferencia entre él y el Creador y llenar esta diferencia. Esta es la sensación de vergüenza, eso es lo que lo llamamos vergüenza. Cuando es revelado, sentimos vergüenza, la diferencia entre la criatura, el Creador, y esa sensación de vergüenza es el combustible que siente la criatura, y ese combustible le ayuda a regirte. Entonces, hasta que no sintamos al Creador, no sentimos vergüenza, no tenemos fuerza para ser como Él. Entonces, nosotros tenemos que llegar a la revelación del Creador. Eso es uno. Dos, el Creador no es revelado porque si fuese revelado, entonces nosotros lo vamos a querer para nosotros. Pero si lo usamos para nuestro placer, igual que queremos usar todos los placeres, todas las personas en todo el mundo alrededor de nosotros solamente para nuestro propio beneficio, si el Creador fuese revelado, entonces nos relacionaríamos con Él de la misma forma. Yo me quiero aprovecharme de él, por eso se esconde. Entonces, ¿qué hacemos? Nosotros avanzamos a través de medios, diferentes medios, a través del ocultamiento, que es considerado la luz que reforma. ¿Cómo hacemos esto? Eso significa que la luz quiere traer a la criatura del estado en que lo creó, el mundo de Ein Sof, pero aquí la criatura todavía tiene sus vasijas y no siente las vasijas, y no siente que tiene estos llenados, porque todo esto viene del Creador ya, ¿sí? Entonces el Creador creó la vasija, creó el deseo, y si el deseo no viene de la criatura en sí, entonces no sentimos el deseo ni tampoco el placer. Esto se llama llamado, sin sensación. Aún ahora, aunque yo ya soy un ser humano y tengo sensibilidad y entiendo y escucho y respondo, aún ahora tengo todo tipo de operaciones dentro de mí que yo no entiendo, yo no siento, yo ni siquiera reconozco porque no las construí, yo no las he llenado tampoco con deficiencia, yo no las he llenado con ningún llenado. Entonces es posible que existen, pero con respecto a mí, con respecto a mi sensación, no existen. Entonces, ¿cómo puedo hacer que esta criatura que fue creada realmente llegue a la cualidad del Creador? La cualidad del Creador es, bueno, es el otorgamiento. ¿Cómo puede llegar al otorgamiento por el lado de la criatura? ¿En qué momento puede otorgar al Creador? ¿Cómo puede otorgarle al Creador si solamente un deseo de recibir? Para darle a la criatura estabilidad, lo que hace el Creador es rompe esta vasija, le inyecta a esta vasija otra cualidad, la cualidad de Bina, rompe esta vasija y lleva la vasija a un estado de el rompimiento de las vasijas, el rompimiento de Adam Harishon. Y lo que ocurre entonces, esta vasija que el Creador creó, hay un deseo de recibir que se llama Malchus. Y en adición está la cualidad del Creador que se llama Bina, y juntos, pero rotos, juntos pero rotos. ¿Pero cómo se manifiesta esto? Se manifiesta en un estado en que esa misma vasija ahora es diferente. Hay muchos, muchos puntos, deseos de recibir aquí, que están desconectados. Anteriormente era una vasija. Todos los deseos recibimos dentro de ellos la luz. Ahora hay una división, una partición. Cada uno se encuentra dentro de su

espacio, su célula, y no siente a los otros. ¿Qué significa esto? Que no siente la deficiencia del otro, o siente la deficiencia del otro para poder explotar al otro para su propio beneficio. No siente la deficiencia del otro y no mira al otro como fue en el primer estado, ¿sí? Entonces, ¿por qué se hizo esto? Porque esto es el estado después del rompimiento de Damashon, donde el alma se fue dividida en 600.000 almas. O en hebreo decimos 60 ribo, y cada ribo son 1000. Pues eso son 600.000 partes, y cada parte se divide también en muchas otras partes. ¿Por qué? Para que cada una de estas partes de Malhut reciba este Binah y use el Binah a raíz de la cualidad de Binah. La cualidad de Binah es otorgamiento. Entonces puede relacionarse con el resto, las otras partes, a las otras partes como el creador. Eso significa que tiene la posibilidad de hacerse similar al creador en relación al resto de las partes de esta vasija. Y entonces, si realiza esto, si lo hace, entonces realmente llega, de acuerdo a equivalencia de forma, al estado del creador. Sin embargo, ¿cómo lo hacemos? Para eso hay un método que se llama la sabiduría de la Kabbalah. De hecho, esta es toda la cosa. Esta es todo el tema el proceso de la creación, desde la apertura al rompimiento, una elevación de vuelta al mundo de Ein Sof. ¿Hay preguntas? No, está todo claro, ¿sí? Pregunta. Ah, no. Este proceso, ¿cómo será el proceso donde el Malhut roto aprende a usar la cualidad de Binah? Rav, ¿hay otras preguntas? Alumno, es decir, que hay relaciones entre las partes del Malhut. Es como una relación entre la criatura y el creador, ¿sí? La criatura debe llegar en su actitud, a la misma relación como el creador se relaciona con las otras partes de Malhut. Es decir, nosotros debemos relacionarnos igual que el creador, ¿sí? Llegamos a la equivalencia de forma, es decir, ama a tu prójimo como a ti mismo, que es la gran ley de la Torah. Ama a tu prójimo como a ti mismo es, de hecho, el mismo estado, la misma actitud que el creador tiene hacia las criaturas, el amor hacia las criaturas, que significa como a ti mismo. Esto es como una escala, ¿sí? ¿En qué nivel el creador ama a las criaturas? Nosotros lo expresamos como a ti mismo. Tú amas bien, pero él también ama. Pero ¿cómo? ¿En qué medida? ¿Bajo qué condiciones? ¿Y en qué intensidad? ¿Y en qué relación? ¿Cómo a ti mismo? Yo tengo que aprender cómo yo me amo a mí mismo, y cuando yo sé cómo yo me amo a mí mismo, y así aprenderé cómo amar a los otros. Y entonces, poco a poco empiezan a abrir un deseo de recibir más y más grande, para que yo más y más puedo aprender cómo llenarlo, y no me importa que todo el mundo se queme, porque yo lo único que quiero recibir es un poco de placer, y poco a poco, en la medida que yo me relaciono con mi deseo de recibir, y yo veo cuánto yo me amo a mí mismo, y voy corrigiéndolo para que precisamente sea en la misma forma que yo me amo a mí, yo voy a amar a otros. Y este proceso, poco a poco van abriendo el deseo de recibir, yo voy viendo cuánto me amo a mí mismo, yo lo corrijo precisamente de esa forma, nosotros podemos, como amamos a otros, esto se llama el ascenso en los grados espirituales o mundos espirituales, ¿sí? Alumno, pero decimos que el creador es una fuerza enorme de otorgamiento, entonces ¿cómo puede la criatura otorgar hacia otra criatura como lo hace el creador? Rab, nosotros estudiamos el deseo de recibir poco a poco, y si lo corregimos de la misma forma en que el creador usa su deseo de otorgar para que nuestro deseo de recibir se relacione hacia los otros de esa forma, entonces precisamente llegamos a equivalencia de forma. Ahora tú estás preguntando cómo puede ser que el deseo de recibir se convierta en una fuerza de otorgamiento. Muy simple.
en tamaño, en la medida, el deseo de recibir es exactamente en medida al deseo de otorgar el Creador. Con su luz creó esta vasija, entonces la luz y la vasija son iguales. Si yo quiero usar la vasija para otorgar, entonces me asemejo precisamente al otorgamiento del Creador y todos los elementos, y yo no necesito nada externo. Alumno, pero la vasija está rota en muchas diferentes partes y cada parte tiene esta fuerza. Rab, no, mi pequeña vasija no tiene ninguna fuerza. Yo empiezo desde el estado pequeño donde yo ni siquiera sé lo que estoy haciendo aquí. Pero poco a poco me están agregando a mí un deseo de recibir y yo empiezo a usarlo. Sí. Yo lo uso correctamente, entonces me agregan más deseos de recibir y me dan la posibilidad de cómo corregirlo, cómo usarlo de acuerdo a cuánto el Creador otorga. La magnitud del deseo de recibir, de nuevo estoy diciendo dentro de cada uno de nosotros, hay el deseo de recibir de Ein Sof, en cada uno. Desde tu deseo de recibir aquí y ahora, digamos, este eres tú, tú sientes la parte más pequeña. El resto está oculto de ti porque no eres capaz, no tienes las vasijas de ni siquiera corregirlo. Ese deseo de recibir pequeño donde tú vives se llama este mundo. Lo que tú sientes en él, ¿sí? Esta imagen que tú sientes en ella, esto se llama este mundo. Se te da eso para poder sentir, a pesar de que tu deseo de recibir no está corregido. ¿Por qué? Para poder algún tipo de existencia, porque tenemos que empezar en algún lugar, ¿sí? Entonces, si empezamos aquí, esto no es considerado que tú estás recibiendo, ni otorgando, ni nada. Nuestro estado no es considerado ni siquiera que estamos vivos. En la espiritualidad, esto no es considerado vida. Esto es considerado por debajo del grado de vida, porque está por debajo del nivel de vitalidad. Con respecto de la espiritualidad, estamos muertos, no tenemos talla. Todo para abrir o revelar ante ti en la medida que estás listo para poder corregirlo, para poder otorgar. Digamos que yo estudié, yo hice todo tipo de esfuerzos en el grupo, yo realmente lo quise, lo quiero, estoy listo, yo quiero y estoy listo, por supuesto. Y yo realicé ciertas preparaciones y hay luz que abundante, la luz superior. Yo me esforcé, todo lo que los cabalistas me sugirieron, y yo lo hice. Y ahora me abren a mí un nivel de la viud de raíz, digamos. Yo con eso empiezo a trabajar. Yo siento un gran descenso. Yo empiezo a sentir los placeres espirituales y cuánto yo los quiero para recibirlo, para recibir. Yo empiezo a trabajar con esos placeres. Opuesto a esto, yo recibo a través de la luz que reforma la fuerza para a corregirlo, es decir, usar este deseo con la intención de otorgar. Para otorgar, ¿sí? Y luego el deseo de recibir poco a poco se va corrigiendo, se va corrigiendo. Entonces es considerado que llegamos a Ibur, impregnación, concepción, ¿sí? Termino con Ibur, con el nivel de Aviut, y luego me van agregando más y más deseos de recibir, el deseo de recibir uno, dos, tres, cuatro y más y más. Ese es todo el tema aquí. Entonces, de acuerdo a eso, es considerado que yo estoy en el mundo de Asiyá, Briyá, hasta que llego a Adam Kadmon o Ein Sof. Todos los grados del deseo de recibir que yo corrijo es considerado. Entonces yo siento la presencia del Creador, yo hago una intención de otorgar, entonces la luz entra dentro de este deseo de recibir, yo siento la entrada de la luz dentro de este deseo de recibir y esto es el mundo de Asiyá. Yo estoy en el mundo de Asiyá, eso se llama así. Dentro de mi deseo de recibir corregido se llama, está el mundo de Asiyá. Luego me dan Aviut 1, eso ya se llama Katnut, pequeñez o Yenika, amamantamiento, se llama Yenika, y luego tengo Katnut, y luego el mundo de Yetzira. Eso es lo que yo voy a sentir en mi deseo de recibir, que se ha corregido con la intención de otorgar.
Entonces el mundo uno será así ya. Todos los deseos, todos los mundos y las revelaciones del Creador están dentro de la criatura, dentro de la misma vasija a recibir que cada uno de nosotros corrige. Ahora la pregunta es, ¿cómo lo corrijo? ¿Cómo recibo la pantalla? El momento que yo esté listo para recibir esta pantalla, entonces, repito, mi deseo de recibir se va a abrir y podré corregirlo y elevarme en los grados de los mundos espirituales. Yo puedo recibir una pantalla solamente a través de mis esfuerzos hacia el otro, hacia las otras criaturas, ¿sí? Yo no lo puedo hacer hacia el Creador directamente. Yo jamás estoy en un estado donde puedo recibir una pantalla en relación al Creador. No importa, ni siquiera si estoy en el mundo espiritual o estoy en el mundo de Yetzirah y Breyah, y aún si me elevo al mundo de Atzilut y realmente estoy trabajando con el deseo de recibir en orden de para otorgar. Sin embargo, mi acción es hacia el público, como lo decimos. Habla de esto en la introducción al estudio de las 10 Sefirot, que uno necesita estar incorporado con el sufrimiento del público y gracias a eso merita también la consolación del público. No trabaja opuesto al Creador. No, olvídate de eso. Siempre hay almas. En nuestro estado, ahora las almas son la sociedad, mi pequeño grupo. Yo lo elijo, pareciera que yo lo elijo, pero la verdad es que el Creador me trae a esto, me organiza, y yo, en la medida que yo me esfuerzo y yo trabajo con ellos y yo quiero trabajar para su beneficio, entonces yo me preparo para trabajar con fuerzas espirituales. Si yo me preparé correctamente, si yo invertí suficiente para mis amigos, si yo me adhiero a la regla, ame a tu prójimo como a ti mismo, que es la gran ley de la Torah, y yo la implemento en la medida en que los cabalistas me recomienden, me sugieren, entonces soy recompensado. Con las caras. En vez de esto, yo empiezo a sentir las almas, como las almas son reveladas. La persona que cruza el mahzom, la barrera, empieza a sentir la parte interna dentro de cada uno, lo que llamamos su alma, su deseo. Y entonces ya se relaciona todo el mundo, no como una cara, otra cara, otra cara, o un cuerpo, muchos cuerpos, ya empieza a decir los deseos dentro de los cuerpos, ya empieza a relacionarse con las almas. Pero, a pesar de esto, es el mismo trabajo. Trabajar dentro de ti hacia afuera y relacionarte con ellos como el Creador se relaciona con las criaturas. Y en la medida que yo invierto en este trabajo, para hacerme como él, el Creador, entonces la luz que reforma viene y me da esta posibilidad. Yo jamás trabajo opuesto al Creador. Mi trabajo siempre es reconectar toda esta vasija que fue rota y dentro de ella, de acuerdo a cuanto yo lo pueda reconectar, es decir, en la medida que yo salgo de mí mismo y entro dentro de otros, esto se llama recibiendo el sufrimiento del público, yo también recibo la consolación del público en la medida que la luz entra en estas vasijas y esto se convierte entonces en mis vasijas. De hecho, toda esta vasija entera se convierte en yo. Cada uno de nosotros lo vamos reuniendo todas estas partes y conectando todas estas partes a uno, estas 600.000 partes corregidas. Cada parte, cada uno de estas 600.000 partes, individual partes, una operación singular se hace para que esas 600.000 partes se adhieran todas juntos. Ese es el estado de la corrección final general. De nuevo, ¿qué es especial aquí? Lo que es especial aquí es que yo jamás me relaciono directamente con el Creador. Yo me encuentro con el Creador aquí, en mi relación con las criaturas, que significa
ser igual como Él se relaciona con sus criaturas. Yo no tengo otra forma de sentirlo, al de saber quién es, su deseo y beneficiar a sus creaciones. Eso es lo que nosotros podemos sentir y entender. No tenemos otro lugar para un encuentro con Él, con el Creador, excepto en el deseo de las criaturas que Él creó y que Él llena. Alumno, ¿cuál es la revelación del Creador? Rab, la revelación del Creador es precisamente la revelación de la actitud de la luz superior dentro de las vasijas corregidas. Yo las corregí para que sean para otorgar. No hay ninguna conexión con el Creador, excepto en el Toj del Parsuf, del Pe al Tabur. En la medida que ese lugar es corregido, hay lugares para sentarse, por favor. Los que recién llegaron, por favor, siéntese aquí adelante, por favor. ¿Hay otras preguntas? ¿Cómo podemos llegar a entender que es posible llegar solamente al fin de la corrección general? No puede haber el fin de la corrección personal. Tenemos 600.000 partes y las 600.000 partes tienen que conectarse a las otras miles de partes, ¿sí? Una criatura no puede llegar al fin de la corrección si dentro de sí mismo tiene partes que no están corregidas de las otras. Es verdad, si nuestro amigo de América está preguntando correctamente. La pregunta es la siguiente. Si yo corrijo mi actitud hacia otros, pero los otros durante este tiempo todavía no están corregidos, entonces hay una diferencia entre cómo yo me relaciono a ellos y cómo ellos se corrigen. Es decir, no nos relacionamos de la misma forma a la vasija. Yo jamás me conecto aquí con los otros que están corregidos. Es posible que haya almas aquí o aquí que ya están corregidos, ¿sí? Podría ser. ¿Yo me relaciono a ellos? ¿Yo los veo como corregidos? No. Yo tengo que relacionarme a ellos. Yo los entiendo, yo los siento. Yo me relaciono hacia ellos como yo, que yo soy el que no está corregido, y a pesar de esto tengo que relacionarme a ellos como el Creador. Y a pesar de que yo soy el último, es decir, todos se corrigieron y ahora vino mi tiempo, yo soy el último en toda la historia de corregirme a mí mismo. Entonces, ¿qué pasa? Ellos están corregidos y ¿qué pasa conmigo? Entonces, ¿cómo debo yo hacerlo? Es decir, siempre le parece a cada uno que él tiene un campo unificado hacia todo el mundo. Es decir, yo tengo que corregir mi actitud hacia ellos, hacia todos ellos. Y no es que no hay ningún cálculo en qué medida ellos están corregidos. Podemos decirlo de otra forma, que si la persona entra en la espiritualidad, ve a todas las otras almas como corregidas. Y él se ve a sí mismo como no corregido. Podríamos entonces preguntar, pero, sin embargo, tenemos un proceso de las generaciones donde el deseo de recibir crece, el deseo de recibir general crece, y la luz circundante se van acumulando, y esto causa una emergencia de un egoísmo más y más grande de una generación a otra, y nuestros estados cambian. No es como éramos hace 2.000, 3 años atrás, cuando vivíamos en cuevas y campos. Vivimos en forma diferente y sufrimos en formas diferentes, y las cosas sí cambian, pero cambian a través de las almas que ya han llegado a la espiritualidad, y ellos son los que atraen más deseos y luz circundante, y el deseo de recibir se hace más y más aparente. Pero esto es en general. Con respecto a cada individuo, cuando él entra al mundo espiritual, es la misma imagen. Cuando cada individuo empieza, tiene que empezar por cero y atravesar todo el proceso hasta el final. Alumno, ¿en qué medida el cuerpo se separa de los deseos? ¿Cuán cerca está el cuerpo a los deseos, Rab? ¿En qué medida se separa el cuerpo
a los deseos. Guf en Kabbalah significa deseo. El deseo, nuestro deseo general, la suma total, la colección de todos nuestros deseos, se llama el guf. No el cuerpo biológico. Si me quitas el cuerpo, yo igual puedo trabajar con esos deseos. Alumno, ¿dónde está la cercanía y la lejanía, Rab? Con respecto a mi cuerpo, no hay conexión. No hay conexión, por supuesto. Uno influye al otro, pero en la medida en que el cuerpo se va haciendo más viejo, entonces ciertamente mantiene su existencia y no deja que estos deseos crezcan más, o si no, los viejos van a empezar a crecer, a correr por todas partes. ¿Han acaso visto esto antes? No, ¿verdad? En todos los mundos, desde arriba hacia abajo, todos los mundos operan de acuerdo a nivel más bajo en cada grado, es decir, en la medida en que mi grado inanimado es capaz, entonces todos los otros deseos existen y operan. Pero en el grado desde abajo hacia arriba, en la medida en que el deseo de recibir es más alto y más capaz, entonces todos los deseos más bajos son operados y se acumulan en relación a esto. Entonces, la medida en que la persona se eleva en los grados de la revelación, también el grado inanimado, vegetativo y animado se unen y se santifican y se elevan también junto con él. Por lo tanto, desde arriba hacia abajo es de acuerdo a los bajos deseos y de acuerdo abajo hacia arriba es de acuerdo a los grandes deseos. Así es como cada grado es considerado. Sí, Rab, es correcto que ha de hablar de Rab. Sí, yo estoy hablando de una forma que es difícil entender. Por favor, pregúntenme preguntas más simples y voy a hablar de acuerdo a las preguntas. Alumno, ¿es verdad que de acuerdo a ama a tu prójimo como a ti mismo, yo necesito relacionarme a los amigos de la misma forma que yo me relaciono hacia mí mismo? Así es como el Creador también me trata, ¿sí, Rav? Ok. Entonces, el hecho de que esta regla, ama a tu prójimo como a ti mismo, y mi actitud hacia el Creador y mi actitud hacia las criaturas, es una regla muy simple. La humanidad, de alguna forma, aquí y allá, siente que esta regla existe y así es como debería de trabajar. Y muchas religiones, muchos métodos han nacido de acuerdo a eso o a raíz de eso, pero en general, aún ellos, aún los movimientos, los métodos modernos usan esto de alguna forma, porque sentimos que así debería de ser, ¿sí? A raíz de eso, ciertamente, construyen todo tipo de religiones y métodos, pero esta regla, ama a tu prójimo como a ti mismo, lo que causa es que a raíz de una persona egoísta lo procesa, una persona egoísta lo descubre, entonces ciertamente la humanidad está usando esto en muchas formas egoístas, es decir, yo voy a tratar al otro en una forma buena y yo voy a recibir el mundo por venir y también me voy a relacionar con el Creador de una forma y él me va a tratar de una forma buena. Es totalmente incorrecto, funciona en el judaísmo y el cristianismo, pero la verdad es que esto nunca ocurre, nunca ocurre. Y no deberíamos buscar aquí por un pago en este mundo, un pago en el próximo mundo. Estos actos hermosos jamás serán recompensados con cualquier tipo de debekut o recompensa, porque la ley es una ley totalmente diferente. Todo es medido a partir de la pantalla. Si yo opero mi deseo de recibir, yo hice todo tipo de actos muy buenos en el mundo, yo trabajé en los hospitales, yo di todo tipo de comida, ayudé a los pacientes y di dinero a diferentes. ¿Y dónde está el mundo por venir? Y a mí me dan un gran cero. Nada, porque el deseo de recibir es para recibir. Eso es lo que yo recibo, ¿sí? Nada. Por un lado, aún la humanidad ha entendido esta idea de ama a tu prójimo como a ti mismo. Probablemente esta es la cosa más exaltada de cualquier cosa que tenemos en nuestra estructura humana. Pero el problema es que lo usa, lo entiende en forma egoísta, porque no entiende la forma altruista que existe por sobre este mundo.
por sobre este mundo. Eso no lo entendemos, no sabemos, entonces lo usamos. Entonces, por supuesto, nosotros también, cuando nosotros ahora estamos todavía bajo el ocultamiento, no entendemos qué significa ama a tu prójimo como a ti mismo realmente. Entonces, tenemos que siempre reenfocar estos conceptos y darnos cuenta que no podemos revelar esto y realmente estar en otorgamiento, en amor, antes de que la luz superior aparezca y trabaje sobre nosotros lo que llamamos la luz de Abzag y que nos dé una pantalla sobre ese mismo grado de aviut, de espesor, del deseo de recibir, que será revelado. Tendremos una pantalla, la luz será revelada a través de la pantalla y en esas mismas fuerzas vamos a encontrar los deseos de otorgar. Nos hacemos similares al Creador, pero no a través de cualquier otra acción. Solamente la luz construye la vasija y la luz corrige la vasija. Tú. Sí, tú. Alumnos, si todo mi trabajo es hacia el público, mi otorgamiento es hacia el público, ¿qué es lo que yo siento en relación al Creador? ¿Cómo puedo estar en plenitud? Esto significa cómo cruzo mi trabajo hacia el público y también hacia el Creador. En primer lugar, ¿qué significa hacia el público? Si yo tomo todo el público, todo el mundo, a pesar de que Balasulam no habla de esto en el artículo Matan Torah y la entrega de la Torah y el Arbut. Si yo trabajo de esta forma opuesto a todo el mundo, nada saldrá, resultará de esto. Porque, ¿entiendes? Yo tengo que amar a todos. Yo tengo que cuidar a otros. Y el último que está ya en el lugar más lejano del mundo, a quien no le falta nada. Y Balasulam describe aquí que somos incapaces de ni siquiera ocuparnos de nuestras necesidades propias, aunque me preocupe todo el día, 24 horas al día. Entonces es imposible. Es decir, estos decretos, estas reglas no pueden ser implementadas. Entonces, ¿qué hacemos? Primero, no hacemos nada. No corremos, no tratamos de hacer bien a nadie. La humanidad hace eso, ellos tratan de hacer eso y nada resulta de eso excepto cosas malas. Balasulam escribe sobre esto en su artículo. También es el Matan Torah o el Arbut, ¿no? Da este ejemplo. En Rusia, en los kibbutzim, etcétera, etcétera. La paz, sí, la paz, tienes razón. Y escribe ahí, sí. Empiezas a simplemente hacer el bien a los otros, nada bueno resulta de esto. Más bien, todo tu pensamiento, es decir, todas tus acciones desde el principio deberían de ser con esa intención, una intención dirigida, direccionada para ser igual al Creador. Ama a tu prójimo como a ti mismo, es algo bueno, y tú tal vez quieres amar al otro, pero si tú simplemente quieres amar al otro porque quieres, eso se llama una klipa, pero si quieres hacerlo para acercarte al Creador y avanzar, ahora se llama kedusha, santidad. Alumno, simplemente el amor, solamente el amor puede traer destrucción. La razón tiene que venir primero, la meta tiene que venir primero. Y si es así, entonces, ¿en qué sentido o en qué forma deberíamos de amarnos mutuamente? Yo realmente necesito dar todo a él. Él explica ahí que de esa forma jamás podremos ni siquiera mantener 1%. De ama a tu prójimo como a ti mismo. Por supuesto que esto no es lo que significa. Lo que significa que yo realmente quiero salir de mí mismo. Yo quiero entrar a las otras almas. Yo tomo un grupo liderando. No se entendió. Todos trabajamos con una cabeza. Son similares a mí y yo soy similares a ellos.
descubrir al Creador, conectarnos con Él. Entonces empezamos a trabajar así, con un deseo, una intención que compartimos hacia Él, solamente hacia Él. Si conectamos nuestros deseos en su nombre y estamos dispuestos a renunciar a mis deseos de recepción, es decir, cada uno, para asemejarnos a Él, para que Él nos otorgue a nosotros la corrección. Entonces, dentro del grupo, entre nosotros, estamos ligando con lo que se llama el amor entre amigos para poder generar ese estado donde nos tratamos mutuamente la misma forma que el Creador nos trata a nosotros. No sabemos cómo Él nos trata, pero ese es el próximo grado que vamos a descubrir. Mientras tanto, debemos simplemente hacerlo, actuar. Si yo actúo en esto, yo lo hago como si yo amo a los amigos, como si yo quiero salir de mí mismo y entrar en ellos, de olvidarme de mí mismo. Y en vez de esto, estar en ellos. Entonces, yo de hecho estoy haciendo como una simulación del grado superior. Y entonces la luz de ese grado más alto actúa hacia mí desde lo lejos. Esto se llama la luz circundante y trabaja sobre mí de tal forma que gradualmente me da una pantalla. Y todo pasa a través de esta pantalla como luz interna. Y la sensación de la luz interna es la sensación del Creador dentro de la criatura. Es decir, no solamente vamos a dar a todas las criaturas y toda la abundancia que tenemos. Sí, no hacemos eso tampoco entre los amigos. Es equivocado eso también. Es un error común, sin embargo. Más bien, nosotros creamos dentro del grupo estas relaciones, estas actitudes. Y entonces, opuesto a eso, atraemos la luz circundante, ¿sí? Pregunta. ¿La persona que recibe una pantalla también puede percibir diferentes realidades? Repite de nuevo. Alumno, ¿la persona que tiene una pantalla también eso influye de la forma que ve la conciencia y su realidad o solamente es el pensamiento? Rav, la persona que ya tiene ese sexto sentido. Sí, dice el alumno. Si cambia la forma que siente la realidad, la experiencia, Rav, la persona que tiene esa pantalla o el sexto sentido, como yo lo llamo, para que es más fácil, se llama un alma, ¿sí? Ese sentido adicional es un alma. El sexto sentido, ¿cómo siente con este sexto sentido en comparación a los otros sentidos regulares? Trabaja de una forma muy coherente, apoyándose mutuamente. No hay ninguna diferencia. No empezamos a diferenciar entre este mundo y el mundo espiritual. Más bien, uno ve otro nivel más interno, más profundo de este mundo, la fuerza que activa y opera todos estos cuerpos. Miramos este mundo y vemos cómo cada uno se sienta, se mueve, camina y lo que hace. ¿Ves estos personajes que caminan y hacen todo lo que el campo que se llama el Creador hace, obliga a que ellos hagan? Con estos ojos, Rav, con estos ojos tú ves cómo estos cuerpos caminan, pero con los ojos internos tú ves por qué caminan, por qué se mueven, y ves entonces que todos están observando las órdenes de esta ley, de esta fuerza, de este campo. Ninguno es justo, cada uno sigue las órdenes y ni siquiera sabe por qué. Pero tú, cuando tú los ves a ellos de esa forma, tú empiezas a convertirte en malo. Dentro de ti el deseo de recibir empieza a crecer y el poder de actuar, de activarte a ti mismo en forma diferente. Tú empiezas a ver que tú no estás actuando 100% bajo las órdenes del Creador. Ellos están totalmente controlados, ¿sí?
son como títeres, pero tú sientes cuán diferente tú eres en relación a ellos. Dentro de ti hay una área dentro de ti, un sector de libre albedrío, una zona de libre albedrío de conectarte con las órdenes del Creador o no. Y tú sientes a raíz de eso que tú eres malo, sientes el mal dentro de ti. Y tú quieres unirte a ellos y quieres hacer lo mismo que ellos y aún más que ellos. Tú ya estás haciendo eso a través de tu propia elección, tu propio libre albedrío, tu deseo. Es decir, ya te has, en cierto grado, te has hecho libre, libre. Y esta libertad, tú quieres que el Creador te llene con esa libertad, como Él escribió que tú te has acercado y me has atrapado desde adelante y desde atrás. Tienes la fuerza de caminar o trabajar con el caballo, es decir, o mejor dicho, con el jinete. El caballo empieza a entender que tiene un jinete y los dos empiezan a avanzar juntos. Eso se llama revelación, alumno. ¿Qué significa que yo tengo una incorporación con un amigo y luego otro amigo? ¿Hay como una transición aquí hacia la meta? Rab, ¿cuál es la diferencia? Si yo me incorporo con un amigo y con el otro no, y con el otro aún menos. La persona que empiece a trabajar con esto, por supuesto, tiene todo tipo de excusas y pensamientos y no quiere y no sabe por qué. Naturalmente, es difícil. Y yo he explicado muchas veces ya que esa es la diferencia entre el camino corto y el camino largo. A través del camino corto, es una persona que asume la misión de ama a tu prójimo como a ti mismo dentro del grupo, trabajando para eso, para asemejarse al Creador hacia los amigos, ¿sí? Que realmente es el único campo de trabajo que tenemos. Sin embargo, si uno no lo hace y entra en todo tipo de estudios y gematria y magia y brujería, se distancia totalmente del camino correcto. O por lo menos no se entendió. Tal vez vuelve en 20, 30 años, ¿no? Bala Sulam tomó estos artículos, Matam Torah, la entrega de la Torah, Arbut, La Paz, son sus artículos más importantes, y creó a raíz de ellos un diario para poder difundir al pueblo. Por lo tanto, cuando yo vengo al grupo, yo soy dentro del grupo y nos tratamos bien, yo trato. Y el grupo también tiene que respetar estas relaciones y que se hagan completamente igual. Es bueno, ¿sí? Está escrito el bueno que hace el bien al bueno y al malo. Es decir, cada uno no es tan difícil, no es tan diferente. Yo tengo que hacer un esfuerzo. A pesar de que no me gusta la cara de Ventura, yo lo voy a tratar a él igual que estoy tratando a los otros. Mi pregunta es la siguiente: ¿qué es lo que yo voy a recibir de este amigo que no recibí del otro amigo? ¿Y cuál es mi incorporación? ¿Cómo es diferente, Rab? ¿Cómo es mi incorporación diferente con un amigo opuesto a otro amigo? Yo no sé. Yo no sé qué tipo de almas existen en todos mis amigos. Podría ser de lo que me parecen buenos y simpáticos. Podría ser de que sus almas están cerca de las cáscaras. ¿Quién sabe? Yo no sé. Yo no tomo nada de esto en cuenta. El grupo es el grupo. El grupo se llama Israel Yasharel, directamente al Creador. Ellos que anhelan por el Creador. Y yo estoy junto con ellos. Y eso para mí es mi máximo. Eso es mi dirección. Yo viajo hacia la meta. Es un amplificador para mi anhelo. La realidad, no hay ninguna diferencia entre los que están en el grupo. De repente vas a descubrir cómo estos son más importantes, los otros son menos importantes. Pero la verdad es que no hay ninguna diferencia en importancia. Tú verás que los que tú no tomabas en cuenta antes, tú verás que sí son importantes, porque el grupo no son estas caras realmente, el que tiene la barba, el que es calvo, no. El grupo es un concepto, ¿sí?
nuestro anhelo colectivo hacia el Creador. Eso es el grupo. Y yo estoy en ese anhelo, en esa misión. Con este conocimiento yo quiero avanzar. Y no es que yo quiero simplemente ser físicamente, ser, no se entendió, disculpen. No, no hay, hay algo que existe entre nosotros, no en cada uno, en la conexión entre nosotros. Este concepto existe. Sí. ¿Cómo los pensamientos operan más allá de la barrera? ¿Operan igual que antes? ¿Cómo operan los pensamientos después de la barrera? Vamos a hablar de esto después de la barrera. ¿Por qué vamos a hablar de esto ahora? No nos va a dar nada. Son bonitas palabras, pero no está nada claro, no hay nada aquí que discutir. Bueno, por favor. ¿Qué significa ejecutar dentro de mí mismo esta ley de ama a tu prójimo como a ti mismo? ¿Qué significa que dentro de mí yo trato de mantener mantener este consejo de los cabalistas? Ama a tu prójimo como a ti mismo. ¿Qué significa mantener eso internamente? Significa que yo intento encontrar la importancia del Creador. La importancia del Creador. Yo empiezo con eso. Hablé de eso, que siempre tenemos que empezar con el Creador y terminar con el Creador. El grupo está en el medio, como un medio nada más. Es importante que yo tenga la importancia del Creador en tal medida que yo estoy dispuesto a asumir sobre mí esta condición de amar a los otros. Como un medio a través del cual yo me conecto y acercarme más a Él. Y entonces, yo estoy listo, como Él escribe en el artículo, en la comprensión de Zohar, yo quiero salir de mis intereses propios y empezar de cómo yo existo, yo estoy vivo, yo salgo de eso y junto con todos los otros deseos, esos anhelos, los pensamientos, yo me adhiero al Creador. ¿Mi esfuerzo a asemejarme al Creador está en el pensamiento o en las relaciones? ¿Cuál es el juego aquí, Raf? ¿Cuál es el juego? ¿Por qué yo usé juego? Un juego, nosotros pretendemos que nos amamos, hacemos concesiones, nos renunciamos y pretendemos que estamos listos para todo y el Creador es importante para nosotros. Todo es como si, pero todavía es en ciertos momentos que podemos llegar a esta explosión de emoción. Pero típicamente estamos pensando en nuestras vidas, esto es comida, dinero, son placeres, descanso, familia. Son cosas que dentro de las cuales yo existo. Y el Creador, anhelo, el grupo, es algo virtual. Es algo que existe ahí, pero no es realista. Está como lejano. Entonces, cuando yo, a pesar de todo eso, cuando yo me acerco a través de un esfuerzo por fuerza, yo trabajo fe por sobre la razón, por sobre esta realidad tangible, ¿sí? De existencia. Pero el grado superior es como un juego, no es certero, no tengo sentido, no tengo pruebas para eso, no tengo nada concreto. No es real. Entonces tenemos que actuar, jugamos, no tenemos más información, no tenemos ninguna otra base, por lo tanto la fuerza que yo recibo para poder entrar en ese mundo como un mundo verdadero, eso se llama la luz circundante, que de alguna forma trabaja sobre mí externamente y me acerca gradualmente. ¿Cómo funciona? Yo no sé. ¿Cómo funciona? No sé. De repente yo escucho un toque.
algo y me dicen, ese es el resultado de la luz circundante. Entonces, todas estas cosas, todos nuestros estados, tenemos que estar alerta a ellos. Es decir, tenemos que dar todo la medida apropiada, el valor apropiado para poder participar en la espiritualidad, en nuestro estado, en nuestro mundo. Significa participar en algo no realista, no claro, tal vez no existe, tal vez existe, quién sabe. Anda a hablar con diferentes personas y te dicen que tal vez emociones o sensaciones o tal vez importancia, pero es todo simulado, es todo imaginario. Pero cuando tú entras en esto, tú te das cuenta que solamente esto existe y el resto de la realidad, todo por debajo de esto, es de hecho el mundo imaginario. Pero eso solamente ocurre si realmente lo realizas. Entonces, todas nuestras preparaciones lo llamamos un juego, es como un juego. Y más tarde veremos que este juego continúa, permanece hasta el fin de la corrección. Y para eso está escrito que el Creador juega con la ballena, Leviatán, ¿sí? Con juguetes. Todos los estados antes o por debajo del estado más alto, donde el Creador y la criatura están adheridos, todo se llama no reales o juegos, porque el único estado verdadero que fue creado es solamente el estado donde la criatura y el Creador son adheridos en completa unidad. Y el resto es como un juego, una imaginación para la criatura. Sí. ¿Qué es importante? Pregunta el alumno. ¿Qué es importante? No importa lo que uno hace, solamente la intención es importante, no el acto. ¿Es correcto eso, Rab? Cuando la persona está en el grupo, ¿solamente su intención es importante o también sus acciones? Rab, no puede ser que en nuestro mundo acciones no tienen importancia, porque nadie sabe cuál es la intención y la persona tampoco sabe cuál es su intención. La Kabbalah se llama la sabiduría de lo oculto. La intención es lo principal. ¿Por qué? ¿Cómo? ¿En qué dirección estamos pensando y anhelando, dirigiendo mis deseos? Las intenciones están ocultas del individuo, de la persona, y la persona jamás sabe qué son sus intenciones verdaderas. Solamente puede saber más tarde, en retrospecto, después del acto, de acuerdo a la reacción, si la acción fue correcta, solamente más tarde. Y entonces debemos tomar en cuenta la acción, si no puede ser que yo, por supuesto, sobre todas las acciones, aun las peores acciones, podemos vestir una intención diferente. Nosotros estamos en un estado en el grupo porque estamos debajo de la espiritualidad y no vemos lo que hay más allá de la espiritualidad, no vemos las intenciones, deseos, pensamientos. El mundo espiritual es un estado donde yo veo estas cosas como reales, existentes. Hay un campo, un pensamiento unificado llamado el Creador, un plan, un deseo que trabaja y activa a todos. Antes de ver esto, antes de incorporarme en eso, gracias a mi propio deseo, en contra de mi deseo de recibir o para mi deseo de recibir en cualquier forma, antes de llegar a ese nivel de realidad, las acciones son muy importantes. Yo soy inspirado que hay una persona que está sentado ahí detrás de la computadora muchas horas para preparar los materiales y los textos para otros. Otro corre para dar clases y el otro hace otra cosa. Yo soy inspirado por estas cosas. Yo todavía siento los cuerpos y no veo los pensamientos, la forma de que yo veo el cuerpo. Hoy, cuando yo vendré
al mundo por venir, como lo llamamos, el siguiente grado donde yo veo los pensamientos y deseos, y para mí entonces esto será, yo seré capaz de agarrarlos y de sentirlos, y serán más importantes para mí, por supuesto, que el movimiento del cuerpo. Entonces, por supuesto, yo ya no necesitaré los cuerpos, pero mientras tanto, es muy importante, necesitamos al grupo, cómo nosotros nos movemos, cómo actuamos, cómo nosotros nos mostramos hacia los amigos y hacer lo opuesto, es decir, tener buenas intenciones, pero con acciones opuestas. Esto solamente causa el fracaso para otros. Eso no es bueno. Yo no puedo realizar actos que yo estoy robando, pero el amigo piensa que yo estoy haciendo lo opuesto. Un acto bueno, el amigo tiene que justificarme y pensar algo bueno de mí. Eso es prohibido para la sociedad. No, yo tengo que ver al amigo como un buen amigo externamente y tengo que difundir mis buenas actividades. Yo hice esto, hice lo demás. Yo tengo que hacerlo porque eso multiplica el amor. Pregunta: ¿acaso la ley ama a tu prójimo como a ti mismo? ¿Eso también es aplicable a las mujeres? Bueno, ya empezaron las mujeres de nuevo. Por favor, damas, por favor. Damas, esperemos con esto. Vamos a dejarlo por lo menos hasta el sábado. Tomemos un descanso de este tema. Por favor. No hay traducción todavía, amigos, no hay traducción, estamos esperando. Entonces, aquí estamos preguntando sobre las etapas. Después de que yo veo al amigo como un egoísta, más tarde yo me veo a mí mismo como al egoísta, y luego me siento mal, tengo vergüenza, ¿sí? Y yo ni siquiera puedo mirar a mi amigo en los ojos. Tengo vergüenza de mirarme a mí mismo. Veo que yo quiero explotar al amigo para mi propio placer. Y después de eso me corrijo. Pregunta: ¿qué es lo que ocurre con los deseos bestiales? ¿Y cómo debo relacionarme con ellos? Rav, ninguna relación. Nada necesita cambiar los deseos de la bestia, corporales, el deseo por comida, sexo, la familia, ¿sí? En general, estos deseos no necesitamos ligar con ellos, no necesitamos ponerle atención especial, debemos relacionarlos con ellos como algo que existe. En la medida en que yo quiero usarlos o no quiero usarlos, eso depende del grado de mi corrección. Yo no necesito entrar a un monasterio, ser un monje en mi vida y hacer nada de esto y entrar en dietas especiales. La verdad es que hay una regla, no hay coerción en la espiritualidad. Esto trabaja en todos los niveles, desde arriba hacia abajo, dice Rab. Si tu cabeza está en el lugar correcto, entonces los corazones son atraídos detrás de estos pensamientos y las acciones son atraídos detrás de los deseos, los corazones. Y por favor, no pongan atención. Si yo estoy hablando de los hombres o son acciones grandes o no grandes,
No se entendió. Todo será corregido, todo será organizado. Eso se llama que vendrá la madre y limpiará a su hijo. Es decir, la corrección vendrá y tal vez será de una forma diferente. No le pongan atención a eso, simplemente metan la cabeza en el lugar correcto. Pensamientos con el grupo y con el grupo el creador. Y si algo ocurre, ocurre. Será corregido. Si estamos pensando en esto y estamos diciendo que somos malos, y estaremos en esos pensamientos, ¿sí? Entonces, tú hiciste algo y tienes algún remordimiento. No tienes ningún remordimiento del pasado. No piensas ni un segundo en el pasado. Siempre vamos hacia adelante. Es una regla que tenemos que grabar en nuestro comportamiento. O si no, simplemente vamos a estar comiéndonos. Se llama que el tonto se sienta con las manos cruzadas y se coma a sí mismo. Yo soy tan malo. No, olvídate, te conectas con el grupo y con el grupo con el creador. Sí, no estés a todo ahí abatido y todo, y quién soy yo y qué soy yo. Tú no sabes quién tú eres o qué eres. Lo vas a descubrir y cuando tú lo vas a ver, estarás en shock. No hay nada de qué hablar.

Baruch, Rabash, parece que hizo algo malo y la abuela, me parece, sí, la abuela no le dijo nada en ese momento. Esperó dos o tres días y lo llamó y le dijo, mira, ahora vamos a analizar lo que tú hiciste. Y eso es lo que tenemos que hacer. Tenemos que hacerlo no con la emoción, lo tenemos que hacer con la mente solamente, intelectualmente, cuando ya pasó el momento, por fuera de esto. Alumno, ¿cómo podemos inspirarnos siempre nuevamente? Porque siempre estoy viendo los amigos que están haciendo la misma cosa todos los días. Rav, ¿cómo en cada momento impresionarme nuevamente de cómo los amigos están invirtiendo? Y estoy acostumbrado, estoy cansado de esto, es como estoy habituado. ¿Cómo puedo recibir una inspiración nueva todos los días? No hay tal pregunta. ¿De dónde yo continúo recibiendo inspiración? Porque está escrito aquí, el 2 de agosto, 2, ¿es para ti? Ah, es para ti. Ya. Disculpa, por favor, dáselo a él. No hay tal pregunta. ¿Cómo puedo estar impresionado una y otra vez, día tras día, por la sociedad? ¿Cómo soy impresionado todos los días, en cada momento, por la publicidad que la sociedad está haciendo para mí externamente? Decenas y decenas, toneladas de publicidad están dirigidas a mí. No puedo hacer nada. Soy impresionado, soy influido cada vez que yo lo miro, porque estoy construido por el deseo de recibir y el placer, y quiero recibir placer. Entonces, cada vez yo naturalmente, siempre soy como un radar aquí, ¿sí? Estoy mirando, siempre estoy buscando dónde voy a recibir, dónde voy a sacar el mejor placer, más cercano con el esfuerzo mínimo para el placer máximo. Siempre estoy chequeando esto, escaneando esto, y si la sociedad está construida de tal forma que está siempre quemando, entonces que yo quiera o no quiera, yo voy a ser inspirado por esto, seré impresionado por esto, por la existencia de esta idea, que tal vez sea la fuente de placer más alto. Entonces yo seré inspirado por eso, es mi naturaleza. Alumno, y si no ocurre, Rab, si no ocurre, entonces la indicación que tú estás en la sociedad equivocada. Ellos, toda la sociedad recibió un descenso y no puede despertar o activar a sus amigos para darle un despertar, una inspiración, una elevación. Bueno, ¿está claro? Alumno, entonces ese es mi placer, es mi problema, que yo no puedo ser impresionado. Rab, no podemos decir que la persona no puede ser impresionada. Si no puede, entonces preguntamos cómo podemos impresionarlo. Y la sociedad debe hacer eso. La sociedad, de hecho, es como un depósito de mi energía. Entonces, cuando soy capaz, yo invierto en la sociedad. Y cuando no soy capaz, es la sociedad que me tiene que devolver a mí fuerza. Es como el depósito, ¿sí? Alumno, ¿qué cambió esta semana que es fácil hacer este juego? Esta semana, este juego, hemos tenido mucho éxito y fue muy fácil de creer que es la verdad. Rav, ¿cómo es que este juego ha sido exitoso esta semana? Sí, ha sido muy fácil, no parece que es un juego, parece que es la realidad. Rav, es fácil entender, es fácil de absorber y que es verdad, porque muchas personas, mira, somos muy impresionados por el público. Vino mucha gente aquí. El público nos da todo tipo de ideas abstractas y las aceptamos como las cosas más verdaderas y más reales, como hechos. Se incorporan aquí con personas que vienen de ¿cuántos países? 25 países. Miren, ¿sí? Personas

0: más de 25 países. Increíble. Cada uno de una mente. Todos quieren la misma cosa. La misma cosa. Están dispuestos a conectarse y a gastar mucho dinero, mucha energía. Y no una semana al año, todos los días. Vienen y aquí eso es sentido. Nos da poder para la unidad, conexión. Y están dispuestos a conectarse con todos, más allá de raza y color y carácter y mentalidad y todo eso. Están dispuestos a tirar todo lo que relaciona a este mundo y conectarse en un alma. En la alma no hay tales diferencias, ninguna. Todas las almas son iguales. Más deseo recibir, menos deseo recibir, eso es todo. Y en cualquier forma, hay diferencias en las almas, como hay diferencias entre los corazones, las almas, los pulmones, el hígado, hay diferencias, sí, pero es un cuerpo, sí, es un cuerpo. Por eso se siente, es algo muy tangible, nos dio una gran fuerza de publicidad. Tiene que ser así, y así es, y por eso hemos tenido éxito. Hay personas aquí que están gritando, ¿dónde está la barrera? ¿Dónde está la barrera? Mis ojos, fue un éxito, más allá de las palabras, porque yo no anticipaba que esto también podíamos ascender y descender de esta forma. Yo pensé que tal vez hemos podido recibir una euforia falsa y luego nos vamos a ir llorando. No, descendimos y podemos hablar del descenso y podemos hablar de cómo de este descenso tenemos que continuar. Empezamos a sentir este verdadero estado y lo que nosotros necesitamos corregir. ¿Qué conexión nosotros necesitamos? Realizar, sí, digámoslo así. Y, es decir, nosotros pasamos a través de todo este periodo, toda esta cosa, tanto el ascenso y el descenso juntos, y aún del descenso empezamos a salir del descenso y vimos cómo es posible sostener y aferrarnos a esa idea a pesar de que no estemos aquí. Se fueron de aquí con esa sensación. Se fueron y estaba todo mojado de todas las lágrimas. Les digo la verdad, estaba de las lágrimas aquí. Nadie, pero hoy en día nadie lloró, perdón, nadie lloró. Antes lloraban y ahora no lloraban. Aprendieron que ni siquiera se están yendo. Estoy hablando seriamente. Se fueron de tal forma donde nosotros simplemente tenemos que continuar trabajando y continuamos, siempre en un ascenso. Y en mis ojos eso es un gran éxito. Nadie lloró, nadie sintió que algo se le está quitando algo. Eso es realmente grande. Es decir, nosotros ya empezamos a salir del descenso en relación a nuestro ascenso, que nosotros construimos. Nosotros construimos el ascenso y recibimos un descenso de arriba hacia abajo, como un kli. Un kli que no existía anteriormente, recibimos un descenso como una vasija común. Y con eso empezamos a salir de eso. Eso ya es un kli. No es uno ni un grupo pequeño. Es un kli. Y no anticipé eso. Les digo seriamente, si podemos tener éxito así con el público israelita, realmente será un sueño. Vamos a tratar de hacer esto con todo nuestro poder. Pero esto, lo que hemos hecho ahora, es un gran logro. Si ahora podemos tener éxito y hacer esto con todos los grupos del mundo y lograr una conexión para que este descenso nos ayude y podamos sostenerlo para el ascenso, realmente un poco más, un poco más, un poco más, y cada uno se agarra en la conexión entre nosotros y constantemente avanzamos en incorporación el uno con el otro, entonces no hay duda que ya nos estamos convirtiendo en un kli. Y esto simplemente es un juego, perdón, un billete de entrada. el billete. Yo no anticipé esto, no estaba, no pensé en la barrera. ¿Cómo en una, cómo en una semana podemos trabajar en este descenso, cruzar la barrera? No tenemos CLI, pero ahora nos hemos unido en un esfuerzo, en una misión. Ahora, si trabajamos, estamos trabajando en la vasija común. ¿Cómo puedes cruzar la barrera si no tienes un CLI? Éramos simplemente individuos que nos conocíamos un poco, como en Pesach. Fue agradable. Tuvimos una impresión aquí y allá, pero ahora la misión era clara. Y el descenso también en relación a esto. Y ahora todo nuestro trabajo después de Sukkot será solamente para fortalecer la conexión y apoyarnos mutuamente y tratar de sentirnos como juntos estamos anhelando la misma meta. Entonces vamos a realmente tener un anhelo, una sensación, como todos los grupos están operando hacia la misma meta, que sentimos, vemos y sentimos en este interno, este yo interno, sentimos y sentimos una dirección común entre todos los grupos del mundo yendo en esa misma dirección. Si tenemos éxito en eso, entonces eso realmente es un paso hacia la barrera. Eso ya se llama una nación, un grupo. Y nos explica en Matan Torah que Abraham no recibió la Torah cuando era una nación que ya se podía apoyar, adhiriéndose al Creador, sabe que puede sobreponerse su ego cuando si hay tal cosa, entonces eso ya la luz superior se puede revelar. Es decir, la Torah puede ser, puede descender, puede ser entregada a tal grupo. Y esto es muy impresionante lo que está ocurriendo aquí. Eso es lo que fue revelado debajo. Tales cosas que ni siquiera yo soñé con esto. He estado trabajando en esto desde el 86, desde el, más o menos el año 86. En 1979 yo vine a Rabash. Es decir, durante mucho tiempo, 25 años estoy en esta práctica y yo jamás soñé en grandes saltos. Estoy realmente ahora impresionado en la medida en que yo estoy ansioso y impaciente. Yo sé cómo estas cosas avanzan. Y aquí el avance fue simplemente, realmente. No sé qué decir. Una velocidad que es increíble. Alumno, ama a tu prójimo como a ti mismo. En el estado de guerra, ¿cómo funcionan esas dos cosas? Rav, ¿qué guerra? No entendí. Alumno. Rav, ama a tu prójimo como a ti mismo en el estado de guerra. No entiendo. La guerra es cuando estoy peleando conmigo mismo, estoy peleando contra los amigos. Contra Irak, dice. Ah, contra Saddam Hussein. Ah, no entiendo la conexión. Todos ellos que están por fuera del grupo, es el inanimado, está observando el pensamiento de la creación y no hay ninguna guerra con ellos. Yo estoy diciendo que los enemigos son árabes y ellos están siguiendo las reglas de la creación. Son como, lo están haciendo de forma muy leal de acuerdo al gobierno del Creador para ayudarnos a nosotros. Son como títeres y me tengo que relacionar hacia ellos como los que están obedeciendo estas órdenes del Creador. Yo no estoy contento cuando hay terrorismo y alguien está haciendo una bomba, está siendo explotado. Y a mí me da pena, por supuesto, pero todo tiene que ser medido aquí en relación a la meta. ¿Sí? Medido en relación a la meta. Tú, yo, todos ellos que recibieron una pequeña conexión con el pensamiento de la creación. El avance, el desarrollo depende de nosotros. Y entonces los árabes, los israelíes, los rusos, los americanos, ¿quiénes son ellos? Está escrito que el corazón de los ministros y los reyes está en las manos del Creador. Entonces, ¿quiénes son ellos? ¿Están haciendo algo? 7 billones de personas, ¿qué hacen? Estamos pensando que los chinos son como robots y nosotros no. Nosotros, ¿por qué no? Nosotros estamos... Es la misma cosa. Esta es la sensación, la medida, la persona ve que se abre un poco la barrera. El Maxom, ¿sí? Ve que todo el mundo es simplemente... La forma en que el campo opera, eso es como la persona se hace en pensamiento, en deseo, en características, en la revelación de todo tipo de deseos en él, en la persona. Alumno, si yo trato de ver al amigo en forma artificial y junto con eso siento vergüenza, la vergüenza anula el amor. Rav, si yo trato de amar al amigo en forma artificial y yo encuentro esa vergüenza artificial y la vergüenza artificial apaga el amor artificial, entonces, ¿qué es lo que queda ahí y que no es artificial? No tienes que ser tan listo. Tú tienes que trabajar y hacer, y todas tus palabras y juegos, tú empezarás a ser un buen y sabio niño. Ven cómo trabajamos con niños, la naturaleza trabaja con ellos para que jueguen, ¿sí? Están constantemente en todos los estados. Esto es bueno, esto es interesante. Para esto yo quiero probar. Todo, un niño quiere todo. Y gracias a eso no piensa, simplemente realiza las reglas de la naturaleza y se desarrolla de esta forma. Entonces toma esto y se desarrolla. No está permitido pensar qué es lo que ocurrirá si yo hago esto, lo demás. ¿Tú qué sabes lo que va a ocurrir? Va a ocurrir lo que tú va a ocurrir. Tienes que hacer los que ya cruzaron la barrera. Ellos te están dando consejos, haz lo que ellos hicieron. Si no te dieron consejos, entonces tú realmente estarías en sin consuelo, sin ayuda. Pero tú tienes consejos para seguir. Y ellos nos dijeron grupo, estudio y difusión. Las tres cosas que pueden avanzar a la persona. Empiecen a realizar esto en la forma todo corazón y empezarán a ver cómo esto los cambia y les dan un entendimiento más profundo del mundo, en la familia, el trabajo, en casa, el mundo está cambiando, ¿dónde están ustedes? Empezarán a sentir un avance real, en una forma tangible. No es que ocurrirá en 1000 años. Tal vez deberíamos ir a comer, ¿no? ¿No? Son solamente 7:30. Hay personas que me dicen que es una buena idea ir a comer. Pregunta. ¿Qué significa revelar cómo la luz superior se relaciona con las vasijas? ¿Qué significa de descubrir cómo la luz superior se relaciona a las otras vasijas? Rav, ¿en relación a qué? ¿Qué significa revelar cómo la luz superior se relaciona a las otras vasijas? ¿En contexto, con qué yo dije eso? Alumno, usted dijo que eso es la revelación del Creador. Rab, sí, su deseo es hacer el bien a sus criaturas. Yo veo hasta en el grado más pequeño, cuando se relaciona a sus criaturas, se relaciona en la mejor forma, en la forma más óptima en cualquier momento. ¿Quién es él? Dice el alumno. Rab. Él es el pensamiento que opera todas las cosas. Estoy hablando del grado más pequeño de la creación. El pensamiento que ahora está aquí operando este campo. Y cada uno está sentado en una cierta forma y pensando en una cierta forma y quiere que... Y cualquier cosa que nos llena en todo nuestro nivel y nos opera es ese pensamiento único. Y en relación a cada uno, nosotros lo ejecutamos 100%. Porque el deseo dentro de mí viene de ese pensamiento general. Todos nuestros pensamientos vienen de ese pensamiento general. Mi comportamiento viene de ese pensamiento general. Mi instinto, mis movimientos, todo lo que ocurrirá ahora en un momento, ocurren precisamente de acuerdo a cómo este campo cambiará en relación a mí. Como yo naturalmente, en forma inconsciente, descifro y realizo estos mandamientos de las Sefirot. Esta es la primera revelación que siente la persona cuando se va acercando a la barrera. Ni siquiera tiene que cruzar la barrera. Tengo que... ¿Qué es lo que tengo que hacer? Rab, tienes que esforzarte, tienes que revelar que quieres salir de ti mismo e incorporarte en los deseos. Quieres estar por fuera, no dentro de ti mismo. Porque toda la gente que es operada en forma automática, pero este pensamiento son así porque están.
1: Y el que lo intenta y puede salir de alguna manera, ¿cómo es de alguna manera? Con cierta medida, ¿yo puedo salir de mí mismo un 20%? No, eso se llama el mundo de Asiá. ¿Puedo salir de mí mismo un 40%? Bueno, el mundo de Yetzirá. Es decir, así es como siento este campo que el creador, del creador, al creador, este pensamiento, alumno, ¿qué es salir? Salir se llama, a pesar de mi deseo de recibir, querer estar fuera de él, el deseo de recibir que todo el tiempo se revela en mí y yo quiero estar fuera de él. ¿Para qué? Como sabemos, es bueno para, como un ejercicio, es bueno pensarlo. Que empiecen a imaginarlo. Es bueno. Es como un juego. No, o no un juego, digamos, de un buen ejercicio. Un buen ejercicio. Pero hay en él. Muchos asuntos detrás. Por lo tanto, no me gustan tanto estas cosas. Sí, David. Alumno. Mencionó que la persona que cruza el Mahzón ya, aparte de los cuerpos, ve las almas, es decir, los deseos. Entonces, ¿de qué deseos se trata? ¿Pueden profundizar en ello? ¿Solo deseo de espiritualidad? Rav, justo como le dije ahora en ahorita mismo, según esa pregunta, ¿qué quieres que añade a esto? Nosotros vemos el deseo general que se llama una sola fuerza general llamado Bore, fuerza, creador, no, como quieras llamarlo. Un solo pensamiento, según el cual el pensamiento o esta fuerza operan todos sin preguntarse a sí mismos, sin saber en absoluto por qué y qué. Y solo tú ves cómo ellos operan de esa forma desde afuera, que todos son operados de una forma absoluta. En la medida en la que tú puedes estar por encima del deseo, por fuera de tu deseo, entonces tú comienzas a verlo. Y tú ves esto en los demás. Ahora te añaden el deseo de recibir y inmediatamente tú, cuando lo ves, dices, ah, qué hermoso, qué bueno, ahora sí veo a todos. Ya piensas que te encuentras elevándote con esto y pum, empiezas a hundirte dentro del deseo de recibir y todo desaparece. Y una vez más, trabajo. Hasta que se acumule la suficiente fuerza, esto se llama llenar su medida, y verdaderamente pasar a otra dimensión de la existencia, hasta el punto de la vida y la muerte. Lo bestial de este cuerpo no importa, y las distancias no importan. La existencia ya es otra forma de existencia. Bueno, suficiente tal vez comer ya algo, ¿no? Sí. Nosotros logramos construir un kli común. ¿Cuál es mi trabajo? ¿Cuál es el trabajo del kli? Justo ahora. ¿Cuál es el siguiente grado por el cual debemos anhelar? Es como si es como un cabalista que puede saber cuál es el siguiente grado. Nuestro siguiente grado es... ¿Qué es el siguiente grado? El siguiente grado significa una incorporación más grande de la que teníamos antes. Entonces, mientras sea una inclusión más fuerte, a pesar de las diferencias, a pesar de los obstáculos, a pesar de las interrupciones que recibimos cada uno dentro de sí mismo, cada grupo dentro de sí mismo, cada grupo frente a otro grupo, debemos fortalecer la conexión entre nosotros. Ese es el siguiente grado. Si logramos construir tal conexión entre nosotros que nada nos cambie, que ni nos interrumpa, recibiremos ese masaje. Existen ciertos ejercicios para sacar el yo de mi interior, o que cada uno busca este camino de forma independiente. Verdaderamente, este es un trabajo particular, privado en la persona, interno, suyo, hacia el grupo y hacia el mundo. Y hay algunos de estos ejercicios que pueden, digamos, en la mañana firmamos algún... no lo sé, algún lema o algún código, y según este código trabajamos durante todo el día. Y eso realmente nos ayuda porque nos da fuerza para conectarnos y dirigirnos más agudamente hacia las intenciones. Pero de todos modos, también dentro de este trabajo es el trabajo individual de cada uno. La conexión, a pesar de todo, la conexión de la persona con el Creador es una conexión privada, particular. Cada uno llega a su propia adición personal con el Creador. Alumno, ¿conviene hacer difusión de la Kabbalah en el lugar donde yo trabajo? Raf, no. Contundentemente, no. En el lugar donde yo trabajo no se habla de Kabbalah. Alumno, ¿hay un disturbio entre los amigos y en el grupo si uno de ellos dirige, digamos, es un manager y el otro se encuentra debajo de él, digámosle? Raf, depende de su corrección. Puede ser que en el trabajo uno es el manager y el otro está debajo de él. Y en el grupo puede ser lo opuesto, que es más grande que su manager. Esto depende, por supuesto, de cuánto pueden separar lo uno de lo otro. Pero, por supuesto, esas cosas no son sanas. Lo más fácil y lo mejor para nosotros es que no haya dentro del grupo ninguna conexión aparte del amor a los amigos. Ninguna otra conexión. ni parientes, ni trabajar juntos, ni hacer nada juntos. El grupo es donde nos conectamos solo bajo una idea. No hay nada más que nos conecte de alguna otra forma más que eso. Eso es todo, ¿sí? Eso es lo mejor. Alumno, ¿cómo podemos incorporarnos con los amigos que o adherirnos junto con los amigos? Raf, a día de hoy todavía tenemos una parte de grupos que vienen del extranjero. Y aparte de nuestro grupo interno, Bnei Baruch, y ellos y están llevando ahora a nuestros amigos de grupos extranjeros, de los israelíes y en general tal vez amigos individuales, de alguna manera, ¿cómo incluirlos juntos? Ya tenemos aquí una fuerza en la que trabajamos en el pensamiento, en el deseo general y en lo que invertimos durante Sukkot y lo que invertamos en la preparación para esto. Así que debemos lo más que podamos conectarnos con ellos. Debemos ayudarles a que se conecten con nosotros y debemos hablar de esta importancia. Si verdaderamente queremos alcanzar algo en nuestra vida y no simplemente caminar como en las encarnaciones previas, así ser sepultados y que no quede ninguna reminiscencia de y de nuevo tener que volver a empezar. Entonces deben unirse a nosotros y nosotros debemos ayudarles en estos. Una unión, una sola fuerza, una sola intención, no hay nada más que eso. Denles un poco de beber, métanlos en las canciones y en los círculos de bailes y empiecen desde la externalidad hasta que haya una conexión interna, ¿sí? Y específicamente con los grupos de Rusia. No, ¿qué sabes cuánto vivieron? Bebieron casi nada. Esta vez, la vez pasada bebieron litros. Hoy no vivimos una quinta parte de lo que preparamos, ¿sí? Porque los rusos, para los rusos precisamente esto no hacía falta. El corazón estaba ardiendo, el corazón estaba lleno de sensación, no hacía falta de esto. Prácticamente apenas hicieron el lejam, yo lo vi, es verdaderamente un milagro. Y yo conozco a esta gente, ¿ves? Y ahora mira a los israelíes. Pero hay que hacerlo. Simplemente cada uno debe salir de su yo, cada uno. Hay que hacerlo así, como en Purim, ya saben, uno se emborracha, esta es una señal del final de la corrección. Sí, no hay un yo, y se acabó. Hagámoslo así toda la noche, Purim y ya, Oshana Rabá. Lo haremos así, créanme que será lo mejor, en lugar de sentarse a leer el Zohar, hagan una conexión en sus corazones para que estén más cerca de Rabbi Shimon, ¿sí? Bueno. Muchas gracias. Gracias. Así que, una vez más, hoy nos encontramos en una tarea muy difícil, con el público más difícil que puede haber en general, en la realidad, los israelíes. No hay nada peor, esto es verdad, esto es conocido. Es por eso que ellos recibieron la Torá y debían transmitirla a todos los pueblos, lo cual al final ahora se revela como la parte más difícil, material, muchísimas clipot sobre cada uno de ellos. No puedes abrirlo y abres allí y hay otra clipot y abres otra y otra y otra y sale. Y es ahí como una matrioshka, ¿sí? Como una muñeca rusa y nunca llegas al interior. Así que entendemos esto y no tenemos alternativa. De todos modos, este es el deseo de recibir central más interior que hay en nuestro mundo, el peor. Debemos esforzarnos con toda nuestra fuerza para lograr trabajar contra él. Que cada uno entienda quién es verdaderamente, ¿sí? De todos los amigos israelíes y que debe destruirse a sí mismo, eso es todo, se acabó. Pisotearse a sí mismo y elevarse. Así que eso es lo que nos ocuparemos ahora, desde ahora hasta la salida del Shabbat, ¿sí? Embraguearse, embraguearse, emborracharse, salir del yo, lo principal es hacer no importa qué, y una sola intención, un solo pensamiento, y que nada entre en estos pensamientos o intenciones extrañas. Solo esto, la conexión entre nosotros, debemos ahora revelar la espiritualidad. Y ahora ustedes verán la medida en la que lo sentirán. Y cada uno, se los prometo, que pueden sentirlo hoy, inclusive por un breve momento, pero sentir algo más allá del mazón. No prometo, por supuesto, que saltemos y crucemos allí los peldeños espirituales, pero un poco de lo que ocurre allí, ustedes lo pueden sentir, eso es suficiente. Hay suficiente cantidad de preparación y verdaderamente todas las condiciones para esto. Todo depende de ustedes. Así que esforcémonos. Raf, alumno, ¿qué hay de especial en el alcohol? Raf, el asunto del alcohol es que desconecta el intelecto y dejas de pensar un poco en ti mismo, ¿sí? Eso es todo. No escucho, ¿sí? ¿Y otras drogas? Dice el alumno. Raf, drogas, las drogas te desconectan de la vida. Por eso todo el mundo está en contra de las drogas. El alcohol, si es para algo especial, ayuda. Por eso es costumbre en todas las culturas, ¿sí? Y precisamente en la Kabbalah también. Lo que no pasa con las drogas, que te desconectas de la meta, te desconectas del pensamiento. Aquí vas a hacer algún tipo de acción específica y esperas un resultado de ella. No vas a embriagarte, a emborracharte, a perderte por completo a ti mismo para no existir. Ahora anhelas perder tu yo. ¿Sí? Alumno, ¿en qué medida? Raf, ¿cómo que en qué medida? No sé. Tal vez tu medida es 2 litros, no sé cuánto, pero que pierdas tu yo, no tu figura humana. Te necesitamos a ti, pero sin todo esa, ya sabes, sin toda esa cloaca que la vertarás, está bien. Como salimos en la suká, ¿sí? Como es costumbre, en la cocina, que todavía no está lista. Así que toma un poco de esto y muchas gracias. Y verdaderamente nos esforzaremos en esto, ¿sí? Es una pena desaprovechar la oportunidad. Si es una oportunidad que nos dan desde arriba, está prohibido perderla. De lo contrario...
2: חיים לרב שלנו. לשתף בהתרשמויות מהשיעור ומה מתוכו אנחנו לוקחים למימוש בעשירייה.
1: Compartamos impresiones, qué es lo que tomamos para implementar en la decena. Hay muchas fuerzas, mucha energía, mucho que comparte Raf, que nos brinda esta conexión con los estudiantes, a todos los que participan en ese congreso, y queremos incorporarnos en ese mensaje principal, que debemos salir de nuestro yo, del yo, y que tengamos esta oportunidad para realizar este ataque, para poder salir con todas nuestras fuerzas. Si lo hacemos juntos, como una meta común, como algo en lo que verdaderamente tendremos éxito. Él dio un ejemplo de cómo tenemos que comportarnos en la sociedad, hacia afuera, de siempre mostrar a la sociedad un buen ejemplo externamente, prácticamente. Y esto siempre debe dejarnos una impresión de cómo nos otorgamos mutuamente y cuando tengamos, a pesar de que si tenemos o no tenemos la intención correcta. Y en eso constantemente necesitamos, también después de Sukkot y justo ahora, necesitamos continuar e incrementar nuestro anhelo de alcanzar la meta y de no detenernos, no terminar de incrementar esto. Rav menciona que solo entre el trabajo en las almas, el alma puede atravesar Maxom y recibir esa impresión en ese trabajo directo hacia él. Y eso tiene que generar un pegamento en la vasija. También decimos que ama a tu prójimo como a ti mismo, es que tú sientas junto la sientas la pantalla, y mientras adquiramos la pantalla, entonces nosotros adquiriremos el deseo de otorgar y de asemejarnos a él. Y adquirir
3: תמיד בתוך הזולת, בתוך האחרים, מחוץ לעצמנו. אנחנו לא עובדים מול הבורא בצורה ישירה אף פעם, אלא תמיד כלפי הכלי המשותף, והכלי המשותף פועל עליו המאור, במידה שאנחנו משתדלים לעשות תרגילים כאלה של יציאה
1: מעצמנו. Y es un consejo muy importante aquí de no salir, de no llegar al pasado, inclusive no ver al pasado ni por un solo momento, que tenemos constantemente en nuestra mira al Creador, al grupo. En la medida hay muchas cosas, hay unas cuantas cosas que en la que la sociedad es como un trampolín, en el cual es una fuente de en la que recibo ese poder, en la medida en la que puedo invertir en la sociedad o en la medida en la que no puedo invertir. Todo esto es una publicidad, esta publicidad externa crea ese amor, porque hablamos de la importancia del Creador. En la medida en la que yo estoy dispuesto a tomar bajo mi alma esa condición de amar a los demás como un medio para acercarme hacia él. Y otro punto más importante es esa conexión de Yashar, él, directo a él, aquellos que anhelan dirigirse juntos hacia él. Ese es mi bote, ese es mi donde yo puedo entrar y realmente volar ahí. Es realmente extraordinario cómo atravesamos esta... esta fuerza inmensa de adherirnos hacia nuestro maestro todos juntos, hacia las palabras y toda la construcción que él hace dentro de nosotros. Es realmente una acción hacia el Creador. Y hay muchas cosas que cómo salir de mí mismo, como donde yo conozco al Creador, solo a los amigos, y no hay un yo. Y eso se dice, conéctate al grupo, conéctate a los amigos, olvídate de ti mismo. Tienes que salir de ti mismo y no pensar en no, dónde estoy, cómo. Tú todavía no sabes ni quién eres. Tú lo descubrirás y entonces verás la verdad. También se escribe que no es bueno ser muy sabiondo, muy sabio. Tú simplemente empiezas desde hacer. Y a través de todos esos juegos, tú comenzarás a ser un buen niño sabio, inteligente. Vamos a la siguiente parte de la lección, canción.

0: חברים, בחלק הזה אנחנו נמשיך בהכנה לכנס האזורי מעוררים מלמטה. הכנס מגיע לנו עוד...
1: Amigos, vamos a continuar con la preparación de nuestro congreso regional Despertar desde abajo. Va a ser en 24 días. Vamos a continuar con una parte muy especial del RAF. Como preparación para el congreso en el 2017, Rav habló acerca de la fuerza de del entorno, la conexión de los corazones. Y es muy bueno cómo él nos está preparando, cómo nos está dando fuerzas, cómo le está dando fuerzas a cada uno de los amigos hacia el congreso. Así que tratemos de avanzar todos juntos, escuchemos lo que nos dice Rav. Y esto servirá como una gran preparación para el Congreso. Y durante la lección, hagamos la pregunta, ¿cómo nos abramos al otorgamiento hacia los amigos? Y mientras miremos la lección, pensemos, ¿cómo nos abrimos para recibir la influencia de los amigos y que el entorno nos despierte? Veamos la lección.
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3: Una maravilla, porque la meta de la creación de beneficiar a los seres creados es posible alcanzarla únicamente con la condición que hacemos correcciones sobre todo el sistema de Adama Rishon que está roto. Es decir, el mismo sistema inanimado, vegetal, animal de toda la naturaleza, toda la creación que pasó por una ruptura. Y después todas esas partes cayeron y se incluyeron en la otra. Pasaron por muchas rupturas más y más. Como una reacción en cadena hasta que llegaron al final de la ruptura. Y después empieza el trabajo del esclarecimiento. Que la luz superior empieza a trabajar, continúa trabajando para restaurar, es decir, elevar esas partes hacia la conexión correcta. Que en los grados inanimado, vegetal y animal, la luz superior los despierta de forma necesaria, tras el rechazo, de traer una mala sensación de la desconexión, una buena sensación de la conexión, entonces en la lucha entre ellos, de las partes opuestas, que después de la ruptura sí se sienten, igualmente que no hay otra, que hay que conectarse entre uno y el otro. Así vemos que se acumulan las partes de la materia en sus cimientos de las partículas elementales, de átomos, de moléculas, y de moléculas a cuerpos más complejos, y así sucede en toda la materia. Y esa materia del grado inanimado se transforma en vegetal, que tiene ya una fuerza del creador que es capaz de desarrollarlo desde adentro, empieza a trabajar. Entonces el inanimado se transforma en vegetal y una fuerza adicional del creador se revela en el vegetal, transforma el vegetal en animal, y otra fuerza que se revela en el animal, que se llama punto en el corazón, empuja al animal a transformarse en hablante, al hombre, ser semejante al creador, que hay una diferencia esencial entre la materia del grado inanimado, vegetal y animal, en eso que el vegetal y animal tienen la fuerza del Creador que actúa en ellos de forma indefectible. Por eso se desarrollan con dos fuerzas, positivo y negativo, que hay entre ellos, como si fuera recepción y otorgamiento. Y en el proceso del hablante, una fuerza está revelada y la fuerza adicional, el punto en el corazón, está oculta y se revela y requiere el hombre revelar una fuerza positiva en contra de la fuerza negativa. La fuerza del otorgamiento en contraparte de la fuerza de la recepción. Entonces el hombre tiene que componer de ellos el sistema de las tres líneas y así desarrollarse. Y el hombre actúa sin ninguna libertad de elección de aquel creado. Entonces en el grado hablante hay una acción desde arriba en eso que la fuerza superior obliga a este objeto que tiene que desarrollarse, reconocer el mal en su estado y buscar cómo desarrollarse hacia la revelación del Creador por sí mismo. Y si no, él atrae sufrimientos adicionales y entonces va a poder elegir con libertad de elección al Creador que está en él. Nosotros nos encontramos en un sistema integral, inclusivo, que incluye a toda la realidad, que al fin y al cabo es una sola Avaya, Yud Kei Vav Kei, grado inanimado, vegetal, animal, hablante. Y esta realidad todo el tiempo cambia y se desarrolla. Y en esta realidad, en este sistema, cada una de las partes está conectada a todas las partes de forma necesaria y las completa, las llena por completo. Y el fin de la corrección se llama que todos complementan a todos de forma completa, íntegra. Entonces se revela entre ellos que la medida de la corrupción es opuesta al Creador y la medida de la corrección es semejante al Creador. Y entonces, al reconocer y entender la diferencia entre la forma corregida y la forma corrupta, entonces se alcanza la profundidad de este concepto llamado Creador. Y a partir de esto que estamos conectados, todos conectados en un solo sistema, entonces aquí hay una oportunidad muy especial. Que yo puedo realmente adquirir la corrección en una sola acción. Teóricamente se puede hacer así. Está aquel que adquiere su mundo en una hora. Si tengo éxito, entonces se hace más a través de los demás. El asunto de la vergüenza, el asunto de decir que me esforcé, lo alcancé, y si no me esforcé, no lo encontré. Tiene que haber una cantidad de esfuerzo, porque la carencia es algo necesario para sentir el llenado, que el llenado se encuentra en un reposo absoluto entre nosotros, como la luz superior de Ein Sof. Y la sensación de la luz depende de mi carencia hacia él. Entonces, ¿cómo puede ser que yo lo alcanzo en una hora? Alcanza su mundo en una hora. siento que nosotros estamos conectados uno al otro y al otro y al otro, para acentuar que nosotros hacemos un trabajo en común, entonces existe una posibilidad, así que a partir de que preparan para ti las vasijas diferentes de la, del sistema de Adama Rishon, te queda únicamente hacer algo pequeño tuyo que se llama una hora. Y de verdad está aquel que adquiere su mundo en una sola hora. Si el hombre hace las acciones correctas y la preparación, de verdad adquiere su mundo en una sola hora. Que nuestro trabajo es preparar el entorno. Y el entorno hace esto, ese trabajo. Por eso, si ordenan todo bien y lindo, es muy fácil hacerlo. Todo depende de la división de funciones. Que si nosotros sí somos capaces de describir nuestro trabajo de forma correcta del sistema integral, que todos dependemos de todos y todos trabajamos por todos, no hay ningún problema. Cada uno recibe un gramo de su trabajo que él sí puede hacer fácilmente. Y el trabajo no está en el esfuerzo que nosotros podemos imaginarnos, sino en el esfuerzo de conectarse. Un esfuerzo de conexión, es decir, en un buen lugar, nosotros no tenemos que sentir ningún esfuerzo. Y si yo siento una dificultad en el tiempo, en la ejecución, falta de éxito en el resultado, entonces se llama que no a mí me ha llamado Yaakov. Es decir, que no se trabaja de forma correcta, porque si se trabaja correctamente, todos tienen la oportunidad, no solamente la oportunidad, sino la necesidad de llegar a un estado en que cada uno compra su mundo en una sola hora. Y así es como preparamos el lugar de la corrección

0: del pequeño deseo, más pequeño de ellos, ellos pueden incluirse en el sistema y sumarse con todas sus posibilidades sin esforzarse en el trabajo anterior que vamos a preparar para ellos. Por eso, el congreso que nosotros nos preparamos hacia él es algo muy especial, que nosotros tenemos que prepararnos para aquellas personas que se sumen, que no se encuentran con nosotros día a día en el estudio y en actividades, todo tipo de acciones. Nosotros en todo, de todo corazón queremos recibirlos en nuestras líneas, nuestras filas, fuera de una cuenta de amor y conexión, ver que ellos están con nosotros juntos como amigos para todo. Así como el Creador no toma en cuenta a las partes pequeñas o las grandes que en el fin de la corrección son todos iguales, y del fin de la corrección nos observa. Así es como nosotros tenemos que relacionarnos con todo. Por eso, en el Congreso es importante cada uno que llega. No importa hasta cuánto que entiende, siente, se encuentra en la difusión, en el estudio, en la preparación. Si él, por un instante, se suma a nosotros, ya nos alcanza para incluirlo en esa gran corrección, inclusive que esa corrección es únicamente para el tiempo del congreso, y también inclusive del congreso en unos cuantos minutos. Eso existe eternamente, y nosotros a través de esta posición alcanzamos todo. Por eso tenemos que prepararnos para recibir a nuestros amigos, recibir a aquellas personas que no son tan amigas, inclusive extraños. Si el Creador los manda a nosotros, nosotros definitivamente estamos felices y preparados para recibirlos y hacer con ellos juntos una gran decena. ¿Hay lo que preguntar sobre eso? Adelante. Más que nada, yo anhelo las preguntas de los grupos de Israel, que han salido muchos amigos de aquí para todos los grupos y se encuentran ahora estos grupos junto con nosotros. Y esperemos que escuchemos de ellos preguntas y las podamos debatir. Por ahora, preguntas de aquí, ¿hay? Sí.
1: Se siente en verdad una relación especial cuando usted dice, por ejemplo, la persona llega por 5 minutos, incluso que no estuvo nunca, incluso extraño, todavía ese trabajo de preparación, prepararnos para recibir a los amigos o los extraños en el Congreso, es algo que a través de esto podemos alcanzar todo. ¿De dónde eso proviene, esa relación? Ese estado.
0: Bueno, vos imagínate que, digamos, mucho tiempo tuve el cuerpo roto en todo tipo de formas, las costillas, el hígado, el espacio de la panza, las piernas y más y más. Si el médico dijo, ahora empezó a funcionar algo, digamos, el hígado empezó a funcionar, no funcionaba después del accidente. Eso ya es una gran alegría, que un cierto órgano y en el cuerpo completa, no importa una célula o un gran órgano, no importa, porque la perfección es perfección y la falta

0: perfección, falta de perfección. No es como nosotros en nuestra fisiología, que puede estar sin una mano y sin una pierna. Pero en el cuerpo espiritual, que cuando se suma inclusive una sola célula, empieza a vivir, a sentir la vida del cuerpo general, es una gran corrección. Es como un gran órgano, es como todo el cuerpo, porque la perfección es muy interesante. No sufre de una carencia de un solo gramo o una millón de toneladas, no importa, no va de acuerdo a la cantidad, sino de acuerdo a la calidad. Si hay una carencia, se terminó. ¿Cuánto? ¿Qué es lo que hay? No hay. La carencia es la carencia. Tiene que haber, no sé cómo, que dice que hace falta la última gota para terminar la cantidad de esfuerzo. Habla de eso, y que justamente en el último esfuerzo, allí es muy importante en el alcance
1: de la meta.
0: Los esfuerzos, no, decilo.
1: Escribe en la Higueret Lamedhet 38. Lo importante es el esfuerzo, es decir, pensar cómo esforzarse en su trabajo para el Creador, porque el trabajo general no se toma en cuenta, sino es que las cosas que son comunes se llama el esfuerzo, que de todo el trabajo, el Creador absorbe todas las cosas especiales, y estas serán las letras y las vasijas para el trabajo hacia él.
0: Sí.
2: Oh,
0: Rishon, Hedera, Toronto. Bueno, empecemos con Toronto. Todo el que está más lejos es el cercano. Adelante, Toronto.
3: Rav, what do we call a prepared environment which has a right influence?
1: ¿Qué llamamos un entorno preparado que tiene la influencia correcta sobre mí?
0: Entorno correcto tiene muchos muchos discernimientos. ¿Qué es correcto? En realidad, el entorno correcto es que me activa de tal manera que yo, de forma necesaria, con mis deseos y revelación de la carencia, la revelación de la libertad de elección, yo me sumo al entorno para revelar al Creador para ellos y por ellos. El entorno, la sociedad correcta, se preocupa de cómo conectarse más y más órganos que se han diluido, porque cada parte adicional, digamos, con un pequeño alma adicional, el hombre que llega a la sociedad, entonces la sociedad se preocupa que esté conectado para que a través de las conexiones puedan revelar al Creador con mayor potencia, con mayores discernimientos, con mayor claridad. Y de acuerdo con eso, que ellos le dan la posibilidad al Creador de revelarse, de acuerdo a sus vasijas que están desarmados, detallados, perdón, conectados de distintas maneras, a través de eso ellos dan contento al Creador, porque su voluntad es revelarse en el Creado. En la medida que los creados lo sienten, lo alcanzan como grande, como otorgante, como bueno, como completo, a través de eso ellos él está feliz, no porque él es así o que ellos piensan así sobre él, sino que ellos lo alcanzan a él en estas cualidades. Hadera.
4: Buen día, ¿escuchan?
0: Nosotros aquí en Hedera, junto con una decena de Petah Tikva, estamos muy contentos, emocionados, sentimos a todo el clima mundial juntos, con una alegría que irrumpe. Queríamos preguntar con respecto al Congreso, ¿cómo tenemos que dirigirnos realmente a un lugar más feliz, de agradecimiento, o en una dirección de más de un trabajo interno concentrado? Rab dice, conexión de los corazones, no tengo otra respuesta. Nosotros tenemos que prepararnos para la conexión de los corazones. En general, toda la Kabbalah se alcanza en el corazón, en la sensación del corazón, y no en la sensación de un solo corazón, sino en la sensación de que nace de la conexión entre los corazones, en el corte entre los corazones, en el abismo, la oscuridad entre los corazones, donde había un rechazo y sobre eso un puente que sobre todo las transgresiones cubre el amor, que ahí es donde alcanzamos la fuerza de conexión general que es el Creador. En eso le damos contento y eso es nuestro trabajo y nuestra preparación también para el Congreso, es decir, preparar los corazones. Y en general, si nosotros hablamos de la sabiduría de la Kabbalah, hablamos únicamente de la sensación del corazón. La mente únicamente ayuda al corazón, no tiene existencia por sí mismo. Si el corazón está vacío, la mente también está vacía. Y por eso, si nosotros queremos hablar con el público, tenemos que preocuparnos de traérselo de forma emocional. Es importante hablar del lado de la sabiduría, pero en realidad lo que funciona es la emoción y no la mente. El corazón comprende. Cuando el corazón está ordenado correctamente, de acuerdo a la ciencia, a la sabiduría, pero es el que está ordenado y activa sus deseos de forma correcta, entonces justamente él actúa en el hombre y despierta el hombre a hablar desde su corazón, y entonces sus palabras son aceptadas. Así tenemos que prepararnos. Siempre, en todo lugar, si no hay sensación, yo paso todo tipo de estados, también como ustedes. Subidas, bajadas, y a veces es muy difícil pasar la clase, incluso que yo estoy en un grado y tengo que pasar la clase en unos grados menos que yo, igualmente es difícil. Porque si el corazón desaparece por completo, es como Baal Shem Tov, el cuento de Baal Shem Tov, que no sabes nada, todo desaparece, inclusive las letras. De esta manera no tengo cuenta, no soy como tan grande como Baal Shem Tov, pero le pasa a cada uno de nosotros en alguna medida. Y nosotros a partir de eso comprendemos que lo importante es la sensación, y a partir de la sensación tenemos que hablar. Si nosotros sentimos, no es importante hablar horas, porque ahí entonces el hombre vierte su corazón. Pero si el corazón está cerrado, hablar de la mente es muy seco, duro y no convence.
2: Toronto.
0: Toronto.
3: Jan from New York is asking, what is
1: Jan de New York pregunta, ¿cuál es la diferencia entre el trabajo en la decena para el Congreso y el trabajo en la decena en el grupo?
0: Cuando nos encontramos en el Congreso, tenemos que pensar en la congregación, en la conexión, en la oportunidad que tenemos que rezar de dónde estamos y en qué nos encontramos y cumplimos. Por eso en el Congreso hay un trabajo mucho más responsable, mucho más beneficioso, diría, porque ahí también la calidad y la cantidad apoyan uno en el otro y se puede alcanzar mucho, mucho más de lo que en un pequeño grupo o en una clase regular. Ok. Rishon. Ah, sí, tiene una pregunta. Rishon.
1: Pregunta. Mañana a la tarde todos los grupos de Israel participan en un maratón general para, como preparación para el Congreso. ¿Cuál es la importancia de la preparación como esto para el Congreso?
0: Bueno, es lo mismo con todas las acciones que hacemos y mucho más porque cada una de las acciones tiene un carácter propio. Pero lo principal es que tenemos que incluirnos en las impresiones. Nuestro principal problema es por el cual nosotros no avanzamos tal como nos gustaría. Es que nosotros nos cerramos uno del otro, nos burlamos de la influencia del entorno de cada uno sobre nosotros. Si abriríamos el corazón, ay, cómo ellos me influyen, ¿por qué no? ¿Por qué sí? Yo tengo que recibir por encima la razón que ellos me otorgan todo el mundo de Ensof y yo estoy cerrado, yo estoy dormido. Si yo estaría así todo el tiempo con mi radar, así todo el tiempo buscando la influencia del entorno sobre mí, donde ellos me proyectan la elevación, despertar la grandeza del Creador, de la meta, yo lo encontraría con abundancia y sería muy fácil para mí avanzar. El problema es que yo me burlo de eso. Yo miro a ellos, ellos están durmiendo, yo hablo, qué cosas, así, así. Y todo el que descalifica lo hace desde su imperfección. Yo los veo así a ellos porque yo no quiero despertarme entre ellos, yo no quiero apreciarlos. Aquellos individuos que el Creador los trajo de todo el mundo y los trajo para mí, o me trajo a mí hacia ellos, no importa. Depende del despertar del hombre hasta cuánto que lo aprecia, hasta cuánto que los mira a ellos como a niños, sino como sus bebés, como si fuera que ellos son los más importantes para él. Esas partes de la realidad que son las más cercanas a él, que son las que realizan las acciones para él, que cuando se revele en el sistema general de Adam HaRishon va a identificar que esos amigos realmente son las partes. Ellos se hacen como uno y eso es por siempre, que acá no hay nada de casualidad. Entonces, si nosotros nos despertamos para una conexión con ellos, ya no es difícil, se puede impresionar de ellos y de esa manera llegamos a la concreción. El problema es despertar la influencia del entorno sobre mí. Eso es todo. Como está escrito, de todos mis alumnos he aprendido, también el Creador, también el Maestro, no importa, lo principal son los amigos. Entonces, hay que prestar atención. ¿Qué es lo que está escrito aquí? Cada persona tiene la elección y hay quien compra su mundo y su nivel en una sola hora. Es decir, cada hombre tiene una elección y hay quien compra su mundo y su nivel en una sola hora. Es decir, que esa es nuestra elección. Si adquirirlo durante capítulos, periodos, porciones durante mucho tiempo, O
4: כל אדם יש לו בחירה ויש קונה עולמו ומדרגתו בשעה אחת. אז בואו ניכנס לסדנה, נברר יחד לקראת הכנס מעוררים מלמטה.
5: Así que entremos en un taller como preparación. ¿Qué podemos hacer en este mes para llegar al Congreso conectados y emocionados de que podemos comprar, que cada uno puede comprar su mundo en una sola hora?
6: כן, יש לנו הזדמנות פה, ענקית, להשתמש בכנס הזה,
5: להתקרב. Sí, tenemos una oportunidad muy grande aquí de usar este congreso, de incorporarnos con todos los amigos, de llegar listos con esta sensación lista de nuestros corazones abiertos y llegar a ese otorgamiento en el que queremos sentir ese punto en el, cada uno de nuestros corazones y donde no hay nada como grande o pequeño, cada uno quiere alcanzar la meta todos juntos y con el fin de alcanzar esta fuerza, esta sociedad, necesitamos este entorno que quiere llegar a esa sensación todos juntos de conexión. El Rab nos dio un gran énfasis en esta incorporación, en la conexión de desear querer alcanzar esta sensación común, que estamos en una gran sociedad, con nuestro deseo, con nuestro esfuerzo común, queremos ir hacia adelante. Ra mencionó que lo principal es despertar la influencia del entorno. Eso es lo que hacemos nosotros durante un congreso. Nosotros queremos ser convenientes en esa medida de la conexión con la sociedad, y eso es en la medida en la que yo veo a estos amigos, yo estoy impresionado por ellos, los veo de tal manera y que puedo recibir de ellos en relación con todos los amigos que vienen aquí de alguna manera, está conectado de alguna manera, el Creador lo trajo aquí. Y entre más crezcamos, y los amigos en la decena y nuestros amigos en nuestro alrededor, como estas son partes del alma que nos revisten y que siempre estuvieron conectados con nosotros. Esa es la razón por la cual tenemos que tomar este congreso regional para ver que en la medida en la que nos incorporamos con los amigos en la área, según el lenguaje, según la ciudad, según el país, esa es la medida de nuestra impresión en la que podemos absorber esto más allá del grupo, absorber más fuerzas más allá de ello, eso que existe en el Congreso, para que en la medida en la que tomemos ese entorno y el entorno me influencie, yo pueda ver la grandeza de los amigos, la grandeza del Congreso ante nosotros. Simplemente tenemos que dejar que el entorno me influencie. Nosotros estamos cerrándonos y sobreestimamos la influencia que pueden tener los amigos, el entorno, la influencia del entorno sobre nosotros. Y en relación hacia la meta, eso lo encontraré abundantemente entre todos nosotros. Simplemente necesitamos que el entorno nos influencie. Los amigos simplemente son un tesoro que el Creador te da. De pedir que el corazón se abra, de cada uno de nosotros, que no, cada uno pueda conocer este solo corazón en el Congreso, que el Creador nos pueda ayudar y que sí, en una sola hora podamos adquirir todo el mundo. Para que todos seamos dependientes el uno al otro. Eso tiene que ser un esfuerzo en la conexión entre nosotros. Y como Ram menciona, cada órgano es importante. A pesar, si un órgano deja de funcionar, eso ya... Inclusive, una sola célula en la espiritualidad es algo muy, muy importante.
6: Sí,
5: de hecho... Al preparar nuestro entorno, nosotros causamos que el entorno haga el trabajo y al estar incorporados en esto, necesitamos visualizar que estamos en un sistema integral donde todos están conectados, donde todos nos dirigimos hacia la meta juntos. Continuaremos esa discusión durante el día, terminamos con una canción.

Hola amigos, en la primera parte de la lección vamos a continuar la serie de clases del Congreso de Citrin 2003. Vamos a continuar con la clase número 14 del 16 de octubre de 2003, por favor. Les voy a decir en resumen todo lo que les he contado en ruso, lo que ya saben, lo que ya han leído. Cada uno, si tiene una pregunta, por favor, levanten la mano, griten, y yo ciertamente les voy a dar a todos una oportunidad de preguntar y podemos escrutinarlo todos juntos. La cosa es que, como lo vieron, la suká estaba llena y habían muchos amigos aquí, muchos del extranjero, de Israel. Y cuando vienen de Israel, los israelitas, vemos que hay como 30, 50 personas máximo. Porque es así, está escrito que este es el viud más grande, el espesor más egoísta, la nación más egoísta. Precisamente a raíz de eso, la Torah se nos dio a nosotros, se le dio a ellos el método de la Kabbalah, el método de la corrección del alma. No tenemos opción, tenemos que trabajar con esta nación, eso es lo que tenemos. Entonces, ¿qué ocurre de esta forma? Nosotros aprendemos de la sabiduría de la Kabbalah, que hay una vasija que el Creador creó. Aquí hay un dibujo, deseo de recibir, y el Creador, que es la luz, que crea esta vasija. Y no hay más aparte de eso. Y esta vasija es un deseo de recibir, y la luz lo llena. Ese estado es dado y existe en el grado más alto, y eso se llama el mundo de Ein Sof. ¿Qué es lo que ocurre después? Para que este deseo llegue al grado del Creador, ¿qué ocurre? El Creador quiso que la criatura se eleve a su grado. Esto se llama hacer el bien a sus criaturas, hacerle el bien a sus criaturas. Entonces, esta creación está aquí y queremos elevarlo, la criatura, a la altura del Creador, que no sea simplemente un buen niño y llenarlo con placeres, pero más crecerlo, que se convierte en el hijo del Creador, del Rey, el hijo del Rey, igual al Rey. ¿Cómo lo hacemos? Entonces, la sensación que el Creador creó aquí, creó una sensación que la criatura debe hacerlo por sí mismo, crear por sí mismo. Entonces, en su pensamiento y en su deseo, poder y en su experiencia, todos los elementos que el Creador tiene, la criatura también va a meritar por sí mismo. Pero para esto tendrá que querer esto, y para querer esto tendré que conocer la diferencia entre él y el Creador y llenar esta diferencia. Esta es la sensación de vergüenza, eso es lo que lo llamamos vergüenza. Cuando es revelado, sentimos vergüenza, la diferencia entre la criatura, el Creador, esa sensación de vergüenza es el combustible que siente la criatura, y ese combustible le ayuda a regirte. Entonces, hasta que no sintamos al Creador, no sentimos vergüenza, no tenemos fuerza para ser como él. Entonces, nosotros tenemos que llegar a la revelación del Creador. Eso es uno. Dos, el Creador no es revelado porque si fuese revelado, entonces nosotros lo vamos a querer para nosotros. Pero si lo usamos para nuestro placer, igual que queremos usar todos los placeres, todas las personas en todo el mundo alrededor de nosotros solamente para nuestro propio beneficio, si el Creador fuese revelado, entonces nos relacionaríamos con él de la misma forma. Yo me quiero aprovecharme de él, por eso se esconde. Entonces, ¿qué hacemos? Nosotros avanzamos a través de medios, diferentes medios, a través del ocultamiento, que es considerado la luz que reforma. ¿Cómo hacemos esto? Eso significa que la luz quiere traer a la criatura del estado en que lo creó, el mundo de Ein Sof, pero aquí la criatura todavía tiene sus vasijas y no siente las vasijas,
y no siente que tiene estos llenados, porque todo esto viene del Creador ya, ¿sí? Entonces el Creador creó la vasija, creó el deseo, y si el deseo no viene de la criatura en sí, entonces no sentimos el deseo ni tampoco el placer. Esto se llama llamado, sin sensación. Aún ahora, aunque yo ya soy un ser humano y tengo sensibilidad y entiendo y escucho y respondo, aún ahora tengo todo tipo de operaciones dentro de mí que yo no entiendo, yo no siento, yo ni siquiera reconozco porque no las construí, yo no las he llenado tampoco con deficiencia, yo no las he llenado con ningún llenado. Entonces es posible que existen, pero con respecto a mí, con respecto a mi sensación, no existen. Entonces, ¿cómo puedo hacer que esta criatura que fue creada realmente llegue a la cualidad del Creador? La cualidad del Creador es, bueno, es el otorgamiento. ¿Cómo puede llegar al otorgamiento por el lado de la criatura? ¿En qué momento puede otorgar al Creador? ¿Cómo puede otorgarle al Creador si solamente un deseo de recibir? Para darle a la criatura estabilidad, lo que hace el Creador es rompe esta vasija, le inyecta a esta vasija otra cualidad, la cualidad de Bina, rompe esta vasija y lleva la vasija a un estado de el rompimiento de las vasijas, el rompimiento de Adam Harishon. Y lo que ocurre entonces, esta vasija que el Creador creó, hay un deseo de recibir que se llama Malchus. Y en adición está la cualidad del Creador que se llama Bina, y juntos, pero rotos, juntos pero rotos. ¿Pero cómo se manifiesta esto? Se manifiesta en un estado en que esa misma vasija ahora es diferente. Hay muchos, muchos puntos, deseos de recibir aquí, que están desconectados. Anteriormente era una vasija. Todos los deseos recibimos dentro de ellos la luz. Ahora hay una división, una partición. Cada uno se encuentra dentro de su espacio, su célula, y no siente a los otros. ¿Qué significa esto? Que no siente la deficiencia del otro, o siente la deficiencia del otro para poder explotar al otro para su propio beneficio. No siente la deficiencia del otro y no mira al otro como fue en el primer estado, ¿sí? Entonces, ¿por qué se hizo esto? Porque esto es el estado después del rompimiento de Adam Harishon, donde el alma se fue dividida en 600.000 almas, o en hebreo decimos 60 ribo, y cada ribo son 1000, pues eso son 600.000 partes, y cada parte se divide también en muchas otras partes. ¿Por qué? Para que cada una de estas partes de Malhut reciba este Bina y use el Bina a raíz de la cualidad de Bina. La cualidad de Bina es otorgamiento. Entonces puede relacionarse con el resto, las otras partes, a las otras partes como el Creador. Eso significa que tiene la posibilidad de hacerse similar al Creador en relación al resto de las partes de esta vasija. Y entonces, si realiza esto, si lo hace, entonces realmente llega, de acuerdo a equivalencia de forma, al estado del Creador. Sin embargo, ¿cómo lo hacemos? Para eso hay un método que se llama la sabiduría de la Kabbalah. De hecho, este es toda la cosa. Esta es todo el tema el proceso de la creación, desde la apertura al rompimiento, el rompimiento, una elevación de vuelta al mundo de Ein Sof. ¿Hay preguntas? No, está todo claro, ¿sí? Pregunta. Ah, no. Este proceso, ¿cómo será el proceso donde el Malhut roto aprende a usar la cualidad de Bina? Rav, ¿hay otras preguntas? Alumno, es decir, que hay relaciones entre las partes del Malhut.
es como una relación entre la criatura y el creador, ¿sí? La criatura debe llegar a, en su actitud a la misma relación como el creador se relaciona con las otras partes de Malhut. Es decir, nosotros debemos relacionarnos igual que el creador, ¿sí? Llegamos a la equivalencia de forma, es decir, ama a tu prójimo como a ti mismo, que es la gran ley de la Torah. Ama a tu prójimo como a ti mismo es, de hecho, el mismo estado. La misma actitud que el creador tiene hacia las criaturas, el amor hacia las criaturas, que significa como a ti mismo. Esto es como una escala, ¿sí? ¿En qué nivel el creador ama a las criaturas? Nosotros lo expresamos como a ti mismo. Tú amas bien, pero él también ama. Pero ¿cómo? ¿En qué medida? ¿Bajo qué condiciones? ¿Y en qué intensidad? ¿Y en qué relación? ¿Cómo a ti mismo? Yo tengo que aprender cómo yo me amo a mí mismo, y cuando yo sé cómo yo me amo a mí mismo, y así aprenderé cómo amar a los otros. Y entonces, poco a poco empiezan a abrir un deseo de recibir más grande, para que yo más y más puedo aprender cómo llenarlo, y no me importa que todo el mundo se queme, porque yo lo único que quiero recibir es un poco de placer, y poco a poco, en la medida que yo me relaciono con mi deseo de recibir, y yo veo cuánto yo me amo a mí mismo, y voy corrigiéndolo para que precisamente sea en la misma forma que yo me amo a mí, yo voy a amar a otro. Y este proceso, poco a poco van abriendo el deseo de recibir, yo voy viendo cuánto me amo a mí mismo, yo lo corrijo, precisamente de esa forma, nosotros podemos, como amamos a otros, esto se llama el ascenso en los grados espirituales o mundos espirituales, ¿sí? Alumno, pero decimos que el creador es una fuerza enorme de otorgamiento. Entonces, ¿cómo puede la criatura otorgar hacia otra criatura como lo hace el creador? Rab, nosotros estudiamos el deseo de recibir poco a poco, y si lo corregimos de la misma forma en que el creador usa su deseo de otorgar, para que nuestro deseo de recibir se relacione hacia los otros de esa forma, entonces precisamente llegamos a equivalencia de forma. Ahora tú estás preguntando, ¿cómo puede ser que el deseo de recibir se convierta en una fuerza de otorgamiento? Muy simple. En tamaño, en la medida, el deseo de recibir es exactamente en medida al deseo de otorgar. El creador, con su luz, creó esta vasija. Entonces, la luz y la vasija son iguales. Si yo quiero usar la vasija para otorgar, entonces me asemejo precisamente al otorgamiento del creador y todos los elementos. Y yo no necesito nada externo. Alumno, pero la vasija está rota en muchas diferentes partes y cada parte tiene esta fuerza. Rab, no, mi pequeña vasija no tiene ninguna fuerza. Yo empiezo desde el estado pequeño donde yo ni siquiera sé lo que estoy haciendo aquí. Pero poco a poco me están agregando a mí un deseo de recibir y yo empiezo a usarlo. Sí. Yo lo uso correctamente, entonces me agregan más deseos de recibir y me da la posibilidad de cómo corregirlo, cómo usarlo de acuerdo a cuánto el creador otorga. La magnitud del deseo de recibir, de nuevo estoy diciendo, dentro de cada uno de nosotros, hay el deseo de recibir de Ein Sof, en cada uno. Desde tu deseo de recibir aquí y ahora, digamos, este eres tú, tú sientes la parte más pequeña. El resto está oculto de ti porque no eres capaz, no tienes las vasijas de ni siquiera corregirlo. Ese deseo de recibir pequeño donde tú vives se llama este mundo. Lo que tú sientes en él, ¿sí? Esta imagen que tú sientes en ella, esto se llama este mundo. Se te da eso para poder sentir, a pesar de que tu deseo de recibir no está corregido. ¿Por qué? Para poder algún tipo de existencia, porque tenemos que empezar en algún lugar, ¿sí? Entonces, si empezamos aquí, esto no es considerado que tú estás recibiendo, ni otorgando, ni nada. Nuestro estado no es considerado ni siquiera que estamos vivos. En la espiritualidad, esto no es considerado vida. Esto es considerado por debajo del grado de vida, porque está por debajo del nivel de vitalidad. Con respecto de la espiritualidad, estamos muertos, no tenemos talla. Todo abrir o revelar ante ti, a medida que estás
listo para poder corregirlo, para poder otorgar. Digamos que yo estudié, yo hice todo tipo de esfuerzos en el grupo, yo realmente lo quise, lo quiero, estoy listo, yo quiero y estoy listo, por supuesto. Y yo realicé ciertas preparaciones y hay luz que abundante, la luz superior. Yo me esforcé, todo lo que los cabalistas me sugirieron, y yo lo hice. Y ahora me abren a mí un nivel de la viud de raíz, digamos. Yo con eso empiezo a trabajar. Yo siento un gran descenso. Yo empiezo a sentir los placeres espirituales y cuánto yo los quiero para recibirlo, para recibir. Yo empiezo a trabajar con esos placeres opuesto a esto. Yo recibo a través de la luz que reforma la fuerza para a corregirlo, es decir, usar este deseo con la intención de otorgar. Para otorgar, ¿sí? Y luego el deseo de recibir poco a poco se va corrigiendo, se va corrigiendo. Entonces es considerado que llegamos a Ibur, impregnación, concepción, ¿sí? Termino con Ibur, con el nivel de Abiut, y luego me van agregando más y más deseos de recibir, el deseo de recibir uno, dos, tres, cuatro y más y más. Ese es todo el tema aquí. Entonces, de acuerdo a eso, es considerado que yo estoy en el mundo de Asiyá, Briyá, hasta que llego a Adam Kadmon o Ein Sof. Todos los grados del deseo de recibir que yo corrijo es considerado. Entonces yo siento la presencia del Creador, yo hago una intención de otorgar, entonces la luz entra dentro de ese deseo de recibir, yo siento la entrada de la luz dentro de este deseo de recibir, y esto es el mundo de Asiyá. Yo estoy en el mundo de Asiyá, eso se llama así. Dentro de mi deseo de recibir corregido se llama, está el mundo de Asiyá. Luego me dan Abiut 1, eso ya se llama Katnut, pequeñez o Yeniká, amamantamiento, se llama Yeniká, y luego tengo Katnut, y luego el mundo de Yetzira. Eso es lo que yo voy a sentir en mi deseo de recibir, que se ha corregido con la intención de otorgar. Entonces, el mundo uno será Asiyá, todos los deseos, todos los mundos y las revelaciones del Creador están dentro de la criatura, dentro de la misma vasija a recibir que cada uno de nosotros corrige. Ahora la pregunta es, ¿cómo lo corrijo? ¿Cómo recibo la pantalla? El momento que yo esté listo para recibir esta pantalla, entonces, repito, mi deseo de recibir se va a abrir y podré corregirlo y elevarme en los grados de los mundos espirituales. Yo puedo recibir una pantalla solamente a través de mis esfuerzos hacia el otro, hacia las otras criaturas, ¿sí? Yo no lo puedo hacer hacia el Creador directamente. Yo jamás estoy en un estado donde puedo recibir una pantalla en relación al Creador. No importa, ni siquiera si estoy en el mundo espiritual o estoy en el mundo de Yetzirá y Breyá, y aún si me elevo al mundo de Atzilut y realmente estoy trabajando con el deseo de recibir en orden de para otorgar. Sin embargo, mi acción es hacia el público, como lo decimos. Habla de esto en la introducción al estudio de las 10 Sefirot, que uno necesita estar incorporado con el sufrimiento del público y gracias a eso merita también la consolación del público. No trabaja opuesto al Creador. No, olvídate de eso. Siempre hay almas. En nuestro estado, ahora, las almas son la sociedad. Mi pequeño grupo, yo lo elijo. Pareciera que yo lo elijo, pero la verdad es que el Creador me trae a esto, me organiza. Y yo
en la medida que yo me esfuerzo y yo trabajo con ellos y yo quiero trabajar para su beneficio, entonces yo me preparo para trabajar con fuerzas espirituales. Si yo me preparé correctamente, si yo invertí suficiente para mis amigos, si yo me adhiero a la regla, ame a tu prójimo como a ti mismo, que es la gran ley de la Torá, y yo la implemento en la medida en que los cabalistas me recomienden, me sugieren, entonces soy recompensado con las caras. En vez de esto, yo empiezo a sentir las almas, como las almas son reveladas. La persona que cruza el mahzom, la barrera, empieza a sentir la parte interna dentro de cada uno, lo que llamamos su alma, su deseo. Y entonces ya se relaciona a todo el mundo, no como una cara, otra cara, otra cara, o un cuerpo, muchos cuerpos, ya empieza a decir los deseos dentro de los cuerpos, ya empieza a relacionarse con las almas. Pero, a pesar de esto, es el mismo trabajo. Trabajar dentro de ti hacia afuera y relacionarte con ellos como el Creador se relaciona con las criaturas. Y en la medida que yo invierto en este trabajo, para hacerme como él, el creador, entonces la luz que reforma viene y me da esta posibilidad. Yo jamás trabajo opuesto al creador. Mi trabajo siempre es reconectar toda esta vasija que fue rota y dentro de ella, de acuerdo a cuanto yo lo pueda reconectar, es decir, en la medida que yo salgo de mí mismo y entro dentro de otros, esto se llama recibiendo el sufrimiento del público, yo también recibo la consolación del público en la medida que la luz entra en estas vasijas y esto se convierte entonces en mis vasijas. De hecho, toda esta vasija entera se convierte en yo. Cada uno de nosotros lo vamos reuniendo todas estas partes y conectando todas estas partes a uno, estas 600.000 partes corregidas. Cada parte, cada uno de estas 600.000 partes, individual partes, una operación singular se hace para que esas 600.000 partes se adhieran todas juntos. Ese es el estado de la corrección final general. De nuevo, ¿qué es especial aquí? Lo que es especial aquí es que yo jamás me relaciono directamente con el Creador. Yo me encuentro con el Creador aquí, en mi relación con las criaturas, que significa ser igual como Él se relaciona con sus criaturas. Yo no tengo otra forma de sentirlo, de saber quién es su deseo y beneficiar a sus creaciones. Eso es lo que nosotros podemos sentir y entender. No tenemos otro lugar para un encuentro con Él, con el Creador, excepto en el deseo de las criaturas que Él creó y que Él llena. Alumno, ¿cuál es la revelación del Creador? Rab, la revelación del Creador es precisamente la revelación de la actitud de la luz superior dentro de las vasijas corregidas. Yo las corregí para que sean para otorgar. No hay ninguna conexión con el Creador, excepto en el Toj del Parsuf, del Pe al Tabur. En la medida que ese lugar es corregido, hay lugares para sentarse, por favor. Los que recién llegaron, por favor, siéntense aquí adelante, por favor. ¿Hay otras preguntas? ¿Cómo podemos llegar a entender que es posible llegar solamente al fin de la corrección general? No puede haber el fin de la corrección personal. Tenemos 600.000 partes y las 600.000 partes tienen que conectarse a las otras miles de partes. ¿Sí? Una criatura no puede llegar al fin de la corrección si dentro de sí mismo tiene partes que no están corregidas de las otras. Es verdad, si nuestro amigo de América está preguntando correctamente. La pregunta es la siguiente. Si yo corrijo mi actitud hacia otros, pero los otros durante este tiempo todavía no están corregidos, entonces hay una diferencia entre cómo yo me relaciono a ellos y como ellos se corrige, es decir, no nos relacionamos
de la misma forma a la vasija. Yo jamás me conecto aquí con los otros que están corregidos. Es posible que hay almas aquí o aquí que ya están corregidos, ¿sí? Podría ser. Yo me relaciono a ellos, yo los veo como corregidos, ¿no? Yo tengo que relacionarme a ellos. Yo los entiendo, yo los siento. Yo me relaciono hacia ellos como yo, que yo soy el que no está corregido, y a pesar de esto tengo que relacionarme a ellos como el Creador. Y a pesar de que yo soy el último, es decir, todos se corrigieron y ahora vino mi tiempo, yo soy el último en toda la historia de corregirme a mí mismo. Entonces, ¿qué pasa? Ellos están corregidos y ¿qué pasa conmigo? Entonces, ¿cómo debo yo hacerlo? Es decir, siempre le parece a cada uno que él tiene un campo unificado hacia todo el mundo. Es decir, yo tengo que corregir mi actitud hacia ellos, hacia todos ellos. Y no es que no hay ningún cálculo en qué medida ellos están corregidos. Podemos decirlo de otra forma, que si la persona entra en la espiritualidad, ve a todas las otras almas como corregidas, y él se ve a sí mismo como no corregido. Podríamos entonces preguntar, pero, sin embargo, tenemos un proceso de las generaciones donde el deseo de recibir crece, el deseo de recibir general crece, y la luz circundante se van acumulando, y esto causa una emergencia de un egoísmo más y más grande de una generación a otra, y nuestros estados cambian. No es como éramos hace 2,000, 3 años atrás, cuando vivíamos en cuevas y campos. Vivimos en forma diferente y sufrimos en formas diferentes, y las cosas sí cambian, pero cambian a través de las almas que ya han llegado a la espiritualidad, y ellos son los que atraen más deseos y luz circundante, y el deseo de recibir se hace más y más aparente. Pero esto es en general. Con respecto a cada individuo, cuando él entra al mundo espiritual, es la misma imagen. Cuando cada individuo empieza, tiene que empezar por cero y atravesar todo el proceso hasta el final. Alumno, ¿en qué medida el cuerpo se separa de los deseos? ¿Cuán cerca está el cuerpo a los deseos? Rab, ¿en qué medida se separa el cuerpo a los deseos? Guf en Kabbalah significa deseo. El deseo, nuestro deseo general, la suma total, la colección de todos nuestros deseos, se llama el guf. No el cuerpo biológico. Si me quitas el cuerpo, yo igual puedo trabajar con esos deseos. Alumno, ¿dónde está la cercanía y la lejanía, Rab? Con respecto a mi cuerpo, no hay conexión. No hay conexión, por supuesto. Uno influye al otro, pero en la medida en que el cuerpo se va haciendo más viejo, entonces ciertamente mantiene su existencia y no deja que estos deseos crezcan más, o si no, los viejos van a empezar a correr por todas partes. ¿Han acaso visto esto antes? No, ¿verdad? En todos los mundos, desde arriba hacia abajo, todos los mundos operan de acuerdo a nivel más bajo en cada grado, es decir, en la medida en que mi grado inanimado es capaz, entonces todos los deseos existen y operan. Pero en el grado desde abajo hacia arriba, en la medida en que el deseo de recibir es más alto y más capaz, entonces todos los deseos más bajos son operados y se acumulan en relación a esto. Entonces, la medida en que la persona se eleva en los grados de la revelación, también el grado inanimado, vegetativo y animado se unen y se santifican y se elevan también junto con él. Por lo tanto, desde arriba hacia abajo es de acuerdo a los bajos deseos, y de acuerdo abajo hacia arriba es de acuerdo a los grandes deseos. Así es como cada grado es considerado. Sí, Rab, es correcto
que ha de hablar de Rab. Si yo estoy hablando de una forma que es difícil entender, por favor, pregúntenme preguntas más simples y voy a hablar de acuerdo a las preguntas. Alumno, ¿es verdad que de acuerdo a ama a tu prójimo como a ti mismo, yo necesito relacionarme a los amigos de la misma forma que yo me relaciono hacia mí mismo? Así es como el Creador también me trata, ¿sí, Rab? Ok, entonces el hecho de que esta regla, ama a tu prójimo como a ti mismo, y mi actitud hacia el Creador y mi actitud hacia las criaturas, es una regla muy simple. La humanidad, de alguna forma aquí y allá, siente que esta regla existe y así es como debería de trabajar. Y muchas religiones, muchos métodos, han nacido de acuerdo a eso o a raíz de eso, pero en general, aún ellos, aún los movimientos, los métodos modernos usan esto de alguna forma porque sentimos que así debería de ser, ¿sí? A raíz de eso, ciertamente, construyen todo tipo de religiones y métodos, pero esta regla, ama a tu prójimo como a ti mismo, lo que causa es que a raíz de una persona egoísta lo procesa, una persona egoísta lo descubre, entonces ciertamente la humanidad está usando esto en muchas formas egoístas, es decir, yo voy a tratar al otro en una forma buena y yo voy a recibir el mundo por venir y también me voy a relacionar con el Creador de una forma y él me va a tratar de una forma buena. Es totalmente incorrecto, funciona en el judaísmo y el cristianismo, pero la verdad es que esto nunca ocurre, nunca ocurre. Y no deberíamos buscar aquí por un pago en este mundo, un pago en el próximo mundo. Estos actos hermosos jamás serán recompensados con cualquier tipo de debecut o recompensa, porque la ley es una ley totalmente diferente. Todo es medido a partir de la pantalla. Si yo opero mi deseo de recibir, yo hice todo tipo de actos muy buenos en el mundo, yo trabajé en los hospitales, yo di todo tipo de comida, ayudé a los pacientes y di dinero a diferentes... ¿Y dónde está el mundo por venir? Y a mí me dan un gran cero. Nada, porque el deseo de recibir es para recibir. Eso es lo que yo recibo, ¿sí? Nada. Por un lado,

el ocultamiento, no entendemos qué significa ama a tu prójimo como a ti mismo realmente. Entonces tenemos que siempre reenfocar estos conceptos y darnos cuenta que no podemos revelar esto y realmente estar en otorgamiento, en amor, antes de que la luz superior aparezca y trabaje sobre nosotros lo que llamamos la luz de Absag y que nos dé una pantalla sobre ese mismo grado de aviut, de espesor, del deseo de recibir, que será revelado. Tendremos una pantalla, la luz será revelada a través de la pantalla y en esas mismas fuerzas vamos a encontrar los deseos de otorgar. Nos hacemos similares al Creador, pero no a través de cualquier otra acción. Solamente la luz construye la vasija y la luz corrige la vasija. Tú. Sí, tú. Alumnos, si todo mi trabajo es hacia el público, mi otorgamiento es hacia el público, ¿qué es lo que yo siento en relación al Creador? ¿Cómo puedo estar en plenitud? Rab, esto significa cómo cruzo mi trabajo hacia el público y también hacia el Creador. En primer lugar, ¿qué significa hacia el público? Si yo tomo todo el público, todo el mundo, a pesar de que Balasulam no habla de esto en el artículo Matan Torah y la entrega de la Torah y el Arvut. Si yo trabajo de esta forma opuesto a todo el mundo, nada saldrá, resultará de esto. Porque, ¿entiendes? Yo tengo que amar a todos. Yo tengo que cuidar a otros. Y el último que está allá en el lugar más lejano del mundo, a quien no le falta nada. Y Balasulam describe aquí que somos incapaces de ni siquiera ocuparnos de nuestras necesidades propias, aunque me preocupe todo el día, 24 horas al día. Entonces es imposible. Es decir, estos decretos, estas reglas no pueden ser implementadas. Entonces, ¿qué hacemos? Primero, no hacemos nada. No corremos, no tratamos de hacer bien a nadie. La humanidad hace eso, ellos tratan de hacer eso y nada resulta de eso excepto cosas malas. Balasulam escribe sobre esto en su artículo. También es el Matan Torah o el Arvut, ¿no? Da este ejemplo. En Rusia, en los kibbutzim, etcétera, etcétera. La paz, sí, la paz, tienes razón. Y escribe ahí, sí. Empiezas a simplemente hacer el bien a los otros, nada bueno resulta de esto. Más bien, todo tu pensamiento, es decir, todas tus acciones desde el principio deberían de ser con esa intención, una intención dirigida, direccionada para ser igual al Creador. Ama a tu prójimo como a ti mismo, es algo bueno, y tú tal vez quieres amar al otro, pero si tú simplemente quieres amar al otro porque quieres, eso se llama una klipa, pero si quieres hacerlo para acercarte al Creador y avanzar, ahora se llama kedusha, santidad. Alumno, simplemente el amor, solamente el amor puede traer destrucción. Rab, la razón tiene que venir primero, la meta tiene que venir primero. Y si es así, entonces, ¿en qué sentido o en qué forma deberíamos de amarnos mutuamente? Yo realmente necesito dar todo a él. Él explica ahí que de esa forma jamás podremos ni siquiera mantener 1%. De ama a tu prójimo como a ti mismo. Por supuesto que esto no es lo que significa. Lo que significa que yo realmente quiero salir de mí mismo. Yo quiero entrar a las otras almas. Yo tomo un grupo liderando. No se entendió. Todos trabajamos con una cabeza. Son similares a mí y yo soy similares a ellos.
descubrir al Creador, conectarnos con Él. Entonces empezamos a trabajar así, con un deseo, una intención que compartimos hacia Él, solamente hacia Él. Si conectamos nuestros deseos en su nombre y estamos dispuestos a renunciar a mis deseos de recepción, es decir, cada uno, para asemejarnos a Él, para que Él nos otorgue a nosotros la correcta.

0: conexión. Entonces, dentro del grupo, entre nosotros, estamos ligando con lo que se llama el amor entre amigos para poder generar ese estado donde nos tratamos mutuamente la misma forma que el Creador nos trata a nosotros. No sabemos cómo Él nos trata, pero ese es el próximo grado que vamos a descubrir. Mientras tanto, debemos simplemente hacerlo, actuar. Si yo actúo en esto, yo lo hago como si yo amo a los amigos, como si yo quiero salir de mí mismo y entrar en ellos, de olvidarme de mí mismo. Y en vez de esto, estar en ellos. Entonces, yo de hecho estoy haciendo como una simulación del grado superior. Y entonces la luz de ese grado más alto actúa hacia mí desde lo lejos. Esto se llama la luz circundante y trabaja sobre mí de tal forma en que gradualmente me da una pantalla. Y todo pasa a través de esta pantalla como luz interna. Y la sensación de la luz interna es la sensación del Creador dentro de la criatura. Es decir, no solamente vamos a dar a todas las criaturas y toda la abundancia que tenemos. Sí, no hacemos eso tampoco entre los amigos. Es equivocado eso también. Es un error común, sin embargo. Más bien, nosotros creamos dentro del grupo estas relaciones, estas actitudes. Y entonces, opuesto a eso, atraemos la luz circundante, ¿sí? Pregunta. ¿La persona que recibe una pantalla también puede percibir diferentes realidades? Repite de nuevo. Alumno, ¿la persona que tiene una pantalla también eso influye de la forma que ve la conciencia y su realidad o solamente es el pensamiento? Rab, la persona que ya tiene ese sexto sentido. Sí, dice el alumno. Si cambia la forma que siente la realidad, la experiencia, Rab, la persona que tiene esa pantalla o el sexto sentido, como yo lo llamo, para que es más fácil, se llama un alma, ¿sí? Ese sentido adicional es un alma. El sexto sentido, ¿cómo siente con este sexto sentido en comparación a los otros sentidos regulares? Trabaja en una forma muy coherente, apoyándose mutuamente. No hay ninguna diferencia. No empezamos a diferenciar entre este mundo y el mundo espiritual. Más bien, uno ve otro nivel más interno, más profundo de este mundo, la fuerza que activa y opera todos estos cuerpos. Miramos este mundo y vemos cómo cada uno se sienta, se mueve, camina y lo que hace. ¿Ves estos personajes que caminan y hacen todo lo que el campo que se llama el Creador hace, obliga a que ellos hagan? Con estos ojos, Rav, con estos ojos tú ves cómo estos cuerpos caminan, pero con los ojos internos tú ves por qué caminan, por qué se mueven, y ves entonces que todos están observando las órdenes de esta ley, de esta fuerza, de este campo. Ninguno es justo, cada uno sigue las órdenes y ni siquiera sabe por qué. Pero tú, cuando tú los ves a ellos de esa forma, tú empiezas a convertirte en malo. Dentro de ti el deseo de recibir empieza a crecer y el poder de actuar, de activarte a ti mismo en forma diferente. Tú empiezas a ver que tú no estás actuando 100% bajo las órdenes del Creador. Ellos están totalmente controlados, ¿sí? Son como títeres, pero tú sientes cuán diferente tú eres en relación a ellos. Dentro de ti hay una área, dentro de ti un sector de libre albedrío, una zona de libre albedrío de conectarte con las órdenes del Creador o no. Y tú sientes a raíz de eso que tú eres malo, sientes el mal dentro de ti. Y tú quieres unirte a ellos y quieres hacer lo mismo que ellos y aún más que ellos. Tú ya estás haciendo eso a través de tu propia elección, tu propio libre albedrío, tu deseo. Es decir, ya te has, en cierto grado, te has hecho libre, libre. Y esta libertad, tú quieres que el Creador te llene con esa libertad. Como él escribió que tú te has acercado y me has atrapado desde adelante y desde atrás. Tienes la fuerza de caminar o trabajar con el caballo, es decir, o mejor dicho, con el jinete. El caballo empieza a entender que tiene un jinete y los dos empiezan a avanzar juntos. Eso se llama revelación, alumno. ¿Qué significa que yo tengo una incorporación con un amigo y luego otro amigo? ¿Hay como una transición aquí hacia la meta? Rab, ¿cuál es la diferencia? Si yo me incorporo con un amigo y con el otro no, y con el otro aún menos. La persona que empiece a trabajar con esto, por supuesto, tiene todo tipo de excusas y pensamientos y no quiere y no sabe por qué. Naturalmente, es difícil. Y yo he explicado muchas veces ya que esa es la diferencia entre el camino corto y el camino largo. A través del camino corto, es una persona que asume la misión de ama a tu prójimo como a ti mismo dentro del grupo, trabajando para eso, para asemejarse al Creador hacia los amigos, ¿sí? Que realmente es el único campo de trabajo que tenemos. Sin embargo, si uno no lo hace y entra en todo tipo de estudios y gematria y magia y brujería, se distancia totalmente del camino correcto. O por lo menos no se entendió. Tal vez vuelve en 20, 30 años, ¿no? Bala Sulam tomó estos artículos, Matam Torah, la entrega de la Torah, Arbut, La Paz, son sus artículos más importantes, y creó a raíz de ellos un diario para poder difundir al pueblo. Por lo tanto, cuando yo vengo al grupo, yo soy dentro del grupo y nos tratamos bien, yo trato. Y el grupo también tiene que respetar estas relaciones y que se hagan completamente igual. Es bueno, ¿sí? Está escrito el bueno que hace el bien al bueno y al malo. Es decir, cada uno no es tan difícil, no es tan diferente. Yo tengo que hacer un esfuerzo. A pesar de que no me gusta la cara de Ventura, yo lo voy a tratar a él igual que estoy tratando a los otros. Mi pregunta es la siguiente: ¿qué es lo que yo voy a recibir de este amigo que no recibí del otro amigo? ¿Y cuál es mi incorporación? ¿Cómo es diferente, Rab? ¿Cómo es mi incorporación diferente con un amigo opuesto a otro amigo? Yo no sé. Yo no sé qué tipo de almas existen en todos mis amigos. Podría ser de lo que me parecen buenos y simpáticos. Podría ser de que sus almas están cerca de las cáscaras. ¿Quién sabe? Yo no sé. Yo no tomo nada de esto en cuenta. El grupo es el grupo. El grupo se llama Israel Yasharel, directamente al Creador. Ellos que anhelan por el Creador. Y yo estoy junto con ellos. Y eso para mí es mi máximo. Eso es mi dirección. Yo viajo hacia la meta. Es un amplificador para mi anhelo. La realidad, no hay ninguna diferencia entre los que están en el grupo. De repente vas a descubrir cómo estos son más importantes, los otros son menos importantes. Pero la verdad es que no hay ninguna diferencia en importancia. Tú verás que los que tú no tomabas en cuenta antes, tú verás que sí son importantes, porque el grupo no son estas caras realmente, el que tiene la barba, el que es calvo, no. El grupo es un concepto, ¿sí? Nuestro anhelo colectivo hacia el Creador, eso es el grupo. Y yo estoy en ese anhelo, en esa misión. Con este conocimiento yo quiero avanzar. Y no es que yo quiero simplemente ser físicamente, ser, no se entendió, disculpen. No hay, hay algo que existe entre nosotros, no en cada uno, en la conexión entre nosotros. Este concepto existe. Sí. ¿Cómo los pensamientos operan más allá de la barrera? ¿Operan igual que antes? Rab, ¿cómo operan los pensamientos después de la barrera? Vamos a hablar de esto después de la barrera. ¿Por qué vamos a hablar de esto ahora? No nos va a dar nada. Son bonitas palabras, pero no está nada claro, no hay nada aquí que discutir. Bueno, por favor. ¿Qué significa ejecutar dentro de mí mismo esta ley de ama a tu prójimo como a ti mismo? ¿Qué significa que dentro de mí yo trato de mantener mantener este consejo de los cabalistas? Ama a tu prójimo como a ti mismo. ¿Qué significa mantener eso internamente? Significa que yo intento encontrar la importancia del Creador. La importancia del Creador. Yo empiezo con eso. Hablé de eso, que siempre tenemos que empezar con el Creador y terminar con el Creador. El grupo está en el medio, como un medio nada más. Es importante que yo tenga la importancia del Creador en tal medida que yo estoy dispuesto a asumir sobre mí esta condición de amar a los otros como un medio a través del cual yo me conecto y acercarme más a Él. Y entonces yo estoy listo, como Él escribe en el artículo, en la comprensión del Zohar, yo quiero salir de mis intereses propios y pensar de cómo yo existo y yo estoy vivo. Yo salgo de eso y junto con todos los otros deseos, esos anhelos, los pensamientos, yo me adhiero al Creador. Mi esfuerzo a asemejarme al Creador está en el pensamiento o en las relaciones. ¿Cuál es el juego aquí, Raf? ¿Cuál es el juego? ¿Por qué yo usé juego? Un juego. Nosotros pretendemos que nos amamos, hacemos concesiones, nos renunciamos y pretendemos que estamos listos para todo y el Creador es importante para nosotros. Todo es como si, pero todavía es en ciertos momentos que podemos llegar a esta explosión de emoción. Pero típicamente estamos pensando en nuestras vidas, esto es comida, dinero, son placeres, descanso, familia. Son cosas que dentro de las cuales yo existo. Y el Creador, anhelo, el grupo, es algo virtual. Es algo que existe ahí, pero no es realista, está como lejano. Entonces, cuando yo, a pesar de todo eso, cuando yo me acerco a través de un esfuerzo por fuerza, yo trabajo fe por sobre la razón, por sobre esta realidad tangible, ¿sí? De existencia, pero el grado superior es como un juego, no es certero, no tengo sentido, no tengo pruebas para eso, no tengo nada concreto. No es real. Entonces tenemos que actuar, jugamos, no tenemos más información, no tenemos ninguna otra base, por lo tanto la fuerza que yo recibo para poder entrar en ese mundo como un mundo verdadero, eso se llama la luz circundante, que de alguna forma trabaja sobre mí externamente y me acerca gradualmente. ¿Cómo funciona? Yo no sé. ¿Cómo funciona? No sé. De repente yo escucho un toque, algo, y me dicen, ese es el resultado de la luz circundante. Entonces, todas estas cosas, todos nuestros estados, tenemos que estar alerta a ellos. Es decir, tenemos que dar todo la medida apropiada, el valor apropiado para poder participar en la espiritualidad en nuestro estado, en nuestro mundo, significa participar en algo no realista, no claro, tal vez no existe, tal vez existe, quién sabe. Anda a hablar con diferentes personas y te dicen que tal vez emociones o sensaciones o tal vez importancia, pero es todo simulado, es todo imaginario. Pero cuando tú entras en esto, tú te das cuenta que solamente esto existe y el resto de la realidad, todo por debajo de esto, es de hecho el mundo imaginario. Pero eso solamente ocurre si realmente lo realizas. Entonces, todas nuestras preparaciones lo llamamos un juego, es como un juego. Y más tarde veremos que este juego continúa, permanece hasta el fin de la corrección. Y para eso está escrito que el Creador juega con la ballena, el Leviatán, ¿sí? Con juguetes. Todos los estados antes o por debajo del estado más alto, donde el Creador y la criatura están adheridos, todo se llama no reales o juegos. Porque el único estado verdadero que fue creado es solamente, el estado donde la criatura y el Creador son adheridos en completa unidad. Y el resto es como un juego, una imaginación para la criatura. Sí. ¿Qué es importante? Pregunta el alumno. ¿Qué es importante? No importa lo que uno hace, solamente la intención es importante, no el acto. ¿Es correcto eso, Rav? Cuando la persona está en el grupo, ¿solamente su intención es importante o también sus acciones? Rab, no puede ser que en nuestro mundo acciones no tienen importancia, porque nadie sabe cuáles son las la intención y la persona tampoco sabe cuál es su intención. La Kabbalah se llama la sabiduría de lo oculto. La intención es lo principal. ¿Por qué? ¿Cómo? ¿En qué dirección estamos pensando y anhelando, dirigiendo mis deseos? Las intenciones están ocultas del individuo, de la persona, y la persona jamás sabe qué son sus intenciones verdaderas. Solamente puede saber más tarde, en retrospecto, después del acto, de acuerdo a la reacción, si la acción fue correcta, solamente más tarde. Y entonces debemos tomar en cuenta las acciones, si no puede ser que yo, por supuesto, sobre todas las acciones, aun las peores acciones, podemos vestir una intención diferente. Nosotros estamos en un estado en el grupo porque estamos debajo de la espiritualidad y no vemos lo que hay más allá de la espiritualidad, no vemos las intenciones, deseos, pensamientos. El mundo espiritual es un estado donde yo veo estas cosas como reales, existentes. Hay un campo, un pensamiento unificado llamado el Creador, un plan, un deseo que trabaja y activa a todos. Antes de ver esto, antes de incorporarme en eso, gracias a mi propio deseo, en contra de mi deseo de recibir o para mi deseo de recibir en cualquier forma, antes de llegar a ese nivel de realidad, las acciones son muy importantes. Yo soy inspirado que hay una persona que está sentada ahí detrás de la computadora muchas horas para preparar los materiales y los textos para otros. Otro corre para dar clases y el otro hace otra cosa. Yo soy inspirado por estas cosas. Yo todavía siento los cuerpos y no veo los pensamientos, la forma de que yo veo el cuerpo hoy. Cuando yo vendré a el mundo por venir, como lo llamamos, el siguiente grado donde yo veo los pensamientos y deseos, y para mí entonces esto será, yo seré capaz de agarrarlos y de sentirlos, y serán más importantes para mí, por supuesto, que el movimiento del cuerpo. Entonces, por supuesto, yo ya no necesitaré los cuerpos, pero mientras tanto, es muy importante Necesitamos al grupo, cómo nosotros nos movemos, cómo actuamos, cómo nosotros nos mostramos hacia los amigos. Y hacer lo opuesto, es decir, tener buenas intenciones, pero con acciones opuestas. Esto solamente causa el fracaso para otros. Eso no es bueno. Yo no puedo realizar actos que yo estoy robando, pero el amigo piensa que yo estoy haciendo lo opuesto. Un acto bueno, el amigo tiene que justificarme y pensar algo bueno de mí. Eso es prohibido para la sociedad. No, yo tengo que ver al amigo como un buen amigo externamente y tengo que difundir mis buenas actividades. Yo hice esto, hice lo demás. Yo tengo que hacerlo porque eso multiplica el amor. Pregunta. ¿Acaso la ley ama a tu prójimo como a ti mismo? ¿Eso también es aplicable a las mujeres? Bueno, ya empezaron las mujeres de nuevo. Por favor, damas, por favor. Damas, esperemos con esto. Vamos a dejarlo por lo menos hasta el sábado. Tomemos un descanso de este tema. Por favor. No hay traducción todavía, amigos. No hay traducción. Estamos esperando. Entonces, aquí estamos preguntando sobre las etapas. Después de que yo veo al amigo como un egoísta, más tarde yo me veo a mí mismo como al egoísta, y luego me siento mal, tengo vergüenza, ¿sí? Y yo ni siquiera puedo mirar a mi amigo en los ojos. Tengo vergüenza de mirarme a mí mismo. Veo que yo quiero explotar al amigo para mi propio placer. Y después de eso me corrijo. Pregunta, ¿qué es lo que ocurre con los deseos bestiales? ¿Y cómo debo relacionarme con ellos? Rav, ninguna relación... Nada necesita cambiar los deseos de la bestia, corporales, el deseo por comida, sexo, la familia, ¿sí? En general, estos deseos no necesitamos ligar con ellos, no necesitamos ponerle atención especial, debemos relacionarlos con ellos como algo que existe. En la medida en que yo quiero usarlos o no quiero usarlos, eso depende del grado de mi corrección. Yo no necesito entrar a un monasterio, ser un monje en mi vida y hacer nada de esto y entrar en dietas especiales. La verdad es que hay una regla, no hay coerción en la espiritualidad. Esto trabaja en todos los niveles, desde arriba hacia abajo, dice Rab. Si tu cabeza está en el lugar correcto, entonces los corazones son atraídos detrás de estos pensamientos y las acciones son atraídos detrás de los deseos, los corazones. Y por favor, no pongan atención. Si yo estoy hablando de los hombres o son acciones grandes o no grandes, no se entendió. Todo será corregido, todo será organizado. Eso se llama que vendrá la madre y limpiará a su hijo. Es decir, la corrección vendrá y tal vez será de una forma diferente. No le pongan atención a eso, simplemente metan la cabeza en el lugar correcto. Pensamientos con el grupo y con el grupo el creador. Y si algo ocurre, ocurre. Será corregido. Si estamos pensando en esto y estamos diciendo que somos malos y estaremos en esos pensamientos, ¿sí? Entonces, tú hiciste algo y tienes algún remordimiento. No tienes ningún remordimiento del pasado. No piensas ni un segundo en el pasado. Siempre vamos hacia adelante. Es una regla que tenemos que grabar en nuestro comportamiento, o si no, simplemente vamos a estar comiéndonos. Se llama que el tonto se sienta con las manos cruzadas y se coma a sí mismo. Yo soy tan malo. No, olvídate, te conectas con el grupo y con el grupo con el Creador. Sí, no estés a todo ahí abatido y todo, y quién soy yo y qué soy yo. Tú no sabes quién tú eres o qué eres. Lo vas a descubrir y cuando tú lo vas a ver, estarás en shock. No hay nada de qué hablar ahora porque esto va a detener tu avance si te preocupas de estas cosas. Y después de un momento, tú no piensas en eso. Siempre miras hacia adelante. Está prohibido darte la vuelta y mirar hacia atrás. Está prohibido solamente por el propósito si la persona tiene un tiempo definido y quiere hacer un escrutinio para ver cómo se relacionó el amigo, nos dio un ejemplo, el Baruch Rabash parece que hizo algo malo y la abuela, me parece, sí, la abuela no le dijo nada en ese momento. Esperó dos o tres días y lo llamó y le dijo, mira, ahora vamos a analizar lo que tú hiciste. Y eso es lo que tenemos que hacer. Tenemos que hacerlo no con la emoción, lo tenemos que hacer con la mente solamente, intelectualmente, cuando ya pasó el momento, por fuera de esto. Alumno, ¿cómo podemos inspirarnos siempre nuevamente? Porque siempre estoy viendo los amigos que están haciendo la misma cosa todos los días. Rav, ¿cómo en cada momento impresionarme nuevamente de cómo los amigos están invirtiendo? Y estoy acostumbrado, estoy cansado de esto, es como estoy habituado. ¿Cómo puedo recibir una inspiración nueva todos los días? No hay tal pregunta. ¿De dónde yo continúo recibiendo inspiración? Porque está escrito aquí, el 2 de agosto, 2, ¿es para ti? Ah, es para ti. Ya. Disculpa, por favor, dáselo a él. No hay tal pregunta. ¿Cómo puedo estar impresionado una y otra vez, día tras día, por la sociedad? ¿Cómo soy impresionado todos los días, en cada momento, por la publicidad que la sociedad está haciendo para mí externamente? Decenas y decenas, toneladas de publicidad están dirigidas a mí. No puedo hacer nada. Soy impresionado, soy influido cada vez que yo lo miro, porque estoy construido por el deseo de recibir y el placer, y quiero recibir placer. Entonces, cada vez yo naturalmente, siempre soy como un radar aquí, ¿sí? Estoy mirando, siempre estoy buscando dónde voy a recibir, dónde voy a sacar el mejor placer, más cercano con el esfuerzo mínimo para el placer máximo. Siempre estoy chequeando esto, escaneando esto, y si la sociedad está construida de tal forma que está siempre quemando, entonces, que yo quiera o no quiera, yo voy a ser inspirado por esto, seré impresionado por esto, por la existencia de esta idea, que tal vez sea la fuente de placer más alto. Entonces yo seré inspirado por eso, es mi naturaleza, alumno. Y si no ocurre, Rab, si no ocurre, entonces la indicación que tú estás en la sociedad equivocada. Ellos, toda la sociedad recibió un descenso y no puede despertar o activar a sus amigos para darle un despertar, una inspiración, una elevación. Bueno, ¿está claro? ¿Está claro? ¿Mm? alumno, entonces ese es mi placer, es mi problema, que yo no puedo ser impresionado. Rab, no, no podemos decir que la persona no puede ser impresionada. Si no puede, entonces preguntamos, ¿cómo podemos impresionarlo? Y la sociedad debe hacer eso. La sociedad, de hecho, es como un depósito de mi energía. Entonces, cuando soy capaz, yo invierto en la sociedad. Y cuando no soy capaz, es la sociedad que me tiene que devolver a mí fuerza. Es como el depósito, ¿sí? Alumno, ¿qué cambió esta semana que es fácil hacer este juego? Esta semana, este juego, hemos tenido mucho éxito y fue muy fácil de creer que es la verdad. Rav, ¿cómo es que este juego ha sido exitoso esta semana? Sí, ha sido muy fácil, no parece que es un juego, parece que es la realidad. Rav, es fácil entender, es fácil de absorber y que es verdad, porque muchas personas, mira, somos muy impresionados por el público. Vinieron mucha gente aquí. El público nos da todo tipo de ideas abstractas y las aceptamos como las cosas más verdaderas y más reales como hechos. Se incorporan aquí con personas que vienen de ¿cuántos países? 25 países, miren, ¿sí? Personas de 25 países, es increíble. Cada uno de una mente, todos quieren la misma cosa, están dispuestos a conectarse y a gastar mucho dinero, mucha energía, y no una semana al año, todos los días. Vienen, y aquí eso es sentido, nos da poder para la unidad, conexión. Y están dispuestos a conectarse con todos, más allá de raza y color y carácter y mentalidad y todo eso. Están dispuestos a tirar todo lo que relaciona a este mundo y conectarse en un alma. En la alma no hay tales diferencias, ninguna. Todas las almas son iguales. Más deseo recibir, menos deseo recibir, eso es todo. Y en cualquier forma, hay diferencias en las almas, como hay diferencias entre los corazones. Las almas, los pulmones, el hígado, hay diferencias, sí, pero es un cuerpo, ¿sí? Es un cuerpo. Por eso se siente, es algo muy tangible, nos dio una gran fuerza de publicidad. Tiene que ser así, y así es, y por eso hemos tenido éxito. Hay personas aquí que están gritando, ¿dónde está la barrera? ¿Dónde está la barrera? Mis ojos, fue un éxito, más allá de las palabras, porque yo no anticipaba que esto también podríamos ascender y descender de esta forma. Yo pensé que tal vez hemos podido recibir una euforia falsa y luego nos vamos a ir llorando. No, descendimos y podemos hablar del descenso y podemos hablar de cómo de este descenso tenemos que continuar. Empezamos a sentir este verdadero estado y lo que nosotros necesitamos corregir. ¿Qué conexión nosotros necesitamos? Realizar, sí, digámoslo así. Y, es decir, nosotros pasamos a través de todo este periodo, toda esta cosa, tanto el ascenso y el descenso juntos, y aún del descenso empezamos a salir del descenso y vimos cómo es posible sostener y aferrarnos a esa idea a pesar de que no estemos aquí. Se fueron de aquí con esa sensación. Se fueron y estaba todo mojado de todas las lágrimas. Les digo la verdad, estaba de las lágrimas aquí. Nadie, pero hoy en día nadie lloró, perdón, nadie lloró. Antes lloraban y ahora no lloraban. Aprendieron que ni siquiera se están yendo. Estoy hablando seriamente. Se fueron de tal forma donde nosotros simplemente tenemos que continuar trabajando y continuamos, siempre en un ascenso. Y en mis ojos eso es un gran éxito. Nadie lloró, nadie sintió que algo se le está quitando algo. Eso es realmente grande. Es decir, nosotros ya empezamos a salir del descenso en relación a nuestro ascenso, que nosotros construimos. Nosotros construimos el ascenso y recibimos un descenso de arriba hacia abajo, como un kli, un kli que no existía anteriormente, recibimos un descenso como una vasija común. Y con eso empezamos a salir de eso. Eso ya es un kli. No es uno ni un grupo pequeño. Es un kli. Y no anticipé eso. Les digo seriamente, si podemos tener éxito así con el público israelita, realmente será un sueño. Vamos a tratar de hacer esto con todo nuestro poder. Pero esto, lo que hemos hecho ahora, es un gran logro. Si ahora podemos tener éxito y hacer esto con todos los grupos del mundo y lograr una conexión para que este descenso nos ayude y podamos sostenerlo para el ascenso, realmente un poco más, un poco más, un poco más, y cada uno se agarra en la conexión entre nosotros y constantemente avanzamos en incorporación el uno con el otro, entonces no hay duda que ya nos estamos convirtiendo en un kli. Y esto simplemente es un juego, perdón, un billete de entrada. El billete, yo no anticipé esto, no pensé en la barrera. ¿Cómo en una semana podemos trabajar en este descenso, cruzar la barrera? No tenemos kli, pero ahora nos hemos unido en un esfuerzo, en una misión. Ahora, si trabajamos, estamos trabajando en la vasija común. ¿Cómo puedes cruzar la barrera si no tienes un kli? Éramos simplemente individuos que nos conocíamos un poco, como en Pesach. Fue agradable. Tuvimos una impresión aquí y allá, pero ahora la misión era clara. Y el descenso también en relación a esto. Y ahora todo nuestro trabajo después de Sukkot será solamente para fortalecer la conexión y apoyarnos mutuamente y tratar de sentirnos como juntos estamos anhelando la misma meta. Entonces vamos a realmente tener un anhelo, una sensación, como todos los grupos están operando hacia la misma meta, que sentimos, vemos y sentimos en este interno, este yo interno, sentimos y sentimos una dirección común entre todos los grupos del mundo yendo en esa misma dirección. Si tenemos éxito en eso, entonces eso realmente es un paso hacia la barrera. Eso ya se llama una nación, un grupo. Y nos explica en Matan Torah que Abraham no recibió la Torah cuando era una nación que ya se podía apoyar adhiriéndose al Creador, sabe que puede sobreponerse su ego cuando si hay tal cosa, entonces eso ya la luz superior se puede revelar, es decir, la Torah puede descender, puede ser entregada a tal grupo. Y esto es muy impresionante lo que está ocurriendo aquí. Eso es lo que fue revelado debajo. Tales cosas que ni siquiera yo soñé con esto. He estado trabajando en esto desde el 86, desde más o menos el año 86. En 1979 yo vine a Rabash, es decir, durante mucho tiempo, 25 años estoy en esta práctica, y yo jamás soñé en grandes saltos. Estoy realmente ahora impresionado en la medida en que yo estoy ansioso y impaciente. Yo sé cómo estas cosas avanzan. Y aquí el avance fue simplemente, realmente. No sé qué decir. Una velocidad que es increíble. Alumno, ama a tu prójimo como a ti mismo. En un estado de guerra, ¿cómo funcionan esas dos cosas? Rav, ¿qué guerra? No entendí. Alumno. Rav, ama a tu prójimo como a ti mismo en el estado de guerra. No entiendo. La guerra cuando estoy peleando conmigo mismo, estoy peleando contra los amigos. Contra Irak, dice, ah, contra Saddam Hussein, ah, no entiendo la conexión. Todos ellos que están por fuera del grupo, es el inanimado, está observando el pensamiento de la creación y no hay ninguna guerra con ellos. Yo estoy diciendo que los enemigos son árabes y ellos están siguiendo las reglas de la creación. Son como, lo están haciendo de forma muy leal de acuerdo al gobierno del Creador para ayudarnos a nosotros, Son como títeres y me tengo que relacionar hacia ellos como los que están obedeciendo estas órdenes del Creador. Yo no estoy contento cuando hay terrorismo y alguien está haciendo una bomba, está siendo explotado. Y a mí me da pena, por supuesto, pero todo tiene que ser medido aquí en relación a la meta. ¿Sí? Medido en relación a la meta. Tú, yo, todos ellos que recibieron una pequeña conexión con el pensamiento de la creación. El avance, el desarrollo depende de nosotros. Y entonces los árabes, los israelíes, los rusos, los americanos, ¿quiénes son ellos? Está escrito que el corazón de los ministros y los reyes está en las manos del Creador. Entonces, ¿quiénes son ellos? ¿Están haciendo algo? 7 billones de personas, ¿qué hacen? Estamos pensando que los chinos son como robots y nosotros no. Nosotros, ¿por qué no? Nosotros estamos. Es la misma cosa. Esta es la sensación, la medida. La persona ve que se abre un poco la barrera, el Maxom, ¿sí? Ve que todo el mundo es simplemente la forma en que el campo opera. Eso es como la persona se hace en pensamiento, en deseo, en características, en la revelación de todo tipo de deseos en él, en la persona. Alumno, si yo trato de ver al amigo en forma artificial y junto con eso siento vergüenza, la vergüenza anula el amor. Rav, si yo trato de amar al amigo en forma artificial y yo encuentro esa vergüenza artificial y la vergüenza artificial apaga el amor artificial, entonces, ¿qué es lo que queda ahí y que no es artificial? No tienes que ser tan listo. Tú tienes que trabajar y hacer, y todas tus palabras y juegos, tú empezarás a ser un buen y sabio niño. Ven cómo trabajamos con niños. La naturaleza trabaja con ellos para que jueguen, ¿sí? Están constantemente en todos los estados. Esto es bueno, esto es interesante. Para eso yo quiero probar. Todo, un niño quiere todo. Y gracias a eso no piensa, simplemente realiza las reglas de la naturaleza y se desarrolla de esta forma. Entonces toma esto y se desarrolla. No está permitido pensar qué es lo que ocurrirá si yo hago esto, lo demás. ¿Tú qué sabes lo que va a ocurrir? Va a ocurrir lo que tú va a ocurrir. Tienes que hacer los que ya cruzaron la barrera. Ellos te están dando consejos, haz lo que ellos hicieron. Si no te dieron consejos, entonces tú realmente estarías en sin consuelo, sin ayuda. Pero tú tienes consejos para seguir. Y ellos nos dijeron grupo, estudio y difusión. Las tres cosas que pueden avanzar a la persona. Empiecen a realizar esto en la forma todo corazón y empezarán a ver cómo esto los cambia y les dan un entendimiento más profundo del mundo, en la familia, el trabajo, en casa, el mundo está cambiando, ¿dónde están ustedes? Empezarán a sentir un avance real, en una forma tangible. No es que ocurrirá en 1000 años. Tal vez deberíamos ir a comer, ¿no? ¿No? almuerzo solamente a las 7:30. Hay personas que me dicen que es una buena idea ir a comer. Pregunta. ¿Qué significa revelar cómo la luz superior se relaciona con las vasijas? ¿Qué significa de descubrir cómo la luz superior se relaciona a las otras vasijas? Rav, ¿en relación a qué? ¿Qué significa revelar cómo la luz superior se relaciona a las otras vasijas? En contexto, ¿con qué yo dije eso, alumno? Usted dijo que eso es la revelación del Creador. Rav, sí, su deseo es hacer el bien a sus criaturas. Yo veo hasta en el grado más pequeño, cuando se relaciona a sus criaturas, se relaciona en la mejor forma, en la forma más óptima en cualquier momento. ¿Quién es él? Dice el alumno. Rab, él es el pensamiento que opera todas las cosas. Estoy hablando del grado más pequeño de la creación. El pensamiento que ahora está aquí operando este campo. Y cada uno está sentado en una cierta forma y pensando en una cierta forma y quiere que... Y cualquier cosa que nos llena en todo nuestro nivel y nos opera... es ese pensamiento único. Y en relación a cada uno, nosotros lo ejecutamos 100%. Porque el deseo dentro de mí viene de ese pensamiento general. Todos nuestros pensamientos vienen de ese pensamiento general. Mi comportamiento viene de ese pensamiento general. Mi instinto, mis movimientos, todo lo que ocurrirá ahora en un momento, ocurren precisamente de acuerdo a cómo este campo cambiará en relación a mí. Como yo, naturalmente, en forma inconsciente, descifro y realizo estos mandamientos de la Sefirot. Esta es la primera revelación que siente la persona cuando se va acercando a la barrera. Ni siquiera tiene que cruzar la barrera. Tengo que... ¿Qué es lo que tengo que hacer? Rab, tienes que esforzarte, tienes que revelar que quieres salir de ti mismo e incorporarte en los deseos. Quieres estar por fuera, no dentro de ti mismo. Porque toda la gente que es operada en forma automática, por este pensamiento, son así porque están...
1: Y el que lo intenta y puede salir de alguna manera, ¿cómo es de alguna manera? Con cierta medida, ¿yo puedo salir de mí mismo un 20%? No, eso se llama el mundo de Asiá. ¿Puedo salir de mí mismo un 40%? Bueno, el mundo de Yetzirá. Es decir, así es como siento este campo que el creador, al creador, este pensamiento, alumno, ¿qué es salir? Salir se llama, a pesar de mi deseo de recibir, querer estar fuera de él, el deseo de recibir que todo el tiempo se revela en mí y yo quiero estar fuera de él. ¿Para qué? Como sabemos, es bueno para, como un ejercicio, es bueno pensarlo. Que empiecen a imaginarlo. Es bueno. Es como un juego. No, o no un juego, digamos, de un buen ejercicio. Un buen ejercicio. Pero hay en él... muchos asuntos detrás. Por lo tanto, no me gustan tanto estas cosas. Sí, David. Alumno. Mencionó que la persona que cruza el Mahzom ya, aparte de los cuerpos, ve las almas, es decir, los deseos. Entonces, ¿de qué deseo se trata? ¿Pueden profundizar en ello? ¿Solo deseo de espiritualidad? Raf, justo como le dije ahora en ahorita mismo, según esa pregunta, ¿qué quieres que añade a esto? Nosotros vemos el deseo general que se llama una sola fuerza general llamado Bore, fuerza, creador, no, como quieras llamarlo. Un solo pensamiento, según el cual el pensamiento o esta fuerza operan todos sin preguntarse a sí mismo, sin saber en absoluto por qué y qué. Y solo tú ves cómo ellos operan de esa forma desde afuera, que todos son operados de una forma absoluta. En la medida en la que tú puedes estar por encima del deseo, por fuera de tu deseo, entonces tú comienzas a verlo. Y tú ves esto en los demás. Ahora te añaden el deseo de recibir y inmediatamente tú cuando lo ves dices, ah, qué hermoso, qué bueno, ahora sí veo a todos. Ya piensas que te encuentras elevándote con esto y ¡pum! Empiezas a hundirte dentro del deseo de recibir y todo desaparece. Y una vez más, trabajo. Hasta que se acumule la suficiente fuerza, eso se llama llenar su medida y verdaderamente pasar a otra dimensión de la existencia hasta el punto de la vida y la muerte. Lo bestial de este cuerpo no importa, las distancias no importan. La existencia ya es otra forma de existencia. Bueno, suficiente tal vez comer ya algo, ¿no? Sí. Nosotros logramos construir un...

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2: Oye, vamos a hablar del amor al prójimo, que es un medio para llegar directamente al creador. ¿Hay conexión o no, directa o no?
1: נחזור אליו ונתעמק בו, אותו שיעור ששמענו ב...
2: Oye, en la clase, dice Asaf, vamos a tratar lo que tratamos en la clase matinal de Citrin, un congreso de hace muchos, muchos años, y da la impresión que lo volvemos a vivir hoy. Y Rab entonces estaba golpeando en el punto, ¿quieres encontrarte con el Creador? Sal de ti mismo, encuéntralo dentro del alma general. Y nos lo explicó de forma sistemática y emocional. La riqueza que surge de Rab en estas clases es increíble. Y ahí acabamos las clases del mes de Tishrei, las fiestas, festividades de Tishrei. Y este congreso se había realizado en esas fiestas en el año 2003. Pero aunque la situación, el estado de las fiestas acaba, en realidad continuamos. Y siempre mirar para adelante, dice Asaf, nunca hacia atrás. Esto Rab lo enfatizó, no hay lo que mirar atrás, no existe. Todo lo que pertenece al atrás es del Creador. Y ahora estamos en pos del Congreso Regional y todo esto entra como parte de la preparación para esa gran congregación, el refuerzo del CLI regional. Entonces, pongámoslo en el corazón, en la mente. Vamos a ver el primer video, pero creo que antes vamos a leer un par de extractos breves. Ustedes han recibido para los intérpretes extractos que les hemos enviado.

en completitud, como en Adam Rishon, porque lo espiritual no se puede cortar o dividir, ya que eso es propio de los materiales. Lo que se dijo, que hay 600,000 almas y chispas de almas, parece que aquello se refiere a que se divide por fuerza del cuerpo de cada uno. Qué palabras elevadas, lo que nos dice Bala Sulam. La realidad de cada uno es una parte de adquirir, es una forma de adquirir la parte del alma total. Y cuando uno alcanza la espiritualidad, entonces alcanza todas las partes del alma. Vamos a leer el próximo extracto. También unas frases. De cada creado surgen muchas acciones y al final se unirán unas en otras hasta convertirse realmente en una sola acción. Esta unificación sucede en cada creado y sus acciones. Por eso, luego de la unión de todas las acciones de los creados, todas las almas del mundo deben unirse y conectarse en una sola alma, verdaderamente una, que emerge de todas las almas y se convierten verdaderamente en una sola, como en el principio de la creación, cuando fue creado un solo hombre, Adán. Con estas palabras vamos ahora a la explicación que nos da Rab. Empecemos con eso. Rab, el creador no se revela, porque si se revelara ahora, lo querríamos para nosotros mismos, querríamos usarlo, como queremos usar todo placer, toda persona, todo el mundo, solo para nuestro propio placer. Así también nos referiríamos a él, cómo explotarlo. Y por eso no se revela. ¿Qué hacemos? Avanzamos por los medios del ocultamiento, que es la luz circundante. El creador quiere llevar al creado del estado que creó como el mundo de Ein Sof, que aquí está con los kelim que no lo siente, y el llenado que tampoco siente, porque todo eso viene de arriba del creador. El creador creó el deseo y el kli. Y si esto no viene del creado, no lo siente ni el deseo ni el placer. Eso se le conoce como inanimado, falta de sensación. ¿Cómo hacer que este creado, que fue creado ahora, llegue a la cualidad del creador, que es el otorgamiento? ¿Cómo llegar al otorgamiento? ¿A quién le puede otorgar? ¿Al creador? ¿Cómo le puede otorgar? Si es solo deseo de recibir, para darle al creado esa capacidad de lo que hace el creador, rompe este kli, esta vasija, introduce en él la cualidad de Bina, entonces esto hace que se rompa la ruptura de la Adam Rishon o de los Kelim. Y entonces resulta que en este kli que el creador creó hay un deseo de recibir que se llama Malhut y otra cualidad del creador llamada Bina, que juntos están rotos. ¿Cómo se manifiesta esto? En un estado en el que ese kli ahora tiene otra forma. Hay muchos puntos, muchos deseos de recibir que no están interconectados. Antes era un solo kli, todos los deseos recibían la luz. Ahora hay entre ellos una división, cada uno está en su propia célula. Cada uno, su propia celda. No siente la carencia del otro. O si lo siente, es para

0: usarlo para su propio beneficio, pero no vive al otro lado como era en el inicio. ¿Por qué? Este es el estado de después de la ruptura, el Adam Rishon, que se repartió en 600.000 almas, partes, y cada uno de ellos en más partes y más partes. ¿Y eso para qué? Para que si cada uno de estos deseos, que es parte de Malhut, recibe la cualidad de Binah, y la usa de la cualidad divina que es otorgamiento, desde la cualidad de otorgamiento, entonces ahí puede referirse a todas las demás partes como el creador mismo. Esto quiere decir que tiene la posibilidad de asemejarse al creador en la referencia al resto de las partes de ese clí. Si hace esto, llega a la equivalencia de forma del con el creador. ¿Pero cómo? Todo esto es el sistema, el método que se usa, que es la Kabbalah. Pero de hecho, esta es toda la vuelta de la creación, desde el principio, la ruptura, la llegada a este mundo y el ascenso al mundo del Ein Sof. Así es, dice Yair, es un proceso maravilloso. Cuando lo vemos, entendemos que es todo muy sublime. ¿Cómo puede ser que todo lo que vemos a nuestro alrededor, todo lo que estudiamos en la sabiduría de la Kabbalah, con los kabbalistas, existe esa pregunta? El creador creó al creado. Y en cierto momento decide romper. Así, de pronto, hace algo supuestamente totalmente opuesto, y no queda claro por qué hace una cosa así. Entonces, si todo podría ser perfecto, el creador crea el clí, lo llena, todo es perfecto, quiere beneficiar al creado, entonces, ¿por qué? ¿Para qué romperlo, romper algo tan bonito? Entonces, en este video, Rav nos explica las razones que están detrás de este acto de la ruptura, por qué lo hace y cómo está compuesto. Es primero que nada, Rav nos explica que el creador no hace cosas en vano, siempre tiene una intención, un propósito que es beneficiar al creado, quiere darle la posibilidad de ser como él mismo, como un padre que cría a su hijo, que quiere que crezca y sea incluso más que él. Quiere darle todas las posibilidades para que sean independientes, maduros, exitosos. Entonces, ¿qué hace? Algo muy interesante. El creador es la cualidad de otorgamiento. El creado es la cualidad de recepción. Entonces, introduce esta cualidad de otorgamiento dentro del creado. ¿Cómo lo hace? Introduciendo a Binah dentro de Malhut. Esto nos permite otorgar, porque solo en ese estado en el que la cualidad de Binah entra a Malhut, se dice que se rompe el clí. No es que se rompe físicamente. Cuando hablamos de ruptura, dice Asaf, el concepto de la ruptura, decimos, había un vaso completo, lo rompí. Cuidado que no se vaya a caer, Si se me rompe ahora, el vaso se rompió. En la espiritualidad, cuando hablamos de ruptura, no es algo tan simple. Es justamente la acción en la que el creador introduce, o sea, mejor dicho, la cualidad del creador, Binah, entra dentro del clí, a Binah, a Malhut. Es la conexión que existe, porque la ruptura en sí no expresa realmente esta acción. Claro, no es que se rompe algo a nivel material, sino en la actitud. Muchas veces damos el ejemplo del cuerpo. Imagínense un cuerpo que tiene billones de células. De pronto, cada célula se percibe independiente, que no es parte del cuerpo. Entonces, ¿qué pasa? El cuerpo se desmorona porque cada célula no siente el cuerpo. Eso significa que se rompe. Pero esto nos recuerda a la física cuántica, que el cuerpo no se rompió, de hecho, es solamente en los ojos del observador que percibe así el cuerpo. Nosotros vemos que el kli está roto, pero ese es el propósito para el cual el cuerpo lo hizo, y esta percepción se rompió, como dice Rav, a nivel discreto, que vemos solo partes, como abusa el idioma binario, 1-0, 1-0, 1-0, y cada parte en la creación, que somos nosotros, que tiene esa cualidad de Biná en su interior, desde esta cualidad puede empezar a cambiar su percepción de la realidad y regresar a la percepción del cuerpo completo. Yasaf, Hapsula tiene aquí una pregunta. Les invitamos a enviar preguntas acá a los amigos que se encuentran con nosotros. Aquí Hapsula empezará, y también alrededor del mundo, amigos que se encuentran en diferentes puntos del mundo. Les invitamos a todos. Adelante. ¿Qué significa ser una sola alma y cómo esta sola alma se conecta en la materialidad? Entonces, lo que acabamos de escuchar de Rav, y también Bala Sulam nos lo dice, ¿qué significa ser una sola alma? Hablamos del proceso en el que el creador descubre que todos ahora y todas las personas en el mundo que existen, y también todo el inanimado y el animal y el vegetal, somos una sola criatura. Yair comentó antes sobre la física, y según la ciencia, cada vez se va descubriendo más y más que no hay una sola criatura que viva aislada. Pero en nuestra percepción no lo vemos. Estamos concentrados en esa partícula que es nuestra, nos ocupamos solo de ella, y eso nos produce una realidad de que yo me ocupo solo de esa partícula. Entonces, por eso yo veo una realidad que estoy dividido del resto, y así me parece que es la realidad. Yo me veo como yo y los demás, yo y la realidad, yo y la naturaleza, yo y el prójimo. O sea, todo lo que está por fuera de mí, de hecho, es yo y el creador, pero cuando yo no revelo al creador, me parece que todo eso son partes ajenas. Pero en realidad son todos capas de mi existencia propia. Somos todos una sola alma que cada uno la observa desde su propia percepción individual. ¿Y qué nos dice Bala Sulam? No hay más que una sola alma en el mundo, que existe en cada uno en forma plena. O sea, la realidad espiritual no estamos acostumbrados a verla así. Rav siempre decía que es una realidad integral, o sea, que cada partícula incluye todo lo demás. Lo vemos en la naturaleza, lo vemos en el cuerpo humano, como hay como una comprensión, hay como un cerebro en cada célula que conoce al resto del cuerpo. Entonces esta ruptura ocurrió en la conciencia del Creador. Nos parece que estamos rotos, nos parece que estamos divididos, nos parece que nos preocupamos solo de nosotros mismos. Y de a poco tenemos que ir conociendo esta ruptura, reconociéndola. ¿Dónde se encuentra? Que no es una imagen externa, que es todo un resultado de mi percepción corrupta. Y entonces a eso podemos pedir corrección. Por eso, cuando hablamos de conexión en la sabiduría de la Kabbalah, no hablamos de que tomémonos de la mano y bailemos. Eso está perfecto. Es un juego que nos ayuda a dirigir el corazón. Pero el acto mismo es pedir corrección por la intención corrupta. Ese es, de hecho, el acto de la conexión. Es recibir luz de fuerza de la luz superior para invertir la intención que sea con el fin de otorgar, y así yo me conecto a mi cuerpo. Lo hacemos en grupos pequeños, en decena, como Rab lo dispuso, pero de hecho recordamos que como la realidad es integral, allí vivimos lo que viven todas las demás decenas de misma forma. ¿Esto responde a tu pregunta? Pasemos a Ucrania.
1: Вітаю, шановні викладачі. От питання товариша. Почули від Рава на уроці, що треба забути...
0: Pregunta de un amigo. Escuchamos a Rav en la clase de que tenemos que olvidarnos de una conexión directa con el Creador y que la conexión entre nosotros es solo con entre las almas. ¿Cómo llegamos a esa sensación? De hecho, hablamos de dos estratos. Uno de ellos es que no hay realmente conexión directa con el Creador. Ninguno de nosotros puede realmente tener. Eso es algo dado de antemano. Eso lo tenemos que interiorizar y podemos ayudarnos unos a otros para interiorizarlo y de ahí avanzar al próximo paso. Ok, lo entendimos. Y ahora, digamos, digerimos que no podemos estar en conexión directa con el Creador de cada uno individualmente. Rav dijo en la clase que el problema que tenemos es que menospreciamos el medio de forma natural. Menospreciamos el medio, que son los amigos, el amor de los amigos, esas partes del alma rotas que son los amigos. Y de hecho los despreciamos, no los valoramos, no los vemos como grandes, no valoramos y no sentimos cuánto ellos precisamente son el medio para conectarnos con el Creador y estar en contacto con Él. Buscamos hacerlo por nuestros propios medios, de forma directa. Estoy yo, el Creador. ¿Quiénes son todas estas personas aquí alrededor? Que no me interfieran en el camino. Pero no es así. Esa percepción de la realidad de la que hablamos, de la ruptura, nos hace sentir naturalmente que no tenemos que valorar ese medio. Entonces, ¿qué podemos ayudarnos? ¿Cómo podemos ayudarnos? Entonces dijimos, una vez tenemos que entender de que no podemos hacer mucho con respecto a eso para sentirnos diferentes, o sea, conectados al Creador de forma directa. Sí, yo veo al clima mundial gigante, sublime, y yo te ayudo también. Entonces, ambos vamos a poder avanzar en la sensación. Y eso quizás sea otro nivel que solamente el Creador no se revela en el corazón de nadie. ¿Y qué es ese corazón? Es esa ruptura, esa división que está entre los amigos. Y justamente allí donde descubrimos estas partes es que descubrimos nuestra alma, de hecho. Entonces, resulta que cada vez tenemos que ver cuánto los amigos son grandes, incrementarlo, porque después ahí es donde está el kli, solo entre ellos. Entonces, tenemos que apreciar esto. Tú me ayudarás a mí, yo te ayudaré a ti. Tenemos más preguntas. Sangul.
2: Selam sevgili dostlar, selam sevgili öğretmenlerim. Yaradan neden kırılmayı gerçekleştirdi? Neden en başı...
0: Shalom, queridos maestros. Yo entiendo sus preguntas, sus respuestas, por qué el creador hizo la ruptura y por qué no lo hizo como tendría que ser desde el inicio ya al fin. Entonces, mi pregunta es, ¿qué tenemos que hacer más allá de comprender? Tienes razón, primero que nada, no es suficiente entenderlo. Es el principio, la sabiduría de la Kabbalah nos explica desde lo que hizo Baal HaSulam. Hay una explicación que están adaptadas para nosotros, para nuestra comprensión. Es maravilloso, pero no es suficiente. ¿Por qué? Porque internamente, dentro de Sangul y dentro de cada uno de nosotros, hay un punto que demanda la unificación con la divinidad. No es suficiente que lo entendamos mentalmente. Tenemos que llegar a justificar la creación. Creo que todos sentimos cuánto es algo sublime y también muy lejano justificar al Creador, porque lo que hizo a nuestra vista no parece algo bueno y benevolente. Nosotros somos deseos de recibir, observamos la realidad, puedo entender la lógica como me lo explicaba Baal HaSulam y Rabash y Rab, pero justificarlo, estar sentirme íntegra con esa explicación, yo quizás lo haría de otra manera mejor. Bueno, entonces tiene que rompernos para despertar nosotros la independencia, que lo haga de antemano, porque hay que hacer toda esa artimaña. Esa brecha está bien que exista, porque tiene que ser como la motivación para que no nos contentemos solo con la comprensión y digamos, el creador es bueno y benefactor. Y una persona religiosa generalmente observa esta forma de pensamiento. Es un nivel de que yo estoy de acuerdo, yo desciendo por debajo de mi razón, de mi crítica. Yo no observo mi crítica, mi razón y creo que así tiene que ser. En la sabiduría de la Kabbalah no se trata de adquirir una fe de que el creador es bueno y benefactor. ¿Qué significa? Es ver cómo yo personalmente soy opuesto a esa naturaleza del creador y quiero ser como él. Solo cuando llego a la equivalencia de forma con él puedo justificarlo. O sea, no es como el niño que nació y hasta que no se convierte en padre por sí mismo, no va a justificar a sus padres, no ayuda a nada. Él va a estar ahí, los va a visitar, pero no va a entender el dolor del padre o de la madre cuando tenía que criarlos, educarlos, como mis padres tuvieron que criarme para que yo me desarrolle. Eso yo no lo puedo percibir hasta que yo no tenga mis propios hijos. O sea que estamos en un estado en el que entendemos, pero no es suficiente. Y nuestra razón, en lo que vemos en nuestras percepciones, tenemos que ver que no estaremos de acuerdo. No estar de acuerdo, o sea, no ilusionarnos de que entendemos. Y ya tenemos una brecha que nos permite entender que no justificamos, pero queremos acercarnos. Esa brecha puede convertirse en plegaria. Entendiendo la inclinación al mal, eso ya es un reconocimiento de la ruptura. Porque si no, nos quedaríamos ahí a nivel científico, Marcus.
3: I got some practical question.
0: Tengo preguntas prácticas. Yo me quiero conectar con los amigos. Y yo, ¿cómo sé cuál es mi parte y cuál es la del otro? Si no lo estoy haciendo para mí mismo, o él no lo está haciendo para sí mismo. Digamos, el hecho de que uno dice, si yo no hago, ¿quién lo hará? Si yo no actúo, ¿quién actuará? Pero quizás estoy robando el trabajo del otro. Ah, yo esperaba que preguntaras en hebreo. No, ya, broma. Si yo te entiendo, tú dices, ¿cómo yo sé cuál es mi parte y cuál es la parte del amigo en el trabajo? ¿Cómo no confundirme? No robarle el trabajo al otro. Yo creo que lo mejor. Esto me recuerda el artículo de Rabash que dice que el amor de los amigos es un concepto confuso. No es lo que se acostumbra entre las personas. Pensar que yo vengo, bueno, amigos, ámenme, estoy aquí, ¿verdad? Ámenme, estoy listo para ser amado. Eso está claro, pero la sabiduría de la Kabbalah es al revés. O sea, que uno tiene que ver que él ama a los amigos y no que los amigos lo amen. Ahora, si tú te sitúas en ese trabajo espiritual con los amigos, en la decena, en el grupo, de manera de que tú dices, yo trabajo en mí mismo todo el tiempo, ¿cómo puedo llegar al estado de amar más, conectarme más con los amigos? ¿Cómo atraigo la luz? ¿Qué actos tengo que hacer? ¿Qué pensamientos? ¿Qué intenciones? Eso te alista más, te alinea, o sea, tú no te vas a ocupar de esos pensamientos. Todo es tuyo, todo eres tú. Todo es tu responsabilidad. Asaf, hoy en la clase Rav mencionó varias veces esa imagen que se revela a la persona. Es muy lindo. Yo creo en Rav hablaba diferente forma de acuerdo al estado del Kli. Y es interesante que dijo esta descripción varias veces, que cuando uno empieza a sentir la revelación espiritual, la revelación del alma única, siente que hay un pensamiento que domina todo y a todos, y ellos actúan en forma automática como el Creador quiere que sea. Y él mismo se percibe de que él tiene que corregir y trabajar, y cómo introducirse en ese campo en el que existe el dominio del pensamiento del Creador. Por eso, ¿qué son los amigos? Yo tengo que verlos como ángeles, no como amigos. Son fuerzas del Creador que vienen a corregirme a mí, que me muestran como un espejo. Ese es el lugar donde yo me encuentro con el Creador. No se puede revelar de otra manera, sino a través de mi relación con ellos. Hay más preguntas en Lituania y de Mac 39. Y tenemos un video. Bueno, habían tantas cosas en la clase que por lo menos uno tenemos que mostrar. ¿Qué hacemos? ¿Cómo elegimos? Bueno, me parece que el número 4. Sí, justo el medio, ¿verdad? ¿Cómo llegar al asunto? Bueno, entonces vemos las preguntas, vamos a darles lugar para preguntar, pero entremos otra vez bajo el fluido de las palabras de Rav, que es la práctica. Rav explica el modo de trabajo, el método. Jugamos en el amor de los amigos para conseguir el clic. Rav, si tú empiezas a hacerle bien cosas buenas al prójimo, eso no te ayuda de nada. Todo el pensamiento, el acto, tiene que ser en principio con la intención de asemejarte al Creador. Ama a tu prójimo como a ti mismo es muy bueno. Tú quieres querer al otro, pero sí, es que, porque sí quieres amar, es clipa, es cáscara. Si tú lo que quieres es para adherirte al Creador, eso ya es santidad. O sea, amar por amar puede ser la destrucción mayor que pueda haber. El propósito tiene que existir antes, la causa. Y entonces, ¿con qué sentido tenemos que amar al otro? Tengo que darle realmente. Y el Zohar nos dice que jamás, ni siquiera en un permil, vamos a poder cumplir este precepto, porque no se trata de eso, sino que yo realmente quiero salir de mí mismo y realmente quiero entrar en el resto de los almas. Entonces yo tomo un grupo que todos están dirigidos a la misma meta, se asemejan a mí y yo a ellos, con el propósito de adherirnos al Creador, conectarnos a Él. Entonces empezamos a trabajar en una intención común, solo en dirección a Él. Y si a esto le agregamos nuestros deseos a Él, y para llegar a Él estamos dispuestos a renunciar a nuestros deseos en relación a los demás, entonces ahí estamos dentro del grupo, entre nosotros, dedicándonos al amor a los amigos, para crear una situación que hay una actitud de uno hacia el otro, como el Creador se refiere a nosotros. Ahora, nosotros no sabemos que se refiere en forma beneficiosa. Y lo vamos a ver en el próximo nivel, pero ahora lo vamos a hacer de manera de juego, de actuación. Si yo lo hago, que supuestamente amo a los amigos y quiero salir de mí y vivir en ellos, olvidarme de mí, estar en ellos. De hecho, me estoy asemejando a un nivel más elevado y la luz de un nivel más elevado actúa sobre mí de lejos. Esa es la luz que circunda, que me da un masaje, la pantalla, y a través de esa pantalla se convierte en luz interna. Y esa es la sensación del Creador, dentro del Creado. Es decir, no actuamos así, vamos a repartir todo lo bueno que tenemos a los creados, y tampoco lo hacemos entre los amigos. Eso es un error común. Nosotros creamos dentro del grupo relaciones. Y entonces, así atraemos la luz circundante. Hablamos de esto tanto, que lo que se le llama la luz circundante, la luz que reforma. ¿Dónde encontramos esto? ¿Dónde nos encontramos con eso? No queda claro qué hace esa luz circundante. Aquí Rav nos explica la técnica, cómo funciona. ¿Qué hace esta luz? Nosotros actuamos en el amor de amigos, en el estado en el que nos encontramos, en esa realidad rota, y salimos de uno hacia el otro, pero en esa acción, en esa actividad,

0: virtud, hay una condición. No es que ahora vamos a actuar, que nos amamos para sentirnos bien, para que tengamos alguna ganancia. Eso es clipa, cáscara. Lo que realmente tenemos que alcanzar es un verdadero deseo de conectarnos, de sentirnos que somos uno en esa realidad. Y entonces entramos a la vía correcta, donde la luz que reforma, la luz circundante, actúa sobre nosotros. ¿Y qué hace esa luz? Introduce un nuevo componente, nos hace una pequeña cirugía, pequeña pero esencial, nos introduce el masaje, la pantalla. ¿Qué hace esa pantalla? Nos permite empezar a sentir al Creador entre nosotros. Sin ese masaje, sin la luz circundante, no podemos sentir al Creador. Pero resulta que toda esta actuación, este juego de amor a los amigos, de otorgamiento, es de hecho el medio que nos va a traer la sensación del Creador. Esto no va a desaparecer, siempre va a estar. O sea, aquí tenemos todo el proceso, cómo funciona esto. Entonces, cuando escuchamos la luz circundante, recordemos y tratemos de sentir este medio como un medio práctico. En la medida que yo trato de otorgar a los amigos. Bueno, quedar los amigos acá con las preguntas. Vamos a empezar aquí en el estudio y luego pasaremos a Lituania y a Mac.
1: Вот сейчас Раф Клип сказал, что и мы на утреннем уроке изучали.
0: Ahora Raf dijo en el video y en la clase matinal.
1: С другом вот в эту общую душу устроим кли.
0: Que cuando nos conectamos en una sola alma, en un solo кли, el Creador puede revelarse solamente dentro de ese clip. Por otra parte, al fin de la clase, Rab dijo que cada uno de nosotros tendrá la revelación del Creador personalmente, forma individual. ¿Cómo se conecta una cosa con la otra? Trabajamos en la decena, formamos ese kli, y por ejemplo, una de las amigas va a revelar al Creador y otras no. Gracias. Bueno, sí, es la pregunta conocida. Hablamos de conexión y de la revelación de una alma única. Y por otro lado, el trabajo individual de cada uno. Entonces, aparentemente hay una paradoja. O sea, antes de hablar de la revelación, etcétera, yo trabajo conmigo mismo y por otro lado tengo que corregirme y tengo que dar a los demás. Eso es una división que no es división. Tenemos que verlo todo como una sola imagen. Si yo me tengo que corregir, todo bien, pero ¿qué significa eso? Es la conexión con los demás. Ahora en un grupo, todos hacemos el mismo trabajo, todos intentamos hacer un trabajo de conexión, pero puede ocurrir de que hayan diferentes estados, eso no se anula. Puede ser que uno está arriba y otro abajo y siempre va a ser así como una rapsoda. Tú estás influyendo los demás amigos y cada uno recibe ahora una corrección específica propia. Y eso es lo que determina tu estado inicial. Quiere decir de que tú estés en una impresión, una emoción, una elevación, todo te parece más claro y otra amiga a tu lado, tú la estás abrazando, estás con ella en una reunión y ella siente todo lo contrario. Puede pasar. ¿Quiere decir que estamos otorgándonos? Claro que sí. O sea, el trabajo individual de cada uno y el trabajo grupal están en una dinámica de otorgamiento mutuo y aún cada uno tiene su propio proceso de corrección. Y por eso sí existe el estado individual y también puede haber una persona que internamente se siente en qué estado se encuentra en relación al creador y a los amigos, a diferencia de todos los demás. Y esto también puede oscilar y cambiar. O sea, no asustarse de eso. Siempre tenemos un estado general y uno individual. Pasemos a preguntas. Lituania 1.
2: Да, спасибо. Раф утром на том же самом уроке объясняет, что наши желания в этом
0: мире. En la clase matinal, Раф explicó que nuestros deseos en este mundo, desde la perspectiva del trabajo espiritual, nos referimos a los deseos de los inertes y luego se revelan deseos del nivel de raíz, Shoresh. Y justamente se llaman egoístas. La pregunta es de forma práctica, ¿cómo podemos ver que cuando uno se le revelan los deseos egoístas a nivel de raíz, uno empieza a ver la viut a nivel 1, 2, etcétera? La segunda parte dice, si tú no quieres corregirlos, los amigos te van a ayudar. ¿O no entendí? Y ahí, mira, nosotros todo el tiempo tenemos que organizar esa brújula, ¿hacia dónde vamos? Asaf antes habló, dijo, nosotros estamos en un proceso de corrección propia. Primero que nada, ordenar esa imagen en la que mi percepción está rota de cero comprensión corregida y tengo que llegar a 100% corrección, percepción corregida. Todo el tiempo puedo sentir, estoy o no estoy en esa situación. Esa es la vía, la pista, la que ese es el camino, esa cinta transportadora hacia el Creador, como dijo Rab. No hay otra cosa. Entonces, de momento que tú te ordenas esa imagen, que tú estás sobre esa cinta transportadora con los amigos, yendo hacia el Creador, todos hacen ese trabajo. En definitiva, todo este trabajo que hacemos es en definitiva para corregirnos. Así que ahora se revela todo tipo de deseos que Rab habla de ellos muchas veces en el Sitrin, sobre el Mahzom, la barrera antes y después. ¿Qué es esa barrera? Es una forma de inflexión dentro de ese proceso de corrección, donde después de muchos esfuerzos que uno hace, pasa a la primera fase de corrección y entonces tiene estos estados, estos deseos a nivel de Shoresh, de raíz, que se van revelando. Luego Shoresh, 1, 2, 3, 4. Entonces va así pasando de un nivel a otro, en la corrección propia, en la corrección de la percepción corrupta. Entonces, hasta que llega al Mahzom, pasamos un proceso de preparación en el que Rab lo dijo, hay sensaciones previas, las que vienen después, todo tipo de puntos, mis nociones, y de momento que pasamos, ya tiene masaj, entonces ya tienes el masaj, la pantalla, puedes empezar a corregir en forma activa los deseos egoístas que se te presentan, también la rama al nivel de Shoresh, 1, 2, 3, 4, hasta el mahzom, hasta la barrera, nos preparamos y nos cambiamos a nivel de la luz circundante que la traemos en ese juego para llegar a esa situación llamada pasaje del marzón, de la barrera, con los deseos de otorgar, de corregir. Mac 39.
3: Доброго здоровья, дорогие учителя и великие товарищи, подруги мирового Кли. Мы постоянно говорим, Ираф неоднократно говорил, и учителя, что...
0: Nosotros todo el tiempo decimos, y Ираф, los maestros dicen que en cada congreso recibimos una cantidad de energía, una impresión, que es como un año de estudio. ¿En qué modo nuestro Kli tiene que llenarse de la luz porque tiene un volumen específico? O sea, ahora nos llenamos en porciones X, pero en el Congreso tenemos que ampliar el Kli para poder transmitir esta porción a las decenas, etc. ¿Cómo preparar este Kli? ¿Cuánto es esto real para conseguir esa luz tan grande como en un congreso, para que no lo perdamos? Gracias por la pregunta, dice Asaf. Armando, nos estás recordando que estamos ante una oportunidad muy grande, que primero que nada realmente tenemos que valorar la oportunidad. ¿Qué es un congreso? Es una oportunidad que nos da el Creador de recibir dentro de la realidad en la que nos encontramos, dentro del tiempo, espacio y lugar, congregar en un solo lugar, recibir una amplificación importante. Es como cuando das un golpe de electricidad para revivirlo. El Congreso te puede dar así un choque eléctrico, porque la congregación es importante, muchas personas están en una concentración, un anhelo dirigido a una misma meta, en un lugar, en un solo movimiento, y cada uno puede recibir una impresión como que le están dando como un choque eléctrico, que lo despierta a la vida. Eso es algo que no lo podemos entender. Fíjense desde ese congreso de Citrin, cómo sistemáticamente, incluso antes, Rav nos nunca renunciaba al tema de los congresos. Él viajaba a todas partes del mundo. Yo estuve con él en algunos de estos viajes, especialmente a Norteamérica, y vi qué importancia, qué impulso él tenía y tiene aún de llegar y encontrarse con los estudiantes, hacer que estas reuniones se cumplan. Es para eso, para recibir ese choque eléctrico. ¿Cómo? Ahora, si tú te preparas para llegar al Congreso y llegas a una reunión que está en tu zona de donde vives, ya te estás preparando. Pongan atención, que todos los amigos, que nadie se está perdiendo, que nadie quedó confundido por su ego y no se registró, porque todos son confusiones en casi todos los casos, a no ser que realmente sea un estado imposible que no le permite presentarse. Pero es clásico, o sea, eso es lo que hay que superar y llegar al Congreso. ¿Cómo recibir? El problema en nuestra vasija de recepción es que es pequeño y se llena, se colma, y ya tengo que vaciarlo para poder llenar. Así es nuestra vida todo el tiempo. ¿Cómo me lleno? Ahora tengo que vaciarme y otra vez. Así funciona todo en la vida. Y tenemos que pedirle a la luz superior que nos dé la posibilidad de recibir todo lo que hay en el Congreso en el Kli de otorgamiento, que es que pasa por mí toda la abundancia para todos los amigos e incluso para el mundo. Metafóricamente es como hice un pequeño agujero y ahora puedo pasar a través de él un océano. O sea, tenemos que ser conducto. así dirigirnos a hacer un conducto que la abundancia pase por mí para los demás. Y tenemos la oportunidad muy grande para hacerlo. Eso es seguro, no hay duda siquiera. Así que tenemos que venir listos para que el Congreso nos dé ese choque eléctrico, nos sacuda positivamente, nos haga saltar, seamos esas Kelim combinados y con la ayuda del Creador y con la ayuda de cada uno de ustedes. Gracias. No he recibido traducción, pero sentí bueno, había problema de la traducción. No lo vas a perder seguro, lo recibí en el corazón. Tenemos, no, vamos a tratar, a ver. Krasnoyarsk, Sajalín. Ahora, para dar contento al Creador en la clase a través de todas las fuentes, irradiamos amor, despertamos el deseo de conectarnos e impresionarnos. ¿Qué ayuda? Yo siempre salgo y entro y otra vez salgo y entro. ¿Qué ayuda a esperar de los amigos y qué necesitan? ¿Y qué ayuda necesitan los amigos a lo largo de la clase? A mí me ayuda cuando los veo como mis hijos. ¿Qué espero de mis amigos? Yo espero que ellos tengan fuerza. Yo quiero para ellos. Yo estoy dirigido todo el tiempo a los amigos, hacia ellos. No espero nada externo de parte de ellos para mí, sino que todo el tiempo trato de dirigirme a pensar que ellos estén bien, que ellos tengan suerte, como con los hijos. Eso ayuda mucho para ordenar la actitud. Claro que dentro de nuestro trabajo existe una mutualidad que sí, como personas, necesitamos esa calibración unos con otros y que todos estamos apoyándonos mutuamente y que nos entendemos unos a otros. Esa sensación de que estamos en la misma decena y avanzamos juntos es muy importante. Puedes decir que esperas algo de los amigos, es lógico, natural, porque queremos llegar a la misma meta, pero en definitiva, dirigirte hacia afuera, hacia los amigos, esperas más de para ellos. Bueno, tenemos al amigo de Azerbaiyán, si puede, podemos alcanzar su escuchar. Si quieren, adelante, pregunten. Si cada uno tiene su propio masaj, ¿cómo conectar todos los masajim, todas las pantallas en uno? Asaf. Ahora, incluso sin empezar a explicar técnicamente lo que significa el concepto, tenemos que llegar todos con un solo corazón, con una sola mente, con un solo pensamiento al Congreso. Que lo que queremos es que la luz circundante nos proporcione el masaje. Cuando él lo haga, todo se va a abrir, todo, no vamos a tener preguntas si es personal o general. ¿Qué es el masaje? La intención con el fin de otorgar que se monta sobre todos los deseos. O sea, más simple todavía, llegamos al Congreso, cada uno tiene todo tipo de deseos materiales de este mundo. Y tenemos a la vez el anhelo por el Creador, el punto en el corazón. Así que trabajemos sobre esto, de modo que cuando llegamos a la conexión, queremos solamente estar en ese punto y no ver nada de todo lo que está por fuera, como que no existiera. Yo veo en los amigos, en las amigas, solamente puntos en el corazón de anhelo. y a ellos los quiero abrazar y conectarme con ellos. Y mi conexión con ellos ya será con el fin de otorgar que la conexión entre nosotros, entre las almas, es de hecho el masaj, la intención que conecta todos los deseos.

Así que tratemos de hacerlo. Terminamos ahora, pero por supuesto continuamos nuestra preparación para el Congreso. Gracias a todas las preguntas. Sentí que pasó algo por entre nosotros, así como la electricidad antes del choque del Congreso. Gracias a todos y terminamos con una canción.

levanten la mano, griten, y yo ciertamente les voy a dar a todos una oportunidad de preguntar y podemos escrutinarlo todos juntos. La cosa es que, como lo vieron, la suká estaba llena y habían muchos amigos aquí, muchos del extranjero, de Israel. Y cuando vienen de Israel, los israelitas, vemos que hay como 30, 50 personas máximo. Porque es así, está escrito que este es el viud más grande, el espesor más egoísta, la nación más egoísta. Precisamente a raíz de eso, la Torah se nos dio a nosotros, se les dio a ellos el método de la Kabbalah, el método de la corrección del alma. No tenemos opción, tenemos que trabajar con esta nación, eso es lo que tenemos. Entonces, ¿qué ocurre de esta forma? Nosotros aprendemos de la sabiduría de la Kabbalah, que hay una vasija que el Creador creó. Aquí hay un dibujo, deseo de recibir, y el Creador, que es la luz, que crea esta vasija. Y no hay más aparte de eso. Y esta vasija es un deseo de recibir, y la luz lo llena. Ese estado es dado y existe en el grado más alto, y eso se llama el mundo de Ein Sof. ¿Qué es lo que ocurre después? Para que este deseo llegue al grado del Creador, ¿qué ocurre? El Creador quiso que la criatura se eleve a su grado. Esto se llama hacer el bien a sus criaturas. Hacerle el bien a sus criaturas. Entonces, esta creación está aquí y queremos elevarlo, la criatura, a la altura del Creador, que no sea simplemente un buen niño y llenarlo con placeres, pero más crecerlo, que se convierte en el hijo del Creador, del Rey, el hijo del Rey, igual al Rey. ¿Cómo lo hacemos? Entonces, la sensación que el Creador creó aquí, creó una sensación que la criatura debe hacerlo por sí mismo, crear por sí mismo. Entonces, en su pensamiento y en su deseo, poder y en su experiencia, todos los elementos que el Creador tiene, la criatura también va a meritar por sí mismo. Pero para esto tendrá que querer esto, y para querer esto tendré que conocer la diferencia entre él y el Creador y llenar esta diferencia. Esta es la sensación de vergüenza, eso es lo que lo llamamos vergüenza. Cuando es revelado, sentimos vergüenza, la diferencia entre la criatura, el Creador, y esa sensación de vergüenza es el combustible que siente la criatura, y ese combustible le ayuda a regirte. Entonces, hasta que no sintamos al Creador, no sentimos vergüenza, no tenemos fuerza para ser como él. Entonces, nosotros tenemos que llegar a la revelación del Creador. Eso es uno. Dos, el Creador no es revelado porque si fuese revelado, entonces nosotros lo vamos a querer para nosotros. Pero si lo usamos para nuestro placer, igual que queremos usar todos los placeres, todas las personas en todo el mundo alrededor de nosotros solamente para nuestro propio beneficio, si el Creador fuese revelado, entonces nos relacionaríamos con él de la misma forma. Yo me quiero... quiero aprovecharme de él, por eso se esconde. Entonces, ¿qué hacemos? Nosotros avanzamos a través de medios, diferentes medios, a través del ocultamiento, que es considerado la luz que reforma. ¿Cómo hacemos esto? Eso significa que la luz quiere traer a la criatura del estado en que lo creó, el mundo de Ein Sof, pero aquí la criatura todavía tiene sus vasijas y no siente las vasijas, y no siente que tiene estos llenados, porque todo esto viene del Creador ya, ¿sí? Entonces el Creador creó la vasija, creó el deseo, y si el deseo no viene de la criatura en sí, entonces no sentimos el deseo ni tampoco el placer. Esto se llama llamado, sin sensación. Aún ahora, aunque yo ya soy un ser humano y tengo sensibilidad y entiendo y escucho y respondo, aún ahora tengo todo tipo de operaciones dentro de mí que

0: Yo no entiendo, yo no siento, yo ni siquiera reconozco porque no las construí. Yo no las he llenado tampoco con deficiencia, yo no las he llenado con ningún llenado. Entonces es posible que existen, pero con respecto a mí, con respecto a mi sensación, no existen. Entonces, ¿cómo puedo hacer que esta criatura que fue creada realmente llegue a la cualidad del creador? La cualidad del creador es, bueno, es el otorgamiento. ¿Cómo puede llegar al otorgamiento por el lado de la criatura? ¿En qué momento puede otorgar al creador? ¿Cómo puede otorgarle al creador si solamente un deseo de recibir? Para darle a la criatura estabilidad, lo que hace el creador es rompe esta vasija, le inyecta a esta vasija otra cualidad, la cualidad de Bina, rompe esta vasija y lleva la vasija a un estado de el rompimiento de las vasijas, el rompimiento de Adam Harishon. Y lo que ocurre entonces, esta vasija que el creador creó, hay un deseo de recibir que se llama Malchus. Y en adición está la cualidad del creador que se llama Bina, y juntos, pero rotos, juntos pero rotos. ¿Pero cómo se manifiesta esto? Se manifiesta en un estado en que esa misma vasija ahora es diferente. Hay muchos, muchos puntos, deseos de recibir aquí, que están desconectados. Anteriormente era una vasija. Todos los deseos recibimos dentro de ellos la luz. Ahora hay una división, una partición. Cada uno se encuentra dentro de su espacio, su célula, y no siente a los otros. ¿Qué significa esto? Que no siente la deficiencia del otro, o siente la deficiencia del otro para poder explotar al otro para su propio beneficio. No siente la deficiencia del otro y no mira al otro como fue en el primer estado, ¿sí? Entonces, ¿por qué se hizo esto? Porque esto es el estado después del rompimiento de Damashon, donde el alma se fue dividida en 600.000 almas, o en hebreo decimos 60 ribo, y cada ribo son 1000, pues eso son 600.000 partes, y cada parte se divide también en muchas otras partes. ¿Por qué? Para que cada una de estas partes de Malhut reciba este Bina y use el Bina a raíz de la cualidad de Bina. La cualidad de Bina es otorgamiento. Entonces puede relacionarse con el resto, las otras partes, a las otras partes como el creador. Eso significa que tiene la posibilidad de hacerse similar al creador en relación al resto de las partes de esta vasija. Y entonces, si realiza esto, si lo hace, entonces realmente llega, de acuerdo a equivalencia de forma, al estado del creador. Sin embargo, ¿cómo lo hacemos? Para eso hay un método que se llama la sabiduría de la Kabbalah. De hecho, esta es toda la cosa. Esta es todo el tema el proceso de la creación, desde la apertura al rompimiento, el rompimiento, una elevación de vuelta al mundo de Ein Sof. ¿Hay preguntas? No, está todo claro, ¿sí? Pregunta. Ah, no. Este proceso, ¿cómo será el proceso donde el Malhut roto aprende a usar la cualidad de Bina? Rav, ¿hay otras preguntas? Alumno, es decir, que hay relaciones entre las partes del Malhut. Es como una relación entre la criatura y el creador, ¿sí? La criatura debe llegar a, en su actitud, a la misma relación como el creador se relaciona con las otras partes de Malhut. Es decir, nosotros debemos relacionarnos igual que el creador, ¿sí? Llegamos a la equivalencia de forma, es decir, ama a tu prójimo como a ti mismo, que es la gran ley de la Torah. Ama a tu prójimo como a ti mismo es, de hecho, el mismo estado, la misma actitud que el creador tiene hacia las criaturas, el amor hacia las criaturas. ¿Qué significa? Como a ti mismo. Esto es como una escala, ¿sí? ¿En qué nivel el creador ama a las criaturas? Nosotros lo expresamos como a ti mismo. Tú amas bien, pero él también ama. Pero ¿cómo? ¿En qué medida? ¿Bajo qué condiciones? ¿Y en qué intensidad? ¿Y en qué relación? ¿Cómo a ti mismo? Si yo tengo que aprender cómo yo me amo a mí mismo y cuando yo sé cómo yo me amo a mí mismo y así aprenderé cómo amar a los otros. Y entonces, poco a poco empiezan a abrir un deseo de recibir más grande para que yo más y más puedo aprender cómo llenarlo y no me importa que todo el mundo se queme porque yo lo único que quiero recibir es un poco de placer y poco a poco, en la medida que yo me relaciono con mi deseo de recibir y yo veo cuánto yo me amo a mí mismo y voy corrigiéndolo para que precisamente sea en la misma forma que yo me amo a mí, yo voy a amar a otros. Y este proceso, poco a poco van abriendo el deseo de recibir, yo voy viendo cuánto me amo a mí mismo, yo lo corrijo, precisamente de esa forma, nosotros podemos, como amamos a otros, esto se llama el ascenso en los grados espirituales o mundos espirituales. ¿Sí? Alumno, pero decimos que el creador es una fuerza enorme de otorgamiento. Entonces, ¿cómo puede la criatura otorgar hacia otra criatura como lo hace el creador? Rab, nosotros estudiamos el deseo de recibir poco a poco y si lo corregimos de la misma forma en que el creador usa su deseo de otorgar para que nuestro deseo de recibir se relacione hacia los otros de esa forma, entonces precisamente llegamos a equivalencia de forma. Ahora tú estás preguntando cómo puede ser que el deseo de recibir se convierta en una fuerza de otorgamiento, muy simple. En tamaño, en la medida, el deseo de recibir es exactamente en medida al deseo de otorgar. El creador, con su luz, creó esta vasija. Entonces, la luz y la vasija son iguales. Si yo quiero usar la vasija para otorgar, entonces me asemejo precisamente al otorgamiento del creador y todos los elementos. Y yo no necesito nada externo. Alumno, pero la vasija está rota entre muchas diferentes partes y cada parte tiene esta fuerza. Rab, no, mi pequeña vasija no tiene ninguna fuerza. Yo empiezo desde el estado pequeño donde yo ni siquiera sé lo que estoy haciendo aquí. Pero poco a poco me están agregando a mí un deseo de recibir y yo empiezo a usarlo. Sí. Yo lo uso correctamente, entonces me agregan más deseos de recibir y me da la posibilidad de cómo corregirlo, cómo usarlo de acuerdo a cuánto el creador otorga. La magnitud del deseo de recibir, de nuevo estoy diciendo dentro de cada uno de nosotros, hay el deseo de recibir de Ein Sof en cada uno. Desde tu deseo de recibir aquí y ahora, digamos, este eres tú, tú sientes la parte más pequeña. El resto está oculto de ti porque no eres capaz, no tienes las vasijas de ni siquiera corregirlo. Ese deseo de recibir pequeño donde tú vives se llama este mundo. Lo que tú sientes en él, ¿sí? Esta imagen que tú sientes en ella, esto se llama este mundo. Se te da eso para poder sentir, a pesar de que tu deseo de recibir no está corregido. ¿Por qué? Para poder algún tipo de existencia, porque tenemos que empezar en algún lugar, ¿sí? Entonces, si empezamos aquí, esto no es considerado que tú estás recibiendo, ni otorgando, ni nada. Nuestro estado no es considerado ni siquiera que estamos vivos. En la espiritualidad, esto no es considerado vida. Esto es considerado por debajo del grado de vida, porque está por debajo del nivel de vitalidad. Con respecto de la espiritualidad, estamos muertos, no tenemos talla. Todo para abrir o revelar ante ti, a medida que estás listo para poder corregirlo, para poder otorgar. Digamos que yo estudié, yo hice todo tipo de esfuerzos en el grupo, yo realmente lo quise, lo quiero, estoy listo, yo quiero y estoy listo, por supuesto. Y yo realicé ciertas preparaciones y hay luz que es abundante, la luz superior. Yo me esforcé, todo lo que los cabalistas me sugirieron, y yo lo hice. y ahora me abren a mí un nivel de la viud de raíz, digamos. Yo con eso empiezo a trabajar. Yo siento un gran descenso. Yo empiezo a sentir los placeres espirituales y cuánto yo los quiero para recibirlo, para recibir. Yo empiezo a trabajar con esos placeres. Opuesto a esto, yo recibo a través de la luz que reforma la fuerza para corregirlo, es decir, usar este deseo con la intención de otorgar. Para otorgar, ¿sí? Y luego el deseo de recibir poco a poco se va corrigiendo, se va corrigiendo. Entonces es considerado que llegamos a Ibur, impregnación, concepción, ¿sí? Termino con Ibur, con el nivel de Abiut, y luego me van agregando más y más deseos de recibir, el deseo de recibir uno, dos, tres, cuatro y más y más. Ese es todo el tema aquí. Entonces, de acuerdo a eso, es considerado que yo estoy en el mundo de Asiyá, Briyá, hasta que llego a Adam Kadmon o Ein Sof. Todos los grados del deseo de recibir que yo corrijo es considerado. Entonces yo siento la presencia del Creador, yo hago una intención de otorgar, entonces la luz entra dentro de este deseo de recibir, yo siento la entrada de la luz dentro de este deseo de recibir, y esto es el mundo de Asiyá. Yo estoy en el mundo de Asiyá, eso se llama así. Dentro de mi deseo de recibir corregido se llama, está el mundo de Asiyá. Luego me dan Abiut 1, eso ya se llama Katnut, pequeñez o Yeniká, amamantamiento, se llama Yeniká, y luego tengo Katnut, y luego el mundo de Yetzira. Eso es lo que yo voy a sentir en mi deseo de recibir, que se ha corregido con la intención de otorgar. Entonces, el mundo uno será Asiyá, todos los deseos, todos los mundos y las revelaciones del Creador están dentro de la criatura, dentro de la misma vasija a recibir que cada uno de nosotros corrige. Ahora la pregunta es, ¿cómo lo corrijo? ¿Cómo recibo la pantalla? El momento que yo esté listo para recibir esta pantalla, entonces, repito, mi deseo de recibir se va a abrir y podré corregirlo y elevarme en los grados de los mundos espirituales. Yo puedo recibir una pantalla solamente a través de mis esfuerzos hacia el otro, hacia las otras criaturas, ¿sí? Yo no lo puedo hacer hacia el Creador directamente. Yo jamás estoy en un estado donde puedo recibir una pantalla en relación al Creador. No importa, ni siquiera si estoy en el mundo espiritual o estoy en el mundo de Yetzirá y Breyá, y aún si me elevo al mundo de Atzilut y realmente estoy trabajando con el deseo de recibir en orden de para otorgar. Sin embargo, mi acción es hacia el público, como lo decimos. Habla de esto en la introducción al estudio de las 10 Sefirot, que uno necesita estar incorporado con el sufrimiento del público y gracias a eso merita también la consolación del público. No trabaja opuesto al Creador. No, olvídate de eso. Siempre hay almas. En nuestro estado, ahora las almas son la sociedad. Mi pequeño grupo, yo lo elijo, pareciera que yo lo elijo, pero la verdad es que el Creador me trae a esto, me organiza, y yo, en la medida que yo me esfuerzo y yo trabajo con ellos y yo quiero trabajar para su beneficio, entonces yo me preparo para trabajar con fuerzas espirituales. Si yo me preparé correctamente, si yo invertí suficiente para mis amigos, si yo me adhiero a la regla, ame a tu prójimo como a ti mismo, que es la gran ley de la Torá, y yo la implemento en la medida en que los cabalistas me recomienden, me sugieren, entonces soy recompensado. Pensado con las caras En vez de esto, yo empiezo, y cuerpos, en vez de caras y cuerpos, yo empiezo a sentir las almas, como las almas son reveladas. La persona que cruza el mahzom, la barrera, empieza a sentir la parte interna dentro de cada uno, lo que llamamos su alma, su deseo. Y entonces ya se relaciona a todo el mundo, no como una cara, otra cara, otra cara, o un cuerpo, muchos cuerpos, ya empieza a decir los deseos dentro de los cuerpos, ya empieza a relacionarse con las almas. Pero, a pesar de esto, es el mismo trabajo. Trabajar dentro de ti hacia afuera y relacionarte con ellos como el Creador se relaciona con las criaturas. Y en la medida que yo invierto en este trabajo, para hacerme como él, el creador, entonces la luz que reforma viene y me da esta posibilidad. Yo jamás trabajo opuesto al creador. Mi trabajo siempre es reconectar toda esta vasija que fue rota y dentro de ella, de acuerdo a cuanto yo lo pueda reconectar, es decir, en la medida que yo salgo de mí mismo y entro dentro de otros, esto se llama recibiendo el sufrimiento del público, yo también recibo la consolación del público en la medida que la luz entra en estas vasijas y esto se convierte entonces en mis vasijas. De hecho, toda esta vasija entera se convierte en yo. Cada uno de nosotros lo vamos reuniendo todas estas partes y conectando todas estas partes a uno, estas 600.000 partes corregidas. Cada parte, cada uno de estas 600.000 partes, individual partes, una operación singular se hace para que esas 600.000 partes se adhieran todas juntos. Ese es el estado de la corrección final general. De nuevo, ¿qué es especial aquí? Lo que es especial aquí es que yo jamás me relaciono directamente con el Creador. Yo me encuentro con el Creador aquí, en mi relación con las criaturas, que significa ser igual como Él se relaciona con sus criaturas. Yo no tengo otra forma de sentirlo, de saber quién es su deseo y beneficiar a sus creaciones. Eso es lo que nosotros podemos sentir y entender. No tenemos otro lugar para un encuentro con Él, con el Creador, excepto en el deseo de las criaturas que Él creó y que Él llena. Alumno, ¿cuál es la revelación del Creador? Rab, la revelación del Creador es precisamente la revelación de la actitud de la luz superior dentro de las vasijas corregidas. Yo las corregí para que sean para otorgar. No hay ninguna conexión con el Creador, excepto en el Toj del Parsuf, del Pe al Tabur, en la medida que ese lugar es corregido. Hay lugares para sentarse, por favor. Los que recién llegaron, por favor, siéntese aquí adelante, por favor. ¿Hay otras preguntas? ¿Cómo podemos llegar a entender que es posible llegar solamente al fin de la corrección general? No puede haber el fin de la corrección personal. Tenemos 600.000 partes y las 600.000 partes tienen que conectarse a las otras miles de partes, ¿sí? Una criatura no puede llegar al fin de la corrección si dentro de sí mismo tiene partes que no están corregidas de las otras. Es verdad, si nuestro amigo de América está preguntando correctamente. La pregunta es la siguiente. Si yo corrijo mi actitud hacia otros, pero los otros durante este tiempo todavía no están corregidos, entonces hay una diferencia entre cómo yo me relaciono a ellos y como ellos se corrige, es decir, no nos relacionamos de la misma forma a la vasija. Yo jamás me conecto aquí con los otros que están corregidos. Es posible que haya almas aquí o aquí que ya están corregidos, ¿sí? Podría ser. ¿Yo me relaciono a ellos? ¿Yo los veo como corregidos? No. Yo tengo que relacionarme a ellos. Yo los entiendo, yo los siento. yo me relaciono hacia ellos como yo, que yo soy el que no está corregido, y a pesar de esto tengo que relacionarme a ellos como el Creador. ¿Mm? Y a pesar de que yo soy el último, yo soy, es decir, todos se corrigieron, y ahora vino mi tiempo, yo soy el último en toda la historia de corregirme a mí mismo, entonces, ¿qué pasa? Ellos están corregidos, ¿y qué pasa conmigo? Entonces, ¿cómo debo yo hacerlo? Es decir, siempre le parece a cada uno que él tiene un campo unificado hacia todo el mundo. Es decir, yo tengo que corregir mi actitud hacia ellos, hacia todos ellos. Y no es que no hay ningún cálculo en qué medida ellos están corregidos. Podemos decirlo de otra forma, que si la persona entra en la espiritualidad, ve a todas las otras almas como corregidas, y él se ve a sí mismo como no corregido. Podríamos entonces preguntar, pero, sin embargo, tenemos un proceso de las generaciones donde el deseo de recibir crece, el deseo de recibir general crece, y la luz circundante se van acumulando, y esto causa una emergencia de un egoísmo más y más grande de una generación a otra, y nuestros estados cambian, no es como éramos hace 2,000, 3 años atrás, cuando vivíamos en cuevas y campos. Vivimos en forma diferente y sufrimos en formas diferentes, y las cosas sí cambian, pero cambian a través de las almas que ya han llegado a la espiritualidad, y ellos son los que atraen más deseos y luz circundante, y el deseo de recibir se hace más y más aparente. Pero esto es en general. Con respecto a cada individuo, cuando él entra al mundo espiritual, es la misma imagen. Cuando cada individuo empieza, tiene que empezar por cero y atravesar todo el proceso hasta el final. Alumno, ¿en qué medida el cuerpo se separa de los deseos? ¿Cuán cerca está el cuerpo a los deseos, Rab? ¿En qué medida se separa el cuerpo a los deseos? Guf en Kabbalah significa deseo. El deseo, nuestro deseo general, la suma total, la colección de todos nuestros deseos, se llama el guf. No el cuerpo biológico. Si me quitas el cuerpo, yo igual puedo trabajar con esos deseos. Alumno, ¿dónde está la cercanía y la lejanía, Rab? Con respecto a mi cuerpo, no hay conexión. No hay conexión, por supuesto. Uno influye al otro, pero en la medida en que el cuerpo se va haciendo más viejo, entonces ciertamente mantiene su existencia y no deja que estos deseos crezcan más, o si no, los viejos van a empezar a crecer, a correr por todas partes. ¿Han acaso visto esto antes? No, ¿verdad? En todos los mundos, desde arriba hacia abajo, todos los mundos operan de acuerdo a nivel más bajo en cada grado, es decir, en la medida en que mi grado inanimado es capaz, entonces todos los deseos existen y operan. Pero en el grado desde abajo hacia arriba, en la medida en que el deseo de recibir es más alto y más capaz, entonces todos los deseos más bajos son operados y se acumulan en relación a esto. Entonces, la medida en que la persona se eleva en los grados de la revelación, también el grado inanimado, vegetativo y animado se unen y se santifican y se elevan también junto con él. Por lo tanto, desde arriba hacia abajo es de acuerdo a los bajos deseos, y de acuerdo abajo hacia arriba es de acuerdo a los grandes deseos. Así es como cada grado es considerado. Sí, Rab, es correcto que ha de hablar de Rab. Si yo estoy hablando de una forma que es difícil entender, por favor, pregúntenme preguntas más simples y voy a hablar de acuerdo a las preguntas. Alumno, ¿es verdad que de acuerdo a ama a tu prójimo como a ti mismo, yo necesito relacionarme a los amigos de la misma forma que yo me relaciono hacia mí mismo? Así es como el Creador también me trata, ¿sí, Rab? Ok, entonces el hecho de que esta regla, ama a tu prójimo como a ti mismo, y mi actitud hacia el Creador y mi actitud hacia las criaturas, es una regla muy simple. La humanidad, de alguna forma, aquí y allá, siente que esta regla existe y así es como debería de trabajar. Y muchas religiones, muchos métodos han nacido de acuerdo a eso o a raíz de eso, pero en general, aún ellos, aún los movimientos, los métodos modernos usan esto de alguna forma, porque sentimos que así debería de ser, ¿sí? A raíz de eso, ciertamente, construyen todo tipo de religiones y métodos, pero esta regla, ama a tu prójimo como a ti mismo, lo que causa es que a raíz de una persona egoísta lo procesa, una persona egoísta lo descubre, entonces ciertamente la humanidad está usando esto en muchas formas egoístas, es decir, yo voy a tratar al otro en una forma buena y yo voy a recibir el mundo por venir y también me voy a relacionar con el Creador de una forma y él me va a tratar de una forma buena, es totalmente incorrecto, funciona en el judaísmo y el cristianismo, pero la verdad es que esto nunca ocurre, nunca ocurre. Y no deberíamos buscar aquí por un pago en este mundo, un pago en el próximo mundo. Estos actos hermosos jamás serán recompensados con cualquier tipo de debekut o recompensa, porque la ley es una ley totalmente diferente. Todo es medido a partir de la pantalla. Si yo opero mi deseo de recibir, yo hice todo tipo de actos muy buenos en el mundo, yo trabajé en los hospitales, yo di todo tipo de comida, ayudé a los pacientes y di dinero a diferentes... ¿Y dónde está el mundo por venir? Y a mí me dan un gran cero. Nada. Porque el deseo de recibir es para recibir. Eso es lo que yo recibo. ¿Sí? Nada. Por un lado, aún la humanidad ha entendido esta idea de ama a tu prójimo como a ti mismo. Probablemente esta es la cosa más exaltada de cualquier cosa que tenemos en nuestra estructura humana. Pero el problema es que lo usa, lo entiende en forma egoísta, porque no entiende la forma altruista que existe por sobre este mundo. Por sobre este mundo. Eso no lo entendemos, no sabemos, entonces lo usamos. Entonces, por supuesto, nosotros también, cuando nosotros ahora estamos todavía bajo el ocultamiento, no entendemos qué significa ama a tu prójimo como a ti mismo realmente. Entonces tenemos que siempre reenfocar estos conceptos y darnos cuenta que no podemos revelar esto y realmente estar en otorgamiento, en amor, antes de que la luz superior aparezca y trabaje sobre nosotros lo que llamamos la luz de Abzag y que nos dé una pantalla sobre ese mismo grado de aviut, de espesor, del deseo de recibir, que será revelado. Tendremos una pantalla, la luz será revelada a través de la pantalla y en esas mismas fuerzas vamos a encontrar los deseos de otorgar. Nos hacemos similares al Creador, pero no a través de cualquier otra acción. Solamente la luz construye la vasija y la luz corrige la vasija. Tú. Sí, tú. Alumnos, si todo mi trabajo es hacia el público, mi otorgamiento es hacia el público, ¿qué es lo que yo siento en relación al Creador? ¿Cómo puedo estar en plenitud? Esto significa cómo cruzo mi trabajo hacia el público y también hacia el Creador. En primer lugar, ¿qué significa hacia el público? Si yo tomo todo el público, todo el mundo, a pesar de que Baal HaSulam no habla de esto en el artículo Matan Torah y la entrega de la Torah y el Arvut. Si yo trabajo de esta forma opuesto a todo el mundo, nada saldrá, resultará de esto. Porque, ¿entiendes? Yo tengo que amar a todos. Yo tengo que cuidar a otros. Y el último que está allá en el lugar más lejano del mundo, a quien no le falta nada. Y Baal HaSulam describe aquí que somos incapaces de ni siquiera ocuparnos de nuestras necesidades propias, aunque me preocupe todo el día, 24 horas al día. Entonces es imposible. Es decir, estos decretos, estas reglas no pueden ser implementadas. Entonces, ¿qué hacemos? Primero, no hacemos nada. No corremos, no tratamos de hacer bien a nadie. La humanidad hace eso, ellos tratan de hacer eso y nada resulta de eso excepto cosas malas. Bala Sulam escribe sobre esto en su artículo. También es el Matan Torah o el Arvut, ¿no? Da este ejemplo. En Rusia, en los kibbutzim, etcétera, etcétera. La paz, sí, la paz, tienes razón. Y escribe ahí, sí. Empiezas a simplemente hacer el bien a los otros, nada resulta, nada bueno resulta de esto. Más bien, todo tu pensamiento, es decir, todas tus acciones desde el principio deberían de ser con esa intención, una intención dirigida, direccionada para ser igual al Creador. Ama a tu prójimo como a ti mismo. Es algo bueno. Y tú tal vez quieres amar al otro, pero si tú simplemente quieres amar al otro porque quieres, eso se llama una klipa, pero si quieres hacerlo para acercarte al Creador y avanzar, ahora se llama kedusha, santidad. Alumno, simplemente el amor, solamente el amor puede traer destrucción. Rab, la razón tiene que venir primero, la meta tiene que venir primero. Y si es así, entonces, ¿en qué sentido o en qué forma deberíamos de amarnos mutuamente? Yo realmente necesito dar todo a él. Él explica ahí que de esa forma jamás podremos ni siquiera mantener 1%. De ama a tu prójimo como a ti mismo. Por supuesto que esto no es lo que significa. Lo que significa que yo realmente quiero salir de mí mismo. Yo quiero entrar a las otras almas. Yo tomo un grupo liderando. No se entendió. Todos trabajamos con una cabeza. Son similares a mí y yo soy similar a ellos. Descubrir al Creador, conectarnos con Él. Entonces empezamos a trabajar así, con un deseo, una intención que compartimos. Hacia Él, solamente hacia Él. Si conectamos nuestros deseos en su nombre y estamos dispuestos a renunciar a mis deseos de recepción, es decir, cada uno, para asemejarnos a Él, para que Él nos otorgue a nosotros la corrección. Entonces, dentro del grupo, entre nosotros, estamos ligando con lo que se llama el amor entre amigos para poder generar ese estado donde nos tratamos mutuamente la misma forma que el Creador nos trata a nosotros. No sabemos cómo Él nos trata, pero ese es el próximo grado que vamos a descubrir. Mientras tanto, debemos simplemente hacerlo, actuar. Si yo actúo en esto, yo lo hago como si yo amo a los amigos, como si yo quiero salir de mí mismo y entrar en ellos, de olvidarme de mí mismo. Y en vez de esto, estar en ellos. Entonces, yo de hecho estoy haciendo como una simulación del grado superior. Y entonces la luz de ese grado más alto actúa hacia mí desde lo lejos. Esto se llama la luz circundante y trabaja sobre mí de tal forma en que gradualmente me da una pantalla. Y todo pasa a través de esta pantalla como luz interna. Y la sensación de la luz interna es la sensación del Creador dentro de la criatura. Es decir, no solamente vamos a dar a todas las criaturas y toda la abundancia que tenemos. Sí, no hacemos eso tampoco entre los amigos. Es equivocado eso también. Es un error común, sin embargo. Más bien, nosotros creamos dentro del grupo estas relaciones, estas actitudes. Y entonces, opuesto a eso, atraemos la luz circundante, ¿sí? Pregunta. ¿La persona que recibe una pantalla también puede percibir diferentes realidades? repite de nuevo, alumno, la persona que tiene una pantalla también, ¿eso influye de la forma que ve la conciencia, su realidad, o solamente es el pensamiento? Rab, la persona que ya tiene ese sexto sentido. Sí, dice el alumno. Si cambia la forma que siente la realidad, la experiencia, Rab, la persona que tiene esa pantalla o el sexto sentido, como yo lo llamo, para que es más fácil, se llama un alma, ¿sí? Ese sentido adicional es un alma. El sexto sentido, ¿cómo siente con este sexto sentido en comparación a los otros sentidos regulares? Trabaja en una forma muy coherente, apoyándose mutuamente. No hay ninguna diferencia. No empezamos a diferenciar entre este mundo y el mundo espiritual. Más bien, uno ve otro nivel más interno, más profundo de este mundo, la fuerza que activa y opera todos estos cuerpos. Miramos este mundo y vemos cómo cada uno se sienta, se mueve, camina y lo que hace. ¿Ves estos personajes que caminan y hacen todo lo que el campo, que se llama el creador, obliga a que ellos hagan? Con estos ojos, Rav, con estos ojos tú ves cómo estos cuerpos caminan, pero con los ojos internos tú ves por qué, el por qué caminan, por qué se mueven, y ves entonces que todos están observando, las órdenes de esta ley, de esta fuerza, de este campo. Ninguno es justo, cada uno sigue las órdenes y ni siquiera sabe por qué. Pero tú, cuando tú los ves a ellos de esa forma, tú empiezas a convertirte en malo. Dentro de ti el deseo de recibir empieza a crecer y el poder de actuar, de activarte a ti mismo en forma diferente. Tú empiezas a ver que tú no estás actuando 100% bajo las órdenes del Creador. Ellos están totalmente controlados, ¿sí? Son como títeres, pero tú sientes cuán diferente tú eres en relación a ellos. Dentro de ti hay una área, dentro de ti un sector de libre albedrío, una zona de libre albedrío de conectarte con las órdenes del Creador o no. Y tú sientes a raíz de eso que tú eres malo, sientes el mal dentro de ti. Y tú quieres unirte a ellos y quieres hacer lo mismo que ellos y aún más que ellos. Tú ya estás haciendo eso a través de tu propia elección, tu propio libre albedrío, tu deseo. Es decir, ya te has, en cierto grado, te has hecho libre, libre. Y esta libertad, tú quieres que el Creador te llene con esa libertad, como él escribió que tú te has acercado y más atrapado desde adelante y desde atrás. Tienes la fuerza de caminar o trabajar con el caballo, es decir, o mejor dicho, con el jinete. El caballo empieza a entender que tiene un jinete y los dos empiezan a avanzar juntos. Eso se llama revelación. Alumno, ¿qué significa que yo tengo una incorporación con un amigo y luego otro amigo? ¿Hay como una transición aquí hacia la meta? Rab, ¿cuál es la diferencia si yo me incorporo con un amigo y con el otro no, y con el otro aún menos? La persona que empiece a trabajar con esto, por supuesto, tiene todo tipo de excusas y pensamientos y no quiere y no sabe por qué. Naturalmente, es difícil. Y yo he explicado muchas veces ya que esa es la diferencia entre el camino corto y el camino largo. A través del camino corto, es una persona que asume la misión de ama a tu prójimo como a ti mismo dentro del grupo, trabajando para eso, para asemejarse al Creador hacia los amigos, ¿sí? Que realmente es el único campo de trabajo que tenemos. Sin embargo, uno, si uno no lo hace y entra en todo tipo de estudios y gematria y magia y brujería, se distancia totalmente del camino correcto. O por lo menos no se entendió. Tal vez vuelve en 20, 30 años. Bala Sulam tomó estos artículos, Matam Torah, la entrega de la Torah, Arbut, La Paz. Son sus artículos más importantes y creó a raíz de ellos un diario para poder difundir al pueblo. Por lo tanto, cuando yo vengo al grupo, yo soy dentro del grupo y nos tratamos bien, yo trato. Y el grupo también tiene que respetar estas relaciones y que se hagan completamente igual. Es bueno, ¿sí? Está escrito el bueno que hace el bien al bueno y al malo. Es decir, cada uno no es tan diferente. Yo tengo que hacer un esfuerzo. A pesar de que no me gusta la cara de Ventura, yo lo voy a tratar a él igual que estoy tratando a los otros. Mi pregunta es la siguiente. ¿Qué es lo que yo voy a recibir de este amigo que no recibí del otro amigo? ¿Y cuál es mi incorporación? ¿Cómo es diferente, Rab? ¿Cómo es mi incorporación diferente con un amigo opuesto a otro amigo? Yo no sé. Yo no sé qué tipo de almas existen en todos mis amigos. Podría ser de lo que me parecen buenos y simpáticos. Podría ser de que sus almas están cerca de las cáscaras. ¿Quién sabe? Yo no sé. Yo no tomo nada de esto en cuenta. El grupo es el grupo. El grupo se llama Israel y Asharel, directamente al Creador. Ellos que anhelan por el Creador. Y yo estoy junto con ellos. Y eso para mí es mi máximo. Eso es mi dirección. Yo viajo hacia la meta. Es un amplificador para mi anhelo. La realidad, no hay ninguna diferencia entre los que están en el grupo. De repente vas a descubrir cómo estos son más importantes, los otros son menos importantes. Pero la verdad es que no hay ninguna diferencia en importancia. Tú verás que los que tú no tomabas en cuenta antes, tú verás que sí son importantes, porque el grupo no son estas caras realmente, el que tiene la barba, el que es calvo, no. El grupo es un concepto, ¿sí? Nuestro anhelo colectivo hacia el Creador, eso es el grupo. Y yo estoy en ese anhelo, en esa misión. Con este conocimiento yo quiero avanzar. Y no es que yo quiero simplemente ser físicamente, no se entendió, disculpen. Hay algo que existe entre nosotros, no en cada uno, en la conexión entre nosotros. Este concepto existe. Sí. ¿Cómo los pensamientos operan más allá de la barrera? ¿Operan igual que antes? Rab, ¿cómo operan los pensamientos después de la barrera? Vamos a hablar de esto después de la barrera. ¿Por qué vamos a hablar de esto ahora? No nos va a dar nada. Son bonitas palabras, pero no está nada claro, no hay nada aquí que discutir. Bueno, por favor. ¿Qué significa ejecutar dentro de mí mismo esta ley de ama a tu prójimo como a ti mismo? ¿Qué significa que dentro de mí yo trato de mantener este consejo de los cabalistas? Ama a tu prójimo como a ti mismo. ¿Qué significa mantener eso internamente? Significa que yo intento encontrar la importancia del Creador. La importancia del Creador. Yo empiezo con eso. Hablé de eso, que siempre tenemos que empezar con el Creador y terminar con el Creador. El grupo está en el medio, como un medio nada más. Es importante que yo tenga la importancia del Creador en tal medida que yo estoy dispuesto a asumir sobre mí esta condición de amar a los otros. Como un medio a través del cual yo me conecto y acercarme más a Él. Y entonces yo estoy listo, como Él escribe en el artículo en la comprensión del Zohar. Yo quiero salir de mis intereses propios y pensar de cómo yo existo, yo estoy vivo. Yo salgo de eso y junto con todos los otros deseos, esos anhelos, los pensamientos, yo me adhiero al Creador. Mi esfuerzo a asemejarme al Creador está en el pensamiento o en las relaciones. ¿Cuál es el juego aquí, Raf? ¿Cuál es el juego? ¿Por qué yo usé juego? Un juego. Nosotros pretendemos que nos amamos, hacemos concesiones, nos renunciamos y pretendemos que estamos listos para todo y el Creador es importante para nosotros. Todo es como si, pero todavía es en ciertos momentos que podemos llegar a esta explosión de emoción. Pero típicamente estamos pensando en nuestras vidas, esto es comida, dinero, son placeres, descanso, familia. Son cosas que dentro de las cuales yo existo. Y el Creador, anhelo, el grupo, es algo virtual. Es algo que existe ahí, pero no es realista, está como lejano. Entonces, cuando yo, a pesar de todo eso, cuando yo me acerco a través de un esfuerzo por fuerza, yo trabajo fe por sobre la razón, por sobre esta realidad tangible, ¿sí? De existencia, pero el grado superior es como un juego, no es certero, no tengo sentido, no tengo pruebas para eso, no tengo nada concreto. No es real. Entonces tenemos que actuar, jugamos, no tenemos más información, no tenemos ninguna otra base, por lo tanto la fuerza que yo recibo para poder entrar en ese mundo como un mundo verdadero, eso se llama la luz circundante, que de alguna forma trabaja sobre mí externamente y me acerca gradualmente. ¿Cómo funciona? Yo no sé. ¿Cómo funciona? No sé. De repente yo escucho un toque, algo, y me dicen, ese es el resultado de la luz circundante. Entonces, todas estas cosas, todos nuestros estados, tenemos que estar alerta a ellos. Es decir, tenemos que dar todo la medida apropiada, el valor apropiado para poder participar en la espiritualidad, en nuestro estado, en nuestro mundo, significa participar en algo no realista, no claro, tal vez no existe, tal vez existe, quién sabe. Anda a hablar con diferentes personas y te dicen que tal vez emociones o sensaciones o tal vez importancia, pero es todo simulado, es todo imaginario. Pero cuando tú entras en esto, tú te das cuenta que solamente esto existe y el resto de la realidad, todo por debajo de esto, es de hecho el mundo imaginario. Pero eso solamente ocurre si realmente lo realizas. Entonces, todas nuestras preparaciones lo llamamos un juego, es como un juego. Y más tarde veremos que este juego continúa, permanece hasta el fin de la corrección. Y para eso está escrito que el Creador juega con la ballena, Leviatán, ¿sí? Con juguetes. Todos los estados antes o por debajo del estado más alto, donde el Creador y la criatura están adheridos, todo se llama no reales o juegos. Porque el único estado verdadero que fue creado es solamente el estado donde la criatura y el Creador son adheridos en completa unidad. Y el resto es como un juego, una imaginación para la criatura. Sí. ¿Qué es importante? Pregunta el alumno. ¿Qué es importante? No importa lo que uno hace, solamente la intención es importante, no el acto. ¿Es correcto eso, Rab? Cuando la persona está en el grupo, ¿solamente su intención es importante o también sus acciones? Rab, no puede ser que en nuestro mundo acciones no tienen importancia, porque nadie sabe cuál es la intención y la persona tampoco sabe cuál es su intención. La Kabbalah se llama la sabiduría de lo oculto. La intención es lo principal. ¿Por qué? ¿Cómo? ¿En qué dirección estamos pensando y anhelando, dirigiendo mis deseos? Las intenciones están ocultas del individuo, de la persona, y la persona jamás sabe qué son sus intenciones verdaderas. Solamente puede saber más tarde, en retrospecto, después del acto, de acuerdo a la reacción, si la acción fue correcta, solamente más tarde. Y entonces debemos tomar en cuenta las acciones, si no puede ser que yo, por supuesto, sobre todas las acciones, aun las peores acciones, podemos vestir una intención diferente. Nosotros estamos en un estado en el grupo porque estamos debajo de la espiritualidad y no vemos lo que hay más allá de la espiritualidad. No vemos las intenciones, deseos, pensamientos. El mundo espiritual es un estado donde yo veo estas cosas como reales, existentes. Hay un campo, un pensamiento unificado llamado el Creador, un plan, un deseo que trabaja y activa a todos. Antes de ver esto, antes de incorporarme en eso, gracias a mi propio deseo, en contra de mi deseo de recibir o para mi deseo de recibir en cualquier forma, antes de llegar a ese nivel de realidad, las acciones son muy importantes. Yo soy inspirado que hay una persona que está sentado ahí detrás de la computadora muchas horas para preparar los materiales y los textos para otros. Otro corre para dar clases y el otro hace otra cosa. Yo soy inspirado por estas cosas. Yo todavía siento los cuerpos y no veo los pensamientos, la forma de que yo veo el cuerpo. Hoy, cuando yo vendré a el mundo por venir, como lo llamamos, el siguiente grado donde yo veo los pensamientos y deseos, y para mí, entonces, esto será, yo seré capaz de agarrarlos y de sentirlos, y serán más importantes para mí, por supuesto, que el movimiento del cuerpo. Entonces, por supuesto, yo ya no necesitaré los cuerpos, pero mientras tanto, es muy importante, necesitamos al grupo, cómo nosotros nos movemos, cómo actuamos, cómo nosotros nos mostramos hacia los amigos. Y hacer lo opuesto, es decir, tener buenas intenciones, pero con acciones opuestas. Esto solamente causa el fracaso para otros. Eso no es bueno. Yo no puedo realizar actos que yo estoy robando, pero el amigo piensa que yo estoy haciendo lo opuesto. Un acto bueno, el amigo tiene que justificarme y pensar algo bueno de mí. Eso es prohibido para la sociedad. No, yo tengo que ver al amigo como un buen amigo externamente y tengo que difundir mis buenas actividades. Yo hice esto, hice lo demás. Yo tengo que hacerlo porque eso multiplica el amor. Pregunta: ¿acaso la ley ama a tu prójimo como a ti mismo? ¿Eso también es aplicable a las mujeres? Bueno, ya empezaron las mujeres de nuevo. Por favor, damas, por favor. Damas, esperemos con esto. Vamos a dejarlo por lo menos hasta el sábado. Tomemos un descanso de este tema. Por favor. No hay traducción todavía, amigos. No hay traducción. Estamos esperando.
1: ¿Quién?
0: Entonces, aquí estamos preguntando sobre las etapas. Después de que yo veo al amigo como un egoísta, más tarde yo me veo a mí mismo como al egoísta, y luego me siento mal, tengo vergüenza, ¿sí? Y yo ni siquiera puedo mirar a mi amigo en los ojos. Tengo vergüenza de mirarme a mí mismo. Veo que yo quiero explotar al amigo para mi propio placer. Y después de eso me corrijo. Pregunta, ¿qué es lo que ocurre con los deseos bestiales? ¿Y cómo debo relacionarme con ellos? Rav, ninguna relación, nada necesita cambiar los deseos de la bestia, corporales, el deseo por comida, sexo, la familia, ¿sí? En general, estos deseos no necesitamos ligar con ellos, no necesitamos ponerle atención especial, debemos relacionarlos con ellos como algo que existe. En la medida en que yo quiero usarlos o no quiero usarlos, eso depende del grado de mi corrección. Yo no necesito entrar a un monasterio, ser un monje en mi vida y hacer nada de esto y entrar en dietas especiales. La verdad es que hay una regla, no hay coerción en la espiritualidad. Esto trabaja en todos los niveles, desde arriba hacia abajo, dice Rab. Si tu cabeza está en el lugar correcto, entonces

diferente. No le pongan atención a eso, simplemente metan la cabeza en el lugar correcto. Pensamientos con el grupo, y con el grupo el creador. Y si algo ocurre, ocurre. Será corregido. Si estamos pensando en esto y estamos diciendo que somos malos, y estaremos en esos pensamientos, ¿sí? Entonces, tú hiciste algo y tienes algún remordimiento. No, no tienes ningún remordimiento del pasado. No piensas ni un segundo en el pasado. Siempre vamos hacia adelante. Es una regla que tenemos que grabar en nuestro comportamiento. O si no, simplemente vamos a estar comiéndonos. Se llama que el tonto se sienta con las manos cruzadas y se coma a sí mismo. Yo soy tan malo. No, olvídate, te conectas con el grupo y con el grupo con el creador. Sí, no estés a todo ahí abatido y todo, y quién soy yo y qué soy yo. Tú no sabes quién tú eres o qué eres. Lo vas a descubrir, y cuando tú lo vas a ver, estarás en shock. No hay nada de qué hablar ahora, porque esto va a detener tu avance si te preocupas de estas cosas. Y después de un momento, tú no piensas en eso. Siempre miras hacia adelante. Está prohibido darte la vuelta y mirar hacia atrás. Está prohibido solamente por el propósito. Si la persona tiene un tiempo definido y quiere hacer un escrutinio para ver cómo se relacionó el amigo, nos dio un ejemplo, el Baruch Rabash parece que hizo algo malo y la abuela, me parece, sí, la abuela no le dijo nada en ese momento. Esperó 2 o 3 días y lo llamó y le dijo, mira, ahora vamos a analizar lo que tú hiciste. Y eso es lo que tenemos que hacer. Tenemos que hacerlo no con la emoción, lo tenemos que hacer con la mente solamente, intelectualmente, cuando ya pasó el momento, por fuera de esto. Alumno, ¿cómo podemos inspirarnos siempre nuevamente? Porque siempre estoy viendo los amigos que están haciendo la misma cosa todos los días. Rav, ¿cómo en cada momento impresionarme nuevamente de cómo los amigos están invirtiendo? Y estoy acostumbrado, estoy cansado de esto, es como estoy habituado. ¿Cómo puedo recibir una inspiración nueva todos los días? No hay tal pregunta. ¿De dónde yo continúo recibiendo inspiración? Porque está escrito aquí, el 2 de agosto, 2, ¿es para ti? Ah, es para ti. Ya. Disculpa, por favor, dáselo a él. No hay tal pregunta. ¿Cómo puedo estar impresionado una y otra vez, día tras día, por la sociedad? ¿Cómo soy impresionado todos los días, en cada momento, por la publicidad que la sociedad está haciendo para mí externamente? Decenas y decenas, toneladas de publicidad están dirigidas a mí. No puedo hacer nada. Soy impresionado, soy influido cada vez que yo lo miro, porque estoy construido por el deseo de recibir y el placer, y quiero recibir placer. Entonces, cada vez yo naturalmente, siempre soy como un radar aquí, ¿sí? Estoy mirando, siempre estoy buscando dónde voy a recibir, dónde voy a sacar el mejor placer, más cercano con el esfuerzo mínimo para el placer máximo. Siempre estoy chequeando eso, escaneando esto, y si la sociedad está construida de tal forma que está siempre quemando, entonces, que yo quiera o no quiera, yo voy a ser inspirado por eso, impresionado por esto, por la existencia de esta idea, que tal vez sea la fuente de placer más alto. Entonces yo seré inspirado por eso, es mi naturaleza. Alumno, y si no ocurre, Rab, si no ocurre, entonces la indicación que tú estás en la sociedad equivocada.
Ellos

0: toda la sociedad recibió un descenso y no puede despertar o activar a sus amigos para darle un despertar, una inspiración, una elevación. Bueno, ¿está claro? ¿Está claro? Alumno, entonces ese es mi placer, es mi problema, que yo no puedo ser impresionado. Rab, no podemos decir que la persona no puede ser impresionada. Si no puede, entonces preguntamos cómo podemos impresionarlo. Y la sociedad debe hacer eso. La sociedad, de hecho, es como un depósito de mi energía. Entonces, cuando soy capaz, yo invierto en la sociedad. Y cuando no soy capaz, es la sociedad que me tiene que devolver a mí fuerza. Es como el depósito, ¿sí? Alumno, ¿qué cambió esta semana que es fácil hacer este juego? Esta semana, este juego, hemos tenido mucho éxito y fue muy fácil de creer que es la verdad. Rav, ¿cómo es que este juego ha sido exitoso esta semana? Sí, ha sido muy fácil, no parece que es un juego, parece que es la realidad. Rav, es fácil entender, es fácil de absorber y que es verdad, porque muchas personas, mira, somos muy impresionados por el público. Vinieron mucha gente aquí. El público nos da todo tipo de ideas abstractas y las aceptamos como las cosas más verdaderas y más reales, como hechos. Se incorporan aquí con personas que vienen de ¿cuántos países? 25 países, miren, ¿sí? Personas de 25 países, es increíble. Cada uno de una mente, todos quieren la misma cosa, están dispuestos a conectarse y a gastar mucho dinero, mucha energía, y no una semana al año, todos los días. Vienen, y aquí eso es sentido, nos da poder para la unidad, conexión. Y están dispuestos a conectarse con todos, más allá de raza y color y carácter y mentalidad y todo eso. Están dispuestos a tirar todo lo que relaciona a este mundo y conectarse en un alma. En la alma no hay tales diferencias, ninguna. Todas las almas son iguales. Más deseo recibir, menos deseo recibir, eso es todo. Y en cualquier forma, hay diferencias en las almas, como hay diferencias entre los corazones, las almas, los pulmones, el hígado, hay diferencias, sí, pero es un cuerpo, sí, es un cuerpo. Por eso se siente, es algo muy tangible, nos dio una gran fuerza de publicidad. Tiene que ser así, y así es, y por eso hemos tenido éxito. Hay personas aquí que están gritando, ¿dónde está la barrera? ¿Dónde está la barrera? Mis ojos, fue un éxito, más allá de las palabras, porque yo no anticipaba que esto también podríamos ascender y descender de esta forma. Yo pensé que tal vez hemos podido recibir una euforia falsa y luego nos vamos a ir llorando. No, descendimos y podemos hablar del descenso y podemos hablar de cómo de este descenso tenemos que continuar. Empezamos a sentir este verdadero estado y lo que nosotros necesitamos corregir, qué conexión nosotros necesitamos. Realizar, sí, digámoslo así. Y, es decir, nosotros pasamos a través de todo este periodo, toda esta cosa, tanto el ascenso y el descenso juntos, y aún del descenso empezamos a salir del descenso y vimos cómo es posible sostener y aferrarnos a esa idea a pesar de que no estemos aquí. Se fueron de aquí con esa sensación, se fueron y estaba todo mojado de todas las lágrimas. Les digo la verdad, estaba de las lágrimas aquí. Nadie, pero hoy en día nadie lloró, perdón, nadie lloró. Antes lloraban y ahora no lloraban. Aprendieron que ni siquiera se están yendo. Estoy hablando seriamente. Se fueron de tal forma donde nosotros simplemente tenemos que continuar trabajando y continuamos, siempre en un ascenso. Y en mis ojos eso es un gran éxito. Nadie lloró, nadie sintió que algo se le está quitando algo. Eso es realmente grande. Es decir, nosotros ya empezamos a salir del descenso en relación a nuestro ascenso, que nosotros construimos. Nosotros construimos el ascenso y recibimos un descenso de arriba hacia abajo, como un kli que no existía anteriormente. Recibimos un descenso como una vasija común. Y con eso empezamos a salir de eso. Eso ya es un kli. No es uno ni un grupo pequeño. Es un kli. Y no anticipé eso. Les digo seriamente, si podemos tener éxito así con el público israelita, realmente será un sueño. Vamos a tratar de hacer esto con todo nuestro poder. Pero esto, lo que hemos hecho ahora, es un gran logro. Si ahora podemos tener éxito y hacer esto con todos los grupos del mundo y lograr una conexión para que este descenso nos ayude y podamos sostenerlo para el ascenso, realmente un poco más, un poco más, un poco más, y cada uno se agarra en la conexión entre nosotros y constantemente avanzamos en incorporación el uno con el otro, entonces no hay duda que ya nos estamos convirtiendo en un kli. Y esto simplemente es un juego, perdón, un billete de entrada. El billete. Yo no anticipé esto, no pensé en la barrera. ¿Cómo en una semana podemos trabajar en este descenso, cruzar la barrera? No tenemos kli, pero ahora nos hemos unido en un esfuerzo, en una misión. Ahora, si trabajamos, estamos trabajando en la vasija común. ¿Cómo puedes cruzar la barrera si no tienes un kli? Éramos simplemente individuos que nos conocíamos un poco, como en Pesach. Fue agradable. Tuvimos una impresión aquí y allá, pero ahora la misión era clara. Y el descenso también en relación a esto. Y ahora todo nuestro trabajo después de Sukkot será solamente para fortalecer la conexión y apoyarnos mutuamente y tratar de sentirnos como juntos estamos anhelando la misma meta. Entonces vamos a realmente tener un anhelo, una sensación, como todos los grupos están operando hacia la misma meta, que sentimos, vemos y sentimos en este interno, este yo interno, sentimos una dirección común entre todos los grupos del mundo yendo en esa misma dirección. Si tenemos éxito en eso, entonces eso realmente es un paso hacia la barrera. Eso ya se llama una nación, un grupo. Y nos explica en Matan Torah que Abraham no recibió la Torah cuando era una nación que ya se podía apoyar adhiriéndose al Creador, sabe que puede sobreponerse su ego cuando si hay tal cosa, entonces eso ya la luz superior se puede revelar. Es decir, la Torah puede descender, puede ser entregada a tal grupo. Y esto es muy impresionante lo que está ocurriendo aquí. Eso es lo que fue revelado debajo. Tales cosas que ni siquiera yo soñé con esto. He estado trabajando en esto desde el 86, desde el, más o menos el año 86. En 1979 yo vine a Rabash. Es decir, durante mucho tiempo, 25 años estoy en esta práctica y yo jamás soñé en grandes saltos. Estoy realmente ahora impresionado en la medida en que yo estoy ansioso y impaciente. Yo sé cómo estas cosas avanzan. Y aquí el avance fue simplemente, realmente. No sé qué decir. Una velocidad que es increíble. Alumno, ama a tu prójimo como a ti mismo. En estado de guerra, ¿cómo funcionan esas dos cosas? Rav, ¿qué guerra? No entendí. Alumno, Rav, ama a tu prójimo como a ti mismo en el estado de guerra. No entiendo. La guerra es cuando estoy peleando conmigo mismo, estoy peleando contra los amigos. Contra Irak, dice, contra Saddam Hussein. No entiendo la conexión. Todos ellos que están por fuera del grupo, es el inanimado, está observando el pensamiento de la creación y no hay ninguna guerra con ellos. Yo estoy diciendo que los enemigos son árabes y ellos están siguiendo las reglas de la creación. Son como, lo están haciendo de forma muy leal de acuerdo al gobierno del creador para ayudarnos a nosotros. Son como títeres y me tengo que relacionar hacia ellos como los que están obedeciendo estas órdenes del creador. Yo no estoy contento cuando hay terrorismo y alguien está haciendo una bomba está siendo explotado. Y a mí me da pena, por supuesto, pero todo tiene que ser medido aquí en relación a la meta. ¿Sí? Medido en relación a la meta. Tú, yo, todos ellos que recibieron una pequeña conexión con el pensamiento de la creación. El avance, el desarrollo depende de nosotros. Y entonces los árabes, los israelíes, los rusos, los americanos, ¿quiénes son ellos? Está escrito que el corazón de los ministros y los reyes está en las manos del Creador. Entonces, ¿quiénes son ellos? ¿Están haciendo algo? 7 billones de personas, ¿qué hacen? Estamos pensando que los chinos son como robots y nosotros no. Nosotros, ¿por qué no? Nosotros estamos. Es la misma cosa. Esta es la sensación, la medida. La persona ve que se abre un poco la barrera, el maxom, ¿sí? Ve que todo el mundo es simplemente la forma en que el campo opera. Eso es como la persona se hace en pensamiento, en deseo, en características, en la revelación de todo tipo de deseos en él, en la persona. Alumno, si yo trato de ver al amigo en forma artificial y junto con eso siento vergüenza, la vergüenza anula el amor. Rav, si yo trato de amar al amigo en forma artificial y yo encuentro esa vergüenza artificial y la vergüenza artificial apaga el amor artificial, entonces, ¿qué es lo que queda ahí y que no es artificial? No tienes que ser tan listo. Tú tienes que trabajar y hacer, y todas tus palabras y juegos, tú empezarás a ser un buen y sabio niño. Ven cómo trabajamos con niños. La naturaleza trabaja con ellos para que jueguen, ¿sí? Están constantemente en todos los estados. Esto es bueno, esto es interesante. Para esto yo quiero probar. Todo, un niño quiere todo. Y gracias a eso no piensa, simplemente realiza las reglas de la naturaleza y se desarrolla de esta forma. Entonces toma esto y se desarrolla. No está permitido pensar qué es lo que ocurrirá si yo hago esto, lo demás. ¿Tú qué sabes lo que va a ocurrir? Va a ocurrir lo que tú va a ocurrir. Tienes que hacer los que ya cruzaron la barrera. Ellos te están dando consejos, haz lo que ellos hicieron. Si no te dieron consejos, entonces tú realmente estarías en sin consuelo, sin ayuda. Pero tú tienes consejos para seguir. Y ellos nos dijeron grupo, estudio y difusión. Las 3 cosas. Las tres cosas que pueden avanzar a la persona. Empiecen a realizar esto en la forma todo corazón y empezarán a ver cómo esto los cambia y les dan un entendimiento más profundo del mundo, en la familia, el trabajo, en casa, el mundo está cambiando, ¿dónde están ustedes? Empezarán a sentir un avance real, en una forma tangible. No es que ocurrirá en 1000 años. Tal vez deberíamos ir a comer, ¿no? No. Son solamente 7:30. Hay personas que me dicen que es una buena idea ir a comer. Pregunta. ¿Qué significa revelar cómo la luz superior se relaciona con las vasijas? ¿Qué significa de descubrir cómo la luz superior se relaciona a las otras vasijas? Rav, ¿en relación a qué? ¿Qué significa revelar cómo la luz superior se relaciona a las otras vasijas? ¿En contexto, con qué yo dije eso? Alumno, usted dijo que eso es la revelación del Creador. Rab, sí, su deseo es hacer el bien a sus criaturas. Yo veo hasta en el grado más pequeño, cuando se relaciona a sus criaturas, se relaciona en la mejor forma, en la forma más óptima en cualquier momento. ¿Quién es él? Dice el alumno. Rab, él es el pensamiento que opera todas las cosas. Estoy hablando del grado más pequeño de la creación. El pensamiento que ahora está aquí operando este campo y cada uno está sentado en una cierta forma y pensando en una cierta forma y quiere que... Y cualquier cosa que nos llena en todo nuestro nivel y nos opera es ese pensamiento único. Y en relación a cada uno, nosotros lo ejecutamos 100%. Porque el deseo dentro de mí viene de ese pensamiento general. Todos nuestros pensamientos vienen de ese pensamiento general. Mi comportamiento viene de ese pensamiento general. Mi instinto, mis movimientos, todo lo que ocurrirá ahora en un momento, ocurren precisamente de acuerdo a cómo este campo cambiará en relación a mí. Como yo, naturalmente, en forma inconsciente, descifro y realizo estos mandamientos de la Sefirot. Esta es la primera revelación que siente la persona cuando se va acercando a la barrera. Ni siquiera tiene que cruzar la barrera. Tengo que... ¿Qué es lo que tengo que hacer? Rab, tienes que esforzarte, tienes que revelar que quieres salir de ti mismo e incorporarte en los deseos. Quieres estar por fuera, no dentro de ti mismo. Porque toda la gente que es operada en forma o automática, pero este pensamiento suena así porque están...
1: Y el que lo intenta y puede salir de alguna manera, ¿cómo es de alguna manera? Con cierta medida, ¿yo puedo salir de mí mismo un 20%? No, eso se llama el mundo de Asiá. ¿Puedo salir de mí mismo un 40%? Bueno, el mundo de Yetzirá. Es decir, así es como siento este campo que el creador, del creador, al creador, este pensamiento. Alumno, ¿qué es salir? Salir se llama, a pesar de mi deseo de recibir, querer estar fuera de él, el deseo de recibir que todo el tiempo se revela en mí y yo quiero estar fuera de él. ¿Para qué? Como sabemos, es bueno para, como un ejercicio, es bueno pensarlo. Que empiecen a imaginarlo. Es bueno. Es como un juego. No, o no un juego, digamos, de un buen ejercicio. un buen ejercicio. Pero hay en él muchos asuntos detrás. Por lo tanto, no me gustan tanto estas cosas. Sí, David. Alumno. Mencionó que la persona que cruza el Mahzom ya aparte de los cuerpos ve las almas, es decir, los deseos, entonces, ¿de qué deseos se trata? ¿Pueden profundizar en ello? ¿Solo deseo de espiritualidad? Raf, justo como le dije ahora en ahorita mismo, según esa pregunta, ¿qué quieres que añade a esto? Nosotros vemos el deseo general que se llama una sola fuerza general llamado Bore, fuerza, creador, no, como quieras llamarlo. Un solo pensamiento, según el cual el pensamiento o esta fuerza operan todos sin preguntarse a sí mismos, sin saber en absoluto por qué y qué. Y solo tú ves cómo ellos operan de esa forma desde afuera, que todos son operados de una forma absoluta. En la medida en la que tú puedes estar por encima del deseo, por fuera de tu deseo, entonces tú comienzas a verlo. Y tú ves esto en los demás. Ahora te añaden el deseo de recibir y inmediatamente tú cuando lo ves dices, ah, qué hermoso, qué bueno, ahora sí veo a todos. Ya piensas que te encuentras elevándote con esto y pum, empiezas a hundirte dentro del deseo de recibir y todo desaparece. Y una vez más, trabajo. Hasta que se acumule la suficiente fuerza, eso se llama llenar su medida y verdaderamente pasar a otra dimensión de la existencia hasta el punto de la vida y la muerte. Lo bestial de este cuerpo no importa, y las distancias no importan. La existencia ya es otra forma de existencia. Bueno, suficiente tal vez comer ya algo, ¿no? Sí. Nosotros logramos construir un kli común. ¿Cuál es mi trabajo? ¿Cuál es el trabajo del kli? Justo ahora. ¿Cuál es el siguiente grado por el cual debemos anhelar? Es como si es como un cabalista que puede saber cuál es el siguiente grado. Nuestro siguiente grado es ¿qué es el siguiente grado? El siguiente grado significa una incorporación más grande de la que teníamos antes. Entonces, mientras sea una inclusión más fuerte, a pesar de las diferencias, a pesar de los obstáculos, a pesar de las interrupciones que recibimos cada uno dentro de sí mismo, cada grupo dentro de sí mismo, cada grupo frente a otro grupo, debemos fortalecer la conexión entre nosotros. Ese es el siguiente grado. Si logramos construir tal conexión entre nosotros que nada nos cambie, que ni nos interrumpa, recibiremos ese masaje. Existen ciertos ejercicios para sacar el yo de mi interior o que cada uno busca este camino de forma independiente. Verdaderamente, este es un trabajo particular, privado en la persona, interno, suyo, hacia el grupo y hacia el mundo. Y hay algunos de estos ejercicios que pueden, digamos, en la mañana firmamos algún... no lo sé, algún lema o algún código, y según este código trabajamos durante todo el día. Y eso realmente nos ayuda porque nos da fuerza para conectarnos y dirigirnos más agudamente hacia las intenciones. Pero de todos modos, también dentro de este trabajo es el trabajo individual de cada uno. La conexión, a pesar de todo, la conexión de la persona con el Creador es una conexión privada, particular. Cada uno llega a su propia adición personal con el Creador. Alumno, ¿conviene hacer difusión de la Kabbalah en el lugar donde yo trabajo? Raf, no. Contundentemente, no. En el lugar donde yo trabajo no se habla de Kabbalah. Alumno, ¿hay un disturbio entre los amigos y en el grupo si uno de ellos dirige, digamos, es un manager y el otro se encuentra debajo de él, digámosle? Raf, depende de su corrección. Puede ser que en el trabajo uno es el manager y el otro está debajo de él. Y en el grupo puede ser lo opuesto, que es más grande que su manager. Esto depende, por supuesto, de cuánto pueden separar lo uno de lo otro. Pero, por supuesto, esas cosas no son sanas. Lo más fácil y lo mejor para nosotros es que no haya dentro del grupo ninguna conexión aparte del amor a los amigos. Ninguna otra conexión. Ni parientes, ni trabajar juntos, ni hacer nada juntos. El grupo es donde nos conectamos solo bajo una idea. No hay nada más que nos conecte de alguna otra forma más que eso. Eso es todo, ¿sí? Eso es lo mejor. Alumno, ¿cómo podemos incorporarnos con los amigos o adherirnos junto con los amigos? Raf, a día de hoy todavía tenemos una parte de grupos que vienen del extranjero. Y aparte de nuestro grupo interno, Bnei Baruj, y están llevando ahora a nuestros amigos de grupos extranjeros, de los israelíes y en general tal vez amigos individuales, de alguna manera, ¿cómo incluirlos juntos? Ya tenemos aquí una fuerza en la que trabajamos en el pensamiento, en el deseo general y en lo que invertimos durante Sukkot y lo que invertamos en la preparación para esto. Así que debemos lo más que podamos conectarnos con ellos. Debemos ayudarles a que se conecten con nosotros y debemos hablar de esta importancia. Si verdaderamente queremos alcanzar algo en nuestra vida y no simplemente caminar como en las encarnaciones previas, así ser sepultados y que no quede ninguna reminiscencia de nuevo tener que volver a empezar. Entonces deben unirse a nosotros y nosotros debemos ayudarles en estos. Una unión, una sola fuerza, una sola intención, no hay nada más que eso. Denles un poco de beber, métanlos en las canciones y en los círculos de bailes y empiecen desde la externalidad hasta que haya una conexión interna, ¿sí? Y específicamente con los grupos de Rusia, no, ¿sabes cuánto vivieron? Bebieron casi nada. La vez pasada bebieron litros. Hoy no vivimos una quinta parte de lo que preparamos, ¿sí? Porque los rusos, para los rusos precisamente esto no hacía falta. El corazón estaba ardiendo, el corazón estaba lleno de sensación, no hacía falta de esto. Prácticamente apenas hicieron el lejam, yo lo vi, es verdaderamente un milagro. Y yo conozco a esta gente, ¿ves? Y ahora mira a los israelíes. Pero hay que hacerlo. Simplemente cada uno debe salir de su yo, cada uno. Hay que hacerlo así como en Purim, ya saben, uno se emborracha, esta es una señal del final de la corrección. Sí, no hay un yo y se acabó. Hagámoslo así toda la noche, Purim y ya, Oshana Rabá. Lo haremos así, créanme que será lo mejor, en lugar de sentarse a leer el Zohar, hagan una conexión en sus corazones para que estén más cerca de Rabbi Shimon, ¿sí? Bueno. Muchas gracias. Gracias. Así que, una vez más, hoy nos encontramos en una tarea muy difícil, con el público más difícil que puede haber en general, en la realidad, los israelíes. No hay nada peor, esto es verdad, esto es conocido. Es por eso que ellos recibieron la Torá y debían transmitirla a todos los pueblos, lo cual al final ahora se revela como la parte más difícil, material, muchísimas clipot sobre cada uno de ellos. No puedes abrirlo y abres allí y hay otra clipot y abres otra y otra y otra y sale. Y es ahí como una matrioshka, ¿sí? Como una muñeca rusa y nunca llegas al interior. Así que entendemos esto y no tenemos alternativa. De todos modos, este es el deseo de recibir central más interior que hay en nuestro mundo, el peor. Debemos esforzarnos con toda nuestra fuerza para lograr trabajar contra él. Que cada uno entienda quién es verdaderamente, ¿sí? De todos los amigos israelíes y que debe destruirse a sí mismo, eso es todo, se acabó. Pisotearse a sí mismo y elevarse. Así que eso es lo que nos ocuparemos ahora, desde ahora hasta la salida del Shabbat, ¿sí? Embriaguearse, emborracharse, salir del yo. Lo principal es hacer no importa qué, y una sola intención, un solo pensamiento, y que nada entre en estos pensamientos o intenciones extrañas. Solo esto, la conexión entre nosotros. Debemos ahora revelar la espiritualidad, y ahora ustedes verán la medida en la que lo sentirán, y cada uno, se los prometo, que pueden sentirlo hoy, inclusive por un breve momento, pero sentir algo más allá del Maxón. No prometo, por supuesto, que saltemos y crucemos allí los peldeños espirituales, pero un poco de lo que ocurre ahí, ustedes lo pueden sentir, eso es suficiente, hay suficiente cantidad y preparación y verdaderamente todas las condiciones para esto, todo depende de ustedes, así que esforcémonos. Raf, alumno, ¿qué hay de especial en el alcohol? Raf, el asunto del alcohol es que desconecta el intelecto y dejas de pensar un poco en ti mismo, ¿sí? Eso es todo. No escucho, ¿sí? ¿Y otras drogas? Dice el alumno. Raf, drogas, las drogas te desconectan de la vida. Por eso todo el mundo está en contra de las drogas. El alcohol, si es para algo especial, ayuda. Por eso es costumbre en todas las culturas, ¿sí? Y precisamente en la Kabbalah también. Lo que no pasa con las drogas, que te desconectas de la meta, te desconectas del pensamiento. Aquí vas a hacer algún tipo de acción específica y esperas un resultado de ella. No vas a embriagarte, a emborracharte, a perderte por completo a ti mismo para no existir. Ahora anhelas perder tu yo. ¿Sí? Alumno, ¿en qué medida? Raf, ¿cómo que en qué medida? No sé. Tal vez tu medida es 2 litros, no sé cuánto, pero que pierdas tu yo, no tu figura humana. Te necesitamos a ti, pero sin toda esa, ya sabes, sin toda esa cloaca que la vertarás, está bien. Como salimos en la suka, ¿sí? Como es costumbre en la cocina, que todavía no está lista. Así que toma un poco de esto y muchas gracias. Y verdaderamente nos esforzaremos en esto, ¿sí? Es una pena desaprovechar la oportunidad. Si es una oportunidad que nos dan desde arriba, está prohibido perderla. De lo contrario...
2: חיים לרב שלנו. לשתף בהתרשמויות מהשיעור ומה מתוכו אנחנו לוקחים למימוש בעשירייה.
1: Compartamos impresiones, qué es lo que tomamos para implementar en la decena. Hay muchas fuerzas, mucha energía, mucho que comparte Raf, que nos brinda esta conexión con los estudiantes, a todos los que participan en ese congreso. Y queremos incorporarnos en ese mensaje principal que debemos salir de nuestro yo, del yo, y que tengamos esta oportunidad para realizar este ataque, para poder salir con todas nuestras fuerzas. Si lo hacemos juntos, como una meta común, como algo en lo que verdaderamente tendremos éxito. Él dio un ejemplo de cómo tenemos que comportarnos en la sociedad, hacia afuera, de siempre mostrar a la sociedad un buen ejemplo externamente, prácticamente. Y esto siempre debe dejarnos una impresión de cómo nos otorgamos mutuamente, y cuando tengamos, a pesar de que si tenemos o no tenemos la intención correcta. Y en eso constantemente necesitamos, también después de Sukkot y justo ahora, necesitamos continuar e incrementar nuestro anhelo de alcanzar la meta y de no detenernos, no terminar de incrementar esto. Rav menciona que solo entre el trabajo en las almas, el alma puede atravesar el Maxom y recibir esa impresión en ese trabajo directo hacia él. Y eso tiene que generar un pegamento en la vasija. También decimos que ama a tu prójimo como a ti mismo, es que tú sientas junto con la... sientas la pantalla, y mientras adquiramos la pantalla, entonces nosotros adquiriremos el deseo de otorgar y de asemejarnos a él. Y adquirir
3: תמיד בתוך הזולת, בתוך האחרים, מחוץ לעצמנו. אנחנו לא עובדים מול הבורא בצורה ישירה אף פעם, אלא תמיד כלפי הכלי המשותף. והכלי המשותף פועל עליו המאור, במידה שאנחנו משתדלים לעשות תרגילים כאלה של יציאה
1: מעצמנו. Y en la medida que operar en esto y realizar estos ejercicios y salir de nosotros mismos, y es un consejo muy importante aquí de no salir, de no llegar al pasado, inclusive no ver al pasado ni por un solo momento, que tenemos constantemente en nuestra mira al Creador, al grupo. En la medida, hay muchas cosas, hay unas cuantas cosas que en la que la sociedad es como un trampolín, en el cual es una fuente de en la que recibo ese poder, en la medida en la que puedo invertir en la sociedad o en la medida en la que no puedo invertir. Todo esto es una publicidad, esta publicidad externa crea ese amor, porque hablamos de la importancia del Creador. En la medida en la que yo estoy dispuesto a tomar bajo mi alma esa condición de amar a los demás como un medio para acercarme hacia él. Y otro punto más importante es esa conexión de Yashar, él, directo a él, aquellos que anhelan dirigirse juntos hacia él. Ese es mi bote, ese es mi donde yo puedo entrar y realmente volar ahí. Es realmente extraordinario cómo atravesamos esta... esta fuerza inmensa de adherirnos hacia nuestro maestro todos juntos, hacia las palabras y toda la construcción que él hace dentro de nosotros. Es realmente una acción hacia el Creador, y hay muchas cosas que cómo salir de mí mismo, como donde yo conozco al Creador, solo a los amigos, y no hay un yo. Y eso se dice, conéctate al grupo, conéctate a los amigos, olvídate de ti mismo. Tienes que salir de ti mismo y no pensar en dónde estoy, cómo. Tú todavía no sabes ni quién eres. Tú lo descubrirás y entonces verás la verdad. También se escribe que no es bueno ser muy sabiondo, muy sabio, tú simplemente empiezas desde hacer. Y a través de todos esos juegos, tú comenzarás a ser un buen niño sabio, inteligente. Vamos a la siguiente parte de la lección, canción.

0: חברים, בחלק הזה אנחנו נמשיך בהכנה לכנס האזורי מעוררים מלמטה. הכנס מגיע לנו עוד...
1: Amigos, vamos a continuar con la preparación de nuestro congreso regional Despertar desde abajo. Va a ser en 24 días. Vamos a continuar con una parte muy especial del RAF. Como preparación para el congreso en el 2017, Rav habló acerca de la fuerza de del entorno, la conexión de los corazones. Y es muy bueno cómo él nos está preparando, cómo nos está dando fuerzas, cómo le está dando fuerzas a cada uno de los amigos hacia el congreso. Así que tratemos de avanzar todos juntos, escuchemos lo que nos dice Rav. Y esto servirá como una gran preparación para el congreso. Y durante la lección, hagamos la pregunta, ¿cómo nos abramos al otorgamiento hacia los amigos? Y mientras miremos la lección, pensemos, ¿cómo nos abrimos para recibir la influencia de los amigos y que el entorno nos despierte? Veamos la lección.
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3: Una maravilla, porque la meta de la creación de beneficiar a los seres creados es posible alcanzarla únicamente con la condición que hacemos correcciones sobre todo el sistema de Adama Rishon que está roto. Es decir, el mismo sistema inanimado, vegetal, animal de toda la naturaleza, toda la creación que pasó por una ruptura. Y después todas esas partes cayeron y se incluyeron en la otra. Pasaron por muchas rupturas más y más. Como una reacción en cadena hasta que llegaron al final de la ruptura. Y después empieza el trabajo del esclarecimiento. Que la luz superior empieza a trabajar, continúa trabajando para restaurar, es decir, elevar esas partes hacia la conexión correcta. Que en los grados inanimado, vegetal y animal, la luz superior los despierta de forma necesaria, tras el rechazo, de traer una mala sensación de la desconexión, una buena sensación de la conexión. Entonces, en la lucha entre ellos, de las partes opuestas, que después de la ruptura sí se sienten, igualmente que no hay otra, que hay que conectarse entre uno y el otro. Así vemos que se acumulan las partes de la materia en sus cimientos de las partículas elementales, de átomos, de moléculas, y de moléculas a cuerpos más complejos, y así sucede en toda la materia. Y esa materia del grado inanimado se transforma en vegetal, que tiene ya una fuerza del creador que es capaz de desarrollarlo desde adentro, empieza a trabajar. Entonces el inanimado se transforma en vegetal y una fuerza adicional del creador que se revela en el vegetal, transforma el vegetal en animal, y otra fuerza que se revela en el animal, que se llama punto en el corazón, empuja al animal a transformarse en hablante, al hombre, ser semejante al creador, que hay una diferencia esencial entre la materia del grado inanimado, vegetal y animal, en eso que el vegetal y animal tienen la fuerza del Creador que actúa en ellos de forma indefectible. Por eso se desarrollan con dos fuerzas, positivo y negativo, que hay entre ellos, como si fuera recepción y otorgamiento. Y en el proceso del hablante, una fuerza está revelada, y la fuerza adicional, el punto en el corazón, está oculta y se revela, y requiere el hombre revelar una fuerza positiva en contra de la fuerza negativa, la fuerza del otorgamiento en contraparte de la fuerza de la recepción. Entonces el hombre tiene que componer de ellos el sistema de las tres líneas y así desarrollarse. Y el hombre actúa sin ninguna libertad de elección de aquel...

creado. Entonces, en el grado hablante hay una acción desde arriba en eso que la fuerza superior obliga a este objeto que tiene que desarrollarse, reconocer el mal en su estado y buscar cómo desarrollarse hacia la revelación del Creador por sí mismo. Y si no, él atrae sufrimientos adicionales y entonces va a poder elegir con libertad de elección al Creador que está en él. Nosotros nos encontramos en un sistema integral, inclusivo, que está que incluye a toda la realidad, que al fin y al cabo es una sola Avaya Yud Kei Vav Kei, grado inanimado, vegetal, animal, hablante. Y esta realidad todo el tiempo cambia y se desarrolla. Y en esta realidad, en este sistema, cada una de las partes está conectada a todas las partes de forma necesaria y las completa, las llena por completo. Y el fin de la corrección se llama que todos complementan a todos de forma completa, íntegra. Entonces se revela entre ellos que la medida de la corrupción es opuesta al Creador y la medida de la corrección es semejante al Creador. Y entonces, al reconocer y entender la diferencia entre la forma corregida y la forma corrupta, entonces se alcanza la profundidad de este concepto llamado Creador. Y a partir de esto que estamos conectados, todos conectados en un solo sistema, entonces aquí hay una oportunidad muy especial. Que yo puedo realmente adquirir la corrección en una sola acción. Teóricamente se puede hacer así. Está aquel que adquiere su mundo en una hora. Si tengo éxito, entonces se hace más a través de los demás. El asunto de la vergüenza, el asunto de que me esforcé, lo alcancé, y si no me esforcé, no lo encontré. Tiene que haber una cantidad de esfuerzo, porque la carencia es algo necesario para sentir el llenado, que el llenado se encuentra en un reposo absoluto entre nosotros, como la luz superior de Ein Sof. Y la sensación de la luz depende de mi carencia hacia él. Entonces, ¿cómo puede ser que yo lo alcanzo en una hora? Alcanza su mundo en una hora. Siento que nosotros estamos conectados uno al otro y al otro y al otro para acentuar que nosotros hacemos un trabajo en común. Entonces existe una posibilidad así, que a partir de que preparan para ti las vasijas diferentes del sistema de Adam HaRishon, te queda únicamente hacer algo pequeño tuyo que se llama una hora. Y de verdad está aquel que adquiere su mundo en una sola hora. Si el hombre hace las acciones correctas y la preparación, de verdad adquiere su mundo en una sola hora. Que nuestro trabajo es preparar el entorno. Y el entorno hace esto, ese trabajo. Por eso,

Cada uno recibe un gramo de su trabajo que él sí puede hacer fácilmente. Y el trabajo no está en el esfuerzo que nosotros podemos imaginarnos, sino en el esfuerzo de conectarse. Un esfuerzo de conexión, es decir, en un buen lugar nosotros no tenemos que sentir ningún esfuerzo. Y si yo siento una dificultad en el tiempo, en la ejecución, falta de éxito en el resultado, entonces se llama que no a mí me ha llamado Yaakov. Es decir, que no se trabaja de forma correcta, porque si se trabaja correctamente, todos tienen la oportunidad, no solamente la oportunidad, sino la necesidad de llegar a un estado en que cada uno compra su mundo en una sola hora. Y así es como preparamos el lugar de la corrección, también para nuestros amigos, que por ahora se han debilitado y se encuentran por ahí en la periferia. También en todo Israel y en todo el mundo. Que nosotros tenemos grandes expectativas, que estamos preparando todo para ellos, que realmente no importa, nosotros queremos hacer para ellos todo el trabajo y que la revelación del pequeño deseo, más pequeño de ellos, ellos pueden incluirse en el sistema y sumarse con todas sus posibilidades sin esforzarse en el trabajo anterior que vamos a preparar para ellos. Por eso, el congreso que nosotros nos preparamos hacia él es algo muy especial, que nosotros tenemos que prepararnos para aquellas personas que se sumen, que no se encuentran con nosotros día a día en el estudio y en actividades, todo tipo de acciones. Nosotros, en todo, de todo corazón, queremos recibirlos en nuestras líneas, nuestras filas, y fuera de una cuenta de amor y conexión, ver que ellos están con nosotros juntos como amigos para todo. Así como el Creador no toma en cuenta a las partes pequeñas o las grandes que hay en el fin de la corrección, son todos iguales. Y del fin de la corrección nos observa, así es como nosotros tenemos que relacionarnos con todo. Por eso, en el Congreso es importante cada uno que llega. No importa hasta cuánto que entiende, siente, se encuentra en la difusión, en el estudio, en la preparación. Si él, por un instante, se suma a nosotros, ya nos alcanza para incluirlo en esa gran corrección, inclusive que esa corrección es únicamente para el tiempo del congreso, y también inclusive del congreso en unos cuantos minutos, eso existe eternamente, y nosotros a través de esta posición alcanzamos todo. Por eso tenemos que prepararnos para recibir a nuestros amigos, recibir a aquellas personas que no son tan amigas, inclusive extraños. Si el Creador los manda a nosotros, nosotros definitivamente estamos felices y preparados para recibirlos y hacer con ellos juntos una gran decena.
Hay lo que preguntar sobre eso, adelante. Más que nada yo

0: anhelo las preguntas de los grupos de Israel, que han salido muchos amigos de aquí para todos los grupos y se encuentran ahora estos grupos junto con nosotros. Y esperemos que escuchemos de ellos preguntas y las podamos debatir. Por ahora, preguntas de aquí, ¿hay? Sí.
1: Se siente en verdad una relación especial cuando usted dice, por ejemplo, la persona llega por 5 minutos, incluso que no estuvo nunca, incluso extraño, todavía ese trabajo de preparación, prepararnos para recibir a los amigos o los extraños en el Congreso, es algo que a través de esto podemos alcanzar todo. ¿De dónde eso proviene, esa relación? Ese estado.
0: Bueno, vos imagínate que, digamos, mucho tiempo tuve el cuerpo roto en todo tipo de formas, las costillas, el hígado, el espacio de la panza, las piernas y más y más. Si el médico dijo, ahora empezó a funcionar algo, digamos, el hígado empezó a funcionar, no funcionaba después del accidente. Eso ya es una gran alegría, que un cierto órgano y en el cuerpo completa, no importa una célula o un gran órgano, no importa, porque la perfección es perfección y la falta de perfección no es como nosotros en nuestra fisiología, que puede estar sin una mano y sin una pierna. Pero en el cuerpo espiritual, que cuando se suma inclusive una sola célula, empieza a vivir, a sentir la vida del cuerpo general, es una gran corrección, es como un gran órgano, es como todo el cuerpo, porque la perfección es muy interesante, no sufre de una carencia de un solo gramo o una millón de toneladas, no importa, no va de acuerdo a la cantidad, sino de acuerdo a la calidad. Si hay una carencia, se terminó. ¿Cuánto? ¿Qué es lo que hay? No hay. La carencia es la carencia. Tiene que haber, no sé cómo, que dice que hace falta la última gota para terminar la cantidad de esfuerzo. Habla de eso, y que justamente en el último esfuerzo, allí es muy importante en el alcance
1: de la meta.
0: Los esfuerzos. No, decilo.
1: Escribe en la Higueret,
0: Carta 38.
1: Lo importante es el esfuerzo, es decir, pensar cómo esforzarse en su trabajo para el Creador, porque el trabajo general no se toma en cuenta, sino es que las cosas que son comunes se llama el esfuerzo, que de todo el trabajo, el Creador absorbe todas las cosas especiales, y estas serán las letras y las vasijas para el trabajo hacia él.
0: Sí.
2: Rishon, Hedera, Toronto.
0: Bueno, empecemos con Toronto. Todo el que está más lejos es el cercano. Adelante, Toronto.
3: Rav, what do we call a prepared environment which has a right influence?
1: ¿Qué llamamos un entorno preparado que tiene la influencia correcta sobre mí?
0: Entorno correcto tiene muchos muchos discernimientos. ¿Qué es correcto? En realidad, el entorno correcto es que me activa de tal manera que yo, de forma necesaria, con mis deseos y revelación de la carencia, la revelación de la libertad de elección, yo me sumo al entorno para revelar al Creador, para ellos y por ellos. El entorno, la sociedad correcta se preocupa de cómo conectarse más y más órganos que se han diluido, porque cada parte adicional, digamos, con un pequeño alma adicional, el hombre que llega a la sociedad, entonces la sociedad se preocupa que esté conectado para que a través de las conexiones puedan revelar al Creador con mayor potencia, con mayores discernimientos, con mayor claridad, y de acuerdo con eso que ellos le dan la posibilidad al Creador de revelarse de acuerdo a sus vasijas que están desarmados, detallados, perdón, conectados de distintas maneras. A través de eso ellos dan contento al Creador porque su voluntad es revelarse en el Creado. En la medida que los creados lo sienten, lo alcanzan como grande, como otorgante, como bueno, como completo, a través de eso ellos está feliz, no porque él es así o que ellos piensan así sobre él, sino que ellos lo alcanzan a él en estas cualidades. Hadera. Buen día, ¿escuchan? Nosotros aquí en Hadera, junto con una decena de Petah Tikva, estamos muy contentos, emocionados, sentimos a todo el clima mundial juntos con una alegría que irrumpe. Queríamos preguntar con respecto al Congreso, ¿cómo tenemos que dirigirnos realmente a un lugar más feliz, de agradecimiento, o en una dirección de más de un trabajo interno concentrado? Rab dice, conexión de los corazones, no tengo otra respuesta. Nosotros tenemos que prepararnos para la conexión de los corazones. En general, toda la Kabbalah se alcanza en el corazón, en la sensación del corazón, y no en la sensación de un solo corazón, sino en la sensación de que nace de la conexión entre los corazones, en el corte entre los corazones, en el abismo, la oscuridad entre los corazones, donde había un rechazo y sobre eso un puente que sobre todo las transgresiones cubre el amor, que ahí es donde alcanzamos la fuerza de conexión general que es el Creador. En eso le damos contento y eso es nuestro trabajo y nuestra preparación también para el Congreso, es decir, preparar los corazones. Y en general, si nosotros hablamos de la sabiduría de la Kabbalah, hablamos únicamente de la sensación del corazón. La mente únicamente ayuda al corazón, no tiene existencia por sí mismo. Si el corazón está vacío, la mente también está vacía. Y por eso, si nosotros queremos hablar con el público, tenemos que preocuparnos de traérselo de forma emocional. Es importante hablar del lado de la sabiduría, pero en realidad lo que funciona es la emoción y no la mente. El corazón comprende. Cuando el corazón está ordenado correctamente, de acuerdo a la ciencia, a la sabiduría, pero es el que está ordenado y activa sus deseos de forma correcta, entonces justamente él actúa en el hombre y despierta el hombre a hablar desde su corazón, y entonces sus palabras son aceptadas. Así tenemos que prepararnos. Siempre, en todo lugar. si no hay sensación, yo paso todo tipo de estados, también como ustedes. Subidas, bajadas, y a veces es muy difícil pasar la clase, incluso que yo estoy en un grado y tengo que pasar la clase en unos grados menos que yo, igualmente es difícil. Porque si el corazón desaparece por completo, es como Baal Shem Tov, el cuento de Baal Shem Tov, que no sabes nada, todo desaparece, inclusive las letras. De esta manera no tengo cuenta, no soy como tan grande como Baal Shem Tov, pero le pasa a cada uno de nosotros en alguna medida. Y nosotros a partir de eso comprendemos que lo importante es la sensación, y a partir de la sensación tenemos que hablar. Si nosotros sentimos, no es importante hablar horas, porque ahí entonces el hombre vierte su corazón. Pero si el corazón está cerrado, hablar de la mente es muy seco, duro y no convence.
4: Toronto.
0: Toronto.
3: Jan from New York is asking, what is the
1: Jan de New York pregunta, ¿cuál es la diferencia entre el trabajo en la decena para el Congreso y el trabajo en la decena en el grupo?
0: Cuando nos encontramos en el Congreso, tenemos que pensar en la congregación, en la conexión, en la oportunidad que tenemos que rezar de dónde estamos y en qué nos encontramos y cumplimos. Por eso en el Congreso hay un trabajo mucho más responsable, mucho más beneficioso, diría, porque ahí también la calidad y la cantidad apoyan uno en el otro y se puede alcanzar mucho, mucho más de lo que en un pequeño grupo o en una clase regular. Ok. Rishon. Ah, sí, tiene una pregunta. Rishon.
1: Pregunta. Mañana a la tarde todos los grupos de Israel participan en un maratón general para como preparación para el Congreso. ¿Cuál es la importancia de la preparación como esto para el Congreso?
0: Bueno, es lo mismo con todas las acciones que hacemos y mucho más, porque cada una de las acciones tiene un carácter propio. Pero lo principal es que tenemos que incluirnos en las impresiones. Nuestro principal problema es por el cual nosotros no avanzamos tal como nos gustaría. Es que nosotros nos cerramos uno del otro, nos burlamos de la influencia del entorno de cada uno sobre nosotros. Si abriríamos el corazón, ay, cómo ellos me influyen, ¿por qué no? ¿Por qué sí? Yo tengo que recibir por encima la razón que ellos me otorgan todo el mundo de Ensof, y yo estoy cerrado, yo estoy dormido. Si yo estaría así todo el tiempo con mi radar, así todo el tiempo buscando la influencia del entorno sobre mí, donde ellos me proyectan la elevación, despertar, la grandeza del Creador, de la meta, yo lo encontraría con abundancia y sería muy fácil para mí avanzar. El problema es que yo me burlo de eso. Yo miro a ellos, ellos están durmiendo, yo no hablan, qué cosas así, así. Y todo el que descalifica lo hace desde su imperfección. Yo los veo así a ellos porque yo no quiero despertarme entre ellos, yo no quiero apreciarlos. Aquellos individuos que el Creador los trajo de todo el mundo y los trajo para mí, o me trajo a mí hacia ellos, no importa. Depende del despertar del hombre hasta cuánto que lo aprecia, hasta cuánto que los mira a ellos como a niños, sino como sus bebés, como si fuera que ellos son los más importantes para él. esas partes de la realidad que son las más cercanas a él, que son la más, las más que realizan las acciones para él, que cuando se revela en el sistema general de Adam HaRishon va a identificar que esos amigos realmente son las partes, ellos se hacen como uno, y eso es por siempre, que acá no, no hay nada de casualidad. Entonces, si nosotros nos despertamos para una conexión con ellos, ya no es difícil, se puede impresionar de ellos, y de esa manera llegamos a la concreción. El problema es despertar la influencia del entorno sobre mí. Eso es todo. Como está escrito, de todos mis alumnos he aprendido, también el creador, también el maestro, no importa, lo principal son los amigos. Entonces, hay que prestar atención. ¿Qué es lo que está escrito aquí? Cada persona tiene la elección, y hay quien compra su mundo y su nivel en una sola hora. Es decir, cada hombre tiene una elección, y hay quien compra su mundo y su nivel en una sola hora. Es decir, que esa es nuestra elección. Si adquirirlo durante capítulos, periodos, porciones, durante mucho tiempo, o
5: כל אדם יש לו בחירה ויש קונה עולמו ומדרגתו בשעה אחת. אז בואו ניכנס לסדנה, נברר יחד לקראת הכנס מעוררים מלמטה.
6: Cada hombre tiene una elección. Así que entremos en un taller como preparación. ¿Qué podemos hacer en este mes para llegar al Congreso conectados y emocionados de que podemos comprar, que cada uno puede comprar su mundo en una sola hora?
7: כן, יש לנו הזדמנות פה, ענקית, להשתמש בכנס הזה,
6: להתקרב. Sí, tenemos una oportunidad muy grande aquí de usar este congreso, de incorporarnos con todos los amigos, de llegar listos con esta sensación lista de nuestros corazones abiertos y llegar a ese otorgamiento en el que queremos sentir ese punto en el, cada uno de nuestros corazones, y donde no hay nada como grande o pequeño, cada uno quiere alcanzar la meta todos juntos, y con el fin de alcanzar esta fuerza, esta sociedad, necesitamos este entorno que quiere llegar a esa sensación todos juntos de conexión. Rav nos dio un gran énfasis en esta incorporación, en la conexión de desear querer alcanzar esta sensación común, que estamos en una gran sociedad con nuestro deseo, es, con nuestro esfuerzo común, queremos ir hacia adelante. Rav mencionó que lo principal es despertar la influencia del entorno. Eso es lo que hacemos nosotros durante un congreso. Nosotros queremos ser convenientes en esa medida de la conexión con la sociedad, y eso es en la medida en la que yo veo a estos amigos, yo estoy impresionado por ellos, los veo de tal manera y que puedo recibir de ellos en relación con todos los amigos que vienen aquí de alguna manera, está conectado de alguna manera, el Creador lo trajo aquí. Y entre más crezcamos, y los amigos en la decena y nuestros amigos en nuestro alrededor, como estas son partes del alma que nos revisten y que siempre estuvieron conectados con nosotros, Esta es la razón por la cual tenemos que tomar este congreso regional para ver que en la medida en la que nos incorporamos con los amigos en la área, según el lenguaje, según la ciudad, según el país, esa es la medida de nuestra impresión en la que podemos absorber esto más allá del grupo, absorber más fuerzas más allá de ello, eso que existe en el congreso, para que en la medida en la que tomemos ese entorno y el entorno me influencie, yo pueda ver la grandeza de los amigos, la grandeza del congreso ante nosotros. Simplemente tenemos que dejar que el entorno me influencie. Nosotros estamos cerrándonos y sobreestimamos la influencia que pueden tener los amigos, el entorno, la influencia del entorno sobre nosotros. Y en relación hacia la meta, eso lo encontraré abundantemente entre todos nosotros. Simplemente necesitamos que el entorno nos influencie. Los amigos simplemente son un tesoro el creador, que el creador te da. De pedir que el corazón se abra, de cada uno de nosotros, que no, cada uno pueda conocer este solo corazón en el congreso, que el creador nos pueda ayudar y que sí, en una sola hora podamos adquirir todo el mundo. Para que todos seamos dependientes el uno al otro. Eso tiene que ser un esfuerzo en la conexión entre nosotros. Y como Rav menciona, cada órgano es importante. Y a pesar, si un órgano deja de funcionar, eso ya, inclusive una sola célula en la espiritualidad, es algo muy, muy importante.
7: Sí,
6: de hecho, al preparar nuestro entorno, nosotros causamos que el entorno haga el trabajo, y al estar incorporados en esto, necesitamos visualizar que estamos en un sistema integral donde todos están conectados, donde todos nos dirigimos hacia la meta juntos. Continuaremos esa discusión durante el día. Terminamos con una canción.

Hola amigos, en la primera parte de la lección vamos a continuar la serie de clases del Congreso de Citren 2003. Vamos a continuar con la clase número 14 del 16 de octubre de 2003, por favor. Les voy a decir en resumen todo lo que les he contado en ruso, lo que ya saben, lo que ya han leído. Cada uno, si tiene una pregunta, por favor, levanten la mano, griten, y yo ciertamente les voy a dar a todos una oportunidad de preguntar y podemos escrutinarlo todos juntos. La cosa es que, como lo vieron, la suká estaba llena y habían muchos amigos aquí, muchos del extranjero, de Israel. Y cuando vienen de Israel, los israelitas, vemos que hay como 30, 50 personas máximo. Porque es así, está escrito que este es el viud más grande, el espesor más egoísta, la nación más egoísta. Precisamente a raíz de eso, la Torah se nos dio a nosotros, se les dio a ellos, el método de la Kabbalah, el método de la corrección del alma. No tenemos opción, tenemos que trabajar con esta nación, eso es lo que tenemos. Entonces, ¿qué ocurre de esta forma? Nosotros aprendemos de la sabiduría de la Kabbalah, que hay una vasija que el Creador creó. Aquí hay un dibujo, deseo de recibir, y el Creador, que es la luz, que crea esta vasija. Y no hay más aparte de eso. Y esta vasija es un deseo de recibir, y la luz lo llena. Ese estado es dado y existe en el grado más alto, y eso se llama el mundo de Ein Sof. ¿Qué es lo que ocurre después? Para que este deseo llegue al grado del Creador, ¿qué ocurre? El Creador quiso que la criatura se eleve a su grado. Esto se llama hacer el bien a sus criaturas, hacerle el bien a sus criaturas. Entonces, esta creación está aquí y queremos elevarlo, la criatura, a la altura del Creador, que no sea simplemente un buen niño y llenarlo con placeres, pero más crecerlo, que se convierte en el hijo del Creador, del Rey, el hijo del Rey, igual al Rey. ¿Cómo lo hacemos? Entonces, la sensación que el Creador creó aquí, creó una sensación que la criatura debe hacerlo por sí mismo, crear por sí mismo. Entonces, en su pensamiento y en su deseo, poder y en su experiencia, todos los elementos que el Creador tiene, la criatura también va a meritar por sí mismo. Pero para esto tendrá que querer esto, y para querer esto tendré que conocer la diferencia entre él y el Creador y llenar esta diferencia. Esta es la sensación de vergüenza, eso es lo que lo llamamos vergüenza. Cuando es revelado, sentimos vergüenza, la diferencia entre la criatura, el Creador, y esa sensación de vergüenza es el combustible que siente la criatura, y ese combustible le ayuda a regirte. Entonces, hasta que no sintamos al Creador, no sentimos vergüenza, no tenemos fuerza para ser como Él. Entonces, nosotros tenemos que llegar a la revelación del Creador. Eso es uno. Dos, el Creador no es revelado porque si fuese revelado, entonces nosotros lo vamos a querer para nosotros. Pero si lo usamos para nuestro placer, que queremos usar todos los placeres, todas las personas en todo el mundo alrededor de nosotros solamente para nuestro propio beneficio, si el Creador fuese revelado, entonces nos relacionaríamos con Él de la misma forma. Yo me quiero... quiero aprovecharme de él, por eso se esconde. Entonces, ¿qué hacemos? Nosotros avanzamos a través de medios, diferentes medios, a través del ocultamiento, que es considerado la luz que reforma. ¿Cómo hacemos esto? Eso significa que la luz quiere traer a la criatura del estado en que lo creó, el mundo de Ein Sof, pero aquí la criatura todavía tiene sus vasijas y no siente las vasijas.
y no siente que tiene estos llenados, porque todo esto viene del Creador ya, ¿sí? Entonces el Creador creó la vasija, creó el deseo, y si el deseo no viene de la criatura en sí, entonces no sentimos el deseo ni tampoco el placer. Esto se llama llamado, sin sensación. Aún ahora, aunque yo ya soy un ser humano y tengo sensibilidad y entiendo y escucho y respondo, aún ahora tengo todo tipo de operaciones dentro de mí que yo no entiendo, yo no siento, yo ni siquiera reconozco porque no las construí, yo no las he llenado tampoco con deficiencia, yo no las he llenado con ningún llenado. Entonces es posible que existen, pero con respecto a mí, con respecto a mi sensación, no existen. Entonces, ¿cómo puedo hacer que esta criatura que fue creada realmente llegue a la cualidad del Creador? La cualidad del Creador es, bueno, es el otorgamiento. ¿Cómo puede llegar al otorgamiento por el lado de la criatura? ¿En qué momento puede otorgar al Creador? ¿Cómo puede otorgarle al Creador si solamente un deseo de recibir? Para darle a la criatura estabilidad, lo que hace el Creador es rompe esta vasija, le inyecta a esta vasija otra cualidad, la cualidad de Bina, rompe esta vasija y lleva la vasija a un estado de el rompimiento de las vasijas, el rompimiento de Adam Harishon. Y lo que ocurre entonces, esta vasija que el Creador creó, hay un deseo de recibir que se llama Malchus. Y en adición está la cualidad del Creador que se llama Bina, y juntos, pero rotos, juntos pero rotos. ¿Pero cómo se manifiesta esto? Se manifiesta en un estado en que esa misma vasija es diferente. Hay muchos, muchos puntos, deseos de recibir aquí, que están desconectados. Anteriormente era una vasija. Todos los deseos recibimos dentro de ellos la luz. Ahora hay una división, una partición. Cada uno se encuentra dentro de su espacio, su célula, y no siente a los otros. ¿Qué significa esto? Que no siente la deficiencia del otro, o siente la deficiencia del otro para poder explotar al otro para su propio beneficio. No siente la deficiencia del otro y no mira al otro como fue en el primer estado, ¿sí? Entonces, ¿por qué se hizo esto? Porque esto es el estado después del rompimiento de Adam Harishon, donde el alma se fue dividida en 600.000 almas. O en hebreo decimos 60 ribo, y cada ribo son 1000. Pues eso son 600.000 partes, y cada parte se divide también en muchas otras partes. ¿Por qué? Para que cada una de estas partes de Malhut reciba este Bina y use el Bina a raíz de la cualidad de Bina. La cualidad de Bina es otorgamiento. Entonces puede relacionarse con el resto, las otras partes, a las otras partes como el Creador. Eso significa que tiene la posibilidad de hacerse similar al Creador en relación al resto de las partes de esta vasija. Y entonces, si realiza esto, si lo hace, entonces realmente llega, de acuerdo a equivalencia de forma, al estado del Creador. Sin embargo, ¿cómo lo hacemos? Para eso hay un método que se llama la sabiduría de la Kabbalah. De hecho, esta es toda la cosa. Esta es todo el tema el proceso de la creación, desde la apertura al rompimiento, el rompimiento, una elevación de vuelta al mundo de Ein Sof. ¿Hay preguntas? No, está todo claro, ¿sí? Pregunta. Ah, no. Este proceso, ¿cómo será el proceso donde el Malhut roto aprende a usar la cualidad de Bina? Rav, ¿hay otras preguntas? Alumno, es decir, que hay relaciones entre las partes del Malhut.
es como una relación entre la criatura y el creador, ¿sí? La criatura debe llegar a, en su actitud, a la misma relación como el creador se relaciona con las otras partes de Malhut. Es decir, nosotros debemos relacionarnos igual que el creador, ¿sí? Llegamos a la equivalencia de forma, es decir, ama a tu prójimo como a ti mismo, que es la gran ley de la Torah. Ama a tu prójimo como a ti mismo es, de hecho, el mismo estado. La misma actitud que el creador tiene hacia las criaturas, el amor hacia las criaturas, que significa como a ti mismo. Esto es como una escala, ¿sí? ¿En qué nivel el creador ama a las criaturas? Nosotros lo expresamos como a ti mismo. Tú amas bien, pero él también ama. Pero ¿cómo? ¿En qué medida? ¿Bajo qué condiciones? ¿Y en qué intensidad? ¿Y en qué relación? ¿Cómo a ti mismo? Yo tengo que aprender cómo yo me amo a mí mismo y cuando yo sé cómo yo me amo a mí mismo y así aprenderé cómo amar a los otros. Y entonces, poco a poco empiezan a abrir un deseo de recibir más y más grande para que yo más y más puedo aprender cómo llenarlo y no me importa que todo el mundo se queme, porque yo lo único que quiero recibir es un poco de placer y poco a poco, en la medida que yo me relaciono con mi deseo de recibir y yo veo cuánto yo me amo a mí mismo y voy corrigiéndolo para que precisamente sea en la misma forma que yo me amo a mí, yo voy a amar a otros. Y este proceso, poco a poco van abriendo el deseo de recibir, yo voy viendo cuánto me amo a mí mismo, yo lo corrijo, precisamente de esa forma nosotros podemos, como amamos a otros, esto se llama el ascenso en los grados espirituales o mundos espirituales, ¿sí? Alumno, pero decimos que el creador es una fuerza enorme de otorgamiento. Entonces, ¿cómo puede la criatura otorgar hacia otra criatura como lo hace el creador? Rab, nosotros estudiamos el deseo de recibir poco a poco y si lo corregimos de la misma forma en que el creador usa su deseo de otorgar para que nuestro deseo de recibir se relacione hacia los otros de esa forma, entonces precisamente llegamos a equivalencia de forma. Ahora tú estás preguntando cómo puede ser que el deseo de recibir se convierta en una fuerza de otorgamiento, muy simple. En tamaño, en la medida, el deseo de recibir es exactamente en medida al deseo de otorgar. El creador, con su luz, creó esta vasija. Entonces, la luz y la vasija son iguales. Si yo quiero usar la vasija para otorgar, entonces me asemejo precisamente al otorgamiento del creador y todos los elementos. Y yo no necesito nada externo. Alumno, pero la vasija está rota en muchas diferentes partes y cada parte tiene esta fuerza. Rab, no, mi pequeña vasija no tiene ninguna fuerza. Yo empiezo desde el estado pequeño donde yo ni siquiera sé lo que estoy haciendo aquí. Pero poco a poco me están agregando a mí un deseo de recibir y yo empiezo a usarlo. Sí. Yo lo uso correctamente, entonces me agregan más deseos de recibir y me dan la posibilidad de cómo corregirlo, cómo usarlo de acuerdo a cuánto el creador otorga. La magnitud del deseo de recibir, de nuevo estoy diciendo, dentro de cada uno de nosotros, hay el deseo de recibir de Ein Sof, en cada uno. Desde tu deseo de recibir aquí y ahora, digamos, este eres tú, tú sientes la parte más pequeña. El resto está oculto de ti porque no eres capaz, no tienes las vasijas de ni siquiera corregirlo. Ese deseo de recibir pequeño donde tú vives se llama este mundo. Lo que tú sientes en él, ¿sí? Esta imagen que tú sientes en ella, esto se llama este mundo. Se te da eso para poder sentir, a pesar de que tu deseo de recibir no está corregido. ¿Por qué? Para poder algún tipo de existencia, porque tenemos que empezar en algún lugar, ¿sí? Entonces, si empezamos aquí, esto no es considerado que tú estás recibiendo ni otorgando,
ni nada. Nuestro estado no es considerado ni siquiera que estamos vivos. En la espiritualidad, esto no es considerado vida. Esto es considerado por debajo del grado de vida, porque está por debajo del nivel de vitalidad. Con respecto de la espiritualidad, estamos muertos, no tenemos talla. Todo por abrir o revelar ante ti en la medida que estás listo para poder corregirlo, para poder otorgar. Digamos que yo estudié, yo hice todo tipo de esfuerzos en el grupo, yo realmente lo quise, lo quiero, estoy listo, yo quiero y estoy listo, por supuesto. Y yo realicé ciertas preparaciones y hay luz que abundante, la luz superior. Yo me esforcé, todo lo que los cabalistas me sugirieron, y yo lo hice. Y ahora me abren a mí un nivel de la viud de raíz, digamos. Yo con eso empiezo a trabajar. Yo siento un gran descenso. Yo empiezo a sentir los placeres espirituales y cuánto yo los quiero. Para recibirlo, para recibir, yo empiezo a trabajar con esos placeres. Opuesto a esto, yo recibo a través de la luz que reforma la fuerza para a corregirlo, es decir, usar este deseo con la intención de otorgar. Para otorgar, ¿sí? Y luego el deseo de recibir poco a poco se va corrigiendo, entonces es considerado que llegamos a Ibur, impregnación, concepción, ¿sí? Termino con Ibur, con el nivel de Abiut, y luego me van agregando más y más deseos de recibir, el deseo de recibir 1, 2, 3, 4 y más y más. Ese es todo el tema aquí. Entonces, de acuerdo a eso, es considerado que yo estoy en el mundo de Asiyá, Briyá, hasta que llego a Adam Kadmon o Ein Sof. Todos los grados del deseo de recibir que yo corrijo es considerado. Entonces yo siento la presencia del Creador, yo hago una intención de otorgar, entonces la luz entra dentro de este deseo de recibir, yo siento la entrada de la luz dentro de este deseo de recibir, y esto es el mundo de Asiyá. Yo estoy en el mundo de Asiyá, eso se llama así. Dentro de mi deseo de recibir corregido se llama, está el mundo de Asiyá. Luego me dan Abiut 1, eso ya se llama Katnut, pequeñez o Yenika, amamantamiento, se llama Yenika, y luego tengo Katnut, y luego el mundo de Yetzira. Eso es lo que yo voy a sentir en mi deseo de recibir, que se ha corregido con la intención de otorgar. Entonces, el mundo uno será Asiyá, todos los deseos, todos los mundos y las revelaciones del Creador están dentro de la criatura, dentro de la misma vasija a recibir que cada uno de nosotros corrige. Ahora la pregunta es, ¿cómo lo corrijo? ¿Cómo recibo la pantalla? El momento que yo esté listo para recibir esta pantalla, entonces, repito, mi deseo de recibir se va a abrir y podré corregirlo y elevarme en los grados de los mundos espirituales. Yo puedo recibir una pantalla solamente a través de mis esfuerzos hacia el otro, hacia las otras criaturas, ¿sí? Yo no lo puedo hacer hacia el Creador directamente. Yo jamás estoy en un estado donde puedo recibir una pantalla en relación al Creador. No importa, ni siquiera si estoy en el mundo espiritual o estoy en el mundo de Yetzirá y Breyá, y aún si me elevo al mundo de Atzilut y realmente estoy trabajando con el deseo de recibir en orden de para otorgar. Sin embargo, mi acción es hacia el público, como lo decimos. Habla de esto en la introducción al estudio de las 10 Sefirot, que uno necesita estar incorporado con el sufrimiento del público y gracias a eso merita también la consolación del público. No trabaja opuesto al Creador. No, olvídate de eso. Siempre hay almas. En nuestro estado, ahora las almas son la sociedad. Mi pequeño grupo, yo lo elijo, pareciera que yo lo elijo, pero la verdad es que el Creador me trae a esto, me organiza, y yo
en la medida que yo me esfuerzo y yo trabajo con ellos y yo quiero trabajar para su beneficio, entonces yo me preparo para trabajar con fuerzas espirituales. Si yo me preparé correctamente, si yo invertí suficiente para mis amigos, si yo me adhiero a la regla, ame a tu prójimo como a ti mismo, que es la gran ley de la Torá, y yo la implemento en la medida en que los cabalistas me recomienden, me sugieren, entonces soy recompensado con las caras. En vez de esto, yo empiezo, y cuerpos, en vez de caras y cuerpos, yo empiezo a sentir las almas, como las almas son reveladas. La persona que cruza el mahzom, la barrera, empieza a sentir la parte interna dentro de cada uno, lo que llamamos su alma, su deseo. Y entonces ya se relaciona a todo el mundo, no como una cara, otra cara, otra cara, o un cuerpo, muchos cuerpos, ya empieza a decir los deseos dentro de los cuerpos, ya empieza a relacionarse con las almas. Pero, a pesar de esto, es el mismo trabajo. Trabajar dentro de ti hacia afuera y relacionarte con ellos como el Creador se relaciona con las criaturas. Y en la medida que yo invierto en este trabajo, para hacerme como él, el Creador, entonces la luz que reforma viene y me da esta posibilidad. Yo jamás trabajo opuesto al Creador. Mi trabajo siempre es reconectar toda esta vasija que fue rota y dentro de ella, de acuerdo a cuanto yo lo pueda reconectar, es decir, en la medida que yo salgo de mí mismo y entro dentro de otros, esto se llama recibiendo el sufrimiento del público, yo también recibo la consolación del público en la medida que la luz entra en estas vasijas y esto se convierte entonces en mis vasijas. De hecho, toda esta vasija entera se convierte en yo. Cada uno de nosotros lo vamos reuniendo todas estas partes y conectando todas estas partes a uno, estas 600.000 partes corregidas. Cada parte, cada uno de estas 600.000 partes, individual partes, una operación singular se hace para que esas 600.000 partes se adhieran todas juntos. Ese es el estado de la corrección final general. De nuevo, ¿qué es especial aquí? Lo que es especial aquí es que yo jamás me relaciono directamente con el Creador. Yo me encuentro con el Creador aquí, en mi relación con las criaturas, que significa ser igual como Él se relaciona con sus criaturas. Yo no tengo otra forma de sentirlo, al de saber quién es su deseo y beneficiar a sus creaciones. Eso es lo que nosotros podemos sentir y entender. No tenemos otro lugar para un encuentro con Él, con el Creador, excepto en el deseo de las criaturas que Él creó y que Él llena. Alumno, ¿cuál es la revelación del Creador? Rab, la revelación del Creador es precisamente la revelación de la actitud de la luz superior dentro de las vasijas corregidas. Yo las corregí para que sean para otorgar. No hay ninguna conexión con el Creador, excepto en el Toj del Parsuf, del Pe al Tabur. En la medida que ese lugar es corregido, hay lugares para sentarse, por favor. Los que recién llegaron, por favor, siéntese aquí adelante, por favor. ¿Hay otras preguntas? ¿Cómo podemos llegar a entender que es posible llegar solamente al fin de la corrección general? No puede haber el fin de la corrección personal. Tenemos 600.000 partes y las 600.000 partes tienen que conectarse a las otras miles de partes. ¿Sí? Una criatura no puede llegar al fin de la corrección si dentro de sí mismo tiene partes que no están corregidas de las otras. Es verdad, si nuestro amigo de América está preguntando correctamente. La pregunta es la siguiente. Si yo corrijo mi actitud hacia otros, pero los otros durante este tiempo todavía no están corregidos, entonces hay una diferencia entre cómo yo me relaciono a ellos y como ellos se corrige, es decir, no nos relacionamos
de la misma forma a la vasija. Yo jamás me conecto aquí con los otros que están corregidos. Es posible que haya almas aquí o aquí que ya están corregidos, ¿sí? Podría ser. ¿Yo me relaciono a ellos? ¿Yo los veo como corregidos? No. Yo tengo que relacionarme a ellos. Yo los entiendo, yo los siento. Yo me relaciono hacia ellos como yo, que yo soy el que no está corregido, y a pesar de esto tengo que relacionarme a ellos como el Creador. Y a pesar de que yo soy el último, es decir, todos se corrigieron y ahora vino mi tiempo, yo soy el último en toda la historia de corregirme a mí mismo. Entonces, ¿qué pasa? Ellos están corregidos y ¿qué pasa conmigo? Entonces, ¿cómo debo yo hacerlo? Es decir, siempre le parece a cada uno que él tiene un campo unificado hacia todo el mundo. Es decir, yo tengo que corregir mi actitud hacia ellos, hacia todos ellos. Y no es que no hay ningún cálculo en qué medida ellos están corregidos. Podemos decirlo de otra forma, que si la persona entra en la espiritualidad, ve a todas las otras almas como corregidas, y él se ve a sí mismo como no corregido. Podríamos entonces preguntar, pero, sin embargo, tenemos un proceso de las generaciones donde el deseo de recibir crece, el deseo de recibir general crece, y la luz circundante se van acumulando, y esto causa una emergencia de un egoísmo más y más grande de una generación a otra, y nuestros estados cambian. No es como éramos hace 2,000, 3 años atrás, cuando vivíamos en cuevas y campos. Vivimos en forma diferente y sufrimos en formas diferentes, y las cosas sí cambian, pero cambian a través de las almas que ya han llegado a la espiritualidad, y ellos son los que atraen más deseos y luz circundante, y el deseo de recibir se hace más y más aparente. Pero esto es en general. Con respecto a cada individuo, cuando él entra al mundo espiritual, es la misma imagen. Cuando cada individuo empieza, tiene que empezar por cero y atravesar todo el proceso hasta el final. Alumno, ¿en qué medida el cuerpo se separa de los deseos? ¿Cuán cerca está el cuerpo a los deseos? Rab, ¿en qué medida se separa el cuerpo a los deseos? Guf en Kabbalah significa deseo. El deseo, nuestro deseo general, la suma total, la colección de todos nuestros deseos, se llama el guf. No el cuerpo biológico. Si me quitas el cuerpo, yo igual puedo trabajar con esos deseos. Alumno, ¿dónde está la cercanía y la lejanía, Rab, con respecto a mi cuerpo? No hay conexión. No hay conexión, por supuesto. Uno influye al otro, pero en la medida en que el cuerpo se va haciendo más viejo, entonces ciertamente mantiene su existencia y no deja que estos deseos crezcan más, o si no, los viejos van a empezar a correr por todas partes. ¿Han acaso visto esto antes? No, ¿verdad? En todos los mundos, desde arriba hacia abajo, todos los mundos operan de acuerdo a nivel más bajo en cada grado, es decir, en la medida en que mi grado inanimado es capaz, entonces todos los otros deseos existen y operan. Pero en el grado desde abajo hacia arriba, en la medida en que el deseo de recibir es más alto y más capaz, entonces todos los deseos más bajos son operados y se acumulan en relación a esto. Entonces, la medida en que la persona se eleva en los grados de la revelación, también el grado inanimado, vegetativo y animado se unen y se santifican y se elevan también junto con él. Por lo tanto, desde arriba hacia abajo es de acuerdo a los bajos deseos, y de acuerdo abajo hacia arriba es de acuerdo a los grandes deseos. Así es como cada grado es considerado. Sí, Rab, es correcto
que ha de hablar de Rab. Si yo estoy hablando de una forma que es difícil entender, por favor, pregúntenme preguntas más simples y voy a hablar de acuerdo a las preguntas. Alumno, ¿es verdad que de acuerdo a ama a tu prójimo como a ti mismo, yo necesito relacionarme a los amigos de la misma forma que yo me relaciono hacia mí mismo? Así es como el Creador también me trata, ¿sí, Rab? Ok, entonces el hecho de que esta regla, ama a tu prójimo como a ti mismo, y mi actitud hacia el Creador y mi actitud hacia las criaturas, es una regla muy simple. La humanidad, de alguna forma aquí y allá, siente que esta regla existe y así es como debería de trabajar. Y muchas religiones, muchos métodos han...

tristeza, una persona egoísta lo descubre, entonces ciertamente la humanidad está usando esto en muchas formas egoístas, es decir, yo voy a tratar al otro en una forma buena y yo voy a recibir el mundo por venir y también me voy a relacionar con el Creador de una forma y él me va a tratar de una forma buena. Es totalmente incorrecto, funciona en el judaísmo y en el cristianismo, pero la verdad es que esto nunca ocurre, nunca ocurre. Y no deberíamos buscar aquí por un pago en este mundo, un pago en el próximo mundo. Estos actos hermosos jamás serán recompensados con cualquier tipo de debecut o recompensa, porque la ley es una ley totalmente diferente. Todo es medido a partir de la pantalla. Si yo opero mi deseo de recibir, oh, yo hice todo tipo de actos muy buenos en el mundo, yo trabajé en los hospitales, yo di todo tipo de comida, ayudé a los pacientes y di dinero a diferentes... ¿Y dónde está el mundo por venir? Y a mí me dan un gran cero. Nada. Porque el deseo de recibir es para recibir. Eso es lo que yo recibo. ¿Sí? Nada. Por un lado, aún la humanidad ha entendido esta idea de ama a tu prójimo como a ti mismo. Probablemente esta es la cosa más exaltada de cualquier cosa que tenemos en nuestra estructura humana. Pero el problema es que lo usa, lo entiende en forma egoísta, porque no entiende la forma altruista que existe por sobre este mundo. Por sobre este mundo. Eso no lo entendemos, no sabemos. Entonces, lo usamos. Entonces, por supuesto, nosotros también, cuando nosotros ahora estamos todavía bajo el ocultamiento, no entendemos qué significa ama a tu prójimo como a ti mismo realmente. Entonces, tenemos que siempre reenfocar estos conceptos y darnos cuenta que no podemos revelar esto y realmente estar en otorgamiento, en amor, antes de que la luz superior aparezca y trabaje sobre nosotros lo que llamamos la luz de Abzag y que nos dé una pantalla sobre ese mismo grado de aviut, de espesor, del deseo de recibir, que será revelado. Tendremos una pantalla, la luz será revelada a través de la pantalla y en esas mismas fuerzas vamos a encontrar los deseos de otorgar. Nos hacemos similares al Creador, pero no a través de cualquier otra acción. Solamente la luz construye la vasija y la luz corrige la vasija. Tú. Sí, tú. Alumnos, si todo mi trabajo es hacia el público, mi otorgamiento es hacia el público, ¿qué es lo que yo siento en relación al Creador? ¿Cómo puedo ser, estar en plenitud? Rab, esto significa cómo cruzo mi trabajo hacia el público y también hacia el Creador. En primer lugar, ¿qué significa hacia el público? Si yo tomo todo el público, todo el mundo, a pesar de que Balasulam no habla de esto en el artículo Matan Torah y la entrega de la Torah y el Arvut, si yo trabajo de esta forma opuesto a todo el mundo, nada saldrá, resultará de esto, porque entiendes, yo tengo que amar a todos, yo tengo que cuidar a otros y el último que está allá en el lugar más lejano del mundo, a quien no le falta nada. Y Balasulam describe aquí que somos incapaces de ni siquiera ocuparnos de nuestras necesidades propias, aunque me preocupe todo el día, 24 horas al día. Entonces es imposible. Es decir, estos decretos, estas reglas no pueden ser implementadas. Entonces, ¿qué hacemos? Primero, no hacemos nada. No corremos, no tratamos de hacer bien a nadie. La humanidad hace eso, ellos tratan de hacer eso y nada resulta de eso excepto cosas malas. Balasulam escribe sobre esto en su artículo. También es el Matan Torah o el Arvut, ¿no? Da este ejemplo. En Rusia, en los kibbutzim, etcétera, etcétera. La paz, sí, la paz, tienes razón. Y escribe ahí, sí. Empiezas a simplemente hacer el bien a los otros, nada bueno resulta de esto.
Más bien, todo tu pensamiento, es decir, todas tus acciones desde el principio deberían de ser con esta intención.

intención, una intención dirigida, direccionada para ser igual al Creador. Ama a tu prójimo como a ti mismo. Es algo bueno. Y tú tal vez quieres amar al otro, pero si tú simplemente quieres amar al otro porque quieres, eso se llama una kripa, pero si quieres hacerlo para acercarte al Creador y avanzar, ahora se llama kedusha, santidad. Alumno, simplemente el amor, solamente el amor puede traer destrucción. Rab, la razón tiene que venir primero, la meta tiene que venir primero. Y si es así, entonces, ¿en qué sentido o en qué forma deberíamos de amarnos mutuamente? Yo realmente necesito dar todo a él. Él explica ahí que de esa forma jamás podremos ni siquiera mantener 1%. De ama a tu prójimo como a ti mismo. Por supuesto que esto no es lo que significa. Lo que significa que yo realmente quiero salir de mí mismo. Yo quiero entrar a las otras almas. Yo tomo un grupo liderando. No se entendió. Todos trabajamos con una cabeza. Son similares a mí y son similares a ellos. Descubrir al Creador, conectarnos con Él. Entonces empezamos a trabajar así, con un deseo, una intención que compartimos hacia Él, solamente hacia Él. Si conectamos nuestros deseos en su nombre y estamos dispuestos a renunciar a mis deseos de recepción, es decir, cada uno, para asemejarnos a Él, para que Él nos otorgue a nosotros la corrección. Entonces, dentro del grupo, entre nosotros, estamos ligando con lo que se llama el amor entre amigos para poder generar ese estado donde nos tratamos mutuamente la misma forma que el Creador nos trata a nosotros. No sabemos cómo Él nos trata, pero ese es el próximo grado que vamos a descubrir. Mientras tanto, debemos simplemente hacerlo, actuar. Si yo actúo en esto, yo lo hago como si yo amo a los amigos, como si yo quiero salir de mí mismo y entrar en ellos, de olvidarme de mí mismo. Y en vez de esto, estar en ellos. Entonces, yo de hecho estoy haciendo como una simulación del grado superior. Y entonces la luz de ese grado más alto actúa hacia mí desde lo lejos. Esto se llama la luz circundante y trabaja sobre mí de tal forma en que gradualmente me da una pantalla. Y todo pasa a través de esta pantalla como luz interna. Y la sensación de la luz interna es la sensación del Creador dentro de la criatura. Es decir, no solamente vamos a dar a todas las criaturas y toda la abundancia que tenemos. Sí, no hacemos eso tampoco entre los amigos. Es equivocado eso también. Es un error común, sin embargo. Más bien, nosotros creamos dentro del grupo estas relaciones, estas actitudes. Y entonces, opuesto a eso, atraemos la luz circundante, ¿sí? Pregunta. ¿La persona que recibe una pantalla también puede percibir diferentes realidades? Repite de nuevo. Alumno, ¿la persona que tiene una pantalla también eso influye de la forma que ve la conciencia, su realidad, o solamente es el pensamiento? Rab, la persona que ya tiene ese sexto sentido. Sí, dice el alumno. Si cambia la forma que siente la realidad, la experiencia, Rab, la persona que tiene esa pantalla o el sexto sentido, como yo lo llamo, para que es más fácil, se llama un alma, ¿sí? Ese sentido adicional es un alma. El sexto sentido, ¿cómo siente con este sexto sentido en comparación a los otros sentidos regulares? Trabaja de una forma muy coherente, apoyándose mutuamente. No hay ninguna diferencia. No empezamos a diferenciar entre este mundo y el mundo espiritual. Más bien, uno ve
otro nivel más interno, más profundo de este mundo, la fuerza que activa y opera todos estos cuerpos. Miramos este mundo y vemos cómo cada uno se sienta, se mueve, camina y lo que hace. ¿Ves estos personajes que caminan y hacen todo lo que el campo que se llama el creador, hace, obliga a que ellos hagan? Con estos ojos, Rav, con estos ojos tú ves cómo estos cuerpos caminan, pero con los ojos internos tú ves por qué, el por qué caminan, por qué se mueven, y ves entonces que todos están observando las órdenes de esta ley, de esta fuerza, de este campo. Ninguno es justo, cada uno sigue las órdenes y ni siquiera sabe por qué. Pero tú, cuando tú los ves a ellos de esa forma, tú empiezas a convertirte en malo. Dentro de ti el deseo de recibir empieza a crecer y el poder de actuar, de activarte a ti mismo en forma diferente. Tú empiezas a ver que tú no estás actuando 100% bajo las órdenes del Creador. Ellos están totalmente controlados, ¿sí? Son como títeres, pero tú sientes cuán diferente tú eres en relación a ellos. Dentro de ti hay una área, dentro de ti un sector de libre albedrío, una zona de libre albedrío de conectarte con las órdenes del Creador o no. Y tú sientes a raíz de eso que tú eres malo, sientes el mal dentro de ti. Y tú quieres unirte a ellos y quieres hacer lo mismo que ellos y aún más que ellos. Tú ya estás haciendo eso a través de tu propia elección, tu propio libre albedrío, tu deseo. Es decir, ya te has, en cierto grado, te has hecho libre, libre. Y esta libertad, tú quieres que el Creador te llene con esa libertad. Como él escribió que tú te has acercado y me has atrapado desde adelante y desde atrás. Tienes la fuerza de caminar o trabajar con el caballo, es decir, o mejor dicho, con el jinete. El caballo empieza a entender que tiene un jinete y los dos empiezan a avanzar juntos. Eso se llama revelación, alumno. ¿Qué significa que yo tengo una incorporación con un amigo y luego otro amigo? ¿Hay como una transición aquí hacia la meta? Rab, ¿cuál es la diferencia? Si yo me incorporo con un amigo y con el otro no, y con el otro aún menos. La persona que empiece a trabajar con esto, por supuesto, tiene todo tipo de excusas y pensamientos y no quiere y no sabe por qué. Naturalmente, es difícil. Y yo he explicado muchas veces ya que esa es la diferencia entre el camino corto y el camino largo. A través del camino corto, es una persona que asume la misión de ama a tu prójimo como a ti mismo dentro del grupo, trabajando para eso, para asemejarse al Creador, hacia los amigos, ¿sí? Que realmente es el único campo de trabajo que tenemos. Sin embargo, si uno no lo hace y entra en todo tipo de estudios y gematria y magia y brujería, se distancia totalmente del camino correcto. O por lo menos no se entendió. Tal vez vuelve en 20, 30 años. No. Bala Sulam tomó estos artículos, Matam Torah, la entrega de la Torah, Arbut, La Paz, son sus artículos más importantes, y creó a raíz de ellos un diario para poder difundir al pueblo. Por lo tanto, cuando yo vengo al grupo, yo soy dentro del grupo y nos tratamos bien, yo trato. Y el grupo también tiene que respetar estas relaciones y que se hagan completamente igual. Es bueno, ¿sí?
Está escrito el bueno que hace el bien al bueno y al malo. Es decir, cada uno no es tan diferente. Yo tengo que hacer un esfuerzo. A pesar de que no me gusta la cara de Ventura, yo lo voy a tratar a él igual que estoy tratando a los otros. Mi pregunta es la siguiente. ¿Qué es lo que yo voy a recibir de este amigo que no recibe del otro amigo? ¿Y cuál es mi incorporación? ¿Cómo es diferente, Rab? ¿Cómo es mi incorporación diferente con un amigo opuesto a otro amigo? Yo no sé. Yo no sé qué tipo de almas existen en todos mis amigos. Podría ser de lo que me parecen buenos y simpáticos. Podría ser de que sus almas están cerca de las cáscaras. ¿Quién sabe? Yo no sé. Yo no tomo nada de esto en cuenta. El grupo es el grupo. El grupo se llama Israel y Asharel, directamente al Creador. Ellos que anhelan por el Creador. Y yo estoy junto con ellos. Y eso para mí es mi máximo. Eso es mi dirección. Yo viajo hacia la meta. Es un amplificador para mi anhelo. La realidad, no hay ninguna diferencia entre los que están en el grupo. De repente vas a descubrir cómo estos son más importantes, los otros son menos importantes, pero la verdad es que no hay ninguna diferencia en importancia. Tú verás que los que tú no tomabas en cuenta antes, tú verás que sí son importantes, porque el grupo no son estas caras realmente, el que tiene la barba, el que es calvo, no. El grupo es un concepto, ¿sí? Nuestro anhelo colectivo hacia el Creador, eso es el grupo. Y yo estoy en ese anhelo, en esa misión. Con este conocimiento yo quiero avanzar. Y no es que yo quiero simplemente ser físicamente, ser, no se entendió, disculpen. Hay algo que existe entre nosotros, no en cada uno, en la conexión entre nosotros. Este concepto existe. Sí. ¿Cómo los pensamientos operan más allá de la barrera? ¿Operan igual que antes? ¿Cómo operan los pensamientos después de la barrera? Vamos a hablar de esto después de la barrera. ¿Por qué vamos a hablar de esto ahora? No nos va a dar nada. Son bonitas palabras, pero no está nada claro, no hay nada aquí que discutir. Bueno, por favor. ¿Qué significa ejecutar dentro de mí mismo esta ley de ama a tu prójimo como a ti mismo? ¿Qué significa que dentro de mí yo trato de mantener mantener este consejo de los cabalistas? Ama a tu prójimo como a ti mismo. ¿Qué significa mantener eso internamente? Significa que yo intento encontrar la importancia del Creador. La importancia del Creador. Yo empiezo con eso. Hablé de eso, que siempre tenemos que empezar con el Creador y terminar con el Creador. El grupo está en el medio, como un medio nada más. Es importante que yo tenga la importancia del Creador en tal medida que yo estoy dispuesto a asumir sobre mí esta condición de amar a los otros como un medio a través del cual yo me conecto y acercarme más a Él. Y entonces yo estoy listo, como Él escribe en el artículo en la comprensión de Zohar, yo quiero salir de mis intereses propios y pensar de cómo yo existo y yo estoy vivo. Yo salgo de eso y junto con todos los otros deseos, esos anhelos, los pensamientos, yo me adhiero al Creador. Mi esfuerzo a asemejarme al Creador está en el pensamiento o en las relaciones. ¿Cuál es el juego aquí, Raf? ¿Cuál es el juego? ¿Por qué yo usé juego? Un juego. Nosotros
pretendemos que nos amamos, hacemos concesiones, nos renunciamos y pretendemos que estamos listos para todo y el Creador es importante para nosotros. Todo es como si, pero todavía es en ciertos momentos que podemos llegar a esta explosión de emoción. Pero típicamente estamos pensando en nuestras vidas, esto es comida, dinero, son placeres, descanso, familia. Son cosas que dentro de las cuales yo existo. Y el creador, anhelo, el grupo, es algo virtual. Es algo que existe ahí, pero no es realista. Está como lejano. Entonces, cuando yo, a pesar de todo eso, cuando yo me acerco a través de un esfuerzo por fuerza, yo trabajo fe por sobre la razón, por sobre esta realidad tangible, ¿sí? De existencia. Pero el grado superior es como un juego, no es certero, no tengo sentido, no tengo pruebas para eso, no tengo nada concreto. No es real. Entonces tenemos que actuar, jugamos, no tenemos más información, no tenemos ninguna otra base, por lo tanto la fuerza que yo recibo para poder entrar en ese mundo como un mundo verdadero, eso se llama la luz circundante, que de alguna forma trabaja sobre mí externamente y me acerca gradualmente. ¿Cómo funciona? Yo no sé. ¿Cómo funciona? No sé. De repente yo escucho un toque, algo y me dicen ese es el resultado de la luz circundante. Entonces, todas estas cosas, todos nuestros estados, tenemos que estar alerta a ellos, es decir, tenemos que dar todo la medida apropiada, el valor apropiado para poder participar en la espiritualidad, en nuestro estado, en nuestro mundo, significa participar en algo no realista, no claro, tal vez no existe, tal vez existe, quién sabe. Anda a hablar con diferentes personas y te dicen que tal vez emociones o sensaciones o tal vez importancia, pero es todo simulado, es todo imaginario. Pero cuando tú entras en esto, tú te das cuenta que solamente esto existe y el resto de la realidad, todo por debajo de esto, es de hecho el mundo imaginario. Pero eso solamente ocurre si realmente lo realizas. Entonces, todas nuestras preparaciones lo llamamos un juego, es como un juego. Y más tarde veremos que este juego continúa, permanece hasta el fin de la corrección. Y para eso está escrito que el Creador juega con la ballena, el Leviatán, ¿sí? Con juguetes. Todos los estados antes o por debajo del estado más alto, donde el Creador y la criatura están adheridos, todo se llama no reales o juegos, porque el único estado verdadero que fue creado es solamente el estado donde la criatura y el Creador son adheridos en completa unidad. Y el resto es como un juego, una imaginación para la criatura. Sí. ¿Qué es importante? Pregunta el alumno. ¿Qué es importante? No importa lo que uno hace, solamente la intención es importante, no el acto. ¿Es correcto eso, Rav? Cuando la persona está en el grupo, ¿solamente su intención es importante o también sus acciones? Rab, no puede ser que en nuestro mundo acciones no tienen importancia, porque nadie sabe cuáles son las la intención y la persona tampoco sabe cuál es su intención. La Kabbalah se llama la sabiduría de lo oculto. La intención es lo principal. ¿Por qué? ¿Cómo? ¿En qué dirección estamos pensando y anhelando, dirigiendo mis deseos? Las intenciones están ocultas del individuo, de la persona, y la persona jamás sabe qué son sus intenciones verdaderas. Solamente puede saber más tarde, en retrospecto, después del acto, de acuerdo a la reacción, si la acción fue correcta, solamente más tarde.
Y entonces debemos tomar en cuenta las acciones, si no puede ser que yo, por supuesto, sobre todas las acciones, aún las peores acciones, podemos vestir una intención diferente. Nosotros estamos en un estado en el grupo porque estamos debajo de la espiritualidad y no vemos lo que hay más allá de la espiritualidad, no vemos las intenciones, deseos, pensamientos. El mundo espiritual es un estado donde yo veo estas cosas como reales, existentes. Hay un campo, un pensamiento unificado llamado el Creador, un plan, un deseo que trabaja y activa a todos. Antes de ver esto, antes de incorporarme en eso, gracias a mi propio deseo, en contra de mi deseo de recibir o para mi deseo de recibir en cualquier forma, antes de llegar a ese nivel de realidad, las acciones son muy importantes. Yo soy inspirado que hay una persona está sentado ahí detrás de la computadora muchas horas para preparar los materiales y los textos para otros. Otro corre para dar clases y el otro hace otra cosa. Yo soy inspirado por estas cosas. Yo todavía siento los cuerpos y no veo los pensamientos, la forma de que yo veo el cuerpo. Hoy, cuando yo vendré a el mundo por venir, como lo llamamos, el siguiente grado donde yo veo los pensamientos y deseos, y para mí, entonces, esto será, yo seré capaz de agarrarlos y de sentirlos, y serán más importantes para mí, por supuesto, que el movimiento del cuerpo. Entonces, por supuesto, yo ya no necesitaré los cuerpos, pero mientras tanto, es muy importante, necesitamos al grupo, cómo nosotros nos movemos, cómo actuamos, cómo nosotros nos mostramos hacia los amigos. Y hacer lo opuesto, es decir, tener buenas intenciones, pero con acciones opuestas. Esto solamente causa el fracaso para otros. Eso no es bueno. Yo no puedo realizar actos que yo estoy robando, pero el amigo piensa que yo estoy haciendo lo opuesto. Un acto bueno, el amigo tiene que justificarme y pensar algo bueno de mí. Eso es prohibido para la sociedad. No, yo tengo que ver al amigo como un buen amigo externamente y tengo que difundir mis buenas actividades. Yo hice esto, hice lo demás. Yo tengo que hacerlo porque eso multiplica el amor. Pregunta. ¿Acaso la ley ama a tu prójimo como a ti mismo? ¿Eso también es aplicable a las mujeres? Bueno, ya empezaron las mujeres de nuevo. Por favor, damas, por favor. Damas, esperemos con esto. Vamos a dejarlo por lo menos hasta el sábado. Tomemos un descanso de este tema. Por favor. No hay traducción todavía, amigos. No hay traducción. Estamos esperando. Entonces, aquí estamos preguntando sobre las etapas. Después de que yo veo al amigo como un egoísta, más tarde yo me veo a mí mismo como al egoísta, y luego me siento mal, tengo vergüenza, ¿sí? Y yo ni siquiera puedo mirar a mi amigo en los ojos. Tengo vergüenza de mirarme a mí mismo. Veo que yo quiero explotar al amigo para mi propio placer. Y después de eso me corrijo. Pregunta, ¿qué es lo que ocurre con los deseos bestiales? ¿Y cómo debo relacionarme con ellos? Rav, ninguna relación
nada necesita cambiar los deseos de la bestia, corporales, el deseo por comida, sexo, la familia, ¿sí? En general, estos deseos no necesitamos ligar con ellos, no necesitamos ponerle atención especial, debemos relacionarlos con ellos como algo que existe. En la medida en que yo quiero usarlos o no quiero usarlos, eso depende del grado de mi corrección. Yo no necesito entrar a un monasterio, ser un monje en mi vida y hacer nada de esto y entrar en dietas especiales. La verdad es que hay una regla, no hay coerción en la espiritualidad. Esto trabaja en todos los niveles, desde arriba hacia abajo, dice Rab. Si tu cabeza está en el lugar correcto, entonces los corazones son atraídos detrás de estos pensamientos y las acciones son atraídos detrás de los deseos, los corazones. Y por favor, no pongan atención si yo estoy hablando de los hombres o son acciones grandes o no grandes. No se entendió. Todo será corregido, todo será organizado. Eso se llama que vendrá la madre y limpiará a su hijo. Es decir, la corrección vendrá y tal vez será de una forma diferente. No le pongan atención a eso, simplemente metan la cabeza en el lugar correcto. Pensamientos con el grupo y con el grupo el creador. Y si algo ocurre, ocurre. Será corregido. Si estamos pensando en esto y estamos diciendo que somos malos y estaremos en esos pensamientos, ¿sí? Entonces, tú hiciste algo y tienes algún remordimiento. No tienes ningún remordimiento del pasado. No piensas ni un segundo en el pasado. Siempre vamos hacia adelante. Es una regla que tenemos que grabar en nuestro comportamiento, o si no, simplemente vamos a estar comiéndonos. Se llama que el tonto se sienta con las manos cruzadas y se coma a sí mismo. Yo soy tan malo. No, olvídate, te conectas con el grupo y con el grupo con el creador. Sí, no estés a todo ahí abatido y todo, y quién soy yo y qué soy yo. Tú no sabes quién tú eres o qué eres. Lo vas a descubrir y cuando tú lo vas a ver, estarás en shock. No hay nada de qué hablar ahora porque esto va a detener tu avance si te preocupas de estas cosas. Y después de un momento, tú no piensas en eso. Siempre miras hacia adelante. Está prohibido darte la vuelta y mirar hacia atrás. Está prohibido solamente por el propósito. Si la persona tiene un tiempo definido y quiere hacer un escrutinio para ver cómo se relacionó el amigo, nos dio un ejemplo, el Baruch Rabash parece que hizo algo malo y la abuela, me parece, sí, la abuela no le dijo nada en ese momento. Esperó dos o tres días y lo llamó y le dijo, mira, ahora vamos a analizar lo que tú hiciste. Y eso es lo que tenemos que hacer. Tenemos que hacerlo no con la emoción, lo tenemos que hacer con la mente solamente, intelectualmente, cuando ya pasó el momento, por fuera de esto. Alumno, ¿cómo podemos inspirarnos siempre nuevamente? Porque siempre estoy viendo los amigos que están haciendo la misma cosa todos los días. Rav, ¿cómo en cada momento impresionarme nuevamente de cómo los amigos están invirtiendo? Y estoy acostumbrado, estoy cansado de esto, es como estoy habituado. ¿Cómo puedo recibir una inspiración nueva todos los días? No hay tal pregunta. ¿De dónde yo continúo recibiendo inspiración? Porque está escrito aquí, el 2 de agosto, 2, ¿es para ti? Ah, es para ti. Ya. Disculpa, por favor, dáselo a él.
No hay tal pregunta. ¿Cómo puedo estar impresionado una y otra vez, día tras día, por la sociedad? ¿Cómo soy impresionado todos los días, en cada momento, por la publicidad que la sociedad está haciendo para mí externamente? Decenas y decenas, toneladas de publicidad están dirigidas a mí. No puedo hacer nada. Soy impresionado, soy influido cada vez que yo lo miro, porque estoy construido por el deseo de recibir y el placer, y quiero recibir placer. Entonces, cada vez yo naturalmente, siempre soy como un radar aquí, ¿sí? Estoy mirando, siempre estoy buscando dónde voy a recibir, dónde voy a sacar el mejor placer, más cercano con el esfuerzo mínimo para el placer máximo. Siempre estoy chequeando esto, escaneando esto, y si la sociedad está construida de tal forma que está siempre quemando, entonces, que yo quiera o no quiera, yo voy a ser inspirado por esto, impresionado por esto, por la existencia de esta idea, que tal vez sea la fuente de placer más alto. Entonces yo seré inspirado por eso, es mi naturaleza, alumno. Y si no ocurre, Rab, si no ocurre, entonces la indicación que tú estás en la sociedad equivocada. Ellos, toda la sociedad recibió un descenso y no puede despertar o activar a sus amigos para darle un despertar, una inspiración, una elevación. Bueno, ¿está claro? ¿Está claro? Alumno, entonces ese es mi placer, es mi problema, que yo no puedo ser impresionado. Rab, no, no podemos decir que la persona no puede ser impresionada. Si no puede, entonces preguntamos cómo podemos impresionarlo. Y la sociedad debe hacer esto. La sociedad, de hecho, es como un depósito de mi energía. Entonces, cuando soy capaz, yo invierto en la sociedad. Y cuando no soy capaz, es la sociedad que me tiene que devolver a mí fuerza. Es como el depósito, ¿sí? Alumno, ¿qué cambió esta semana que es fácil hacer este juego? Esta semana, este juego, hemos tenido mucho éxito y fue muy fácil de creer que es la verdad. Rav, ¿cómo es que este juego ha sido exitoso esta semana? Sí, ha sido muy fácil, no parece que es un juego, parece que es la realidad. Rav, es fácil entender, es fácil de absorber y que es verdad, porque muchas personas, mira, somos muy impresionados por el público. Vinieron mucha gente aquí. El público nos da todo tipo de ideas abstractas y las aceptamos como las cosas más verdaderas y más reales, como hechos. Se incorporan aquí con personas que vienen de ¿cuántos países? 25 países, miren, ¿sí? Personas de 25 países, es increíble. Cada uno de una mente, todos quieren la misma cosa, están dispuestos a conectarse y a gastar mucho dinero, mucha energía, y no una semana al año, todos los días. Vienen, y aquí eso es sentido, nos da poder para la unidad, conexión. Y están dispuestos a conectarse con todos, más allá de raza y color y carácter y mentalidad y todo eso. Están dispuestos a tirar todo lo que relaciona a este mundo y conectarse en un alma. En la alma no hay tales diferencias, ninguna. Todas las almas son iguales. Más deseo de recibir, menos deseo de recibir, eso es todo. Y en cualquier forma, hay diferencias en las almas, como hay diferencias entre los corazones. Las almas, los pulmones, el hígado, hay diferencias, sí, pero es un cuerpo, ¿sí? Es un cuerpo. Por eso se siente, es algo muy tangible, nos dio una gran fuerza de publicidad. Tiene que ser así, y así es, y por eso hemos tenido éxito.
Hay personas aquí que están gritando, ¿dónde está la barrera? ¿Dónde está la barrera? Mis ojos fue un éxito, más allá de las palabras, porque yo no anticipaba que esto también podíamos ascender y descender de esta forma. Yo pensé que tal vez hemos podido recibir una euforia falsa y luego nos vamos a ir llorando. No, descendimos y podemos hablar del descenso y podemos hablar de cómo de este descenso tenemos que continuar. Empezamos a sentir este verdadero estado y lo que nosotros necesitamos corregir. ¿Qué conexión nosotros necesitamos? Realizar, sí, digámoslo así. Y, es decir, nosotros pasamos a través de todo este periodo, toda esta cosa, tanto el ascenso y el descenso juntos, y aún del descenso empezamos a salir del descenso y vimos cómo es posible sostener y aferrarnos a esa idea a pesar de que no estemos aquí. Se fueron de aquí con esa sensación, se fueron y estaba todo mojado de todas las lágrimas. Les digo la verdad, estaba de las lágrimas aquí. Nadie, pero hoy en día nadie lloró, perdón, nadie lloró. Antes lloraban y ahora no lloraban. Aprendieron que ni siquiera se están yendo. Estoy hablando seriamente. Se fueron de tal forma donde nosotros simplemente tenemos que continuar trabajando y continuamos, siempre en un ascenso. Y en mis ojos eso es un gran éxito. Nadie lloró, nadie sintió que algo se le está quitando algo. Eso realmente grande. Es decir, nosotros ya empezamos a salir del descenso en relación a nuestro ascenso, que nosotros construimos. Nosotros construimos el ascenso y recibimos un descenso de arriba hacia abajo, como un kli. Un clic que no existía anteriormente, recibimos un descenso como una vasija común. Y con eso empezamos a salir de eso. Eso ya es un clic. No es uno ni un grupo pequeño. Es un clic. Y no anticipé eso. Les digo seriamente, si podemos tener éxito así con el público israelita, realmente será un sueño. Vamos a tratar de hacer esto con todo nuestro poder. Pero esto, lo que hemos hecho ahora, es un gran logro. Si ahora podemos tener éxito y hacer esto con todos los grupos del mundo y lograr una conexión para que este descenso nos ayude y podamos sostenerlo para el ascenso, realmente un poco más, un poco más, un poco más, y cada uno se agarra en la conexión entre nosotros y constantemente avanzamos en incorporación el uno con el otro, entonces no hay duda que ya nos estamos convirtiendo en un clic. Y esto simplemente es un juego, perdón, un billete de entrada. El billete, yo no anticipé esto, no pensé en la barrera. ¿Cómo en una semana podemos trabajar en este descenso, cruzar la barrera? No tenemos CLI, pero ahora nos hemos unido en un esfuerzo, en una misión. Ahora, si trabajamos, estamos trabajando en la vasija común. ¿Cómo puedes cruzar la barrera si no tienes un clí? Éramos simplemente individuos que nos conocíamos un poco, como en Pesach. Fue agradable. Tuvimos una impresión aquí y allá, pero ahora la misión era clara. Y el descenso también en relación a esto. Y ahora todo nuestro trabajo después de Sukkot será solamente para fortalecer la conexión y apoyarnos mutuamente y tratar de sentirnos como juntos estamos anhelando la misma meta. Entonces vamos a realmente tener un anhelo, una sensación, como todos los grupos están operando hacia la misma meta, que sentimos, vemos y sentimos en este interno, este yo interno, sentimos y sentimos una dirección común entre todos los grupos del mundo yendo en esa misma dirección. Si tenemos éxito en eso, entonces eso realmente es un paso hacia la barrera. Eso ya se llama una nación, un grupo.
Y nos explica en Matan Torah que Abraham no recibió la Torah cuando era una nación que ya se podía apoyar, adhiriéndose al Creador, sabe que puede sobreponerse su ego cuando si hay tal cosa, entonces eso ya la luz superior se puede revelar. Es decir, la Torah puede ser, puede descender, puede ser entregada a tal grupo. Y esto es muy impresionante lo que está ocurriendo aquí. Eso es lo que fue revelado debajo. Tales cosas que ni siquiera yo soñé con esto. He estado trabajando en esto desde el 86.

0: Desde más o menos el año 86, en 1979, yo vine a Rabash. Es decir, durante mucho tiempo, 25 años estoy en esta práctica y yo jamás soñé en grandes saltos. Estoy realmente ahora impresionado en la medida en que yo estoy ansioso y impaciente. Yo sé cómo estas cosas avanzan. Y aquí el avance fue simplemente, realmente, no sé qué decir, una velocidad que es increíble. Alumno, ama a tu prójimo como a ti mismo. En estado de guerra, ¿cómo funcionan esas dos cosas? Rav, ¿qué guerra? No entendí. Alumno, Rav, ama a tu prójimo como a ti mismo en el estado de guerra. No entiendo. La guerra es cuando estoy peleando conmigo mismo, estoy peleando contra los amigos. Contra Irak, dice, contra Saddam Hussein. No entiendo la conexión. Todos ellos que están por fuera del grupo, es el inanimado, está observando el pensamiento de la creación y no hay ninguna guerra con ellos. Yo estoy diciendo que los enemigos son árabes y ellos están siguiendo las reglas de la creación. Son como, lo están haciendo de forma muy leal de acuerdo al gobierno del creador para ayudarnos a nosotros. Son como títeres y me tengo que relacionar hacia ellos como los que están obedeciendo estas órdenes del creador. Yo no estoy contento cuando hay terrorismo y alguien está haciendo una bomba, está siendo explotado. Y a mí me da pena, por supuesto, pero todo tiene que ser medido aquí en relación a la meta. ¿Sí? Medido en relación a la meta. Tú, yo, todos ellos que recibieron una pequeña conexión con el pensamiento de la creación. El avance, el desarrollo depende de nosotros. Y entonces los árabes, los israelíes, los rusos, los americanos, ¿quiénes son ellos? Está escrito que el corazón de los ministros y los reyes está en las manos del Creador. Entonces, ¿quiénes son ellos? ¿Están haciendo algo? 7 billones de personas, ¿qué hacen? Estamos pensando que los chinos son como robots y nosotros no. Nosotros, ¿por qué no? Nosotros también. Es la misma cosa. Esta es la sensación, la medida. La persona ve que se abre un poco la barrera. El Maxom, ¿sí? Ve que todo el mundo es simplemente la forma en que el campo opera. Eso es como la persona se hace en pensamiento, en deseo, en características, en la revelación de todo tipo de deseos en él, en la persona. Alumno, si yo trato de ver al amigo en forma artificial y junto con eso siento vergüenza, la vergüenza anula el amor. Rav, si yo trato de amar al amigo en forma artificial y yo encuentro esa vergüenza artificial y la vergüenza artificial apaga el amor artificial, entonces, ¿qué es lo que queda ahí y que no es artificial? No tienes que ser tan listo. Tú tienes que trabajar y hacer, y todas tus palabras y juegos, tú empezarás a ser un buen y sabio niño. Ven cómo trabajamos con niños. La naturaleza trabaja con ellos para que jueguen, ¿sí? Están constantemente en todos los estados. Esto es bueno, esto es interesante. Para esto yo quiero probar. Todo, un niño quiere todo. Y gracias a eso no piensa, simplemente realiza las reglas de la naturaleza y se desarrolla de esta forma. Entonces toma esto y se desarrolla. No está permitido pensar qué es lo que ocurrirá si yo hago esto, lo demás. ¿Tú qué sabes lo que va a ocurrir? Va a ocurrir lo que tú vas a ocurrir, tienes que hacer los que ya cruzaron la barrera. Ellos te están dando consejos, haz lo que ellos hicieron. Si no te dieron consejos, entonces tú realmente estarías en sin consuelo, sin ayuda. Pero tú tienes consejos para seguir. Y ellos nos dijeron grupo, estudio y difusión. Las tres cosas. Las tres cosas que pueden avanzar a la persona. Empiecen a realizar esto en la forma todo corazón y empezarán a ver cómo esto los cambia y les dan un entendimiento más profundo del mundo, en la familia, el trabajo, en casa, el mundo está cambiando, ¿dónde están ustedes? Empezarán a sentir un avance real, en una forma tangible. No es que ocurrirá en mil años. Tal vez deberíamos ir a comer, ¿no? No. Son solamente las 7:30. Hay personas que me dicen que es una buena idea ir a comer. Pregunta. ¿Qué significa revelar cómo la luz superior se relaciona con las vasijas? ¿Qué significa de descubrir cómo la luz superior se relaciona a las otras vasijas? Rav, ¿en relación a qué? ¿Qué significa revelar cómo la luz superior se relaciona a las otras vasijas? En contexto, ¿con qué yo dije eso? Alumno, usted dijo que eso es la revelación del Creador. Rab, sí, su deseo es hacer el bien a sus criaturas. Yo veo hasta en el grado más pequeño, cuando se relaciona a sus criaturas, se relaciona en la mejor forma, en la forma más óptima en cualquier momento. ¿Quién es él? Dice el alumno. Rab, él es el pensamiento que opera todas las cosas. Estoy hablando del grado más pequeño de la creación. El pensamiento que ahora está aquí operando este campo y cada uno está sentado en una cierta forma y pensando en una cierta forma y quiere que... Y cualquier cosa que nos llena en todo nuestro nivel y nos opera es ese pensamiento único. Y en relación a cada uno, nosotros lo ejecutamos 100%. Porque el deseo dentro de mí viene de ese pensamiento general. Todos nuestros pensamientos vienen de ese pensamiento general. Mi comportamiento viene de ese pensamiento general. Mi instinto, mis movimientos, todo lo que ocurrirá ahora en un momento, ocurren precisamente de acuerdo a cómo este campo cambiará en relación a mí. Como yo naturalmente, en forma inconsciente, descifro y realizo estos mandamientos de las Sefirot. Esta es la primera revelación que siente la persona cuando se va acercando a la barrera. Ni siquiera tiene que cruzar la barrera. Tengo que... ¿Qué es lo que tengo que hacer? Rab, tienes que esforzarte, tienes que revelar que quieres salir de ti mismo e incorporarte en los deseos. Quieres estar por fuera, no dentro de ti mismo. Porque toda la gente que es operada en forma automática, pero este pensamiento son así porque están.
1: Y el que lo intenta y puede salir de alguna manera, ¿cómo es de alguna manera? Con cierta medida, ¿yo puedo salir de mí mismo un 20%? No, eso se llama el mundo de Asiá. ¿Puedo salir de mí mismo un 40%? Bueno, el mundo de Yetzirá. Es decir, así es como siento este campo que el creador, al creador, este pensamiento, alumno, ¿qué es salir? Salir se llama, a pesar de mi deseo de recibir, querer estar fuera de él. El deseo de recibir que todo el tiempo se revela en mí y yo quiero estar fuera de él. ¿Para qué? Como sabemos, es bueno para, como un ejercicio, es bueno pensarlo, que empiecen a imaginarlo. Es bueno, es como un juego. No, o no un juego, digamos, de un buen ejercicio. Un buen ejercicio. Pero hay en él. Muchos asuntos detrás. Por lo tanto, no me gustan tanto estas cosas. Sí, David. Alumno. Mencionó que la persona que cruza el Mahzón ya, aparte de los cuerpos, ve las almas, es decir, los deseos. Entonces, ¿de qué deseo se trata? ¿Pueden profundizar en ello? ¿Solo deseo de espiritualidad? Raf, justo como le dije ahora en ahorita mismo, según esa pregunta, ¿qué quieres que añade a esto? Nosotros vemos el deseo general que se llama una sola fuerza general llamado Bore, fuerza, creador, no, como quieras llamarlo. Un solo pensamiento, según el cual el pensamiento o esta fuerza operan todos sin preguntarse a sí mismos, sin saber en absoluto por qué y qué. Y solo tú ves cómo ellos operan de esa forma desde afuera, que todos son operados de una forma absoluta. En la medida en la que tú puedes estar por encima del deseo, por fuera de tu deseo, entonces tú comienzas a verlo. Y tú ves esto en los demás. Ahora te añaden el deseo de recibir y inmediatamente tú, cuando lo ves, dices, ah, qué hermoso, qué bueno, ahora sí veo a todos. Ya piensas que te encuentras elevándote con esto y ¡pum! Empiezas a hundirte dentro del deseo de recibir y todo desaparece. Y una vez más, trabajo. Hasta que se acumule la suficiente fuerza, eso se llama llenar su medida, y verdaderamente pasar a otra dimensión de la existencia, hasta el punto de la vida y la muerte. Lo bestial de este cuerpo no importa, y las distancias no importan. La existencia ya es otra forma de existencia. Bueno, suficiente, tal vez comer ya algo, ¿no? Sí. Nosotros logramos construir un kli común. ¿Cuál es mi trabajo? ¿Cuál es el trabajo del kli? Justo ahora. ¿Cuál es el siguiente grado por el cual debemos anhelar? Es como si es como un cabalista que puede saber cuál es el siguiente grado. Nuestro siguiente grado es, ¿qué es el siguiente grado? El siguiente grado significa una incorporación más grande de la que teníamos antes. Entonces, mientras sea una inclusión más fuerte, a pesar de las diferencias, a pesar de los obstáculos, a pesar de las interrupciones que recibimos cada uno dentro de sí mismo, cada grupo dentro de sí mismo, cada grupo frente a otro grupo, debemos fortalecer la conexión entre nosotros. Ese es el siguiente grado. Si logramos construir tal conexión entre nosotros que nada nos cambie, que ni nos interrumpa, recibiremos ese masaje. Existen ciertos ejercicios para sacar el yo de mi interior o que cada uno busca este camino de forma independiente. Verdaderamente, este es un trabajo particular, privado en la persona, interno, suyo, hacia el grupo y hacia el mundo. Y

creador es una conexión privada, particular. Cada uno llega a su propio, a su propia adición personal con el creador. Alumno, ¿conviene hacer difusión de la Kabbalah en el lugar donde yo trabajo? Raf, no. Contundentemente, no. En el lugar donde yo trabajo no se habla de Kabbalah. Alumno, ¿hay un disturbio entre los amigos y en el grupo si uno de ellos dirige, digamos es un manager y el otro se encuentra debajo de él, digámosle? Raf, depende, puede ser, depende de su corrección, puede ser que en el trabajo uno, que en el que uno es el manager y el otro está debajo de él, y en el grupo puede ser lo opuesto, que es más grande que su manager. Esto depende, por supuesto, de cuánto pueden separar lo uno de lo otro. Pero, por supuesto, esas cosas no son sanas. Lo más fácil y lo mejor para nosotros es que no haya dentro del grupo ninguna conexión aparte del amor a los amigos. Ninguna otra conexión. Ni parientes, ni trabajar juntos, ni hacer nada juntos. El grupo es donde nos conectamos solo bajo una idea. No hay nada más que nos conecte de alguna otra forma más que eso. Eso es todo, ¿sí? Eso es lo mejor. Alumno, ¿cómo podemos incorporarnos con los amigos o adherirnos junto con los amigos? Raf, a día de hoy todavía tenemos una parte de grupos que vienen del extranjero. Hay, aparte de nuestro grupo interno, Bnei Baruj, y ellos y están llevando ahora a nuestros amigos de grupos extranjeros, de los israelíes y en general tal vez amigos individuales, de alguna manera. ¿Cómo incluirlos juntos? Ya tenemos aquí una fuerza en la que trabajamos en el pensamiento, en el deseo general y lo que invertimos durante Sukkot y lo que invertamos en la preparación para esto. Así que debemos lo más que podamos conectarnos con ellos. Debemos ayudarles a que se conecten con nosotros y debemos hablar de esta importancia. Si verdaderamente queremos alcanzar algo en nuestra vida y no simplemente caminar como en las encarnaciones previas, así ser sepultados y que no quede ninguna reminiscencia de y de nuevo tener que volver a empezar. Entonces deben unirse a nosotros y nosotros debemos ayudarles en estos. Una unión, una sola fuerza, una sola intención, no hay nada más que eso. Denles un poco de beber, métanlos en las canciones y en los círculos de bailes y empiecen desde la externalidad hasta que haya una conexión interna, ¿sí? Y específicamente con los grupos de Rusia. No, ¿qué sabes cuánto vivieron? Bebieron casi nada. La vez pasada bebieron litros. Hoy no bebimos una quinta parte de lo que preparamos, ¿sí? Porque los rusos, para los rusos precisamente esto no hacía falta. El corazón estaba ardiendo, el corazón estaba lleno de sensación. No hacía falta de esto. Prácticamente apenas hicieron el lejam. Yo lo vi, es verdaderamente un milagro. Y yo conozco a esta gente. ¿Ves? Y ahora mira a los israelíes. Pero hay que hacerlo. Simplemente cada uno debe salir de su yo, cada uno. Hay que hacerlo así como en Purim, ya saben, uno se emborracha, esta es una señal del final de la corrección. Sí, no hay un yo y se acabó. Hagámoslo así toda la noche, Purim y ya, Oshana Rabá. Lo haremos así, créanme que será lo mejor. En lugar de sentarse a leer el Zohar, hagan una conexión en sus corazones para que estén más cerca de Rabbi Shimon, ¿sí? Bueno. Muchas gracias. Gracias. Así que, una vez más, hoy nos encontramos en una tarea muy difícil, con el público más difícil que puede haber.

0: pero en general, en la realidad, los israelíes, no hay nada peor. Esto es verdad. Esto es conocido. Es por eso que ellos recibieron la Torá y debían transmitirla a todos los pueblos, lo cual al final ahora se revela como la parte más difícil, material, muchísimas clipot sobre cada uno de ellos. No puedes abrirlo y abres allí y hay otra clipot y abres otra y otra y otra y sale. Y es ahí como una matrioshka, sí, como una muñeca rusa y nunca llegas al interior. Así que entendemos esto y no tenemos alternativa. De todos modos, este es el deseo de recibir central más interior que hay en nuestro mundo, el peor. Debemos esforzarnos con toda nuestra fuerza para lograr trabajar contra él. Que cada uno entienda quién es verdaderamente, ¿sí? De todos los amigos israelíes y que debe destruirse a sí mismo. Eso es todo. Se acabó. Pisotearse a sí mismo y elevarse. Así que eso es lo que nos ocuparemos ahora, desde ahora hasta la salida del Shabbat. ¿Sí? Embriaguearse, emborracharse, salir del yo. Lo principal es hacer no importa qué, y una sola intención, un solo pensamiento, y que nada entre en estos pensamientos o intenciones extrañas. Solo esto, la conexión entre nosotros. Debemos ahora revelar la espiritualidad. Y ahora ustedes verán la medida en la que lo sentirán. Y cada uno, se los prometo, que pueden sentirlo hoy, inclusive por un breve momento, pero sentir algo más allá del Maxon. No prometo, por supuesto, que saltemos y crucemos allí los peldeños espirituales, pero un poco de lo que ocurre ahí, ustedes lo pueden sentir. Eso es suficiente. Hay suficiente cantidad de preparación y verdaderamente todas las condiciones para esto. Todo depende de ustedes. Así que esforcémonos. Raf, alumno, ¿qué hay de especial en el alcohol? Raf, el asunto del alcohol es que desconecta el intelecto y dejas de pensar un poco en ti mismo, ¿sí? Eso es todo. No escucho, ¿sí? ¿Y otras drogas? Dice el alumno. Raf, las drogas te desconectan de la vida. Por eso todo el mundo está en contra de las drogas. El alcohol, si es para algo especial, ayuda. Por eso es costumbre en todas las culturas, ¿sí? Y precisamente en la Kabbalah también, lo que no pasa con las drogas, que te desconectas de la meta, te desconectas del pensamiento. Aquí vas a hacer algún tipo de acción específica y esperas un resultado de ella. No vas a embriagarte, a emborracharte, a perderte por completo a ti mismo para no existir. Ahora anhelas perder tu yo. ¿Sí? Alumno, ¿en qué medida? Raf, ¿cómo que en qué medida? No sé. Tal vez tu medida es 2 litros, no sé cuánto, pero que pierdas tu yo, no tu figura humana. Te necesitamos a ti, pero sin toda esa, ya sabes, sin toda esa cloaca que la vertarás, está bien. Como salimos en la sucá, ¿sí? Como es costumbre en la cocina, que todavía no está lista. Así que toma un poco de esto y muchas gracias. Y verdaderamente nos esforzaremos en esto, ¿sí? Es una pena desaprovechar la oportunidad. Si es una oportunidad que nos dan desde arriba, está prohibido perderla. De lo contrario...
1: חיים לרב שלנו. לשתף בהתרשמויות מהשיעור ומה מתוכו אנחנו לוקחים למימוש בעשירייה.
0: Compartamos impresiones, qué es lo que tomamos para implementar en la decena. Hay muchas fuerzas, mucha energía, mucho que comparte Raf, que nos brinda esta conexión con los estudiantes, a todos los que participan en ese congreso, y queremos incorporarnos en ese mensaje principal, que debemos salir de nuestro yo, del yo, y que tengamos esta oportunidad para realizar este ataque, para poder salir con todas nuestras fuerzas. Si lo hacemos juntos, como una meta común, como algo en lo que verdaderamente tendremos éxito. Él dio un ejemplo de cómo tenemos que comportarnos en la sociedad, hacia afuera, de siempre mostrar a la sociedad un buen ejemplo externamente, prácticamente. Y esto siempre debe dejarnos una impresión de cómo nos otorgamos mutuamente y cuando tengamos, a pesar de que si tenemos o no tenemos la intención correcta. Y en eso constantemente necesitamos, también después de Sukkot y justo ahora, necesitamos continuar e incrementar nuestro anhelo de alcanzar la meta y de no detenernos, no terminar de incrementar esto. Rab menciona que solo entre el trabajo en las almas, el alma puede atravesar el Maxom y recibir esa impresión en ese trabajo directo hacia él. Y eso tiene que generar un pegamento en la vasija. También decimos que ama a tu prójimo como a ti mismo, es que tú sientas junto con la... sientas la pantalla, y mientras adquiramos la pantalla, entonces nosotros adquiriremos el deseo de otorgar y de asemejarnos a él. Y adquirir
2: אלא תמיד כלפי הכלי המשותף, והכלי המשותף פועל עליו המאור, במידה שאנחנו משתדלים לעשות תרגילים כאלה של יציאה מעצמי.
0: Y en la medida en la que vamos a operar en esto y realizar estos ejercicios y salir de nosotros mismos, y es un consejo muy importante aquí de no salir, de no llegar al pasado, inclusive no ver al pasado ni por un solo momento, que tenemos constantemente en nuestra mira al Creador, al grupo. En la medida, hay muchas cosas, hay unas cuantas cosas que en la que la sociedad es como un trampolín, en el cual es una fuente de en la que recibo ese poder, en la medida en la que puedo invertir en la sociedad o en la medida en la que no puedo invertir. Todo esto es una publicidad, esta publicidad externa crea ese amor, porque hablamos de la importancia del Creador. En la medida en la que yo estoy dispuesto a tomar bajo mi alma esa condición de amar a los demás como un medio para acercarme hacia él. Y otro punto más importante es esa conexión de Yashar, él, directo a él, aquellos que anhelan dirigirse juntos hacia él. Ese es mi bote, ese es mi donde yo puedo entrar y realmente volar ahí. Es realmente extraordinario cómo atravesamos esta... esta fuerza inmensa de adherirnos hacia nuestro maestro todos juntos, hacia las palabras y toda la construcción que él hace dentro de nosotros. Es realmente una acción hacia el Creador y hay muchas cosas que cómo salir de mí mismo, como donde yo conozco al Creador, solo a los amigos, y no hay un yo. Y eso se dice, conéctate al grupo, conéctate a los amigos, olvídate de ti mismo. Tienes que salir de ti mismo y no pensar en dónde estoy, cómo. Tú todavía no sabes ni quién eres. Tú lo descubrirás y entonces verás la verdad. También se escribe que no es bueno ser muy sabiondo, muy sabio. Tú simplemente empiezas desde hacer. Y a través de todos esos juegos, tú comenzarás a ser un buen niño sabio, inteligente.
1: Vamos
0: a la siguiente parte de la lección, canción.

0: חברים, בחלק הזה אנחנו נמשיך בהכנה לכנס האזורי מעוררים מלמטה. הכנס מגיע לנו עוד...
1: Amigos, vamos a continuar con la preparación de nuestro congreso regional Despertar desde abajo. Va a ser en 24 días. Vamos a continuar con una parte muy especial del RAF. Como preparación para el congreso en el 2017, RAF habló acerca de la fuerza de del entorno, la conexión de los corazones. Y es muy bueno cómo él nos está preparando, cómo nos está dando fuerzas, cómo le está dando fuerzas a cada uno de los amigos hacia el congreso. Así que tratemos de avanzar todos juntos, escuchemos lo que nos dice RAF. Y esto servirá como una gran preparación para el congreso. Y durante la lección, hagamos la pregunta, ¿cómo nos abramos al otorgamiento hacia los amigos? Y mientras miremos la lección, pensemos, ¿cómo nos abrimos para recibir la influencia de los amigos y que el entorno nos despierte? Veamos la lección.
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3: Una maravilla, porque la meta de la creación de beneficiar a los seres creados es posible alcanzarla únicamente con la condición que hacemos correcciones sobre todo el sistema de Adama Rishon que está roto. Es decir, el mismo sistema inanimado, vegetal, animal de toda la naturaleza, toda la creación que pasó por una ruptura. Después todas esas partes cayeron y se incluyeron en la otra. Pasaron por muchas rupturas más y más. Como una reacción en cadena hasta que llegaron al final de la ruptura. Y después empieza el trabajo del esclarecimiento. Que la luz superior empieza a trabajar, continúa trabajando para restaurar, es decir, elevar esas partes hacia la conexión correcta. Que en los grados inanimado, vegetal y animal, la luz superior los despierta de forma necesaria, tras el rechazo, de traer una mala sensación de la desconexión, una buena sensación de la conexión, entonces en la lucha entre ellos, de las partes opuestas, que después de la ruptura sí se sienten, igualmente que no hay otra, que hay que conectarse entre uno y el otro.

0: Estamos leyendo de Zohar para todos. En el documento 22, página 16.34, pueden descargar el texto en cap.tv. Las preguntas relevantes serán hechas durante la lección en vivo. Página 16.34. Puesto que la Torah, especialmente el libro del Zohar, que es el centro de la Torah, que es la luz, que debe traernos la luz que reforma, que es nuestra salvación, durante esta vida aquí podemos elevarnos al mundo espiritual para poder alcanzar el propósito de la creación. Así que para corregirlo correctamente, porque para el Zohar tenemos que corregirnos para ser un hombre en un corazón con Arbut, la garantía mutua, que es de hecho toda la intención por la cual debemos estar aquí, lo cual es necesario. Tiene que haber un esfuerzo constante por sentirnos juntos, hacer este esfuerzo todos juntos para poder entender que toda la lucha son las fuerzas de separación que nos dividen y nos separan el uno del otro y a nosotros mismos del Creador, lo cual por lo cual debemos estar todos juntos, cada uno, todos juntos, y acercarnos al Creador todos en un solo corazón. Y entonces podremos alcanzar un estado en el que no haya diferencia entre nosotros y la luz. Este es el estado que debemos alcanzar. Así que intentemos unirnos a este estado, dirigirnos a este estado durante la lectura, y entonces esta luz oculta del Zohar nos influirá. Punto 34. Levántate, oh Señor. Punto 34. Levántate, oh Señor, a tu lugar de descanso. Tú y el arca de tu poder. Es como decir que se levante el rey al lugar de descanso de su residencia. 35. Hay dos que dijeron: levántate, oh Señor, Moisés y David. Moisés dijo: levántate, oh Señor, y que tus enemigos se dispersen. Y David dijo: levántate, oh Señor, a tu lugar de descanso. Moisés, el esposo de la reina, le ordenó hacer la guerra en contra de sus enemigos. David lo invitó a descansar. Él invitó al rey junto con la reina con él. Tal como está escrito: levántate, oh Señor, a tu lugar de descanso. Tú, el rey, y el arca de tu poder es la nukva para no separarlos. Levántate es una extensión de Jochma y Gar. Existen dos tipos de levantar. Uno, extender la iluminación de Shuruk, la iluminación de Jochma, sin Hasadim, para sostener a los enemigos, para someter, perdón, a los enemigos, Sidra. Ella se somete por la iluminación de Jochma, y en ese momento hay un Zivug. No hay un Zivug para Son, porque entonces el dominio está en la línea izquierda, no en la línea derecha. Sairantil. 2. Extender la iluminación de Jochma en la línea izquierda, el punto de Shuruk, para completar los Hasadim en Gar con ella al mezclar las dos líneas. En ese momento, los Hasadim vienen, es decir, el descanso, que es la perfección final, después de lo cual no hay nada más que agregar. Resulta que esta extensión es una invitación para un Zivug de Son. Una vez que Sairanpin, la línea derecha, ha sido completado durante el Zivug de la iluminación de Jochma y la Nukba, él otorga luz completa de Hasadim a la Nukba. Esto es considerado Gad, que es el descanso. Esta es la diferencia entre Moisés y David. Debido a que Moisés es una Merkava, carroza o estructura, para Sairanpin, el esposo de la reina, él tenía el poder de extender el primer tipo, de levantar para la Nukba, es decir, la iluminación de la izquierda sin la derecha. Y a pesar de que esto la separa de su esposo, no importa. Debido a que una vez que ella revela su iluminación y los enemigos se rinden, él enseguida la trae de regreso a él y le otorga a ella Hasadim. Y ella se completa tanto con Jochma como con Hasadim juntas, Por eso es que inicialmente dijo, levántate, oh Señor, y dispersa a tus enemigos, extendiendo la iluminación de Jojma hacia ella, de la izquierda sin la derecha, para dispersar a los enemigos. Pero enseguida, levántate, oh Señor, llevándola de nuevo a un zibuk, las decenas de miles de Israel. Ahora, ya ha obtenido Hasadim y Jojma, debido a que las decenas de miles son Hasadim y miles son Jojma, puesto que él podía mandar con ella como quería, e incluso separarla de él por un momento. Debido a esto, él le ordenó someter a los enemigos, que es el primer tipo de levantar. Aunque ella estaba separada de él, pues él enseguida la devolvió para un zibuk diciendo, «Retorna, oh Señor, a las decenas de miles de Israel». Pero David invitó y extendió el segundo tipo de levantar a la Nukba para el descanso, para aumentar los Hasadim en Gar, la perfección final. Resulta entonces que él extendió el levantar a la Nukba solo para incrementar Hasadim en Zairanti. Esto es como un hombre que invita a su amo a su casa. A pesar de que invitó a levantar a la Nukba, fue solo debido a su amo, Zairanti. Él invitó al rey y a la reina con él. Quiere decir que la reina, la Nukba, que recibió el levantar, está integrada al rey, que es Hasadim, en un tipo. Y a través de esta mezcla, Hasadim de Zairanpin obtendrá sus gar en el descanso, tal como está escrito, levántate, oh Señor, a tu lugar de descanso. Esto significa que él invitó a levantarse para el descanso, para incrementar los Hasadim en Gar, tú y el arca de tu poder, es decir, la Nukba, nunca se detendrá. Esto se debe a que si él hubiese extendido levantar del primer tipo, habría creado una separación. Esto es así porque él había extendido el levantar del primer tipo, habría creado una separación entre Son como con Moisés, y puesto que David era tan solo una merkava de la Nukba, no deseaba causarlo ni por un momento. Por mucho que entendemos, es de hecho algo simple. Lo que hemos aprendido ya muchas veces, tenemos que despertar la línea izquierda, y la línea izquierda dejamos y la separamos completamente a la izquierda de la derecha. Reducimos la izquierda, la detenemos, llevamos a cabo una restricción en ella, y entonces despertamos la derecha para que entonces no haya ninguna contradicción entre izquierda y derecha. Y entonces con Hasadim, una vez más, dominamos esto, y por lo tal llegamos a la línea media. Este es el asunto, de hecho, de que se repite a sí mismo en cada nivel, en cada estado. Es el mismo Zairanpin, el creador, el que se eleva en la línea media, Masahedek, que domina ambas líneas. Entonces tiene este Kimor Or en la condición que debe llegar más cerca a la derecha. Entonces Moisés y David, ambos estuvieron especialmente atraídos a hacer esto. Y esto con la intención, obviamente, de hecho, lo que tenemos miedo de hacer es que estamos entre ambas fuerzas que vienen desde lo alto, izquierda y derecha, y en nuestro trabajo deseamos encontrar, con la fe por encima de la razón, combinarlas en la línea media. Y esto es a lo que se llama que estamos llevando a cabo una restricción, y estamos yendo por encima de la razón, de nuestro deseo de recibir perdón, que es cuando cortamos la izquierda, creamos esta izquierda, estamos haciendo, de hecho, deseosos por hacerlo, y como no lo podemos hacer desde lo alto, lo tenemos que hacer desde lo inferior. Es este invitado que rechaza el trato del anfitrión, todas esas delicias, porque quiere estar en un lugar en el cual se puede elevar a sí mismo. Y después de esto podemos recibir este intento por otorgar y este estado de parecerse al Creador y acercarse a Él. Elévate, oh Señor. Este es el Adam, esto es a lo que vamos a llamar este Creador elevándose dentro de Adam, o el Adam dentro de Adam. 36. Que tus sacerdotes estén vestidos de justicia y que tus fieles canten. Quien quiera que invite al rey debe modificar sus acciones para alegrar al rey. Si la costumbre del rey es que comediantes comunes lo alegren, entonces él deberá arreglar que comediantes distinguidos y grandes ministros se presenten ante él. Si no lo hace, la alegría del rey no será completa, no se completará. 37. El rey David invitó al rey y a la reina a descansar. Cuando él dijo, levántate, oh Señor, de tu lugar de descanso, modificó a los comediantes del rey por distinguidos ministros, tal como está escrito, que tus sacerdotes estén vestidos de justicia y tus fieles canten. Él dijo, y que tus fieles canten, debería haber dicho, y que tus levitas canten, pues los levitas son los comediantes del rey. Pero ahora que David invitó a descansar, invitó al rey a descansar, hizo que los sacerdotes y los fieles fueran los comediantes del rey y no los levitas. Esto se debe a que la alegría del rey Saranpin proviene de la extensión del mojín, de la iluminación del Jochma en la línea izquierda, que es el vino que deleita a Dios y al pueblo. Por ello, debido a que los levitas son de la línea izquierda, extienden esta iluminación y son considerados como aquellos que deleitan al rey. Debería haber dicho, tus levitas canten, pues ellos son los que extienden los mojín del canto y la alegría, debido a que son considerados de la izquierda. Entonces, porque dice que sus fieles, que son de la derecha y se extienden solo a Hasadim, canten. David invitó al rey y a la reina a descansar, diciendo, levántate, oh Señor, de tu lugar de descanso, invitando al primer tipo de levantar, la extensión de la iluminación de Jochma en la izquierda, es decir, el realce del Gar de Hasadim, que los lleva al descanso, a su consumación final. Resulta que al modificar a los comediantes del rey y los propietarios de la derecha, que siempre extienden Hasadim, es decir, los sacerdotes y los fieles ahora se han convertido en una Merkabá para la iluminación de Jochma en la izquierda, que es llamada el vino que deleita al Creador y al pueblo. Por lo tanto, se han convertido en los comediantes del rey y no los levitas. Él convirtió a los sacerdotes y a los fieles en los comediantes del rey. Es por esa razón que él dice, y tus fieles canten, y no, y tus levitas canten. 38. El Creador le dijo a David, no quiero molestar a los sacerdotes y a los fieles para que extiendan la iluminación de la izquierda, pues ellos son tal como está escrito, pues él se deleitará en la misericordia. David le contestó, mi amo, cuando tú te encuentras en tu palacio, tú haces lo que tú deseas. Como Moisés, Saranpin, que dijo, levántate, oh Señor, que tus enemigos se dispersen, que es la iluminación de la izquierda cuando es para sí mismo. En ese momento, solo los levitas son los comediantes del rey y no los sacerdotes ni los fieles. Ahora que te he invitado, depende de mi voluntad, que es traer a aquellos que son más importantes para ti, los sacerdotes y los fieles, para que sean los comediantes ante ti, a pesar de que no es su costumbre, ya que ellos son para el deleite de la misericordia. Es decir, este grado de nivel, de David, perdón, se eleva a tal nivel. 39. Esto nos enseña que aquel que está en su casa puede ordenar sus actos y costumbres como lo desee, pero si está invitado, seguirá los deseos de su invitado. Deberá seguir los deseos de su anfitrión, como los ordena delante de él, ya que David no cambió a los levitas y ordenó a los sacerdotes en su lugar, y el Creador lo afirmó según su deseo.
1: 40.
0: David dijo: por el bien de David, tu sirviente, no rechaces la faz de tu ungido. El arreglo que he dispuesto, no lo vuelvas y no lo rechaces. El Creador dijo: ni siquiera utilizaré mis kelim, sino tus kelim. El Señor juró a David la verdad y no se volverá de ella. De tu propia progenie asentaré reyes sobre tu trono. No regresarán de tu propia... Bueno, no sé qué añadir aquí. El nivel del rey David está en Malhut, donde trabaja con todas las vasijas. Por lo tanto, Moisés lo hizo en Vak y David en Gad. Trabajaron por encima de Jasé y David por debajo de
1: Jasé.
0: Título: y Jacobo salió de Beersheba. 41. Y Jacobo salió de Beersheba y se dirigió hacia Harán. Por lo tanto, el hombre dejará a su padre y a su madre y se unirá a su esposa. Como Jacob, que salió de Beersheba y dejó a su padre y a su madre y se dirigió a Harán a buscar una esposa. Cuando Israel salió del templo, y fueron exiliados entre las naciones, está escrito: todo el esplendor de la hija de Sion le ha sido dejado. Y está escrito: Judá se ha exiliado debido a la aflicción. 42. Algo más: y él llegó a un cierto lugar y pasó la noche ahí. Y él llegó a cierto lugar. Es como un rey que se dirige hacia la casa de su reina y necesita apaciguarla y deleitarla con las palabras para que ella no le parezca a él como abandonada. E incluso si él tiene una cama de oro con almohadones bordados con arte para dormir, y ella le arregla una cama de piedras en el suelo, en una carpa de paja, él deberá abandonar todo lo suyo y dormir ahí para complacerla, para que sus deseos sean solo uno, sin forzar a nadie. Cuando Jacob fue hacia ella, está escrito: tomó las piedras del lugar y las dispuso bajo su cabeza y se recostó en ese lugar, la nukva, para complacerla. E incluso las piedras eran agradables para dormir sobre ella. Profecía, visión y sueño. Punto 45. Existe una diferencia entre una profecía y un artículo. 1. La profecía se encuentra en el mundo de lo masculino, Sarampin, y el sueño en el mundo de lo femenino, la nukva de Sarampin. 6 grados descienden de uno a otro debido a que la profecía se encuentra en Netzachot de Sarampin, y el sueño se encuentra en Hot de Nukva. Entre estos está Yesod de Sarampin, Hagat, Netzachot de Nukva, que son 6 grados. 2. La profecía se encuentra en la derecha y la izquierda, Netzach y Hot, y el sueño de la izquierda en Hot. 3. El sueño se expande a través de varios grados por medio del ángel Gabriel, de quien recibe la iluminación del sueño. Por esta razón, el sueño se encuentra en todo el mundo, incluso en el extranjero. Pero el hombre ve de acuerdo a su nivel y grado, y de acuerdo al hombre es el grado. Esto quiere decir que en esto no todas las personas son iguales, sino la profecía no se expande debajo de Malhut de Atzilut, sino que ilumina en Nukva, el lugar de Sairanti, la tierra de Israel, y los profetas reciben de esto. Por lo tanto, la raíz de la profecía está en Netzach Hod de Sairanti, que se expande a través de la Nukba, de quien los profetas la reciben, y la raíz del sueño se encuentra en Hod de Nukba, y se extiende a través del ángel Gabriel, de quien las personas, de quien las personas reciben. 46. Y soñó, y he aquí que había una escalera colocada sobre la tierra, con cuyo extremo llegaba hasta los cielos. Esto es tal como está escrito. Aconteció que la palabra del Señor vino a Ezequiel en la tierra de los caldeos, junto al río Kebar. Aconteció, indica que la profecía era para su tiempo, pues era necesario para fortalecer a aquellos que se hallaban en el exilio, para alertarlos que la divinidad había descendido con ellos al exilio. Por lo tanto, Ezequiel vio solo para su tiempo, a pesar de que el lugar no era digno para ellos, ya que el extranjero no es apto para las profecías. Es debido a esto que la Escritura dice, aconteció, es decir, que existió la innovación de que la profecía se hizo en el extranjero. ¿Qué quieren decir? En el extranjero no quiere decir por otorgar, por encima y por debajo de Hazer. Por encima de Hazer es la profecía, debajo de Hazer es un sueño. Por encima de Hazer es recibido por los ángeles y debajo de Hashem se extiende a la gente cerca de las almas. Y por supuesto los ángeles también están ahí. No está hablando de nosotros, sino estos son niveles diferentes. Uno está por encima de Hashem de Sarampin y el otro está por debajo. ¿Y cómo es que puede ser? Que esto externo significa fuera de todo. Vamos a explicar. Lo escribe dos veces, porque escribe vía dos veces solo en el hebreo, debido a que hay una vía en Sairanti y una vía debajo de la nube, tal y como está escrito. Y soñó, y aquí que había una escalera colocada sobre la tierra, cuyo extremo llegaba hasta los cielos, tomando la luz de Hasadim desde lo alto en el cielo, Sairanti, y tomando abajo en la tierra la luz de Jochma. Un había, que son las Havayot, plural de Havayah, de Hasadim desde lo alto, y la otra había son las Havayot de Jochma de abajo. Es decir, que Hasadim se reciben de Sarampi y la Jochma de la Nukba. A esto se debe que la Nukba se llame la Jochma inferior, y no existe perfección para Jochma sin Hasadim. Esa es la razón por la cual la luz completa se atrae únicamente a través del Zivug de Sarampin y Nukba. 47. Esta escalera fue fortificada en lo alto de Sarat y fue fortificada abajo en la Nukba, tal y como está escrito, en la tierra de los calderos, junto al río Kebar, en la tierra de los calderos, quiere decir en el extranjero, pero junto al río Jebar, quiere decir que ella estaba, Jebar, que en hebreo significa ya. Es decir, que la divinidad estaba en ese lugar incluso antes, tal y como está escrito, y un río fluye del Edén para regar el jardín. El río es Dina, y el río Kebar es uno de los cuatro ríos que se extienden desde ese río que fluye del Edén, del río Éufrates en Babilonia. Y debido a que ella estaba ahí desde antes y que ya estaba sobre este, estaba sobre este también ahora, y se apareció a Ezequiel, en otras palabras, a pesar de que la profecía tenía un propósito de fortificar a Israel en el exilio en Babilonia para que no cayeran en la desesperación, si este río no se hubiera extendido desde el río que fluye del Edén con la divinidad ya sobre este, la profecía no hubiera sido revelada a él en Babilonia. 48. Y es que acaso Jacobo el Santo, que es el más íntegro de los patriarcas, el Señor se le aparece en un sueño en este lugar sagrado, Beit Gil, que es la tierra de Israel y digna de la presencia de la divinidad, que él vio al Creador solo en un sueño. Pero en ese momento, Jacob no estaba casado y era un cuerpo incompleto. E Isaac estaba vivo, su momento de regir no había llegado aún. Y debido a esto, se escribe con respecto a él de un sueño y no a una visión estando despierto. Pero porque dice después de que Jacob tomó a una esposa y vio en su sueño. En este caso, el lugar fue la causa, pues estaba en el extranjero, en Padam Aram, e Isaac estaba vivo, por eso es que escribe un sueño con respecto a él. 49. Después de que llegó a la Tierra Santa con las tribus, la mujer estéril fue completada con ellos. Y la madre de los hijos estaba alegre, es decir, que él estaba íntegro con su esposa y se encontraba en la tierra de Israel, tal y como está escrito. Y Dios se le apareció a Jacob, está escrito también, Dios le habló a Israel en visiones de la noche. No dice sueño, porque ahora él estaba en un grado más alto y más meritorio de una visión estando despierto. 50. De la profecía, porque Gabriel recibe de Nukva, y la gente recibe a través de Gabriel. Se debe a que este nivel animal que gobierna en la noche, se debe a que la visión es la Nukva de Zairantis en su propio lugar. Se acerca, acerca de ella se ha dicho, ella se eleva mientras aún es de noche. Es debido a esto que ella es una visión, andando despierto y no en un sueño, pero está escrito. Gabriel explica a este hombre que entiende la visión también se recibe a través de Gabriel. En la visión sus palabras son oscuras, en el sueño son más claras y el sueño interpreta las cosas oscuras en la visión. Gabriel, el encargado del sueño, fue designado para interpretar las palabras de la visión oscura. 51. Es por esta razón que está escrito, y vio, y apareció, en una visión. Una visión es como un espejo de vidrio pulido, en donde todas las figuras frente a él se ven dentro. Por esta razón está escrito, y me aparecí a Abraham como Dios Todopoderoso, ya que ella es un espejo en donde las figuras de Nukva, en donde las figuras de los otros aparecen dentro de ella y todas las formas de los grados superiores que van dentro de ella. La figura de la Nukva es Jochma y la figura de Zeranpin es Hasadim. Por lo tanto, no hay una luz completa sino a través de un kibuk de ambos. Además, Hasadim recibe Jochma de la Nukva. La Jochma de la Nukva se viste en Hasadim y ambos se completan. A esto se debe que la iluminación de Jochma no en Nukva no se imparte desde ella hacia abajo, sino desde ella hacia arriba, a Hasadim de Zeranpin, que son complementados en Gar y se imparten desde lo alto hacia abajo. Está escrito acerca de esto, una mujer virtuosa es la corona de su marido, con quien su esposo se corona. Los Hasadim de Zeranpin son coronados en Gar a través de ella y se imparten hacia abajo. Pero la Nukva no es coronada con su esposo debido a su figura, que es la iluminación de Jochma, no se imparte desde ella hacia abajo. En un espejo, la figura del otro se ve dentro de ella. La figura de Zeranpin Hasadim aparece a los inferiores a través de ella, es decir, que a ellos se les imparte a partir de ella hacia abajo. Pero su propia figura no aparece a los inferiores porque ella no imparte la Jochma desde ella hacia abajo. Resulta entonces que ella es como un espejo pulido, que no le importa mostrar su propia figura, sino solo la figura de los otros. Aquellos que la miran o quienes se ubican frente a ella, ella se parece también a un espejo porque en forma similar todas las cualidades del espejo pulido. refleja su propia luz, porque si fuera transparente, ninguna figura se vería en ella. Así es con Nukba. Toda su fuerza está en Masaj, en ella, lo cual detiene a la luz para que no brille hacia abajo. Si no fuera por este Masaj, no habría habido en ella luz en absoluto. 52. Tenemos que alcanzar un estado en el cual tenemos que leer y no entendemos. Leemos y no sentimos. Y hasta que esta pregunta de para qué nos lleva a llegar a esta parte, a este rompimiento interno en el cual no tenemos opción sino llegar a esto de lo que estamos hablando. No hay ningún otro método, no hay ninguna otra forma. Tenemos que pasar a través de estos obstáculos. Hay muchos obstáculos en el camino, este malentendido, man no está de acuerdo, la pereza no importa. Lo único que es importante es esta asistencia que nos lleva a romper esto. Trabajar en este lugar, específicamente entre nosotros, en el cual podemos revelar lo que Zohar está hablando, y únicamente sucede a través de la conexión. 52. Por esta razón, antes de que Jacob se desposara con una mujer, está escrito, y él soñó, y aquí que había una escalera colocada sobre la tierra. La escalera es la Nukba de quien dependen todos los grados, y cuyo extremo llegaba hasta los cielos. Para conectar con el cielo, su extremo es la cabeza de la escalera, Yesod, el Rosh de la Nukba, que es llamada bastón. Yesod es llamado el Rosh, cabeza del bastón, ya que es la cabeza de la Nukba, y ella ilumina de él. Es debido a esto que se considera que él, la cabeza de ella, llega hasta el cielo, pues es la conclusión de Guf, cuerpo, Tiferet, cielos, ya que Yesod está atajado debajo de Tiferet y se ubica en el Sarantin superior y el inferior a la Nukba. Esto es como la circuncisión, que es la conclusión de Guf, y se ubica entre los muslos y el tenemos que poner puntos adicionales aquí. Oraciones, las oraciones no están divididas correctamente.
1: 53.
0: Y aquí que los ángeles de Dios asciendan y desciendan por ella. Estos son los encargados de todas las naciones que ascienden y descienden por esta escalera. Y cuando Israel peca, la escalera se desciende y ascienden esos encargados. Cuando Israel mejora sus acciones, la escalera asciende y los encargados descienden y su dominio es anulado. Todo depende de esta escalera. En su sueño, Jacob vio el dominio de Saúl y el dominio de todas las otras naciones. 54. Y he aquí que los ángeles de Dios asciendan y desciendan por ella. ¿Qué es lo que descienden y ascienden? La cabeza de la escalera. Cuando su rosh se retira de ella, la escalera se somete y todos los encargados ascienden en sus dominios. Y cuando rosh se conecta con la escalera, asciende y todos los encargados descienden de su dominio. Todo es una sola cosa. Las dos interpretaciones son una y no hay diferencia entre ellas, excepto en la manera en que se interpretan. La primera interpretación: el gobierno de las naciones se extiende de la línea izquierda sin derecha. Cuando Israel peca, agregan poder a la línea izquierda con sus acciones malvadas. Entonces, la escalera que es dominio, la escalera que es la Nukba, es descendida por carencia de Hasadim, y en ese momento los encargados de las naciones ascienden y tiranizan Israel. Y con sus buenas obras, ellos intensifican la línea media que otorga a Jochma y a Hasadim unidas, y el poder de la izquierda disminuye. Por esto la escalera aparece en una completa perfección y el poder de dominio de los encargados sobre las naciones disminuye. La segunda interpretación, esta no tiene relación con los pecados de Israel, sino que habla acerca de la existencia del extremo de la escalera, Yesod de Zairanti, que imparte Hasadim, tal y como está escrito, cuyo extremo llegaba hasta los cielos. Cuando el Rosh parte de la escalera y la escalera permanece en Jochma sin Hasadim, la escalera cae debido a que todo su dominio depende de la iluminación de la izquierda sin la derecha, Jochma sin Hasadim. Y cuando Hasadim conecta con Jochma, la escalera asciende y todos los encargados descienden. Por lo tanto, las dos interpretaciones son una sola. Necesitamos únicamente revisar que nuestro deseo por conectarnos y revelar esté siempre consecutivo como causa y efecto. Y está escrito que para conectar estas dos cosas es lo único que podemos hacer con nuestro deseo, es llevar a cabo el esfuerzo por conectar lo más que sea posible en una medida tal en la que podamos requerir asistencia. Pero alcanzar esto, eso sí lo podemos hacer, podemos alcanzarlo por nosotros mismos. Y entonces, con Lishma alcanzamos la revelación de lo alto y la conexión hecha por la luz. El primer estado es el inferior antes de que el esfuerzo esté en nosotros. Pero depende de nosotros también causar estos esfuerzos en nuestra conexión interna. 55. Está escrito, el Señor se le apareció a Salomón en un sueño por la noche, y Dios le dijo, pide, que te daré. Si este es un sueño a través de Gabriel, ¿qué autoridad tiene el grado del sueño para decirle, pide, que te daré? Pues Gabriel es solo

0: Está escrito, y el Señor le dio a Salomón la sabiduría. También está escrito, y se multiplicó la sabiduría de Salomón, es decir, la luna, la nukva estaba llena y el templo fue construido. Y entonces Salomón veía a Jochma, la sabiduría, con sus propios ojos y no tenía necesidad de soñar. 56. Y después de que él pecó, necesitó el sueño como al principio. Es debido a esto que está escrito. ¿Quién le había aparecido a él dos veces? Quien le había aparecido a él dos veces. Pero es que él se le apareció dos veces y no más. El grado del sueño, él se le apareció dos veces. 57. Sin embargo, el grado del sueño de Salomón era superior al del grado del resto de todos los hombres, ya que es que en un grado se incluyó para él una visión mientras estaba despierto. La nukva se incluyó para él en la visión del sueño, que es el grado de Gabriel. Ahora, al final de sus días, el grado del sueño fue muy oscuro, que es por lo que el texto le recuerda sobre los dos sueños que lo iluminaron, tal y como está escrito, el Señor que se había aparecido a él dos veces. Esto debido a que él pecó y la luna, la nukva, iba a tener una deficiencia, porque él no cuidó del pacto sagrado y se ocupaba de mujeres extranjeras. Esta es la condición que el Creador estableció con David, tal y como está escrito: si tus hijos mantienen mi pacto, tus hijos también se sentarán sobre su trono por siempre. 58. Es así como está escrito, como los días de los cielos sobre la tierra, debido a que Salomón no cuidó de este pacto, y la luna empezó a disminuir. Por ello, finalmente, necesitó el sueño. Y es lo mismo con Jacob, debido a que estaba incompleto y tenía que soñar. Ok, no entendemos qué es esto. Salomón mantener todo hombres y mujeres, nos queda claro que Nukva no están corregidos para otorgar, así que como podemos hablar de un nivel espiritual comparado a este estado de Salomón. ¿Dónde vamos a ver esto? Porque estos deseos de intentar recibir, pero él tenía esta tendencia de recibir y una tendencia por otorgar, más aún que el estado en el que estaba en la línea intermedia. Porque, y eso es como por encima, es decir, no debajo, sino superior, con su propia habilidad y fuerza. Pregunta.
1: De Washington hay una pregunta.
0: Sin ningún, con los trucos y ejercicios que intentamos hacer internos, ¿cómo sabemos cuáles están dirigidos hacia la conexión? No vas a poder saber. No. Tienen que entender que el Creador hizo todo este juego para nosotros, con nosotros. Este ocultamiento es intencional para que podamos tener este lugar para construirnos a nosotros mismos y no recibir vergüenza. Este ocultamiento es para nuestro propio bien, así que puedo llevarme al otorgamiento como es elevar. Y si tengo esta gran recompensa ante mí, y todo el bien, y todo el placer y la abundancia, entonces me voy a volver adicto a esto y nunca voy a ser independiente. Siempre voy a estar trabajando por esta recompensa y no voy a poder evitarlo. Por mucho que intente convencerme a mí mismo, no, nada más tengo la intención por otorgar, eso es imposible. Sería imposible hacer eso. Así que este ocultamiento desde lo alto, la primera restricción, es verdaderamente como se dice, que esta restricción se hace para revelar sus nombres y apelativos, que son las razones para la creación de los mundos. Sin esto es imposible revelar, porque no hay nadie a quien revelarle. no hay una criatura independiente que revele esto.

0: que para revelar al Creador, entonces tenemos que ser similares a Él, las mismas cualidades, intelecto, sensaciones. Y si no fuera por el ocultamiento, todos nos quedaríamos como una semilla. Y entonces, con este ocultamiento, es una ayuda. Podemos caminar con la fe por encima de la razón y adquirir las formas que son similares a las del Creador, semejarnos, parecernos al Creador. Y entonces, esta pregunta de Washington, ¿cómo podemos verlo? No podemos, y Dios no quiera que lo hagamos, que seamos capaces. Esto nos va a evitar, eso nos evitaría avanzar correctamente, en serio lo haría. Tenemos que agradecer, no sé cómo expresar esto acerca del ocultamiento. Sin el ocultamiento seríamos una bestia, siempre estaríamos buscando el placer que se revela frente a nosotros. El ocultamiento, sí, es un lugar de oscuridad, sí, pero me permite construirme a mí mismo. Así que no hay ninguna pregunta de si puedo ver o no, recompensa o no, no, nada. La recompensa es ir y trabajar en el ocultamiento para poder llevar a cabo estas acciones de otorgamiento. La recompensa es no ver la recompensa en ello. Pero así es como es, no entendemos lo que es la creación. Esta división no la entenderían. Este camino, este ocultamiento es no ser controlados o dominados por él. Sí, hay que nos cuida, pero nos da una oportunidad, esta área oculta, escondida, donde se llevó a cabo la restricción en el mundo infinito, es tal para que podamos revelar y construir a la criatura de acuerdo a sus nombres y apelativos. No hay duda al respecto. No hay duda acerca de la revelación. Esto significa que una persona quiere regresar a sus tendencias naturales para ser una bestia. Ahora, eso es lo peor que podría pasar. Si recibimos conocimiento para ir por encima de la razón, esta se le llamaría la nueva razón, el conocimiento de las vasijas de otorgamiento. Y no en vasijas de restricción. Es decir, primero necesitamos esta restricción y después ir a este otro lado y revelar. Y hasta entonces no. Y aún entonces lo que se revela ahí, la pregunta es cómo recibirlo. Pero ya hemos hablado de esto últimamente con la fe antes de... el miedo antes del amor y el miedo después del amor.
1: ¿Quién?
0: Vamos a trabajar más en ello. Sí. ¿Por qué en el texto compara entre dos fases en lugar de explicar la realidad, la espiritualidad y lo perfecto que es para que entonces yo adquiera eso? Son estados, por supuesto. Diferentes estados, todo lo que tenemos es algo que consiste de 70 naciones en Israel, una contra la otra. A una es Klipa o Tumá, la otra es Kedushá, una es para recibir, la otra es para otorgar. Todas y cada una de ellas, no importa de quién, se incluyan estas dos partes. El hecho de que ya sean almas que se dan cuenta de la parte de Israel en ellas y por lo tanto también se llaman Israel en la corporalidad es algo corporal, sucede y ya. Pero hoy una vez más necesitamos elevar a todos a ese nivel. Y puesto que el alma consiste de estas dos partes, la inclinación al mal y la inclinación al bien, nosotros, por lo tanto, siempre tenemos una disputa, dos líneas, dos fuerzas, la mitad que está por encima, dejaste debajo, dejaste, etcétera, etcétera. Aún en la Klipa y Kedushá, y en todos cada uno de los estados. Y todo viene de la creadora hacia la criatura. Por ello, un camino correcto, el camino natural para que nosotros clarifiquemos esto, es posicionar las cosas opuestas la una a la otra. Y entonces compararlas, y al compararlas se convierte en algo más claro. Esta luz que se sobrepone a la oscuridad. No pueden tener una cosa si no tienen algo opuesto a ello, diferente. Así es como funciona, porque somos criaturas con respecto al Creador. Así que tenemos que ir de un punto y medirnos hacia él. Y es este pequeño que escucha, por ejemplo, que hay alguien que está más grande, alguien que es más pequeño. Obviamente se identifica con el más grande inmediatamente. No, necesitamos usar una regla completamente diferente. Esta es mi mente y mi corazón. Y ahora sé lo que es por ello que exijo una revelación, una recompensa. Quiero sentir a mí mismo y todo lo demás. Esta es el mundo bestial, esta corporalidad es algo saludable, ni siquiera estoy diciendo o exigiendo nada aquí, simplemente sentir o saber, y mi razón es la recompensa, y no necesito prueba de ello, no tengo duda al respecto, porque esa es mi razón. Y por encima de todas esas vasijas, todo lo que tengo, me digo a mí mismo que todo esto es corporalidad y no me puedo elevar por encima de esta existencia que pronto acabará en este ciclo de vida, y toda la otra naturaleza, la segunda naturaleza, la realidad escondida, no está construida de acuerdo a mi bestia, sino de acuerdo a Adam, en mí, el hombre en mí, que yo tengo que revelar porque está por encima de mi mente y corazón personal. Necesito adquirir esa mente y emoción superior. Ahora, no tengo que ser tonto. No tengo que faltarle el respeto a lo que tengo ahora. Y voy a tener lo opuesto, voy a tener dudas al respecto y problemas. Y cada vez que nos elevemos por encima de ello, es como regresar a la base, a partir de la cual tomamos el salto, entonces por encima. Es como con las olas. No se echan un clavado, están surfeando por encima de las olas, y así es como avanzan. Entonces todo lo que necesitan es ir hacia adquirir esta nueva mente y corazón. No se están haciendo menos que un animal, el animal que eran antes. Lo que quieren es tomar una nueva perspectiva, un nuevo método de sentir o para sentir la realidad que está por encima de nosotros. Esto es a lo que vamos a llamar la fe por encima de la razón. Así es como se llama. Las palabras nos están llevando a otro lado, porque en nuestro mundo tienen una connotación estúpida realmente. Fe para nosotros significa cerrar nuestros ojos y simplemente seguir a alguien ciegamente, y la devoción significa algo similar. Y pareciera que estamos saltando en una hoguera. ¿Entienden? Entendemos que es verbalmente difícil, porque el lenguaje es muy, muy confuso. Sin embargo, eventualmente estamos llegando a esta mente y corazón que está mucho más evolucionado y libre. Ven ambos mundos de forma diferente, ven este mundo también y cómo es que se está manejando para ser gobernado, lo ven hacia la profundidad de su materia, se deshacen de todo. Hay un problema en términos de hablar a otros y explicárselo, sí, claro, pero puesto que no hay un denominador, un nivel común, pero se revela. Vamos a terminar, tenemos un par de cosas más. 59. No, ¿ya? ¿Ya estamos ahí? ¿Alguna otra pregunta? Sí, por favor. Hay muchas preguntas acerca de la unidad. Un estudiante que nos pregunta, ¿cuál es la unidad? ¿Es una sensación en el aire o es alguna fuerza? La unidad es una nueva realidad. no conocemos, no sabemos lo que es. Es una especie de, no sé cómo decirlo, una especie de nueva materia que no sentían antes y que contiene cualidades que son fuera de este mundo, cualidades de otorgamiento. Y en esa nueva materia, cuando ustedes viven en ella, cuando se convierten, se incorporan en ella, comienzan a descubrir que es como estar en un planeta diferente. Es algo que empiezan a ver de acuerdo a las cualidades de esta materia, las cualidades de otorgamiento. Así que la unidad no nada más significa estar juntos, agradable y mutuamente, y estar con confianza o cosas por el estilo. Es revelar esta nueva cualidad que en nuestro mundo no existe. Y de acuerdo a esta cualidad, cuando todos seamos ya similares al Creador, todo se va a desenvolver. La mente, el corazón, la adición con él, etc. Es decir, no hay nada más que hacer sino alcanzar esta unidad. Y eso está en nuestro poder. Porque lo debemos hacer, quiere decir que podemos hacer todo tipo de acciones y esfuerzo donde quiera que nuestra habilidad nos permita hacer. Eso es lo que debemos hacer: conectarnos juntos, estudiar juntos, todo tipo de medios, todo lo que Rabash nos dice en sus artículos, porque si no, no vamos a tener éxito. Quizá no tengamos éxito, pero tenemos que alcanzar un estado en el cual todos anhelen este trabajo, es decir, llorar hacia los cielos, llorar hacia... no, debemos obtener, pero no podemos, y entonces llegará, pero tiene que ser ese tipo de oración, ese tipo de llanto desesperado. Por eso estamos buscando diferentes lugares para poder alcanzar este llanto, esta desesperación, para poder simular que queremos construir utilizando nuestras computadoras, para que toda la gente en el crimen mundial pueda unirse, estar junta con el pensamiento y la intención correcta, todo tipo de otras cosas, también como nuestra lección, etcétera, etcétera. Tenemos que, en breve, en resumido, no tenemos nada más que hacer. No tenemos nada más que hacer. Ya estudiamos mucho, ya leímos mucho, ya terminamos. Estas cosas podemos repasarlas un par de veces más. Tenemos ya una base. Y a partir de eso tenemos que tener esta obtención de las cualidades de unidad, una nueva materia que se revela como la conexión entre nosotros y nos lleva a este kli espiritual, esta materia espiritual que fue como antes del rompimiento, no como el rompimiento que sucedió ahí, pero cuando lo revelamos, inmediatamente revelamos la existencia espiritual al Creador. Por lo tanto, durante el día, todos y cada uno, y todos juntos, tenemos que intentar preocuparnos por esto lo más posible, y únicamente para ello, únicamente para ello, como Balas Sulam nos lo escribe. Esta es suficiente para cubrir todos los problemas. Otra pregunta de en qué condición sucede, bajo qué condiciones sucede la unidad. Tiene que haber una falla, una carencia, un déficit para todo, algo positivo, negativo, no importa lo que sea. Tiene que haber una deficiencia primero, y de acuerdo al déficit completo, de acuerdo a obviamente a nuestro nivel, van a recibir una respuesta o va a surgir esta oración de la nada, pero tiene que haber un deseo completo. Y entonces sucede. Por lo tanto, ¿cómo va a suceder? Acerca de esto se dice que todos y cada uno se va a unir a este gran total, a una suma total. Es decir, todos juntos tenemos que trabajar en esto todo el tiempo, y tan decididos como podamos las veces que sean posibles, y entonces vamos a ir acumulando. Es un proceso acumulativo.
2: Sí.
0: Otra pregunta de Washington nos dice: apenas si puedo escuchar las palabras del narrador. No importa, piensen en la unidad. No importa si no escuchan una palabra, no, todo lo demás está ahí. Además de esto, cuando estamos leyendo, estamos en eso, así que uno está escuchando, el otro está oyendo, el otro está sintiendo, el otro está, de hecho, quedándose dormido, otro está realmente muy agitado.

Hola amigos, en la primera parte de la lección vamos a continuar la serie de clases del Congreso de Citren 2003. Vamos a continuar con la clase número 14 del 16 de octubre de 2003, por favor. Les voy a decir en resumen todo lo que les he contado en ruso, lo que ya saben, lo que ya han leído. Cada uno, si tiene una pregunta, por favor, levanten la mano, griten, y yo ciertamente les voy a dar a todos una oportunidad de preguntar y podemos escrutinarlo todos juntos. La cosa es que, como lo vieron, la suká estaba llena y habían muchos amigos aquí, muchos del extranjero, de Israel. Y cuando vienen de Israel, los israelitas, vemos que hay como 30, 50 personas máximo. Porque es así, está escrito que este es el viud más grande, el espesor más egoísta, la nación más egoísta. Precisamente a raíz de eso, la Torah se nos dio a nosotros, se les dio a ellos, el método de la Kabbalah, el método de la conexión del alma. No tenemos opción, tenemos que trabajar con esta nación, eso es lo que tenemos. Entonces, ¿qué ocurre de esta forma? Nosotros aprendemos de la sabiduría de la Kabbalah, que hay una vasija que el Creador creó. Aquí hay un dibujo, deseo de recibir, y el Creador, que es la luz, que crea esta vasija. Y no hay más aparte de eso. Y esta vasija es un deseo de recibir, y la luz lo llena. Ese estado es dado y existe en el grado más alto, y eso se llama el mundo de Ein Sof. ¿Qué es lo que ocurre después? Para que este deseo llegue al grado del Creador, ¿qué ocurre? El Creador quiso que la criatura se eleve a su grado. Esto se llama hacer el bien a sus criaturas, hacerle el bien a sus criaturas. Entonces, esta creación está aquí y queremos elevarlo, la criatura, a la altura del Creador, que no sea simplemente un buen niño y llenarlo con placeres, pero más crecerlo, que se convierte en el hijo del Creador, del Rey, el hijo del Rey, igual al Rey. ¿Cómo lo hacemos? Entonces, la sensación que el Creador creó aquí, creó una sensación que la criatura debe hacerlo por sí mismo, crear por sí mismo. Entonces, en su pensamiento y en su deseo, poder y en su experiencia, todos los elementos que el Creador tiene, la criatura también va a meritar por sí mismo. Pero para esto tendrá que querer esto, y para querer esto tendré que conocer la diferencia entre él y el Creador y llenar esta diferencia. Esta es la sensación de vergüenza, eso es lo que lo llamamos vergüenza. Cuando es revelado, sentimos vergüenza, la diferencia entre la criatura, el Creador, y esa sensación de vergüenza es el combustible que siente la criatura, y ese combustible le ayuda a regirte. Entonces, hasta que no sintamos al Creador, no sentimos vergüenza, no tenemos fuerza para ser como él. Entonces, nosotros tenemos que llegar a la revelación del Creador. Eso es uno. Dos, el Creador no es revelado porque si fuese revelado, entonces nosotros lo vamos a querer para nosotros. Pero si lo usamos para nuestro placer, igual que queremos usar todos los placeres, todas las personas en todo el mundo alrededor de nosotros solamente para nuestro propio beneficio, si el Creador fuese revelado, entonces nos relacionaríamos con él de la misma forma. Yo me quiero... quiero aprovecharme de él, por eso se esconde. Entonces, ¿qué hacemos? Nosotros avanzamos a través de medios, diferentes medios, a través del ocultamiento, que es considerado la luz que reforma. ¿Cómo hacemos esto? Eso significa que la luz quiere traer a la criatura del estado en que lo creó, el mundo de Ein Sof, pero aquí la criatura todavía tiene sus vasijas y no siente las vasijas.
y no siente que tiene estos llenados, porque todo esto viene del Creador ya, ¿sí? Entonces el Creador creó la vasija, creó el deseo, y si el deseo no viene de la criatura en sí, entonces no sentimos el deseo ni tampoco el placer. Esto se llama inanimado, sin sensación. Aún ahora, aunque yo ya soy un ser humano y tengo sensibilidad y entiendo y escucho y respondo, aún ahora tengo todo tipo de operaciones dentro de mí que yo no entiendo, yo no siento, yo ni siquiera reconozco porque no las construí, yo no las he llenado tampoco con deficiencia, yo no las he llenado con ningún llenado. Entonces es posible que existen, pero con respecto a mí, con respecto a mi sensación, no existen. Entonces, ¿cómo puedo hacer que esta criatura que fue creada realmente llegue a la cualidad del Creador? La cualidad del Creador es, bueno, es el otorgamiento. ¿Cómo puede llegar al otorgamiento por el lado de la criatura? ¿En qué momento puede otorgar al Creador? ¿Cómo puede otorgarle al Creador si solamente un deseo de recibir? Para darle a la criatura estabilidad, lo que hace el Creador es rompe esta vasija, le inyecta a esta vasija otra cualidad, la cualidad de Bina, rompe esta vasija y lleva la vasija a un estado de el rompimiento de las vasijas, el rompimiento de Adam Harishon. Y lo que ocurre entonces, esta vasija que el Creador creó, hay un deseo de recibir que se llama Malchus. Y en adición está la cualidad del Creador que se llama Bina, y juntos, pero rotos, juntos pero rotos. ¿Pero cómo se manifiesta esto? Se manifiesta en un estado en que esa misma vasija ahora es diferente. Hay muchos, muchos puntos, deseos de recibir aquí, que están desconectados. Anteriormente era una vasija. Todos los deseos recibimos dentro de ellos la luz. Ahora hay una división, una partición. Cada uno se encuentra dentro de su espacio, su célula, y no siente a los otros. ¿Qué significa esto? Que no siente la deficiencia del otro, o siente la deficiencia del otro para poder explotar al otro para su propio beneficio. No siente la deficiencia del otro y no mira al otro como fue en el primer estado, ¿sí? Entonces, ¿por qué se hizo esto? Porque esto es el estado después del rompimiento de Adam Harishon, donde el alma se fue dividida en 600.000 almas, o en hebreo decimos 60 ribó, y cada ribó son 1000, pues eso son 600.000 partes, y cada parte se divide también en muchas otras partes. ¿Por qué? Para que cada una de estas partes de Malhut reciba este Bina y use el Bina a raíz de la cualidad de Bina. La cualidad de Bina es otorgamiento. Entonces puede relacionarse con el resto, las otras partes, a las otras partes como el Creador. Eso significa que tiene la posibilidad de hacerse similar al Creador en relación al resto de las partes de esta vasija. Y entonces, si realiza esto, si lo hace, entonces realmente llega, de acuerdo a equivalencia de forma, al estado del Creador. Sin embargo, ¿cómo lo hacemos? Para eso hay un método que se llama la sabiduría de la Kabbalah. De hecho, esta es toda la cosa. Esta es todo el tema el proceso de la creación, desde la apertura al rompimiento, el rompimiento, una elevación de vuelta al mundo de Ein Sof. ¿Hay preguntas? No, está todo claro, ¿sí? Pregunta. Ah, no. Este proceso, ¿cómo será el proceso donde el Malhut roto aprende a usar la cualidad de Bina? Rav, ¿hay otras preguntas? Alumno, es decir, que hay relaciones entre las partes del Malhut.
es como una relación entre la criatura y el creador, ¿sí? La criatura debe llegar a, en su actitud, a la misma relación como el creador se relaciona con las otras partes de Malhut. Es decir, nosotros debemos relacionarnos igual que el creador, ¿sí? Llegamos a la equivalencia de forma, es decir, ama a tu prójimo como a ti mismo, que es la gran ley de la Torah. Ama a tu prójimo como a ti mismo es, de hecho, el mismo estado. La misma actitud que el creador tiene hacia las criaturas, el amor hacia las criaturas, ¿qué significa? Como a ti mismo. Esto es como una escala, ¿sí? ¿En qué nivel el creador ama a las criaturas? Nosotros lo expresamos como a ti mismo. Tú amas bien, pero él también ama. Pero ¿cómo? ¿En qué medida? ¿Bajo qué condiciones? ¿Y en qué intensidad? ¿Y en qué relación? ¿Cómo a ti mismo? Si yo tengo que aprender cómo yo me amo a mí mismo, y cuando yo sé cómo yo me amo a mí mismo, y así aprenderé cómo amar a los otros. Y entonces, poco a poco empiezan a abrir un deseo de recibir más grande, para que yo más y más puedo aprender cómo llenarlo, y no me importa que todo el mundo se queme, porque yo lo único que quiero recibir es un poco de placer, y poco a poco, en la medida que yo me relaciono con mi deseo de recibir, y yo veo cuánto yo me amo a mí mismo, y voy corrigiéndolo para que precisamente sea en la misma forma que yo me amo a mí, yo voy a amar a otro. Si este proceso, poco a poco van habiendo el deseo de recibir, yo voy viendo cuánto me amo a mí mismo y yo lo corrijo, precisamente de esa forma nosotros podemos, como amamos a otros, esto se llama el ascenso en los grados espirituales o mundos espirituales, ¿sí? Alumno, pero decimos que el creador es una fuerza enorme de otorgamiento. Entonces, ¿cómo puede la criatura otorgar hacia otra criatura como lo hace el creador? Rab, nosotros estudiamos el deseo de recibir poco a poco, y si lo corregimos de la misma forma en que el creador usa su deseo de otorgar, para que nuestro deseo de recibir se relacione hacia los otros de esa forma, entonces precisamente llegamos a equivalencia de forma. Ahora tú estás preguntando, ¿cómo puede ser que el deseo de recibir se convierta en una fuerza de otorgamiento? Muy simple. En tamaño, en la medida, el deseo de recibir es exactamente en medida al deseo de otorgar. El creador, con su luz, creó esta vasija. Entonces, la luz y la vasija son iguales. Si yo quiero usar la vasija para otorgar, entonces me asemejo precisamente al otorgamiento del creador. Y todos los elementos, yo no necesito nada externo. Alumno, pero la vasija está rota entre muchas diferentes partes y cada parte tiene esta fuerza. Rab, no, mi pequeña vasija no tiene ninguna fuerza. Yo empiezo desde el estado pequeño donde yo ni siquiera sé lo que estoy haciendo aquí. Pero poco a poco me están agregando a mí un deseo de recibir y yo empiezo a usarlo. Sí. Yo lo uso correctamente, entonces me agregan más deseo de recibir y me da la posibilidad de cómo corregirlo, cómo usarlo de acuerdo a cuánto el creador otorga. La magnitud del deseo de recibir, de nuevo estoy diciendo, dentro de cada uno de nosotros, hay el deseo de recibir de Ein Sof, en cada uno. Desde tu deseo de recibir aquí y ahora, digamos, este eres tú, tú sientes la parte más pequeña. El resto está oculto de ti porque no eres capaz, no tienes las vasijas de ni siquiera corregirlo. Ese deseo de recibir pequeño donde tú vives se llama este mundo. Lo que tú sientes en él, ¿sí? Esta imagen que tú sientes en ella, esto se llama este mundo. Se te da eso para poder sentir, a pesar de que tu deseo de recibir no está corregido. ¿Por qué? Para poder algún tipo de existencia, porque tenemos que empezar en algún lugar, ¿sí? Entonces, si empezamos aquí, esto no es considerado que tú estás recibiendo, ni otorgando, ni nada. Nuestro estado no es considerado ni siquiera que estamos vivos. En la espiritualidad, esto no es considerado vida. Esto es considerado por debajo del grado de vida, porque está por debajo del nivel de vitalidad. Con respecto de la espiritualidad, estamos muertos, no tenemos talla. Todo por abrir o revelar ante ti en la medida que
listo para poder corregirlo, para poder otorgar. Digamos que yo estudié, yo hice todo tipo de esfuerzos en el grupo, yo realmente lo quise, lo quiero, estoy listo, yo quiero y estoy listo, por supuesto. Y yo realicé ciertas preparaciones y hay luz que abundante, la luz superior. Yo me esforcé, todo lo que los cabalistas me sugirieron, y yo lo hice. Y ahora me abren a mí un nivel de la viud de raíz, digamos. Yo con eso empiezo a trabajar. Yo siento un gran descenso. Yo empiezo a sentir los placeres espirituales y cuánto yo los quiero para recibirlo, para recibir. Yo empiezo a trabajar con esos placeres opuesto a esto. Yo recibo a través de la luz que reforma la fuerza para a corregirlo, es decir, usar este deseo con la intención de otorgar. Para otorgar, ¿sí? Y luego el deseo de recibir poco a poco se va corrigiendo, se va corrigiendo. Entonces es considerado que llegamos a Ibur, impregnación.

Hola amigos, en la primera parte de la lección vamos a continuar la serie de clases del Congreso de Citren 2003. Vamos a continuar con la clase número 14 del 16 de octubre 2003, por favor. Les voy a decir en resumen todo lo que les he contado en ruso, lo que ya saben, lo que ya han leído. Cada uno, si tiene una pregunta, por favor, levanten la mano, griten, y yo ciertamente les voy a dar a todos una oportunidad de preguntar y podemos escrutinarlo todos juntos. La cosa es que, como lo vieron, la suká estaba llena y habían muchos amigos aquí, muchos del extranjero, de Israel. Y cuando vienen de Israel, los israelitas, vemos que hay como 30, 50 personas máximo. Porque es así, está escrito que este es el viud más grande, el espesor más egoísta, la nación más egoísta. Precisamente a raíz de eso, la Torah se nos dio a nosotros, se le dio a ellos el método de la Kabbalah, el método de la corrección del alma. No tenemos opción, tenemos que trabajar con esta nación, eso es lo que tenemos. Entonces, ¿qué ocurre de esta forma? Nosotros aprendemos de la sabiduría de la Kabbalah, que hay una vasija que el Creador creó. Aquí hay un dibujo, deseo de recibir, y el Creador, que es la luz, que crea esta vasija. Y no hay más aparte de eso. Y esta vasija es un deseo de recibir, y la luz lo llena. Ese estado es dado y existe en el grado más alto, y eso se llama el mundo de Ein Sof. ¿Qué es lo que ocurre después? Para que este deseo llegue al grado del Creador, ¿qué ocurre? El Creador quiso que la criatura se eleve a su grado. Esto se llama hacer el bien a sus criaturas, hacerle el bien a sus criaturas. Entonces, esta creación está aquí y queremos elevarlo, la criatura, a la altura del Creador, que no sea simplemente un buen niño y llenarlo con placeres, pero más crecerlo, que se convierte en el hijo del Creador, del Rey, el hijo del Rey, igual al Rey. ¿Cómo lo hacemos? Entonces, la sensación que el Creador creó aquí, creó una sensación que la criatura debe hacerlo por sí mismo, crear por sí mismo. Entonces, en su pensamiento y en su deseo, poder y en su experiencia, todos los elementos que el Creador tiene, la criatura también va a meritar por sí mismo. Pero para esto tendrá que querer esto, y para querer esto tendré que conocer la diferencia entre él y el Creador y llenar esta diferencia. Esta es la sensación de vergüenza, eso es lo que lo llamamos vergüenza. Cuando es revelado, sentimos vergüenza, la diferencia entre la criatura, el Creador, y esa sensación de vergüenza es el combustible que siente la criatura, y ese combustible le ayuda a regirte. Entonces, hasta que no sintamos al Creador, no sentimos vergüenza, no tenemos fuerza para ser como él. Entonces, nosotros tenemos que llegar a la revelación del Creador. Eso es uno. Dos, el Creador no es revelado porque si fuese revelado, entonces nosotros lo vamos a querer para nosotros. Pero si lo usamos para nuestro placer, igual que queremos usar todos los placeres, todas las personas en todo el mundo alrededor de nosotros solamente para nuestro propio beneficio, si el Creador fuese revelado, entonces nos relacionaríamos con él de la misma forma. Yo me quiero... quiero aprovecharme de él, por eso se esconde. Entonces, ¿qué hacemos? Nosotros avanzamos a través de medios, diferentes medios, a través del ocultamiento, que es considerado la luz que reforma. ¿Cómo hacemos esto? Eso significa que la luz quiere traer a la criatura del estado en que lo creó, el mundo de Ein Sof, pero aquí la criatura todavía tiene sus vasijas y no siente las vasijas.
y no siente que tiene estos llenados, porque todo esto viene del Creador ya, ¿sí? Entonces el Creador creó la vasija, creó el deseo, y si el deseo no viene de la criatura en sí, entonces no sentimos el deseo ni tampoco el placer. Esto se llama inanimado, sin sensación. Aún ahora, aunque yo ya soy un ser humano y tengo sensibilidad y entiendo y escucho y respondo, aún ahora tengo todo tipo de operaciones dentro de mí que yo no entiendo, yo no siento, yo ni siquiera reconozco porque no las construí, yo no las he llenado tampoco con deficiencia, yo no las he llenado con ningún llenado. Entonces es posible que existen, pero con respecto a mí, con respecto a mi sensación, no existen. Entonces, ¿cómo puedo hacer que esta criatura que fue creada realmente llegue a la cualidad del Creador? La cualidad del Creador es, bueno, es el otorgamiento. ¿Cómo puede llegar al otorgamiento por el lado de la criatura? ¿En qué momento puede otorgar al Creador? ¿Cómo puede otorgarle al Creador si solamente un deseo de recibir? Para darle a la criatura estabilidad, lo que hace el Creador es rompe esta vasija, le inyecta a esta vasija otra cualidad, la cualidad de Bina, rompe esta vasija y lleva la vasija a un estado de el rompimiento de las vasijas, el rompimiento de Adam Harishon. Y lo que ocurre entonces, esta vasija que el Creador creó, hay un deseo de recibir que se llama Malchus. Y en adición está la cualidad del Creador que se llama Bina, y juntos, pero rotos, juntos pero rotos. ¿Pero cómo se manifiesta esto? Se manifiesta en un estado en que esa misma vasija ahora es diferente. Hay muchos, muchos puntos, deseos de recibir aquí, que están desconectados. Anteriormente era una vasija. Todos los deseos recibimos dentro de ellos la luz. Ahora hay una división, una partición. Cada uno se encuentra dentro de su espacio, su célula, y no siente a los otros. ¿Qué significa esto? Que no siente la deficiencia del otro, o siente la deficiencia del otro para poder explotar al otro para su propio beneficio. No siente la deficiencia del otro y no mira al otro como fue en el primer estado, ¿sí? Entonces, ¿por qué se hizo esto? Porque esto es el estado después del rompimiento de Adam Harishon, donde el alma se fue dividida en 600.000 almas, o en hebreo decimos 60 ribó, y cada ribó son 1000, pues eso son 600.000 partes, y cada parte se divide también en muchas otras partes. ¿Por qué? Para que cada una de estas partes de Malhut reciba este Bina y use el Bina a raíz de la cualidad de Bina. La cualidad de Bina es otorgamiento. Entonces puede relacionarse con el resto, las otras partes, a las otras partes como el Creador. Eso significa que tiene la posibilidad de hacerse similar al Creador en relación al resto de las partes de esta vasija. Y entonces, si realiza esto, si lo hace, entonces realmente llega, de acuerdo a equivalencia de forma, al estado del Creador. Sin embargo, ¿cómo lo hacemos? Para eso hay un método que se llama la sabiduría de la Kabbalah. De hecho, esta es toda la cosa. Esta es todo el tema el proceso de la creación, desde la apertura al rompimiento, el rompimiento, una elevación de vuelta al mundo de Ein Sof. ¿Hay preguntas? No, está todo claro, ¿sí? Pregunta. Ah, no. Este proceso, ¿cómo será el proceso donde el Malhut roto aprende a usar la cualidad de Bina? Rav, ¿hay otras preguntas? Alumno, es decir, que hay relaciones entre las partes del Malhut.
es como una relación entre la criatura y el creador, ¿sí? La criatura debe llegar a, en su actitud, a la misma relación como el creador se relaciona con las otras partes de Malhut. Es decir, nosotros debemos relacionarnos igual que el creador, ¿sí? Llegamos a la equivalencia de forma, es decir, ama a tu prójimo como a ti mismo, que es la gran ley de la Torah. Ama a tu prójimo como a ti mismo es, de hecho, el mismo estado. La misma actitud que el creador tiene hacia las criaturas, el amor hacia las criaturas, que significa como a ti mismo. Esto es como una escala, ¿sí? ¿En qué nivel el creador ama a las criaturas? Nosotros lo expresamos como a ti mismo. Tú amas bien, pero él también ama. Pero ¿cómo? ¿En qué medida? ¿Bajo qué condiciones? ¿Y en qué intensidad? ¿Y en qué relación? ¿Cómo a ti mismo? Yo tengo que aprender cómo yo me amo a mí mismo, y cuando yo sé cómo yo me amo a mí mismo, y así aprenderé cómo amar a los otros. Y entonces, poco a poco empiezan a abrir un deseo de recibir más grande, para que yo más y más puedo aprender cómo llenarlo, y no me importa que todo el mundo se queme, porque yo lo único que quiero recibir es un poco de placer, y poco a poco, en la medida que yo me relaciono con mi deseo de recibir, y yo veo cuánto yo me amo a mí mismo, y voy corrigiéndolo para que precisamente sea en la misma forma que yo me amo a mí, yo voy a amar a otros. Y este proceso, poco a poco van habiendo el deseo de recibir, yo voy viendo cuánto me amo a mí mismo, yo lo corrijo precisamente de esa forma, nosotros podemos, como amamos a otros. Esto se llama el ascenso en los grados espirituales o mundos espirituales, ¿sí? Alumno, pero decimos que el creador es una fuerza enorme de otorgamiento, entonces ¿cómo puede la criatura otorgar hacia otra criatura como lo hace el creador? Rab, nosotros estudiamos el deseo de recibir poco a poco, y si lo corregimos de la misma forma en que el creador usa su deseo de otorgar para que nuestro deseo de recibir se relacione hacia los otros de esa forma, entonces precisamente llegamos a equivalencia de forma. Ahora tú estás preguntando cómo puede ser que el deseo de recibir se convierta en una fuerza de otorgamiento. Muy simple. En tamaño, en la medida, el deseo de recibir es exactamente en medida al deseo de otorgar. El creador, con su luz, creó esta vasija. Entonces, la luz y la vasija son iguales. Si yo quiero usar la vasija para otorgar, entonces me asemejo precisamente al otorgamiento del creador. Y todos los elementos, yo no necesito nada externo. Alumno, pero la vasija está rota entre muchas diferentes partes y cada parte tiene esta fuerza. Rab, no, mi pequeña vasija no tiene ninguna fuerza. Yo empiezo desde el estado pequeño donde yo ni siquiera sé lo que estoy haciendo aquí. Pero poco a poco me están agregando a mí un deseo de recibir y yo empiezo a usarlo. Sí. Yo lo uso correctamente, entonces me agregan más deseo de recibir y me da la posibilidad de cómo corregirlo, cómo usarlo de acuerdo a cuanto el creador otorga. La magnitud del deseo de recibir, de nuevo estoy diciendo, dentro de cada uno de nosotros, hay el deseo de recibir de Ein Sof, en cada uno. Desde tu deseo de recibir aquí y ahora, digamos, este eres tú, tú sientes la parte más pequeña. El resto está oculto de ti porque no eres capaz, no tienes las vasijas de ni siquiera corregirlo. Ese deseo de recibir pequeño donde tú vives se llama este mundo. Lo que tú sientes en él, ¿sí? Esta imagen que tú sientes en ella, esto se llama este mundo. Se te da eso para poder sentir, a pesar de que tu deseo de recibir no está corregido. ¿Por qué? Para poder algún tipo de existencia, porque tenemos que empezar en algún lugar, ¿sí? Entonces, si empezamos aquí, esto no es considerado que tú estás recibiendo, ni otorgando, ni nada. Nuestro estado no es considerado ni siquiera que estamos vivos. En la espiritualidad, esto no es considerado vida. Esto es considerado por debajo del grado de vida, porque está por debajo del nivel de vitalidad. Con respecto de la espiritualidad, estamos muertos, no tenemos batalla. Todo por abrir o revelar ante ti en la medida que estás listo.
esto, para poder corregirlo, para poder otorgar. Digamos que yo estudié, yo hice todo tipo de esfuerzos en el grupo, yo realmente lo quise, lo quiero, estoy listo, yo quiero y estoy listo, por supuesto. Y yo realicé ciertas preparaciones y hay luz que... abundante, la luz superior. Yo me esforcé, todo lo que los cabalistas me sugirieron, y yo lo hice. Y ahora me abren a mí un nivel de la viud de raíz, digamos. Yo con eso empiezo a trabajar. Yo siento un gran descenso. Yo empiezo a sentir los placeres espirituales y cuánto yo los quiero para recibirlo, para recibir. Yo empiezo a trabajar con esos placeres opuesto a esto. Yo recibo a través de la luz que reforma la fuerza para... a corregirlo, es decir, usar este deseo con la intención de otorgar. Para otorgar, ¿sí? Y luego el deseo de recibir poco a poco se va corrigiendo, se va corrigiendo. Entonces es considerado que llegamos a Ibur, impregnación, concepción, ¿sí? Termino con Ibur, con el nivel de Abiut, y luego me van agregando más y más deseos de recibir, el deseo de recibir uno, dos, tres, cuatro y más y más. Ese es todo el tema aquí. Entonces, de acuerdo a eso, es considerado que yo estoy en el mundo de Asiyá, Briyá, hasta que llego a Adam Kadmon o Ein Sof. Todos los grados del deseo de recibir que yo corrijo es considerado. Entonces yo siento la presencia del Creador, yo hago una intención de otorgar, entonces la luz entra dentro de este deseo de recibir, yo siento la entrada de la luz dentro de este deseo de recibir, y esto es el mundo de Asiyá. Yo estoy en el mundo de Asiyá, eso se llama así. Dentro de mi deseo de recibir corregido se llama, está el mundo de Asiyá. Luego me dan Abiut 1, eso ya se llama Katnut, pequeñez o Yeniká, amamantamiento, se llama Yeniká, y luego tengo Katnut, y luego el mundo de Yetzira. Eso es lo que yo voy a sentir en mi deseo de recibir, que se ha corregido con la intención de otorgar. Entonces, el mundo uno será Asiyá, todos los deseos, todos los mundos y las revelaciones del Creador están dentro de la criatura, dentro de la misma vasija a recibir que cada uno de nosotros corrige. Ahora la pregunta es, ¿cómo lo corrijo? ¿Cómo recibo la pantalla? El momento que yo esté listo para recibir esta pantalla, entonces... repito, mi deseo de recibir se va a abrir y podré corregirlo y elevarme en los grados de los mundos espirituales. Yo puedo recibir una pantalla solamente a través de mis esfuerzos hacia el otro, hacia las otras criaturas, ¿sí? Yo no lo puedo hacer hacia el Creador directamente. Yo jamás estoy en un estado donde puedo recibir una pantalla en relación al Creador. No importa, ni siquiera si estoy en el mundo espiritual o estoy en el mundo de Yetzirá y Breyá, y aún si me elevo al mundo de Atzilut y realmente estoy trabajando con el deseo de recibir en orden de para otorgar. Sin embargo, mi acción es hacia el público, como lo decimos. Habla de esto en la introducción al estudio de las 10 Sefirot, que uno necesita estar incorporado con el sufrimiento del público y gracias a eso merita también la consolación del público. No trabaja opuesto al Creador. No, olvídate de eso. Siempre hay almas. En nuestro estado, ahora las almas son la sociedad. Mi pequeño grupo, yo lo elijo. Pareciera que yo lo elijo, pero la verdad es que el Creador me trae a esto, me organiza. Y yo
En la medida que yo me esfuerzo y yo trabajo con ellos y yo quiero trabajar para su beneficio, entonces yo me preparo para trabajar con fuerzas espirituales. Si yo me preparé correctamente, si yo invertí suficiente para mis amigos, si yo me adhiero a la regla, ama a tu prójimo como a ti mismo, que es la gran ley de la Torah, y yo la implemento en la medida en que los cabalistas me recomienden, me sugieren, entonces soy recompensado. Pensado con las caras. En vez de esto, yo empiezo, y cuerpos, en vez de caras y cuerpos, yo empiezo a sentir las almas, como las almas son reveladas. La persona que cruza el mahzom, la barrera, empieza a sentir la parte interna dentro de cada uno, lo que llamamos su alma, su deseo. Y entonces ya se relaciona a todo el mundo, no como una cara, otra cara, otra cara, o un cuerpo, muchos cuerpos, ya empieza a decir los deseos dentro de los cuerpos, ya empieza a relacionarse con las almas. Pero, a pesar de esto, es el mismo trabajo. Trabajar dentro de ti hacia afuera y relacionarte con ellos como el Creador se relaciona con las criaturas. Y en la medida que yo invierto en este trabajo, para hacerme como Él, el Creador, entonces la luz que reforma viene y me da esta posibilidad. Yo jamás trabajo opuesto al Creador. Mi trabajo siempre es reconectar toda esta vasija que fue rota y dentro de ella, de acuerdo a cuanto yo lo pueda reconectar, es decir, en la medida que yo salgo de mí mismo y entro dentro de otros, esto se llama recibiendo el sufrimiento del público, yo también recibo la consolación del público en la medida que la luz entra en estas vasijas y esto se convierte entonces en mis vasijas. De hecho, toda esta vasija entera se convierte en yo. Cada uno de nosotros lo vamos reuniendo todas estas partes y conectando todas estas partes a uno, estas 600.000 partes corregidas. Cada parte, cada uno de estas 600.000 partes, individual partes, una operación singular se hace para que esas 600.000 partes se adhieran todas juntos. Ese es el estado de la corrección final general. De nuevo, ¿qué es especial aquí? Lo que es especial aquí es que yo jamás me relaciono directamente con el Creador. Yo me encuentro con el Creador aquí, en mi relación con las criaturas, que significa ser igual como Él se relaciona con sus criaturas. Yo no tengo otra forma de sentirlo, al saber quién es, su deseo y beneficiar a sus creaciones. Eso es lo que nosotros podemos sentir y entender. No tenemos otro lugar para un encuentro con Él, con el Creador, excepto en el deseo de las criaturas que Él creó y que Él llena. Alumno, ¿cuál es la revelación del Creador? Rab, la revelación del Creador es precisamente la revelación de la actitud de la luz superior dentro de las vasijas corregidas. Yo las corregí para que sean para otorgar. No hay ninguna conexión con el Creador, excepto en el Toj del Parsuf, del Pe al Tabur. En la medida que ese lugar es corregido, hay lugares para sentarse, por favor. Los que recién llegaron, por favor, siéntese aquí adelante, por favor. ¿Hay otras preguntas? ¿Cómo podemos llegar a entender que es posible llegar solamente al fin de la corrección general? No puede haber el fin de la corrección personal. Tenemos 600.000 partes y las 600.000 partes tienen que conectarse a las otras miles de partes. ¿Sí? Una criatura no puede llegar al fin de la corrección si dentro de sí mismo tiene partes que no están corregidas de las otras. Es verdad, si nuestro amigo de América está preguntando correctamente. La pregunta es la siguiente. Si yo corrijo mi actitud hacia otros, pero los otros durante este tiempo todavía no están corregidos, entonces hay una diferencia entre cómo yo me relaciono a ellos y como ellos se corrige, es decir, no nos relacionamos
de la misma forma a la vasija. Yo jamás me conecto aquí con los otros que están corregidos. Es posible que hay almas aquí o aquí que ya están corregidos, ¿sí? Podría ser. ¿Yo me relaciono a ellos? ¿Yo los veo como corregidos? No. Yo tengo que relacionarme a ellos. Yo los entiendo, yo los siento. Yo me relaciono hacia ellos como yo, que yo soy el que no está corregido, y a pesar de esto tengo que relacionarme a ellos como el Creador. Y a pesar de que yo soy el último, es decir, todos se corrigieron, y ahora vino mi tiempo, yo soy el último en toda la historia de corregirme a mí mismo. Entonces, ¿qué pasa? Ellos están corregidos, ¿y qué pasa conmigo? Entonces, ¿cómo debo yo hacerlo? Es decir, siempre le parece a cada uno que él tiene un campo unificado hacia todo el mundo. Es decir, yo tengo que corregir mi actitud hacia ellos, hacia todos ellos. Y no es que no hay ningún cálculo en qué medida ellos están corregidos. Podemos decirlo de otra forma, que si la persona entra en la espiritualidad, ve a todas las otras almas como corregidas, y él se ve a sí mismo como no corregido. Podríamos entonces preguntar, pero, sin embargo, tenemos un proceso de las generaciones donde el deseo de recibir crece, el deseo de recibir general crece, y la luz circundante se van acumulando, y esto causa una emergencia de un egoísmo más y más grande de una generación a otra, y nuestros estados cambian. No es como éramos hace 2,000, 3 años atrás, cuando vivíamos en cuevas y campos. Vivimos en forma diferente y sufrimos en formas diferentes, y las cosas sí cambian, pero cambian a través de las almas que ya han llegado a la espiritualidad, y ellos son los que atraen más deseos y luz circundante, y el deseo de recibir se hace más y más aparente. Pero esto es en general. Con respecto a cada individuo, cuando él entra al mundo espiritual, es la misma imagen. Cuando cada individuo empieza, tiene que empezar por cero y atravesar todo el proceso hasta el final. Alumno, ¿en qué medida el cuerpo se separa de los deseos? ¿Cuán cerca está el cuerpo a los deseos, Rav? ¿En qué medida se separa el cuerpo a los deseos? Guf en Kabbalah significa deseo. El deseo, nuestro deseo general, la suma total, la colección de todos nuestros deseos, se llama el guf. No el cuerpo biológico. Si me quitas el cuerpo, yo igual puedo trabajar con esos deseos. Alumno, ¿dónde está la cercanía y la lejanía, Rav, con respecto a mi cuerpo? No hay conexión. No hay conexión, por supuesto. Uno influye al otro, pero en la medida en que el cuerpo se va haciendo más viejo, entonces ciertamente mantiene su existencia y no deja que estos deseos crezcan más, o si no, los viejos van a empezar a correr por todas partes. ¿Han acaso visto esto antes? No, ¿verdad? En todos los mundos, desde arriba hacia abajo, todos los mundos operan de acuerdo al nivel más bajo en cada grado, es decir, en la medida en que mi grado inanimado es capaz, entonces todos los otros deseos existen y operan. Pero en el grado desde abajo hacia arriba, en la medida en que el deseo de recibir es más alto y más capaz, entonces todos los deseos más bajos son operados y se acumulan en relación a esto. Entonces, la medida que la persona se eleva en los grados de la revelación, también el grado inanimado, vegetativo y animado se unen y se santifican y se elevan también junto con él. Por lo tanto, desde arriba hacia abajo es de acuerdo a los bajos deseos, y de acuerdo abajo hacia arriba es de acuerdo a los grandes deseos. Así es como cada grado es considerado. Sí.
Rav, es correcto que ha de hablar de... Rav, si yo estoy hablando de una forma que es difícil entender, por favor, pregúnteme preguntas más simples y voy a hablar de acuerdo a las preguntas. Alumno, ¿es verdad que de acuerdo a ama a tu prójimo como a ti mismo, yo necesito relacionarme a los amigos de la misma forma que yo me relaciono hacia mí mismo? Así es como el Creador también me trata, ¿sí, Rav? Ok, entonces el hecho de que esta regla, ama a tu prójimo como a ti mismo, y mi actitud hacia el Creador y mi actitud hacia las criaturas, es una regla muy simple. La humanidad, de alguna forma aquí y allá, siente que esta regla existe y así es como debería de trabajar. Y muchas religiones, muchos métodos, han nacido de acuerdo a eso o a raíz de eso, pero en general, aún ellos, aún los movimientos, los métodos modernos usan esto de alguna forma porque sentimos que así debería de ser, ¿sí? A raíz de eso, ciertamente, construyen todo tipo de religiones y métodos, pero esta regla, ama a tu prójimo como a ti mismo, lo que causa es que a raíz de una persona egoísta lo procesa, una persona egoísta lo descubre, entonces ciertamente la humanidad está usando esto en muchas formas egoístas, es decir, yo voy a tratar al otro en una forma buena y yo voy a recibir el mundo por venir y también me voy a relacionar con el Creador de una forma y él me va a tratar de una forma buena. Es totalmente incorrecto, funciona en el judaísmo y el cristianismo, pero la verdad es que esto nunca ocurre, nunca ocurre. Y no deberíamos buscar aquí por un pago en este mundo, un pago en el próximo mundo. Estos actos hermosos jamás serán recompensados con cualquier tipo de debecut o recompensa, porque la ley es una ley totalmente diferente. Todo es medido a partir de la pantalla. Si yo opero mi deseo de recibir, oh, yo hice todo tipo de actos muy buenos en el mundo, yo trabajé en los hospitales, yo di todo tipo de comida, ayudé a los pacientes y di dinero a diferentes... ¿Y dónde está el mundo por venir? Y a mí me dan un gran cero. Nada, porque el deseo de recibir es para recibir. Eso es lo que yo recibo, ¿sí? Nada. Por un lado, aún la humanidad ha entendido esta idea de ama a tu prójimo como a ti mismo. Probablemente esta es la cosa más exaltada de cualquier cosa que tenemos en nuestra estructura humana. Pero el problema es que lo usa, lo entiende en forma egoísta, porque no entiende la forma altruista que existe por sobre este mundo. Por sobre este mundo. Eso no lo entendemos, no sabemos. Entonces, lo usamos. Entonces, por supuesto, nosotros también, cuando nosotros ahora estamos todavía bajo el ocultamiento, no entendemos qué significa ama a tu prójimo como a ti mismo realmente. Entonces, tenemos que siempre reenfocar estos conceptos y darnos cuenta que no podemos revelar esto y realmente estar en otorgamiento, en amor, antes de que la luz superior aparezca y trabaje sobre nosotros lo que llamamos la luz de Abzag y que nos dé una pantalla sobre ese mismo grado de abiut, de espesor, del deseo de recibir, que será revelado. Tendremos una pantalla, la luz será revelada a través de la pantalla y en esas mismas fuerzas vamos a encontrar los deseos de otorgar. Nos hacemos similares al Creador, pero no a través de cualquier otra acción. Solamente la luz construye la vasija y la luz corrige la vasija. Tú. Sí, tú. Alumnos, si todo mi trabajo es hacia el público, mi otorgamiento es hacia el público, ¿qué es lo que yo siento en relación al Creador? ¿Cómo puedo ser, estar en plenitud? Rab, esto significa cómo cruzo mi trabajo hacia el público y también hacia el Creador. En primer lugar, ¿qué significa hacia el público? Si yo tomo todo el público, todo el mundo, a pesar de que Balasulam
no habla de esto en el artículo Matan Torah y la entrega de la Torah y la Arvut. Si yo trabajo de esta forma opuesto a todo el mundo, nada saldrá, resultará de esto. Porque, ¿entiendes? Yo tengo que amar a todos, yo tengo que cuidar a otros. Y el último, que está allá en el lugar más lejano del mundo, a quien no le falta nada. Y Balasulam describe aquí que somos incapaces de ni siquiera ocuparnos de nuestras necesidades propias, aunque me preocupe todo el día, 24 horas al día. Entonces es imposible. Es decir, estos decretos, estas reglas no pueden ser implementadas. Entonces, ¿qué hacemos? Primero, no hacemos nada. No corremos, no tratamos de hacer bien a nadie. La humanidad hace eso, ellos tratan de hacer eso y nada resulta de eso excepto cosas malas. Balasulam escribe sobre esto en su artículo. También es el Matan Torah o el Arvut, ¿no? Da este ejemplo. En Rusia, los kibbutzim, etcétera, etcétera. La paz, sí, la paz, tienes razón. Y escribe ahí, si empiezas a simplemente hacer el bien a los otros, nada bueno resulta de esto. Más bien, todo tu pensamiento, es decir, todas tus acciones desde el principio deberían de ser con esa intención. Una intención dirigida, direccionada para ser igual al Creador. Ama a tu prójimo como a ti mismo. Es algo bueno. Y tú tal vez quieres amar al otro. Pero si tú simplemente quieres amar al otro porque quieres... eso se llama una klipa. Pero si quieres hacerlo para acercarte al Creador y avanzar, ahora se llama kedusha, santidad. Alumno, solamente el amor puede traer destrucción. Rab, la razón tiene que venir primero, la meta tiene que venir primero. Y si es así, entonces, ¿en qué sentido o en qué forma deberíamos de amarnos mutuamente? Yo realmente necesito dar todo a él. Él explica ahí que de esa forma jamás podremos ni siquiera mantener 1%. De ama a tu prójimo como a ti mismo. Por supuesto que esto no es lo que significa. Lo que significa que yo realmente quiero salir de mí mismo. Yo quiero entrar a las otras almas. Yo tomo un grupo liderando. No se entendió. Todos trabajamos con una cabeza. Son similares a mí y son similares a ellos. Descubrir al Creador, conectarnos con Él. Entonces empezamos a trabajar así, con un deseo, una intención que compartimos hacia Él, solamente hacia Él. Si conectamos nuestros deseos en su nombre y estamos dispuestos a renunciar a mis deseos de recepción, es decir, cada uno, para asemejarnos a Él, para que Él nos otorgue a nosotros la corrección. Entonces, dentro del grupo, entre nosotros, estamos ligando con lo que se llama el amor entre amigos para poder generar ese estado donde nos tratamos mutuamente la misma forma que el Creador nos trata a nosotros. No sabemos cómo Él nos trata, pero ese es el próximo grado que vamos a descubrir. Mientras tanto, debemos simplemente hacerlo, actuar. Si yo actúo en esto, yo lo hago como si yo amo a los amigos, como si yo quiero salir de mí mismo y entrar en ellos, de olvidarme de mí mismo. Y en vez de esto, estar en ellos. Entonces, yo de hecho estoy haciendo como una simulación del grado superior. Y entonces la luz de ese grado más alto actúa hacia mí desde lo lejos. Esto se llama la luz circundante y trabaja sobre mí de tal forma en que gradualmente me da una pantalla. Y todo pasa a través de esta pantalla como luz interna. Y la sensación de la luz interna es la sensación del Creador dentro de la criatura. Es decir, no solamente
vamos a dar a todas las criaturas y toda la abundancia que tenemos. Sí, no hacemos eso tampoco entre los amigos. Es equivocado eso también. Es un error común, sin embargo. Más bien, nosotros creamos dentro del grupo estas relaciones, estas actitudes, y entonces, opuesto a eso, atraemos la luz circundante, ¿sí? Pregunta. ¿La persona que recibe una pantalla también puede percibir diferentes realidades? Repite de nuevo, alumno, ¿la persona que tiene una pantalla también eso influye de la forma que ve la conciencia y su realidad o solamente es el pensamiento? Rav, la persona que ya tiene ese sexto sentido. Sí, dice el alumno, si cambia la forma que siente la realidad, la experiencia, Rav, la persona que tiene esa pantalla o el sexto sentido, como yo lo llamo, para que es más fácil, se llama un alma. ¿Sí? Ese sentido adicional es un alma. El sexto sentido, ¿cómo siente con este sexto sentido en comparación a los otros sentidos regulares? Trabaja de una forma muy coherente, apoyándose mutuamente. No hay ninguna diferencia. No empezamos a diferenciar entre este mundo y el mundo espiritual. Más bien, uno ve otro nivel más interno, más profundo de este mundo, la fuerza que activa y opera todos estos cuerpos. Miramos este mundo y vemos cómo cada uno se sienta, se mueve, camina y lo que hace. ¿Ves estos personajes que caminan y hacen todo lo que el campo que se llama el creador, hace, obliga a que ellos hagan? Con estos ojos, Rav, con estos ojos tú ves cómo estos cuerpos caminan, pero con los ojos internos tú ves por qué, el por qué caminan, por qué se mueven, y ves entonces que todos están observando, las órdenes de esta ley, de esta fuerza, de este campo. Ninguno es justo, cada uno sigue las órdenes y ni siquiera sabe por qué. Pero tú, cuando tú los ves a ellos de esa forma, tú empiezas a convertirte en malo. Dentro de ti el deseo de recibir empieza a crecer y el poder de actuar, de activarte a ti mismo en forma diferente. Tú empiezas a ver que tú no estás actuando 100% bajo las órdenes del Creador. Ellos están totalmente controlados, ¿sí? Son como títeres, pero tú sientes cuán diferente tú eres en relación a ellos. Dentro de ti hay una área, dentro de ti un sector de libre albedrío, una zona de libre albedrío de conectarte con las órdenes del Creador o no. Y tú sientes a raíz de eso que tú eres malo, sientes el mal dentro de ti. Y tú quieres unirte a ellos y quieres hacer lo mismo que ellos y aún más que ellos. Tú ya estás haciendo eso a través de tu propia elección, tu propio libre albedrío, tu deseo. Es decir, ya te has, en cierto grado, te has hecho libre, libre. Y esta libertad, tú quieres que el Creador te llene con esa libertad. Como él escribió que tú te has acercado y me has atrapado desde adelante y desde atrás. Tienes la fuerza de caminar o trabajar con el caballo, es decir, o mejor dicho, con el jinete. El caballo empieza a entender que tiene un jinete y los dos empiezan a avanzar juntos. Eso se llama revelación. Alumno, ¿qué significa que yo tengo una incorporación con un amigo y luego otro amigo? ¿Hay como una transición aquí hacia la meta? Rab, ¿cuál es la diferencia? Si yo me incorporo con un amigo,
y con el otro no, y con el otro aún menos. La persona que empiece a trabajar con esto, por supuesto, tiene todo tipo de excusas y pensamientos y no quiere y no sabe por qué. Naturalmente, es difícil. Y yo he explicado muchas veces ya que esa es la diferencia entre el camino corto y el camino largo. A través del camino corto, es una persona que asume la misión de ama a tu prójimo como a ti mismo dentro del grupo, trabajando para eso, para asemejarse al Creador, hacia los amigos, ¿sí? Que realmente es la única, el único campo de trabajo que tenemos. Sin embargo, uno, si uno no lo hace y entra en todo tipo de estudios y gematria y magia y brujería, se distancia totalmente del camino correcto. O por lo menos no se entendió. Tal vez vuelve en 20, 30 años. Bala Sulam tomó estos artículos, Matam Torah, la entrega de la Torah, Arvut, La Paz, son sus artículos más importantes, y creó a raíz de ellos un diario para poder difundir al pueblo. Por lo tanto, cuando yo vengo al grupo, yo soy dentro del grupo y nos tratamos bien, yo trato. Y el grupo también tiene que respetar estas relaciones y que se hagan completamente igual. Es bueno, ¿sí? Está escrito el bueno que hace el bien al bueno y al malo. Es decir, cada uno no es tan difícil, no es tan diferente. Yo tengo que hacer un esfuerzo. A pesar de que no me gusta la cara de Ventura, yo lo voy a tratar a él igual que estoy tratando a los otros. Mi pregunta es la siguiente: ¿qué es lo que yo voy a recibir de este amigo que no recibí del otro amigo? ¿Y cuál es mi incorporación? ¿Cómo es diferente, Rab? ¿Cómo es mi incorporación diferente con un amigo opuesto a otro amigo? Yo no sé. Yo no sé qué tipo de almas existen en todos mis amigos. Podría ser de lo que me parecen buenos y simpáticos. Podría ser de que sus almas están cerca de las cáscaras. ¿Quién sabe? Yo no sé. Yo no tomo nada de esto en cuenta. El grupo es el grupo. El grupo se llama Israel Yasharel, directamente al Creador. Ellos que anhelan por el Creador. Y yo estoy junto con ellos. Y eso para mí es mi máximo. Eso es mi dirección. Yo viajo hacia la meta. Es un amplificador para mi anhelo. La realidad, no hay ninguna diferencia entre los que están en el grupo. De repente vas a descubrir cómo estos son más importantes, los otros son menos importantes. Pero la verdad es que no hay ninguna diferencia en importancia. Tú verás que los que tú no tomabas en cuenta antes, tú verás que sí son importantes, porque el grupo no son estas caras realmente, el que tiene la barba, el que es calvo, no. El grupo es un concepto, ¿sí? Nuestro anhelo colectivo hacia el Creador, eso es el grupo. Y yo estoy en ese anhelo, en esa misión. Con este conocimiento yo quiero avanzar. Y no es que yo quiero simplemente ser físicamente, no se ha entendido, disculpen. Hay algo que existe entre nosotros, no en cada uno, en la conexión entre nosotros. Este concepto existe. Sí. ¿Cómo los pensamientos operan más allá de la barrera? ¿Operan igual que antes? ¿Cómo operan los pensamientos después de la barrera? Vamos a hablar de esto después de la barrera. ¿Por qué vamos a hablar de esto ahora? No nos va a dar nada. Son bonitas palabras, pero no está nada claro, no hay nada aquí que discutir. Bueno, por favor. ¿Qué significa ejecutar dentro de mí mismo esta ley de ama a tu prójimo como a ti mismo? ¿Qué significa que dentro de mí yo trato de mantener este consejo de los cabalistas? Ama a tu prójimo como a ti mismo. ¿Qué significa mantener eso?
internamente. Significa que yo intento encontrar la importancia del Creador. La importancia del Creador, yo empiezo con eso. Hablé de eso, que siempre tenemos que empezar con el Creador y terminar con el Creador. El grupo está en el medio, como un medio nada más. Es importante que yo tenga la importancia del Creador en tal medida que yo estoy dispuesto a asumir sobre mí esta condición de amar a los otros como un medio a través del cual yo me conecto y acercarme más a Él. Y entonces yo estoy listo, como Él escribe en el artículo en la compresión de Zohar, yo quiero salir de mis intereses propios y pensar de cómo yo existo y yo estoy vivo. Yo salgo de eso y junto con todos los otros deseos, esos anhelos, los pensamientos, yo me adhiero al Creador. Mi esfuerzo a asemejarme al Creador está en el pensamiento o en las relaciones. ¿Cuál es el juego aquí, Raf? ¿Cuál es el juego? ¿Por qué yo usé juego? Un juego. Nosotros pretendemos que nos amamos, hacemos concesiones, nos renunciamos y pretendemos que estamos listos para todo y el Creador es importante para nosotros. Todo es como si, pero todavía es en ciertos momentos que podemos llegar a esta explosión de emoción. Pero típicamente estamos pensando en nuestras vidas, esto es comida, dinero, son placeres.

superior es como un juego, no es certero, no tengo sentido, no tengo pruebas para esto, no tengo nada concreto. No es real. Entonces tenemos que actuar, jugamos, no tenemos más información, no tenemos ninguna otra base, por lo tanto la fuerza que yo recibo para poder entrar en ese mundo como un mundo verdadero, eso se llama la luz circundante, que de alguna forma trabaja sobre mí externamente y me acerca gradualmente. ¿Cómo funciona? Yo no sé. ¿Cómo funciona? No sé. De repente yo escucho un toque, algo, y me dicen, ese es el resultado de la luz circundante. Entonces, todas estas cosas, todos nuestros estados, tenemos que estar alerta a ellos, es decir, tenemos que dar todo, la medida apropiada, el valor apropiado para poder participar en la espiritualidad, en nuestro estado, en nuestro mundo, significa participar en algo no realista, no claro, tal vez no existe, tal vez existe, quién sabe. Anda a hablar con diferentes personas y te dicen que tal vez emociones o sensaciones o tal vez importancia, pero es todo simulado, es todo imaginario. Pero cuando tú entras en esto, tú te das cuenta que solamente esto existe y el resto de la realidad, todo por debajo de esto, es de hecho el mundo imaginario. Pero eso solamente ocurre si realmente lo realizas. Entonces, todas nuestras preparaciones lo llamamos un juego, es como un juego. Y más tarde veremos que este juego continúa, permanece hasta el fin de la corrección. Y para eso está escrito que el Creador juega con la ballena, el Leviatán, ¿sí? Con juguetes. Todos los estados antes o por debajo del estado más alto, donde el Creador y la criatura están adheridos, todo se llama no reales o juegos, porque el único estado verdadero que fue creado es solamente el estado donde la criatura y el Creador son adheridos en completa unidad. Y el resto es como un juego, una imaginación para la criatura. Sí. ¿Qué es importante? Pregunta el alumno. ¿Qué es importante? No importa lo que uno hace, solamente la intención es importante, no el acto. ¿Es correcto eso, Rav? Cuando la persona está en el grupo, ¿solamente su intención es importante o también sus acciones? Rab, no puede ser que en nuestro mundo acciones no tienen importancia, porque nadie sabe cuáles son las la intención y la persona tampoco sabe cuál es su intención. La Kabbalah se llama la sabiduría de lo oculto. La intención es lo principal. ¿Por qué? ¿Cómo? ¿En qué dirección estamos pensando y anhelando, dirigiendo mis deseos? Las intenciones están ocultas del individuo, de la persona, y la persona jamás sabe qué son sus intenciones verdaderas. Solamente puede saber más tarde, en retrospecto, después del acto, de acuerdo a la reacción, si la acción fue correcta, solamente más tarde. Y entonces debemos tomar en cuenta las acciones, si no puede ser que yo, por supuesto, sobre todas las acciones, aún las peores acciones, podemos vestir una intención diferente. Nosotros estamos en un estado en el grupo porque estamos debajo de la espiritualidad y no vemos lo que hay más allá de la espiritualidad, no vemos las intenciones, deseos, pensamientos. El mundo espiritual es un estado donde yo veo estas cosas como reales, existentes. Hay un campo, un pensamiento unificado llamado el Creador, un plan, un deseo que trabaja y activa a todos. Antes de ver esto, antes de incorporarme en eso, gracias a mi propio deseo, en contra de mi deseo de recibir o para mi deseo de recibir en cualquier forma, antes de llegar a ese nivel de realidad, las acciones son muy importantes. Yo soy inspirado.

0: Y una persona está sentada ahí detrás de la computadora muchas horas para preparar los materiales y los textos para otros. Otro corre para dar clases y el otro hace otra cosa. Yo estoy inspirado por estas cosas. Yo todavía siento los cuerpos y no veo los pensamientos, la forma de que yo veo el cuerpo hoy. Cuando yo vendré a el mundo por venir, como lo llamamos, el siguiente grado donde yo veo los pensamientos y deseos, y para mí entonces esto será, yo seré capaz de agarrarlos y de sentirlos, y serán más importantes para mí, por supuesto, que el movimiento del cuerpo. Entonces, por supuesto, yo ya no necesitaré los cuerpos, pero mientras tanto, es muy importante, necesitamos al grupo, cómo nosotros nos movemos, cómo actuamos, cómo nosotros nos mostramos hacia los amigos. Y hacer lo opuesto, es decir, tener buenas intenciones, pero con acciones opuestas. Esto solamente causa el fracaso para otros. Eso no es bueno. Yo no puedo realizar actos que yo estoy robando, pero el amigo piensa que yo estoy haciendo lo opuesto. Un acto bueno, el amigo tiene que justificarme y pensar algo bueno de mí. Eso es prohibido para la sociedad. No, yo tengo que ver al amigo como un buen amigo externamente y tengo que difundir mis buenas actividades. Yo hice esto, hice lo demás. Yo tengo que hacerlo porque eso multiplica el amor. Pregunta: ¿acaso la ley ama a tu prójimo como a ti mismo? Eso también es aplicable a las mujeres. Bueno, ya empezaron las mujeres de nuevo. Por favor, damas, por favor. Damas, esperemos con esto. Vamos a dejarlo por lo menos hasta el sábado. Tomemos un descanso de este tema. Por favor. No hay traducción todavía, amigos. No hay traducción. Estamos esperando. Entonces, aquí estamos preguntando sobre las etapas. Después de que yo veo al amigo como un egoísta, más tarde yo me veo a mí mismo como al egoísta, y luego me siento mal, tengo vergüenza, ¿sí? Y yo ni siquiera puedo mirar a mi amigo en los ojos. Tengo vergüenza de mirarme a mí mismo. Veo que yo quiero explotar al amigo para mi propio placer. Y después de eso me corrijo. Pregunta: ¿qué es lo que ocurre con los deseos bestiales? ¿Y cómo debo relacionarme con ellos? Rav, ninguna relación... Nada necesita cambiar los deseos de la bestia, corporales, el deseo por comida, sexo, la familia, ¿sí? En general, estos deseos no necesitamos ligar con ellos, no necesitamos ponerle atención especial, debemos relacionarlos con ellos como algo que existe. En la medida en que yo quiero usarlos o no quiero usarlos, eso depende del grado de mi corrección. Yo no necesito entrar a un monasterio, ser un monje en mi vida y hacer nada de esto y entrar en dietas especiales. La verdad es que hay una regla, no hay coerción en la espiritualidad. Esto trabaja en todos los niveles, desde arriba hacia abajo, dice Rab. Si tu cabeza está en el lugar correcto, entonces los corazones son atraídos detrás de estos pensamientos y las acciones son atraídos detrás de los deseos, los corazones. Y por favor, no pongan atención si yo estoy hablando de los hombres, o son acciones grandes o no grandes. No se entendió. Todo será corregido, todo será organizado. Eso se llama que vendrá la madre y limpiará a su hijo. Es decir, la corrección vendrá y tal vez será de una forma diferente. No le pongan atención a eso, simplemente metan la cabeza en el lugar correcto. Pensamientos con el grupo y con el grupo el creador. Y si algo ocurre, ocurre. Será corregido. Si estamos pensando en esto y estamos diciendo que somos malos y estaremos en esos pensamientos, ¿sí? Entonces, tú hiciste algo y tienes algún remordimiento. No tienes ningún remordimiento del pasado. No piensas ni un segundo en el pasado. Siempre vamos hacia adelante. Es una regla que tenemos que grabar en nuestro comportamiento, o si no, simplemente vamos a estar comiéndonos. Se llama que el tonto se sienta con las manos cruzadas y se coma a sí mismo. Yo soy tan malo. No, olvídate, te conectas con el grupo y con el grupo con el creador. Sí, no estés a todo ahí abatido y todo, y quién soy yo y qué soy yo. Tú no sabes quién tú eres o qué eres. Lo vas a descubrir y cuando tú lo vas a ver, estarás en shock. No hay nada de qué hablar ahora porque esto va a detener tu avance si te preocupas de estas cosas. Y después de un momento, tú no piensas en eso. Siempre miras hacia adelante. Está prohibido darte la vuelta y mirar hacia atrás. Está prohibido solamente por el propósito si la persona tiene un tiempo definido y quiere hacer un escrutinio para ver cómo se relacionó el amigo. Nos dio un ejemplo. El Baruch Rabash parece que hizo algo malo y la abuela, me parece, sí, la abuela no le dijo nada en ese momento. Esperó dos o tres días y lo llamó y le dijo, mira, ahora vamos a analizar lo que tú hiciste. Y eso es lo que tenemos que hacer. Tenemos que hacerlo no con la emoción, lo tenemos que hacer con la mente solamente, intelectualmente, cuando ya pasó el momento, por fuera de esto. Alumno, ¿cómo podemos inspirarnos siempre nuevamente? Porque siempre estoy viendo los amigos que están haciendo la misma cosa todos los días. Rav, ¿cómo en cada momento impresionarme nuevamente de cómo los amigos están invirtiendo? Y estoy acostumbrado, estoy cansado de esto, es como estoy habituado. ¿Cómo puedo recibir una inspiración nueva todos los días? No hay tal pregunta. ¿De dónde yo continúo recibiendo inspiración? Porque está escrito aquí, el 2 de agosto, 2, ¿es para ti? Ah, es para ti. Ya. Disculpa, por favor, dáselo a él. No hay tal pregunta. ¿Cómo puedo estar impresionado una y otra vez, día tras día, por la sociedad? ¿Cómo soy impresionado todos los días, en cada momento, por la publicidad que la sociedad está haciendo para mí externamente? Decenas y decenas, toneladas de publicidad están dirigidas a mí. No puedo hacer nada. Soy impresionado, soy influido cada vez que yo lo miro, porque estoy construido por el deseo de recibir y el placer, y quiero recibir placer. Entonces, cada vez yo naturalmente, siempre soy como un radar aquí, ¿sí? Estoy mirando, siempre estoy buscando dónde voy a recibir, dónde voy a sacar el mejor placer, más cercano con el esfuerzo mínimo para el placer máximo. Siempre estoy chequeando eso, escaneando esto, y si la sociedad está construida de tal forma que está siempre quemando, entonces que yo quiera o no quiera, yo voy a ser inspirado por eso, seré impresionado por esto, por la existencia de esta idea que tal vez sea la fuente de placer más alto. Entonces yo seré inspirado por eso, es mi naturaleza, alumna. Y si no ocurre, Rab, si no ocurre, entonces la indicación que tú estás en la sociedad equivocada. Ellos, toda la sociedad recibió un descenso y no puede despertar o activar a sus amigos para darle un despertar, una inspiración, una elevación. Bueno, ¿está claro? ¿Está claro? ¿Mm? Alumno, entonces ese es mi placer, es mi problema, que yo no puedo ser impresionado. Rab, no, no podemos decir que la persona no puede ser impresionada. Si no puede, entonces preguntamos cómo podemos impresionarlo. Y la sociedad debe hacer eso. La sociedad, de hecho, es como un depósito de mi energía. Entonces, cuando soy capaz, yo invierto en la sociedad. Y cuando no soy capaz, es la sociedad que me tiene que devolver a mí fuerza. Es como el depósito, ¿sí? Alumno, ¿qué cambió esta semana que es fácil hacer este juego? Esta semana, este juego, hemos tenido mucho éxito y fue muy fácil de creer que es la verdad. Rav, ¿cómo es que este juego ha sido exitoso esta semana? Sí, ha sido muy fácil, no parece que es un juego, parece que es la realidad. Rav, es fácil entender, es fácil de absorber y que es verdad, porque muchas personas, mira, somos muy impresionados por el público. Vinieron mucha gente aquí. El público nos da todo tipo de ideas abstractas y las aceptamos como las cosas más verdaderas y más reales, como hechos. Se incorporan aquí con personas que vienen de ¿cuántos países? 25 países, miren, ¿sí? Personas de 25 países, es increíble. Cada uno de una mente, todos quieren la misma cosa, están dispuestos a conectarse y a gastar mucho dinero, mucha energía, y no una semana al año, todos los días vienen, y aquí eso es sentido, nos da poder para la unidad, conexión. Y están dispuestos a conectarse con todos, más allá de raza y color y carácter y mentalidad y todo eso. Están dispuestos a tirar todo lo que relaciona a este mundo y conectarse en un alma. En la alma no hay tales diferencias, ninguna. Todas las almas son iguales. Más deseo recibir, menos deseo recibir, eso es todo. Y en cualquier forma, hay diferencias en las almas, como hay diferencias entre los corazones, las almas, los pulmones, el hígado, hay diferencias, sí, pero es un cuerpo, sí, es un cuerpo. Por eso se siente, es algo muy tangible, nos dio una gran fuerza de publicidad. Tiene que ser así, y así es, y por eso hemos tenido éxito. Hay personas aquí que están gritando, ¿dónde está la barrera? ¿Dónde está la barrera? En mis ojos fue un éxito, más allá de las palabras, porque yo no anticipaba que esto también podíamos ascender y descender de esta forma. Yo pensé que tal vez hemos podido recibir una euforia falsa y luego nos vamos a ir llorando. No, descendimos y podemos hablar del descenso y podemos hablar de cómo de este descenso tenemos que continuar. Empezamos a sentir este verdadero estado y lo que nosotros necesitamos corregir. ¿Qué conexión nosotros necesitamos? Realizar, sí, digámoslo así. Y, es decir, nosotros pasamos a través de todo este periodo, toda esta cosa, tanto el ascenso y el descenso juntos, y aún del descenso empezamos a salir del descenso y vimos cómo es posible sostener y aferrarnos a esa idea a pesar de que no estemos aquí. Se fueron de aquí con esa sensación, se fueron y estaba todo mojado de todas las lágrimas, les digo la verdad, estaba de las lágrimas aquí. Nadie, pero hoy en día nadie lloró, perdón, nadie lloró. Antes lloraban y ahora no lloraban. Aprendieron que ni siquiera se están yendo. Estoy hablando seriamente. Se fueron de tal forma donde nosotros simplemente tenemos que continuar trabajando y continuamos, siempre en un ascenso. Y en mis ojos eso es un gran éxito. Nadie lloró, nadie sintió que algo se le está quitando algo. Eso es realmente grande. Es decir, nosotros ya empezamos a salir del descenso en relación a nuestro ascenso, que nosotros construimos. Nosotros construimos el ascenso y recibimos un descenso de arriba hacia abajo, como un kli. Un clic que no existía anteriormente, recibimos un descenso como una vasija común. Y con eso empezamos a salir de eso. Eso ya es un clic. No es uno ni un grupo pequeño. Es un clic. Y no anticipé eso. Les digo seriamente, si podemos tener éxito así con el público israelita, realmente será un sueño. Vamos a tratar de hacer esto con todo nuestro poder. Pero esto, lo que hemos hecho ahora, es un gran logro. Si ahora podemos tener éxito y hacer esto con todos los grupos del mundo y lograr una conexión para que este descenso nos ayude y podamos sostenerlo para el ascenso, realmente un poco más, un poco más, un poco más, y cada uno se agarra en la conexión entre nosotros y constantemente avanzamos en incorporación el uno con el otro, entonces no hay duda que ya nos estamos convirtiendo en un clic. Y esto simplemente es un juego, perdón, un billete de entrada. El billete, yo no anticipé esto, no pensé en la barrera. ¿Cómo en una semana podemos trabajar en este descenso, cruzar la barrera? No tenemos CLI, pero ahora nos hemos unido en un esfuerzo, en una misión. Ahora, si trabajamos, estamos trabajando en la vasija común. ¿Cómo puedes cruzar la barrera si no tienes un CLI? Éramos simplemente individuos que nos conocíamos un poco, como en Pesach. Fue agradable. Tuvimos una impresión aquí y allá, pero ahora la misión era clara. Y el descenso también en relación a esto. Y ahora todo nuestro trabajo después de Sukkot será solamente para fortalecer la conexión y apoyarnos mutuamente y tratar de sentirnos como juntos estamos anhelando la misma meta. Entonces vamos a realmente tener un anhelo, una sensación, como todos los grupos están operando hacia la misma meta, que sentimos, vemos y sentimos en este interno, este yo interno, sentimos una dirección común entre todos los grupos del mundo yendo en esa misma dirección. Si tenemos éxito en eso, entonces eso realmente es un paso hacia la barrera. Eso ya se llama una nación, un grupo. Y nos explica en Matan Torah que Abraham no recibió la Torah. ¿Cuándo? Cuando era una nación que ya se podía apoyar, adhiriéndose al Creador, sabe que puede sobreponerse su ego cuando si hay tal cosa, entonces eso ya la luz superior se puede revelar. Es decir, la Torah puede descender, puede ser entregada a tal grupo. Y esto es muy impresionante lo que está ocurriendo aquí. Eso es lo que fue revelado debajo. Tales cosas que ni siquiera yo soñé con esto. He estado trabajando en esto desde el 86, desde más o menos el año 86. En 1979 yo vine a Rabash. Es decir, durante mucho tiempo, 25 años estoy en esta práctica y yo jamás soñé en grandes saltos. Estoy realmente ahora impresionado en la medida en que yo estoy ansioso y impaciente, yo sé cómo estas cosas avanzan. Y aquí el avance fue simplemente, realmente. No sé qué decir, una velocidad que es increíble. Alumno, ama a tu prójimo como a ti mismo. En un estado de guerra, ¿cómo funcionan esas dos cosas? Rav, ¿qué guerra? No entendí. Alumno, Rav, ama a tu prójimo como a ti mismo en el estado de guerra. No entiendo. La guerra es cuando estoy peleando conmigo mismo, estoy peleando contra los amigos. Contra Irak, dice, contra Saddam Hussein. No entiendo la conexión. Todos ellos que están por fuera del grupo, es el inanimado, está observando el pensamiento de la creación y no hay ninguna guerra con ellos. Yo estoy diciendo que los enemigos son árabes y ellos están siguiendo las reglas de la creación. Son como, lo están haciendo de forma muy leal de acuerdo al gobierno del creador para ayudarnos a nosotros. Son como títeres y me tengo que relacionar hacia ellos como los que están obedeciendo estas órdenes del creador. Yo no estoy contento cuando hay terrorismo y alguien está haciendo una bomba, está siendo explotado. Y a mí me da pena, por supuesto, pero todo tiene que ser medido aquí en relación a la meta. ¿Sí? Medido en relación a la meta. Tú, yo, todos ellos que recibieron una pequeña conexión con el pensamiento de la creación. El avance, el desarrollo depende de nosotros. Y entonces los árabes, los israelíes, los rusos, los americanos, ¿quiénes son ellos? Está escrito aquí el corazón de los ministros y los reyes está en las manos del Creador. Entonces, ¿quiénes son ellos? ¿Están haciendo algo? 7 billones de personas, ¿qué hacen? Estamos pensando que los chinos son como robots y nosotros no. Nosotros, ¿por qué no? Nosotros estamos. Es la misma cosa. Esta es la sensación, la medida. La persona ve que se abre un poco la barrera. Maxom, ¿sí? Ve que todo el mundo es simplemente. La forma en que el campo opera, eso es como la persona se hace en pensamiento, en deseo, en características, en la revelación de todo tipo de deseos en él, en la persona. Alumno, si yo trato de ver al amigo en forma artificial y junto con eso siento vergüenza, la vergüenza anula el amor. Rav, si yo trato de amar al amigo en forma artificial y yo encuentro esa vergüenza artificial y la vergüenza artificial apaga el amor artificial, entonces, ¿qué es lo que queda ahí que no es artificial? No tienes que ser tan listo. Tú tienes que trabajar y hacer, y todas tus palabras y juegos, tú empezarás a ser un buen y sabio niño. Ven cómo trabajamos con niños. La naturaleza trabaja con ellos para que jueguen, ¿sí? Están constantemente en todos los estados. Esto es bueno, esto es interesante. Para eso yo quiero probar. Todo, un niño quiere todo. Y gracias a eso no piensa, simplemente realiza las reglas de la naturaleza y se desarrolla de esta forma. Entonces toma esto y se desarrolla. No está permitido pensar qué es lo que ocurrirá si yo hago esto, lo demás. ¿Tú qué sabes lo que va a ocurrir? Va a ocurrir lo que tú va a ocurrir. Tienes que hacer los que ya cruzaron la barrera. Ellos te están dando consejos, haz lo que ellos hicieron. Si no te dieron consejos, entonces tú realmente estarías en sin consuelo, sin ayuda. Pero tú tienes consejos. para seguir. Y ellos nos dijeron grupo, estudio y difusión. Las tres cosas. Las tres cosas que pueden avanzar a la persona. Empiecen a realizar esto en la forma todo corazón y empezarán a ver cómo esto los cambia y les dan un entendimiento más profundo del mundo, en la familia, el trabajo, en casa, el mundo está cambiando, ¿dónde están ustedes? Empezarán a sentir un avance real, en una forma tangible. No es que ocurrirá en mil años. Tal vez deberíamos ir a comer, ¿no? No. Son solamente las 7:30. Hay personas que me dicen que es una buena idea ir a comer. Pregunta. ¿Qué significa revelar cómo la luz superior se relaciona con las vasijas? ¿Qué significa de descubrir cómo la luz superior se relaciona a las otras vasijas? Rav, ¿en relación a qué? ¿Qué significa revelar cómo la luz superior se relaciona a las otras vasijas? En contexto, ¿con qué yo dije eso? Alumno, usted dijo que eso es la revelación del Creador. Rav, sí, su deseo es hacer el bien a sus criaturas. Yo veo hasta en el grado más pequeño, cuando se relaciona a sus criaturas, se relaciona en la mejor forma, en la forma más óptima en cualquier momento. ¿Quién es él? Dice el alumno. Rab, él es el pensamiento que opera todas las cosas. Estoy hablando del grado más pequeño de la creación. El pensamiento que ahora está aquí operando este campo y cada uno está sentado en una cierta forma y pensando en una cierta forma y quiere que... Y cualquier cosa que nos llena en todo nuestro nivel y nos opera es ese pensamiento único. Y en relación a cada uno, nosotros lo ejecutamos 100%. Porque el deseo dentro de mí viene de ese pensamiento general. Todos nuestros pensamientos vienen de ese pensamiento general. Mi comportamiento viene de ese pensamiento general. Mi instinto, mis movimientos, todo lo que ocurrirá ahora en un momento, ocurren precisamente de acuerdo a cómo este campo cambiará en relación a mí. Como yo, naturalmente, en forma inconsciente, descifro y realizo estos mandamientos de la Sefirot. Esta es la primera revelación que siente la persona cuando se va acercando a la barrera. Ni siquiera tiene que cruzar la barrera. Tengo que... ¿Qué es lo que tengo que hacer? Rab, tienes que esforzarte, tienes que revelar que quieres salir de ti mismo e incorporarte en los deseos. Quieres estar por fuera, no dentro de ti mismo. Porque toda la gente que es operada en forma automática, por este pensamiento, son así porque están...
1: Y el que lo intenta y puede salir de alguna manera, ¿cómo es de alguna manera? Con cierta medida, ¿yo puedo salir de mí mismo un 20%? No, eso se llama el mundo de Asiá. ¿Puedo salir de mí mismo un 40%? Bueno, el mundo de Yetzirá. Es decir, así es como siento este campo que el creador, al creador, este pensamiento, alumno, ¿qué es salir? Salir se llama, a pesar de mi deseo de recibir, querer estar fuera de él, el deseo de recibir que todo el tiempo se revela en mí y yo quiero estar fuera de él. ¿Para qué? Como sabemos, es bueno para, como un ejercicio, es bueno pensarlo. Que empiecen a imaginarlo. es bueno. Es como un juego. No, o no un juego, digamos, de un buen ejercicio. Un buen ejercicio. Pero hay en el... muchos asuntos detrás. Por lo tanto, no me gustan tanto estas cosas. Sí, David. Alumno. Mencionó que la persona que cruza el Mahzom ya, aparte de los cuerpos, ve las almas, es decir, los deseos, de los deseos. Entonces, ¿de qué deseo se trata? ¿Pueden profundizar en ello? ¿Solo deseo de espiritualidad? Raf, justo como le dije ahora en ahorita mismo, según esa pregunta, ¿qué quieres que añade a esto? Nosotros vemos el deseo general que se llama una sola fuerza general llamado Bore, fuerza, creador, no, como quieras llamarlo. Un solo pensamiento, según el cual el pensamiento o esta fuerza operan todos sin preguntarse a sí mismos, sin saber en absoluto por qué y qué. Y solo tú ves cómo ellos operan de esa forma desde afuera, que todos son operados de una forma absoluta. En la medida en la que tú puedes estar por encima del deseo, por fuera de tu deseo, entonces tú comienzas a verlo. Y tú ves esto en los demás. Ahora te añaden el deseo de recibir y inmediatamente tú, cuando lo ves, dices, ah, qué hermoso, qué bueno, ahora sí veo a todos. Ya piensas que te encuentras elevándote con esto y ¡pum! Empiezas a hundirte dentro del deseo de recibir y todo desaparece. Y una vez más, trabajo. Hasta que se acumule la suficiente fuerza, esto se llama llenar su medida, y verdaderamente pasar a otra dimensión de la existencia, hasta el punto de la vida y la muerte. Lo bestial de este cuerpo no importa, y las distancias no importan. La existencia ya es otra forma de existencia. Bueno, suficiente tal vez comer ya algo, ¿no? Sí. Nosotros logramos construir un kli común. ¿Cuál es mi trabajo? ¿Cuál es el trabajo del kli? Justo ahora. ¿Cuál es el siguiente grado por el cual debemos anhelar? Es como si es como un cabalista que puede saber cuál es el siguiente grado. Nuestro siguiente grado es... ¿qué es el siguiente grado? El siguiente grado significa una incorporación más grande de la que teníamos antes. Entonces, mientras sea una inclusión más fuerte, a pesar de las diferencias, a pesar de los obstáculos, a pesar de las interrupciones que recibimos cada uno dentro de sí mismo, cada grupo dentro de sí mismo, cada grupo frente a otro grupo, debemos fortalecer la conexión entre nosotros. Ese es el siguiente grado. Si logramos construir tal conexión entre nosotros que nada nos cambie, que ni nos interrumpa, recibiremos ese masaje. Existen ciertos ejercicios para sacar el yo de mi interior, o que cada uno busca este camino de forma independiente. Verdaderamente, este es un trabajo particular, privado en la persona, interno, suyo, hacia el grupo y hacia el mundo. Y hay algunos de estos ejercicios que pueden, digamos, en la mañana firmamos algún Ah, no lo sé, algún lema o algún código, y según este código trabajamos durante todo el día. Y eso realmente nos ayuda porque nos da fuerza para conectarnos y dirigirnos más agudamente hacia las intenciones. Pero de todos modos, también dentro de este trabajo es el trabajo individual de cada uno. La conexión, a pesar de todo, la conexión de la persona con el Creador es una conexión privada, particular. Cada uno llega a su propia adición personal con el Creador. Alumno, ¿conviene hacer difusión de la Kabbalah en el lugar donde yo trabajo? Raf, no. Contundentemente, no. En el lugar donde yo trabajo no se habla de Kabbalah. Alumno, ¿hay un disturbio entre los amigos y en el grupo si uno de ellos dirige, digamos, es un manager y el otro se encuentra debajo de él, digámosle? Raf, depende de su corrección, puede ser que en el trabajo uno es el manager y el otro está debajo de él, y en el grupo puede ser lo opuesto, que es más grande que su manager. Esto depende, por supuesto, de cuánto pueden separar lo uno de lo otro. Pero, por supuesto, esas cosas no son sanas. Lo más fácil y lo mejor para nosotros es que no haya dentro del grupo ninguna conexión aparte del amor a los amigos. Ninguna otra conexión. Ni parientes, ni trabajar juntos, ni hacer nada juntos. El grupo es donde nos conectamos solo bajo una idea. No hay nada más que nos conecte de alguna otra forma más que eso. Eso es todo, ¿sí? Eso es lo mejor. Alumno, ¿cómo podemos incorporarnos con los amigos o adherirnos junto con los amigos? Raf, a día de hoy todavía tenemos una parte de grupos que vienen del extranjero. Hay, aparte de nuestro grupo interno, Benei Barú, y están llevando ahora a nuestros amigos de grupos extranjeros, de los israelíes y en general tal vez amigos individuales, de alguna manera, ¿cómo incluirlos juntos? Ya tenemos aquí una fuerza en la que trabajamos en el pensamiento, en el deseo general y en lo que invertimos durante Sukkot y lo que invertamos en la preparación para esto. Así que debemos lo más que podamos conectarnos con ellos. Debemos ayudarles a que se conecten con nosotros y debemos hablar de esta importancia. Si verdaderamente queremos alcanzar algo en nuestra vida y no simplemente caminar como en las encarnaciones previas, así ser sepultados y que no quede ninguna reminiscencia de nuevo tener que volver a empezar. Entonces deben unirse a nosotros y nosotros debemos ayudarles en estos. Una unión, una sola fuerza, una sola intención, no hay nada más que eso. Denles un poco de beber, métanlos en las canciones y en los círculos de bailes y empiecen desde la externalidad hasta que haya una conexión interna, ¿sí? Y específicamente con los grupos de Rusia. No, ¿qué sabes cuánto bebieron? Bebieron casi nada. La vez pasada bebieron litros. Hoy no bebimos una quinta parte de lo que preparamos, ¿sí? Porque los rusos, para los rusos precisamente esto no hacía falta. El corazón estaba ardiendo, el corazón estaba lleno de sensación, no hacía falta de esto. Prácticamente apenas hicieron el lejam, yo lo vi, es verdaderamente un milagro. Y yo conozco a esta gente, ¿ves? Y ahora mira a los israelíes. Pero hay que hacerlo. Simplemente cada uno debe salir de su yo, cada uno. Hay que hacerlo así como en Purim, ya saben, uno se emborracha, esta es una señal del final de la corrección. Sí, no hay un yo y se acabó. Hagámoslo así toda la noche, Purim y ya, Oshana Rabá. Lo haremos así, créanme que será lo mejor. En lugar de sentarse a leer el Zohar, hagan una conexión en sus corazones para que estén más cerca de Rabbi Shimon, ¿sí? Bueno. Gracias. Muchas gracias. Gracias. Así que, una vez más, hoy nos encontramos en una tarea muy difícil, con el público más difícil que puede haber en general, en la realidad, los israelíes. No hay nada peor, esto es verdad, esto es conocido. Es por eso que ellos recibieron la Torá y debían transmitirla a todos los pueblos, lo cual al final ahora se revela como la parte más difícil, material, muchísimas clipot sobre cada uno de ellos. No puedes abrirlo y abres allí y hay otra clipot y abres otra y otra y otra y sale. Y es ahí como una matrioshka, ¿sí? Como una muñeca rusa y nunca llegas al interior. Así que entendemos esto y no tenemos alternativa. De todos modos, este es el deseo de recibir central más interior que hay en nuestro mundo, el peor. Debemos esforzarnos con toda nuestra fuerza para lograr trabajar contra él. Que cada uno entienda quién es verdaderamente, ¿sí? De todos los amigos israelíes y que debe destruirse a sí mismo. Eso es todo. Se acabó. Pisotearse a sí mismo y elevarse. Así que eso es lo que nos ocuparemos ahora, desde ahora hasta la salida del Shabbat, ¿sí? Embriaguearse, emborracharse, salir del yo. Lo principal es hacer no importa qué, y una sola intención, un solo pensamiento, y que nada entre en estos pensamientos o intenciones extrañas. Solo esto, la conexión entre nosotros. Debemos ahora revelar la espiritualidad, y ahora ustedes verán la medida en la que lo sentirán, y cada uno, se los prometo, que pueden sentirlo hoy, inclusive por un breve momento, pero sentir algo más allá del Maxón. No prometo, por supuesto, que saltemos y crucemos allí los peldeños espirituales, pero un poco de lo que ocurre ahí, ustedes lo pueden sentir, eso es suficiente. Hay suficiente cantidad de preparación y verdaderamente todas las condiciones para esto. Todo depende de ustedes. Así que esforcémonos. Raf, alumno, ¿qué hay de especial en el alcohol? Raf, el asunto del alcohol es que desconecta el intelecto y dejas de pensar un poco en ti mismo, ¿sí? Eso es todo. No escucho, ¿sí? ¿Y otras drogas? Dice el alumno. Raf, las drogas te desconectan de la vida. Por eso todo el mundo está en contra de las drogas. El alcohol, si es para algo especial, ayuda. Por eso es costumbre en todas las culturas, ¿sí? Y precisamente en la Kabbalah también. Lo que no pasa con las drogas, que te desconectas de la meta, te desconectas del pensamiento. Aquí vas a hacer algún tipo de acción específica y esperas un resultado de ella. No vas a embriagarte, a emborracharte, a perderte por completo a ti mismo para no existir. Ahora anhelas perder tu yo. ¿Sí? Alumno, ¿en qué medida? Raf, ¿cómo que en qué medida? No sé. Tal vez tu medida es 2 litros, no sé cuánto, pero que pierdas tu yo, no tu figura humana. Te necesitamos a ti, pero sin todo esa, ya sabes, sin toda esa cloaca que la vertarás, está bien. Como salimos en la sucá, ¿sí? Como es costumbre en la cocina, que todavía no está lista. Así que toma un poco de esto y muchas gracias. Y verdaderamente nos esforzaremos en esto, ¿sí? Es una pena desaprovechar la oportunidad. Si es una oportunidad que nos dan desde arriba, está prohibido perderla. De lo contrario...
0: חיים לרב שלנו. לשתף בהתרשמויות מהשיעור ומה מתוכו אנחנו לוקחים למימוש בעשירייה.
1: Compartamos impresiones, qué es lo que tomamos para implementar en la decena. Hay muchas fuerzas, mucha energía, mucho que comparte Raf, que nos brinda esta conexión con los estudiantes a todos los que participan en ese congreso y queremos incorporarnos en ese mensaje principal que debemos salir de nuestro yo, del yo, y que tengamos esta oportunidad para realizar este ataque, para poder salir con todas nuestras fuerzas. Si lo hacemos juntos, como una meta común, como algo en lo que verdaderamente tendremos éxito. Él dio un ejemplo de cómo tenemos que comportarnos en la sociedad, hacia afuera, de siempre mostrar a la sociedad un buen ejemplo externamente, prácticamente. Y esto siempre debe dejarnos una impresión de cómo nos otorgamos mutuamente y cuando tengamos, a pesar de que si tenemos o no tenemos la intención correcta. Y en eso constantemente necesitamos, también después de Sukkot y justo ahora, necesitamos continuar e incrementar nuestro anhelo de alcanzar la meta y de no detenernos, no terminar de incrementar esto. Rab menciona que solo entre el trabajo en las almas, el alma puede atravesar el Maxom y recibir esa impresión en ese trabajo directo hacia él. Y eso tiene que generar un pegamento en la vasija. También decimos que ama a tu prójimo como a ti mismo, es que tú sientas junto la sientas la pantalla, y mientras adquiramos la pantalla, entonces nosotros adquiriremos el deseo de otorgar y de asemejarnos a él. Y adquirir
2: תמיד בתוך הזולת, בתוך האחרים, מחוץ לעצמנו. אנחנו לא עובדים מול הבורא בצורה ישירה אף פעם, אלא תמיד כלפי הכלי המשותף, והכלי המשותף פועל עליו המאור, במידה שאנחנו משתדלים לעשות תרגילים כאלה של יציאה
1: מעצמנו. Y es un consejo muy importante aquí de no salir, de no llegar al pasado, inclusive no ver al pasado ni por un solo momento, que tenemos constantemente en nuestra mira al Creador, al grupo. En la medida hay muchas cosas, hay unas cuantas cosas que en la que la sociedad es como un trampolín, en el cual es una fuente de en la que recibo ese poder, en la medida en la que puedo invertir en la sociedad o en la medida en la que no puedo invertir. Todo esto es una publicidad, esta publicidad externa crea ese amor, porque hablamos de la importancia del Creador. En la medida en la que yo estoy dispuesto a tomar bajo mi alma esa condición de amar a los demás como un medio para acercarme hacia él. Y otro punto más importante es esa conexión de Yashar, él, directo a él, aquellos que anhelan dirigirse juntos hacia él. Ese es mi bote, ese es mi donde yo puedo entrar y realmente volar ahí. Es realmente extraordinario cómo atravesamos esta... esta fuerza inmensa de adherirnos hacia nuestro maestro todos juntos, hacia las palabras y toda la construcción que él hace dentro de nosotros. Es realmente una acción hacia el Creador. Y hay muchas cosas que cómo salir de mí mismo, como donde yo conozco al Creador, solo a los amigos, y no hay un yo. Y eso se dice, conéctate al grupo, conéctate a los amigos, olvídate de ti mismo. Tienes que salir de ti mismo y no pensar en no, dónde estoy, cómo. tú todavía no sabes ni quién eres. Tú lo descubrirás y entonces verás la verdad. También se escribe que no es bueno ser muy sabiondo, muy sabio. Tú simplemente empiezas desde hacer. Y a través de todos esos juegos, tú comenzarás a ser un buen niño sabio, inteligente. Vamos a la siguiente parte de la lección, canción.

0: חברים, בחלק הזה אנחנו נמשיך בהכנה לכנס האזורי מעוררים מלמטה. הכנס מגיע לנו עוד...
1: Amigos, vamos a continuar con la preparación de nuestro congreso regional Despertar desde abajo. Va a ser en 24 días. Vamos a continuar con una parte muy especial del RAF. Como preparación para el congreso en el 2017, RAF habló acerca de la fuerza de del entorno, la conexión de los corazones. Y es muy bueno cómo él nos está preparando, cómo nos está dando fuerzas, cómo le está dando fuerzas a cada uno de los amigos hacia el congreso. Así que tratemos de avanzar todos juntos, escuchemos lo que nos dice Raf.

0: Hace un diálogo. Leeremos extractos sobre el tema. Se pueden encontrar los materiales en nuestro sitio Capsio.il y preguntas relevantes al tema se pueden preguntar en el sitio. En una clase sobre el tema, aquel que compra su mundo en un momento.
1: Una maravilla porque la meta de la creación de beneficiar a los seres creados es posible alcanzarla únicamente con la condición que hacemos correcciones sobre todo el sistema de Adama Rishon que está roto. Es decir, el mismo sistema inanimado, vegetal, animal de toda la naturaleza, toda la creación que pasó por la ruptura. Y después todas esas partes cayeron y se incluyeron en la otra. Pasaron por muchas rupturas más y más. Como una reacción en cadena hasta que llegaron al final de la ruptura y después empieza el trabajo del esclarecimiento, que la luz superior empieza a trabajar, continúa trabajando para restaurar, es decir, elevar esas partes hacia la conexión correcta. Que en los grados inanimado, vegetal y animal, la luz superior los despierta de forma necesaria, tras el rechazo, de traer una mala sensación de la desconexión, una buena sensación de la conexión. Entonces, en la lucha entre ellos, de las partes opuestas, que después de la ruptura sí se sienten, igualmente que no hay otra, que hay que conectarse entre uno y el otro. Así vemos que se acumulan las partes de la materia en sus cimientos, de las partículas elementales, de átomos, de moléculas, y de moléculas a cuerpos más complejos, y así sucede en toda la materia. Y esa materia del grado inanimado se transforma en vegetal, que tiene ya una fuerza del creador que es capaz de desarrollarlo desde adentro, empieza a trabajar. Entonces el inanimado se transforma en vegetal y una fuerza adicional del creador que se revela en el vegetal, transforma el vegetal en animal, y otra fuerza que se revela en el animal, que se llama punto en el corazón, empuja al animal a transformarse en hablante, al hombre, ser semejante al creador, que hay una diferencia esencial entre la materia del grado inanimado, vegetal y animal, en eso que el vegetal y animal tienen la fuerza del creador que actúa en ellos de forma indefectible. Por eso se desarrollan con dos fuerzas, positivo y negativo, que hay entre ellos, como si fuera recepción y otorgamiento. Y en el proceso del hablante, una fuerza está revelada y la fuerza adicional, el punto en el corazón, está oculta y se revela y requiere el hombre revelar una fuerza positiva en contra de la fuerza negativa, la fuerza del otorgamiento en contraparte de la fuerza de la recepción. Entonces el hombre tiene que componer de ellos el sistema de las tres líneas y así desarrollarse. Y el hombre actúa sin ninguna libertad de elección de aquel creado. Entonces en el grado hablante hay una acción desde arriba en eso que la fuerza superior obliga a este objeto

0: que tiene que desarrollarse, reconocer el mal en su estado y buscar cómo desarrollarse hacia la revelación del Creador por sí mismo. Y si no, él atrae sufrimientos adicionales y entonces va a tener que, va a poder elegir con libertad de elección al Creador que está en él. Nosotros nos encontramos en un sistema integral, inclusivo, que está que incluye a toda la realidad, que al fin y al cabo es una sola Avaya Yud Kei Vav Kei, creado, inanimado, vegetal, animal, hablante. Y esta realidad todo el tiempo cambia y se desarrolla. Y en esta realidad, en este sistema, cada una de las partes está conectada a todas las partes de forma necesaria y las completa, las llena por completo. Y el fin de la corrección se llama que todos complementan a todos de forma completa, íntegra. Entonces se revela entre ellos que la medida de la corrupción es opuesta al Creador y la medida de la corrección es semejante al Creador. Y entonces, al reconocer y entender la diferencia entre la forma corregida y la forma corrupta, entonces se alcanza la profundidad de este concepto llamado Creador. Y a partir de esto aquí estamos conectados, todos conectados en un solo sistema. Entonces aquí hay una oportunidad muy especial. Que yo puedo realmente adquirir la corrección en una sola acción. Teóricamente se puede hacer así. Está aquel que adquiere su mundo en una hora. Que si tengo éxito, entonces se hace más a través de los demás. El asunto de la vergüenza, el asunto de que me esforcé, lo alcancé, y si no me esforcé, no lo encontré. Tiene que haber una cantidad de esfuerzo, porque la carencia es algo necesario para sentir el llenado, que el llenado se encuentra en un reposo absoluto ante nosotros, como la luz superior de Ein Sof. Y la sensación de la luz depende de mi carencia hacia él. Entonces, ¿cómo puede ser que yo lo alcanzo en una hora? Alcanza su mundo en una hora. Siento que nosotros estamos conectados uno al otro y al otro y al otro para acentuar que nosotros hacemos un trabajo en común. Entonces existe una posibilidad así, que a partir de que preparan para ti las vasijas diferentes del sistema de Adam HaRishon, te queda únicamente hacer algo pequeño tuyo que se llama una hora. Y de verdad está aquel que adquiere su mundo en una sola hora. Si el hombre hace las acciones correctas y la preparación, de verdad adquiere su mundo en una sola hora. Que nuestro trabajo es preparar el entorno. Y el entorno hace esto, ese trabajo. Por eso, si ordenan todo bien y lindo, es muy fácil hacerlo. Todo depende de la división de funciones, que si nosotros sí somos capaces de describir nuestro trabajo de forma correcta del sistema integral, que todos dependemos de todos y todos trabajamos por todos. No hay ningún problema, cada uno recibe un gramo de su trabajo que él sí puede hacer fácilmente. Y el trabajo no está en el esfuerzo que nosotros podemos imaginarnos, sino en el esfuerzo de conectarse. Un esfuerzo de conexión, es decir, en un buen lugar, nosotros no tenemos que sentir ningún esfuerzo. Y si yo siento una dificultad en el tiempo, en la ejecución, falta de éxito en el resultado, entonces se llama que no a mí me ha llamado Yaakov. Es decir, que no se trabaja de forma correcta, porque si se trabaja correctamente, todos tienen la oportunidad, no solamente la oportunidad, sino la necesidad de llegar a un estado en que cada uno compra su mundo en una sola hora. Y así es como preparamos el lugar de la corrección, también para nuestros amigos que por ahora se han debilitado y se encuentran por ahí en la periferia. También en todo Israel y en todo el mundo. Que nosotros tenemos grandes expectativas, que estamos preparando todo para ellos, que realmente no importa, nosotros queremos hacer para ellos todo el trabajo y que la revelación del pequeño deseo, más pequeño de ellos, ellos pueden incluirse en el sistema y sumarse con todas sus posibilidades sin esforzarse en el trabajo anterior que vamos a preparar para ellos. Por eso el congreso que nosotros nos preparamos hacia él es algo muy especial, que nosotros tenemos que prepararnos para aquellas personas que se sumen, que no se encuentran con nosotros día a día en el estudio y en actividades, todo tipo de acciones. Nosotros, de todo corazón, queremos recibirlos en nuestras líneas, nuestras filas, y fuera de una cuenta de amor y conexión, ver que ellos están con nosotros juntos como amigos para todo. Así como el Creador no toma en cuenta a las partes pequeñas o las grandes, que en el fin de la corrección son todos iguales, y del fin de la corrección nos observa. Así es como nosotros tenemos que relacionarnos con todo. Por eso en el congreso es importante cada uno que llega, no importa hasta cuánto, que entiende, siente, se encuentra en la difusión, en el estudio, en la preparación. Si él por un instante se suma a nosotros, ya nos alcanza para incluirlo en esa gran corrección, inclusive que esa corrección es únicamente para el tiempo del congreso, y también inclusive del congreso en unos cuantos minutos. Eso existe eternamente y nosotros a través de esta posición alcanzamos todo. Por eso tenemos que prepararnos para recibir a nuestros amigos, recibir a aquellas personas que no son tan amigas, inclusive extraños. Si el Creador los manda a nosotros, nosotros definitivamente estamos felices, y preparados para recibirlos y hacer con ellos juntos una gran cena. ¿Hay lo que preguntar sobre eso? Adelante. Más que nada yo anhelo las preguntas de los grupos de Israel, que han salido muchos amigos de aquí para todos los grupos y se encuentran ahora estos grupos junto con nosotros. Y esperemos que escuchemos de ellos preguntas y las podamos debatir. Por ahora, preguntas de aquí, ¿hay? Sí.
1: Se siente en verdad una relación especial cuando usted dice, por ejemplo, la persona llega por 5 minutos, incluso que no estuvo nunca, incluso extraño, todavía ese trabajo de preparación, prepararnos para recibir a los amigos o los extraños en el Congreso, es algo que a través de esto podemos alcanzar todo. ¿De dónde eso proviene, esa relación? Ese estado.
0: Bueno, vos imagínate que, digamos, mucho tiempo tuve el cuerpo roto en todo tipo de formas, las costillas, el hígado, el espacio de la panza, las piernas y más y más. Si el médico dijo, ahora empezó a funcionar algo, digamos, el hígado empezó a funcionar, no funcionaba después del accidente. Eso ya es una gran alegría, que un cierto órgano y en el cuerpo completa, no importa una célula o un gran órgano, no importa, porque la perfección es perfección y la falta de perfección no es como nosotros en nuestra fisiología, que puede estar sin una mano y sin una pierna, pero en el cuerpo espiritual, que cuando se suma inclusive una sola célula, empieza a vivir, a sentir la vida del cuerpo general, es una gran corrección, es como un gran órgano, es como todo el cuerpo, porque la perfección es muy interesante, no sufre de una carencia de un solo gramo o una millón de toneladas, no importa, no va de acuerdo a la cantidad, sino de acuerdo a la calidad. Si hay una carencia, se terminó. ¿Cuánto? ¿Qué es lo que hay? No hay. La carencia es la carencia. Tiene que haber, no sé cómo, que dice que hace falta la última gota para terminar la cantidad de esfuerzo. Habla de eso. Y que justamente en el último esfuerzo, allí es muy importante en el alcance
1: de la meta.
0: De la meta. Los esfuerzos. No, decilo.
1: Describe en la Higueret Lamed Chet
0: 38.
1: Lo importante es el esfuerzo, es decir, pensar cómo esforzarse en su trabajo para el Creador, porque el trabajo general no se toma en cuenta, sino es que las cosas que son comunes se llama el esfuerzo, que de todo el trabajo, el Creador absorbe todas las cosas especiales y estas serán las letras y las vasijas para el trabajo hacia él.
0: Sí.
2: Rishon, Hedera, Toronto.
0: Bueno, empecemos con Toronto. Todo el que está más lejos es el cercano. Adelante, Toronto.
3: Rav, what do we call a prepared environment which has a right influence?
1: ¿Qué llamamos un entorno preparado que tiene la influencia correcta sobre mí?
0: Entorno correcto tiene muchos mucho discernimiento. ¿Qué es correcto? En realidad, el entorno correcto es que me activa de tal manera que yo, de forma necesaria, con mis deseos y revelación de la carencia, la revelación de la libertad de elección, yo me sumo al entorno para revelar al Creador, para ellos y por ellos. El entorno, la sociedad correcta, se preocupa de cómo conectarse más y más órganos que se han diluido, porque cada parte adicional, digamos, con un pequeño alma adicional, el hombre que llega a la sociedad, entonces la sociedad se preocupa que esté conectado para que a través de las conexiones puedan revelar al Creador con mayor potencia, con mayores discernimientos, con mayor claridad, y de acuerdo con eso, que ellos le dan la posibilidad al Creador de revelarse, de acuerdo a sus vasijas que están desarmados, detallados, perdón, conectados de distintas maneras. A través de eso, ellos dan contento al Creador porque su voluntad es revelarse en el Creado. En la medida que los creados lo sienten, lo alcanzan como grande, como otorgante, como bueno, como completo, a través de eso, ellos está feliz, no porque él es así o que ellos piensan así sobre él, sino que ellos lo alcanzan a él en estas cualidades. Hadera. Buen día, ¿escuchan? Nosotros aquí en Hadera, junto con una decena de Petah Tikva, estamos muy contentos, emocionados, sentimos a todo el clima mundial juntos con una alegría que irrumpe. Queríamos preguntar con respecto al Congreso, ¿cómo tenemos que dirigirnos realmente a un lugar más feliz, de agradecimiento, o en una dirección de más de un trabajo interno concentrado? Rab dice, conexión de los corazones, no tengo otra respuesta. Nosotros tenemos que prepararnos para la conexión de los corazones. En general, toda la Kabbalah se alcanza en el corazón, en la sensación del corazón, y no en la sensación de un solo corazón, sino en la sensación de que nace de la conexión entre los corazones, en el corte entre los corazones, en el abismo, la oscuridad entre los corazones, donde había un rechazo y sobre eso un puente que sobre todo las transgresiones cubren el amor, que ahí es donde alcanzamos la fuerza de conexión general que es el Creador. En eso le damos contento y eso es nuestro trabajo y nuestra preparación también para el Congreso, es decir, preparar los corazones. Y en general, si nosotros hablamos de la sabiduría de la Kabbalah, hablamos únicamente de la sensación del corazón. La mente únicamente ayuda al corazón, no tiene existencia por sí mismo. Si el corazón está vacío, la mente también está vacía. Y por eso, si nosotros queremos hablar con el público, tenemos que preocuparnos de traérselo de forma emocional. Es importante hablar del lado de la sabiduría, pero en realidad lo que funciona es la emoción y no la mente. El corazón comprende. Cuando el corazón está ordenado correctamente, de acuerdo a la ciencia, a la sabiduría, pero es el que está ordenado y activa sus deseos de forma correcta, entonces justamente él actúa en el hombre y despierta el hombre a hablar desde su corazón, y entonces sus palabras son aceptadas. Así tenemos que prepararnos. Siempre, en todo lugar. Si no hay sensación, yo paso todo tipo de estados también como ustedes. Subidas, bajadas, y a veces es muy difícil pasar la clase. Incluso que yo estoy en un grado y tengo que pasar la clase en unos grados menos que yo, igualmente es difícil. Porque si el corazón desaparece por completo, es como Baal Shem Tov, el cuento de Baal Shem Tov, que no sabes nada, todo desaparece, inclusive las letras. De esta manera no tengo cuenta, no soy como tan grande como Baal Shem Tov, pero le pasa a cada uno de nosotros en alguna medida. Y nosotros a partir de eso comprendemos que lo importante es la sensación, y a partir de la sensación tenemos que hablar. Si nosotros sentimos, no es importante hablar horas, porque ahí entonces el hombre vierte su corazón. Pero si el corazón está cerrado, hablar de la mente es muy seco, duro y no convence.
3: Toronto.
1: Jan de New York pregunta, ¿cuál es la diferencia entre el trabajo en la decena para el Congreso y el trabajo en la decena en el grupo?
0: Cuando nos encontramos en el Congreso, tenemos que pensar en la congregación, en la conexión, en la oportunidad que tenemos que rezar de dónde estamos y en qué nos encontramos y cumplimos. Por eso en el Congreso hay un trabajo mucho más responsable, mucho más beneficioso, diría, porque ahí también la calidad y la cantidad apoyan uno en el otro y se puede alcanzar mucho, mucho más de lo que en un pequeño grupo o en una clase regular. Ok.
2: Rishon.
0: Ah, sí, tiene una pregunta. Rishon.
1: Pregunta. Mañana a la tarde todos los grupos de Israel participan en un maratón general como preparación para el Congreso. ¿Cuál es la importancia de la preparación como esto para el Congreso?
0: Bueno, es lo mismo con todas las acciones que hacemos y mucho más, porque cada una de las acciones tiene un carácter propio. Pero lo principal es que tenemos que incluirnos en las impresiones. Nuestro principal problema es por el cual nosotros no avanzamos tal como nos gustaría. Es que nosotros nos cerramos uno del otro, nos burlamos de la influencia del entorno de cada uno sobre nosotros. Si abriríamos el corazón, ay, cómo ellos me influyen, ¿por qué no? ¿Por qué sí? Yo tengo que recibir por encima la razón que ellos me otorgan todo el mundo de Ensof, y yo estoy cerrado, yo estoy dormido. Si yo estaría así todo el tiempo con mi radar, así todo el tiempo buscando la influencia del entorno sobre mí, donde ellos me proyectan la elevación, despertar la grandeza del Creador, de la meta, yo lo encontraría con abundancia y sería muy fácil para mí avanzar. El problema es que yo me burlo de eso. Yo miro a ellos, ellos están durmiendo, yo hablo, qué cosas así. Y todo el que descalifica lo hace desde su imperfección. Yo los veo así a ellos porque yo no quiero despertarme entre ellos, yo no quiero apreciarlos. Aquellos individuos que el Creador los trajo de todo el mundo y los trajo para mí, o me trajo a mí hacia ellos, no importa. Depende del despertar del hombre hasta cuánto que lo aprecia, hasta cuánto que los mira a ellos como a niños, sino como sus bebés, como si fuera que ellos son los más importantes para él. Esas partes de la realidad que son las más cercanas a él, que son las más, las más que realizan las acciones para él, que cuando se revela en el sistema general de Adam HaRishon va a identificar que esos amigos realmente son las partes, ellos se hacen como uno, y eso es por siempre, que acá no, no hay nada de casualidad. Entonces, si nosotros nos despertamos para una conexión con ellos, ya no es difícil, se puede impresionar de ellos, y de esa manera llegamos a la concreción. El problema es despertar la influencia del entorno sobre mí. Eso es todo. Como está escrito, de todos mis alumnos he aprendido, también el creador, también el maestro, no importa, lo principal son los amigos. Principal los amigos. Entonces, hay que prestar atención. ¿Qué es lo que está escrito aquí? Cada persona tiene la elección, y hay quien compra su mundo y su nivel en una sola hora. Es decir, cada hombre tiene una elección, y hay quien compra su mundo y su nivel en una sola hora. Es decir, que esa es nuestra elección. Si adquirirlo durante capítulos, periodos, porciones durante mucho tiempo, o
4: כל אדם יש לו בחירה ויש קונה עולמו ומדרגתו בשעה אחת. אז בואו ניכנס לסדנה, נברר יחד לקראת הכנס מעוררים מלמטה.
5: הומרה tiene una lección. Así que entremos en un taller como preparación. ¿Qué podemos hacer en este mes para llegar al Congreso conectados y emocionados de que podemos comprar, que cada uno puede comprar su mundo en una sola hora? Sí, tenemos una oportunidad muy grande aquí de usar este congreso, de incorporarnos con todos los amigos, de llegar listos con esta sensación lista de nuestros corazones abiertos y llegar a ese otorgamiento en el que queremos sentir ese punto en el, cada uno de nuestros corazones, y donde no hay nada como grande o pequeño. Cada uno quiere alcanzar la meta todos juntos, y con el fin de alcanzar esta fuerza, esta sociedad, necesitamos este entorno que quiere llegar a esa sensación todos juntos de conexión. Rab nos dio una gran énfasis en esta incorporación, en la conexión de desear querer alcanzar esta sensación común, que estamos en una gran sociedad con nuestro deseo, es, con nuestro esfuerzo común, queremos ir hacia adelante. Rab mencionó que lo principal es despertar la influencia del entorno. Eso es lo que hacemos nosotros durante un congreso. Nosotros queremos ser convenientes en esa medida de la conexión con la sociedad, y eso es en la medida en la que yo veo a estos amigos, yo estoy impresionado por ellos, los veo de tal manera y que puedo recibir de ellos en relación con todos los amigos que vienen aquí de alguna manera, está conectado de alguna manera, el Creador lo trajo aquí. Y entre más crezcamos, y los amigos en la decena y nuestros amigos en nuestro alrededor, como estas son partes del alma que nos revisten y que siempre estuvieron conectados con nosotros. Esa es la razón por la cual tenemos que tomar este congreso regional para ver que en la medida en la que nos incorporamos con los amigos en la área, según el lenguaje, según la ciudad, según el país, esa es la medida de nuestra impresión en la que podemos absorber esto más allá del grupo, absorber más fuerzas más allá de ello, eso que existe en el Congreso, para que en la medida en la que tomemos ese entorno y el entorno me influencie, yo pueda ver la grandeza de los amigos, la grandeza del Congreso ante nosotros. Simplemente tenemos que dejar que el entorno me influencie. Nosotros estamos cerrándonos y sobreestimamos la influencia que pueden tener los amigos, el entorno, la influencia del entorno sobre nosotros. Y en relación hacia la meta, eso lo encontraré abundantemente entre todos nosotros. Simplemente necesitamos que el entorno nos influencie. Los amigos simplemente son un tesoro que el Creador te da. De pedir que el corazón se abra de cada uno de nosotros, que no, cada uno pueda conocer este solo corazón en el Congreso, que el Creador nos pueda ayudar y que sí, en una sola hora podamos adquirir todo el mundo. Para que todos seamos dependientes el uno al otro. Eso tiene que ser un esfuerzo en la conexión entre nosotros. Y como Rav menciona, cada órgano es importante. Y a pesar, si un órgano deja de funcionar, eso ya, inclusive una sola célula en la espiritualidad es algo muy, muy importante. Sí, de hecho, al preparar nuestro entorno, nosotros causamos que el entorno haga el trabajo y al estar incorporados en esto, necesitamos visualizar que estamos en un sistema integral donde todos están conectados, donde todos nos dirigimos hacia la meta juntos. Continuaremos esa discusión durante el día. Terminamos con una canción.

Hola amigos, en la primera parte de la lección vamos a continuar la serie de clases del Congreso de Citren 2003. Vamos a continuar con la clase número 14 del 16 de octubre de 2003, por favor. Les voy a decir en resumen todo lo que les he contado en ruso, lo que ya saben, lo que ya han leído. Cada uno, si tiene una pregunta, por favor, levanten la mano, griten, y yo ciertamente les voy a dar a todos una oportunidad de preguntar y podemos escrutinarlo todos juntos. La cosa es que, como lo vieron, la suká estaba llena y habían muchos amigos aquí, muchos del extranjero, de Israel. Y cuando vienen de Israel, los israelitas, vemos que hay como 30, 50 personas máximo. Porque es así, está escrito que este es el viud más grande, el espesor más egoísta, la nación más egoísta. Precisamente a raíz de eso, la Torah se nos dio a nosotros, se les dio a ellos, el método de la Kabbalah, el método de la corrección del alma. No tenemos opción, tenemos que trabajar con esta nación, eso es lo que tenemos. Entonces, ¿qué ocurre de esta forma? Nosotros aprendemos de la sabiduría de la Kabbalah, que hay una vasija que el Creador creó. Aquí hay un dibujo, deseo de recibir, y el Creador, que es la luz, que crea esta vasija. Y no hay más aparte de eso. Y esta vasija es un deseo de recibir, y la luz lo llena. Ese estado es dado y existe en el grado más alto, y eso se llama el mundo de Ein Sof. ¿Qué es lo que ocurre después? Para que este deseo llegue al grado del Creador, ¿qué ocurre? El Creador quiso que la criatura se eleve a su grado. Esto se llama hacer el bien a sus criaturas, hacerle el bien a sus criaturas. Entonces, esta creación está aquí y queremos elevarlo, la criatura, a la altura del Creador, que no sea simplemente un buen niño y llenarlo con placeres, pero más crecerlo, que se convierte en el hijo del Creador, del Rey, el hijo del Rey, igual al Rey. ¿Cómo lo hacemos? Entonces, la sensación que el Creador creó aquí, creó una sensación que la criatura debe hacerlo por sí mismo, crear por sí mismo. Entonces, en su pensamiento y en su deseo, poder y en su experiencia, todos los elementos que el Creador tiene, la criatura también va a meritar por sí mismo. Pero para esto tendrá que querer esto, y para querer esto tendré que conocer la diferencia entre él y el Creador y llenar esta diferencia. Esta es la sensación de vergüenza, eso es lo que lo llamamos vergüenza. Cuando es revelado, sentimos vergüenza, la diferencia entre la criatura, el Creador, y esa sensación de vergüenza es el combustible que siente la criatura, y ese combustible le ayuda a regirte. Entonces, hasta que no sintamos al Creador, no sentimos vergüenza, no tenemos fuerza para ser como él. Entonces, nosotros tenemos que llegar a la revelación del Creador. Eso es uno. Dos, el Creador no es revelado porque si fuese revelado, entonces nosotros lo vamos a querer para nosotros. Pero si lo usamos para nuestro placer, igual que queremos usar todos los placeres, todas las personas en todo el mundo alrededor de nosotros solamente para nuestro propio beneficio, si el Creador fuese revelado, entonces nos relacionaríamos con él de la misma forma. Yo me quiero aprovecharme de él, por eso se esconde. Entonces, ¿qué hacemos?

Nosotros avanzamos a través de medios, diferentes medios, a través del ocultamiento, que es considerado la luz que reforma. ¿Cómo hacemos esto? Eso significa que la luz quiere traer a la criatura del estado en que lo creó, el mundo de Ein Sof, pero aquí la criatura todavía tiene sus vasijas y no siente las vasijas y no siente que tiene estos llenados. Porque todo esto viene del Creador ya, ¿sí? Entonces el Creador creó la vasija, creó el deseo, y si el deseo no viene de la criatura en sí, entonces no sentimos el deseo ni tampoco el placer. Esto se llama llamado, sin sensación. Aún ahora, aunque yo ya soy un ser humano y tengo sensibilidad y entiendo y escucho y respondo, aún ahora tengo todo tipo de operaciones dentro de mí que yo no entiendo, yo no siento, yo ni siquiera reconozco porque no las construí, yo no las he llenado tampoco con deficiencia, yo no las he llenado con ningún llenado. Entonces es posible que existen, pero con respecto a mí, con respecto a mi sensación, no existen. Entonces, ¿cómo puedo hacer que esta criatura que fue creada realmente llegue a la cualidad del Creador? La cualidad del Creador es, bueno, es el otorgamiento. ¿Cómo puede llegar al otorgamiento por el lado de la criatura? ¿En qué momento puede otorgar al Creador? ¿Cómo puede otorgarle al Creador si solamente un deseo de recibir? Para darle a la criatura estabilidad, lo que hace el Creador es rompe esta vasija, le inyecta a esta vasija otra cualidad, la cualidad de Bina, rompe esta vasija y lleva la vasija a un estado de el rompimiento de las vasijas, el rompimiento de Adam Harishon. Y lo que ocurre entonces, esta vasija que el Creador creó, hay un deseo de recibir que se llama Malchus. Y en adición está la cualidad del Creador que se llama Bina, y juntos, pero rotos, juntos pero rotos. ¿Pero cómo se manifiesta esto? Se manifiesta en un estado en que esa misma vasija es diferente. Hay muchos, muchos puntos, deseos de recibir aquí, que están desconectados. Anteriormente era una vasija. Todos los deseos recibimos dentro de ellos la luz. Ahora hay una división, una partición. Cada uno se encuentra dentro de su espacio, su célula, y no siente a los otros. ¿Qué significa esto? Que no siente la deficiencia del otro, o siente la deficiencia del otro para poder explotar al otro para su propio beneficio. No siente la deficiencia del otro y no mira al otro como fue en el primer estado, ¿sí? Entonces, ¿por qué se hizo esto? Porque esto es el estado después del rompimiento de Adam Harishon, donde el alma se fue dividida en 600.000 almas. O en hebreo decimos 60 ribo, y cada ribo son 1000. Pues eso son 600.000 partes, y cada parte se divide también en muchas otras partes. ¿Por qué? Para que cada una de estas partes de Malhut reciba este Bina y use el Bina a raíz de la cualidad de Bina. La cualidad de Bina es otorgamiento. Entonces puede relacionarse con el resto, las otras partes, a las otras partes como el Creador. Eso significa que tiene la posibilidad de hacerse similar al Creador en relación al resto de las partes de esta vasija. Y entonces, si realiza esto, si lo hace, entonces realmente llega, de acuerdo a equivalencia de forma, al estado del Creador. Sin embargo, ¿cómo lo hacemos? Para eso hay un método que se llama la sabiduría de la Kabbalah. De hecho, este es toda la cosa. Esta es todo el tema el proceso de la creación, desde la apertura al rompimiento, el rompimiento, una elevación de vuelta al mundo de Ein Sof. ¿Hay preguntas? No, está todo claro, ¿sí? Pregunta. Ah, no. Este proceso, ¿cómo será el proceso donde el Malhurroto aprende a usar la cualidad de Bina? Rav, ¿hay otras preguntas?
alumno. Es decir, que hay relaciones entre las partes del Malhut. Es como una relación entre la criatura y el creador, ¿sí? La criatura debe llegar a, en su actitud, a la misma relación como el creador se relaciona con las otras partes del Malhut. Es decir, nosotros debemos relacionarnos igual que el creador, ¿sí? Llegamos a la equivalencia de forma, es decir, ama a tu prójimo como a ti mismo, que es la gran ley de la Torá. Ama a tu prójimo como a ti mismo es, de hecho, el mismo estado, la misma actitud que el creador tiene hacia las criaturas, el amor hacia las criaturas. ¿Qué significa? Como a ti mismo. Esto es como una escala, ¿sí? ¿En qué nivel el creador ama a las criaturas? Nosotros lo expresamos como a ti mismo. Tú amas bien, pero él también ama. Pero ¿cómo? ¿En qué medida? ¿Bajo qué condiciones? ¿Y en qué intensidad? ¿Y en qué relación? ¿Cómo a ti mismo? Si yo tengo que aprender cómo yo me amo a mí mismo, y cuando yo sé cómo yo me amo a mí mismo, y así aprenderé cómo amar a los otros. Y entonces, poco a poco empiezan a abrir un deseo de recibir más y más grande, para que yo más y más puedo aprender cómo llenarlo, y no me importa que todo el mundo se queme, porque yo lo único que quiero recibir es un poco de placer, y poco a poco, en la medida que yo me relaciono con mi deseo de recibir, y yo veo cuánto yo me amo a mí mismo, y voy corrigiéndolo para que precisamente sea en la misma forma que yo me amo a mí, yo voy a amar a otro. Si este proceso, poco a poco van habiendo el deseo de recibir, yo voy viendo cuánto me amo a mí mismo, y yo lo corrijo precisamente de esa forma, nosotros podemos, como amamos a otros, esto se llama el ascenso en los grados espirituales o mundos espirituales, ¿sí? Alumno, pero decimos que el creador es una fuerza enorme de otorgamiento. Entonces, ¿cómo puede la criatura otorgar hacia otra criatura como lo hace el creador? Rab, nosotros estudiamos el deseo de recibir poco a poco, y si lo corregimos de la misma forma en que el creador usa su deseo de otorgar, para que nuestro deseo de recibir se relacione hacia los otros de esa forma, entonces precisamente llegamos a equivalencia de forma. Ahora tú estás preguntando, ¿cómo puede ser que el deseo de recibir se convierta en una fuerza de otorgamiento? Muy simple. En tamaño, en la medida, el deseo de recibir es exactamente en medida al deseo de otorgar. El creador, con su luz, creó esta vasija. Entonces, la luz y la vasija son iguales. Si yo quiero usar la vasija para otorgar, entonces me asemejo precisamente al otorgamiento del creador y todos los elementos, y yo no necesito nada externo. Alumno, pero la vasija está rota entre muchas diferentes partes, y cada parte tiene esta fuerza. Rab, no, mi pequeña vasija no tiene ninguna fuerza. Yo empiezo desde el estado pequeño donde yo ni siquiera sé lo que estoy haciendo aquí. Pero poco a poco me están agregando a mí un deseo de recibir y yo empiezo a usarlo. Sí. Yo lo uso correctamente, entonces me agregan más deseos de recibir y me da la posibilidad de cómo corregirlo, cómo usarlo de acuerdo a cuánto el creador otorga. La magnitud del deseo de recibir, de nuevo estoy diciendo, dentro de cada uno de nosotros, hay el deseo de recibir de Ein Sof, en cada uno. Desde tu deseo de recibir aquí y ahora, digamos, este eres tú, tú sientes la parte más pequeña. El resto está oculto de ti porque no eres capaz, no tienes las vasijas de ni siquiera corregirlo. Ese deseo de recibir pequeño donde tú vives se llama este mundo. Lo que tú sientes en él, ¿sí? Esa imagen que tú sientes en ella, esto se llama este mundo. Se te da eso para poder sentir, a pesar de que tu deseo de recibir no está corregido. ¿Por qué? Para poder algún tipo de existencia, porque tenemos que empezar en algún lugar, ¿sí? Entonces, si empezamos aquí, esto no es considerado que tú estás recibiendo, ni otorgando,
ni nada. Nuestro estado no es considerado ni siquiera que estamos vivos. En la espiritualidad, esto no es considerado vida. Esto es considerado por debajo del grado de vida, porque está por debajo del nivel de vitalidad. Con respecto de la espiritualidad, estamos muertos, no tenemos talla. Todo por abrir o revelar ante ti en la medida que estás listo para poder corregirlo, para poder otorgar. Digamos que yo estudié, yo hice todo tipo de esfuerzos en el grupo, yo realmente lo quise, lo quiero, estoy listo, yo quiero y estoy listo, por supuesto. Y yo realicé ciertas preparaciones y hay luz que abundante, la luz superior. Yo me esforcé, todo lo que los cabalistas me sugirieron, y yo lo hice. Y ahora me abren a mí un nivel de la viud de raíz, digamos. Yo con eso empiezo a trabajar. Yo siento un gran descenso. Yo empiezo a sentir los placeres espirituales y cuánto yo los quiero para recibirlo, para recibir. Yo empiezo a trabajar con esos placeres. Opuesto a esto, yo recibo a través de la luz que reforma la fuerza para a corregirlo, es decir, usar este deseo con la intención de otorgar. Para otorgar, ¿sí? Y luego el deseo de recibir poco a poco se va corrigiendo, se va corrigiendo. Entonces es considerado que llegamos a Ibur, impregnación, concepción, ¿sí? Termino con Ibur, con el nivel de Abiut, y luego me van agregando más y más deseos de recibir, el deseo de recibir uno, dos, tres, cuatro y más y más. Ese es todo el tema aquí. Entonces, de acuerdo a eso, es considerado que yo estoy en el mundo de Asiyá, Briyá, hasta que llego a Adam Kadmon o Ein Sof. Todos los grados del deseo de recibir que yo corrijo es considerado. Entonces yo siento la presencia del Creador, yo hago una intención de otorgar, entonces la luz entra dentro de este deseo de recibir, yo siento la entrada de la luz dentro de este deseo de recibir, y esto es el mundo de Asiyá. Yo estoy en el mundo de Asiyá, eso se llama así. Dentro de mi deseo de recibir corregido se llama, está el mundo de Asiyá. Luego me dan Abiut 1, eso ya se llama Katnut, pequeñez o Yenika, amamantamiento, se llama Yenika, y luego tengo Katnut, y luego el mundo de Yetzira. Eso es lo que yo voy a sentir en mi deseo de recibir, que se ha corregido con la intención de otorgar. Entonces, el mundo uno será Asiyá, todos los deseos, todos los mundos y las revelaciones del Creador están dentro de la criatura, dentro de la misma vasija a recibir que cada uno de nosotros corrige. Ahora, la pregunta es, ¿cómo lo corrijo? ¿Cómo recibo la pantalla? El momento que yo esté listo para recibir esta pantalla, entonces, repito, mi deseo de recibir se va a abrir y podré corregirlo y elevarme en los grados de los mundos espirituales. Yo puedo recibir una pantalla solamente a través de mis esfuerzos hacia el otro, hacia las otras criaturas, ¿sí? Yo no lo puedo hacer hacia el Creador directamente. Yo jamás estoy en un estado donde puedo recibir una pantalla en relación al Creador. No importa, ni siquiera si estoy en el mundo espiritual o estoy en el mundo de Yetzirá y Breyá, y aún si me elevo al mundo de Atzilut y realmente estoy trabajando con el deseo de recibir en orden de para otorgar. Sin embargo, mi acción es hacia el público, como lo decimos. Habla de esto en la introducción al estudio de las 10 Sefirot, que uno necesita estar incorporado con el sufrimiento del público y gracias a eso merita también la consolación del público. No trabaja opuesto al Creador. No, olvídate de eso. Siempre hay almas. En nuestro estado, ahora las almas son la sociedad. Mi pequeño grupo, yo lo elijo, pareciera que yo lo elijo, pero la verdad es que el Creador me trae a esto, me organiza, y yo
en la medida que yo me esfuerzo y yo trabajo con ellos y yo quiero trabajar para su beneficio, entonces yo me preparo para trabajar con fuerzas espirituales. Si yo me preparé correctamente, si yo

lo que llamamos su alma, su deseo. Y entonces ya se relaciona todo el mundo, no como una cara, otra cara, otra cara, o un cuerpo, muchos cuerpos, ya empieza a decir los deseos dentro de los cuerpos, ya empieza a relacionarse con las almas. Pero, a pesar de esto, es el mismo trabajo. Trabajar dentro de ti hacia afuera y relacionarte con ellos como el Creador se relaciona con las criaturas. Y en la medida que yo invierto en este trabajo para hacerme como Él, el Creador, entonces la luz que reforma viene y me da esta posibilidad. Yo jamás trabajo opuesto al Creador. Mi trabajo siempre es reconectar toda esta vasija que fue rota y dentro de ella, de acuerdo a cuanto yo lo pueda reconectar, es decir, en la medida que yo salgo de mí mismo y entro dentro de otros, esto se llama recibiendo el sufrimiento del público, yo también recibo la consolación del público en la medida que la luz entra en estas vasijas y esto se convierte entonces en mis vasijas. De hecho, toda esta vasija entera se convierte en yo. Cada uno de nosotros lo vamos reuniendo todas estas partes y conectando todas estas partes a uno, esas 600.000 partes corregidas. Cada parte, cada uno de estas 600.000 partes, individual partes, una operación singular se hace para que esas 600.000 partes se adhieran todas juntos. Ese es el estado de la corrección final general. De nuevo, ¿qué es especial aquí? Lo que es especial aquí es que yo jamás me relaciono directamente con el Creador. Yo me encuentro con el Creador aquí, en mi relación con las criaturas, que significa ser igual como Él se relaciona con sus criaturas. Yo no tengo otra forma de sentirlo, de saber quién es, su deseo y beneficiar a sus creaciones. Eso es lo que nosotros podemos sentir y entender. No tenemos otro lugar para un encuentro con Él, con el Creador, excepto en el deseo de las criaturas que Él creó y que Él llena. Alumno, ¿cuál es la revelación del Creador? Rab, la revelación del Creador es precisamente la revelación de la actitud de la luz superior dentro de las vasijas corregidas. Yo las corregí para que sean para otorgar. No hay ninguna conexión con el Creador, excepto en el Toj del Parsuf, del Pe al Tabur, en la medida que ese lugar es corregido. Hay lugares para sentarse, por favor. Los que recién llegaron, por favor, siéntese aquí adelante, por favor. ¿Hay otras preguntas? ¿Cómo podemos llegar a entender que es posible llegar solamente al fin de la corrección general? No puede haber el fin de la corrección personal. Tenemos 600.000 partes y las 600.000 partes tienen que conectarse a las otras miles de partes. ¿Sí? Una criatura no puede llegar al fin de la corrección si dentro de sí mismo tiene partes que no están corregidas de las otras. Es verdad, si nuestro amigo de América está preguntando correctamente. La pregunta es la siguiente. Si yo corrijo mi actitud hacia otros, pero los otros durante este tiempo todavía no están corregidos, entonces hay una diferencia entre cómo yo me relaciono a ellos y como ellos se corrige, es decir, no nos relacionamos de la misma forma a la vasija. Yo jamás me conecto aquí con los otros que están corregidos. Es posible que haya almas aquí o aquí que ya están corregidos, ¿sí? Podría ser. ¿Yo me relaciono a ellos? ¿Yo los veo como corregidos? No. Yo tengo que relacionarme a ellos. Yo los entiendo, yo los siento. Yo me relaciono hacia ellos como yo, que yo soy el que no está corregido. Y a pesar de esto, tengo que relacionarme a ellos como el Creador. Y a pesar de que yo soy el último, yo soy, es decir, todos se corrigieron. Y ahora vino mi tiempo, yo soy el último en toda la historia de corregirme a mí mismo. Entonces, ¿qué pasa? Ellos están corregidos y ¿qué pasa conmigo? Entonces, ¿cómo debo yo hacerlo?

Es decir, siempre le parece a cada uno que él tiene un campo unificado hacia todo el mundo. Es decir, yo tengo que corregir mi actitud hacia ellos, hacia todos ellos. Y no es que no hay ningún cálculo en qué medida ellos están corregidos. Podemos decirlo de otra forma, que si la persona entra en la espiritualidad, ve a todas las otras almas como corregidas. Y él se ve a sí mismo como no corregido. Podríamos entonces preguntar, pero, sin embargo, tenemos un proceso de las generaciones donde el deseo de recibir crece, el deseo de recibir general crece, y la luz circundante se van acumulando, y esto causa una emergencia de un egoísmo más y más grande de una generación a otra, y nuestros estados cambian. No es como éramos hace 2,000, 3 años atrás, cuando vivíamos en cuevas y campos. Vivimos en forma diferente y sufrimos en formas diferentes, y las cosas sí cambian, pero cambian a través de las almas que ya han llegado a la espiritualidad, y ellos son los que atraen más deseos y luz circundante, y el deseo de recibir se hace más y más aparente. Pero esto es en general. Con respecto a cada individuo, cuando él entra al mundo espiritual, es la misma imagen. Cuando cada individuo empieza, tiene que empezar por cero y atravesar todo el proceso hasta el final. Alumno, ¿en qué medida el cuerpo se separa de los deseos? ¿Cuán cerca está el cuerpo a los deseos, Rab? ¿En qué medida se separa el cuerpo a los deseos? Guf en Kabbalah significa deseo. El deseo, nuestro deseo general, la suma total, la colección de todos nuestros deseos, se llama el guf. No el cuerpo biológico. Si me quitas el cuerpo, yo igual puedo trabajar con esos deseos. Alumno, ¿dónde está la cercanía y la lejanía, Rab? Con respecto a mi cuerpo, no hay conexión. No hay conexión, por supuesto. Uno influye al otro, pero en la medida en que el cuerpo se va haciendo más viejo, entonces ciertamente mantiene su existencia y no deja que estos deseos crezcan más, o si no, los viejos van a empezar a correr por todas partes. ¿Han acaso visto esto antes? No, ¿verdad? En todos los mundos, desde arriba hacia abajo, todos los mundos operan de acuerdo a nivel más bajo en cada grado, es decir, en la medida en que mi grado inanimado es capaz, entonces todos los otros deseos existen y operan. Pero en el grado desde abajo hacia arriba, en la medida en que el deseo de recibir es más alto y más capaz, entonces todos los deseos más bajos son operados y se acumulan en relación a esto. Entonces, la medida en que la persona se eleva en los grados de la revelación, también el grado inanimado, vegetativo y animado se unen y se santifican y se elevan también junto con él. Por lo tanto, desde arriba hacia abajo es de acuerdo a los bajos deseos, y de acuerdo abajo hacia arriba es de acuerdo a los grandes deseos. Así es como cada grado es considerado. Sí, Rab, es correcto que ha de hablar de Rab. Si yo estoy hablando de una forma que es difícil entender, por favor, pregúntenme preguntas más simples y voy a hablar de acuerdo a las preguntas. Alumno, ¿es verdad que de acuerdo a ama a tu prójimo como a ti mismo, yo necesito relacionarme a los amigos de la misma forma que yo me relaciono hacia mí mismo? Así es como el Creador también me trata, ¿sí, Rab? Ok. Entonces, el hecho de que esta regla, ama a tu prójimo como a ti mismo, y mi actitud hacia el Creador y mi actitud hacia las criaturas, es una regla muy simple. La humanidad, de alguna forma, aquí y allá, siente que esta regla existe, y así es como debería de trabajar. Y muchas religiones, muchos métodos, han nacido de acuerdo a eso o a raíz de eso, pero en general, aún ellos, aún los movimientos, los métodos modernos usan esto de alguna forma, porque sentimos que así debería de ser.
¿Sí? A raíz de eso, ciertamente construyen todo tipo de religiones y métodos, pero esta regla, ama a tu prójimo como a ti mismo, lo que causa es que a raíz de una persona egoísta lo procesa, una persona egoísta lo descubre. Entonces, ciertamente, la humanidad está usando esto en muchas formas egoístas. Es decir, yo voy a tratar al otro en una forma buena y yo voy a recibir el mundo por venir y también me voy a relacionar con el Creador de una forma y él me va a tratar de una forma buena. Es totalmente incorrecto. Funciona en el judaísmo y el cristianismo, pero la verdad es que esto nunca ocurre. Nunca ocurre. Y no deberíamos buscar aquí por un pago en este mundo, un pago en el próximo mundo. Estos actos hermosos jamás serán recompensados con cualquier tipo de debecut o recompensa, porque la ley es una ley totalmente diferente. Todo es medido a partir de la pantalla. Si yo opero mi deseo de recibir, oh, yo hice todo tipo de actos muy buenos en el mundo, yo trabajé en los hospitales, yo di todo tipo de comida, ayudé a los pacientes y di dinero a diferentes... ¿Y dónde está el mundo por venir? Y a mí me dan un gran cero. Nada. Porque el deseo de recibir es para recibir. Eso es lo que yo recibo. ¿Sí? Nada. Por un lado, aún la humanidad ha entendido esta idea de ama a tu prójimo como a ti mismo. Probablemente esta es la cosa más exaltada de cualquier cosa que tenemos en nuestra estructura humana. Pero el problema es que lo usa, lo entiende en forma egoísta, porque no entiende la forma altruista que existe por sobre este mundo. Por sobre este mundo. Eso no lo entendemos, no sabemos. Entonces, lo usamos. Entonces, por supuesto, nosotros también, cuando nosotros ahora estamos todavía bajo el ocultamiento, no entendemos qué significa ama a tu prójimo como a ti mismo realmente. Entonces, tenemos que siempre reenfocar estos conceptos y darnos cuenta que no podemos revelar esto y realmente estar en otorgamiento, en amor, antes de que la luz superior aparezca y trabaje sobre nosotros lo que llamamos la luz de Abzag y que nos dé una pantalla sobre ese mismo grado de aviut, de espesor, del deseo de recibir, que será revelado. Tendremos una pantalla, la luz será revelada a través de la pantalla y en esas mismas fuerzas vamos a encontrar los deseos de otorgar. Nos hacemos similares al Creador, pero no a través de cualquier otra acción. Solamente la luz construye la vasija y la luz corrige la vasija. Tú. Sí, tú. Alumnos, si todo mi trabajo es hacia el público, mi otorgamiento es hacia el público, ¿qué es lo que yo siento en relación al Creador? ¿Cómo puedo ser, estar en plenitud? Rab, esto significa cómo cruzo mi trabajo hacia el público y también hacia el Creador. En primer lugar, ¿qué significa hacia el público? Si yo tomo todo el público, todo el mundo, a pesar de que Balasulam no habla de esto en el artículo Matan Torah y la entrega de la Torah y el Arvut. Si yo trabajo de esta forma opuesto a todo el mundo, nada saldrá, resultará de esto. Porque, ¿entiendes? Yo tengo que amar a todos. Yo tengo que cuidar a otros. Y el último que está allá en el lugar más lejano del mundo, a quien no le falta nada. Y Balasulam describe aquí que somos incapaces de ni siquiera ocuparnos de nuestras necesidades propias, aunque me preocupe todo el día, 24 horas al día. Entonces es imposible. Es decir, estos decretos, estas reglas no pueden ser implementadas. Entonces, ¿qué hacemos? Primero, no hacemos nada. No corremos, no tratamos de hacer bien a nadie. La humanidad hace eso, ellos tratan de hacer eso y nada resulta de eso excepto cosas malas. Balasulam escribe sobre esto en su artículo.
También es el Matan Torah o el Arvut, ¿no? Da este ejemplo en Rusia, en los kibbutzim, etcétera, etcétera. La paz, sí, la paz, tienes razón. Y escribe ahí, si empiezas a simplemente hacer el bien a los otros, nada resulta, nada bueno resulta de esto. Más bien, todo tu pensamiento, es decir, todas tus acciones desde el principio deberían de ser con esa intención, una intención dirigida, direccionada para ser igual al Creador. Ama a tu prójimo como a ti mismo. Es algo bueno. Y tú tal vez quieres amar al otro, pero si tú simplemente quieres amar al otro porque quieres, eso se llama una klipa, pero si quieres hacerlo para acercarte al Creador y avanzar, ahora se llama kedusha, santidad. Alumno, simplemente el amor, solamente el amor puede traer destrucción. Rab, la razón tiene que venir primero, la meta tiene que venir primero. Y si es así, entonces, ¿en qué sentido o en qué forma deberíamos de amarnos mutuamente? Yo realmente necesito dar todo a él. Él explica ahí que de esa forma jamás podremos ni siquiera mantener 1%. De ama a tu prójimo como a ti mismo. Por supuesto que esto no es lo que significa. Lo que significa que yo realmente quiero salir de mí mismo. Yo quiero entrar a las otras almas. Yo tomo un grupo liderando. No se entendió. Todos trabajamos con una cabeza. Son similares a mí y yo soy similar a ellos. Descubrir al Creador, conectarnos con Él. Entonces empezamos a trabajar así, con un deseo, una intención que compartimos. Hacia Él, solamente hacia Él. Si conectamos nuestros deseos en su nombre y estamos dispuestos a renunciar a mis deseos de recepción, es decir, cada uno, para asemejarnos a Él, para que Él nos otorgue a nosotros la corrección. Entonces, dentro del grupo, entre nosotros, estamos ligando con lo que se llama el amor entre amigos para poder generar ese estado donde nos tratamos mutuamente la misma forma que el Creador nos trata a nosotros. No sabemos cómo Él nos trata, pero ese es el próximo grado que vamos a descubrir. Mientras tanto, debemos simplemente hacerlo, actuar. Si yo actúo en esto, yo lo hago como si yo amo a los amigos, como si yo quiero salir de mí mismo y entrar en ellos, de olvidarme de mí mismo. Y en vez de esto, estar en ellos. Entonces, yo de hecho estoy haciendo como una simulación del grado superior. Y entonces la luz de ese grado más alto actúa hacia mí desde lo lejos. Esto se llama la luz circundante y trabaja sobre mí de tal forma en que gradualmente me da una pantalla. Y todo pasa a través de esta pantalla como luz interna. Y la sensación de la luz interna es la sensación del Creador dentro de la criatura. Es decir, no solamente vamos a dar a todas las criaturas y toda la abundancia que tenemos. Sí, no hacemos eso. Tampoco entre los amigos. Es equivocado eso también. Es un error común, sin embargo. Más bien, nosotros creamos dentro del grupo estas relaciones, estas actitudes. Y entonces, opuesto a eso, atraemos la luz circundante, ¿sí? Pregunta. ¿La persona que recibe una pantalla también puede percibir diferentes realidades? Repite de nuevo. Alumno, ¿la persona que tiene una pantalla también eso influye de la forma que ve la conciencia y su realidad o solamente es el pensamiento? Rab, la persona que ya tiene ese sexto sentido. Sí, dice el alumno. Si cambia la forma que siente la realidad, la experiencia, Rab, la persona que tiene esa pantalla o el sexto sentido, como yo lo llamo, para que es más fácil, se llama un alma, ¿sí? Ese sentido adicional es un alma.
El sexto sentido, ¿cómo siente con este sexto sentido en comparación a los otros sentidos regulares? Trabaja en una forma muy coherente, apoyándose mutuamente. No hay ninguna diferencia. No empezamos a diferenciar entre este mundo y el mundo espiritual. Más bien, uno ve otro nivel más interno, más profundo de este mundo, la fuerza que activa y opera todos estos cuerpos. Miramos este mundo y vemos cómo cada uno se sienta, se mueve, camina y lo que hace. ¿Ves estos personajes que caminan y hacen todo lo que el campo que se llama el creador, hace, obliga a que ellos hagan? Con estos ojos, Rav, con estos ojos tú ves cómo estos cuerpos caminan, pero con los ojos internos tú ves por qué, el por qué caminan, por qué se mueven, y ves entonces que todos están observando las órdenes de esta ley, de esta fuerza, de este campo. Ninguno es justo, cada uno sigue las órdenes y ni siquiera sabe por qué. Pero tú, cuando tú los ves a ellos de esa forma, tú empiezas a convertirte en malo. Dentro de ti el deseo de recibir empieza a crecer y el poder de actuar, de activarte a ti mismo en forma diferente. Tú empiezas a ver que tú no estás actuando 100% bajo las órdenes del Creador. Ellos están totalmente controlados, ¿sí? Son como títeres, pero tú sientes cuán diferente tú eres en relación a ellos. Dentro de ti hay una área, dentro de ti un sector de libre albedrío, una zona de libre albedrío de conectarte con las órdenes del Creador o no. Y tú sientes a raíz de eso que tú eres malo, sientes el mal dentro de ti. Y tú quieres unirte a ellos y quieres hacer lo mismo que ellos y aún más que ellos. Tú ya estás haciendo eso a través de tu propia elección, tu propio libre albedrío, tu deseo. Es decir, ya te has, en cierto grado, te has hecho libre, libre. Y esta libertad, tú quieres que el Creador te llene con esa libertad. Como él escribió que tú te has acercado y más atrapado desde adelante y desde atrás. Tienes la fuerza de caminar o trabajar con el caballo, es decir, o mejor dicho, con el jinete. El caballo empieza a entender que tiene un jinete y los dos empiezan a avanzar juntos. Eso se llama revelación, alumno. ¿Qué significa que yo tengo una incorporación con un amigo y luego otro amigo? ¿Hay como una transición aquí hacia la meta? Rab, ¿cuál es la diferencia si yo me incorporo con un amigo y con el otro no, y con el otro aún menos? La persona que empiece a trabajar con esto, por supuesto, tiene todo tipo de excusas y pensamientos y no quiere y no sabe por qué. Naturalmente, es difícil. Y yo he explicado muchas veces ya que esa es la diferencia entre el camino corto y el camino largo. A través del camino corto, es una persona que asume la misión de ama a tu prójimo como a ti mismo dentro del grupo, trabajando para eso, para asemejarse al Creador, hacia los amigos, ¿sí? Que realmente es el único campo de trabajo que tenemos. Sin embargo, si uno no lo hace y entra en todo tipo de estudios y gematria y magia y brujería, se distancia totalmente del camino correcto. O por lo menos no se entendió. Tal vez vuelve en 20, 30 años, ¿no? Bala Sulam tomó estos artículos, Matam Torah, la entrega de la Torah, Arbut, La Paz, son sus artículos más importantes, y creó a raíz de ellos un diario
para poder difundir al pueblo. Por lo tanto, cuando yo vengo al grupo, yo soy dentro del grupo y nos tratamos bien, yo trato. Y el grupo también tiene que respetar estas relaciones y que se hagan completamente igual. Es bueno, ¿sí? Está escrito el bueno que hace el bien al bueno y al malo. Es decir, cada uno no es tan diferente. Yo tengo que hacer un esfuerzo. A pesar de que no me gusta la cara de Ventura, yo lo voy a tratar a él igual que estoy tratando a los otros. Mi pregunta es la siguiente. ¿Qué es lo que yo voy a recibir de este amigo que no recibí del otro amigo? ¿Y cuál es mi incorporación? ¿Cómo es diferente, Rab? ¿Cómo es mi incorporación diferente con un amigo opuesto a otro amigo? Yo no sé. Yo no sé qué tipo de almas existen en todos mis amigos. Podría ser de lo que me parecen buenos y simpáticos. Podría ser de que sus almas están cerca de las cáscaras. ¿Quién sabe? Yo no sé. Yo no tomo nada de esto en cuenta. El grupo es el grupo. El grupo se llama Israel y Asharel, directamente al Creador. Ellos que anhelan por el Creador. Y yo estoy junto con ellos. Y eso para mí es mi máximo. Eso es mi dirección. Yo viajo hacia la meta. Es un amplificador para mi anhelo. La realidad, no hay ninguna diferencia entre los que están en el grupo. De repente vas a descubrir cómo estos son más importantes, los otros son menos importantes. Pero la verdad es que no hay ninguna diferencia en importancia. Tú verás que los que tú no tomabas en cuenta antes, tú verás que sí son importantes, porque el grupo no son estas caras realmente, el que tiene la barba, el que es calvo, no. El grupo es un concepto, ¿sí? Nuestro anhelo colectivo hacia el Creador, eso es el grupo. Y yo estoy en ese anhelo, en esa misión. Con este conocimiento yo quiero avanzar. Y no es que yo quiero simplemente ser físicamente, ser, no se entendió, disculpen. No hay algo que existe entre nosotros, no en cada uno, en la conexión entre nosotros. Este concepto existe. Sí. ¿Cómo los pensamientos operan más allá de la barrera? ¿Operan igual que antes? Rab, ¿cómo operan los pensamientos después de la barrera? Vamos a hablar de esto después de la barrera. ¿Por qué vamos a hablar de esto ahora? No nos va a dar nada. Son bonitas palabras, pero no está nada claro, no hay nada aquí que discutir. Bueno, por favor. ¿Qué significa ejecutar dentro de mí mismo esta ley de ama a tu prójimo como a ti mismo? ¿Qué significa que dentro de mí yo trato de mantener este consejo de los cabalistas? Ama a tu prójimo como a ti mismo. ¿Qué significa mantener eso internamente? Significa que yo intento encontrar la importancia del Creador. La importancia del Creador. Yo empiezo con eso. Hablé de eso, que siempre tenemos que empezar con el Creador y terminar con el Creador. El grupo está en el medio, como un medio nada más. Es importante que yo tenga la importancia del Creador en tal medida que yo estoy dispuesto a asumir sobre mí esta condición de amar a los otros. Como un medio a través del cual yo me conecto y acercarme más a Él. Y entonces yo estoy listo, como Él escribe en el artículo, en la compresión de Zohar, yo quiero salir de mis intereses propios y pensar de cómo yo existo, yo estoy vivo, yo salgo de eso y junto con todos los otros deseos, esos anhelos, los pensamientos, yo me adhiero al Creador. ¿Mi esfuerzo a asemejarme al Creador está en el pensamiento o en las relaciones? ¿Cuál es el juego aquí, Raf?
¿Cuál es el juego? ¿Por qué yo usé juego? ¿Un juego? Nosotros pretendemos que nos amamos, hacemos concesiones, nos renunciamos y pretendemos que estamos listos para todo y el Creador es importante para nosotros. Todo es como si, pero todavía es en ciertos momentos que podemos llegar a esta explosión de emoción. Pero típicamente estamos pensando en nuestras vidas, esto es comida, dinero, son placeres, descanso, familia. Son cosas que dentro de las cuales yo existo. Y el creador, anhelo, el grupo, es algo virtual. Es algo que existe ahí, pero no es realista, está como lejano. Entonces, cuando yo, a pesar de todo eso, cuando yo me acerco a través de un esfuerzo por fuerza, yo trabajo fe por sobre la razón, por sobre esta realidad tangible, ¿sí? de existencia, pero el grado superior es como un juego, no es certero, no tengo sentido, no tengo pruebas para eso, no tengo nada concreto. No es real. Entonces tenemos que actuar, jugamos, no tenemos más información, no tenemos ninguna otra base, por lo tanto la fuerza que yo recibo para poder entrar en ese mundo como un mundo verdadero, eso se llama la luz circundante, que de alguna forma trabaja sobre mí externamente y me acerca gradualmente. ¿Cómo funciona? Yo no sé. ¿Cómo funciona? No sé. De repente yo escucho un toque, algo y me dicen ese es el resultado de la luz circundante. Entonces todas estas cosas, todos nuestros estados, tenemos que estar alerta a ellos, es decir, tenemos que dar todo la medida apropiada, el valor apropiado para poder participar en la espiritualidad, en nuestro estado, en nuestro mundo, significa participar en algo no realista, no claro, tal vez no existe, tal vez existe, quién sabe. Anda a hablar con diferentes personas y te dicen que tal vez emociones o sensaciones o tal vez importancia, pero es todo simulado, es todo imaginario. Pero cuando tú entras en esto, tú te das cuenta que solamente esto existe y el resto de la realidad, todo por debajo de esto, es de hecho el mundo imaginario. Pero eso solamente ocurre si realmente lo realizas. Entonces, todas nuestras preparaciones lo llamamos un juego, es como un juego. Y más tarde veremos que este juego continúa, permanece hasta el fin de la corrección. Y para eso está escrito que el creador juega con la ballena, Leviatán, ¿sí? Con juguetes. Todos los estados antes o por debajo del estado más alto, donde el creador y la criatura están adheridos, todo se llama no reales o juegos, porque el único estado verdadero que fue creado es solamente el estado donde la criatura y el creador son adheridos en completa unidad. Y el resto es como un juego, una imaginación para la criatura. Sí. ¿Qué es importante? Pregunta el alumno. ¿Qué es importante? No importa lo que uno hace, solamente la intención es importante, no el acto. ¿Es correcto eso, Rab? Cuando la persona está en el grupo, ¿solamente su intención es importante o también sus acciones? Rab, no puede ser que en nuestro mundo acciones no tienen importancia, porque nadie sabe cuál es la intención y la persona tampoco sabe cuál es su intención. La Kabbalah se llama la sabiduría de lo oculto. La intención es lo principal. ¿Por qué? ¿Cómo? ¿En qué dirección estamos pensando y anhelando, dirigiendo mis deseos? Las intenciones están ocultas del individuo, de la persona.
Y la persona jamás sabe quiénes son sus intenciones verdaderas. Solamente puede saber más tarde, en retrospecto, después del acto, de acuerdo a la reacción, si la acción fue correcta, solamente más tarde. Y entonces debemos tomar en cuenta las acciones, si no puede ser que yo, por supuesto, sobre todas las acciones, aun las peores acciones, podemos vestir una intención diferente. No

nosotros estamos en un estado en el grupo porque estamos debajo de la espiritualidad y no vemos lo que hay más allá de la espiritualidad, no vemos las intenciones, deseos, pensamientos. El mundo espiritual es un estado donde yo veo estas cosas como reales, existentes. Hay un campo, un pensamiento unificado llamado el Creador, un plan, un deseo que trabaja y activa a todos. Antes de ver esto, antes de incorporarme en eso, gracias a mi propio deseo, en contra de mi deseo de recibir o para mi deseo de recibir en cualquier forma, antes de llegar a ese nivel de realidad, las acciones son muy importantes. Yo soy inspirado que hay una persona que está sentado ahí detrás de la computadora muchas horas para preparar los materiales y los textos para otros. Otro corre para dar clases y el otro hace otra cosa. Yo soy inspirado por estas cosas. Yo todavía siento los cuerpos y no veo los pensamientos, la forma de que yo veo el cuerpo. Hoy, cuando yo vendré a el mundo por venir, como lo llamamos, el siguiente grado donde yo veo los pensamientos y deseos, y para mí, entonces, esto será, yo seré capaz de agarrarlos y de sentirlos, y serán más importantes para mí, por supuesto, que el movimiento del cuerpo. Entonces, por supuesto, yo ya no necesitaré los cuerpos, pero mientras tanto, es muy importante, necesitamos al grupo, cómo nosotros nos movemos, cómo actuamos, cómo nosotros nos mostramos hacia los amigos. Y hacer lo opuesto, es decir, tener buenas intenciones, pero con acciones opuestas. Esto solamente causa el fracaso para otros. Eso no es bueno. Yo no puedo realizar actos que yo estoy robando, pero el amigo piensa que yo estoy haciendo lo opuesto. Un acto bueno, el amigo tiene que justificarme y pensar algo bueno de mí. Eso es prohibido para la sociedad. No, yo tengo que ver al amigo como un buen amigo externamente y tengo que difundir mis buenas actividades. Yo hice esto, hice lo demás. Yo tengo que hacerlo porque eso multiplica el amor. Pregunta: ¿acaso la ley ama a tu prójimo como a ti mismo? ¿Eso también es aplicable a las mujeres? Bueno, ya empezaron las mujeres de nuevo. Por favor, damas, por favor. Damas, esperemos con esto. Vamos a dejarlo por lo menos hasta el sábado. Tomemos un descanso de este tema. Por favor. No hay traducción todavía, amigos, no hay traducción, estamos esperando. Entonces, aquí estamos preguntando sobre las etapas. Después de que yo veo al amigo como un egoísta, más tarde yo me veo a mí mismo como al egoísta, y luego me siento mal, tengo vergüenza, ¿sí? Y yo ni siquiera puedo mirar a mi amigo en los ojos. Tengo vergüenza de mirarme a mí mismo. Veo que yo quiero explotar al amigo para mi propio placer. Y después de eso me corrijo. Pregunta: ¿qué es lo que ocurre con los deseos bestiales? ¿Y cómo debo relacionarme con ellos? Rav, ninguna relación. Nada necesita cambiar los deseos de la bestia, corporales, el deseo por comida, sexo, la familia, ¿sí? En general, estos deseos no necesitamos ligar con ellos, no necesitamos ponerle atención especial, debemos relacionarlos con ellos como algo que existe. En la medida en que yo quiero usarlos o no quiero usarlos, eso depende del grado de mi corrección. Yo no necesito entrar

un monasterio, ser un monje en mi vida y hacer nada de esto y entrar en dietas especiales. La verdad es que hay una regla, no hay coerción en la espiritualidad. Esto trabaja en todos los niveles, desde abajo hacia perdón, desde arriba hacia abajo, dice Rab. Si tu cabeza está en el lugar correcto, entonces los corazones son atraídos detrás de estos pensamientos y las acciones son atraídos detrás de los deseos, los corazones. Y por favor, no pongan atención si yo estoy hablando de los hombres o son acciones grandes o no grandes. No se entendió. Todo será corregido, todo será organizado. Eso se llama que vendrá la madre y limpiará a su hijo. Es decir, la corrección vendrá y tal vez será de una forma diferente. No le pongan atención a eso. Simplemente metan la cabeza en el lugar correcto. Pensamientos con el grupo y con el grupo el creador. Y si algo ocurre, ocurre. Será corregido. Si estamos pensando en esto y estamos diciendo que somos malos y estaremos en esos pensamientos, ¿sí? Entonces, tú hiciste algo y tienes algún remordimiento. No tienes ningún remordimiento del pasado. No piensas ni un segundo en el pasado. Siempre vamos hacia adelante. Es una regla que tenemos que grabar en nuestro comportamiento, o si no, simplemente vamos a estar comiéndonos. Se llama que el tonto se sienta con las manos cruzadas y se coma a sí mismo. Yo soy tan malo. No, olvídate, te conectas con el grupo y con el grupo con el creador. Sí, no estés a todo ahí abatido y todo, y quién soy yo y qué soy yo. Tú no sabes quién tú eres o qué eres. Lo vas a descubrir y cuando tú lo vas a ver, estarás en shock. No hay nada que de qué hablar ahora porque esto va a detener tu avance si te preocupas de estas cosas. Y después de un momento, tú no piensas en eso. Siempre miras hacia adelante. Está prohibido darte la vuelta y mirar hacia atrás. Está prohibido solamente por el propósito si la persona tiene un tiempo definido y quiere hacer un escrutinio para ver cómo se relacionó el amigo, nos dio un ejemplo. El Baruch Rabash parece que hizo algo malo y la abuela, me parece, sí, la abuela no le dijo nada en ese momento. Esperó dos o tres días y lo llamó y le dijo, mira, ahora vamos a analizar lo que tú hiciste. Y eso es lo que tenemos que hacer. Tenemos que hacerlo no con la emoción, lo tenemos que hacer con la mente solamente, intelectualmente, cuando ya pasó el momento, por fuera de esto. Alumno, ¿cómo podemos inspirarnos siempre nuevamente? Porque siempre estoy viendo los amigos que están haciendo la misma cosa todos los días. Rav, ¿cómo en cada momento impresionarme nuevamente de cómo los amigos están invirtiendo? Y estoy acostumbrado, estoy cansado de esto, es como estoy habituado. ¿Cómo puedo recibir una inspiración nueva todos los días? No hay tal pregunta. ¿De dónde yo continúo recibiendo inspiración? Porque está escrito aquí, el 2 de agosto, 2, ¿es para ti? Ah, es para ti. Ya. Disculpa, por favor, dáselo a él. No hay tal pregunta. ¿Cómo puedo estar impresionado una y otra vez, día tras día, por la sociedad?
¿Cómo? Soy impresionado todos los días, en cada momento, por la publicidad que la sociedad está haciendo para mí externamente. Decenas y decenas, toneladas de publicidad están dirigidas a mí. No puedo hacer nada, soy impresionado, soy influido. Cada vez que yo lo miro, porque estoy construido por el deseo de recibir y el placer, y quiero recibir placer. Entonces, cada vez yo naturalmente, siempre soy como un radar aquí, ¿sí? Estoy mirando, siempre estoy buscando dónde voy a recibir, dónde voy a sacar el mejor placer, más cercano con el esfuerzo mínimo para el placer máximo. Siempre estoy chequeando eso, escaneando esto, y si la sociedad está construida de tal forma que está siempre quemando, entonces que yo quiera o no quiera, yo voy a ser inspirado por eso, seré impresionado por esto, por la existencia de esta idea, que tal vez sea la fuente de placer más alto. Entonces yo seré inspirado por eso, es mi naturaleza, alumna. Y si no ocurre, Rab, si no ocurre, entonces la indicación que tú estás en la sociedad equivocada. Ellos, toda la sociedad recibió un descenso y no puede despertar o activar a sus amigos para darle un despertar, una inspiración, una elevación. Bueno, ¿está claro? ¿Está claro? Alumno, entonces ese es mi placer, es mi problema, que yo no puedo ser impresionado. Rab, no podemos decir que la persona no puede ser impresionada. Si no puede, entonces preguntamos cómo podemos impresionarlo. Y la sociedad debe hacer eso. La sociedad, de hecho, es como un depósito de mi energía. Entonces, cuando soy capaz, yo invierto en la sociedad. Y cuando no soy capaz, es la sociedad que me tiene que devolver a mí fuerza. Es como el depósito, ¿sí? Alumno, ¿qué cambió esta semana que es fácil hacer este juego? Esta semana, este juego, hemos tenido mucho éxito y fue muy fácil de creer que es la verdad. Rav, ¿cómo es que este juego ha sido exitoso esta semana? Sí, ha sido muy fácil, no parece que es un juego, parece que es la realidad. Rav, es fácil entender, es fácil de absorber y que es verdad, porque muchas personas, mira, somos muy impresionados por el público. Vinieron mucha gente aquí. El público nos da todo tipo de ideas abstractas y las aceptamos como las cosas más verdaderas y más reales, como hechos. Se incorporan aquí con personas que vienen de ¿cuántos países? 25 países, miren, ¿sí? Personas de 25 países, es increíble. Cada uno de una mente, todos quieren la misma cosa, están dispuestos a conectarse y a gastar mucho dinero, mucha energía, y no una semana al año, todos los días. Vienen, y aquí eso es sentido, nos da poder para la unidad, conexión. Y están dispuestos a conectarse con todos, más allá de raza y color y carácter y mentalidad y todo eso. Están dispuestos a tirar todo lo que relaciona a este mundo y conectarse en un alma. En la alma no hay tales diferencias, ninguna. Todas las almas son iguales. Más deseo recibir, menos deseo recibir, eso es todo. Y en cualquier forma, hay diferencias en las almas, como hay diferencias entre los corazones. Las almas, los pulmones, el hígado, hay diferencias, sí, pero es un cuerpo, ¿sí? Es un cuerpo. Por eso se siente, es algo muy tangible, nos dio una gran fuerza de publicidad. Tiene que ser así, y así es, y por eso hemos tenido éxito. Hay personas aquí que están gritando, ¿dónde está la barrera? ¿Dónde está la barrera? Mis ojos, fue un éxito, más allá de las palabras, porque yo no anticipaba que esto también podíamos ascender y descender de esta forma. Yo pensé que tal vez hemos podido
recibir una euforia falsa y luego nos vamos a ir llorando. No, descendimos y podemos hablar del descenso y podemos hablar de cómo de este descenso tenemos que continuar. Empezamos a sentir este verdadero estado y lo que nosotros necesitamos corregir. ¿Qué conexión nosotros necesitamos? Realizar, sí, digámoslo así. Y, es decir, nosotros pasamos a través de todo este periodo, toda esta cosa, tanto el ascenso y el descenso juntos, y aún del descenso empezamos a salir del descenso y vimos cómo es posible sostener y aferrarnos a esa idea a pesar de que no estemos aquí. Se fueron de aquí con esa sensación, se fueron y estaba todo mojado de todas las lágrimas. Les digo la verdad, estaba de las lágrimas aquí. Nadie, pero hoy en día nadie lloró, perdón, nadie lloró. Antes lloraban y ahora no lloraban. Aprendieron que ni siquiera se están yendo. Estoy hablando seriamente. Se fueron de tal forma donde nosotros simplemente tenemos que continuar trabajando y continuamos, siempre en un ascenso. Y en mis ojos eso es un gran éxito. Nadie lloró, nadie sintió que algo se le está quitando algo. Eso es realmente grande. Es decir, nosotros ya empezamos a salir del descenso en relación a nuestro ascenso, que nosotros construimos. Nosotros construimos el ascenso y recibimos un descenso de arriba hacia abajo, como un kli. Un kli que no existía anteriormente, recibimos un descenso como una vasija común. Y con eso empezamos a salir de eso. Eso ya es un kli. No es uno ni un grupo pequeño. Es un kli. Y no anticipé eso. Les digo seriamente, si podemos tener éxito así con el público israelita, realmente será un sueño. Vamos a tratar de hacer esto con todo nuestro poder. Pero esto, lo que hemos hecho ahora, es un gran logro. Si ahora podemos tener éxito y hacer esto con todos los grupos del mundo y lograr una conexión para que este descenso nos ayude y podamos sostenerlo para el ascenso, realmente un poco más, un poco más, un poco más, y cada uno se agarra en la conexión entre nosotros y constantemente avanzamos en incorporación el uno con el otro, entonces no hay duda que ya nos estamos convirtiendo en un kli. Y esto simplemente es un juego, perdón, un billete de entrada. El billete. Yo no anticipé esto, no pensé en la barrera. ¿Cómo en una semana podemos trabajar en este descenso, cruzar la barrera? No tenemos kli, pero ahora nos hemos unido en un esfuerzo, en una misión. Ahora, si trabajamos, estamos trabajando en la vasija común. ¿Cómo puedes cruzar la barrera si no tienes un kli? Éramos simplemente individuos que nos conocíamos un poco, como en Pesach. Fue agradable. Tuvimos una impresión aquí y allá, pero ahora la misión era clara. Y el descenso también en relación a esto. Y ahora todo nuestro trabajo después de Sukkot será solamente para fortalecer la conexión y apoyarnos mutuamente y tratar de sentirnos como juntos estamos anhelando la misma meta. Entonces vamos a realmente tener un anhelo, una sensación, como todos los grupos están operando hacia la misma meta, que sentimos, vemos y sentimos en este interno, este yo interno, sentimos una dirección común entre todos los grupos del mundo yendo en esa misma dirección. Si tenemos éxito en eso, entonces eso realmente es un paso hacia la barrera. Eso ya se llama una nación, un grupo. Y nos explica en Matan Torah que Abraham no recibió la Torah. ¿Cuándo? Cuando era una nación que ya se podía apoyar, adhiriéndose al Creador, sabe que puede sobreponerse su ego cuando
si hay tal cosa, entonces eso ya la luz superior se puede revelar. Es decir, la Torah puede ser, puede descender, puede ser entregada a tal grupo. Y esto es muy impresionante lo que está ocurriendo aquí. Eso es lo que fue revelado debajo. Tales cosas que ni siquiera yo soñé con esto. He estado trabajando en esto desde el 86, desde el, más o menos el año 86, en 1979, yo vine a Rabash. Es decir, durante mucho tiempo, 25 años estoy en esta práctica y yo jamás soñé en grandes saltos. Estoy realmente ahora impresionado en la medida en que yo estoy ansioso y impaciente. Yo sé cómo estas cosas avanzan. Y aquí el avance fue simplemente, realmente. No sé qué decir. Una velocidad que es increíble. Alumno, ama a tu prójimo como a ti mismo. En un estado de guerra, ¿cómo funcionan esas dos cosas? Rav, ¿qué guerra? No entendí. Alumno. Rav, ama a tu prójimo como a ti mismo en el estado de guerra. No entiendo. La guerra es cuando estoy peleando conmigo mismo, estoy peleando contra los amigos. Contra Irak, dice. Ah, contra Saddam Hussein. Ah, no entiendo la conexión. Todos ellos que están por fuera del grupo, es el inanimado, está observando el pensamiento de la creación y no hay ninguna guerra con ellos. Yo estoy diciendo que los enemigos son árabes y ellos están siguiendo las reglas de la creación. Son como, lo están haciendo de forma muy leal de acuerdo al gobierno del Creador para ayudarnos a nosotros. Son como títeres y me tengo que relacionar hacia ellos como los que están obedeciendo estas órdenes del Creador. Yo no estoy contento cuando hay terrorismo y alguien está haciendo una bomba, está siendo explotado. Y a mí me da pena, por supuesto, pero todo tiene que ser medido aquí en relación a la meta. ¿Sí? Medido en relación a la meta. Tú, yo, todos ellos que recibieron una pequeña conexión con el pensamiento de la creación. El avance, el desarrollo depende de nosotros. Y entonces los árabes, los israelíes, los rusos, los americanos, ¿quiénes son ellos? Está escrito que el corazón de los ministros y los reyes está en las manos del Creador. Entonces, ¿quiénes son ellos? ¿Están haciendo algo? 7 billones de personas, ¿qué hacen? Estamos pensando que los chinos son como robots y nosotros no. Nosotros, ¿por qué no? Nosotros estamos. Es la misma cosa. Esta es la sensación, la medida. La persona ve que se abre un poco la barrera. El Maxom, ¿sí? Ve que todo el mundo es simplemente la forma en que el campo opera. Eso es como la persona se hace en pensamiento, en deseo, en características, en la revelación de todo tipo de deseos en él, en la persona. Alumno, si yo trato de ver al amigo en forma artificial y junto con eso siento vergüenza, la vergüenza anula el amor. Rav, si yo trato de amar al amigo en forma artificial y yo encuentro esa vergüenza artificial y la vergüenza artificial apaga el amor artificial, entonces, ¿qué es lo que queda ahí y que no es artificial? No tienes que ser tan listo.
Tú tienes que trabajar y hacer, y todas tus palabras y juegos, tú empezarás a ser un buen y sabio niño. Ven cómo trabajamos con niños. La naturaleza trabaja con ellos para que jueguen, ¿sí? Están constantemente en todos los estados. Esto es bueno, esto es interesante. Para esto yo quiero probar. Todo, un niño quiere todo. Y gracias a eso, no piensa, simplemente realiza las reglas de la

0: Y ellos nos dijeron grupo, estudio y difusión. Las tres cosas. Las tres cosas que pueden avanzar a la persona. Empiecen a realizar esto en la forma todo corazón y empezarán a ver cómo esto los cambia y les dan un entendimiento más profundo del mundo, en la familia, el trabajo, en casa, el mundo está cambiando, ¿dónde están ustedes? Empezarán a sentir un avance real, en una forma tangible. No es que ocurrirá en 1000 años. Tal vez deberíamos ir a comer, ¿no? No. Son solamente las 7:30. Hay personas que me dicen que es una buena idea ir a comer. Pregunta. ¿Qué significa revelar cómo la luz superior se relaciona con las vasijas? ¿Qué significa de descubrir cómo la luz superior se relaciona a las otras vasijas? Rav, ¿en relación a qué? ¿Qué significa revelar cómo la luz superior se relaciona a las otras vasijas? En contexto, ¿con qué yo dije eso? Alumno, usted dijo que eso es la revelación del Creador. Rab, sí, su deseo es hacer el bien a sus criaturas. Yo veo hasta en el grado más pequeño, cuando se relaciona a sus criaturas, se relaciona en la mejor forma, en la forma más óptima en cualquier momento. ¿Quién es él? Dice el alumno. Rab, él es el pensamiento que opera todas las cosas. Estoy hablando del grado más pequeño de la creación. El pensamiento que ahora está aquí operando este campo y cada uno está sentado en una cierta forma y pensando en una cierta forma y quiere que... Y cualquier cosa que nos llena en todo nuestro nivel y nos opera es ese pensamiento único. Y en relación a cada uno, nosotros lo ejecutamos 100%. Porque el deseo dentro de mí viene de ese pensamiento general. Todos nuestros pensamientos vienen de ese pensamiento general. Mi comportamiento viene de ese pensamiento general. Mi instinto, mis movimientos, todo lo que ocurrirá ahora en un momento, ocurren precisamente de acuerdo a cómo este campo cambiará en relación a mí. Como yo, naturalmente, en forma inconsciente, descifro y realizo estos mandamientos de la Sefirot. Esta es la primera revelación que siente la persona cuando se va acercando a la barrera. Ni siquiera tiene que cruzar la barrera. Tengo que... ¿Qué es lo que tengo que hacer? Rab, tienes que esforzarte, tienes que revelar que quieres salir de ti mismo e incorporarte en los deseos. Quieres estar por fuera, no dentro de ti mismo. Porque toda la gente que es operada en forma automática, pero este pensamiento suena así porque están...
1: Y el que lo intenta y puede salir de alguna manera, ¿cómo es de alguna manera? Con cierta medida, ¿yo puedo salir de mí mismo un 20%? No, eso se llama el mundo de Asiá. ¿Puedo salir de mí mismo un 40%? Bueno, al mundo de Yetzirá. Es decir, así es como siento este campo que el creador, al creador, este pensamiento. Alumno, ¿qué es salir? Salir se llama, a pesar de mi deseo de recibir, querer estar fuera de él, el deseo de recibir que todo el tiempo se revela en mí y yo quiero estar fuera de él. ¿Para qué? Como sabemos, es bueno para, como un ejercicio, es bueno pensarlo. Que empiecen a imaginarlo. Es bueno. Es como un juego.

o no un juego, digamos, de un buen ejercicio. Un buen ejercicio. Pero hay en él. Muchos asuntos detrás. Por lo tanto, no me gustan tanto estas cosas. Sí, David. Alumno. Mencioné que la persona que cruza el Mahzom ya, aparte de los cuerpos, ve las almas, es decir, los deseos. Entonces, ¿de qué deseos se trata? ¿Pueden profundizar en ello? ¿Solo deseo de espiritualidad? Raf, justo como le dije ahora en ahorita mismo, según esa pregunta, ¿qué quieres que añade a esto? Nosotros vemos el deseo general que se llama una sola fuerza general llamado Bore, fuerza, creador, no, como quieras llamarlo. Un solo pensamiento, según el cual el pensamiento o esta fuerza operan todos sin preguntarse a sí mismos, sin saber en absoluto por qué y qué. Y solo tú ves cómo ellos operan de esa forma desde afuera, que todos son operados de una forma absoluta. En la medida en la que tú puedes estar por encima del deseo, por fuera de tu deseo, entonces tú comienzas a verlo. Y tú ves esto en los demás. Ahora te añaden el deseo de recibir y inmediatamente tú, cuando lo ves, dices, ah, qué hermoso, qué bueno, ahora sí veo a todos. Ya piensas que te encuentras elevándote con esto y ¡pum! Empiezas a hundirte dentro del deseo de recibir y todo desaparece. Y una vez más, trabajo. Hasta que se acumule la suficiente fuerza, esto se llama llenar su medida, y verdaderamente pasar a otra dimensión de la existencia, hasta el punto de la vida y la muerte. Lo bestial de este cuerpo no importa, y las distancias no importan. La existencia ya es otra forma de existencia. Bueno, suficiente tal vez comer ya algo, ¿no? Sí. Nosotros logramos construir un kli común. ¿Cuál es mi trabajo? ¿Cuál es el trabajo del kli? Justo ahora. ¿Cuál es el siguiente grado por el cual debemos anhelar? Es como si es como un cabalista que puede saber cuál es el siguiente grado. Nuestro siguiente grado es... ¿Qué es el siguiente grado? El siguiente grado significa una incorporación más grande de la que teníamos antes. Entonces, mientras sea una inclusión más fuerte, a pesar de las diferencias, a pesar de los obstáculos, a pesar de las interrupciones que recibimos cada uno dentro de sí mismo, cada grupo dentro de sí mismo, cada grupo frente a otro grupo, debemos fortalecer la conexión entre nosotros. Ese es el siguiente grado. Si logramos construir tal conexión entre nosotros que nada nos cambie, que ni nos interrumpa, recibiremos ese masaje. Existen ciertos ejercicios para sacar el yo de mi interior, o que cada uno busca este camino de forma independiente. Verdaderamente, este es un trabajo particular, privado en la persona, interno, suyo, hacia el grupo y hacia el mundo. Y hay algunos de estos ejercicios que pueden, digamos, en la mañana firmamos algún... no lo sé, algún lema o algún código, y según este código trabajamos durante todo el día.
Y eso realmente nos ayuda porque nos da fuerza para conectarnos y dirigirnos más agudamente hacia las intenciones. Pero de todos modos, también dentro de este trabajo es el trabajo individual de cada uno. La conexión, a pesar de todo, la conexión de la persona con el Creador es una conexión privada, particular. Cada uno llega a su propia adición personal con el Creador. Alumno, ¿conviene hacer difusión de la Kabbalah en el lugar donde yo trabajo? Raf, no. Contundentemente, no. En el lugar donde yo trabajo no se habla de Kabbalah. Alumno, ¿hay un disturbio entre los amigos y en el grupo si uno de ellos dirige, digamos, es un manager y el otro se encuentra debajo de él, digámosle? Raf, depende de su corrección. Puede ser que en el trabajo uno es el manager y el otro está debajo de él. Y en el grupo puede ser lo opuesto, que es más grande que su manager. Esto depende, por supuesto, de cuánto pueden separar lo uno de lo otro. Pero, por supuesto, esas cosas no son sanas. Lo más fácil y lo mejor para nosotros es que no haya dentro del grupo ninguna conexión aparte del amor a los amigos. Ninguna otra conexión. Ni parientes, ni trabajar juntos, ni hacer nada juntos. El grupo es donde nos conectamos solo bajo una idea. No hay nada más que nos conecte de alguna otra forma más que eso. Eso es todo, ¿sí? Eso es lo mejor. Alumno, ¿cómo podemos incorporarnos con los amigos o adherirnos junto con los amigos? Raf, a día de hoy todavía tenemos una parte de grupos que vienen del extranjero. Hay, aparte de nuestro grupo interno, Benei Barú, y están llevando ahora a nuestros amigos de grupos extranjeros, de los israelíes y en general tal vez amigos individuales, de alguna manera. ¿Cómo incluirlos juntos? Ya tenemos aquí una fuerza en la que trabajamos en el pensamiento, en el deseo general y en lo que invertimos durante Sukkot y lo que invertamos en la preparación para esto. Así que debemos lo más que podamos conectarnos con ellos. Debemos ayudarles a que se conecten con nosotros y debemos hablar de esta importancia. Si verdaderamente queremos alcanzar algo en nuestra vida y no simplemente caminar como en las encarnaciones previas, así ser sepultados y que no quede ninguna reminiscencia de nuevo tener que volver a empezar. Entonces deben unirse a nosotros y nosotros debemos ayudarles en estos. Una unión, una sola fuerza, una sola intención, no hay nada más que eso. Denles un poco de beber, métanlos en las canciones y en los círculos de bailes y empiecen desde la externalidad hasta que haya una conexión interna, ¿sí? Y específicamente con los grupos de Rusia. No, ¿sabes cuánto vivieron? Bebieron casi nada. La vez pasada bebieron litros. Hoy no vivimos una quinta parte de lo que preparamos, ¿sí? Porque los rusos, para los rusos precisamente esto no hacía falta. El corazón estaba ardiendo, el corazón estaba lleno de sensación, no hacía falta de esto. Prácticamente apenas hicieron el Lejam, yo lo vi, es verdaderamente un milagro. Y yo conozco a esta gente, ¿ves? Y ahora mira a los israelíes. Pero hay que hacerlo. Simplemente cada uno debe salir de su yo, cada uno. Hay que hacerlo así, como en Purim, ya saben, uno se emborracha, esta es una señal del final de la corrección. Sí, no hay un yo, y se acabó. Hagámoslo así toda la noche, Purim y ya, Oshana Rabá. Lo haremos así, créanme que será lo mejor, en lugar de sentarse a leer el Zohar, hagan una conexión en sus corazones para que estén más cerca de Rabbi Shimon, ¿sí? Bueno. Muchas gracias. Gracias.

0: Así que, una vez más, hoy nos encontramos en una tarea muy difícil, con el público más difícil que puede haber en general, en la realidad, los israelíes. No hay nada peor, esto es verdad, esto es conocido. Es por eso que ellos recibieron la Torá y debían transmitirla a todos los pueblos, lo cual al final ahora se revela como la parte más difícil, material, muchísimas clipot sobre cada uno de ellos. No puedes abrirlo y abres allí y hay otra clipot y abres otra y otra y otra y sale. Y es ahí como una matrioshka, ¿sí? Como una muñeca rusa y nunca llegas al interior. Así que entendemos esto y no tenemos alternativa. De todos modos, este es el deseo de recibir central, el más interior que hay en nuestro mundo, el peor. Debemos esforzarnos con toda nuestra fuerza para lograr trabajar contra él. Que cada uno entienda quién es verdaderamente, ¿sí? De todos los amigos israelíes y que debe destruirse a sí mismo, eso es todo, se acabó. Pisotearse a sí mismo y elevarse. Así que eso es lo que nos ocuparemos ahora, desde ahora hasta la salida del Shabbat, ¿sí? Embriaguearse, emborracharse, salir del yo. Lo principal es hacer no importa qué, y una sola intención, un solo pensamiento, y que nada entre en estos pensamientos o intenciones extrañas. Solo esto, la conexión entre nosotros. Debemos ahora revelar la espiritualidad, y ahora ustedes verán la medida en la que lo sentirán. Y cada uno, se los prometo, que pueden sentirlo hoy, inclusive por un breve momento, pero sentir algo más allá del Maxón. No prometo, por supuesto, que saltemos y crucemos allí los peldeños espirituales, pero un poco de lo que ocurre ahí, ustedes lo pueden sentir, eso es suficiente. Hay suficiente cantidad de preparación y verdaderamente todas las condiciones para esto. Todo depende de ustedes. Así que esforcémonos. Raf, alumno, ¿qué hay de especial en el alcohol? Raf, el asunto del alcohol es que desconecta el intelecto y dejas de pensar un poco en ti mismo, ¿sí? Eso es todo. No escucho, ¿sí? ¿Y otras drogas? Dice el alumno. Raf, drogas, las drogas te desconectan de la vida. Por eso todo el mundo está en contra de las drogas. El alcohol, si es para algo especial, ayuda. Por eso es costumbre en todas las culturas, ¿sí? Y precisamente en la Kabbalah también. Lo que no pasa con las drogas, que te desconectas de la meta, te desconectas del pensamiento. Aquí vas a hacer algún tipo de acción específica y esperas un resultado de ella. No vas a embriagarte, a emborracharte, a perderte por completo a ti mismo para no existir. Ahora anhelas perder tu yo. ¿Sí? Alumno, ¿en qué medida? Raf, ¿cómo que en qué medida? No sé. Tal vez tu medida es 2 litros, no sé cuánto, pero que pierdas tu yo, no tu figura humana. Te necesitamos a ti, pero sin toda esa, ya sabes, sin toda esa cloaca que la vertarás, está bien. Como salimos en la sukkah, ¿sí? Como es costumbre en la cocina, que todavía no está lista. Así que toma un poco de esto y muchas gracias. Y verdaderamente nos esforzaremos en esto, ¿sí? Es una pena desaprovechar la oportunidad. Si es una oportunidad que nos dan desde arriba, está prohibido perderla. De lo contrario...
1: חיים לרב שלנו. נשתף בהתרשמויות מהשיעור ומה מתוכו אנחנו לוקחים למימוש בעשירייה.
0: Compartamos impresiones, qué es lo que tomamos para implementar en la decena. Hay muchas fuerzas, mucha energía, mucho que comparte Raf, que nos brinda esta conexión con los estudiantes, a todos los que participan en ese congreso, y queremos incorporarnos en ese mensaje principal que debemos salir de nuestro yo, del yo, y que tengamos esta oportunidad para realizar este ataque, para poder salir con todas nuestras fuerzas. Si lo hacemos juntos, como una meta común, como algo en lo que verdaderamente tendremos éxito. Él dio un ejemplo de cómo tenemos que comportarnos en la sociedad, hacia afuera, de siempre mostrar a la sociedad un buen ejemplo externamente, prácticamente. Y esto siempre debe dejarnos una impresión de cómo nos otorgamos mutuamente, y cuando tengamos, a pesar de que si tenemos o no tenemos la intención correcta. Y en eso constantemente necesitamos, también después de Sukkot y justo ahora, necesitamos continuar e incrementar nuestro anhelo de alcanzar la meta y de no detenernos, no terminar de incrementar esto. Rab menciona que solo entre el trabajo en las almas, el alma puede atravesar el Maxom y recibir esa impresión en ese trabajo directo hacia él. Y eso tiene que generar un pegamento en la vasija. También decimos que ama a tu prójimo como a ti mismo, es que tú sientas junto con la... sientas la pantalla, y mientras adquiramos la pantalla, entonces nosotros adquiriremos el deseo de otorgar y de asemejarnos a él. Y adquirir
2: תמיד בתוך הזולת, בתוך האחרים, מחוץ לעצמנו. אנחנו לא עובדים מול הבורא בצורה ישירה אף פעם, אלא תמיד כלפי הכלי המשותף. והכלי המשותף פועל עליו המאור, במידה שאנחנו משתדלים לעשות תרגילים כאלה של יציאה
0: מעצמנו. Y es un consejo muy importante aquí de no salir, de no llegar al pasado, inclusive no ver al pasado ni por un solo momento, que tenemos constantemente en nuestra mira al Creador, al grupo. En la medida hay muchas cosas, hay unas cuantas cosas que en la que la sociedad es como un trampolín, en el cual es una fuente de en la que recibo ese poder, en la medida en la que puedo invertir en la sociedad o en la medida en la que no puedo invertir. Todo esto es una publicidad, esta publicidad externa crea ese amor, porque hablamos de la importancia del Creador. En la medida en la que yo estoy dispuesto a tomar bajo mi alma esa condición de amar a los demás como un medio para acercarme hacia él. Y otro punto más importante es esa conexión de Yashar, él, directo a él, aquellos que anhelan dirigirse juntos hacia él. Ese es mi bote, ese es mi donde yo puedo entrar y realmente volar ahí. Es realmente extraordinario cómo atravesamos esta... esta fuerza inmensa de adherirnos hacia nuestro maestro todos juntos, hacia las palabras y toda la construcción que él hace dentro de nosotros. Es realmente una acción hacia el Creador, y hay muchas cosas que cómo salir de mí mismo, como donde yo conozco al Creador, solo a los amigos, y no hay un yo. Y eso se dice, conéctate al grupo, conéctate a los amigos, olvídate de ti mismo. Tienes que salir de ti mismo y no pensar en dónde estoy, cómo. Tú todavía no sabes ni quién eres. Tú lo descubrirás y entonces verás la verdad. También se escribe que no es bueno ser muy sabiondo, muy sabio, tú simplemente empiezas desde hacer. Y a través de todos esos juegos, tú comenzarás a ser un buen niño sabio, inteligente. Vamos a la siguiente parte de la lección, canción.

0: חברים, בחלק הזה אנחנו נמשיך בהכנה לכנס האזורי מעוררים מלמטה. הכנס מגיע לנו עוד...
1: Amigos, vamos a continuar con la preparación de nuestro congreso regional Despertar desde abajo. Va a ser en 24 días. Vamos a continuar con una parte muy especial del RAF. Como preparación para el congreso en el 2017, RAF habló acerca de la fuerza de del entorno, la conexión de los corazones. Y es muy bueno cómo él nos está preparando, cómo nos está dando fuerzas, cómo le está dando fuerzas a cada uno de los amigos hacia el congreso. Así que tratemos de avanzar todos juntos, escuchemos lo que nos dice RAF. Y esto servirá como una gran preparación para el congreso. Y durante la lección, hagamos la pregunta, ¿cómo nos abramos al otorgamiento hacia los amigos? Y mientras miremos la lección, pensemos, ¿cómo nos abrimos para recibir la influencia de los amigos y que el entorno nos despierte? Veamos la lección.
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3: Una maravilla, porque la meta de la creación de beneficiar a los seres creados es posible alcanzarla únicamente con la condición que hacemos correcciones sobre todo el sistema de Adama Rishon que está roto. Es decir, el mismo sistema inanimado, vegetal, animal de toda la naturaleza, toda la creación que pasó por la ruptura. Después todas esas partes cayeron y se incluyeron en la otra. Pasaron por muchas rupturas más y más. Como una reacción en cadena hasta que llegaron al final de la ruptura. Y después empieza el trabajo del esclarecimiento. Que la luz superior empieza a trabajar, continúa trabajando para restaurar, es decir, elevar esas partes hacia la conexión correcta. En los grados inanimado, vegetal y animal, la luz superior los despierta de forma necesaria, tras el rechazo, de traer una mala sensación de la desconexión, una buena sensación de la conexión, entonces en la lucha entre ellos, de las partes opuestas, que después de la ruptura sí se sienten, igualmente que no hay otra, que hay que conectarse entre uno y el otro. Así vemos que se acumulan las partes de la materia en sus cimientos, de las partículas elementales, de átomos, de moléculas, y de moléculas a cuerpos más complejos, y así sucede en toda la materia. Y esa materia del grado inanimado se transforma en vegetal, que tiene ya una fuerza del creador que es capaz de desarrollarlo desde adentro, empieza a trabajar. Entonces el inanimado se transforma en vegetal y una fuerza adicional del creador que se revela en el vegetal, transforma el vegetal en animal, y otra fuerza que se revela en el animal, que se llama punto en el corazón, empuja al animal a transformarse en hablante, al hombre, ser semejante al creador, que hay una diferencia esencial entre la materia del grado inanimado, vegetal y animal, en eso que el vegetal y animal tienen la fuerza del creador que actúa en ellos de forma indefectible. Por eso se desarrollan con dos fuerzas, positivo y negativo, que hay entre ellos, como si fuera recepción y otorgamiento. Y en el proceso del hablante, una fuerza está revelada y la fuerza adicional, el punto en el corazón, está oculta y se revela y requiere el hombre revelar una fuerza positiva en contra de la fuerza negativa. La fuerza del otorgamiento en contraparte de la fuerza de la recepción. Entonces el hombre tiene que componer de ellos el sistema de las tres líneas y así desarrollarse. Y el hombre actúa sin ninguna libertad de elección de aquel creado. Entonces en el grado hablante hay una acción desde arriba en eso que la fuerza superior obliga a este objeto que tiene que desarrollarse, reconocer el mal en su estado y buscar cómo desarrollarse hacia la revelación del creador por sí mismo. Y si no, él atrae sufrimientos adicionales y entonces va a poder elegir con libertad de elección al creador que está en él. Nosotros nos encontramos en un sistema integral, inclusivo, que está que incluye a toda la realidad, que al fin y al cabo es una sola Avaya Yud Kei Vav Kei, grado inanimado, vegetal, animal, hablante. Y esta realidad todo el tiempo cambia y se desarrolla. Y en esta realidad, en este sistema, cada una de las partes está conectada a todas las partes de forma necesaria y las completa, las llena por completo. Y el fin de la corrección se llama que todos complementan a todos de forma completa, íntegra. Entonces se revela entre ellos que la medida de la corrupción es opuesta al creador y la medida de la corrección es semejante al creador. Y entonces, al reconocer y entender la diferencia entre la forma corregida y la forma corrupta, entonces se alcanza la profundidad de este concepto llamado creador. Y a partir de esto aquí estamos conectados, todos conectados en un solo sistema. Entonces aquí hay una oportunidad muy especial, que yo puedo realmente adquirir la corrección en una sola acción. Teóricamente se puede hacer así. Está aquel que adquiere su mundo en una hora. Si tengo éxito, entonces se hace más a través de los demás. Hay un asunto de la vergüenza, el asunto de decir que me esforcé, lo alcancé, y si no me esforcé, no lo encontré. Tiene que haber una cantidad de esfuerzo, porque la carencia es algo necesario para sentir el llenado, que el llenado se encuentra en un reposo absoluto ante nosotros, como la luz superior de Ein Sof. Y la sensación de la luz depende de mi carencia hacia él. Entonces, ¿cómo puede ser que yo lo alcanzo en una hora? Alcanza su mundo en una hora. siento que nosotros estamos conectados uno al otro y al otro y al otro, para acentuar que nosotros hacemos un trabajo en común, entonces existe una posibilidad así que a partir de que preparan para ti las vasijas diferentes de la, del sistema de Tamarillón, te queda únicamente hacer algo pequeño tuyo que se llama una hora. Y de verdad está aquel que adquiere su mundo en una sola hora. Si el hombre hace las acciones correctas y la preparación, de verdad adquiere su mundo en una sola hora. Que nuestro trabajo es preparar el entorno. Y el entorno hace esto, ese trabajo. Por eso, si ordenan todo bien y lindo, es muy fácil hacerlo. Todo depende de la división de funciones. Que si nosotros sí somos capaces de describir nuestro trabajo de forma correcta del sistema integral, que todos dependemos de todos y todos trabajamos por todos, no hay ningún problema. Cada uno recibe un gramo de su trabajo que él sí puede hacer fácilmente. Y el trabajo no está en el esfuerzo que nosotros podemos imaginarnos, sino en el esfuerzo de conectarse. Un esfuerzo de conexión, es decir, en un buen lugar nosotros no tenemos que sentir ningún esfuerzo. Y si yo siento una dificultad en el tiempo, en la ejecución, falta de éxito en el resultado, entonces se llama que no a mí me ha llamado Yaakov. Es decir, que no se trabaja de forma correcta, porque si se trabaja correctamente, todos tienen la oportunidad, no solamente la oportunidad, sino la necesidad de llegar a un estado en que cada uno compra su mundo en una sola hora. Y así es como preparamos el lugar de la corrección, también para nuestros amigos que por ahora se han debilitado y se encuentran por ahí en la periferia. También en todo Israel y en todo el mundo. Que nosotros tenemos grandes expectativas, que estamos preparando todo para ellos, que realmente no importa, nosotros queremos hacer para ellos todo el trabajo y que en la revelación del pequeño deseo, más pequeño de ellos, ellos pueden incluirse en el sistema y sumarse con todas sus posibilidades sin esforzarse en el trabajo anterior que vamos a preparar para ellos. Por eso el congreso que nosotros nos preparamos hacia él es algo muy especial, que nosotros tenemos que prepararnos para aquellas personas que se sumen, que no se encuentran con nosotros día a día en el estudio y en actividades, todo tipo de acciones. Nosotros, de todo corazón, queremos recibirlos en nuestras líneas, nuestras filas, y fuera de una cuenta de amor y conexión, ver que ellos están con nosotros juntos como amigos para todo. Si como el creador no toma en cuenta a las partes pequeñas o las grandes, que en el fin de la corrección son todos iguales, y del fin de la corrección nos observa, así es como nosotros tenemos que relacionarnos con todo. Por eso, en el Congreso es importante cada uno que llega. No importa hasta cuándo, que entiende, siente, se encuentra en la difusión, en el estudio, en la preparación. Si él, por un instante, se suma a nosotros, ya nos alcanza para incluirlo en esa gran corrección, inclusive que esa corrección es únicamente para el tiempo del Congreso, y también inclusive del Congreso en unos cuantos minutos. Eso existe eternamente y nosotros a través de esta posición alcanzamos todo. Por eso tenemos que prepararnos para recibir a nuestros amigos, recibir a aquellas personas que no son tan amigas, inclusive extraños. Si el Creador los manda a nosotros, nosotros definitivamente estamos felices y preparados para recibirlos y hacer con ellos juntos una gran cena. ¿Hay lo que preguntar sobre eso? Adelante. Más que nada yo anhelo las preguntas de los grupos de Israel, que han salido muchos amigos de aquí para todos los grupos y se encuentran ahora estos grupos junto con nosotros. Y esperemos que escuchemos de ellos preguntas y las podamos debatir. Por ahora, preguntas de aquí, ¿hay? Sí.
2: Se siente en verdad una relación especial cuando usted dice, por ejemplo, la persona llega por 5 minutos, incluso que no estuvo nunca, incluso extraño, todavía ese trabajo de preparación, prepararnos para recibir a los amigos o los extraños en el Congreso, es algo que a través de esto podemos alcanzar todo. ¿De dónde eso proviene, esa relación? Ese estado.
3: Bueno, vos imagínate que, digamos, mucho tiempo tuve el cuerpo roto en todo tipo de formas, las costillas, el hígado, el espacio de la panza, las piernas y más y más. Si el médico dijo, ahora empezó a funcionar algo, digamos, el hígado empezó a funcionar, no funcionaba después del accidente. Eso ya es una gran alegría, que un cierto órgano y en el cuerpo completa, no importa una célula o un gran órgano, no importa, porque la perfección es perfección y la falta de perfección es falta de perfección. No es como nosotros en nuestra fisiología, que puede estar sin una mano y sin una pierna. Pero en el cuerpo espiritual, que cuando se suma inclusive una sola célula, empieza a vivir, a sentir la vida del cuerpo general, eso es una gran corrección. Es como un gran órgano, es como todo el cuerpo, porque la perfección es muy interesante, no sufre de una carencia de un solo gramo o un millón de toneladas, no importa, no va de acuerdo a la cantidad, sino de acuerdo a la calidad. Si hay una carencia, se terminó. ¿Cuánto? ¿Qué es lo que hay? No hay. La carencia es la carencia. Tiene que haber, no sé cómo, que dice que hace falta la última gota para terminar la cantidad de esfuerzo. habla de eso, y que justamente en el último esfuerzo allí es muy importante en el alcance
2: de la meta.
3: Los esfuerzos, no, decilo.
2: Escribe en la Higueret Lamed Chet
3: 38.
2: Lo importante es el esfuerzo, es decir, pensar cómo esforzarse en su trabajo para el Creador, porque el trabajo general no se toma en cuenta, sino es que las cosas que son comunes se llama el esfuerzo, que de todo el trabajo

0: creador absorbe todas las cosas especiales y estas serán las letras y las vasijas para el trabajo hacia él.
1: Sí.
2: Oh, Rishon, Hedera, Toronto.
1: Bueno, empecemos con Toronto. Todo el que está más lejos es el cercano. Adelante, Toronto.
3: Rav, what do we call a prepared environment which has a right influence?
0: ¿Qué llamamos un entorno preparado que tiene la influencia correcta sobre mí?
1: Entorno correcto tiene muchos... mucho discernimiento. ¿Qué es correcto? En realidad, el entorno correcto es que me activa de tal manera que yo, de forma necesaria, con mis deseos y revelación de la carencia, la revelación de la libertad de elección, yo me sumo al entorno para revelar al Creador para ellos y por ellos. El entorno, la sociedad correcta se preocupa de cómo conectarse más y más órganos que se han diluido, porque cada parte adicional, digamos, con un pequeño alma adicional, el hombre que llega a la sociedad, entonces la sociedad se preocupa que esté conectado para que a través de las conexiones puedan revelar al Creador con mayor potencia, con mayores discernimientos, con mayor claridad, y de acuerdo con eso que ellos le dan la posibilidad al Creador de revelarse de acuerdo a sus vasijas que están desarmados, detallados, perdón, conectados de distintas maneras. A través de eso ellos dan contento al Creador porque su voluntad es revelarse en el Creado. En la medida que los creados lo sienten, lo alcanzan como grande, como otorgante, como bueno, como completo, a través de eso ellos está feliz, no porque él es así o que ellos piensan así sobre él, sino que ellos lo alcanzan a él en estas cualidades. Hadera. Buen día, ¿escuchan? Nosotros aquí en Hadera, junto con una decena de Petah Tikva, estamos muy contentos, emocionados, sentimos a todo el clima mundial juntos con una alegría que irrumpe. Queríamos preguntar con respecto al Congreso, ¿cómo tenemos que dirigirnos realmente a un lugar más feliz, de agradecimiento, o en una dirección de más de un trabajo interno concentrado? Rab dice, conexión de los corazones, no tengo otra respuesta. Nosotros tenemos que prepararnos para la conexión de los corazones. En general, toda la Kabbalah se alcanza en el corazón, en la sensación del corazón, y no en la sensación de un solo corazón, sino en la sensación de que nace de la conexión entre los corazones, en el corte entre los corazones, en el abismo, la oscuridad entre los corazones, donde había un rechazo y sobre eso un puente que sobre todo las transgresiones cubren el amor, que ahí es donde alcanzamos la fuerza de conexión general que es el Creador. En eso le damos contento y eso es nuestro trabajo y nuestra preparación también para el Congreso, es decir, preparar los corazones. Y en general, si nosotros hablamos de la sabiduría de la Kabbalah, hablamos únicamente de la sensación del corazón. La mente únicamente ayuda al corazón, no tiene existencia por sí mismo. Si el corazón está vacío, la mente también está vacía. Y por eso, si nosotros queremos hablar con el público, tenemos que preocuparnos de traérselo de forma emocional. Es importante hacer hablar del lado de la sabiduría, pero en realidad lo que funciona es la emoción y no la mente. El corazón comprende. Cuando el corazón está ordenado correctamente, de acuerdo a la ciencia, a la sabiduría, pero es el que está ordenado y activa sus deseos de forma correcta, entonces justamente él actúa en el hombre y despierta el hombre a hablar desde su corazón, y entonces sus palabras son aceptadas. Así tenemos que prepararnos. Siempre, en todo lugar. Si no hay sensación, yo paso todo tipo de estados, también como ustedes. Subidas, bajadas, y a veces es muy difícil pasar la clase. Incluso que yo estoy en un grado y tengo que pasar la clase en unos grados menos que yo, igualmente es difícil. Porque si el corazón desaparece por completo, es como Baal Shem Tov, el cuento de Baal Shem Tov, que no sabes nada, todo desaparece, inclusive las letras. De esta manera no tengo cuenta, no soy como tan grande como Baal Shem Tov, pero le pasa a cada uno de nosotros en alguna medida. Y nosotros a partir de eso comprendemos que lo importante es la sensación, y a partir de la sensación tenemos que hablar. Si nosotros sentimos, no es importante hablar horas, porque ahí entonces el hombre vierte su corazón. Pero si el corazón está cerrado, hablar de la mente es muy seco, duro y no convence.
3: Toronto. Jan
0: de New York pregunta, ¿cuál es la diferencia entre el trabajo en la decena para el Congreso y el trabajo en la decena en el grupo?
1: Cuando nos encontramos en el Congreso, tenemos que pensar en la congregación, en la conexión, en la oportunidad que tenemos que rezar de dónde estamos y en qué nos encontramos y cumplimos. Por eso en el Congreso hay un trabajo mucho más responsable, mucho más beneficioso, diría, porque ahí también la calidad y la cantidad apoyan uno en el otro y se puede alcanzar mucho, mucho más de lo que en un pequeño grupo o en una clase regular. Ok.
2: Rishon.
1: Ah, sí, tiene una pregunta. Rishon.
0: Pregunta. Mañana a la tarde todos los grupos de Israel participan en un maratón general como preparación para el Congreso. ¿Cuál es la importancia de la preparación como esto para el Congreso?
1: Bueno, es lo mismo con todas las acciones que hacemos y mucho más, porque cada una de las acciones tiene un carácter propio. Pero lo principal es que tenemos que incluirnos en las impresiones. Nuestro principal problema es por el cual nosotros no avanzamos tal como nos gustaría. Es que nosotros nos cerramos uno del otro, nos burlamos de la influencia del entorno de cada uno sobre nosotros. Si abriríamos el corazón, ay, cómo ellos me influyen, ¿por qué no? ¿Por qué sí? Yo tengo que recibir por encima la razón, que ellos me otorgan todo el mundo de Ensof, y yo estoy cerrado, yo estoy dormido. Si yo estaría así todo el tiempo, con mi radar así todo el tiempo, buscando la influencia del entorno sobre mí, donde ellos me proyectan la elevación,

0: Ya no importa. Depende del despertar del hombre hasta cuánto que lo aprecia, hasta cuánto que los mira a ellos como a niños, sino como sus bebés, como si fuera que ellos son los más importantes para él. Esas partes de la realidad que son las más cercanas a él, que son las más que realizan las acciones para él, que cuando se revela en el sistema general de Adam HaRishon va a identificar que esos amigos realmente son las partes. Ellos se hacen como uno, y eso es por siempre, que acá no hay nada de casualidad. Entonces, si nosotros nos despertamos para una conexión con ellos, ya no es difícil, se puede impresionar de ellos, y de esa manera llegamos a la concreción. El problema es despertar la influencia del entorno sobre mí. Eso es todo. Como está escrito, de todos mis alumnos he aprendido, también el creador, también el maestro, no importa, lo principal son los amigos. Entonces, hay que prestar atención. ¿Qué es lo que está escrito aquí? Cada persona tiene la elección, y hay quien compra su mundo y su nivel en una sola hora. Es decir, cada hombre tiene una elección, y hay quien compra su mundo y su nivel en una sola hora. Es decir, que esa es nuestra elección. Si adquirirlo durante capítulos, periodos, porciones durante mucho tiempo, o
1: כל אדם יש לו בחירה ויש קונה עולמו ומדרגתו בשעה אחת. אז בואו ניכנס לסדנה, נברר יחד לקראת הכנס מעוררים מלמטה.
2: האומר תינו נא לקשון. Así que entremos en un taller como preparación. ¿Qué podemos hacer en este mes para llegar al Congreso conectados y emocionados de que podemos comprar, que cada uno puede comprar su mundo en una sola hora?
3: כן, יש לנו הזדמנות פה, ענקית, להשתמש בכנס הזה,
2: להתקרב. Sí, tenemos una oportunidad muy grande aquí de usar este congreso, de incorporarnos con todos los amigos, de llegar listos con esta sensación lista de nuestros corazones abiertos y llegar a ese otorgamiento en el que queremos sentir ese punto en el cada uno de nuestros corazones y donde no hay nada como grande o pequeño. Cada uno quiere alcanzar la meta todos juntos, y con el fin de alcanzar esta fuerza, esta sociedad, necesitamos este entorno que quiere llegar a esa sensación todos juntos de conexión. El Rab nos dio un gran énfasis en esta incorporación, en la conexión de desear querer alcanzar esta sensación común, que estamos en una gran sociedad, con nuestro deseo, con nuestro esfuerzo común, queremos ir hacia adelante. Ra mencionó que lo principal es despertar la influencia del entorno. Eso es lo que hacemos nosotros durante un congreso. Nosotros queremos ser convenientes en esa medida de la conexión con la sociedad, y eso es en la medida en la que yo veo a estos amigos, yo estoy impresionado por ellos, los veo de tal manera y que puedo recibir de ellos en relación con todos los amigos que vienen aquí, de alguna manera, está conectado de alguna manera, el Creador lo trajo aquí.

0: Y entre más crezcamos y los amigos en la decena y nuestros amigos en nuestro alrededor, como estas son partes del alma que nos revisten y que siempre estuvieron conectados con nosotros. Esa es la razón por la cual tenemos que tomar este congreso regional para ver que en la medida en la que nos incorporamos con los amigos en la área, según el lenguaje, según la ciudad, según el país, esa es la medida de nuestra impresión en la que podemos absorber esto más allá del grupo, absorber más fuerzas más allá de ello, eso que existe en el Congreso, para que en la medida en la que tomemos ese entorno y el entorno me influencie, yo pueda ver la grandeza de los amigos, la grandeza del Congreso ante nosotros. Simplemente tenemos que dejar que el entorno me influencie. Nosotros estamos cerrándonos y sobreestimamos la influencia que pueden tener los amigos, el entorno, la influencia del entorno sobre nosotros. Y en relación hacia la meta, eso lo encontraré abundantemente entre todos nosotros. Simplemente necesitamos que el entorno nos influencie. Los amigos simplemente son un tesoro que el creador te da. De pedir que el corazón se abra de cada uno de nosotros, que no, cada uno pueda conocer este solo corazón en el Congreso, que el Creador nos pueda ayudar y que sí, en una sola hora podamos adquirir todo el mundo. Para que todos seamos dependientes el uno al otro. Eso tiene que ser un esfuerzo en la conexión entre nosotros. Y como Rav menciona, cada órgano es importante. Y a pesar, si un órgano deja de funcionar, eso ya, inclusive una sola célula en la espiritualidad es algo muy, muy importante.
1: Sí,
0: de hecho, al preparar nuestro entorno, nosotros causamos que el entorno haga el trabajo. Y al estar incorporados en esto, necesitamos visualizar que estamos en un sistema integral donde todos están conectados, donde todos nos dirigimos hacia la meta juntos. Continuaremos esa discusión durante el día. Terminamos con una canción.

Hola amigos, en la primera parte de la lección vamos a continuar la serie de clases del Congreso de Citren 2003. Vamos a continuar con la clase número 14 del 16 de octubre 2003, por favor. Les voy a decir en resumen todo lo que les he contado en ruso, lo que ya saben, lo que ya han leído. Cada uno, si tiene una pregunta, por favor, levanten la mano, griten, y yo ciertamente les voy a dar a todos una oportunidad de preguntar y podemos escrutinarlo todos juntos. La cosa es que, como lo vieron, la suká estaba llena y habían muchos amigos aquí, muchos del extranjero, de Israel. Y cuando vienen de Israel, los israelitas, vemos que hay como 30, 50 personas máximo. Porque es así, está escrito que este es el viud más grande, el espesor más egoísta, la nación más egoísta. Precisamente a raíz de eso, la Torah se nos dio a nosotros, se les dio a ellos el método de la Kabbalah, el método de la corrección del alma. No tenemos opción, tenemos que trabajar con esta nación, eso es lo que tenemos. Entonces, ocurre de esta forma. Nosotros aprendemos de la sabiduría de la Kabbalah, que hay una vasija que el Creador creó. Aquí hay un dibujo, deseo de recibir, y el Creador, que es la luz, que crea esta vasija. Y no hay más aparte de eso. Y esta vasija es un deseo de recibir, y la luz lo llena. Ese estado es dado y existe en el grado más alto, y eso se llama el mundo de Ein Sof. ¿Qué es lo que ocurre después? Para que este deseo llegue al grado del Creador, ¿qué ocurre? El Creador quiso que la criatura se eleve a su grado. Esto se llama hacer el bien a sus criaturas, hacerle el bien a sus criaturas. Entonces, esta creación está aquí y queremos elevarlo, la criatura, a la altura del Creador, que no sea simplemente un buen niño y llenarlo con placeres, pero más crecerlo, que se convierte en el hijo del Creador, del Rey, el hijo del Rey, igual al Rey. ¿Cómo lo hacemos? Entonces, la sensación que el Creador creó aquí, creó una sensación que la criatura debe hacerlo por sí mismo, crear por sí mismo. Entonces, en su pensamiento y en su deseo, poder y en su experiencia, todos los elementos que el Creador tiene, la criatura también va a meritar por sí mismo. Pero para esto tendrá que querer esto, y para querer esto tendré que conocer la diferencia entre él y el Creador y llenar esta diferencia. Esta es la sensación de vergüenza, eso es lo que lo llamamos vergüenza. Cuando es revelado, sentimos vergüenza, la diferencia entre la criatura, el Creador, y esa sensación de vergüenza es el combustible que siente la criatura, y ese combustible le ayuda a regirte. Entonces, hasta que no sintamos al Creador, no sentimos vergüenza, no tenemos fuerza para ser como él. Entonces, nosotros tenemos que llegar a la revelación de el Creador. Eso es uno. Dos, el Creador no es revelado porque si fuese revelado, entonces nosotros lo vamos a querer para nosotros. Pero si lo usamos para nuestro placer, igual que queremos usar todos los placeres, todas las personas en todo el mundo alrededor de nosotros solamente para nuestro propio beneficio, si el Creador fuese revelado, entonces nos relacionaríamos con él de la misma forma. Yo me quiero... quiero aprovecharme de él, por eso se esconde. Entonces, ¿qué hacemos? Nosotros avanzamos a través de medios, diferentes medios, a través del ocultamiento, que es considerado la luz que reforma. ¿Cómo hacemos esto? Eso significa que la luz quiere traer a la criatura del estado en que lo creó, el mundo de Ein Sof, pero aquí la criatura todavía tiene sus vasijas y no siente las vasijas.
y no siente que tiene estos llenados, porque todo esto viene del Creador ya, ¿sí? Entonces el Creador creó la vasija, creó el deseo, y si el deseo no viene de la criatura en sí, entonces no sentimos el deseo ni tampoco el placer. Esto se llama inanimado, sin sensación. Aún ahora, aunque yo ya soy un ser humano y tengo sensibilidad y entiendo y escucho y respondo, aún ahora tengo todo tipo de operaciones dentro de mí que yo no entiendo, yo no siento, yo ni siquiera reconozco porque no las construí, yo no las he llenado tampoco con deficiencia, yo no las he llenado con ningún llenado. Entonces es posible que existen, pero con respecto a mí, con respecto a mi sensación, no existen. Entonces, ¿cómo puedo hacer que esta criatura que fue creada realmente llegue a la cualidad del Creador? La cualidad del Creador es, bueno, es el otorgamiento. ¿Cómo puede llegar al otorgamiento por el lado de la criatura? ¿En qué momento puede otorgar al Creador? ¿Cómo puede otorgarle al Creador si solamente un deseo de recibir? Para darle a la criatura estabilidad, lo que hace el Creador es rompe esta vasija, le inyecta a esta vasija otra cualidad, la cualidad de Bina, rompe esta vasija y lleva la vasija a un estado de el rompimiento de las vasijas, el rompimiento de Adam Harishon. Y lo que ocurre entonces, esta vasija que el Creador creó, hay un deseo de recibir que se llama Malchus. Y en adición está la cualidad del Creador que se llama Bina, y juntos, pero rotos, juntos pero rotos. ¿Pero cómo se manifiesta esto? Se manifiesta en un estado en que esa misma vasija ahora es diferente. Hay muchos, muchos puntos, deseos de recibir aquí, que están desconectados. Anteriormente era una vasija. Todos los deseos recibimos dentro de ellos la luz. Ahora hay una división, una partición. Cada uno se encuentra dentro de su espacio, su célula, y no siente a los otros. ¿Qué significa esto? Que no siente la deficiencia del otro, o siente la deficiencia del otro para poder explotar al otro para su propio beneficio. No siente la deficiencia del otro y no mira al otro como fue en el primer estado, ¿sí? Entonces, ¿por qué se hizo esto? Porque esto es el estado después del rompimiento de Adam Harishon, donde el alma se fue dividida en 600.000 almas, o en hebreo decimos 60 ribó, y cada ribó son 1000, pues eso son 600.000 partes, y cada parte se divide también en muchas otras partes. ¿Por qué? Para que cada una de estas partes de Malhut reciba este Bina y use el Bina a raíz de la cualidad de Bina. La cualidad de Bina es otorgamiento. Entonces puede relacionarse con el resto, las otras partes, a las otras partes como el Creador. Eso significa que tiene la posibilidad de hacerse similar al Creador en relación al resto de las partes de esta vasija. Y entonces, si realiza esto, si lo hace, entonces realmente llega, de acuerdo a equivalencia de forma, al estado del Creador. Sin embargo, ¿cómo lo hacemos? Para eso hay un método que se llama la sabiduría de la Kabbalah. De hecho, esta es toda la cosa. Esta es todo el tema el proceso de la creación, desde la apertura al rompimiento, el rompimiento, una elevación de vuelta al mundo de Ein Sof. ¿Hay preguntas? No, está todo claro, ¿sí? Pregunta. Ah, no. Este proceso, ¿cómo será el proceso donde el Malhut roto aprende a usar la cualidad de Bina? Rav, ¿hay otras preguntas? Alumno, es decir, que hay relaciones entre las partes del Malhut. Es como una relación entre la criatura y el Creador, ¿sí? La criatura debe
llegar a, en su actitud, a la misma relación como el Creador se relaciona con las otras partes de Malhut. Es decir, nosotros debemos relacionarnos igual que el Creador, ¿sí? Llegamos a la equivalencia de forma, es decir, ama a tu prójimo como a ti mismo, que es la gran ley de la Torah. Ama a tu prójimo como a ti mismo es, de hecho, el mismo estado. La misma actitud que el Creador tiene hacia las criaturas, el amor hacia las criaturas, ¿qué significa? Como a ti mismo. Esto es como una escala, ¿sí? ¿En qué nivel el Creador ama a las criaturas? Nosotros lo expresamos como a ti mismo. Tú amas bien, pero Él también ama. Pero ¿cómo? ¿En qué medida? ¿Bajo qué condiciones? ¿Y en qué intensidad? ¿Y en qué relación? ¿Cómo a ti mismo? Yo tengo que aprender cómo yo me amo a mí mismo, y cuando yo sé cómo yo me amo a mí mismo, y así aprenderé cómo amar a los otros. Y entonces, poco a poco empiezan a abrir un deseo de recibir más grande, para que yo más y más puedo aprender cómo llenarlo, y no me importa que todo el mundo se queme, porque yo lo único que quiero recibir es un poco de placer, y poco a poco, en la medida que yo me relaciono con mi deseo de recibir, y yo veo cuánto yo me amo a mí mismo, y voy corrigiéndolo para que precisamente sea en la misma forma que yo me amo a mí, yo voy a amar a otros. Y este proceso, poco a poco van habiendo el deseo de recibir, yo voy viendo cuánto me amo a mí mismo, y yo lo corrijo precisamente de esa forma, nosotros podemos, como amamos a otros, esto se llama el ascenso en los grados espirituales o mundos espirituales, ¿sí? Alumno, pero decimos que el Creador es una fuerza enorme de otorgamiento. Entonces, ¿cómo puede la criatura otorgar hacia otra criatura como lo hace el Creador? Rab, nosotros estudiamos el deseo de recibir poco a poco, y si lo corregimos de la misma forma en que el Creador usa su deseo de otorgar, para que nuestro deseo de recibir se relacione hacia los otros de esa forma, entonces precisamente llegamos a equivalencia de forma. Ahora tú estás preguntando, ¿cómo puede ser que el deseo de recibir se convierta en una fuerza de otorgamiento? Muy simple. En tamaño, en la medida, el deseo de recibir es exactamente en medida al deseo de otorgar. El Creador, con su luz, creó esta vasija. Entonces, la luz y la vasija son iguales. Si yo quiero usar la vasija para otorgar, entonces me asemejo precisamente al otorgamiento del Creador. Y todos los elementos, yo no necesito nada externo. Alumno, pero la vasija está rota entre muchas diferentes partes, y cada parte tiene esta fuerza. Rab, no, mi pequeña vasija no tiene ninguna fuerza. Yo empiezo desde el estado pequeño donde yo ni siquiera sé lo que estoy haciendo aquí. Pero poco a poco me están agregando a mí un deseo de recibir y yo empiezo a usarlo. Sí. Yo lo uso correctamente, entonces me agregan más deseos de recibir y me da la posibilidad de cómo corregirlo, cómo usarlo de acuerdo a cuánto el Creador otorga. La magnitud del deseo de recibir, de nuevo estoy diciendo, dentro de cada uno de nosotros, hay el deseo de recibir de Ein Sof, en cada uno. Desde tu deseo de recibir aquí y ahora, digamos, este eres tú, tú sientes la parte más pequeña. El resto está oculto de ti porque no eres capaz, no tienes las vasijas de ni siquiera corregirlo. Ese deseo de recibir pequeño donde tú vives se llama este mundo. Lo que tú sientes en él, ¿sí? Esta imagen que tú sientes en ella, esto se llama este mundo. Se te da eso para poder sentir, a pesar de que tu deseo de recibir no está corregido. ¿Por qué? Para poder algún tipo de existencia, porque tenemos que empezar en algún lugar, ¿sí? Entonces, si empezamos aquí, esto no es considerado que tú estás recibiendo, ni otorgando, ni nada. Nuestro estado no es considerado ni siquiera que estamos vivos. En la espiritualidad, esto no es considerado vida. Esto es considerado por debajo del grado de vida, porque está por debajo del nivel de vitalidad. Con respecto de la espiritualidad, estamos muertos, no tenemos talla. Todo por abrir o revelar ante ti en la medida que
más listo para poder corregirlo, para poder otorgar. Digamos que yo estudié, yo hice todo tipo de esfuerzos en el grupo, yo realmente lo quise, lo quiero, estoy listo, yo quiero y estoy listo, por supuesto. Y yo realicé ciertas preparaciones y hay luz que... abundante, la luz superior. Yo me esforcé, todo lo que los cabalistas me sugirieron, y yo lo hice. Y ahora me abren a mí un nivel de la viud de raíz, digamos. Yo con eso empiezo a trabajar. Yo siento un gran descenso. Yo empiezo a sentir los placeres espirituales y cuánto yo los quiero para recibirlo, para recibir. Yo empiezo a trabajar con esos placeres opuesto a esto. Yo recibo a través de la luz que reforma la fuerza para... a corregirlo, es decir, usar este deseo con la intención de otorgar. Para otorgar, ¿sí? Y luego el deseo de recibir poco a poco se va corrigiendo, entonces es considerado que llegamos a Ibur, impregnación, concepción, ¿sí? Termino con Ibur, con el nivel de Aviut, y luego me van agregando más y más deseos de recibir, el deseo de recibir 1, 2, 3, 4 y más y más. Ese es todo el tema aquí. Entonces, de acuerdo a eso, es considerado que yo estoy en el mundo de Asiyah, Briyah, hasta que llego a Adam Kadmon o Ein Sof. Todos los grados del deseo de recibir que yo corrijo es considerado. Entonces yo siento la presencia del Creador, yo hago una intención de otorgar, entonces la luz entra dentro de este deseo de recibir, yo siento la entrada de la luz dentro de este deseo de recibir y esto es el mundo de Asiyah. Yo estoy en el mundo de Asiyah, eso se llama así. Dentro de mi deseo de recibir corregido se llama, está el mundo de Asiyah. Luego me dan Aviut 1, eso ya se llama Katnut, pequeñez o Yenika, amamantamiento, se llama Yenika, y luego tengo Katnut, y luego el mundo de Yetzira. Eso es lo que yo voy a sentir en mi deseo de recibir, que se ha corregido con la intención de otorgar. Entonces, el mundo uno será así ya. Todos los deseos, todos los mundos y las revelaciones del Creador están dentro de la criatura, dentro de la misma vasija a recibir que cada uno de nosotros corrige. Ahora, la pregunta es, ¿cómo lo corrijo? ¿Cómo recibo la pantalla? El momento que yo esté listo para recibir esta pantalla, entonces... repito, mi deseo de recibir se va a abrir y podré corregirlo y elevarme en los grados de los mundos espirituales. Yo puedo recibir una pantalla solamente a través de mis esfuerzos hacia el otro, hacia las otras criaturas, ¿sí? Yo no lo puedo hacer hacia el Creador directamente. Yo jamás estoy en un estado donde puedo recibir una pantalla en relación al Creador. No importa, ni siquiera si estoy en el mundo espiritual o estoy en el mundo de Yetzirah y Breyah, y aún si me elevo al mundo de Atzilut y realmente estoy trabajando con el deseo de recibir en orden de para otorgar. Sin embargo, mi acción es hacia el público, como lo decimos. Habla de esto en la introducción al estudio de las 10 Sefirot, que uno necesita estar incorporado con el sufrimiento del público y gracias a eso merita también la consolación del público. No trabaja opuesto al Creador. No, olvídate de eso. Siempre hay almas. En nuestro estado, ahora las almas son la sociedad, mi pequeño grupo. Yo lo elijo, pareciera que yo lo elijo, pero la verdad es que el Creador me trae a esto, me organiza, y yo
en la medida que yo me esfuerzo y yo trabajo con ellos y yo quiero trabajar para su beneficio, entonces yo me preparo para trabajar con fuerzas espirituales. Si yo me preparé correctamente, si yo invertí suficiente para mis amigos, si yo me adhiero a la regla, ame a tu prójimo como a ti mismo, que es la gran ley de la Torah, y yo la implemento en la medida en que los cabalistas me recomienden, me sugieren, entonces soy recompensado con las caras. En vez de esto, yo empiezo a sentir las almas, como las almas son reveladas. La persona que cruza el mahzom, la barrera, empieza a sentir la parte interna dentro de cada uno, lo que llamamos su alma, su deseo. Y entonces ya se relaciona a todo el mundo, no como una cara, otra cara, otra cara, o un cuerpo, muchos cuerpos. Ya empieza a decir los deseos dentro de los cuerpos, ya empieza a relacionarse con las almas. Pero, a pesar de esto, es el mismo trabajo. Trabajar dentro de ti hacia afuera y relacionarte con ellos como el Creador se relaciona con las criaturas. Y en la medida que yo invierto en este trabajo para hacerme como Él, el Creador, entonces la luz que reforma viene y me da esta posibilidad. Yo jamás trabajo opuesto al Creador. Mi trabajo siempre es reconectar toda esta vasija que fue rota y dentro de ella, de acuerdo a cuanto yo lo pueda reconectar, es decir, en la medida que yo salgo de mí mismo y entro dentro de otros, esto se llama recibiendo el sufrimiento del público, yo también recibo la consolación del público en la medida que la luz entra en estas vasijas y esto se convierte entonces en mis vasijas. De hecho, toda esta vasija entera se convierte en yo. Cada uno de nosotros lo vamos reuniendo todas estas partes y conectando todas estas partes a uno, estas 600.000 partes corregidas. Cada parte, cada uno de estas 600.000 partes, individual partes, una operación singular se hace para que esas 600.000 partes se adhieran todas juntos. Ese es el estado de la corrección final general. De nuevo, ¿qué es especial aquí? Lo que es especial aquí es que yo jamás me relaciono directamente con el Creador. Yo me encuentro con el Creador aquí, en mi relación con las criaturas, que significa ser igual como Él se relaciona con sus criaturas. Yo no tengo otra forma de sentirlo, de saber quién es, su deseo y beneficiar a sus creaciones. Eso es lo que nosotros podemos sentir y entender. No tenemos otro lugar para un encuentro con Él, con el Creador, excepto en el deseo de las criaturas que Él creó y que Él llena. Alumno, ¿cuál es la revelación del Creador? Rab, la revelación del Creador es precisamente la revelación de la actitud de la luz superior dentro de las vasijas corregidas. Yo las corregí para que sean para otorgar. No hay ninguna conexión con el Creador, excepto en el Toj del Parsuf, del Pe al Tabur, en la medida que ese lugar es corregido. Hay lugares para sentarse, por favor. Los que recién llegaron, por favor, siéntese aquí adelante, por favor. ¿Hay otras preguntas? ¿Cómo podemos llegar a entender que es posible llegar solamente al fin de la corrección general? No puede haber el fin de la corrección personal. Tenemos 600.000 partes y las 600.000 partes tienen que conectarse a las otras miles de partes, ¿sí? Una criatura no puede llegar al fin de la corrección si dentro de sí mismo tiene partes que no están corregidas de las otras. Es verdad, si nuestro amigo de América está preguntando correctamente. La pregunta es la siguiente. Si yo corrijo mi actitud hacia otros, pero los otros durante este tiempo todavía no están corregidos, entonces hay una diferencia entre cómo yo me relaciono a ellos y como ellos se corrige, es decir, no nos relacionamos
de la misma forma a la vasija. Yo jamás me conecto aquí con los otros que están corregidos. Es posible que hay almas aquí o aquí que ya están corregidos, ¿sí? Podría ser. ¿Yo me relaciono a ellos? ¿Yo los veo como corregidos? No. Yo tengo que relacionarme a ellos. Yo los entiendo, yo los siento. Yo me relaciono hacia ellos como yo, que yo soy el que no está corregido, y a pesar de esto tengo que relacionarme a ellos como el Creador. Y a pesar de que yo soy el último, es decir, todos se corrigieron, y ahora vino mi tiempo, yo soy el último en toda la historia de corregirme a mí mismo. Entonces, ¿qué pasa? Ellos están corregidos, ¿y qué pasa conmigo? Entonces, ¿cómo debo yo hacerlo? Es decir, siempre le parece a cada uno que él tiene un campo unificado hacia todo el mundo. Es decir, yo tengo que corregir mi actitud hacia ellos, hacia todos ellos. Y no es que no hay ningún cálculo en qué medida ellos están corregidos. Podemos decirlo de otra forma, que si la persona entra en la espiritualidad, ve a todas las otras almas como corregidas, y él se ve a sí mismo como no corregido. Podríamos entonces preguntar, pero, sin embargo, tenemos un proceso de las generaciones donde el deseo de recibir crece, el deseo de recibir general crece, y la luz circundante se van acumulando, y esto causa una emergencia de un egoísmo más y más grande de una generación a otra, y nuestros estados cambian. No es como éramos hace 2,000, 3,000 años atrás, cuando vivíamos en cuevas y campos. Vivimos en forma diferente y sufrimos en formas diferentes, y las cosas sí cambian, pero cambian a través de las almas que ya han llegado a la espiritualidad, y ellos son los que atraen más deseos y luz circundante, y el deseo de recibir se hace más y más aparente. Pero esto es en general. Con respecto a cada individuo, cuando él entra al mundo espiritual, es la misma imagen. Cuando cada individuo empieza, tiene que empezar por cero y atravesar todo el proceso hasta el final. Alumno, ¿en qué medida el cuerpo se separa de los deseos? ¿Cuán cerca está el cuerpo a los deseos, Rav? ¿En qué medida se separa el cuerpo a los deseos? Guf en Kabbalah significa deseo. El deseo, nuestro deseo general, la suma total, la colección de todos nuestros deseos, se llama el guf. No el cuerpo biológico. Si me quitas el cuerpo, yo igual puedo trabajar con esos deseos. Alumno, ¿dónde está la cercanía y la lejanía, Rav, con respecto a mi cuerpo? No hay conexión, por supuesto. Uno influye al otro, pero en la medida en que el cuerpo se va haciendo más viejo, entonces ciertamente mantiene su existencia y no deja que estos deseos crezcan más, o si no, los viejos van a empezar a correr por todas partes. ¿Han acaso visto esto antes? No, ¿verdad? En todos los mundos, desde arriba hacia abajo, todos los mundos operan de acuerdo a nivel más bajo en cada grado, es decir, en la medida en que mi grado inanimado es capaz, entonces todos los otros deseos existen y operan. Pero en el grado desde abajo hacia arriba, en la medida en que el deseo de recibir es más alto y más capaz, entonces todos los deseos más bajos son operados y se acumulan en relación a esto. Entonces, la medida en que la persona se eleva en los grados de la revelación, también el grado inanimado, vegetativo y animado se unen y se santifican y se elevan también junto con él. Por lo tanto, desde arriba hacia abajo es de acuerdo a los bajos deseos, y de acuerdo abajo hacia arriba es de acuerdo a los grandes deseos. Así es como cada grado es considerado. Sí, Rav, es correcto
que ha de hablar de Rab. Si yo estoy hablando de una forma que es difícil entender, por favor, pregúnteme preguntas más simples y voy a hablar de acuerdo a las preguntas. Alumno, ¿es verdad que de acuerdo a ama a tu prójimo como a ti mismo, yo necesito relacionarme a los amigos de la misma forma que yo me relaciono hacia mí mismo? Así es como el Creador también me trata, ¿sí, Rab? Ok. Entonces, el hecho de que esta regla, ama a tu prójimo como a ti mismo, y mi actitud hacia el Creador y mi actitud hacia las criaturas, es una regla muy simple. La humanidad, de alguna forma, aquí y allá, siente que esta regla existe y así es como debería de trabajar. Y muchas religiones, muchos métodos, han nacido de acuerdo a eso o a raíz de eso, pero en general, aún ellos, aún los movimientos, los métodos modernos usan esto de alguna forma porque sentimos que así debería de ser, ¿sí? A raíz de eso, ciertamente, construyen todo tipo de religiones y métodos, pero esta regla, ama a tu prójimo como a ti mismo, lo que causa es que a raíz de una persona egoísta lo procesa, una persona egoísta lo descubre. Entonces, ciertamente, la humanidad está usando esto en muchas formas egoístas. Es decir, yo voy a tratar al otro en una forma buena y yo voy a recibir el mundo por venir y también me voy a relacionar con el Creador de una forma y él me va a tratar de una forma buena. Es totalmente incorrecto. Funciona en el judaísmo y en el cristianismo, pero la verdad es que esto nunca ocurre. Nunca ocurre. Y no deberíamos buscar aquí por un pago en este mundo, un pago en el próximo mundo. Estos actos hermosos jamás serán recompensados con cualquier tipo de devekut o recompensa, porque la ley es una ley totalmente diferente. Todo es medido a partir de la pantalla. Si yo opero mi deseo de recibir, oh, yo hice todo tipo de actos muy buenos en el mundo, yo trabajé en los hospitales, yo di todo tipo de comida, ayudé a los pacientes y di dinero a diferentes. ¿Y dónde está el mundo por venir? Y a mí me dan un gran cero. Nada, porque el deseo de recibir es para recibir. Eso es lo que yo recibo, ¿sí? Nada. Por un lado, aún la humanidad ha entendido esta idea de ama a tu prójimo como a ti mismo. Probablemente esta es la cosa más exaltada de cualquier cosa que tenemos en nuestra estructura humana. Pero el problema es que lo usa, lo entiende en forma egoísta, porque no entiende la forma altruista que existe por sobre este mundo. Por sobre este mundo. Eso no lo entendemos, no sabemos. Entonces, lo usamos. Entonces, por supuesto, nosotros también, cuando nosotros ahora estamos todavía bajo el ocultamiento, no entendemos qué significa ama a tu prójimo como a ti mismo realmente. Entonces, tenemos que siempre reenfocar estos conceptos y darnos cuenta que no podemos revelar esto y realmente estar en otorgamiento, en amor, antes de que la luz superior aparezca y trabaje sobre nosotros lo que llamamos la luz de Absag y que nos dé una pantalla sobre ese mismo grado de abiut, de espesor, del deseo de recibir, que será revelado. Tendremos una pantalla, la luz será revelada a través de la pantalla y en esas mismas fuerzas vamos a encontrar los deseos de otorgar. Nos hacemos similares al Creador, pero no a través de cualquier otra acción. Solamente la luz construye la vasija y la luz corrige la vasija. Tú. Sí, tú. Alumnos, si todo mi trabajo es hacia el público, mi otorgamiento es hacia el público, ¿qué es lo que yo siento en relación al Creador? ¿Cómo puedo estar en plenitud? Esto significa cómo cruzo mi trabajo hacia el público y también hacia el Creador. En primer lugar, ¿qué significa hacia el público? Si yo tomo todo el público, todo el mundo, a pesar de que Balasulam
no habla de esto en el artículo Matan Torah y la entrega de la Torah y el Arvut. Si yo trabajo de esta forma opuesto a todo el mundo, nada saldrá, resultará de esto. Porque, ¿entiendes? Yo tengo que amar a todos. Yo tengo que cuidar a otros. Y el último, que está allá en el lugar más lejano del mundo, a quien no le falta nada. Y Balasulam describe aquí que somos incapaces de ni siquiera ocuparnos de nuestras necesidades propias, aunque me preocupe todo el día, 24 horas al día. Entonces es imposible. Es decir, estos decretos, estas reglas no pueden ser implementadas. Entonces, ¿qué hacemos? Primero, no hacemos nada. No corremos, no tratamos de hacer bien a nadie. La humanidad hace eso, ellos tratan de hacer eso y nada resulta de eso excepto cosas malas. Balasulam escribe sobre esto en su artículo. También es el Matan Torah o el Arvut, ¿no? Da este ejemplo. En Rusia, los kibbutzim, etcétera, etcétera. La paz, sí, la paz, tienes razón. Y escribe ahí, si empiezas a simplemente hacer el bien a los otros, nada bueno resulta de esto. Más bien, todo tu pensamiento, es decir, todas tus acciones desde el principio deberían de ser con esa intención. Una intención dirigida, direccionada para ser igual al Creador. Ama a tu prójimo como a ti mismo. Es algo bueno. Y tú tal vez quieres amar al otro, pero si tú simplemente quieres amar al otro porque quieres, eso se llama una klipa, pero si quieres hacerlo para acercarte al Creador y avanzar, ahora se llama kedusha, santidad. Alumno, solamente el amor puede traer destrucción. Rab, la razón tiene que venir primero, la meta tiene que venir primero. Y si es así, entonces, ¿en qué sentido o en qué forma deberíamos de amarnos mutuamente? Yo realmente necesito dar todo a él. Él explica ahí que de esa forma jamás podremos ni siquiera mantener 1%. De ama a tu prójimo como a ti mismo. Por supuesto que esto no es lo que significa. Lo que significa que yo realmente quiero salir de mí mismo. Yo quiero entrar a las otras almas. Yo tomo un grupo liderando. No se entendió. Todos trabajamos con una cabeza. Son similares a mí y son similares a ellos. Descubrir al Creador, conectarnos con Él. Entonces empezamos a trabajar así, con un deseo, una intención que compartimos hacia Él, solamente hacia Él. Si conectamos nuestros deseos en su nombre y estamos dispuestos a renunciar a mis deseos de recepción, es decir, cada uno, para asemejarnos a Él, para que Él nos otorgue a nosotros la corrección. Entonces, dentro del grupo, entre nosotros, estamos ligando con lo que se llama el amor entre amigos para poder generar ese estado donde nos tratamos mutuamente la misma forma que el Creador nos trata a nosotros. No sabemos cómo Él nos trata, pero ese es el próximo grado que vamos a descubrir. Mientras tanto, debemos simplemente hacerlo, actuar. Si yo actúo en esto, yo lo hago como si yo amo a los amigos, como si yo quiero salir de mí mismo y entrar en ellos, de olvidarme de mí mismo. Y en vez de esto, estar en ellos. Entonces, yo de hecho estoy haciendo como una simulación del grado superior. Y entonces la luz de ese grado más alto actúa hacia mí desde lo lejos. Esto se llama la luz circundante y trabaja sobre mí de tal forma en que gradualmente me da una pantalla. Y todo pasa a través de esta pantalla como luz interna. Y la sensación de la luz interna es la sensación del Creador dentro de la criatura. Es decir, no solamente
vamos a dar a todas las criaturas y toda la abundancia que tenemos. Sí, no hacemos eso, tampoco entre los amigos. Es equivocado eso también. Es un error común, sin embargo. Más bien, nosotros creamos dentro del grupo estas relaciones, estas actitudes, y entonces, opuesto a eso, atraemos la luz circundante, ¿sí? Pregunta. ¿La persona que recibe una pantalla también puede percibir diferentes realidades? Repite de nuevo. Alumno, ¿la persona que tiene una pantalla también eso influye de la forma

que ve la conciencia en su realidad o solamente es el pensamiento? Rab, la persona que ya tiene ese sexto sentido. Sí, dice el alumno. Si cambia la forma que siente la realidad, la experiencia, Rab, la persona que tiene esa pantalla o el sexto sentido, como yo lo llamo, para que es más fácil, se llama un alma, ¿sí? Ese sentido adicional es un alma. El sexto sentido, ¿cómo siente con este sexto sentido en comparación a los otros sentidos regulares? Trabaja de una forma muy coherente, apoyándose mutuamente. No hay ninguna diferencia. No empezamos a diferenciar entre este mundo y el mundo espiritual. Más bien, uno ve otro nivel más interno, más profundo de este mundo, la fuerza que activa y opera todos estos cuerpos. Miramos este mundo y vemos cómo cada uno se sienta, se mueve, camina y lo que hace. ¿Ves estos personajes que caminan y hacen todo lo que el campo que se llama el creador, hace, obliga a que ellos hagan? Con estos ojos, Rav, con estos ojos tú ves cómo estos cuerpos caminan, pero con los ojos internos tú ves por qué, el por qué caminan, por qué se mueven, y ves entonces que todos están observando, las órdenes de esta ley, de esta fuerza, de este campo. Ninguno es justo, cada uno sigue las órdenes y ni siquiera sabe por qué. Pero tú, cuando tú los ves a ellos de esa forma, tú empiezas a convertirte en malo. Dentro de ti el deseo de recibir empieza a crecer y el poder de actuar, de activarte a ti mismo en forma diferente. Tú empiezas a ver que tú no estás actuando 100% bajo las órdenes del Creador. Ellos están totalmente controlados, ¿sí? Son como títeres, pero tú sientes cuán diferente tú eres en relación a ellos. Dentro de ti hay una área, dentro de ti un sector de libre albedrío, una zona de libre albedrío de conectarte con las órdenes del Creador o no. Y tú sientes a raíz de eso que tú eres malo, sientes el mal dentro de ti. Y tú quieres unirte a ellos y quieres hacer lo mismo que ellos y aún más que ellos. Tú ya estás haciendo eso a través de tu propia elección, tu propio libre albedrío, tu deseo. Es decir, ya te has, en cierto grado, te has hecho libre, libre. Y esta libertad, tú quieres que el Creador te llene con esa libertad. Como él escribió que tú te has acercado y me has atrapado desde adelante y desde atrás. Tienes la fuerza de caminar o trabajar con el caballo, es decir, o mejor dicho, con el jinete. El caballo empieza a entender que tiene un jinete y los dos empiezan a avanzar juntos. Eso se llama revelación, alumno. ¿Qué significa que yo tengo una incorporación con un amigo y luego otro amigo? ¿Hay como una transición aquí hacia la meta? Rab, ¿cuál es la diferencia? Si yo me incorporo con un amigo y con el otro no, y con el otro aún menos. La persona que empiece a trabajar con esto, por supuesto, tiene todo tipo de excusas y pensamientos y no quiere y no sabe por qué. Naturalmente, es difícil. Y yo he explicado muchas veces ya que esa es la diferencia entre el camino corto y el camino largo. A través del camino corto, es una persona que asume la misión de ama a tu prójimo como a ti mismo dentro del grupo, trabajando para eso, para asemejarse al Creador, hacia los amigos, ¿sí? Que realmente es el único campo de trabajo que tenemos.
Sin embargo, uno, si uno no lo hace y entra en todo tipo de estudios y gematria y magia y brujería, se distancia totalmente del camino correcto. O por lo menos no se entendió. Tal vez vuelve en 20, 30 años. Bala Sulam tomó estos artículos, Matam Torah, la entrega de la Torah, Arvut, La Paz. Son sus artículos más importantes y creó a raíz de ellos un diario para poder difundir al pueblo. Por lo tanto, cuando yo vengo al grupo, yo soy dentro del grupo y nos tratamos bien, yo trato. Y el grupo también tiene que respetar estas relaciones y que se hagan completamente igual. Es bueno, ¿sí? Está escrito el bueno que hace el bien al bueno y al malo. Es decir, cada uno no es tan diferente. Yo tengo que hacer un esfuerzo. A pesar de que no me gusta la cara de Ventura, yo lo voy a tratar a él igual que estoy tratando a los otros. Mi pregunta es la siguiente. ¿Qué es lo que yo voy a recibir de este amigo que no recibí del otro amigo? ¿Y cuál es mi incorporación? ¿Cómo es diferente, Rab? ¿Cómo es mi incorporación diferente con un amigo opuesto a otro amigo? Yo no sé. Yo no sé qué tipo de almas existen en todos mis amigos. Podría ser de lo que me parecen buenos y simpáticos. Podría ser de que sus almas están cerca de las cáscaras. ¿Quién sabe? Yo no sé. Yo no tomo nada de esto en cuenta. El grupo es el grupo. El grupo se llama Israel Yasharel, directamente al Creador. Ellos que anhelan por el Creador. Y yo estoy junto con ellos. Y eso para mí es mi máximo. Eso es mi dirección. Yo viajo hacia la meta. Es un amplificador para mi anhelo. La realidad, no hay ninguna diferencia entre los que están en el grupo. De repente vas a descubrir cómo estos son más importantes, los otros son menos importantes. Pero la verdad es que no hay ninguna diferencia en importancia. Tú verás que los que tú no tomabas en cuenta antes, tú verás que sí son importantes, porque el grupo no son estas caras realmente, el que tiene la barba, el que es calvo, no. El grupo es un concepto, ¿sí? Nuestro anhelo colectivo hacia el Creador, eso es el grupo. Y yo estoy en ese anhelo, en esa misión. Con este conocimiento yo quiero avanzar. Y no es que yo quiero simplemente ser físicamente, ser, no se entendió, disculpen. No hay algo que existe entre nosotros, no en cada uno, en la conexión entre nosotros. Este concepto existe. Sí. ¿Cómo los pensamientos operan más allá de la barrera? ¿Operan igual que antes? ¿Cómo operan los pensamientos después de la barrera? Vamos a hablar de esto después de la barrera. ¿Por qué vamos a hablar de esto ahora? No nos va a dar nada. Son bonitas palabras, pero no está nada claro. No hay nada aquí que discutir. Bueno, por favor. ¿Qué significa ejecutar dentro de mí mismo esta ley de ama a tu prójimo como a ti mismo? ¿Qué significa que dentro de mí yo trato de mantener este consejo de los cabalistas? Ama a tu prójimo como a ti mismo. ¿Qué significa mantener eso internamente? Significa que yo intento encontrar la importancia del Creador. La importancia del Creador. Yo empiezo con eso. Hablé de eso, que siempre tenemos que empezar con el Creador y terminar con el Creador. El grupo está en el medio, como un medio nada más. Es importante que yo tenga la importancia del Creador en tal medida que yo estoy dispuesto a asumir sobre mí esta condición de amar a los otros. Como un medio a través del cual yo me conecto y acercarme más a Él. Y entonces yo estoy listo, como Él escribe en el artículo
En la comprensión del Zohar, yo quiero salir de mis intereses propios y pensar de cómo yo existo y yo estoy vivo. Yo salgo de eso y junto con todos los otros deseos, esos anhelos, los pensamientos, yo me adhiero al

y el Creador es importante para nosotros, todo es como si, pero todavía es en ciertos momentos que podemos llegar a esta explosión de emoción. Pero típicamente estamos pensando en nuestras vidas, esto es comida, dinero, son placeres, descanso, familia. Son cosas que dentro de las cuales yo existo. Y el creador, anhelo, el grupo, es algo virtual. Es algo que existe ahí, pero no es realista, está como lejano. Entonces, cuando yo, a pesar de todo eso, cuando yo me acerco a través de un esfuerzo por fuerza, yo trabajo fe por sobre la razón, por sobre esta realidad tangible, ¿sí? De existencia, pero el grado superior es como un juego, no es certero, no tengo sentido, no tengo pruebas para eso, no tengo nada concreto. No es real. Entonces tenemos que actuar, jugamos, no tenemos más información, no tenemos ninguna otra base, por lo tanto la fuerza que yo recibo para poder entrar en ese mundo como un mundo verdadero, eso se llama la luz circundante, que de alguna forma trabaja sobre mí externamente y me acerca gradualmente. ¿Cómo funciona? Yo no sé. ¿Cómo funciona? No sé. De repente yo escucho un toque, algo, y me dicen, ese es el resultado de la luz circundante. Entonces, todas estas cosas, todos nuestros estados, tenemos que estar alerta a ellos. Es decir, tenemos que dar todo, la medida apropiada, el valor apropiado para poder participar en la espiritualidad, en nuestro estado, en nuestro mundo, significa participar en algo no realista, no claro, tal vez no existe, tal vez existe, quién sabe. Anda a hablar con diferentes personas y te dicen que tal vez emociones o sensaciones o tal vez importancia, pero es todo simulado, es todo imaginario. Pero cuando tú entras en esto, tú te das cuenta que solamente esto existe y el resto de la realidad, todo por debajo de esto, es de hecho el mundo imaginario. Pero eso solamente ocurre si realmente lo realizas. Entonces, todas nuestras preparaciones lo llamamos un juego, es como un juego. Y más tarde veremos que este juego continúa, permanece hasta el fin de la corrección. Y para eso está escrito que el Creador juega con la ballena, el Leviatán, ¿sí? Con juguetes. Todos los estados antes o por debajo del estado más alto, donde el Creador y la criatura están adheridos, todo se llama no reales o juegos, porque el único estado verdadero que fue creado es solamente el estado donde la criatura y el Creador son adheridos en completa unidad. Y el resto es como un juego, una imaginación para la criatura. Sí. ¿Qué es importante? Pregunta el alumno. ¿Qué es importante? No importa lo que uno hace, solamente la intención es importante, no el acto. ¿Es correcto eso, Rav? Cuando la persona está en el grupo, ¿solamente su intención es importante o también sus acciones? Rab, no puede ser que en nuestro mundo acciones no tienen importancia, porque nadie sabe cuáles son las la intención y la persona tampoco sabe cuál es su intención. La Kabbalah se llama la sabiduría de lo oculto. La intención es lo principal. ¿Por qué? ¿Cómo? ¿En qué dirección estamos pensando y anhelando, dirigiendo mis deseos? Las intenciones están ocultas del individuo, de la persona, y la persona jamás sabe qué son sus intenciones verdaderas. Solamente puede saber más tarde, en retrospecto, después del acto, de acuerdo la reacción, si la acción fue correcta solamente más tarde. Y entonces debemos tomar en cuenta la acción, si no puede ser que yo
Por supuesto,

sobre todas las acciones, aún las peores acciones, podemos vestir una intención diferente. Nosotros estamos en un estado en el grupo porque estamos debajo de la espiritualidad y no vemos lo que hay más allá de la espiritualidad, no vemos las intenciones, deseos, pensamientos. El mundo espiritual es un estado donde yo veo estas cosas como reales, existentes. Hay un campo, un pensamiento unificado llamado el Creador, un plan, un deseo que trabaja y activa a todos. Antes de ver esto, antes de incorporarme en eso, gracias a mi propio deseo, en contra de mi deseo de recibir o para mi deseo de recibir en cualquier forma, antes de llegar a ese nivel de realidad, las acciones son muy importantes. Yo soy inspirado que hay una persona que está sentado ahí detrás de la computadora muchas horas para preparar los materiales y los textos para otros. Otro corre para dar clases y el otro hace otra cosa. Yo soy inspirado por estas cosas. Yo todavía siento los cuerpos y no veo los pensamientos, la forma de que yo veo el cuerpo. Hoy, cuando yo vendré a el mundo por venir, como lo llamamos, el siguiente grado donde yo veo los pensamientos y deseos, y para mí, entonces, esto será, yo seré capaz de agarrarlos y de sentirlos, y serán más importantes para mí, por supuesto, que el movimiento del cuerpo. Entonces, por supuesto, yo ya no necesitaré los cuerpos, pero mientras tanto, es muy importante, necesitamos al grupo, cómo nosotros nos movemos, cómo actuamos, cómo nosotros nos mostramos hacia los amigos. Y hacer lo opuesto, es decir, tener buenas intenciones, pero con acciones opuestas. Esto solamente causa el fracaso para otros. Eso no es bueno. Yo no puedo realizar actos que yo estoy robando, pero el amigo piensa que yo estoy haciendo lo opuesto. Un acto bueno, el amigo tiene que justificarme y pensar algo bueno de mí. Eso es prohibido para la sociedad. No, yo tengo que ver al amigo como un buen amigo externamente y tengo que difundir mis buenas actividades. Yo hice esto, hice lo demás. Yo tengo que hacerlo porque eso multiplica el amor. Pregunta. ¿Acaso la ley ama a tu prójimo como a ti mismo? ¿Eso también es aplicable a las mujeres? Bueno, ya empezaron las mujeres de nuevo. Por favor, damas, por favor. Damas, esperemos con esto. Vamos a dejarlo por lo menos hasta el sábado. Tomemos un descanso de este tema. Por favor. No hay traducción todavía, amigos. No hay traducción. Estamos esperando. Entonces, aquí estamos preguntando sobre las etapas. Después de que yo veo al amigo como un egoísta, más tarde yo me veo a mí mismo como al egoísta, y luego me siento mal, tengo vergüenza, ¿sí? Y yo ni siquiera puedo mirar a mi amigo en los ojos. Tengo vergüenza de mirarme a mí mismo. Veo que yo quiero explotar al amigo para mi propio placer. Y después de eso me corrijo. Pregunta, ¿qué es lo que ocurre con los deseos bestiales? ¿Y cómo debo relacionarme con ellos? Rav, ninguna relación... Nada necesita cambiar los deseos de la bestia, corporales, el deseo por comida, sexo, la familia, ¿sí?
En general, estos deseos no necesitamos ligar con ellos, no necesitamos ponerle atención especial, debemos relacionarlos con ellos como algo que existe. En la medida en que yo quiero usarlos o no quiero usarlos, eso depende del grado de mi corrección. Yo no necesito entrar a un monasterio, ser un monje en mi vida y hacer nada de esto, y entrar en dietas especiales. La verdad es que hay una regla, no hay coerción en la espiritualidad. Esto trabaja en todos los niveles, desde arriba hacia abajo, dice Rab. Si tu cabeza está en el lugar correcto, entonces los corazones son atraídos detrás de estos pensamientos y las acciones son atraídas detrás de los deseos, los corazones. Y por favor, no pongan atención si yo estoy hablando de los hombres o son acciones grandes o no grandes. No se entendió. Todo será corregido, todo será organizado. Eso se llama que vendrá la madre y limpiará a su hijo. Es decir, la corrección vendrá y tal vez será de una forma diferente. No le pongan atención a eso. Simplemente metan la cabeza en el lugar correcto. Pensamientos con el grupo y con el grupo el creador. Y si algo ocurre, ocurre. Será corregido. Si estamos pensando en esto y estamos diciendo que somos malos y estaremos en esos pensamientos, ¿sí? Entonces tú hiciste algo y tienes algún remordimiento. No tienes ningún remordimiento del pasado. No piensas ni un segundo en el pasado. Siempre vamos hacia adelante. Es una regla que tenemos que grabar en nuestro comportamiento, o si no, simplemente vamos a estar comiéndonos. Se llama que el tonto se sienta con las manos cruzadas y se coma a sí mismo. Yo soy tan malo. No, olvídate, te conectas con el grupo y con el grupo con el creador. Sí, no estés a todo ahí abatido y todo, y quién soy yo y qué soy yo. Tú no sabes quién tú eres o qué eres. Lo vas a descubrir y cuando tú lo vas a ver, estarás en shock. No hay nada de qué hablar ahora porque esto va a detener tu avance si te preocupas de estas cosas. Y después de un momento, tú no piensas en eso. Siempre miras hacia adelante. Está prohibido darte la vuelta y mirar hacia atrás. Está prohibido solamente por el propósito si la persona tiene un tiempo definido y quiere hacer un escrutinio para ver cómo se relacionó el amigo, nos dio un ejemplo. El Baruch Rabash parece que hizo algo malo y la abuela, me parece, sí, la abuela no le dijo nada en ese momento. Esperó dos o tres días y lo llamó y le dijo, mira, ahora vamos a analizar lo que tú hiciste. Y eso es lo que tenemos que hacer. Tenemos que hacerlo no con la emoción, lo tenemos que hacer con la mente solamente, intelectualmente, cuando ya pasó el momento, por fuera de esto. Alumno, ¿cómo podemos inspirar?

0: Good morning, dear friends. Great gratitude to the Creator that He wakes us up.
1: Gracias al Creador por despertarnos. Por renovar cada día.
0: Meet the friends.
1: Con los amigos.
0: Be together. Strengthening the group. Strengthening the
1: y juntos fortalecer el grupo.
0: For this we need only one thing. Actually, I need only one thing. I only need to change.
1: Y para esto solo necesitamos una cosa, cambiar. Cambiar.
0: Only possible by the light that reforms.
1: Y el cambio solo es posible a través de la luz que reforma. La luz de la Torah.
0: Let's start the lesson. Let's start the preparation.
1: Empecemos esta lección, esta preparación para atraer la luz de la Torah sobre nosotros. Le paso la palabra a mi amigo grande, Fernandi, quien va a leer las palabras del Rab.
2: This is what we are now learning in the most important articles in the Wisdom of Kabbalah.
1: Esto es lo que aprendemos en las palabras de la Torah, en los artículos más importantes de la sabiduría de la Kabbalah, llamado la entrega de la Torah y la garantía mutua, el Arbut. La entrega de la Torah explica por qué se nos dio el método de la corrección, que necesitamos corregir y para qué. Y el Arbut, junto con el primer artículo, explica que sin un sistema externo en el cual me incluya mediante mi esfuerzo, como una parte inseparable donde no hay un yo, sino un nosotros, si yo construyo tal sistema, es necesariamente y precisamente a través de este sistema que recibo el método de la corrección y no antes. Este método de corrección se llama pantalla y luz reflejada. Si construimos un sistema de Arbut en el cual cada uno es garante por los demás en el grupo, recibiremos desde arriba la luz que reforma, llamada la luz superior, la luz de Ab, Zag, la luz de la Torah. Entonces seremos verdaderamente recompensados con estudiar, realizar e implementar la sabiduría de la Kabbalah en nosotros mismos. Nuestra, nuevamente, palabras del Rab de Sukkot 2003, clase 16. Esto es lo que estamos estudiando ahora en los artículos más importantes de la sabiduría de la Kabbalah, llamados la entrega de la Torah y la garantía mutua, el Arbut. La entrega de la Torah explica por qué se nos dio el método de corrección que necesitamos corregir y para qué. Y el Arbut, junto con el primer artículo, explica que sin un sistema externo en el cual me incluya mediante mi esfuerzo como una parte inseparable, donde no hay otro yo sino un nosotros, si yo construyo tal sistema, es precisamente a través de este sistema que recibo el método de la corrección y no antes. Este método de corrección se llama pantalla y luz reflejada. Si construimos un sistema de Arbut en el cual cada uno es garante por el del otro, en el grupo recibiremos desde arriba la luz que reforma, la luz superior, la luz de Avzak, la luz de la Torah. Entonces seremos verdaderamente recompensados con estudiar, realizar e implementar la sabiduría de la Kabbalah entre nosotros.
3: Ay. Active workshop.
1: Taller de trabajo activo, amigos. Describamos emocionalmente el sistema Arbut que necesitamos construir entre nosotros para recibir la luz que reforma desde arriba. Describamos emocionalmente el sistema Arbut que necesitamos construir entre nosotros para recibir la luz que reforma desde arriba. Taller de trabajo activo, amigos. Adelante.
4: אני מרגיש שאצלנו בעשירייה, הרצון שלי או חוסר רצון, אני מרגיש ממש על, על הרצון שלי משחקים חברים אחרים.
1: Este sistema existe, siento en la escena el deseo, por la falta de deseo, siento que otros amigos Flum viene en mi deseo, incrementándolo, disminuyéndolo como una familia de manera fundamental en términos de nuestro espíritu, en nuestros estados de anhelo que pasamos el uno al otro. Es un hecho que existe en Petah Tikva 2 y tenemos que relacionarnos a esto. Por eso es tan importante, porque esto puede romper el sentimiento interno. Es como una familia que dice David, Ronnie, Uri y todos los amigos. Es el sentimiento que llena nuestros corazones. El hecho de que el grupo de Hungría y Polonia hayan hecho esta preparación y emocionalmente de manera intelectual. Queremos construir un sistema de equivalencia de forma y por eso se nos dieron los amigos para que pensemos en él y así el uno recibe al otro. En la medida que anhelemos que esto vive entre nosotros y queramos invitar la luz sobre nosotros para que nos convirtamos en algo real, como un sello del Creador.
0: Vicky.
3: Silent Workshop.
1: Vamos a hacer un esfuerzo para representar esto emocionalmente.
3: All as one, ready to receive the light of Torah.
1: Todos como uno para recibir la luz de la Torah. Talleres de trabajo en silencio, amigos. Entremos en silencio en la clase, todos como uno dispuestos a recibir la luz de la Torah. Talleres de trabajo en silencio, amigos.

0: שלום, בחלק הראשון של השיעור נלמד את השיעור האחרון בסדרת השיעורים
1: של... Hola amigos, en la primera parte de la lección vamos a estudiar en una serie de lecciones del Rab del Congreso de Sitrin, lección de octubre 17-2003, adelante. Continuamos con ustedes estudiando el artículo Matan Torah, el Arbut, extracto 12 y 11. Comencemos en la sección 11. La realidad se compone de capas. Desconocemos cómo se llama la capa más elevada, su esencia, Asmutó, que está por encima de ella y que es esta misma. Los cabalistas alcanzan la realidad y ascienden a su nivel más alto. Afirman estos cabalistas que es un pensamiento que beneficia a las criaturas, que solo este pensamiento existe y que es único, que actúa, que es lo único que existe y que llena la realidad. Y a este pensamiento se le llama el pensamiento de la creación y también lo denominan el creador. Y así aprendemos y nos enseñan que este pensamiento, al ser el mismo benefactor de sus criaturas, comienza a materializarse por sí mismo. A realizarse, es decir, empieza a comenzar a crear las criaturas que se materializarán y así descienden desde su nivel puro, que es solo pensamiento, construyendo paso a paso una realidad cada vez más corpórea, más física, más tosca. A esto le llamamos el descenso de los grados, de los parsufín, de los mundos y de los sefirot, hasta que nos encontramos en el nivel más bajo, como nos explican los cabalistas, pues no hay nada más, no hay nada inferior que esto. Y nuestra meta a la que estamos obligados a través de este camino es alcanzar el nivel más alto, donde se encuentra en su forma pura y limpia. Y todo el método consiste en cómo ascender a través de los niveles de este pensamiento desde nuestro estado, donde no sentimos nada ni en absoluto esta fuerza, hasta este estado en el que nos volvemos más sensibles a él, hasta aquel estado en el que lo sentimos operando y activándonos en todos nuestros niveles y en un nivel que nosotros somos conscientes, en el que podemos pensar un poco y tal vez sentirlo un poco, hasta que empezamos a escribirlo de alguna manera y podamos tal vez hacer unos esfuerzos de integrarnos en el vivir nuestras vidas junto a él, con la intención de beneficiar a sus criaturas, sentirlo como una especie de campo que simplemente nos atraviesa y opera en todo nuestro mundo hacia niveles superiores. Que ya podemos, mediante nuestros esfuerzos, entrar en este pensamiento y unirnos a él, conectar con él, a pesar de las perturbaciones que en realidad son y existen para que podamos encontrar una manera más correcta de conectar, de encontrar una ruta más corta para la conexión con Él. Entonces resulta que nuestro trabajo se llama la adhesión a este pensamiento y acerca de él y a través de este proceso acercarnos a él, de lograr la adhesión y lograr la adhesión se produce según la igualdad, la equivalencia de forma, según el grado en que nos semejamos, nos igualamos a este pensamiento. Dado que este pensamiento de la creación nos ha moldeado a través de sus cualidades, resulta que todo en él, es decir, sentir el pensamiento de la creación, sentir este pensamiento, es una especie de animal dentro del cual están todos los mundos. Así, el sentirlo nos da la bondad, el placer, el descanso, la paz, la sensación de percepción, de sentir que todo es perfecto, de la sensación de lo ilimitado, de lo eterno, de la eternidad. Y lo opuesto, lo que está fuera de este pensamiento de creación que surgió, que se le añadió como suciedad, como una adición gris, negra, a la misma oscuridad de nuestro nivel más bajo, lo que vino como un manto sobre él, que llamamos su ocultamiento, lo sentimos como sufrimiento, esto, como falta de paciencia, como toda clase de sentimientos desagradables. Y ese mismo pensamiento, actúa sobre nosotros gradualmente, revelándonos constantemente, cada vez más, la diferencia que existe entre nosotros y Él. Esto se siente en nosotros como un tormento de toda clase de naturalezas, de clases que aumentan progresivamente, de modo que al final no tendremos más remedio que buscar, tanto inconsciente como conscientemente, cómo escapar de este estado de tormento y de sufrimiento. Y entonces cuando llegamos a conocer este pensamiento, no para escapar del sufrimiento, sino para unirnos a él, que es lo mejor, que es el bien, que queremos acercarnos a él. Y también llegar a la etapa en que queremos unirnos a él, no porque sea bueno para nosotros, sino porque es algo supremo, sublime y perfecto. No porque nos produzca buenas sensaciones, sino porque así es. Mientras tanto, no hay otra respuesta, no tenemos otras herramientas para evaluar lo bueno, salvo lo que sabe bien, lo que sabe dulce, y lo malo, lo que sabe amargo y lo que es tormentoso. Entonces surgirá en nosotros un sentido adicional, el de verdad y falsedad. Que todo lo que pertenezca a este pensamiento supremo se sentirá en nosotros como verdad y lo opuesto como falsedad. Y estas condiciones, estas distinciones, no dependen de la voluntad de recibir en nuestro cuerpo, sino de aquello según lo que queramos existir de acuerdo a él. Entonces, sin duda, comenzaremos a trabajar según este sentimiento de verdad y falsedad, y no según el sentimiento de o la percepción de amargo y dulce. Y esta nueva distinción se denominará nuestra realidad en los mundos superiores, que ya estamos activados por un sistema de reconocimiento diferente, un sistema de control, un sistema operativo.
2: מערכת הכרה, מערכת בקרה, מערכת הפעלה אחרת. לא בהתחשבות מה שבתוכנו.
1: No por considerar lo que hay dentro de nosotros, lo que reside en nosotros mismos, sino considerando cuánto podemos integrarnos en este pensamiento, que será nuestra vida. Es decir, sustituimos la fuente de nuestra vida por un completo concepto de distinguir qué es la vida, no como la satisfacción del deseo de recibir, sino como ser, como estar dentro de este pensamiento de la creación, como estar con él, juntos con él, tal como es, y sin ningún reconocimiento y percepción de nosotros mismos, dentro de nosotros mismos, en nuestro ser. Esto es lo que nos dicen los cabalistas, que esta es la realidad, la meta y el proceso que debemos atravesar